0: Lo mencionaba Joana, solamente dos victorias y cayó ante los equipos llamados también grandes a competir. ¿Cómo lo ve usted?
1: Bueno, yo tengo la esperanza como juniorista, he sacado unas cuentas ayer cuando comienza uno a...
0: Calculadora.
1: Un saludo ahí para pa Viejo Guido. Pero creo que no le va a alcanzar porque el que está de séptimo y octavo, con 10 puntos que hagan, faltándole 6 partidos, creo que ya. Y entonces Junior en realidad creo que tendría que ganar los 8 partidos, incluido el del Deportivo Cali, que es el más, digamos ahí, el de más
2: Peso.
1: Sí, entonces yo creo que no le va a alcanzar, la verdad, estoy de acuerdo con Giovanni Cárdenas.
3: Ok, y don Hermes, ¿qué opina? ¿Qué le parece el futuro de Junior?
4: La parte anímica del Junior también está como por debajo del suelo. Eso anímicamente también como que destroza al futbolista y cuando entran a cancha ya tienen ellos una presión en donde deben sí o sí ganar para poder entrar a los ocho. Y lo que dice Pablo, o sea, hay equipos que ya con 9 puntos pueden llegar faltando 6 partidos. Junior debe de ganar de aquí en adelante y ya depender de los otros. Entonces es un poco complicado.
0: María Fernanda, el calendario está complicado, no tienen margen de error. ¿Tú crees que alcanza a entrar?
2: Realmente, siendo hincha, uno dice que Junior es tan junior que los próximos partidos puede ganarlos, todo se le puede dar, se puede meter a los ocho y hasta ser campeón. Pero siendo consciente, Junior no tiene fútbol en estos momentos para poder afrontar los octavos. Entonces siento que es mejor empezar a pensar en lo que viene ya el próximo semestre, mirar las falencias. Y sí, para mí es muy difícil esa clasificación.
3: Ok, bueno, en líneas generales, básicamente todos como que ven complicado el tema y pues es entendible por la situación y el juego que está mostrando el Junior de Barranquilla, pero igual queda la puerta abierta con lo que puede pasar. Bueno, cambiemos de tema. Gio, el próximo partido del Junior es frente Internacional de Bogotá, el día sábado, 6 y 10 de la tarde. ¿Qué cambios usted cree que haría el entrenador Sebastián Viera para lo que viene o si se mantendrá la misma nómina que viene jugando?
5: No, es mañana, evidentemente, el cambio, y mañana los cambios son: Jermaine Peña vuelve a la zona central, juega Daniel Socarrás como lateral derecho, sub-20. De entrada va a jugar Muriel y va a jugar Teófilo Gutiérrez. Y en la zona medular, en el pivote, Jesús Rivas con Fabián Ángel. Esos son los cambios, porque la formación todavía no está confirmada por el entrenamiento de esta tarde viernes, pero les anticipo que Peña vuelve como zaguero central. Lo de Peña como lateral derecho en Bucaramanga, eso explotó, lamentablemente por ahí vinieron los goles, de manera que no va más por ahora Peña como lateral derecho.
0: Ok, Giovanni, el tema también es que este partido es importantísimo dentro de lo futbolístico y lo anímico para el equipo. Pero quiero preguntarle a los de la mesa, empezando por María Fernanda, justamente, si tú consideras que el equipo, cuando lo dejó Alfredo Arias, cuando lo toma Mario Sebastián, ya que hablamos justamente de sus cambios, ¿ha tenido algún cambio realmente considerable o que por lo menos sea notorio?
2: Sebastián Viera, desde que empezó, experimentó en todos los partidos, salió con una nómina diferente. Contra el Fortaleza y contra el DIN fue la misma nómina que fue cuando puso a Germain como lateral y cambios en el equipo. Ahí vuelve al siguiente partido, no se le dieron las cosas. Entonces ya no es de técnico, ya no es de qué cambios se hace, sino realmente de los jugadores, cómo están afrontando los partidos.
3: Ok, y don Hermes, ¿qué cree que podría mejorarle o qué pudo haberle mejorado? O sea, si, mira, si es que hay algo que le ha mejorado a este Junior de Barranquilla respecto al de Alfredo Arias.
4: Es que la nómina es la misma, o sea, no ha habido
3: Sí.
4: cambios como tal. Lo que dijo ahorita María Fernanda, que yo hablando con Pablo, porque tengo mucha relación ahí de amistad, yo decía, pero es que yo no entiendo por qué la defensa de Junior vas a colocar a Germain Peña de lateral. O sea, la defensa no es la adecuada. De pronto Herrera no está en un buen momento, pero Herrera sí es lateral. ¿Por qué no lo pone? Entonces ahí, entre cambio y cambios de estructura, el equipo no va a funcionar porque es que ya no están acostumbrados a jugar en diferentes posiciones de un partido a otro. Entonces, eso pienso que hace que Junior no esté jugando bien. Lo que dijeron ustedes ahorita, ahí creo que no es cuestión de técnico, es actitud de los jugadores también. Okay. Entonces, no sé si a Arias o le hicieron la rosca o querían que entrara Viera por el corazón. Una cosa es emoción, otra cosa es convicción. Uh-huh. Entonces, ahí hay una serie de cosas que tampoco las he entendido al momento.
0: Don Pablo, ya lo han repetido dos de nuestros compañeros. Esto no es de técnico, sino de jugadores. ¿Usted considera que en este cambio de director técnico de timonel, particularmente algún jugador se potenció para bien? ¿O si por el contrario considera que fue más bien que bajaron el nivel también con el cambio de entrenador?
1: Bueno, a Junior con Viera le he visto como más llegada. Más llegada porque, por decir algo, el partido con Bucaramanga Junior llegó bastante y no convirtió. Yo estoy totalmente de acuerdo de que no es cuestión de técnico, porque si hay algo que quisiera es que a Viera le fuera bien, porque es un referente, un ídolo de nosotros los junioristas. Entonces, creo que, bueno, a ver, la nómina de... Lo que pasa es que Sebastián Viera también le ha tocado como improvisar lo de Germain. Uh-huh. Esta semana, comenzando la semana, estaba tratando de improvisar con Harold Rivera como lateral. Se dio cuenta de que no. ¿Sí me entiende? Entonces, ¿ahí qué pasa? Que Junior ha sido un equipo, normalmente el dueño Don Fuachar, que se ha preocupado más de contratar de medio campo para arriba. Pero Junior hace mucho tiempo que no tiene una defensa sólida. ¿Sí me entiendes? Uh-huh. Entonces, mientras nosotros no consolidemos una defensa, no creo que vayamos a progresar ahorita. No, ya sería para el otro año, la verdad. Y me gustaría que continuara Viera, pero con el equipo que él programa.
3: Ok, es decir, el tema de la defensa es como el recurrente en los comentarios que ustedes han hecho, pero ¿Joana le ha visto algo diferente a Sebastián Viera en cuanto al rendimiento del equipo o lo va por la misma línea?
2: Bueno, digamos que el último partido que tuvo Arias, uh-huh, yo sentí que los jugadores no querían ni siquiera correr, fue un partido en Barranquilla y se veía a Mauro Silveira como gritándole a los jugadores, corran, vayan, uh-huh, o sea, yo siento que sí pudo haber como un acuerdo entre los jugadores para sacar a Arias. Siento que apenas llegó Sebastián Viera, el equipo se vio como más compacto, como más unido. Eso lo vimos en los partidos que se entendían un poquito mejor. Tuvimos las dos primeras victorias con Sebastián. Sentí que el equipo sí salió con otra fuerza, pero lamentablemente vuelve y cae y retoma todos los errores que vienen año tras año. Errores defensivos, a pesar de que tienen bastante la pelota, de que son superiores en eso, les hace falta efectividad, no marcan goles. Lo complicado de Junior es que no ha sabido cómo guardar esos partidos, no los ha sabido defender y a los primeros minutos les han hecho gol, no, ni siquiera ganando un marcador 2-0, tienen la confianza de que van a ganar porque de un momento a otro se desconectan del partido y lo pierden. Entonces yo veo que anímicamente sí se le ha visto mejoría a Arias, a Sebastián Viera, pero todavía no es suficiente.
1: Llegan más, pero no convierten.
2: Exacto.
1: Okay. Y con Viera han llegado más, porque con Arias no se veía...
0: No creaban tanto.
1: No creaban tanto.
2: Y el equipo se veía muy desunido. Creo que con Sebastián Viera se ve mucho más como compacto, como... Se les ve como esas ganas de ganar, como lo vimos con el Bucaramanga. Estos muchachos sudaron la pelota los últimos partidos, de los últimos minutos del partido, pero no fue suficiente. Les hace falta como esa efectividad. Aparte no estuvo Mauro Silveira y esto es muy doloroso, que preciso para unos partidos tan importantes que nos quedan, pues tenemos a Martínez.
0: Jefferson Martínez, sí. Uh-huh. Don Javier, usted está por la misma línea de que las primeras victorias de Mario Sebastián fueron más bien, no por lo deportivo, sino como por esa ruptura psicológica justamente del cambio de entrenador, del cambio de ideas, y no más bien porque ya hubiese llegado una idea clara de Sebastián y que pues la pudo incluir también dentro del plantel.
6: Bueno, literalmente sabemos de que estaban haciendo la rosca a Arias.

0: punta derecha, y no se le dio la gana de decir, vamos a llamar a Warner Pacheco, que estaba ahí, ¿sí me entiendes? Por la derecha. Barranquillero, conoce la institución, conoce la ciudad.
1: De la casa.
0: Conoce la casa.
2: ¿Él jugó en el Barranquilla?
0: Él jugó en el Barranquilla Fútbol Club.
2: Claro, de la casa.
0: Él de la casa ha sido campeón con Junior. Sí, ¿sí me entiendes? Desafortunadamente, cuando salió de Junior para Pereira, salió porque él estaba pidiendo un salario. Como quedó campeón, entonces pidió un salario mucho más abultado, y entonces el técnico o la directiva lo que hizo fue, no, que se vaya para otro equipo.
1: Claro, por no pagar el
0: pero
1: dinero.
0: Entonces, él dijo, no joda, yo la embarré, ¿sí me entiendes? Yo la embarré, vamos a otra vez a hablar con el técnico y me voy a bajar el sueldo para llegar a Junior nuevamente. Pero nada, le hicieron caso omiso y lo dejaron.
1: Claro,
0: entonces, ¿qué tiene que hacer Sebastián Viera ahora en el 2027? Armar una buena defensa y armar un buen equipo para que lleguemos a ser campeón nuevamente.
1: Pero bueno, ese es el dilema. ¿Será que Sebastián sí va a estar para el próximo semestre? Porque si no clasifica octavos, muy probablemente...
0: No, a él lo dejan.
2: Sí. Claro,
0: él lo dejan.
2: Y justamente se nos adelantaron al tema.
1: Me encanta.
2: Porque justamente el siguiente tema es Mario Sebastián Viera, que por lo pronto ha dirigido 6 encuentros, 2 victorias, 1 empate, 3 derrotas. Y bueno, antes que nada, nuestro periodista Gio, si pase lo que pase... A Mario Sebastián Viera hay que renovarle el contrato que vencería pues a finales de este año, o hay que buscar un nuevo entrenador para la Copa Libertadores del 2027.
3: No sigue, Cristian, no. Como van las cosas, no va a seguir. Finaliza el contrato en diciembre, a él tiene la misión de meter el equipo entre los 8. Pues esto no es con el corazón, esto es con resultados. Viera es el ídolo nuestro y nadie quiere que Viera le vaya mal, pero muy difícil que continúe. Yo he conocido que las circunstancias de la manera como está jugando Junior no convencen todavía a la dirigencia, que fueron bien intencionados en darle el equipo a Sebastián, y además era un reto para él tomarlo, pero no, todavía no convence.
1: Todavía no convence, don Pablo. Su merced levantó la mano en el momento que tocamos el tema y yo quiero saber, ¿usted qué haría? ¿Qué le gustaría ver?
4: Sí, pero levanté la mano porque le quiero hacer una pregunta
1: a Giovanni. Tíresela, don Pablo.
4: Giovanni, ¿tú por qué que tu pensamiento va siempre con este equipo? ¿Por qué crees que Junior cambió tanto de un bicampeonato a la actualidad? ¿Qué crees que pasó en el equipo?
3: No, Pablo, un abrazo. Pasó algo que nosotros sabemos lo que pasó en Barranquilla. Los jugadores del Junior se relajaron. Los jugadores del Junior... Después de 2 títulos, ya el tercero era como que, ahí con la suave, tranquilo. Si no, vamos a ser campeón, bien, si no, también. Este equipo se relajó. Este equipo no mostró, este plantel no mostró un equipo profesional. El único que uno ve que es un tipo metido de lleno es Teófilo Gutiérrez, que le duele la camiseta, sentido de pertenencia. Y les voy a decir algo, Teo en los últimos partidos el vestuario ha estado intratable. Ese hombre no le puede decir nada. No le pueden decir nada porque su genio y la manera como recriminó a los jugadores, a su compañero, ha sido terrible. Les ha dicho de todo. ¿Por qué? Porque a Teo no le gusta perder. Y a nadie le gusta perder. Entonces ahí está la respuesta. Este equipo se relajó. Todos sabemos que en Barranquilla que se relajó. Se relajó totalmente.
4: Y a propósito de eso, de Teo, como dice Giovanni, la moral que ha cogido como la gente ahorita es a raíz de la rueda de prensa antes ayer de Teo, ¿sí me entiendes? Como que impulsó otra vez la emotividad por el equipo y la cosa, porque él está tratando de, ojalá, si las cosas son como dice Teo, de lo que vamos a ganar y eso, podríamos clasificar, pero sí creo lo que dice Giovanni, que él es el que le está metiendo ahí a la...
1: Como llamando a la unidad.
4: A la unidad y de meterle berraquera al equipo, sí.
5: Y es que uno como hincha también, uno no entiende de un momento a otro cómo vas a ser campeón y vienes de bicampeonato, cómo vas a jugar partido tras partido tras partido cuando eres un jugador de barrio. Es un jugador que uno dice, ¿dónde está el profesionalismo de esta gente? Entonces el Junior también se empezó a caer totalmente en esa circunstancia. No jugaron a nada desde que comenzaron. Entonces uno también, uno como hincha dice, pero ¿por qué tengo que estar apoyando un equipo que me está jugando mal y lo que hace es coger rabia con el uno con el otro?
1: Y va rompiendo también la interna y obviamente la relación del equipo hinchada. Pero María Fernanda, volviendo al tema de Mario Sebastián, tienen que hacer los puntos que les quedan para poder entrar. Pero si entra o no entra, no importa lo que pase, tú, si fuera tu decisión, también como hincha, ¿lo renovarías?
6: Yo nunca estuve de acuerdo con que Sebastián Viera fuera técnico de Junior. ¿Por qué? Porque necesitábamos alguien con experiencia. Y yo no sé qué tan bueno era

0: traer a un ídolo como Sebastián a crucificarlo,
1: de acuerdo,
0: como sabiendo que la hinchada es tan exigente, porque crucificarlo de esa manera. Junior no va a salir bien de esto, como está jugando. Realmente ese exceso de confianza, pienso también yo, del bicampeonato. Entonces necesita como salir de esa burbuja, encontrar a un técnico de jerarquía que también los amance, los regañe y tenga el carácter necesario para también afrontar los partidos.
1: Ok. Don Javier, yo le voy a poner un... ¿Cómo se diría eso? Un juego, puede decirlo. Imagínese que usted el día de mañana le sale que no, que es hijo de Fuad Char, Don Fuad. Y le dicen agarre Junior. O sea, para manejarlo. No para dirigirlo como entrenador, sino para tomar decisiones. Y le dicen, de usted depende de lo que pase con Mario Sebastián Viera. Ya. ¿Usted qué haría?
2: Ush. La pones difícil. ¿Por qué? Porque obviamente Sebastián es un ídolo de nosotros, sí. Y él no va a querer perder. Yo estoy seguro de que si Sebastián estuviera como jugador y estuviera Teo, la cosa hubiera sido diferente, porque hubieran dos líderes. Claro. Y en este momento solamente hay un líder. ¿Sí me entiendes? Yo, la verdad, yo no sacaría a Sebastián. Yo no lo sacaría, porque es que a Sebastián lo meten en una época en donde está el Junior en una situación muy difícil. Muy, muy, muy difícil. Y él asumió. Él lo asumió. De hecho, vuelvo y repito, él le ha ido mal es en Barranquilla, porque mira, con Fortaleza ganó. Uh-huh. Bueno, juega Barranquilla nuevamente y con Medellín también. Pero ha hecho más puntos él que los que ha hecho Arias. Okay. Yo personalmente yo lo renovaría para ver. Es difícil porque se nos viene una Copa Libertadores, pero yo lo renovaría.
3: Okay, entonces estamos en resumen en que la mesa está dividida entre que algunos sí y que otros no. Solamente para que la gente que nos esté viendo lo tenga claro. Van a decir sí o no a la renovación de Mario Sebastián Viera, independientemente de lo que pase, si entra o no entra al grupo de los ocho. ¿Listo? Entonces, Joana, ¿sí o no?
4: No.
3: Don Hermes.
5: No.
3: María Fernanda.
0: No.
3: Don Pablo.
6: Sí.
3: Don Javier.
7: Sí.
3: Listo, bueno, ahí tenemos entonces. Sí,
6: pero yo no te respondí la Pablo. Pregunta ahorita, pero, cuando Pablo. Porque lo hablé con... Pero, o sea, lo que pasa es que a Viera lo cogen en un momento en que apagar el incendio, ¿sí? A mí me gustaría que Viera hubiera también llegado al Junior como normal, pero yo sí creo en Viera, trayendo él su propio... que no traiga el papá, la verdad, no, que no traiga el papá, pero traiga un referente como Narváez, como Marlon Piedrahita, y que Viera en enero arme su propio equipo. Entonces, ahí sí, a mí me gustaría que Viera armara su equipo y continuara.
1: Ok, bueno, y justamente don Pablo se nos había anticipado en el tema Teófilo Gutiérrez. Gio, después de esa conferencia de prensa en la que Teo dijo lo que dijo, básicamente que él se estaba echando el equipo al hombro, pues en este momento tan complicado, ¿usted cree que es así? ¿Que Teo efectivamente ha hecho todo para que este Junior no se caiga? O pues ya nos había dicho como en principio que sí, pero ¿usted cree que hay otro jugador que esté por esa misma línea o únicamente es Teo?
8: No, Esteo nada más, Cristian. Esteo, el único incomparable, el capitán. Y es una lástima, él se quiere retirar este diciembre y se va a retirar, ya no va más. Es el último baile y él se quiere retirar haciendo una buena campaña con un equipo metido entre los ocho y con un Junior buscando aspirar a la final, pero no se va a poder porque no le va a alcanzar. Es que en el fútbol uno no puede echarse mentira. Al igual que los muchachos, que los señores que están ahí, yo soy un juniorista a morir. Usted lo sabe Sara, pero ante todo soy periodista.
1: Clarísimo lo tengo yo.
8: Soy periodista y yo creo que no me puedo echar mentira, no me he hecho mentira. Meter 7 victorias al hilo con un equipo que no está equilibrado, yo no me la juego en esa. No me la juego, soy realista.
3: Ok, ahí vemos que Gio, más allá de la pasión, del sentimiento y del corazón, pues nos está dando respuestas con la razón, con el fútbol que muestra este equipo. Pero, don Hermes, ya teníamos el tema sobre la mesa de Teo. ¿Usted también siente que es el único jugador que se está echando este equipo al hombro?
5: Sí. Sí, porque es el jugador, el referente, el que habla, el que grita, el que regaña. Si yo veo, digamos, con la experiencia que tiene Muriel, que Muriel viene de Europa, en donde aprendió mucho, mucho, mucho, Muriel cayó, se empezó a caer, no sé si después de la lesión, no sé qué ha pasado con Muriel, pero tampoco es ese referente que uno diga, hey, no está Teo, pero estoy yo, muchacho, necesito meter la ficha, necesitamos que la gente nos crea en esta vez que vamos a llegar a los 8. Lo que dice Giovanni, sí, nosotros somos pasión de fútbol al Junior, pero tenemos que ser razonables con los resultados. Entonces, la verdad, el único que yo veo ahí que diga con sentido de pertenencia es... con sentido de pertenencia es Gutiérrez, la verdad. Okay. Y Mauro Silveira, la verdad, él nos está haciendo falta en estos momentos porque es un jugador que también habla para que la gente como que se despierte. Claro.
2: Y además, donde Arias comienza el torneo, sí, iniciando con Teo, la cosa hubiera sido diferente. Es que el que lo ha puesto ha sido Sebastián Viera. Porque Arias lo puso uno, dos, tres, dos partidos, ponle tú. Y de ahí para allá, Viera es el que lo ha colocado. Okay. Hubiera sido muy diferente donde sí, hubiera colocado Arias al comienzo a Teo.
1: Ok, y Joana, ¿qué piensas sobre el tema Teo?
0: Yo amo a Teo, es un ídolo para nosotros. Pero me preocupa mucho el equipo porque siento que también están acostumbrados a que Teo es el que soluciona los partidos. Y como lo dice Gio, pues ya él se va en diciembre y él es como la parte anímica, es el líder, y siento que tenemos que prepararnos desde ya para la Libertadores y no va a estar Teo. Y también si no entramos a octavos, eso va a ser también una parte emocional dura para los jugadores y para el equipo. Entonces, a los únicos que defiendo, a Teo y a Mauro Silveira.
3: Teo y Mauro Silveira, don Pablo, ¿usted está de acuerdo con esos dos jugadores? ¿Cree que de pronto por allá se nos escapó alguno o definitivamente solo están esos dos líderes?
6: No, para mí ellos dos, Mauro y Teo. Y uno de los que tiene contrato hasta diciembre, que son 6, que ya se tienen que ir todos, entre ellos Chará, ya Chará, que era... es un ídolo también. Chará, pero ya el nivel de Chará ha bajado mucho. No. Pero yo en eso le renovaría y metería entre esos tres a Ríos, a Juancho Ríos, a pesar de que bajó el nivel y por eso entró Celis y este muchacho
2: Ángel.
6: Entonces, pero yo a Ríos le renovaría otra vez y lo metería ahí porque Juancho Ríos le mete corazón al equipo.
1: Ok, bueno, y ustedes ya estaban tocando un tema que es el tema del arco con Jefferson Martínez y Mauro Silveira que no ha podido jugar por temas físicos. Gio, ¿qué tanta falta le ha hecho el arquero Mauro Silveira a este Junior de Barranquilla?
8: Bueno, muchísima falta, muchísima. Mauro tiene una diferencia enorme con Jefferson, que Mauro es un arquero con unas capacidades de reacción y en los momentos de adversidad esa sangre uruguaya la saca a relucir. Jefferson es un buen suplente, es un buen arquero, pero su inactividad le pega muy duro. Y en estos partidos no ha sido el jugador salvador de partido. Le han hecho goles que también por culpa de él. Por ejemplo, el gol que le hace Nacional, el primero, un arquero no puede quedar parado en la raya. Un arquero cuando esa pelota viene de córner, el único que puede agarrarla con las manos es él. Y se deja anticipar de Sarmiento. No, es increíble. Entonces, ahí está el ejemplo del error de Jefferson, que no anda bien, que le ha pegado muy duro la suplencia. Y, por supuesto, Silveira hace falta. Es el arquero bicampeón.
3: Gio, ya que tocamos este tema y antes de preguntarle la opinión a cada uno de nuestros invitados, el tema de su lesión, en principio se habló que no se iba a operar, luego que sí, luego otra vez que no, que la selección. La información que hay en Barranquilla y que tú tienes, Giovanni, ¿cuál es?
8: Sí, porque a mí me dijo una persona muy cercana a Mauro que Mauro no se quería operar porque él está aspirando a la selección o una convocatoria. Entonces, si lo operan, se margina un mes. Pero él tiene una desviación de tabique, que inclusive ustedes se acuerdan que Falcao jugó con una máscara protectora deportiva nasal, la especial en Bogotá, donde la fabrican única, especial, y eso para proteger de alguna contusión con el rival en los partidos. Pero acá le han dicho a Mauro, es mejor que te operes, opérate, no postergues más la cuestión. Y creo que de mañana a sábado, este fin de semana, no pasa. Si no lo operan mañana, este fin de semana entra al quirófano de lesión de tabique, eso lo arreglan rápido, pero sí, para volver mínimo 20 días, un mes.
1: Ok, todavía se demora mucho. O sea, el hombre, don Javier, de 1 a 10, ¿qué tanta falta le ha hecho Mauro Silveira al Junior?
2: El 1 a 10, 12. 12, porque es que la verdad, sinceramente, nos ha hecho mucha falta Silvera juega con los pies, juega con las manos, sale. En cambio, este muchacho Jefferson es muy quedado. O sea, le falta como viveza. ¿Sí me entiende? Y el arquero tiene que ser vivo. Claro. Y él no es vivo. Él no es vivo. O sea, no sé si es que está asustado, no sé qué es lo que le pasa. Teníamos a Chunga para meterlo. No le dimos la oportunidad a Chunga. ¿Ah? Jefferson ya cumplió su ciclo.
3: Okay. Cumplió su ciclo. María Fernanda, ¿a ti te da confianza Jefferson para suplir en este momento trascendental?
0: Realmente no, pero no tenemos opciones. Silveira está en su lesión, Jefferson lleva tiempo en el equipo y, o sea, es algo que se tuvo que haber corregido desde un principio.
3: Claro.
0: Ya Jefferson no, ya sabemos que no tiene minutos, no tiene eficacia,
3: confianza.
0: Ya tenía que haber salido hace mucho tiempo Jefferson, pero pues a la hora del té es la única opción que tenemos en estos momentos. A lo contrario de Silveira, que Silveira sale, los regaña, les dice corran, en un partido que él mismo salió a cobrar un tiro libre, si no estoy mal. O sea, imagínate lo líder que él llega a ser. Y ustedes estaban mencionando de otros líderes en el equipo, también hubo uno y lo dejamos ir. Y eso los directivos no lo tuvieron en cuenta, que era Carlos Bacca, que también era uno de los que también, de pronto, no tanto como Teo, la manera de hablar de Teo, pero sí los tranquilizaba. Ajá, exactamente.
6: Sí, claro, porque, para dejar ir a Carlos Bacca y traer a Fridiseski, entonces mejor yo me quedo con Carlos Bacca y no traigo ese paquetón.
2: Sí, ¿me entiendes? Aparte Bacca da liderazgo espiritualmente, claro. Espiritualmente.
6: Oye, es un referente
2: futbolística
6: del equipo.
2: Y espiritualmente.
1: Claro, experiencia. Claro.
3: Aporta por todas partes.
1: Sí, claro. Sí. Bueno, Joana, Mauro Silveira ya sabemos que no va a estar. ¿Cómo está la sensación en tu caso con Jefferson Martínez?
4: Terrible, la verdad, terrible. Siento que la hinchada no confía en él, siento que él tampoco ha demostrado cómo ganarse la titular. Uh-huh. En el partido pasado veíamos al arquero de Bucaramanga, Novoa, que salió, él también es suplente, y salió a ganarse la titular, fue la figura del partido, le tapó un penal
6: a Muriel.
4: Otro cabezazo de Peña.
2: Fue la figura.
4: Y lastimosamente Martínez no se gana esos minutos de más, que bueno, listo, para un día de mañana Mauro no pueda estar, que él entra a jugar y nos dé como esa tranquilidad. No, para mí definitivamente no le renovaría, no, ya creo que cumplió su ciclo. Okay. En el partido de Copa contra el Barranquilla íbamos ganando 3-0 y de un momento a otro se deja también anotar 3 goles y estamos expulsados de la Copa también porque en penales le fue mal, y yo le daría más la oportunidad al arquero del Barranquilla.
6: No, es buen arquero, menos malo de Millonarios.
2: No,
3: hay situaciones, momentos.
1: A mí no me hable de ese señor.
3: No me mencioné a Novoa. Don Hermes, ¿qué iba a decir?
5: Iba a aportar algo sobre lo de Novoa. Novoa viene con ritmo. El que esté de suplente ahorita, él viene con ritmo. Jefferson Martínez viene de suplente hace mucho tiempo. Entonces, cuando ti te meten, tú puedes que, si tú tienes una defensa que te respalda, porque Junior no ha tenido en estos últimos partidos, tampoco ha tenido la mejor defensa. Entonces, si tú no tienes una defensa que te respalde, pues el arquero se siente como fusilado. Y pasa eso, o sea, está inactivo, el ritmo es totalmente diferente, entonces hay momentos de movimientos que tiene que hacer que no le funcionan.
3: Don Pablo, sí. Joana de este lado nos dijo que no, definitivamente no más Jefferson Martínez, pero es lo que les toca, es lo que tiene el equipo para estos últimos partidos, porque definitivamente hay que confiar en él, porque no hay otra opción para alcanzarlo. Viera no puede ponerse los guantes y meterse a tapar, definitivamente esa opción está descartada.
1: Muchos hinchas quisieran que...
3: Yo creo que ustedes quisieran verlo también, porque entre Jefferson y Mario Sebastián, pues bueno, hay una diferencia considerable. Pero don Pablo, ¿cómo tiene que ganarse esa confianza de parte de la hinchada, pues justamente Jefferson, porque no tiene partido para darse lujos de cometer errores?
6: Bueno, Junior tiene estos dos partidos con Internacional de Bogotá y tiene el partido con Pereira. Jefferson tiene la oportunidad ahí de demostrar, porque yo estoy de acuerdo con lo que dice Giovanni también. Jefferson no ha tenido mucha actividad, entonces también llega y no puede, porque anteriormente por lo menos no dejaba de jugar tanto, sino que en algún partido lo metían, ¿sí me entiendes? Pero sí, totalmente lo pienso, que si Junior en estos dos partidos, un empate o algo que ya uno diga, no, estamos eliminados, ya poner al muchacho Jaime Acosta, uh-huh. Jaime Acosta, y que Silveira se opere, porque decían que mañana lo operaban, mañana sábado, pero él no quiere, él quiere jugar con la
3: máscara.
6: Realmente
3: la máscara.
6: Porque está pensando en su selección.
3: Claro, en la fecha FIFA.
6: Pero si Junior en estos dos partidos no, y Jefferson no demuestra, Jaime Acosta.
1: Ok. Bueno, ahí está. Aquí yo le tengo unos daticos de Jefferson Martínez. Ha jugado 64 partidos ya con el Junior. Recordemos que llegó en 2022. Le han marcado en 74 oportunidades. Ha dejado 20 veces la portería en cero. Y le han sacado 4 amarillas. Así que sí es... Ah, son estadísticas complicadas para un arquero de un equipo grande.
6: Venía como de Millonarios.
1: ¿Cuál? Del Tolima venía.
6: Del Tolima. Pero jugó, sí, creo que jugó en Millonarios también.
3: Jugó en Millonarios también, sí, era suplente.
2: Millonario, Tolima Junior.
1: Exactamente. Y él antes de llegar a Millonarios, él salió del Envigado, que fue donde la rompió. Sí. Bueno, cambiamos de tema. Tema Copa Libertadores 2027, Junior por haber sido campeón, ya aseguró el tiquete a la fase de grupos. Gio, ¿qué debe reforzar? ¿Qué parte del campo debe reforzar el Junior para esa Copa y evitar el desastre de lo que fue este año?
8: Bueno, se va a reforzar, claro que sí se va a reforzar, porque tenemos una buena noticia. El Junior es un equipo con músculo financiero. Finalmente la familia Char interviene mucho en el armado.
1: ¿Hay elecciones el otro año o yo...?
8: Bueno, eso
1: no, es que se me ocurrió una pregunta.
8: No, Cris, Cristian y Sara, ese es un tema. No, ese es un tema. Es un tema, Cristian, que siempre se coloca ahí sobre la mesa cuando. No, pero mire, hay un músculo financiero y en eso la afición y los muchachos que están ahí en la cabina deben sentirse un poco más tranquilos. La Junta Directiva con el músculo financiero que tiene van a armar un buen equipo. Es decir, mejor de lo que tenemos. Se va a reforzar en un lateral derecho, en un par de zagueros centrales. Dos. Van a buscar un 10. Y van a buscar un extremo izquierdo. Lo del lateral izquierdo no sé todavía, pero sí me hablaron de un lateral derecho. Entonces, mire, ¿cuánto les he mencionado? 2, 3, 6, mínimo 6 jugadores. Pero no cualquiera.
1: Sí, claro.
8: 2, 3 de nivel. 2, 3 de categoría. 3, póngale 3 de categoría de nombre. Pero se va a reforzar. Además, la exigencia del Estadio Metropolitano, que se inaugura el 21 de noviembre con la final de la Sudamericana, no es para tener jugadores y que... ¡Viene Pedro Gómez! ¿Quién es Pedro Gómez? No lo conoce nadie. Entonces, vienen jugadores de nombre, de quilate, trayectoria, para Junior y para llevar gente al estadio.
3: Don Javier, jugadores de nombre, de categoría, de experiencia también. Ya yo nos nombró unas posiciones de pronto que van a reforzar o que tienen de pronto en carpeta. Pero, don Javier, ¿dónde ve las principales falencias de este Junior para invertirle para la Copa Libertadores?
2: Bueno, para mí personalmente, un lateral derecho, lo necesita. Uno o dos. Uh-huh. Que marque la derecha y que también sepa marcar la izquierda.
3: Claro, que juega perfil cambiado.
2: Es correcto. Sé que también, ¿cómo se llama? En D6. Va a llegar uno que creo que es me animo a decirlo, creo que es Barrios.
6: Wilmar Barrios.
2: Okay. Creo que llega.
1: Espectacular.
2: Necesita un centro delantero, pero un centro delantero bueno. Y un 10.
3: Ahí está.
2: Okay. Y un 10.
1: Ok, bueno, Joana.
2: Ah, disculpa, y qué pena. Y también necesita otro arquero. Otro arquero de, ¿cómo se llama? De nombre. Sí, un arquero bueno.
1: Ok, ok. Joana, ¿qué posiciones? Y también si quieres tirar nombres, bienvenido.
4: Bueno, estoy de acuerdo con lo que decía Pablo hace un momento, y es que Junior siempre hace el equipo pensando en delanteros, pero vienen año tras año, no sé si ignorando los errores defensivos. Y todos sabemos que el talón de Aquiles del Junior es la defensa y no hacemos nada en contra de esto. Entonces yo digo que el próximo semestre lo organizaría de la defensa, o sea, de atrás hacia adelante. Entonces, pues, que mejoren toda la parte central y los laterales, y me gustaría que más hacia adelante tuviéramos un jugador del perfil de Duván Vergara.
0: Uy, Johanna me quitó la palabra a la boca. Yo también iba a decir Duván Vergara.
3: Buen apunte ese. Me acabas de tirarla. Yo le iba a tirar para otro lado, pero ya lo voy a retomar porque María Fernanda estuvo de acuerdo con lo de Duván. Entonces,
0: exactamente.
3: Aparte de Duván, quizá que tú tengas una preferencia por algún otro jugador.
0: No, yo iba a tirar Duván Vergara. O sea, ese era mi nombre, el nombre. Hincha, la experiencia y el hincha, exactamente.
1: Hincha, claro.
0: Junior necesita jugadores que sientan la camiseta, que no vengan por dinero, sino que sientan la camiseta. Tenemos a Cristian Barrios. No ha tenido los mejores partidos, pero se siente la camiseta, es hincha. Claro. Muriel también. Entonces, para mí, y la corrección, la defensa. Junior no corrige la defensa.
2: ¿Se acuerdan que yo les había comentado que necesitábamos un centro delantero?
1: Sí,
2: para Copa Libertadores.
1: Sí.
2: ¿Sabes? ¿Ustedes se imaginan al Colibrí?
0: Miguel Borja.
2: Miguel Ángel con Duván ahí. Ay, Dios mío.
1: Esa inversión.
6: Junior tiene que salir ya de Herrera, ya no más Cachaco Rivera. Ya, ¿sí me entiendes? Son jugadores que no. Junior tiene lo que decía la niña aquí. Junior tiene que traer jugadores que sientan la camiseta. Lo que pasa es que Junior con los sueldos, porque no es un secreto que Junior y Nacional en este país son los que mejores sueldos pagan, llegan a Barranquilla a hacer plata, muchos han ido multimillonarios. Nombre les puedo dar, y Giovanni lo sabe, pero no sienten ese amor por el equipo. Llegan a 3 años de billete y se van sin pena ni gloria al equipo. Tiene que traer jugadores, Borja, que sientan, que quieran, Wilmar Barrios. ¿Me entiendes?
1: ¿Pero qué posiciones puntualmente, don Pablo?
6: Yo traería un lateral izquierdo, un lateral derecho, traería 2 centrales, un medio centro.
1: A todo el equipo, o sea, cambiamos la defensa.
6: No, es que necesitamos. No,
0: pero
6: no
0: sí, necesita por lo menos un hombre de categoría por línea.
6: Hay 6 que se les vence el contrato. Yo de esos 6 dejo a Ríos.
1: Ok. Sí,
6: yo dejo a Ríos. Pero Junior tiene que salir como de 10 jugadores.
1: Ok.
6: Entonces lo que te. Y ya un extremo y un centro delantero.
3: Don Hermes, esta es información de la casa. En los últimos días, el profesor Adrián Mañoli dijo que la posibilidad de que José Enamorado volviera, que está tocando la puerta porque no tiene ritmo en Brasil y demás, y también el tema de buscar un central de categoría en Brasil, por allá en un equipo que lo están dando por sentado. ¿Usted estaría contento con esos refuerzos? ¿Qué agregaría o qué otras posiciones buscaría reforzar?
5: Bueno, los cambios que se deben hacer en el Junior y en cualquier equipo, siempre se debe comenzar a armar un equipo desde atrás, hacia adelante. Junior hace lo contrario, Junior te busca un delantero y otro delantero, y delanteros que pues últimamente no nos han funcionado, a excepción de Muriel. Pero hay que armar primero la defensa. Ya tenemos el arquero, que es Silveira. Ya hay que buscar un suplente. Bueno, ya esa es otra cosa. Pero necesitamos la defensa completa, como dijo Pablo ahorita. La verdad se necesita para Libertadores jugadores de peso y que se hagan sentir, que hagan sentir la camiseta. En Junior llegan muchos jugadores y están contratando muchos jugadores que vienen por el sueldo y vienen por la recocha, vienen por el fulgor de que es Barranquilla y es el relajo total. Entonces no tienen compromiso y se van sin gloria ni pena. Entonces yo sí pienso que hay que armar esa defensa como tal para poder hacer una buena competición en Libertadores. Y sí, Enamorado sería fabuloso. ¿Por qué? Porque es el número 10 que es delantero, o sea, el número 10 delantero que te crea, que te hace pausas. Junior no tiene en estos momentos nada de eso.
1: Bueno, y se nos está acabando el tiempo ya. Recuerden que este latido es una colaboración entre AS Colombia y Caracol Radio. Y la pregunta ya para despedirnos, mi querido Gio, ante todo gracias por habernos acompañado. Como periodista y como hincha, Gio, ¿cree que ese es el torneo más malo que ha tenido el Junior de Barranquilla desde que usted pues sigue al equipo?
8: Sí, me acuerdo. No, sí, uno de los más malos. Pero también ha habido otros torneos malísimos que en este momento no logro. No es el único, pero sí ha tenido torneos malos. Hoy por hoy este es para olvidar. Quería mandarles un abrazo y que felicitarlos por este espacio, porque creo que los hinchas tienen muy buenos conceptos. Yo creo que uno con la gente, cuando habla con la gente, le saca también sus buenos conceptos. De manera que a los junioristas que están ahí, les mando mi cariño, un aplauso y chévere, gracias por la invitación. Voy a conectarme a la milonga hora para hablar de Junior, de manera que un abrazo para todos.
0: Chao, Gio. Muchachos.
1: Chao, Gio. Gracias, Gio. Chao.
8: Bueno, pues.
0: Don Pablo.
6: Sé y reconozco que ahorita somos la burla, ¿no? los memes y todo, el Junior, ¿tú sabes? Sí,
4: el
6: Junior crea cosas que normalmente otro equipo no, no lo...
1: Sí, ¿sí me entiendes? Es verdad.
6: Y es un equipo que ha contenido y todo. Pero hay una cosa, que nosotros somos los campeones y ya tenemos la Copa Libertadores asegurada. Mientras que los que están ahorita, así sea el América, el Nacional, Medellín, Cali, lo que sea, tienen que rebuscarse para ir a la Copa Libertadores. Es nosotros ya tenemos Copa Libertadores.
3: Y son bicampeones. Ya,
6: y somos los bicampeones. Si no clasificamos, Junior tiene que prepararse para su Copa Libertadores.
1: Eso es verdad.
3: Compañeros, antes de despedirnos y como último, van a decirnos con sí o no, como hicimos anteriormente, si es el peor de los semestres que le han visto a este Junior, aún sin saber si clasifica o definitivamente no clasifica dentro del grupo de los ocho. Comencemos con don Javier. ¿Es el peor?
2: Han habido, o sea, peores han habido, claro que sí. Cuando estuvimos al borde del descenso, claro, eso fue una de las peores temporadas de Junior. Esta ha sido, yo creo que la segunda o tercera, okay, ¿sí? De una u otra manera yo estoy tranquilo porque yo creo que de los que están aquí, creo yo, no sé, modestia aparte, soy el más juniorista, creo yo, no sé, ¿sí me entiendes? Pero yo estoy tranquilo, ¿sabe por qué estoy tranquilo? Porque es que todos los equipos tienen sus altibajos. Todos los equipos millonarios, Nacional incluso, América, todos los equipos tienen sus altibajos, ¿sí? Entonces la pregunta que me hiciste fue...
3: Sí, ha sido el peor.
2: No ha sido el peor. El peor fue la vez que estuvimos para descender.
1: ¿Y don Pablo qué opina?
6: Que soy más juniorista que él.
3: Me encantó. Definitivamente ganó con esa respuesta.
6: No. O sea, como la pregunta de ella fue sí o no, le voy a contestar sí, pero hubo peores.
1: Ok.
3: María Fernanda.
4: No, había peores.
3: ¿Cómo has visto la diferencia de esos momentos que son peores a este?
4: La diferencia es, no, pues imagínate estar al borde de un descenso. Venimos a en esos momentos, lo que anímicamente nos mantiene es que somos bicampeones.
3: Exacto. Claro. Y el que es bicampeón, sí, claro, puede darse el lujo de darle ventaja a los demás en la tabla, ¿cierto, Nermes?
5: El promedio que tiene Junior, de acuerdo a lo que se maneja acá en Colombia al sistema, es muy, muy, muy bueno. Pero sí sufrimos bastante con la cuestión del descenso en ese tiempo. Ahorita se puede dar el lujo de no entrar a los ocho.
3: Y hasta por tres semestres consecutivos.
5: Sí,
3: si quieres.
5: Sí, claro. Se lo puede dar, pero en ese momento sí se sintió bastante el momento.
6: En diciembre sin fútbol, sin el Junior.
5: Sin el Junior,
6: algo,
5: exacto.
3: Y con carnaval.
5: Queda uno vacío.
6: No, exacto. Ya yo dije que el 24 y no clasifica Junior, me acuesto a las 6 de la tarde.
1: ¿Y Joana recuerda alguna racha así mala o esta y la del descenso?
4: Pues la del descenso, pero si somos un poquito más críticos, ha sido un año muy malo para Junior. La Superliga la perdimos con Santa Fe, la Libertadores, ni siquiera tuvimos un triunfo, eso fue vergonzoso. Sabiendo que la final de la Sudamericana fue en Barranquilla, no nos ganamos ni siquiera el cupo. Salimos de la Copa con nuestra cantera, que es el Barranquilla, entonces, y no vamos a clasificar a los octavos. El contentillo que tenemos es el bicampeonato, pero ha sido un año duro. Si no hubiese sido por el torneo que nos ganamos aquí a mitad de año, sería desastrosa la situación del Junior.
1: Bueno, mis queridos compañeros, muchas gracias por cada una de sus muy buenas opiniones. Esto fue Latido Tiburón. Los esperamos en 8 días con otra hinchada del fútbol colombiano y por supuesto aquí en AS Colombia y Caracol Radio. Chao, chao.

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1: Oyentes del fenómeno del fútbol de Caracol Radio, aquí estamos para la continuidad de esta fecha 14 del fútbol colombiano con dos equipos que tienen grandes pretensiones. América de Cali primero, firme para confirmar ya la clasificación al grupo de los ocho, y el Deportivo Independiente Medellín, un tanto irregular en lo que ha sido este torneo, pero quiere también dejar una muy buena imagen, en este caso en una muy buena, no muy buena cancha, porque no veo en buenas condiciones o en el mejor de las condiciones al gramado del estadio de la ciudad de Cali, Estadio Pascual Guerrero. América primero, 27 puntos. Deportivo Independiente Medellín, séptimo con 20 unidades, las mismas del Deportes Tolima, que hoy perdió a última hora, así que requiere la victoria el equipo de Luis Amaranto Perea. Voy a saludar de una vez a mis compañeros. Estaremos con don JJ Trujillo, José Alberto Ortiz, don Fernando Calle, para saber las novedades. Arranco con José. José Alberto, buenas noches. ¿Qué novedades tiene el equipo de David González? ¿Cómo está?
2: Hola Camilo, hola Colombia, hola mundo. Sí señor, hay que decir que la primera novedad es la presencia de 25 mil espectadores en el Estadio Olímpico Pascual Guerrero. Desde la fecha número 4 de la presente liga, cuando se enfrentó precisamente al Atlético Nacional, no había tanto público en este estadio. 21.861 espectadores llegaron en ese momento. Aquí todavía hay espacio para más, pero 25.000 están cantados. Esta tarde hablábamos de 24.000 y un poco más de boletas o de entradas vendidas, pero ya eso supera los 25.000. Novedades: Marcos Mina a la formación titular en reemplazo de Omar Bertel, que va a la nómina de emergentes. Rafael Carrascal reaparece después de pagar una fecha de suspensión, reemplazando a Yanni Quintero, quien también va al banco de emergentes. Tilman Palacios en la titular, reemplazando a John Murillo, quien no puede estar por acumulación, o mejor, porque debe una fecha de sanción.
1: Don Fernando Calle Piolín, las novedades del Deportivo Independiente Medellín, las novedades del Poderoso de la Montaña. Buenas noches.
3: ¿Qué tal, Camilo? Buenas noches. Una noche espectacular para acompañar este buen partido. La novedad en nómina titular: regresa Joaquín Varela a la zona central de la defensa, e igualmente regresa la titular en el medio campo, el volante Daniel Cataño. Las novedades en plantilla: la gran ausencia del hombre que lleva el juego en Independiente Medellín, Agustín Martegani, que se acumuló en 5 tarjetas amarillas y paga fecha de sanción.
1: Muy bien, saludo también a la primera voz comercial de la radio en Colombia, don Álvaro Gómez Zafra, para lo que será la información comercial de este encuentro entre América de Cali y el Deportivo Independiente Medellín. Gran ambiente, como en los viejos tiempos. Así gusta ver a la gente de la América de Cali, así luce mucho mejor el Estadio Pascual Guerrero. Don Gómez Zafra, buenas noches.
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2: En los últimos 5 enfrentamientos entre América y el Deportivo Independiente de Medellín, podemos decir lo siguiente: 2 triunfos para el Medellín, 2 empates y una victoria para el América. Sin embargo, América lleva 4 partidos consecutivos sin perder frente al Medellín, jugando en la ciudad de Cali. Resumiendo, el score con 3 victorias, un empate desde el año 2024. El último triunfo del Medellín visitando al América fue el 13 de agosto del año 2023. Ya van a saltar los equipos a la cancha. Recordamos entonces que el equipo arbitral para este partido estará comandado por Alexander Ortiz, de Norte de Santander. El asistente número 1 será David Fuentes, del Cesar. Asistente número 2, Julio Hoyos, de Córdoba. El cuarto árbitro, Carlos Betancur, del Valle. En el VAR estará Nicolás Gallo, de Caldas. Y la asistencia del VAR estará a cargo de Ariel Quintana. Listo el balón y salen los equipos a la cancha. Salen América y Medellín. Comandados por los árbitros, que lucen un amarillo encendido, uniforme tradicional para el América de Cali, y un blanco con algunas incrustaciones en los hombros, de azul oscuro, para el Deportivo Independiente Medellín. Vamos con formaciones. ¿Cómo forma el América, José Alberto?
3: Nos movieron la tierra, no la fe. La ciudad se levanta, la ciudad de Cali, por supuesto. Jan Fernández en el arco con el número 1. Lateral derecho, Mateo Castillo, número 13. Lateral izquierdo, Marcos Mina con el número 14. Los dos marcadores centrales, Dani Rosero con el número 3, con el 24, Cristian Tobar. Dos volantes interiores o doble 5, como lo quiera llamar. Número 5, Josen Escobar. Número 15, retornando a la formación titular, el capitán Rafael Carrascal. Después, dos hombres sobre los extremos, 23, Luis Quiñones. Y 88, Tilman Palacios. Con el 88, Tilman Palacios. Con el 10, Jason Guzmán, quien es el enlace. Y con el 21, Tomás Ángel como hombre en punta. Recordemos que además en la formación de suplentes llegaron Jan Lucumí, quien superó lesión, y Edson Tortolero, después de haber participado con la selección de Venezuela en fecha FIFA. 27.5, la edad media de este 11 inicialista.
2: En este momento se cubre de rojo, se tiñe de rojo el cielo del estadio Pascual Guerrero, una fiesta bonita, reeditando lo que fue por allá la final del año 2008 entre el América de Cali y el Deportivo Independiente Medellín. La formación del poderoso de la montaña, Fernando Calle.
4: Va con Eder Chaus en el arco, los 4 del fondo, marcando el sector derecho, Sneijder Mena. Número 26, la pareja de centrales, Luis Escorcia, 39. Y Joaquín Varela, número 5. Sector izquierdo para Fran Fabra, número 18. Zona de recuperación, Didier Moreno, 6. Alan Loboa, 16. Y un hombre ahí adelante, se llama Daniel Cataño, número 10. En punta, Hayen Palacios, número 30. Johnny González, 11. Y Carlos Lucumí, número 32. Promedio de edad, está alto, 29.1.
2: Hace mucho rato que la América, o que la ciudad de Cali, no tenía a sus dos equipos ahí, primero, segundo, picando en punta, José Alberto, y con cierta holgura pensando en la clasificación. Pero usted siempre ha sido muy vehemente en decir que esto es por partes. ¿Qué debe corregir este América? Porque el hincha está ilusionado, pero también es consciente que pasó con Lucas, que pasó también David González en otros equipos, que el América ha cabalgado, pero se ha caído en las últimas jornadas. ¿Qué debe hacer este América para que su hincha se ilusione?
3: Eso, mantener la solidez. Es muy difícil que un equipo, naturalmente, mantenga un rendimiento parejo, ¿no? Claro, tampoco vamos a decir que es imposible. Ha habido cabalgatas de equipos importantes de principio a fin de un campeonato. Y América tendría que ajustar detalles en el juego aéreo defensivo y ser un equipo que las opciones de gol que va creando, que son bastantes por partido, las concrete de mejor manera. Esos dos detalles para tenerlos en cuenta y que haya un equilibrio en el rendimiento del equipo escarlata.
2: Ha habido irregularidad en el Deportivo Independiente Medellín, Piolo, que arrancó como una tromba, que supo también sobrellevar ese tema de la eliminación del torneo internacional. Entró con un nuevo aire Amaranto Perea, pero se ha mostrado irregular en su fútbol. ¿Qué tiene que cambiar y qué errores no cometer para que por ahí no se vea sorprendido? Lo digo por el tema de la puntuación, porque recordamos que el Deportivo Independiente Medellín en este momento tiene 20 puntos en la tabla de posiciones, aunque tiene apenas 12 partidos jugados, y que no vaya a pasar a fugias en el tema de la clasificación.
4: Cuando la cancha le pide el fútbol al equipo, no se ha visto. No se ha visto ni el fútbol ni el equipo. Han sido más cuestiones individuales, y los primeros partidos los definió justamente en eso, en hacer más goles que el contrario, pero no superándolo en la parte futbolística. En esta parte del torneo, ya cuando empiezan los números a acosar, los rivales a tomar medidas, porque hay que conseguir cualquier punto, le empezó a pedir fútbol y el Medellín no ha estabilizado la idea de juego. Lo primero es que un equipo sea seguro, que tenga solidez defensiva, y Medellín hasta el momento no la ha logrado.
2: Muy bien, recordemos entonces los resultados de esta fecha que se está jugando desde el día viernes, el conjunto de Alianza empató 2-2 con Águilas, Once Caldas le ganó 1-0 a Llaneros, ayer Deportivo Pereira empató 0-0 ante el Deportivo Cali, Junior prácticamente le dijo adiós al torneo empatando 2-2 ante el Internacional de Bogotá, hoy Deportes Tolima se pegó una complicada impresionante, lo perdía 2-0, lo empató 2-2 y en el último suspiro Jaguares lo derrotó 3-2, Boyacá Chico en este momento 72 minutos lo está ganando el Cúcuta Deportivo, que ojo, se pega también una trepada importante en la tabla de posiciones, llega a 18 puntos, queda 2 del Deportes Tolima y América, Deportivo Independiente Medellín, que están a 3 minutos para que ruede la pelota. ¿Qué espera del encuentro, José?
3: Espero que haya goles, que haya buen fútbol, que la gente disfrute, que haya paz en el estadio. Bueno, aquí no hay sino hinchas del América de Cali, por ahí habrá uno que otro camuflado del Medellín, pero no más. Permítame recordarle que Jason Guzmán con 8 goles y Dani Rosero con 3 son los hombres de mayor frecuencia goleadora en el América de Cali.
2: Su expectativa del partido, Piolín.
4: Que se reivindique Independiente Medellín con su fútbol, con los goles, con la seguridad defensiva. Y esto vale doble, porque estar jugando ante el líder de la liga.
2: Muy, muy bien, todo listo para que ruede la pelota, para presentar también al fenomenal JJ Trujillo. Antes recordemos entonces que el América es primero con 27 puntos, segundo el Deportivo Cali 25, tercero Nacional 23, 11 partidos jugados, cuarto el Bucaramanga 23, también 11 partidos jugados, quinto Independiente Santa Fe con 22, sexto Millonarios 22, Santa Fe hoy por penales clasificó eliminando a Fortaleza, esto en la Copa Colombia, séptimo el Deportivo Independiente Medellín con 20 puntos, octavo el Tolima con 20 puntos y más uno en la diferencia, noveno el Cúcuta Deportivo, que a esta hora juega y gana de manera parcial, tiene 18 puntos, Once Caldas décimo con 16 unidades, 13 partidos jugados. Águilas Doradas es 11 con 15 puntos. Lo que pasa es que esta tabla está muy alterada, muy desnaturalizada, porque hay equipos que ya tienen los 14 partidos y por lo menos Santa Fe tiene 12. Así que hay que esperar a que se jueguen los pendientes. Todo listo para que ruede la pelota. Don Gómez Zafra, le cedo honores para presentar al fenomenal.
0: El honor de presentar a esta voz para este juego en el Pascual Guerrero América Medellín. Que venga fiesta, goles y sobre todo la narración del fenomenal JJ Trujillo en Caracol.
5: Álvaro, el abrazo cordial, querido amigo, para usted.

0: de Rocco que se narra con el alma y se grita a toda voz a través de Caracol. Como siempre y de antemano, gracias a Dios que nos permite llevarles usted la emoción y la grandeza de nuestro fútbol. En el Pascual, en el barrio San Fernando, casa llena para ver al líder del fútbol colombiano que se puede clasificar el día de hoy ante el poderoso de la montaña. El balón que viene sobre el sector medio, lo busca de atrás para la gente de la América jugar en sentido norte a sur. Lo contrario, y por obvia razón, el equipo de la visita, que es el Deportivo Independiente Medellín, maneja la pelota en la mitad del campo. Ese es Dani Alejandro Rosero, lo viene tirando para Marco David Mina. Este recuesta el balón sobre su propio terreno, viniendo de atrás Cristian Camilo Tomar Angola. La recibe Mateo Castillo Márquez, el jugador sin cerejano. Ha tocado para Luis Enrique Quiñones García, el extremo derecho caleño al servicio de América. La devuelve para que venga Tobar. Sostienen el arranque del juego. Primer minuto de la primera mitad en el Pascual. Balón que viene de Quiño. La va dejando para Tobar. Este juega sobre la izquierda para que venga Dani Alejandro Rosero. El pase en el medio del campo buscando al jugador Carrascal. Pasa primero José David. Organiza sobre Tilman Palacio, que se viene pegado a la línea de mental. Arrastra la marca viniendo por el medio. La tira para Marcos Mina. El balón lo espera de rebote. Conecta sobre el sector medio. Otra vez para John Tilman Palacio. El hijo de Curvarado. En el Chocó, en el Carmen del Darién. Viene quitando la pelota al Medellín. Arranca Cataño para meter el cambio de frente cruzado. Centro larguísimo. Y el balón que vino a las manos del guardameta Gianpaolo Fernández Filho.
1: Arranca con dinámica el partido. Intenta la América de Cali. Responde el Deportivo Independiente Medellín. ¿Cuál es la figura, la estructura con la que arranca América, José?
2: Arquero, cuatro hombres en defensa, dos interiores, una línea de tres donde hay dos extremos y un enganche y un hombre en punta.
1: ¿Y el Medellín, Piolo?
3: Va cuatro en el fondo, dos hombres en la línea de recuperación, Cataño suelto y en punta Calle en Palacios, Johnny González y Carlos Lucumí.
1: El fenomenal JJ Trujillo.
0: Dos minutos, primera mitad. Cero para la mechita, cero para el Medellín. Aquí viene Quiñones, lindo caño, la tira para que aparezca. A la derecha Tomás Ángel, el pase del jugador antioqueño, pelota que viene del jugador Castillo. Este se frena, mueve el balón a la mitad del campo. Regresa la mecha, le mete pasión en el arranque del juego. La devuelve Mateo, se suma José. La banda para Tomás. Pegado a la raya izquierda, viene marcando el Medellín. La quitó Cala. Loboa que toca al centro del terreno, viniendo Dindin, Andrés Moreno, Pizarro. El cambio de frente largo, corre Cataño. Ataca a Medellín para buscar la portería norte. Se defiende la mecha. El toque de Daniel Felipe Cataño. La viene metiendo el 10 del equipo rojo antioqueño. Pase que venía sobre la izquierda para Jane, el jugador Fran Fabra. Repite en el medio, llegando Loboa para devolverla. Toca sobre el sector medio y allí viene Fran Fabra, que descarga la pelota sobre su terreno, donde la toca Varela y luego la arquero ibaguereño, chao.
1: Óigame, José, no sé si es impresión, pero la iluminación del estadio no está
0: eso
1: tan clara, ¿no? Y sobre todo en oriental con sur, en ese...
0: Occidental con sur, la parte inferior.
1: Y arriba, en el cobro de todo, tiro de esquina se ve bastante sombra.
2: Sí, no sé si es la intensidad, pero realmente las luminarias están todas al servicio en el estadio. Algo pasa, no sé si es la misma intensidad, repito, el voltaje o algo así por el estilo. Todas estas son luz LED, ¿no? Esto no es de la luz antigua, aquella que había que esperar que cargaran media hora para prender. No, todo está moderno. Algo pasará.
0: O el contraste no es el mejor.
1: Como dicen por ahí, cuadre el contraste a su televisor. Va a tocar pelota quieta para el Deportivo Independiente Medellín y comenzamos con esa frase.
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0: Viene al cobro el Deportivo Independiente Medellín. La bola pasó de largo. Atacó el esférico el jugador Johnny Alexander González Copete. Disparo que va muy por encima de la portería norte, que defiende el guardameta Gianpaolo Fernández Filho. En estos 4 minutos 30 segundos del primer tiempo, donde la pasión de un pueblo americana tiene cero y el equipo del pueblo Medellín tiene cero.
1: América con la intención, con mucha dinámica, tocando la pelota de primera, y el Deportivo Independiente Medellín un tanto agazapado, recuperando con Loboa en la mitad y aprovechando también los pases de Cataño.
0: Viene jugando América para transportar el balón. Ese John Tilman Palacio viene dejando sobre el medio. Allí venía John Tilman Palacio Moreno. Regreso para Dani Alejandro Rosero. Pase de Carrascal. Tasmania que encuentra libre. Sí, marca otra vez John Tilman. La va bajando de pecho. Controla. Alista el envío de pierna izquierda. El tributo que vuela a la portería sur. Golpea al jugador del Medellín, José Alberto. Y es lateral para la pasión.
2: Después de tres intentos, este fructificó por lo menos para originar un saque de banda muy cerca a las 17:50 contrarias.
0: John Tilman jugó por la mitad. Carrascal que la perdió. Arranca el Medellín, se les va, huye con la bola. Piolo cayó, Jalan lo voló.

0: le cometieron falta de tiro libre.
1: Qué buen arranque del Medellín. Va, pelea la pelota, te cierra la línea de pase, te recupera rápido, incluyendo a Cataño y Loboa, que es el hombre que le está dando el orden en la salida de Independiente Medellín.
2: Ese es el hombre del partido en el Medellín, Loboa, el que recupera los balones y el que intenta darle juego al conjunto poderoso, que aquí vuelve a salir por la mitad.
0: Viene tomando la pelota el equipo antioqueño, el pase que va sobre el sector derecho. Hoy Medellín juega de blanco y azul. El pase defensivo la toca Luis Fernando Escorcia Urrieta. El zaguero central cartagenero la domina sobre el guardameta, Eder Alexio Chaus. Este es Fran Justi Fabra. Regresa el marcador izquierdo el hijo de Mechí en Antioquia. La devolvieron los hombres del Medellín, tocaba Varela y la bola se pierde de Fabra sobre el sector lateral. De nuevo repone de manos el equipo antioqueño.
3: Sí, son muy no parecidos puede. Los dos equipos en estructura, táctica y además también en funcionamiento. Presión al contrario. América intentó dos veces en vano atacar porque le quitaron rápidamente la pelota en el medio campo y una profundizó pero sin fructificar.
0: Espera el balón en el fondo del guardameta, Gianpaolo Fernández. Vamos para 7 minutos del primer tiempo, con una intensidad tremenda en este estadio que tiene toda su capacidad la noche de hoy. El pase es del jugador que viene en el medio, que es Rafael Andrés Carrascal Avilés. Domina la pelota primero en el toque de tomar la manda para que aparezca el jugador Daniel Rosero. Allí sostiene el balón el camperito José David Escobar para cruzar la mitad del terreno. La va tocando para Guzmán. Atención que viene el América. Este John Tillman pasa de largo, se frena por su espalda. Viene Guzmán, le pega John Tillman, el arquero dio rebote. Guzmán para la chaleca. El rebote de Quillo. ¡Qué golazo! Bueno, el señor David Fuentes dice que hay fuera de lugar. No sé si de Jason Guzmán sí, o del jugador John Tillman Palacio, José Camilo.
3: Donde arranca sí la jugada, Camilo, al sector izquierdo, donde está Guzmán.
2: Sí, es precisamente Guzmán en el momento del pase en profundidad. Después la pelota derivó por el sector izquierdo en Tillman y ahí es donde viene el remate. Uy, no sé. No sé si lo habilita Varela.
1: Cuando parte la pelota, ¿no? Cuando sí parte la pelota.
2: Cuando parte el remate de Tillman, da el rebote Chaus y como venía después de la espectacular chalaca.
0: ¿Me permiten algo?
2: Narrarlo.
0: Sí, señor, lo canto porque es gol. ¡Gol! Zurdazo a la portería sur. América tiene uno, Medallo tiene cero.
2: Bueno, Jota se adelantó, se la jugó, pero la verdad yo creo que parte bien en el momento del pase. No sé cómo la vieron. Jason Guzmán, Varela lo habilita.
1: Sí, Varela es el que se queda enganchado. Sí, estaban casi toda la línea metida, pero Varela o Escorcia, mejor Escorcia, que es el del lado derecho, es el que habilita justamente la llegada del América.
3: Es muy ajustado, la jugada fue supremamente apretada. Tillman podría ser el hombre, pero trazando las líneas, ¿cierto? Es donde está la clave. Ahí, en el momento en que traza la línea, donde están midiendo precisamente los del VAR. Ahí está la clave. El pase que viene al sector izquierdo donde Tillman, a mí me parece que está en línea.
2: Se están tomando su tiempo. Está Nicolás Gallo, un hombre avesado en el tema, tomando la decisión, pero yo estoy con ustedes. Ahora, lejos de lo que pueda definir ya el juez, la definición fue espectacular. ¿Cómo la tomó de primera? El hombre de América se toca la cabeza, sigue Nicolás Gallo observando. Alexander Ortiz está escuchando muy atentamente, colocándose la mano en su auricular. ¿Y cómo la empalmó Quiñones? Luego de la maniobra espectacular de Tillman, el rebote que lo deja Chaus y como venía con una potencia, lo hablábamos hoy en el VAR, hombres que le pegaban duro, le pegó muy duro, con seguridad como venía Quiñones, pero esto todavía no se define, hay suspenso hasta ahora en el Pascual.
1: Oiga Camilo, el gol fue en el minuto, yo ahí mismo miré, siete. Yo siempre miro, 7:30.
2: Ya vamos 10.
1: 7:30, está largo.
3: Tenga para que se entretenga, tenga, gol.
2: Gol de América, ya.
0: Por eso lo canté.
2: A Jota sí.
0: Uno necesita, uno, como redactor, necesita un instante para darse cuenta y los árbitros necesitan 3-4 minutos.
2: Gol de América. A Jota le gusta y me he dado cuenta pagar las cosas por adelantado. Golazo de Quiñones. Espectacular salida por la zona izquierda de América de Cali. La jugada entre Guzmán y Tillman, el rebote que dejó Chaus y ya lo gana el América de Cali en 10 minutos, 1-0.
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2: José Alberto Piolo.
3: Sí, viene la apertura que hacen precisamente para Tillman. Tillman que hace gambeta y en el momento de que ya van a cerrarle, alcanza a rematar para el rebote de Chaos. Y después espectacular la forma en que viene la media chilena, ¿cierto? De parte de Jason Guzmán, para que llegue de una vez,
0: sí, señor,
3: sin
0: Guzmán,
3: dejarla caer. Y tenga para que se entretenga Luis Quiñones, la manda al fondo de la red. Gana América, más líder que nunca.
1: El que se queda enganchado es evidentemente Scorcia. Y Tillman, cuando recibe la marca de Snyder, muy lento Snyder, Tillman le gana en todo, saca el remate y después todo mal. El rebote de Chaus, pelota a la posición de los centrales y remató solo Quiñones.
0: Y va América de nuevo, la pared de Guzmán para John Tillman Palacio. Todo es fiesta en el Estadio de la Pasión.
2: Sí, el América entonces muy temprano lo está ganando 1-0 y están, ojo, por el sector de Mena saliendo constantemente a Tillman Palacios para seguir haciendo daño Gómez Zafra.
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0: La mechita atacando de nuevo, el pase filtrado de Luis Quiñones, centro largo, sale el arquero del Chao, muchachos, hay noticia en este momento, noticia de fútbol colombiano.
2: Tiene que ver con el América de Cali, con este resultado está llegando a 30 puntos y matemáticamente está confirmando de manera anticipada, a falta de 7 fechas, su clasificación.
0: El primer inquilino de los 8 de Colombia de forma anticipada. Saluden el líder América de Cali, le pegaron a Rafael Andrés Carrascal Avilés, José Alberto en el suelo, está o mejor, ese es el jugador Tomás Ángel, sí señor.
3: Sí, venía saliendo, están esperando que haya un fuera de lugar por parte de los hombres del Deportivo Independiente Medellín, pero me parece que por el sector derecho, el que vuelve a habilitar precisamente ese el jugador Snyder Mena. Incluso hay un reclamo, creo que es de Scorcia el que le hace el reclamo, porque la posición es de no salir rápido, y si no sale rápido, habilita a los hombres de América.
0: Mucha atención, viene la mechita para cambiar de sector, minuto 13 del primer periodo, viene marcando desde el fondo Callan y Loboa, que se frena, regresa en el interior, le reparte la pelota para Scorcia, se va acercando Loboa, la toca Scorcia cambiando de frente, pone a correr el zaguero central que levanta la redonda, el cabezazo es americano, la pelota se pierde, Piolo, el sector lateral saca de manos el equipo antioqueño.
1: A ver, tienen que aparecer los influyentes, a ver, Cataño, ya el juego le está pidiendo otra cosa, a ver que salgan los laterales. Hoy no ha salido ni Snyder y tampoco Fran Favora, por lo menos en estos 13 minutos de partido.
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0: Es el momento de apostar y ganar con Rosbet. 14 minutos, 14 de la primera mitad. La mechita tiene uno. El decano del fútbol colombiano, Pedaño, tiene cero. Toca el balón Didier Andrés Moreno. La va tocando a la mitad del campo donde viene Cataño. Aún no cruza la mitad del terreno. Sostiene el balón desde atrás para lanzarlo. Pone Didier Andrés Moreno. Asprilla, centro largo para que corra cubriendo la pelota, Johnny vino cayendo el central del juego, Alexander Ortiz, muy atento para marcar, que se saca de puerta a favor de América en 15 minutos.
2: No encuentra todavía la vía al Deportivo Independiente Medellín, Cataño desaparecido, intenta soltar los laterales pero no hay ninguno que se proyecte. Creo que le está faltando un tanto más de agresividad en la mitad, acompañando a Loboa en la recuperación, en este caso a Didier Moreno.
0: Va a salir jugando América con el arquero Gian Paolo Fernández Filho. Ya son 15 minutos de este primer tiempo. El marcador se abrió. Uno tiene el América, golazo. de Luis Enrique Quiñones García. Cero tiene Deportivo Independiente Medellín. Quiño que reparte la pared para Carrascal. En el asocio ofensivo para el equipo de la localía. En el estadio Pascual Guerrero. 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América tiene 1-0 tiene Medellín. 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Y por supuesto en las plataformas digitales, donde saludamos a todos los hinchas americanos, a los hinchas del Medellín, a todos los que se conectan para estar bien informados. El toque al medio. Este Quiñones, atento vino Cataño, patadita y no da la buena suerte. Le dieron al jugador del Medellín. La va robando el antioqueño. Pase de Johnny González para Cataño. Este corre sobre la izquierda. Se va frenando el 10 paisa. Centro de Daniel. Cataño hacia la mitad. Didier Andrés que se viene marcando en la pausa del jugador del equipo del Medellín. La toca Fabra. Recibe sobre la raya inferior. Se moviliza desde el carril occidental. Centro para el medio. Todo para Cataño, donde viene filtrando la bola. Pero América se recuerda bastante bien.
2: Se mete atrás. América espera un tanto lo que haga el Deportivo Independiente de Medellín, buscando contragolpearlo. Viene ahora el poderoso
0: Johnny González sobre Fabra, le viene extrañando el balón en el guayo del jugador Quiñones. Será lateral del equipo del Medellín.
3: Sí. En la fase defensiva, América de Cali amplía incluso la línea defensiva a 6, porque regresan Quiñones y Tillman para ensanchar la cancha y evitar que el Medellín llegue por los costados.
0: 16 minutos de este primer tiempo. En el Pascual, la mecha tiene 1-0 tiene el Deportivo Independiente Medellín en ese dale, rojo dale para el equipo del pueblo. Va a lanzar la redonda el Medellín, que consigue un tiro de esquina. Se tardaron los de América y es córner para el Medellín. Cobran a riesgo Cataño para Fabra. Levanta la bola en el punto penalti. Cabezazo arriba del defensor del equipo del Medellín cuando atacó finalmente la pelota Johnny Alexander González Copete. Y el esférico se va arriba de la cabaña que defiende Jean-Paul Fernández Filo. Cabezazo antioqueño.
2: Se dormía la gente de América en el cobro en corto para Fabra y apareció solo Johnny González. El balón sin rumbo. Intenta reaccionar Piolo el Medellín.
1: Pero buen inicio de ataque. El primero que hacen sobre todo el costado izquierdo, donde se unieron Johnny González, Cataño y Fran Fabra.
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0: 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La pide Joaquín Varela Moreno, el zaguero central uruguayo. Pelota que viene de forma defensiva para tomarla el jugador del equipo del pueblo. La va manejando Luis Fernando. Escorcia para tocar el balón. Centro de nuevo para Varela. Va a cruzar la mitad del campo. Se suma Jalan Loboa, el hijo de Guachené. Jalan Steven Loboa Díaz. Centro al medio. Regresa y no encuentra ningún camino Fernando el equipo del Medellín.
1: No, necesita claridad en la salida. A ver si Loboa vuelve a tomar ese rumbo para sacar organizado al Medellín, porque es el hombre que le da orden al juego del equipo poderoso.
0: Viene escapándose desde la raya, mostrándose Didier Moreno para la pausa. Allí sostiene el balón, conecta por el sector derecho, centro a ras de grama, pelota que rueda para Cataño, gran cambio de frente, buena pelota para que venga el hijo del viento. Salía el ex América Schneider Mena y tocó el balón primero el jugador Marcos Minas, lateral del equipo de Medellín.
2: Está replegado América de Cali, pega un poquito más a la línea de Escobar y Carrascal contra la defensa, eso sí, no deja atacar los intervalos por la gente del Deportivo Independiente Medellín, que tiene la pelota y juega en campo escarlata.
0: Son 19 minutos, nos vamos arribando los primeros 20 de este partido. Allá en que viene abierto, Palacios para pedir el balón. Varela que la toca, pegado al sector de la zona oriental. Allí viene jugando desde afuera para moverla Schneider. Mena que reparte, tocando el balón a los pies de Loboa. Asiste Johnny que viene a pedir la redonda. Puede cambiar de frente, corre calle en Santiago Palacios, buen centro. La viene peinando el jugador de América. ¿Qué dice el árbitro? Hay posición adelantada. Llegamos al minuto 19 de este 0-1 a favor de América.
2: Intenta Piolín el Deportivo Independiente Medellín, pero le falta un poco más de punch en ataque.
1: Lo que pasa es que no ha aprovechado las sociedades por los dos costados, que ya es costumbre en el Medellín. Sobre la derecha es Neider Mena y Jayen Palacio, que todavía no entra al partido. Y por el otro, lo que hagan Fran Fabra y Johnny González.
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0: con Betplay. El partido viene llegando a los primeros 20 minutos del primer episodio, 20 de la etapa inicial. América tiene 1-0, tiene Medellín, va corriendo en el medio, Cataño para disparar, salió huyendo con la pelota, probó suerte y fortuna de larga distancia, la bola se fue muy por arriba en un nuevo intento del equipo del Medellín.
2: Pero hay movilidad de González. González ahora es el que trata de echarse el equipo al hombro en el Deportivo Independiente de Medellín, siempre por la banda izquierda. Aquí ganó bien un balón, centralizó la pelota, venía Cataño y al final resultó sacando un remate que se fue por fuera, se aproximó de nuevo el Medellín.
3: Ha perdido el manejo de la pelota, el América de Cali le da mucha iniciativa a su rival.
1: A ver si es más de más utilidad el centro atacante Carlos Lucumí.
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0: Feliz a esta hora Don Pepino San Giovanni degustando su delicioso café. 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Un Café Águila Roja arriba ese ánimo, 21 minutos, primer periodo. Este es el tiempo de juego. Tiempo de juego en Caracol. 21 minutos del primer episodio en el Pascual. América tiene 1, gol de Luis Enrique Quiñones García. Quiño, 0 tiene Medellín.
2: Partido en donde América arrancó dominando, consiguió la diferencia apenas a los 7 minutos con algo de suspenso, con un golazo de Quiñones, y ahora el que domina es el DIM.
0: José Alberto.
3: Sí, va a Medellín, va a Medellín.
0: Viene Medellín, Fran Fabra para pedir la pelota. Se mete Fran Fabra en el área, saca uno, saca dos, se acude de pierna izquierda, la toca el de América y tiro de esquina.
2: Jugadota de Fabra, dejó a su marcador en el camino. Hablamos de Castillo y al final en el rebote de la línea la sacaron cuando hizo una gran jugada individual Piolín.
1: Son los mejores minutos del poderoso, por el desarrollo, por que ya encuentra espacios y los busca a través de sus atacantes, donde es clave Fabra y el mismo Calle en Palacio por el costado derecho.
0: Viene Cataño para lanzar la bola, 22 minutos, primer tiempo. El Deportivo Independiente Medellín quiere buscar la igualdad al cobro sobre el sector de la zona de occidental. Con Norte levanta el centro, balón pasado, le mete los puños Gianpaolo Fernández Filho, la saca del peligro, recupera pidiendo en el fondo para tomar el balón Fabra, cambia de sector tocando sobre la izquierda, llegando desde abajo Cataño, la va filtrando González que aparece, hablamos de Johnny, le cerró el camino el jugador del equipo americano, la tocó para la línea final, quedó golpeado Johnny González. José Alberto.
3: Sí, está golpeado, insiste Medellín, le está ganando los costados. Me da la impresión de que se recuestan muy atrás los dos extremos del América de Cali. No sé si es por instrucción del técnico o si es únicamente por una situación de juego, pero Quiñones y Tilman Palacios bajan demasiado y dejan para ensanchar la línea a 6 defensas, como yo lo decía hace un instante, pero dejan el desprotegido al sector de medio campo.
4: Bueno, José, con la campana, ¿qué jugador aguanta presión en este juego? José,
3: Jean Fernández, viene el cobro del Medellín.
4: Cobra, Jota, dale.
0: Sí, señor, viene el cobro del tiro de esquina, pelota corta, Cataño para meter el centro al segundo palo, mete el frentazo, viniendo de atrás, oye, en Santiago Palacio, balón adentro, golazo del Medellín, Escurcia al final la metió.

0: Pozo Deportivo Independiente Medellín. Grita, grita, grita el pueblo clamoroso. El DIN, el poderoso de la montaña. Luis Fernando Escocia, Urrutia, el jugador cartagenero cabeceó esa pelota en el segundo palo. Metió un balón a lo profundo. El América queda atornillado y Escurcia empata el partido al minuto 23. El primer tiempo, el rojo antioqueño encontró el camino, rompe el equilibrio y desata la celebración. Esto está 1-1, 1-1 por Caracol.
1: 24 minutos, buen partido, y esta película ya la habíamos visto, José Alberto, hace rato. El balón aéreo en la defensa del América de Cali, cobro de tiro de esquina en corto entre González y Cataño al segundo sector, y solo Escorcia le ganó la posición a Dani Rosero. Piolo lo empató el Medellín bien temprano.
2: Premio a la insistencia, premio a que no se entregó, premio a que había que superar el mal momento tras ir perdiendo el partido. Y esto no es el tiro de esquina, es lo que ocasionó el tiro de esquina, que es el buen juego del Medellín, comandado por Faura, que conectó a Cataño, a Calle en Palacios y los movimientos de Carlos Lucumí.
3: Bueno, responde eso, mi estimado Álvaro, a la pregunta que me hizo Camilo Pinto. ¿Qué mejorar en la América de Cali? Juego aéreo en defensa, le dije.
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0: Con la campana este partido ya se pone 1-1. Llegó el minuto 25. Ese minuto que tanto quiere Colombia. 1 tiene Medellín, 1 tiene América. En el estadio Pascual Guerrero, golazo Camilo de América y golazo del Medellín.
1: Y creo que América se metió muy atrás después de la anotación. Le entregó la iniciativa al Deportivo Independiente Medellín, que a partir del desborde con Fabra por la izquierda, también con Johnny González, algo un poco de Cataño interviniendo en el circuito de juego, le empezó a ganar la pelota a los espacios y consiguió en el juego aéreo algo que le duele mucho al América por arriba. El empate, el partido se pone bueno en 26 minutos, 1-1.
0: Estamos pasando exactamente ese minuto 25. Gómez, que tanto quiere Colombia.
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0: Viene América a atacar otra vez, buscando la portería sur. Marca Fabra, la viene quitando presión a Luis Quiñones. Se repala Carrascal. Tienen problemas algunos jugadores del América, José Alberto, con el tache muy corto y cancha mojada.
3: Sí, o llegan tarde a la jugada y cuando ya va el hombre del Deportivo Independiente Medellín con ventaja, tienen que recurrir a la falta. Insisto. Lo de los extremos del América de Cali hacen que el Medellín se le venga encima. Muy atrasados Quiñones y Tilman Palacios, y queda muy solo en la mitad Escobar, Josen y Rafael Carrascal.
0: 27 minutos y el reloj no se detiene. Avanzan 27 de la primera mitad. 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Todo está en orden en el duelo de la pasión. América tiene 1. Gol de Luis Quiñones. 1 tiene Medellín. Salta, cabecea la pelota Mateo Castillo. Márquez Piolo, lateral a favor del Medallo.
2: Ahora también hay que abonarle a Medellín, que Medellín también ayudó a que se hundiera el América. Vuelve el poderoso.
0: Vuelve el Medellín. El pase filtrado en el área. Atención, que va buscando la portería sur para que llegue el jugador de América tocando la pelota. Y tiro de esquina para Medellín.
1: Es claro que Medellín se dio cuenta que la espalda, en este caso Mateo Castillo, el lateral derecho de la América de Cali, le está doliendo un tanto por esa zona. No hay un relevo claro de Carrascal en defensa, tampoco de Josen, y ahí está atacando el Medellín.
0: Al cobro va a ir de nuevo Cataño, va a lanzar la bola sobre la portería que protege el guardameta Gianpaolo Fernández Filho. En esta tiene que estar mucho más concentrado. Le entra el jugador Cataño, pelota al segundo palo, la viene buscando en el ataque, hay un empujón, le pegó de atrás viniendo de nuevo el jugador Escurcia, que se tomó confianza de nuevo buscando la portería para marcar un nuevo gol.
2: ¿Y sabe qué es, Jota? El que distrae es Lucumí. Lucumí es el que distrae. Es el que distrae, el que saca los centrales. El que va al primer palo es Varela. Y el que llega al segundo siempre es Escurcia. Jugada de la casa.
0: Sale transportando el balón en América. Vamos llegando, 28 minutos. Invita el equipo del profesor David Salvador González Giraldo, el técnico del América, su equipo que salga manejando la bola desde el fondo. El toque para la pared, Marcos Mina para John Tillman, Palacio que viene con Joseph David, la filtra sobre el jugador que venía, que era Tomás Ángel Gutiérrez. Despeja el Medellín, centro al pecho de Calle Santiago Palacio, lo toca Schneider Mena, eleva la redonda para que la roce el Escarlata y provoque lateral favorable para Medallo.
1: Es que... No, es que América, José Alberto, no volvió a utilizar a Tillman. No ha vuelto a llegar, se metió muy atrás, inclusive no reaccionó después del gol. Y hace rato América no le ve la cara a Der Chaus.
3: Y no está generando Carrascal, no está generando Jason Guzmán, no está generando tampoco Josen desde la mitad.
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0: El piano de los sueños, nos van a quedar un poco más de 15 minutos, le pegaron a John Tillman, Palacios, Moreno y tiro libre, peligroso Camilo a favor de América.
1: Sí señor, Tillman, es que esa sociedad entre Tillman y Guzmán hace rato que no se ve, desde el piso se la tocó Jason Guzmán y cuando ya se iba Jayen Palacios habló el compás de sus piernas y falta a favor de la América de Cali que, repito, hace rato no se arrima. Recordemos que el Cúcuta Deportivo terminó y otra vez con disturbios entre los hinchas en la grada, el partido tuvo que ser detenido, accidentado, pero le ganó el Cúcuta Deportivo 1-0 al Boyacá Chico y se metió en la pelea por estar en el grupo de los 8.
0: Llegamos a 30 minutos, va para el disparo América con Guzmán, Jason Steven Guzmán Gómez, centro larguísimo, va al guardameta, sale mal, estaba interrumpiendo en el paso Fernando, un zaguero central, pero recompuso el camino de Der Chaus.
2: Sí, estaba chocando justamente con Escorcia. El problema es que cuando la cojan los organizadores del juego y América no se puede dejar levantar. Ese es un aviso para Loa y Didier Moreno.
0: Va a salir otra vez el Medellín. El pase lo va a ejecutar desde la portería sur. Va viniendo el guardameta ibaguereño para tocarla sobre el sector derecho. Lanzan el balón, lo vienen peinando los hombres del Medellín. Retoma la salida. El pase que viene en el fondo. Atento, va ganando la pelota el jugador Escarlata. La tiene el jugador de América. Vino saliendo Dani Rosero. La perdía con Jayen Santiago Palacio. Va marcando Didier Moreno. La va a bajar Loboa. Empuja el jugador de América. Dice que ni falta. Quiñones la toca. Ese quien va Tomás. Ángel para Quiñones, trasladándola sobre John Tillman. Se frena Palacio, se mete en el área de juego uno, no pudo con el segundo y vuelve a marcar Medellín, aunque la robó Quiñones, va cayendo Quiñones y esta sí la da como falta peligrosa. Y perdónenme, todos los del Medellín a reclamarle por no pitar la que yo les había
1: porque
0: dicho.
1: Para mí la primera sí fue falta y esta no, sí. Me parece que se tropezaba ahí. De todas maneras intenta el América reaccionar ante un Deportivo Independiente Medellín que le ha cerrado los caminos. Siempre la salida por el costado de Tillman Palacios, pelota quieta para el América, aprovechamos Gómez Zafra.
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0: Sí señor, hay que confiar, confía el hincha americano. Pero, en su Jota, equipo, confía José, el hincha del Medellín en su equipo.
3: Una falta de autoridad de parte de Alexander Ortiz, yo he visto partidos internacionales donde el árbitro cuando alguien viene a reclamar le dice, gracias,
1: Amarela,
3: solo hablo con el capitán, le dicen así, y de una vez para el otro lado, pero una falta de autoridad. De una vez, desde el comienzo hay que decirle, solo atiendo reclamos del capitán, del resto no vengan a rodearme aquí.
2: Y esta nuevo, falta, ¿no? Se la pitó Didier, porque la pelota sí. Se la pitaron los jugadores del América porque Didier la ganó limpia.
1: Sí, no, para mí no fue falta. Y vino David González a hablar con el arquero Jan Fernández, le mandó una razón a Tillman Palacios, algo le dijo, señalándole la zona medular y la zona izquierda. Viene el cobro de América de Cali, todo el Medellín metido en su área.
0: Le va a pegar al balón, mucha atención, en el conclave de los hombres del equipo de América. ¿Quién le pega, José Alberto, para usted?
3: Debe pegarle, a Tomás Ángel le gusta pegarle, pero desde que está ahí Carrascal no le quita la pelota a nadie.
0: Bueno, vamos a ver para quién va a ser el cobro en este partido de tiro libre. Está Ángel, también está Guzmán. Le pego usted, le pego yo, y hombre alfombra del Medellín. Ese es Ángel de zurda, la estrelló. En el muro humano, la bola se encaminaba para ir a la portería sur y quedó noqueado el jugador del Medellín. Quedó groggy, claro, recibió todo el pelotazo en la cabeza, aunque al final no era tan mal, ¿no? Como estuviese, muchachos.
1: Sí, pero quedó mal, partido detenido. Sigue empatando América 1-1 ante el Medellín, don Álvaro.
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3: Están diciendo a Hagi que si recibió el golpe en la cabeza tiene que salir para que se recupere. Pero no, ya...
1: No, ya le dijo al árbitro que no, y él le dijo, bueno, qué falta de autoridad, la verdad.
2: No,
1: la
2: y por ahí, y él se dio cuenta que estaba bien porque le sacó los ojos a Hagen.
11: 33 minutos, llegamos al legendario, 33 de la primera mitad.
1: No, lo mandó a salir.
11: Claro.
3: Un minutico,
2: es que fue cabeza con cabeza con Didier Moreno, su compañero.
11: Con uno menos se queda parcialmente Medellín para que se recupere Hagen Palacios. El pelotazo, la bola que va desde atrás para que venga Dani. Rosero en ese golpe de cabeza con cabeza y no pechito con pechito. Pase que busca.
1: No siga de para abajo.
11: Quiñones que va para Mateo. Castillo la levanta al borde del área. Marca América, la quita Medellín. Cataño sostiene lucha. Guapiaba no pudo. Le cometió falta el jugador escarlata Rafael Andrés Carrascal Avilés, el hijo de Tulu Viejo. Y se sanciona falta a favor del Medellín en 35 minutos del primer tiempo.
1: Pero los dos equipos han perdido claridad después de la anotación del Deportivo Independiente Medellín, que llegó en el minuto 23, intentó reaccionar a América, pero no tiene la claridad suficiente. Han ajustado tanto Loboa como Moreno en la marca en la mitad, y el partido es espeso, bastante pausado, ya no tiene dinámica y no hay llegadas de gol.
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3: Bueno, hay novedad en el América de Cali. Creo que se va a ir del partido el jugador Mateo Castillo. Un forcejeo allí con Johnny González. Y al final, no sé si qué fue lo que pasó. Sintió algo en la pierna, se tiró al gramado y creo que lo van a sustituir.
2: Sí, por eso se agarró José.
3: No, pero
2: ya venía mal.
3: Es Tomás Ángel también el que está. Pues ya miramos a ver quién es.
1: Sí, creo que va a haber sustituciones. 35 minutos, don Álvaro Gómez Zafra.
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11: Señor, con la cámara.
3: Una verdadera lástima, Jota. Otra vez Mateo Castillo lesionado. Venía de una recuperación precisamente hace poco. A ver si se prepara tal vez Yanny Quintero.
11: El cobro para arriba, pelota que se va yendo sobre la última línea, sacará de portería de nuevo en América. Nos van a quedar un poco más de 9 minutos para que termine este primer tiempo en el estadio Pascual Guerrero, igual al 1-1. América y Deportivo Independiente Medellín con goles de Luis Enrique Quiñones García y de Luis Fernando Escorcia Urieta, el zaguero central cartagenero. Entonces se presenta el cambio en el América, José.
3: Sí, al terreno de juego Yanny Quintero, que habitualmente es el volante, pero que por necesidad en partidos anteriores hizo lo mismo que va a hacer ahora, sustituir al lateral derecho.
11: El jugador caleño ingresa al terreno de juego, la viene devolviendo, transporta la pelota desde atrás, viniendo para buscar el balón el jugador Carlata, centro a la mitad del campo, está moviéndose Guzmán, corre a la salida, viniendo rápidamente Tomás Ángel, que se va a mostrar en el área. La sostiene el jugador Escarlata. Lo busca el del Medellín, lo marca Schneider Vena, sacó el balón sobre el sector lateral. Se le va acabando el tiempo, Piola, la primera mitad.
2: ¿Me permiten un fleco de rojo corazón?
1: Pero por supuesto.
2: Ese Luis Amaranto Perea y David González, ¿no? Fueron campeones con ese Medellín 2002, que hacía 45 años no daban la vuelta olímpica. Y la defensa que tenía David González eran Andrés Orozco y Luis Amaranto Perea.
1: Por el otro pasto costado en ese marcaba, partido.
2: Sí, por el otro costado marcaba Roberto Carlos Cortés.
11: Sí, señor. Y que ese equipo llegó a las semifinales. Y
1: estaba el gordo Montoya y Mao Molina, Jorge Horacio, si no estoy mal.
11: Y aquel América y aquel Medellín llegaron a las semifinales de la Copa del año 2003. Quedaron con Boca y Santos, ¿no?
1: Y la despachada fue muy brava.
11: Fue la última vez de dos equipos colombianos en una semifinal de Copa.
2: Y jugaban con 3-10, uno que ya metió Camilo. Eran Tresor, el gordo Montoya y Mao Molina.
11: Imagínese esa nómina.
1: Pero era el gordo David, no Guillermo.
2: El gordo David Montoya.
11: Sí, señor, 7 minutos.
2: David
11: se va
2: Fernando.
11: La primera mitad a través de Caracol Radio, amigos oyentes del fenómeno del fútbol que nos escuchan en el AM, en el FM y las plataformas digitales. Este partido está 1-1. 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Te conectas a nuestro canal de YouTube, a las transmisiones en nuestros canales digitales. Un abrazo muy, pero muy especial. Están llegando al remate del primer periodo. América tiene 1, Medellín tiene 1. El pase que va de Joaquín Varela recibe la redonda a la mitad del terreno. El pase que va desde el centro del campo para buscar a Callan. Loboa que reparte sobre el sector derecho. Allí viene Diabaco presionando Quiñones en la raya occidental y se pierde sobre la lateral de nuevo para que sea saque de mano que le favorezca a Fran Fabra para el Medellín.
1: Ha caído el partido, José Alberto, y aparte del gol, porque el gol fue de buena factura, la repetización de Quiñones, no lo veo metido en el partido. No entra en el circuito de juego, se está jugando siempre por la izquierda y no está tan claro el número 23 de América.
3: No ha reaccionado el América de Cali. Ni en fase ofensiva ni defensiva. Va el DIN.
11: Va el DIN, la toma el decano. Atención que se mete en el área. Y en Santiago levantaba la bola, tocó el de América. Consigue tiro de esquina a la escuadra roja y azul.
1: Posibilidad para el Deportivo Independiente Medellín. Viene ahora el cobro con Cataño.
11: Atención, que viene para el disparo. Cataño que va a buscar de nuevo la portería norte. Ya marcó gol en esa portería el equipo del pueblo.
1: Cada cobro de costado, de esquina para el América en contra es un dolor de cabeza.
11: Es peligroso. Esto sí lo aprovecha el equipo de Luis Amaranto Perea. El partido está 1-1. Centro en globo, despeca la gente del América. La va bajando Guzmán. La toca para José David. Corre Tillman. Palacio para cruzar la línea media. Lo busca el jugador del Medellín. No pudo calar. Se va John Tillman. Se viene John Tillman, pero creo que el balón se fue sobre la línea lateral. Sí, señor. La bola abandonó por completo la zona oriente del estadio Pascual Guerrero.
1: Sí, había rebasado ya la bola en su totalidad. Cuando disputaba la pelota Tillman Palacios, José Alberto, este Tillman sabe de qué me acuerda, José. Jugadores así pequeñitos, como en su momento Víctor Pildorita, Larraondo, Risitas Quiñones, que pasó por el Deportes Tolima, eran así pequeñitos. El propio Anthony Dávila, que les queda el uniforme
3: Quiñones,
1: grande.
3: Por ejemplo, David Quiñones también.
1: También
3: sí, pero América le ha costado demasiado controlar al Deportivo Independiente Medellín. Después del gol del América reaccionó bien el Medellín, le quitó la pelota, le ha invadido constantemente su terreno al América de Cali y no ha sido de fácil control. Josen Escobar no aparece, tampoco Carrascal para recuperar la pelota y los defensas entonces están soportando el ataque por los costados donde le hacen daño.
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11: Se extingue la primera mitad, llegamos a 41, nos van a quedar 4 de vida, 1 para América, 1 para Medellín, Quiñones para el Rojo Pasión y Escorcia para la igualdad del equipo antioqueño. Pase de Sneijder, Mera para Cataño, regresaba a la mitad Carlos Alberto Lucumí González, que lo he nombrado apenas un par de veces, con esta la segunda, Piolo.
2: Sí, señor, pero controla Medellín con el balón, sobre todo poniendo a funcionar los costados. Ahí donde han sido importantes Hachen por el lado derecho y por el izquierdo Fabra.
11: Qué patada la que le dieron al jugador del Medellín. Está atacando a la derecha, levantan el centro, van el área. Carlos Alberto Lucubí buscó la chilena y quedó un hombre del Medellín en el suelo cuando atacaba el equipo poderoso y el árbitro. Bien, gracias.
1: Pero tiene que ajustar América porque está más metido en el partido del Deportivo Independiente Medellín. No ha habido una reacción clara del conjunto Escarlata haciendo las veces de local después de la anotación del Medellín, que se ha tomado confianza, que ha alejado el peligro del pórtico de Erchaus y que la verdad está complicando el América en defensa. Hubo amarilla para un hombre del América, José.
3: Minuto 42, Dani Rosero, zaguero central.
11: Bueno, viene el cobro del tiro de esquina para el Medellín, la sacó Quiñones. ¿Qué pegó Rosero? Le pegó a Johnny González.
1: Muy fuerte, amarilla con carita de anaranjada.
11: Va a ir en el área, marca personal de Dani Rosero. El jugador tumaqueño marca a Jayen Palacio, lo viene agarrando, centro que vino. En el primer palo la despejó Tomás Ángel, recupera Fabra, el esférico queda dividido, la va sacando Carrascal, recibe Juaco, Varela que la viene centrando, el balón que viene sobre la izquierda para que la tome el jugador del Medellín, hablamos de Lucumí, devuelve para Cataño, en el área le viene levantando el centro, buscando a Palacio, reventó, el América que vuelve a marcar, la saca Fabra, la metía para Loboa, Loboa sobre Daniel, a este lo va buscando el jugador del América, hablamos de Rafael Carrascal, aunque insiste Cataño manejando la bola en el medio.
1: Termina mejor el Deportivo Independiente Medellín, le cuesta recuperar la pelota al América de Cali, vuelve el poderoso.
11: Vuelve el poderoso, este Carlos Alberto Lucumí, pues probó de afuera, disparó larga distancia Piolini, José Alberto a la línea final.
2: Pero mire Medellín cómo va, ¿no? Controla el partido con el balón. Le juega en campo americano. Bueno, le falta un poco más, sobre todo en la última jugada y en el remate a portería de Jean Fernández.
3: Sí, pero tiene que aparecer Jason Guzmán, tiene que aparecer Tilman Palacios, igualmente Rafael Carrascal, Quiñones otra vez por la derecha. Tienen que aparecer los hombres que saben con la pelota.
11: Se nos acaba la primera parte. Sí, señora, así es, José. Se nos acaba el primer tiempo, 44-1 del tiempo reglamentario de los 45. Busca Yosen David Escobar del Cuca, el Samario, el apoyo este, el recién ingresado Gianni Alejandro Quintero. Pase que va larguísimo, la despejan en el fondo para que la tome Eder Chau, que hace rato no le menciono.
1: La verdad es que América empezó con un ímpetu grandísimo, consiguió la anotación a los 7 minutos, pero se conformó con muy poco, se metió atrás, lo empató el Deportivo Independiente Medellín, y la verdad le ha costado recuperar la pelota y las ideas a un América que no ha estado claro ante un Medellín que se ve un poco más fogoso.
11: Eder Alexio Chaus Ospina, el arquero ibaguereño al servicio del Medellín. La buscaba Carlos Alberto Lucumí González. Será lateral para que el América venga en el fondo. Cristian Camilo Tobarangola. Bola de Jean Paulo Fernández Filo. En la media luna de la portería no te sostiene el balón. Abandona la cabaña, le permite a su equipo ensancharse en el terreno de juego. La toca Dani Rosero, reparte el balón en los pies de Yosen David. Escobar que aparece, otra vez las tiene el jugador americano Dani Rosero, entrega sobre el hombre que viene por la izquierda, atento va saliendo Guzmán, la va a enviar a los pies de Gio, John Tillman, Palacio que se frena a la mitad del campo, organiza para repartir, va haciendo la pausa, la toma primero Marcos, mira que llega, Guzmán para seguir, elabora por el medio, regresó en los pies de Dani Rosero, John Tillman pegado a la línea oriental, se frena Marquito, la va a ir a buscar, la mete de borde externo, Guzmán para que venga Tomás, Tomás para Guzmán, aquí viene Tomás, sale primero Chus y el arquero le metió las manos a la bola salvando al equipo del pueblo que había fuera de juego.
1: Pero fue la mejor jugada colectiva de América de Cali, la tocaron, trenzaron y al final el pase en profundidad de Jason Guzmán tomó en posición adelantada al jugador Tomás Ángel, pero fue buena la jugada, José.
3: Sí, por fin tuvieron alguna colectiva, que era lo que estábamos pidiendo, ¿no? Que apareciera Guzmán, que apareciera el mismo en este caso Ángel, pero no fructificó también. Es un chispazo por allá en medio de una necesidad inmensa.
11: Se va acercando el final del primer episodio. 4 minutos de adición.
2: Ojo.
11: Iremos hasta los 40. Ojo que Dani Rosero tiene amarilla.
2: Tiene
11: y
2: amarela.
11: Todo al jugador del Medellín, Johnny González.
1: Y creo que se la va a perdonar. El juez no tiene autoridad. Viene a reclamarle con todo Díaz Moreno, que es el capitán. También Carrascal. Creo que era para tarjeta amarilla. Se llevó al hombre del Deportivo Independiente Medellín, Johnny González.
2: La voy a apuntar aquí. Minuto 45. Era amarilla, pero el primero que se le acerca es Carrascal. Con eso tuvo para braviarlo. Si era amarilla,
1: atropelló
2: de frente a Johnny González con todo.
1: ¿Le perdonaron, José Alberto, la roja aquí a Dani?
3: Sí, total, total. Fue una fuerza desmedida, con torpeza incluso, ¿cierto? Lo de
1: mala, mala intención, inclusive, veo yo, como mala leche. Arriba.
3: Terrible. Ahora, los dos van al choque, pero Dani dice que muestre un poco más de exceso.
1: Sí, pero no
3: lo van a echar
1: absolutamente.
3: Lo van a echar.
1: Yo creo que lo llamaron y se va a quedar el América con 10 hombres.
2: Doble amarilla, chao.
3: Doble amarilla.
1: Sí. Expulsado en América, José.
3: Sí, expulsado en América. 45 más 2, Dani Rosero. Estábamos hablando precisamente de la vehemencia con la que fue, con torpeza incluso. Y fueron los dos al choque, sí, pero él levantó el pie cuando el jugador ya había despejado la pelota del hombre del Deportivo Independiente Medellín, Johnny González. Viene el árbitro del partido, mal Dani Rosero en esa jugada.
11: José, es...
2: Lo echó Nicolás Gallo.
11: Sí, se la cantó. José Alberto, este sí, es el tercer expulsado consecutivo que tiene América, si la memoria no me falla, ¿no?
3: Sí, sí, sí. Es que ha venido en una racha negativa. Pero sobre todo cuando usted tiene una tarjeta amarilla es cuando más concentrado tiene que estar, cuando más atento tiene que estar, ¿cierto? A esos balones divididos. No vaya como fue, con una torpeza impresionante, Dani Rosero. Por más que trate de encontrar explicaciones, por más que quiera decir, no, fue una torpeza. David González también presiona, pero no hay nada que hacer.
11: Bueno, le hablan, le dicen de todo. Y no, ahí ya se comieron los minutos de adición.
1: Claro, no, ya la decisión está tomada y estoy totalmente de acuerdo. Si ya tiene la tarjeta amarilla, no hay posesión del balón de González. Hombre, pues no levante tanto la pierna. Inclusive no había un área de compromiso porque estaba jugando más cerca de la circunferencia central que del área propia de la gente de la América de Cali. Y aparte de eso, José, Dani Rosero también queda retratado en el gol, ¿no?
3: No, correcto, correcto, total. Porque él no va al cabezazo como tiene que ir. Ahora, ya la pelota la había despejado el hombre del Deportivo Independiente de Medellín, yo insisto en eso. Ya no estaba peleando la pelota, ya no estaba en disputa el balón. Bueno, en fin.
11: Bueno, se va a acabar el primer episodio. Vamos a ver si agregan como mínimo 2 minutos más, ¿no, Fernando?
3: Escuchando, porque... Estoy escuchando lejos, Jota.
11: Me está escuchando, es que estamos lejos, José Alberto.
3: No, estamos en la misma jornada. Estamos en la misma.
11: Un abrazo, querido José. Ahí estamos, ¿me oye ya bien o qué? Centro larguísimo. Va a ir a buscar la pelota. Un abrazo para el caleñito de oro, Julito Jurado. Ataca la gente del Medellín, que termina un poco mejor y está completo. América ha perdido un elemento por la expulsión de Dani Rosero, bajando Didier Andrés Moreno. Asprilla la toca, Calan, se frena Loboa, reparte desde su propio campo donde viene distribuyéndola el zaguero central Escorcia. La toca Varela, el autor del único gol del Medellín. Este, quien sale finalmente, Fabra, se desmarca ante el jugador Tomás Ángel, filtra la bola larguísima entre centrales de América, pero sale Gianpaolo Fernández Filho y se quedó con el balón.
1: Ahora tiene que replantear mucho el América para el segundo tiempo con la expulsión, y el Medellín empezar a arriesgar un poco más para la victoria. Esto se va a acabar.
11: Allí se va a terminar el primer tiempo. Que dice el árbitro, lo terminó el árbitro del partido, silbato la boca, se mano eje central, nos marca el final del primer tiempo en este 1-1 entre América y Medellín, con goles de Quiñones para el Escarlata y de Escorcia para el Medellín. La pelota al vestuario, este amigo tomará ahí de regreso en 15, muchachos, igualan 1-1 Medellín y América.
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1: Gracias, JJ. Termina la primera etapa con anotaciones de Luis Quiñones, con drama y con la asistencia del VAR a los 7 minutos. Y Luis Escorcia a los 24 están empatando el América de Cali ante el Deportivo Independiente Medellín. Un América que mostró dos caras hoy. Primero, la del equipo dominante, avasallante, pero le duró apenas 7 minutos. Fue una cara instantánea, si se quiere, y si se me permite el término para el América de Cali. Que tuvo en Guzmán y en Palacio en la salida siempre por el costado izquierdo, tratando de llegar por el sector de Sneijder Mena, evitando la salida por esa zona del lateral derecho del Deportivo Independiente Medellín y juntándose también por momentos con Tomás Ángel. No caía tanto en la jugada de Luis Quiñones, pero estuvo en la jugada de gol. Una muy buena acción individual de Tilman Palacios, ganó la línea, sacó un remate, dejó el rebote el arquero Eder Chaus y con una chalaca espectacular vino Jason Guzmán a recoger ese rebote tirándola al segundo sector, y como venía Luis Quiñones la mandó al fondo muy temprano, prácticamente en el primer ataque. El América de Cali ya ha ganado el partido y se preveía que iba a ser quizás un partido con más goles, con un América que iba a seguir hacia adelante, pero no fue así. El VAR validó la acción porque hubo dudas en este caso en la posición de Tilman Palacios cuando sale la pelota, y de ahí el América cambió totalmente. Se metió atrás, le entregó el dominio a un Deportivo Independiente Medellín que tuvo siempre su salida por el costado de Johnny González por la izquierda, que tuvo también por momento la participación de Fabra, y es con Fabra en una muy buena jugada individual donde eludió rivales como en sus mejores momentos con Boca o con la Selección Colombia, interiorizó el juego, sacó un remate y generó un cobro de tiro de esquina cuando sacaron la pelota de la raya. De ese cobro de esquina en el minuto 17 vino una jugada en donde el América, la verdad, se durmió. Cobraron en corto entre Johnny González y Daniel Cataño. La pelota va al segundo sector y apareció muy solo el cabezazo, en este caso de Escorcia, para mandarla al fondo y colocar el 1-1. Creíamos que el América iba a reaccionar después de la anotación, pero le costó mucho en el oficio de recuperar la pelota, en este caso con Escobar y con Carrascal. No sé si sintió mucho también la ausencia de un hombre como Castillo, que se fue en el minuto 18, hablo de Mateo Castillo, porque en la zona de lateral derecho fue que empezó a llegar el Deportivo Independiente Medellín, y ese detalle también es importante. Yanni Quintero no entró tan claro, Medellín siguió atacando por esa zona, no tuvo mayor profundidad, y después del minuto 23 intenciones para un Deportivo Independiente Medellín que no tenía tan claro a Cataño, pero que con Johnny González, con el aporte de Loboa en la mitad, que me parece que hizo un trabajo silencioso sobre todo en el tema de la recuperación de la pelota, lo mismo con Jayen Palacios, le quitaron el balón al América de Cali, que por ahí tuvo una escaramuza finalizando la primera etapa en un balón de colectividad con Tomás Ángel y con Jason Guzmán, y al final fue fuera de lugar. pero la verdad se vio mejor rematando al Deportivo Independiente Medellín, por lo menos con una actitud diferente. Pareciera que la anotación le hizo daño al América de Cali, porque se conformó con eso, se metió muy atrás y después del empate del Deportivo Independiente Medellín, pues no encontró la manera de recuperar la pelota y sobre todo tratar de alimentar a Tilman Palacios, que era su salida por la izquierda, para generar profundidad por esa zona. Y al final, la irresponsabilidad de Dani Rosero, que ya tenía tarjeta amarilla, que se equivocó en la jugada del gol. Protestó en el minuto, o le habían mostrado la tarjeta amarilla por una falta, le volvieron a mostrar, se llevó por delante a Johnny González, ya tenía la tarjeta amarilla, una imprudencia total. El árbitro creo que se la iba a perdonar, hablo de José Alexander Ortiz, pero en el VAR estaba Nicolás Gallo. Lo llamaron, le mostró la segunda tarjeta amarilla y termina el América empatando el partido, sin jugar bien y con un hombre menos al cabo de la primera etapa. Uno por uno, en donde para el segundo tiempo, y por lo que ha mostrado el Deportivo Independiente Medellín, se ve quizás un poco más sólido en la cancha ante un América que ha tenido muchas dudas y poco aporte, inclusive del hombre del gol, como es el caso de Luis Quiñones, y la ausencia de ideas de Carrascal, porque el único que trata, insisto, de sacar al equipo es Tilman Palacios al lado de Jason Guzmán. La pausa con Gómez Zafra para escuchar la visión de José Alberto Ortiz.
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2: Bueno, estamos en el intermedio de América 1, Deportivo Independiente Medellín 1. Ha jugado mejor el Medellín que el América de Cali, por eso igualó el partido y por eso puso en apuros y en estrés al líder del fútbol colombiano. Antes de empezar el partido, Camilo Pinto, que está coordinando hoy esta transmisión, dirigiendo la transmisión, me preguntaba que América llega muy bien a instancias importantes, pero después aflojaba. ¿Qué había que hacer de parte del cuadro americano para que eso no sucediera? Le dije dos cosas. Una, mejorar el juego aéreo defensivo. Y segundo, cuando se tengan las oportunidades de gol, ser más efectivo. Pues bien, dicho y hecho, aquí le cobró precisamente la gente del Deportivo Independiente Medellín. Porque una cosa es América en la pelota quieta, ofensiva, con sus centrales, como Dani Rosero, que tiene 3 goles, ¿cierto? Con presencia también de Tobar, que anotó. Y otra cosa es el mismo América con los mismos hombres, pero en la fase defensiva. Otorgan muchas ventajas. Y después del gol hubo una muy buena reacción. Supo asimilar el Deportivo Independiente Medellín el gol en contra. Sumó hombres al ataque, aparecieron Palacios, Cataño, Johnny González. De pronto Lucumí no, pero sí apareció un lateral como Fran Fabra, ¿cierto? Apareció el mismo Scorcia. Y fueron entonces ganando el espacio. Le quitaron la pelota primero al América, luego le fueron llenando espacios. Y América cometió un error, a mi criterio, llevado por ese ímpetu del Medellín, y es retrasar demasiado, y me gustaría saber si es por orden del técnico o por circunstancias del partido que lo interpreten así los jugadores. Luis Quiñones y Tilman Palacios se fueron atrás. Yo dije en un momento, ensanchan la línea defensiva prácticamente a 6 hombres, pero descuidan entonces a Escobar y a Carrascal, que los dejan huérfanos, los dejan ahí en la mitad, porque cuando América hace la doble línea de 4 defensiva, es sólido, pero aquí le daba iniciativas y libertades al Medellín que las subieron a aprovechar. Y el gol cantado, ya habían hecho una jugada igualita, saque corto de esquina y después el centro, y el gol llegó de la misma manera. Después del buen gol del América de Cali, en el minuto 7, empató en el minuto 23 el Medellín. Y con un hombre menos, lo de Rosero es imperdonable. Le habían sacado la tarjeta amarilla en el minuto 42. Y 3 minutos después, otra falta para amarilla y se hace echar. Ahora tendrá que hacer América más o menos lo que hizo en Ibagué. En Ibagué se supo defender, ¿cierto?, ante el Deportes Tolima. A propósito, 4 tarjetas rojas. Yanny Quintero ante el Junior. Jan Fernández ante el Pasto. John Murillo ante el Tolima y esta de Dani Rosero ante el Deportivo Independiente Medellín. Se complica solo el América de Cali por funcionamiento y por culpa de un hombre que se hace expulsar cuando faltan todavía 45 minutos para que el partido concluya.
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5: Visto el partido, digamos que ha sido...

0: el lo de Tillman, que no llega Sneijder, el que lo va a cerrar tampoco, el que va a recibir el rechazo no recibe ninguna marca, el que recibe el rebote de Chau no recibe ninguna marca, y fue en zona de centrales completamente solo para que Quiñones pusiera el 1-0. Pero Medellín fue y tuvo convicción, y se le vio a ese Medellín más tranquilo. No sé si será más tranquilo jugando afuera, pero no está tan presionado como ha estado en casa, donde viene de caer. Fue un Medellín que se organizó y que confió sobre todo en los costados, no en las sociedades. Primero, Johnny González y el jugador Fabra, que le amargaron toda la noche a Castillo. Y por el otro lado, en su momento, Jayen Palacio y Sneijder Mena, auxiliados por Cataño. Se ha visto un Cataño decente, que todavía le falta, pero más decente de lo que se ha visto en los minutos que se le ha dado en los otros partidos, y por eso no es titular. Hoy le entregaron esa gran responsabilidad de arrancar, y hasta el momento ha respondido. Y un Medellín que decíamos que no sufre ni tanto, ni en defensa, no lo ha hecho. En recuperación, bien Didier Moreno como cabeza de área. Mejor Loboa. Loboa es el que va y cubre y le hace el relevo a Sneijder Mena cuando deja desprotegido su costado, porque viene a hacer un recorrido largo del ataque. Y ese Loboa es el que va, anticipa, marca y saca el equipo, el organizador de juego de Independiente Medellín. También para destacar lo de Díger, también lo de Hayen, ¿no? Y la pareja de centrales, que se ha manejado bien. Creo que es un buen arranque de Medellín, y el 1-1, ojalá que busque un poco, con un poco más de profundidad, puede buscar otra clase de partido que le convenga más al poderoso.
1: Muy bien, de cara al segundo tiempo, el que creo yo tiene más que replantear, no solo por cómo se está jugando, sino también, José Alberto, por el tema de la expulsión, sin duda alguna, es el América de Cali. No sé qué puede hacer el técnico, porque no se puede regalar.
2: Marlon Torres.
1: Ahí va.
2: Sí, claro. Marlon Torres, pero ya voy a ver quién es el sacrificado.
0: ¿Quién paga?
2: Sí, debe ser Tomás Ángel.
1: O Tomás.
2: Sí. Sí, porque es que... ¿A quién más?
1: Creo que tiene que tocar un hombre de arriba. Yo creería que Quiñones o Tomás. Muy bien, ya lo vamos a revisar. Se va a mover la pelota en el segundo tiempo. Don Álvaro Gómez Afra. Muy bien, ya lo vamos a tener para
3: robar el balón para esta segunda parte. Y para esto llega la voz del fenomenal JJ Trujillo en Caracol.
4: Gracias, querido Álvaro. Bueno, ahí está Marlon Torres. José Alberto, reitéreme el número de Marlon, por favor.
2: El 2.
4: El 2 para el jugador barranquillero Marlon Aldair Torres Obeso, el jugador barranquillero al servicio de América. Atentos para cuál va a ser el jugador que abandonó el campo de juego. El árbitro del partido, el señor Alexander Ortiz, del Colegio de Árbitros de Norte de Santander. John Alexander Ortiz. Le va a pegar la patada inicial para el periodo complementario. La orden va a venir de parte del referí del encuentro. Mira un lado, mira al otro, que todo está bien. Están diciendo por el pingarillo, confirmando la cantidad de los elementos, ya sea de 11 y 10. Silbata la boca y el tributo del fútbol colombiano. Rodún el Pascual, tocó Medellín. Inician los 45 minutos finales de este partido, que está, sí señor, cómo no.
2: Se fue Tillman Palacios al final en el América de Cali. Tillman Palacios.
4: Sacó el extremo izquierdo, John Tillman Palacios Moreno, el del Carmen, del Darien, de Curvarado Chocó. Pelota que rueda sobre el carril delantal. Medellín, que está intacto, ataca en sentido norte a sur, buscando la portería que defiende América. Lo contrario es el Rojo Pasión, tiene sentido sur-norte. La pelota que vino en el pase de Cataño, se acomoda de atrás, dominándola en el fondo Joaquín Varela, que la viene tocando finalmente para que salga al sector de occidental. El jugador Escorcia la manda para el hijo del viento, corriendo Sneijder Mena, abandona por completo el terreno de juego y va a ser reposición de manos, que rápidamente, exactamente en el primer minuto del complemento, va a ser el equipo de la América. Claro. Se le fue larga Mena, sí señor.
1: Se resguarda América atrás, obviamente se asegura con el tema de Marlon Torres en zona posterior, zaguero central por zaguero central, y reacomoda ya en el frente de ataque con un poco más de movilidad a Quiñones y a Jason Guzmán al lado de Tomás Ángel.
4: Loboa para Johnny González, estira el balón sobre el sector de la derecha, cruza la mitad del campo.

0: atención que viene respondiendo la América con Quiñones, el autor del gol. Pelota de Guzmán, Guzmán para Quiñones.
1: Sacó el zurdazo, pero también no solamente sacó el zurdazo, sino que la sacó del estadio. José Alberto, saque de portería.
2: Se apresuró. Tenía Tomás Ángel por la izquierda. Ángel queda como extremo por izquierda. Por derecha queda Quiñones. Y dos hombres adelantados, Jason Guzmán.
0: Ya se reanuda el juego. Avanzamos sobre dos minutos del segundo tiempo. 47 del global. 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El pase de Josén David. Escobar que lo organiza, la toca para Mr. T. Jugando en el fondo Marlon Torres. El toque defensivo, el apoyo que va de el jugador Tobar. Se acerca el Marco David Mina Lucumí. La tocaba el caleño, la marcaba el jugador del Medellín. No la podía sacar Calle en Palacio, recuperar el centro. Moreno que presiona. La va buscando Callan. Lo va a que elude la marca de 1, 2, 3. Tocó para Cataño. Se desmarca Didier Moreno para Johnny. Carlos Alberto que vino atento. Le esperó Calle. Palacio se le pierde de nuevo la orientación. Fernando sobre el sector occidental. Sacará América.
3: Sí, señor. Hay que estar más atento, Sneijder. Más atento. Hay que ir mejor en la jugada. Hay que estar mejor perfilado. A ver si Medellín con más profundidad logra otra cosa.
0: Marcos que viene, balón de Tobar, la deja en el arquero. Gian Paolo que viene despejando la bola, saca larguísimo, la vaca Guzmán, el de la Unión Antioquia. Qué buena calidad, qué forma de parar la pelota, con qué calidad.
4: Perdónenme, muchacho, lo que voy a decir, pero a los Zidane.
0: Guzmán tiene mucha calidad.
4: Mató la pelota con una técnica impresionante y viene el América.
0: Yo no diría que la mató, yo diría que la durmió mejor. El centro que va de Guzmán, pelota al medio, va saltando Tomás que no puede frentearla bastante bien José Alberto, pero se asoma otra vez la mechita con 10.
2: Pero mire la diferencia, estábamos reclamando que empezara a originar el medio campo. Ahí lo hizo bien Josén Escobar a la derecha y apareció Rafael Carrascal por allá precisamente para tirar un centro que no alcanzó Tomás Ángel. Pero eso es elaboración que no tuvo América de manera constante en el primer tiempo.
5: Camilo con la campana, ¿qué jugador aguanta presión en este juego?
4: Bueno, démoselo a Jason Guzmán, como paró la pelota, como aguanta la presión.
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0: Este partido para la América está como la campana, hay que hacerla sonar. Atención a la América, corre la mecha, va la mecha, Gianni cae en el área, penal. Penalti para la mechita, lo tumbó el jugador del Medellín, Gianni Quintero en el área, se metió, cayó y es tiro penal para la pasión de un pueblo llamado América.
4: Y fabricó toda la jugada Quintero, le hacen una falta a la gente del América, precisamente a él, se cobra a riesgo, inmediatamente activa el ataque y recorrió todo el carril derecho, interiorizó el juego y cuando ya encaró entrando al área, lo tocó Varela. Pena máxima, José Alberto, para la América de Cali.
2: Sí, Varela le pasa al pie izquierdo y aparte de eso lo alcanza a tocar también con su mano. Entonces hay desequilibrio y estaba reclamando Carrascal que iba de pronto directo al arco y que podría ser una expulsión para el jugador Varela, pero no creo. De todas maneras ya ha perdido el control de la pelota Gianni.
4: ¿Cómo la vio, Piolo?
3: Sí, penal. Pero ese es el producto final, lo que uno ve, lo de Varela, ¿no? Que Varela para el mano a mano, cuando el adversario viene en velocidad, en este caso Quintero, no es el más fino, que digamos. Pero el error nace es todo lo que dejaron transportar. Se dejaron ganar el costado izquierdo. Y por Dios, Varela, sí, no tenía de otro.
4: Muy bien, aprovechemos con el Zafra, ya viene el cobro.
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4: Oiga, este árbitro, la verdad, es muy tímido. Muy, muy tímido, lo manosean, le hablan. Mire, hace rato se sancionó la pena máxima. Vino a reclamarle Chaus, vino a reclamarle Loboa, le reclamó también Carrascal, ahora le habla Didier Moreno. Tiene que agilizar, hombre. El tema es cobrar rápido porque así va a ser muy difícil. Tanto así que Gómez Zafra tiene una más.
0: No, señor, bueno. No, viene el cobro, ya voy, Alvarito.
4: ¿Qué horror? No, se demora.
1: No, ya va a cobrar, ya va a patear.
4: No, pero este árbitro,
1: la
4: verdad...
1: Lo que pasa es que ya le están haciendo tiempo, ¿no, José Alberto? Para ver si lo llaman del VAR, pero...
2: Lo llamaron del VAR.
1: Ah, yo le decía a Camilo, yo tenía la duda, muchachos, ¿sabe de posible sí o no?
4: Es que yo veo que el contacto existe arriba. Existe arriba. Abajo...
3: Abajo no.
4: Veo más la pierna del jugador de América que busca la posibilidad del contacto. Pero si Nicolás Gallo lo llamó, y mire, ahora viene a reclamarle Rafael Carrascal y se ganó la tarjeta amarilla.
5: Ya.
1: Ahora sí, Alvarito.
5: Bueno, hay tiempo basta para un tema tolimense. Oiga, qué horror.
1: Eso.
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2: Desde que esté Gallo en el bar.
4: Es un gallo. A ver.
3: Abajo es que no hay nada.
4: Abajo, no. Es que sabe que lo que pasa cuando gana la posición, mire, la pierna izquierda es la que busca el contacto con la pierna izquierda, también en este caso, del jugador Varela. Yo no la vi tan clara. Cuando José me dijo hay un contacto arriba, lo dudé. Pero Jota me dice, sí.
2: Para mí
4: y el contacto es como una, como un roce a la cintura nomás con su mano izquierda.
3: Quintero sintió la mano de Varela y se tiró. Para mí abajo no hay nada.
4: No, yo creo que lo van a echar para atrás, le digo sinceramente.
3: Y si acá lo llamó Gallo por algo de eso.
4: Toma y toma la decisión, mira, observa, no están tan seguros como sucedió en el primer gol de América y no sé si el contacto abajo es lo que esté mirando. Mire, señala con su dedo índice.
2: Ya ni fabrica el contacto, ¿no?
4: Sí, fabrica
2: el contacto.
4: No, y él ya llega prácticamente sin piernas. Pero se están tomando, así como dijo Gómez Zafra, un tiempo para tamal inclusive para tamal tolimense y con copete, que es con lechona un poquito encima. Pero todavía no toma la decisión. El juez central, 8 minutos ya del segundo tiempo, mire. Planta la rodilla, ese movimiento al final de la rodilla, no sé, mire, me queda la duda. Y yo creo que ahí es donde se puede determinar. Pero se toma su tiempo, José. Usted tiene la palabra ya.
2: Pero, a ver, no hay penal.
4: Muy bien, no hay penal, 8 minutos de la segunda etapa, no hay pena máxima, va a reiniciar la gente del Deportivo Independiente Medellín, Gómez Zafra.
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1: Bueno, va a salir jugando entonces José Alberto Medellín desde el fondo.
2: Sí, claro, tiene la pelota allá del fondo.
3: De todas maneras, es un campanazo para el Medellín porque le llegaron fácil, quite la falta. Le llegaron fácil, transportaron demasiado, nadie estaba cubriendo ese sector izquierdo. Y bueno, menos mal.
1: Bueno, se va a reanudar el juego. ¿Cuántos minutos va detenido el compadre?
4: Ya vamos para ahora, 6, el árbitro, la verdad.
2: Me llama la atención que no amonesta a Gianni Quintero. Si no es penal, porque
4: trató tiene de la razón.
3: Simulación.
2: La tarjeta amarilla. Entonces, este árbitro.
4: Malongo.
2: No sé por qué lleva el apellido Ortiz.
1: Hombre, 10 minutos de la segunda mitad. Lo que pasa es que está muy nuevo. Alexander Ortiz no es mal árbitro, está muy nuevo y los jugadores. Y el problema es que parecía que tiene que tener siempre un policía encima para que le hagan caso.
2: Y este árbitro es de promedio de 7 amarillas por partido y de tarjetas rojas también.
1: Busca Medellín, ataca Vivian, le pega de pierna izquierda, balón que queda a mitad de camino. Entra en el área, Calle Santiago, le espera Lucumí. Atacaba Loboa sobre la izquierda, reventó la pelota en el fondo. El jugador americano Quiñones la mandó sobre la lateral. Va a cobrar el equipo antioqueño que está completo. Un hombre menos tiene el América, centro en el área, la va bajando Cataño. La recupera Loboa, la toca para Fran Fabra. Atento vino Quiñones para amortiguar la salida. El manejo sobre Quintero propone la pared por la zona oriental. Allí vino marcando la Fabra, la saca limpia. Toca por la izquierda Loboa para meterse, tira al centro, atrás. Hay un agarrón sobre el jugador Carlos Alberto Lucumí. Sigue luchándola. La buscaba ante Marco David Mina, pero el balón se perdió sobre el sector lateral. Sacará de costado el equipo Pasión del Pueblo, que es el América.
4: Intenta tomar la iniciativa del partido ahora el Deportivo Independiente Medellín. Le cuesta ahora salir al América y romper esa primera línea de presión del conjunto poderoso.
1: Saliendo América, viene tocando el balón. El pase lo va buscando la gente del equipo del América. Centro cruzado al carril y oriental, todavía no pasa la mitad del campo el equipo de David Salvador González Giraldo. Por su parte el de Luis Amaranto, Perea Mosquera, la toca, atención que viene América, buen pase para Tomás, se mete en el área, Tomás la pica, Tomás la mandó afuera, se la tocó el del Medellín, tiro de esquina.
9: Lo tuvo América de Cali. A los 56 minutos pasa en profundidad con la fórmula Guzmán y obviamente Tomás Ángel. Qué mal la defensa del Deportivo Independiente Medellín, le ganaron la espalda y en el mano a mano no supo definir el jugador de América de Cali, pero generó un cobro de tiro de esquina.
2: Muy buen pase de parte de Jason Guzmán, pero notable cierre de Scorcia, Piolo.
3: Imperdonable los defensas tan abiertos, Scorcia y Varela, cómo les gana la espalda, les gana la posición. Y además, lleno de volantes y de esa zona, le originan este peligro.
1: Va a ir el cobro, es tiro de esquina. La toma Luis Quiñones, que cobra riesgo. El pase sobre Guzmán, Guzmán para Quiño. Quiño se demarca, Quiño gana la línea. Quiño la va a tocar atrás, Quiño que metió el puntazo y marca Medellín. Recupera la pelota desde el fondo para sacarla, está marcando el jugador de Medallo. La recibe en el medio Tomar. Regresa Cristian Camilo, Tomar Angola. La pelota que rueda sobre los pies del guardameta Gian Paolo Fernández Fino, que viene casi a la mitad del terreno. Distribuye sobre el sector oriente. Se va mostrando a la derecha, llegando Yosén David Escobar. La maneja Guzmán. Yosén David la toca Mr. T, Marlon Torres para Tomar. Tomar que viene, otra vez con Yosén David, abierto sobre el paralelo de la tribuna de Occidental, línea inferior, está jugando Marco David, Mina, lo presionan 2, 3, 4 hombres del Medellín, sale Marlon, corre Marlon, viene Marlon, Aldair Torres, Obeso, pase a la derecha, circula para Quiño, Quiño con Gianni para buscar la punta de Oriente, despejó el del Medellín y es lateral que le favorece el equipo americano.
9: Pero tomó un nuevo aire América de Cali, ya juega en el propio campo del Deportivo Independiente Medellín. Quiñones se encarga también, Tomás Ángel y Guzmán, de tener la pelota, no hace pesar la diferencia numérica el poderoso en cancha.
2: Viene Jose. No había generación de parte del América de Cali, ahora lo hace incluso hasta con los zagueros centrales.
1: Estamos en el minuto 13 de este segundo periodo, 13 minutos de la segunda mitad, 58 del global. La mecha tiene uno, Medellín tiene uno, corre Rafael Andrés Carracal, Avilés Atafmania, lo marcaron, se la sacaron limpia, recibió para tocarla sobre el sector de Oriente, viniendo desde la línea, se va moviendo para escaparse, corre por la banda, ese es el jugador del Medellín, pero el árbitro dice que se ponga de pie cuando caía Johnny González. Recuperó ahí la América, la toca Josen Escobar, va Carracal, se la entrega a Quiñones, en el borde del área está Guzmán, también está Tomás Ángel, viene muy atento para salir marcándolo el jugador del Medellín, le roba la bola, la toca para Didier Moreno sobre Cataño, estaciona el esférico Fernando Calle Piolín en su terreno donde viene saliendo Scorcia.
3: Como diría alguien, ¿qué pasó aquí? Le cogió la pelota el América, el América le juega en campo del Medellín, el América le encuentra los espacios, ya hay gente cansada, Cataño es ya, está cansado hace rato Cataño y hay que empezar a hacer cambios.
1: Va saliendo Medellín, el pase de Calle, Palacio sobre Didier, Andrés Moreno, Asprilla, el jugador de Pizarro en el Chocó, la va a tocar Didier, avanza Didier, pase corto, está tocando el balón Cataño, se la filtra Hayen, Santiago Palacio, levanta el centro, balón al segundo palo, ataca en el área, se muestra en el ataque el jugador del Medellín, la venía buscando Lucumí, pasó muy elevada, se perdió a la raya lateral Camilo, nos acercamos al minuto 15 del segundo tiempo.
9: Sí, pero la verdad, el América se ve un tanto más seguro, ¿no? Ya con Marlon Torres en la zona posterior, sacrificio obviamente de ese tridente de ataque con Guzmán, con Ángel, con Quiñones, y el Deportivo Independiente Medellín se le perdió la pelotica.
1: Va a sacar de costado el equipo del América, uno por uno está el marcador, un jugador menos tiene América por la expulsión de el zaguero central Dani Alejandro Rosero. Valencia, el zaguero central Escarlata, la tomó Quiñones, la va mandando para Guzmán, se desmarca Quiño, corre por la punta oriente, allí se viene metiendo ese balón para que lo recupere Loboa, Haaland que lo pone al piso, González que lo va buscando, le cometen falta al jugador de Medallo y se vuelve a detener el partido, le pegaron en esta oportunidad a Johnny Alexander González Copete.
9: Pero es inteligente José lo que hace América, no transita tanto con la pelota, sabe que no tiene muchos hombres, por eso cuando toma la pelota Jason Guzmán, inmediatamente trata de servir como lanzador, bien sea a Ángel o a Quiñones.
2: Sí, claro, le están dando libertad a Quiñones, a Jason Guzmán, y le están dando libertad a Quiñones, y eso lo puede aprovechar América. Claro que en cualquier momento reacciona Medellín.
1: Viene Medellín, Carlos Alberto Lucumí para Calle, Calle para Lucumí, se frena, la deja en los pies del jugador que aparece de atrás como el Cataño.
9: Mencionó usted a Cataño, hace rato no lo escuchaba.
1: Hace rato lo escuchaba usted. El nombre, es que tiene tanque pequeño, Daniel Felipe, ¿no?
4: Toda la vida usted
3: no y trota, pequeño. Hermano, y con razón uno dice...
4: Es mi pequeño pony, hola.
1: Tiene sí. Tanque más pequeño que Piolo. Allí viene saliendo Carrascal, la bola de Quiño, Luis Enrique, Quiño, es el balón que lo domina, sosteniéndolo por derecha. La bola que rodó en los pies de los hombres del América. Inicia juego sobre el andarivel de Oriental, reparte Carrascal. Unos metros más a la mitad del campo donde viene jugando con Marlon. Se adelanta el equipo de David González, la pide Tobar, Tobar que la entrega. De nuevo para Marlon, parado en el sector medio, 17 minutos, comandante Ocaña, dale camino.
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1: Así es, Don Álvaro, minuto 17 del segundo periodo, 62 del global. América 1, Medellín tiene 1. 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A la hinchada americana sobre 17 del complemento. América 1, gol de Luis Quiñones, 1 Medellín, gol de Escocia. A través de la MLFM y las plataformas digitales va saliendo Gianni Quintero. Toca para Guzmán, se dispara justo al Medellín en defensa. La toca sobre la izquierda. Guzmán la mete para Marco David. En el área está quien la pide, Gianni Quintero. También llegaba Tomás Ángel, pero marcó. La sacó Didier Moreno, reventándola muy cerca del sector occidental. Cabecea Tomás, viene cayendo el del América. Lucha la bola, José David Escobar. Viene Quintero, entrega sobre el sector oriente. Avanza con algo de libertad Quiñones, que viene mangando, va buscando la portería. Tira al centro, cabezazo de Marco David Mina. La bola que pasó cerca de los 5.50. Se salvó el Deportivo Independiente Medellín.
4: Pero qué sacrificio de América de Cali. Qué buena jugada, el centro rasante. Alcanzó a peinar la pelota el jugador Mina, y por poco el segundo de América de Cali, que gestiona José Alberto de buena manera la ausencia de un hombre por la expulsión de Rosero desde la primera etapa.
2: Y no es fortuito, es decir, no es un pelotazo por allá lo que salga, no. Es fútbol elaborado lo que está haciendo Mina por la izquierda, y luego se juntó con Quiñones y aparecía Ángel, es decir, participan en el circuito futbolístico los hombres del América, que se ve mejor en el segundo tiempo con 10 hombres.
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1: Con Café Águila Roja, partido detenido. Tiene el balón en sus manos el árbitro del juego, José Alberto Fernando, por falta de Jalan Loboa sobre el hombre del América, Luis Quiñones.
3: Sí. Amarilla. Amarilla para Loboa, y se le estaba yendo peligrosísima a Loboa. ¿No? Planchazo que se tira sobre el jugador del América. A ver, Amaranto, se le quedó el equipo, claro. John Edwin Montaño, el número 20, este es el goleador. Hoy lo dejó en el banco. Es el hombre que tiene 5 anotaciones en el poderoso. Y van a sacar a Loboa por la amarilla.
4: Sí, por la amarilla, y porque es que también América ya le está poblando esa zona de volantes. Y lo que tiene que meter el Deportivo Independiente Medellín es el América
3: Loboa,
4: en su campo.
3: Loboa.
4: No, yo creo que va a sacar a Cataño, ¿sabe? No lo veo tan claro con la pelota.
3: Y se le quedó el equipo, y Cataño empieza a caminar desde muy temprano, arrancado del segundo tiempo. Porque el que le tiene la pelota es América. El que ha tenido la opción es América. Medellín nada.
4: Partido detenido, Gómez Zafra.
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3: Número 20. Número 20, Edwin Montaño, homenaje de su número a los años que tiene, 5 goles con el poderoso. Abandona Johnny González, le va a dar, claro, más ambición, otra velocidad al ataque de Independiente Medellín, el ingreso de John Edwin Montaño.
4: Se había quedado Johnny González en el segundo tiempo, no era tan claro. Es que la verdad se le perdió la pelota y se le perdieron las ideas al Deportivo Independiente Medellín y el América.
9: a partir de la salida siempre por el costado, con Mina y con un gran juego en el segundo tiempo de Guzmán, con Quiñones y Ángel, ha hecho más daño que el propio Medellín. Todavía no se reanuda Gómez Zafra. Sí.
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1: Bueno, muy bien, hay que confiar en este partido, hay que confiar en Betano. 1-1 está el marcador.
2: Sí. Estaba presionando América de Cali, una posible roja ahí para la gente de del Medellín. No había motivo para el cual. Pero estaban presionándolo, ¿no? Para eso. Pero ya Quiñones está restablecido y juega el América.
1: Sí, señor. 20 minutos, segundo tiempo, 66 del tiempo global. Avanzan los minutos y los segundos en este partido que sigue 1-1. 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Entra en este duelo de Rocos entre América y el equipo del pueblo. Deportivo Independiente Medellín, que iguala 1-1 en su visita al estadio Pascual Guerrero en el barrio San Fernando de la ciudad de Cali. América está llegando a 28 puntos parcialmente. Medellín es séptimo con 21 unidades. Los 8 de Colombia no cambian todavía. Por ahora y por unas cuantas fechas más seguirán los mismos. El toque que va de Fran Fabra. Fran Justi Fabra Palacios la manda sobre los pies de Escorcia. Reparte para Taylor. Se hizo lento el segundo tiempo, muchachos.
9: Claro, es que América tiene que ser reactivo, ¿no? Tiene que ser muy inteligente porque no se puede desbocar a salir al ataque. Y en cualquier momento el Medellín puede, obviamente, contrarrestar. El América piensa mucho, Medellín muy poco en el segundo tiempo y no exige en este caso al arquero Fernández.
1: Edwin Montaño toca para Vivian, Andrés Moreno la toca a la raya, le pega de afuera. Sneijder Mena, que probó de larga distancia. El hijo del viento de Ujía Chocón remató y la bola se abrió lo suficientemente ancha para perderse a la línea final.
2: Eduardo Murillo es un hincha del Deportivo Cali. Usted sabe que los hinchas entre Cali y América no pierden oportunidad de tomarse el pelo, ¿no? Claro. Entonces, claro, hoy 25 mil espectadores en el estadio. Y entonces, que la gente del América no iba, pero que cuando va hay mucho morrocó. Morrocó significa acá, o sea, como gente de mal agüero, o sea, que no.
9: Ah, malado. Ya.
1: O sea, mucho garabato.
3: Sí, sí, más o menos por ahí.
1: Por ahí la cosa, ¿no?
3: Pues ya me han explicadito con lo de garabato.
2: No, claro, ellos no pierden la oportunidad. Saludos, Eduardo.
9: Acá en el Tolima haría mucho bulto de sal.
1: Maná por el estudiante, mira. Sí. 68. Bueno, va Marcos Mina para reponer
9: el gol. Y se vienen dos cambios más en el Deportivo Independiente de Medellín, porque, sí, como dijo Piolín, se le quedó el equipo al señor Amaranto.
3: Sí, va un extremo, Nibaldo Erazo, que también parte de zona media, y Baldomero Perlaza se alista en zona de traslado.
1: Nibaldo, ¿no?
3: Sí, Nibaldo Erazo.
1: El chico
3: que hizo la zona bananera en el departamento del Magdalena ya tiene un gol.
1: El que hizo el segundo, Nibaldo, que hizo el gol que debutó.
3: Sí, Nibaldo. Nibaldo.
1: Sí, recuerda que hicimos ese partido, Piolín. Que no recuerdo quién fue el que le hizo el gol, el chico Nibaldo.
2: Empezaron a aparecer las imprecisiones otra vez en la defensa del América de Cali a darle vida al Medellín.
3: Cataño, sí, ya era hora. Hace rato. Va es Keiner Klinker, el 34. Ese es un volante de mucha llegada. Te va sobre estado por el derecho. Y se va también Haaland Loboa, Baldomero Perlaza entonces. Y va Keiner Klinger. Este tiene dos goles, Keiner Klinger. ¿Sí? Este es de Guachena, 18 años. No le ha salido la muela del juicio. 18 años. Keiner Klinger juega de extremo. Y va Baldomero Perlaza. Número 14, el de Tuluá. 34 años.
1: Bueno, son los cambios en el juego. Llegamos a 25, el minuto que más quiere Colombia, minuto 25 del segundo tiempo.
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1: 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Balón que va sobre la raya lateral, se perdió al saque de costado. Nos van a quedar un poco más de 20 minutos y adición para que termine este partido. Siguen igualando 1-1. Deportivo Independiente Medellín en su visita al Pascual Guerrero ante América de Cali. Va tocando la bola de atrás. Escorcia la reparte por el sector occidental. Abajo vino Jayen Santiago. Palacio para moverla por el sector derecho. La va tocando sobre el carril oriente para que participe Fabra. Entrega el balón para Jonevi Montaño. Va saliendo por la mitad del terreno. Este Baldomero Perlaza, Perlaza. El tulueño caía a Fran Fabra en sus posaderas, pero se pone de pie. Afortunadamente no había nadie presionando en el América, que está lejos de la mitad del campo, José.
2: Sí, claro, porque tiene un hombre menos, entonces viene a armar doble línea de cuatro para dejar únicamente a Jason Guzmán allí, y cuando la tenga, entonces inmediatamente los extremos pasan al ataque.
1: Va saliendo por el sector central otra vez para tocarla Baldomero Perlaza. Algo le están diciendo al árbitro, Camilo, ¿sabe? Están diciendo que espere un momentico.
4: Sí, que quedó mal, es que creo que
2: le
4: agarraron la camisa a Lucumí y Marlon Torres. Y entonces inmediatamente tiene que venir a cambiarla, y eso es lo que le están diciendo en este caso al árbitro.
2: Los árbitros en Colombia tienen que imponer su autoridad. Es que todo el mundo le hable, todo el mundo lo regaña. Sale más regañado que cuando usted se porta mal en la casa.
5: A la Marlon Torres fue el único jugador que sacó tarjeta amarilla a otro compañero un día, ¿no?
4: Sí, señor. Sí, señor. Sí, señor. ¿Hubo cambio en América, José?
2: Sí, se fue Ángel del partido. Ingresó Jean Lucumí.
4: Gianluco Comido Gómez Zafra.
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1: Ataca Deportivo Independiente Medellín, balón en el área, la va luchando Jonevi Montaño, remata, saca Chau, despeca el de América, balón a mitad de camino, la bala a la zona oriente, se salvó América, lo tuvo Medellín.
9: Providencial Marlon Torres de la raya, luego de la llegada, peor del Deportivo Independiente Medellín, el rebote que dejaba Fernández, por poco el segundo del poderoso.
3: Claro, el que la clava y la mete a zona de influencia en calle Palacio, va el Lucumí, el que la pelea ante Torres, le gana la raya y salva Jan Fernández la caída del cuadro América de Cali.
2: Al final fue Marlon el que hizo una chilena y lo saca prácticamente antes de que pasara la raya de gol. Pero qué mal se vio Tobar allí ante el hombre del Deportivo Independiente Medellín. Le ganó por fortaleza y por habilidad.
1: Sí, señor, el partido se abre. Medellín quiere atacarlo. Minuto 28. Vamos cruzando para llegar a los últimos 17. Circula el minuto 28 para 29 en este partido que sigue 1-1. Espera el balón ya Fran Lucumí González. Bola, dice el juez, que se ponga de pie. La toma de atrás para que aparezca Joaquín Varela. Carretea el balón. La redonda que viene rodando sobre el terreno oriental. Circula sobre el centro izquierdo. El tributo en los pies de los muchachos del Medellín, que ya le meten otra vez presión, Camila, a la defensa americana.
9: Claro, con los cambios ya se inclina un poco más la cancha hacia la América de Cali, que perdió esa intensidad y esa fogosidad con la salida de Ángel. Tiene que esperar mucho a que aparezca Quiñones, que aparezca también Jason Guzmán, y obviamente una incertidumbre lo que pueda entregar Lucumí tirado un poco más hacia la izquierda.
1: Carrascal, pase a la mitad del terreno. La viene tocando sobre la zona media para buscar a José David. Escobar con Marlon. Triangula el equipo de González sobre el sector de oriente. Lanza la bola para Guzmán. Es muy pequeñito, no salta mucho. Cabecea desde el centro José David. Escobar para Marcos Mina. Este le pone un poco más de velocidad. Le va marcando la diagonal Gianfran. Lucumí González. Sale Gianfran. Sigue Gianfran. Lucumí, el caleñito de 22 años. Cambiando de frente José David. Corre Quiño. Atención que va América. Quiere el segundo. Se mete Quiño, toca Yari, Quintero se frenó, juega en el área, levanta el globo, Varela que cabeció, la busca el jugador Jonevi Montaño, marca Fran Fabra, la viene sacando, pelota de rebote, la espera Fabra, tú me la das, yo te la doy, y volvió a marcar el América, la va a tocar Quiñones, que la pide ese Quintero, llega Quiñones, reparte en el centro, va buscando a la derecha, está tocando la Carrascal, la baja José David, Escobar la toca en el medio, Quiñones para José David, filtra el balón, Guzmán que viene viene, se le quedó cortita, pero la intención americana fue buena.
9: Pero intenta América circular la pelota, está ganando todos los rebotes con ímpetu, con ganas, inclusive con una falta aquí. Le falta la puntada final, José Alberto, pero hay sacrificio y entrega a la gente de América.
2: Qué enredo el que hubo entre Fabra y compañía allí para despejar la pelota. También llegó empujando precisamente Jocen Escobar en el buen sentido de la palabra, es decir, metiendo temperamento para ir por la pelota, y finalmente comete falta Carrascal ahí a Didier y evita que el América continúe con la pelota y que también el Medellín salga en contraataque. Bueno, el partido está peleado, luchado.
1: Sí, señor, bueno, bien. Sale otra vez Medellín. 76 minutos, voy con el tiempo. No se detienen, Caracol. Minuto 31, cambio el digital. América 1, Medellín 1.
9: Partido parejo en la segunda etapa. Ha intentado el América de Cali, tuvo también una llegada con Lucumí que salvó de la raya el Deportivo Independiente Medellín, que la verdad no hace sentir la diferencia tras la expulsión de Dani Rosero en América desde la primera etapa.
2: Ha redoblado esfuerzos el América de Cali en la fase defensiva, y cuando tiene la pelota, que es poco tiempo, la utiliza bien para comprometer la defensa del Medellín.
3: Medellín dispone del ataque, Jaye por la derecha, Montaño por la izquierda, Lucumí en el centro y detrás Keiner Klinger.
1: Viene Medellín, el toque de el hombre que aparece, Sneijder Mena para Jaye, levanta la bola, el segundo palo salta. Gian Paolo Fernández filo por los aires y se quedó con el balón.
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1: Sí, señor, muy bien, el partido sigue uno por uno, Camilo, muchachos, 32 minutos a 13 del final.
9: Ha entrado en una meseta el partido, ¿no? Como los dos empiezan ya a resguardarse un poco, a guardar un poco de esfuerzos, y el Deportivo Independiente Medellín intenta, ojo.
1: Va Medellín, Jonedin en el área, lo van agarrando, la lucha, la guapea, se pone de pie, tocó el centro atrás, y allí impresionantemente estaba otra vez Marlon Torres para evitar el paso del balón.
9: Ha estado seguro en los cierres Marlon Torres, y también sacó uno de la raya, José.
2: Sí, claro, eso le da confianza porque de ahora en adelante va a ser titular ante la expulsión precisamente del zaguero central Dani Rosero.
1: Viene jugando sobre la raya, va la América otra vez, sale Gian Paolo Fernández, corre sobre la izquierda, Jan, la tiene Gianfran, Lucumí para escaparse, Gianfran para seguir, insiste, no renuncia, se la tocó para Jocen David, Escobar con Guzmán, distribuye el juego, lo centraliza, la zona media, va buscando el espacio para tocarla con Carrascal, ese es Rafael Andrés que se frena, repite en el fondo, hace fútbol, control seguro, el América sabe que tiene un hombre menos en el campo, Camilo Piolo.
9: Sí, pues ya empieza de todas maneras el Deportivo Independiente Medellín cerrarle los espacios, intenta el América, ahora Piolo, no hay una fogosidad, no hay ese liderazgo, no hay esa rebeldía que debe tener el Medellín para tratar de ir al frente, parece que estuviera conforme con el resultado.
3: Sobre todo la chispa, lo primero es, le falta agresividad para pelearle el balón al América, recuperárselo rápido y a partir de ahí soltar el ataque.
1: Sale jugando de nuevo desde atrás, pidiendo el balón, el pase que viene cayendo en la zona donde defiende Marlon Torres. Está jugándose el legendario minuto 33 a 12 del final. América 1, Deportivo Independiente Medellín. José Alberto Ortiz tiene 1.
2: Sí, sigue siendo líder América de Cali de todas maneras de la tabla. 25 puntos, no tiene 20, ¿qué estoy diciendo yo? 25 8. Puntos, 28 puntos.
9: 28,
2: tiene, sí, 28 puntos. No tiene mayores inconvenientes, ojalá corrija algunas situaciones, pero hoy marcó mucha diferencia el tema de la expulsión de Rosero, aunque todavía no ha terminado el partido, pero el empate es muy bueno.
1: Sí, señora, ya va Jocen David Escobar, lucha ante Jaye en Santiago Palacios, lo va marcando sobre la zona derecha el de Chigorodó, lateral ofensivo para la derecha. Quiñones, la rosa atrás, ojo que viene América, la va a buscar Guzmán, probó de afuera, estrelló la redonda en Varela, va marcando en el centro Marlon, que entra fuerte, viene y le da una caricia prohibida al jugador Lucumí del Medellín.
3: Sí, pero deja de ser cara dura, Román, tampoco con el pelado así, pues, sin necesidad.
9: Ese es vehemente en el juego. Y el partido no lo detuvieron. Le dijeron al árbitro que siga jugando y viene el América y el hombre está en el piso.
1: Jocen a borde de área sobre Guzmán. Toca a la derecha. Allí va lanzando de atrás Marlon Torres, que la entregó mal. Mister T marca ahora Jonevin Montaño. Corre por el sector izquierdo. Se va. Iba con la bola. Ahora se llevó el de América. Y está sin la pito y creo que le va a poner amarilla.
9: Sí, señor. Tarjeta amarilla para el hombre Deportivo Independiente Medellín, Pioli.
3: Sí, señor, para John Edwin Montaño. John Edwin Montaño.
9: Se llevó puesto al jugador Rafael Carrascal. Partido detenido, Gómez Zafra.
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2: Se va Jason Guzmán, cansado ya. Jason Guzmán, que ha corrido bastante para suplir la ausencia del expulsado, ingresa Jorge Valencia, Jorge Daniel Valencia con el número 9, el ecuatoriano.
9: Sí, refresca en ataque. El América de Cali se da cuenta, David González, que con espacios y con gente fresca puede hacerle daño al Deportivo Independiente Medellín. Insisto, que ha tenido para mostrar una cara diferente tras la expulsión de Rosero, pero todavía no lo aprovecha.
1: Marca Fran Fabra, va buscando el camino, encontró el boquete, se la toca John Evil a Montaño, que ya le colocaron cartulina amarilla. Regresó en el centro Valdomero, Perlaza, el tulueño, la viene dejando para el Charrúa, la distribuye por derecha, saliendo Luis Fernando, Escorcia, Urieta, el zaguero central cartagenero. De nuevo para Baldo, se frena hacia la mitad, conectó por la raya izquierda donde viene apareciendo Didier Moreno para pasar la mitad del campo. La va sosteniendo el número 6 del equipo del Medellín. Abierto por la izquierda está Fran Fabra. Encara Didier, que reparte, se la toca para Baldo. Perlaza la deca en los pies de Escorcia. Se va adelantando el equipo de Luis Amaranto Perea. Allí regresó sobre la izquierda con Didier Moreno, que se acomoda. Todo América se mete sobre su terreno. El toque de John Montaño. Fran Fabra lo persigue. José Alberto llamaba.
2: No, para decirle únicamente que la función del extremo también cansa, por ejemplo, a Luis Quiñones. Y una posibilidad es Tortolero para que ingrese ya en el último cambio que le quedaría al América.
1: Sí, señor. Ahí en Santiago tiraba el balón al área. La despeja Marlo, la baja Calle, pero la perdió. Lo toma Gianfranco Lucumí. Corre Jorge Daniel Angulo Valencia, el Ener Almeño. Ataca el de Ecuador. Este Jorge Daniel Angulo Valencia. Pelota que va libre a los pies de Gianfranco. Sigue Lucumí. Caía el ecuatoriano. La va pidiendo Josen, no hay nadie en el área, se da la media vuelta, le pega Josen, remató muy mal, la intención fue buena pero no sale bien.
9: Se quedó sin ángulo de tiro al final y el remate de Josen Escobar desviado, intenta América, pero no tiene la claridad que tenía en la cancha cuando estaba Ángel y Guzmán.
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1: Josen
2: tenía que hacer una jugada de ofensiva, ¿no? Josen, porque ya no le quedaba más. Ya Valencia había quedado del extremo y también Gianfran Lucumí, de modo que no tenía con quién asociarse. Tal vez Quiñones la pedía, pero nada más. Vienen dos variantes más en el equipo de visita.
3: Sí, señor, va un volante y un hombre que no jugaba hace 5 meses. Enzo La Rosa, y el volante se llama Diego Moreno.
1: Va a hacer cambios un jugador uruguayo al campo de juego como el Exenso. La Rosa, que regresa después de una grave lesión, ¿no?
3: Sí, señor. 5 meses de ausencia.
1: Largo ese pobre muchacho. Enzo. Miguel La Rosa Martínez, el jugador uruguayo. 25 años para él. Y otro, como lo es Diego Fernando Moreno, al terreno de juego. El talentoso volante central. Balón que viene cruzado. La toca el de América. La termina reventando Marcos Mina. Y el lateral Camilo, que le favorece al Medellín.
9: Sí, ya se mete atrás el América de Cali, esperando contragolpear el Medellín, que la verdad no ha mostrado mayores argumentos. Tiene la pelota, pero carece de profundidad.
1: Son los cambios que se van a presentar en el juego. Ya voy con Fernando Calle. Sale recuperando la bola Carrascal. La tocó para Quiñón. Le pegó en el lomo. Marca Medellín, la busca Didier Moreno para Fabra. En el área está Montaño. También quiere quién. Salta Jonathan. ¡Qué golazo! ¡Golpe de cabeza! ¡Golazo!

0: final del poderoso Deportivo Independiente Medellín. Grita, grita, grita al pueblo clamoroso, el DIN, el poderoso de la montaña, el goleador del equipo del pueblo. Puse como con la mano, le tira Fran Fabra, suelta, metió el frentazo, la bola se va a lo profundo, atornillado quedó Gian Paolo Fernández Filho, le puso talento, el frentazo, precisión a la pelota y ese veneno a la definición. El arquero quedó sin respuesta y Medellín marcó el segundo. América tiene uno, Medellín tiene dos en Caracol.
1: Qué buen gol acabamos de ver, y por la vía que le hace daño a la América, el juego aéreo de nuevo, una pelota que se equivoca en salida, Quiñones, le queda por la zona izquierda a Fabra, centro como con la mano y un sostenido espectacular de Lucumí para mandarla al fondo, dejar quieto al arquero Fernández y le da vuelta al Deportivo Independiente Medellín, que ya lo gana 2-1, Piolo.
2: El duelo que le ganó a Román, ese Román que le había evitado un gol con Fernández, ¿no? En esa primera llegada que tuvo Lucumí, bueno, la primera que tuvo en el primer tiempo. Y este cabezazo es artístico, con sostenido y todo. Fabra, la primera vez que subía en este segundo tiempo, tira ese gran pase hacia Lucumí que pone a ganar al poderoso.
3: Dos situaciones en el América de Cali. Primero, se pierde la pelota porque no la controla Quiñones. Iba saliendo en ataque por derecha y el pase le rebota la pelota a Quiñones. Y ahí la gana el Medellín. Y después, qué mal América otra vez en el juego aéreo defensivo. No apareció Cristian Tobar y tampoco apareció Marlon Torres, que es el hombre que ingresó para el segundo periodo en reemplazo de Tomás Ángel sacrificado. Muy mal América en el fútbol defensivo aéreo.
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0: Bueno, el juego le está ganando a falta de un poco más de 3 minutos. El equipo del Medellín le está dando vuelta y toma un aire tremendo. En el grupo de los 8 de Colombia cayó pegando Baldomero Perlaza Carrascal. Y puede ser amonestación, Fernando, para el jugador del Medellín.
2: Sí, señor, dicho y hecho. La tercera amarilla ya para el Medellín. La se la gana Baldomero Perlaza. Ya había tenido Montaño y Calan Loboa, que ya no está en el terreno de juego.
1: Con este resultado, América planta en 27, igual mantiene su primer lugar, pero el Deportivo Independiente Medellín se acomoda quinto en este momento con 23 unidades. Se aleja ya del octavo y empieza ya a allanar su camino a la clasificación. Esto no termina, le quedan 3 minutos. Pelota quieta, va a cobrar el América de Cali.
0: Con goles de Scorcia y de Carlos Alberto Lucumí González, el caleño de 26 años está ganando Medellín. Derrota 2-1 América, que lo empezó ganando. Se para Carrascal delante del balón. Es un cobro peligroso. Le favorece a la muchachada escarlata. Ante su gente, con su público, va Carrascal. También está cerca quien se retira, Josen. Rafael Andrés Carrascal Avilés. Me parece que regala mucho el poste de la mano izquierda del arquero. Chau, salta. Primero el frentazo defensivo del Medellín. La mete Escobar en el área. Vuelve a reventarla. En el fondo quitó la pelota Enzo Miguel Larrosa. Corre John Eddy Montaño. Lucumí que levanta la mano por el sector occidental. Allí viene apareciendo en el cambio de Fabra. La va tirando para que aparezca Enzo Miguel Larrosa Martínez y Quito en América.
1: Sí, no aprovechó el contragolpe. De buena manera, el conjunto deportivo independiente de Medellín se parte ya el América de Cali porque quiere ir con todo a buscar como sea el empate en estos últimos 2 minutos.
0: Viene tomando el balón Rafael Carrascal. 43 minutos reglamentarios más lo que se agregue. Ataca América. Hay desespero, José Alberto, en las toldas escarlatas.
3: Sí, porque no se quería perder, ¿no? Hay que estar pensando Dani Rosero allá en el fondo del vestuario. Es el segundo partido que pierde América. El primero había sido con el equipo de Deportivo Pasto en este semestre.
0: Se va terminando el encuentro. Escala posiciones Medellín. Unos se suben y otros se bajan, diría el amigo taxista millonario.
1: Y otros caminan por el borde como Santa Fe y Tolima.
0: Por el borde de la cornisa, arrancando de nuevo desde el centro. Didier Moreno suelta el balón sobre la raya. Atención que va. Lucumí la toca, Fabra se frena, Fabra y en el tercero se le alcanza a tocar el de América y tiro de esquina. ¿Qué dice el amigo? Sí, señores, tiro de esquina.
3: Por poco y hay penal, ¿no?
1: Sí, señor. Pensé que de pronto rozaba en la mano. Mire usted, sin que sea el Fabra de Boca o el de su primera etapa en el Medellín con la selección, ha sido determinante Fran Fabra en el tema, sobre todo el gol y en la salida del Medellín. Bien el cobro.
2: Y en las dos últimas jugadas, Camilo, ¿no? Además, este, que un gesto técnico muy artístico, el de Fabra.
0: Keiner, David Klinger Vázquez. Allí viene el de Guachené, el bien chico chiquito, de los 18, ¿sí?
3: Bien chiquitito.
0: Bien, bien peticito, sí, ¿no? Sí. Parece como a Camilo, así petizo como Camilo. 45, le pega Klinger, levanta la bola en el área, metió el frentazo atacando Varela de nuevo. Qué fácil le llegan a la América.
1: A la América en cada cobro de balón cruzado, en cada cobro de esquina, con Rosero, con Tobar, en este caso con Marlon, le ganan con una facilidad pasmosa. Último minuto, vamos a ir hasta... No sé, hasta el minuto 97.
0: Siete minutos más y en el primer tiempo agrego 4. En total 11 minutos de adición en este partido. 101 minutos en global. Marlon estira, bueno, 7 minutos, José Alberto y Fernando, es mucho tiempo.
2: Sí, partido, claro. Partido,
3: cualquier cosa
2: partido
3: puede pasar. Cualquier o amplía cosa la diferencia el Medellín o América es capaz de empatarlo. Por lo que le pasó hoy al Tolima, qué horror, ¿no? Perdió 2-0, el Tolima empató el partido y se dejó ganar por una mala entrega, por una devolución equivocada. ¡Va América!
0: ¡Va la mecha! Lo quiere empatar, el rojo pasión, la busca Luis Quiñones a borde de área, se mete, remata abajo, quedó a mitad de camino, reclama en mano de Varela, a ver si fue o no fue, muchachos.
3: Sí, es mano de apoyo.
1: Sí, yo creo que remata abajo Quiñones, Varela estaba en el piso, pero creo que le pega en la mano de apoyo. El árbitro estaba muy cerca de la jugada, pero intenta América en los últimos minutos.
0: Lo busca la mechita, vuelve a atacar Gianfranco. Uy, lo cruzó abajo allá en Santiago Palacio y puede ser amonestado.
1: Y viene y le dice que se pare fuera de eso a Lucumí. No, lo tocó abajo y creo que era para tarjeta amarilla. Últimos intentos, a ver, la pelota pega primero en su taco. No, creo que no alcanza ni siquiera a rozarle la mano. Después en sus nalgas, hablo de Varela, y casi que con su mano derecha la roza, pero creo que no alcanzó a tocarla. No sé cómo la vieron ustedes.
3: No hubo, hermano, nada.
2: No, nada.
0: Conforma la barrera el guardameta. Se cumplen 2 de los 7, le van a quedar 5. Mucha atención al disparo. Ataca América, centro en el área. La cabecea calle en Santiago Palacio, la deja viva. Allí la va bajando Jorge Daniel Valencia Angulo. Repite atrás, se asegura con la redonda, la viene sosteniendo Carrascal en el cambio de frente, zona de oriental. Baja el balón Marlon, lo viene luchando Fabra. Pone a correr, viene Medellín, 2 contra 1. 2 contra 1 para Medellín. Lucumí para liquidarlo por la mitad de esta Klinger.
1: Solo.
0: Klinger en el borde del área, Klinger para rematar, Klinger para disparar. No. Se lo perdió. Lo tuvo Medellín y lo dilapidó.
1: Segundo contragolpe que no ha sabido manejar el Deportivo Independiente Medellín. Klinger solito ahí frente a la cabecera del área, tenía inclusive opción de pase para devolver, pero Piolo erró lo que era el tercero y la sentencia ya del partido para un Medellín que ha sido efectivo.
2: Claro, tenía dos compañeros que había arrasado ya el América jugado. Klinger tenía, ya se le había acabado el ángulo de tiro. El ángulo de tiro, tenía dos compañeros sobre su lado derecho, era el tercero, te lo comiste, Klinger.
1: Usted debería decirle a ese jugador JKK.
0: ¿Por qué KK?
1: Keiner Klinger. Kaká, el Kaká Klinger, lo tuvo ahí, el doble K, hombre, era el tercero para el Medellín, intenta el América.
0: Sí, está bueno, ¿sabe? Va para buscarla Gianfranc. Lucumi la toca, Quiño que la mete, va Jorge Daniel Angulo, le pegó abajo y el arquero Chao figura,
3: esquina.
0: Impresionante, esquina. Evitó la bola, la sacó, hay tiro de esquina, claro, para la América.
1: Llegada del América de Cali, ahí estuvo el ecuatoriano Valencia, remate abajo, llegó sin piernas, pero muy bien Quiñones en el aporte y cobro de tiro de esquina para el América, puede ser la última con Carrascal.
0: Sí señor, vamos, en 3 de los 7 le van a quedar 4, le va a pegar Rafael Carrascal, centro en el primer palo, salta muy seguro Eder Chao, que está viviendo un momento espectacular en el Medellín.
1: Le ha dado seguridad al pórtico del Deportivo Independiente Medellín, tiene veteranía, experiencia ya, Eder Chao, Piolo.
2: No, y sacó la del partido. Está salvando la victoria. ¿Cómo se expone Medellín? Sin necesidad, se expone demasiado.
0: Vuelve a jugar el Medellín. Lo estaba perdiendo y le dio vuelta, lo está ganando ahora 2-1 en su visita al Estadio Pascual Guerrero. En este partidazo, en el duelo de la pasión, América está perdiendo, pagando caro este partido ante el Medellín, el líder del fútbol colombiano, cede punto de local. La igualdad le permitía quedarse con los 28, que de igual forma para mí, José Alberto, con 28 ya estás adentro.
3: Sí, que no llegue el estrés, ¿no? Lo importante es que no llegue el estrés. Nacional lidera la reclasificación, 78 puntos, América tiene 61. O sea, por un lado o por el otro, para clasificar a Copa Libertadores.
1: Hay que darle también un mérito en este partido a lo que ha hecho Jaime Palacios en defensa, luchando, cerrando los espacios. Se ha trenzado en los últimos minutos en un duelo con Carrascal, con los que cae por el costado derecho, pero ha salido avante. Última jugada o últimos minutos, va a ir el centro de Fernández a la zona de Candela.
0: La va a lanzar Gianpaolo Fernández Filho, la va a tirar sobre la zona. ¿Dónde viene llegando la gente del equipo? Sí, José.
3: Corre riesgo América de Cali, va todo al frente y puede hacer el contraataque.
0: Correcto, viene buscando la pelota, cabecean los hombres del Deportivo Independiente Medellín. Jorge Daniel Angulo Valencia, el ecuatoriano, va a tirar el balón al área. La pide Marco David Mina Lucumí, la tira Marco, centro al área. Cabeció defensivamente sacándolo. El Medellín va a reventarla, la vaca Josen Escobar con Carrascal. Carrascal para Josen, la tira de nuevo a la hoguera. La pelota quedó con libertad, la va a ir a buscar el hombre del equipo del Medellín. La viene perdido, este Jorge Valencia para rematar de pierna izquierda, buscando el ángulo de tiro. Está en zona de impacto, pero no lo puede hacer. La va teniendo Mina para devolverla. Marco David lucha, Jorge Daniel Angulo, se la saca Didier Moreno. Va guapeando en el borde del área, cae el ecuatoriano y hay tiro libre peligrosísimo a favor de América. Qué bien le vino el ecuatoriano.
1: Sí, entró a luchar, a pelear, entendió cómo se debería jugar el partido y está ganando en los duelos individuales. Posibilidad, quizás la última del juego, último minuto, va a cobrar América. ¿Quién le pega esa pelota, José?
3: Esas ganas, esa vehemencia, yo creo que Carrascal, con las ganas que tiene América, con esa vehemencia, yo creo que la gente que vino hoy en alto número no va a salir tan disgustada, ¿no? Porque, es decir, ha visto que ha habido una entrega de parte del América de Cali en inferioridad numérica. Última opción para el América de Cali de pelota quieta, Carrascal.
0: Sí, señores, lo último de este partido. Mucha atención, sí, al cobro. Marca demasiado Medellín.
2: Se expuso demasiado Medellín en este tiempo. Mérito para el América, ¿no? Un partido muy decente, más que decente, con 10 hombres.
0: Le va a pegar esa borda de área peligrosísima, Camilo. En el ahora o nunca para el América en este encuentro.
1: 6 hombres en barrera para el Deportivo Independiente Medellín. Ya quedan 4, no, va 5. Va a meter 5 en barrera el Medellín.
0: Tira un hombre y se retira uno.
1: Ahora queda contra. Está muy cortica esa barrera.
3: Va Jan Fernández a buscar el cabezazo. ¿Sabe que Jan Fernández hacía goles de penal y de tiro libre? Le voy en la entrevista que pasó al Deportes de Liche Durán. Confesó eso. Él cobraba. Bueno. Un jugador mundialista, campeón mundial.
1: Con la selección. Ahí está Jan.
3: Olímpico con
0: la barrera muy cortica esa, oye.
2: Muy cortica.
1: Yo no veo bien acomodada esa barrera. Y está dando una razón allá Jan Fernández. Va a esperar el cabezazo. Y Carrascal ahí cerquita de Quiñones. Viene el cobro.
0: El conclave entre Carrascal y Quiñones puede ser aquí. Le pega a Carrascal la bola que no baja lo suficiente. Se perdió la raya final. Creo que la victoria del Medellín está consumada. Si nada extraordinario ocurre, va a ser victoria para el equipo del pueblo. En este duelo de la pasión. De la pasión americana. De la pasión del Medellín. Va a ser triunfo para el equipo del profesor Luis Amaranto Perea. Se va a acabar, lo terminó, se acabó, terminó. El poderoso se quedó con el clásico. El Medellín defendió su camiseta, encontró las respuestas en la cancha y le entregó a su gente una celebración de visita. Medellín derrotó 2-1 al América de Cali en el estadio Pascual Guerrero. Camilo, señores, un gusto como siempre. Feliz noche, Colombia, Dios les bendiga, muchas gracias.
1: Gracias, Jota, con anotaciones de Luis Quiñones a los 7 minutos para el América de Cali. El empate de Scorcia de golpe de cabeza a los 24 y el cabezazo de Lucumí a los 84. El Deportivo Independiente Medellín acaba de derrotar 2-1 al América de Cali en su estadio, en el Pascual Guerrero. Sus conclusiones, José y Piolo, para irnos.
3: Bueno, lastimosamente hubo un factor que incidió en la situación del resultado del partido, la expulsión de Dani Rosero de manera irresponsable. En 4 minutos lo echaron, minuto 42 a 45 lo echaron. Y cómo le duele a la América de Cali el juego aéreo. Lo aprovechó el Medellín, sobre todo por lo que tuvo en el primer tiempo, donde fue amplio dominador. En el segundo estuvo un poco más parejo, pero América se equivocó y el Medellín ganó bien, supo cobrar.
2: Para mí, victoria motivante para Independiente Medellín. Cuando iban mano a mano, 11 contra 11, jugaba bien, empataba el partido. Cuando estuvo con uno de más en la cancha, buscó lo suyo, la victoria, y se le dio. Digo, motivante para el equipo, motivante para la parte anímica, y también motivan los tres puntos para el Rocco de la Montaña, que se mantiene en los ocho de Colombia.
1: De todas maneras, América continúa como líder, pese a lo que fue esta victoria del Deportivo Independiente de Medellín. Sí, a revisar la gente del América las dos derrotas, un antepasto en calidad de local y otra ante el Deportivo Independiente de Medellín. Primero América 27, segundo Cali 25, tercero Nacional 23, cuarto Bucaramanga 23, quinto Medellín con 23, sexto Santa Fe 22, séptimo Millonarios con 22 y octavo el Deportes Tolima con 20. Los ocho parcialmente clasificados, noveno Cúcuta con 18, décimo Once Caldas con 16, 11 Águilas con 15, 12 Llaneros con 14, 13 Inter de Bogotá con 14 y hasta ahí los que tienen posibilidades de meterse al grupo de los ocho. Nos vamos, señores, muchísimas gracias. 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
1: Azules Días para todos nuestros oyentes, espectadores en las distintas plataformas del diario As Colombia. Semana muy complicada para Millonarios, semana para el olvido, no sé qué otro calificativo tiene. Una semana en la que Millonarios queda eliminado de la Copa Betplay ante Barranquilla, el peor equipo del fútbol colombiano porque es el último de la segunda división. Y días después va al Estadio Metropolitano de Techo, mete un gol agónico en un partido también para el olvido. Ante Fortaleza y se deja empatar en la última jugada por un nuevo error defensivo. Entonces creo que es una semana para el olvido, no tiene otro calificativo. Analizaremos eso, analizaremos varios niveles individuales complicados que preocupan mucho, los cambios de Alberto Gamero y mucho más en esta edición de Azules Días. Hoy me acompaña un nuevo fichaje inédito, que es Angélica González. ¿Cómo estás, Angélica?
2: Hola, Sebastián, muchas gracias por la invitación. Saludo también a Migue, a Cris y también a Juan en este espacio en el que vamos a hablar de Millonarios, de lo que ha pasado y efectivamente de todo el malestar que genera la eliminación por Copa con el colero de la B y de lo que está pasando también en la Liga, porque ya es el tercer empate consecutivo de Millonarios.
1: Cristiana Mezquita, yo sé que usted es de los que pega duro, hoy quiero que pegue duro porque creo que todos estamos en la misma sintonía, pero quiero que me dé un balance corto de lo que fue esta semana para Millonarios.
3: No, yo creo que sí, con los Azules Días para todos, aunque yo diría grises días para todos. No, yo creo que lo de Copa es una de las mayores vergüenzas que ha tenido Millonarios en su historia reciente, o por lo menos desde que yo pues tengo uso de razón y pues veo al equipo. Y el tema de la Liga, si bien es un resultado que duele por las formas, yo creo que igual Millonarios sigue dependiendo de sí mismo. Millonarios tiene la fortuna de tener un calendario sumamente accesible y yo me mantengo en lo que dije en el último programa. Millonarios va a clasificar tranquilamente a los cuadrangulares. Ahora bien, eso no le va a bastar obviamente para ser campeón de la Liga Colombiana. Afortunadamente tenemos un torneo que premia la mediocridad, que el octavo puede ser campeón del fútbol colombiano sin ningún problema. Entonces yo sé que Millonarios va a clasificar a cuadrangulares, no tengo absolutamente ninguna duda, pero sí me preocupa mucho el tema de rendimientos individuales. Yo sé que hablaremos más adelante del tema Gamero y las responsabilidades que puede tener, pero yo sí creo que toda la culpa no es del profesor Alberto Miguel, sino también los jugadores, en especial los defensores, tienen muchísima responsabilidad en lo que está pasando.
1: Miguel Ángel, para usted también, ¿estamos clasificados seguros o se puede complicar un poquito con los empates? También quiero que me dé un breve análisis de lo de Copa.
4: Grises, oscuros y opacos días, Sebastián, porque vaya semanita la de Millonarios con esa eliminación de Copa y lo que pasó en el último partido contra Fortaleza. No tengo dudas que Millonarios va a clasificar, creo que eso va a ser un trámite. El tema va a ser el cómo y el cómo llega a los cuadrangulares, porque hay mucho por mejorar. Y con el rendimiento que mostró en los últimos juegos, no le alcanza para llegar a una final o para pelear el título como quiere Gamero, como lo manifestó en rueda de prensa, que dice que ve actitud y ve a un equipo luchando por el título, pero de la manera en que se mostró en los últimos partidos, complicado.
1: Ahorita analizaremos un poquito la rueda de prensa de Alberto Gamero, porque hay cosas que creo que podemos diferir bastante. Pero antes quiero presentar a Juanes, también bienvenido por primera vez. Creo que no es la mejor bienvenida después de una semana así, pero bueno, igual bienvenido.
5: No, Arisa, también a todos los compañeros, a toda la mesa de trabajo. Días, acá no hay color ni nada, solo días. Es una semana bastante complicada para Millonarios. Tres empates en tres partidos de Liga Colombiana y una humillación, porque para mí sí es una humillación perder en Copa Colombia contra, entre comillas, el peor equipo de Colombia, el peor equipo de la segunda división. En perder en penales es una humillación que Millonarios no puede tener en su historial contra esos equipos. Y ahora pasando a la Liga, estos tres partidos, Millonarios, ahí ya nos deja claro que Millonarios no puede cerrar partidos, no sabe sostener resultados, y eso para los próximos partidos que vienen de Liga, si quiere seguir en Libertadores, si quiere seguir en Liga Colombiana, va a ser muy importante, y sobre todo que viene América, que es un rival bastante complicado, que ya ahorita vamos a hablar de eso. También Tolima tiene muchos equipos que les puede dañar mucho el sistema Alberto Gamero, así que tiene que aprender a sostener un buen marcador y también a saber utilizar los los suplentes que tiene, porque la nómina está bastante limitada.
1: Bueno, Angélica, no te voy a preguntar si el balance es positivo o negativo, porque creo que todos estamos de acuerdo que no es positivo. Te quiero preguntar un poco el balance en cuanto al juego en la semana. ¿Cómo viste a Millonarios? ¿Qué sientes que fueron las falencias que tuvo este Millonarios de Alberto Gamero?
2: Principalmente es en la zona defensiva. Creo que aquí es donde nace todo el error y donde nace esa falta de fútbol de Millonarios, porque normalmente el equipo ha tratado de, con Alberto Gamero, de profundizar con ese 4-2-3-1. Pero ha buscado con las alternativas y los nombres que tiene acomodarlos en una posición donde él puedan estar más pensando en los nombres que en el funcionamiento colectivo. Entonces creo que lo que está pasando en este Millonarios nace de que Millonarios no tiene centrales. Otra vez Mosquera haciendo de las suyas en la zona defensiva, perdón, o sea, creo que lo complejo nace de aquí, porque si vemos un poquito más escalonado lo que pasa adelante, el mediocampo es un mediocampo robusto, que tiene nombres. Vega, bueno, sí es de esas falencias, pero podemos encontrar en esa proyección, y entonces lo que tiene Estupiñán y en lo que tiene Leo Castro, el fútbol ofensivo, pero creo que aquí, tanto en los laterales, porque bueno, creo que ese puede ser otro tema de debate, el lateral izquierdo, que no sabemos si la función principal que le van a pedir a Valencia sea atacar, pues póngalo extremo y no lo ponga a defender, porque el principio básico del lateral es defender y no atacar.
1: Y no defiende Valencia.
2: Y no defiende. O sea, no es
1: que le cueste, sino no defiende. No, lo que tú decías, Miguel, el programa pasado, hay una diferencia enorme de nivel y en eso, en la cualidad ofensiva y defensiva entre Sebastián Valencia y Anovis. Bueno, Cristian, nada más quitarle el nombre a Sebastián Vega. Hágale.
3: Pero
1: adelante. Adelante usted.
3: Ahorita no voy a criticar a Steven Vega, porque me parece que en el partido en techo no lo hizo mal. Me parece que le dio un poco de equilibrio. Ahora, yo no hubiera sacado a Leonay. Yo no lo hubiera sacado. Yo pienso que Leonay, por la forma en la que juega Fortaleza, que es un poco más física, yo creo que Leonay hubiera podido seguir. Ahora, si lo sacó porque estaba cansado o golpeado, pues no sabemos. Pero yo hubiera dejado a Leonay, aunque Steven Vega no me pareció tan flojo. ¿Sabe quién me pareció flojo? Juan Guillermo Cuadrado. Me pareció flojísimo.
1: ¿Le pareció más flojo Juan Guillermo Cuadrado que Steven Vega?
3: Me pareció el más flojo, uno de los más flojos del partido. Porque, a ver, Vega jugó... jugó 30 minutos, jugó Vega, más o menos.
1: Pero bastante mal.
3: No me parece, porque vea que Vega hizo lo que yo tanto le he criticado, que es cubrir espacios. Y por momentos como que se encargó de darle salida al equipo, más allá de que nunca da un pase hacia adelante, sino que siempre a los costados, pero le daba salida al equipo, y como que con Vega como que respiraba el equipo a la hora de mantener el resultado, especialmente cuando se anotó. Pero lo de Juan Guillermo Cuadrado a mí sí me pareció flojísimo. Nunca encaró, siempre. Ahora, está bien que le pegaron, pero pues ya sabemos que todos los equipos le iban a ir a pegar, porque pues es como la cuota de talento y el factor diferencial. Pero nunca encaró, no ganó un 1-1. A la hora de hacer pases, siento yo que vimos al Cuadrado de la última etapa de la Selección Colombia, que tardaba una eternidad para dar un pase, que tardaba muchísimo para encontrar un compañero. Yo vi ese Juan Guillermo Cuadrado y la verdad no me gustó el experimento de ponerlo como esto era como media punta, podemos decir, como sí como MP, los que juegan FIFA de MP. Okay. Y no me gustó para nada. Yo pensé que iba a poner a Leonardo Castro con André Estupiñán de doble 9 y lo iba a dejar por toda la banda, como debería ser, entendiendo también que Martín es un hombre que sale más allá de sus limitaciones, pues también le va mejor atacando que defendiendo. Entonces eso le ayuda mucho a Juan Guillermo. No entiendo por qué Gamero lo puso ahí. Además de eso, sacrificó a Estupiñán, que como extremo definitivamente no le da, él tiene que ser delantero. Así que yo le tiraría más por el lado de Juan Guillermo Cuadrado, entendiendo lo que es y lo que puede dar.
1: Yo siento que en cuanto a nombres particulares, hay muchos de los cuales hablar. Andrés Estupiñán es uno de ellos, la posición de Andrés Estupiñán, la posición de Juan Guillermo Cuadrado, Steven Vega, Leonel Sousa, porque hay muchos niveles individuales bajos. Pero Miguel, ¿su balance está tan negativo como nosotros?
4: Yo no sé si hay que intercambiar sillas con Cristian esta vez, porque la semana anterior...
1: Vega, o sea, todavía estoy como... La semana anterior... Vega, Steven Vega, y su partido es astroso, claro. Lo defiende, o sea...
4: Semana anterior yo venía diciendo que lo de Steven Vega no era una maravilla, pero tampoco era un desastre. Lo de ayer me pareció
1: un desastre. Gracias.
4: Ayer me pareció muy flojo lo de Steven Vega.
3: No estoy de acuerdo.
4: En salida falló. Usted dice, listo, pases horizontales. Intentó hacer un T, perdió la pelota. En uno en salida casi deja mal parado a Millonarios. Me pareció flojo el partido de Steven Vega y por el contrario, no me disgustó lo de Cuadrado. Me parece que tiene que ponerse bien físicamente y creo que ese es uno de los factores por los cuales Gamero lo pone en esa posición. Y también, digamos, cuando Millonarios no tenía la pelota, quedaba adelante como suelto con Leo Castro sin tanto sacrificio defensivo para no desgastarlo. Creo que es uno de los motivos por los cuales lo puso en esa posición. Y quiero hacer una mención especial a Andrei Estupiñán, que fue goleador siendo 9 en el Pasto y viene acá, lo pone en otra posición. Y además de eso, el tipo se sacrifica, ayuda. Ayer por momentos parecía más lateral que el propio Martín. Uh-huh. Entonces sí quiero darle ese punto a favor a Estupiñán, más allá de que está lejos del gol y del goleador que fue en el Pasto que se quería ver en Millonarios, por el rol que está ocupando en el equipo de Gamero.
6: Ahora, hay algo que dijo Cristiana Mezquita que la verdad no lo logro entender y es pues, bueno, el tema de...
3: ¿Va a pegarme aquí o qué?
6: Toca hacer el balance de Millonarios.
3: Ahora, para los que nos están viendo en YouTube, Juanes está en la sede de Millonarios ahorita.
6: Ahí estoy en la concentración, estoy haciendo trabajo.
3: No le dijeron que hoy no había entrenamiento, entonces igualmente fue.
7: Por eso la puerta cerrada.
6: Exacto, por eso igualmente estamos acá desde la sede de Millonarios. Algo que dice Cristian es con el tema de Steven Vega. Y es algo que yo le decía antes del programa y es que a Steven Vega no lo cambiaron. Es un ahorita mismo Steven Vega es un impostor.
3: Es como Vinicius
6: con el Real Madrid. No lo cambiaron. El jefecito que yo en algún punto de mi vida que empecé a ver a Millonarios vi y conocí, que era Steven Vega, ahora mismo Steven Vega está desaparecido en la nómina de Millonarios. Y uno entiende que Gamero haga ese cambio posicional de cambiar a Leonay Sousa por Steven Vega, porque pues sí, Steven Vega es un mediocentro de primera línea mucho más natural, pero él también ha utilizado y también se utilizó en algún punto de la carrera a McAllister, por ejemplo, por ese lado. Si quiere utilizar a Juan Guillermo Cuadrado de media punta, pues entonces que también haga sacrificio en una de las otras áreas que también Millonarios tiene que reforzar, que por ejemplo es donde siempre le hacen gol a Millonarios, que es en los laterales. Siempre nos están haciendo goles en los laterales. Sí, Cuadrado no está en un buen momento físico, pero toca hacer sacrificios si queremos que Millonarios quiera seguir continuando y quiera seguir dentro de los 8, porque ahorita el panorama en esa zona defensiva está bastante complicada. Nos hacen el mismo gol en todos los mismos partidos.
3: ¿Me puedo defender, Aris?
7: Claro, hágale.
3: Bueno, sí, vamos a apelar a la data, que es la que más me gusta. Bueno, Steven Vega ingresó para el segundo tiempo. Ahí me equivoqué, yo ingresó el segundo tiempo por Leonay Ángel. Vea, pases en el último tercio, que es lo que se le critica a él, porque solo hacia el costado 5. Eso para un volante central es bueno. Pases completados 21-24, es decir, efectividad del 88%. Y pases largos completados 2 de 3.
7: Yo no puedo creer esto. Faltas cometidas,
3: que es lo que yo más le juzgo a él, que no. Me parece el volante de marca más tierno del mundo porque no hace faltas. 2, que para él eso es bueno. Y posiciones perdidas 3, es decir, se compensa. Barridas ganadas, el 100% hizo una. Despejes 3, recuperaciones de la posición 3. Todo eso en 45 minutos. Para lo que yo estoy acostumbrado a ver de Steven Vega, que es nefasto, me parece que no lo hizo tan mal.
2: Pero ¿sabes ahí dónde va la situación? En la participación. 100% de efectividad en las barridas, hizo una. 100% en los pases a un metro, sí, o sea, es que en la estructura de Millonarios, y si hablamos del esqueleto de lo que queremos ver del equipo, creo que ahí es donde más le pedimos al equipo que se consolide, porque sí, pedimos jugones, como cuando entró Daniel Ruiz, y queremos también que entre McAllister, pues esa zona defensiva es la que más tiene que colaborar, es la que más tiene que retroceder, es la que más tiene que escalonar, porque ahí es donde Millonarios más está perdiendo. Si decimos, no, es que es un desastre por los laterales, pero es que se va a Valencia, y quién es el que tiene que tratar de responder en esa posición.
3: Pero mira que yo, en ese sentido, yo creo que ahí aportó Steven Vega en el hecho de hacer los relevos. Porque muchas veces cuando si vas... No, sí, claro. Pues si estás tirada a la banda, obviamente el carrilero pues te tiene que ayudar. Pero me refiero a que había momentos... Es que no me acuerdo cuál jugada fue. Salió Martín y de una Steven Vega fue y le hizo el relevo por sector derecho. Y a eso es lo que yo me refiero. O sea, yo no estoy diciendo que Vega fue figura y nada de eso, porque yo soy de los que más critica a Vega, pero me parece que no fue tan malo en el tema posicional y a la hora de ayudar a los compañeros. Ahora bien, yo no hubiera metido a Vega. Si ibas a sacar a Leonay, yo no hubiera metido a Vega, yo hubiera metido a McAllister ahí de doble cinco, que ya lo ha hecho y pues que en Bogotá es lo lógico. Pero bueno, metió Steven Vega. Lo que yo vi es que a mí no me pareció tan malo en el tema de darle orden a Millonarios, y que para mí la gran falla es el tema de las bandas. O sea, por la mitad me parece que Millonarios no estuvo tan mal. Además que en el segundo tiempo, digamos que Fortaleza cedió un poco, pero por las bandas sí, para mí fue el gran error. Y por eso, antes que culpar a Vega, yo creo que hay por lo menos 4 o 5 más responsables por lo que pasó.
1: Yo creo que todo esto también se puede preguntar en una duda, y es, ¿Millonarios tiene una nómina corta?
3: No.
1: Uy.
3: No.
1: O sea, me cortó cuando yo iba a decir que sí.
3: No.
1: ¿No tiene una nómina corta?
3: No. O sea, ¿qué culpa tiene, por ejemplo, Gamero de que los tiene 3 laterales, los 3 se le hayan lesionado, y el único que estaba disponible, que es uno de los más flojos junto a Sarabia, llevaba 2-3 días entrenando? O sea, ¿qué culpa tiene Gamero de eso?
1: Si hablamos de los laterales, hay uno de los derechos que es top para el rentado local.
3: Jeromir Guerrero, sí.
1: Y los otros dos no. O sea, son juveniles que no ha pasado nada con ellos.
3: Pero pues tú no vas a contratar un lateral de primer nivel para que venga a ser suplente. O sea, eso no lo hace nadie.
1: También hace parte de una nómina corta. O sea, una nómina corta.
3: Pero pues entonces todos los equipos del fútbol colombiano tienen nómina corta, porque no todos tienen titulares. O sea, el único de pronto es Atlético Nacional, es del mediocampo para arriba.
4: Yo no pido, dos estrellas, pero hay que tener 2 jugadores de buen nivel por posición.
1: Claro,
3: totalmente.
1: Lo básico.
2: Pero para competir en la Copa.
3: Pero pues, o sea, si tú me dices que la lesión de Jeromir Guerrero fue a mediados de año, recién llegado, cuando el mercado de pases estaba abierto, yo te digo, listo, sí, o sea, pero se lesionó en medio del campeonato. ¿Qué se puede hacer? Ya tenías 2 laterales que son canteranos de la casa, y que se supone que Gamero, uno de sus aspectos positivos es potenciar esos pelados. Si ya tenías 2, o sea, ¿qué necesidad tenías que ir a buscar a otro? Sí, o sea, no existe una razón para decir, bueno, directivos o Michel Obusos, necesito un lateral derecho. No, porque ahí tienes otros 2. O sea, es que es sentido común. Es como decirlo de Sebastián Valencia y Danovis Banguero. O sea, si los 2 están en más nivel, pues no se puede salir a comprar al mercado otro lateral izquierdo, porque pues,
1: pero,
3: o sea, esto es muy FIFA.
1: Cris, ahí también estás hablando de un problema de planificación. Y es que, a ver, si Millonarios planifica algo para un DT al que no se le da confianza, al que se le saca de la manera que se sacó, si nos gustaba o no, es otro debate.
3: Ok.
1: Se le salió, no de la manera que debía, con un campeonato empezado. Pasa lo mismo que cuando llegó él, que estamos hablando de Fabián Bustos. Cuando llega él, la excusa del semestre fue esa. Listo, no era mi plantilla, no era mi nómina, no armé el equipo. No podemos volver a lo mismo con Alberto Gamero, y eso es lo que no quiero. O sea, lo que es el llamado a la invitación.

0: A decir que tocaba dejarlo terminar el semestre para otra eliminación y sumar tres consecutivas.
1: Pero
0: no era
1: de pronto la manera. No, ya, creo que
0: pero
1: todos,
0: otra
1: todos
0: vez con las viudas de Fabián Bustos.
1: De que no era la manera de que saliera Fabián Bustos. No porque más. Pasa esto que está pasando. O sea, es un equipo que no armó Alberto Gamero y pasa lo mismo.
0: Pues
1: va a pasar,
0: igual
1: va a pasar,
0: él es consciente de que no es su equipo. O sea, él lo sabe y igual él aceptó la tarea de volver a Millonario y decir, listo, ya afronto esta vaina. O que le iban a caer críticas. Obviamente, es que un equipo no va a cambiar de, no sé, un mes va a cambiar ya completamente y va a decir, oh, ya este Millonario es el del 2023. No va a pasar. Y es lógico. Pero ahí va Millonarios encaminado a clasificarse, ¿qué va a pasar? Ahora, el juego sí es flojísimo, pero con Fabián Bustos iba a pasar más de lo mismo y lo demostró.
1: Pero uno, ¿cómo puede decir que Millonarios está encaminado a una clasificación?
0: Por el calendario.
1: Viene de quedar eliminado en Copa, yo creo que es otro torneo, es un golpe.
2: Pero recuerda que tiene dos partidos más Millonarios y tres
0: claro,
2: más que otros.
0: Pero es que, por ejemplo,
2: y juega cuatro de locales,
0: claro,
2: está bien, pero,
0: mira,
2: pero juega contra
0: mira los
2: América.
0: Que están fuera de los ocho, ya se armó una brecha de, no sé si ya es de 5 puntos o de 4. O sea, por más al día todos Millonarios por
1: se
0: bajito que esté, va a ser octavo.
2: Pero son 6 o 9 puntos de diferencia.
0: Claro, pero a lo que yo voy es que Millonarios tiene un calendario sumamente accesible, que tiene partidos, digamos, en los que no tiene tanta presión y eso
2: Caldas
0: le puede ayudar.
2: América.
0: Once Caldas viene muy mal y por eso echaron al arriero.
2: Pero ¿cómo no le va
0: América
2: a Millonarios
0: viene bajando
2: contra el a Millonarios, digamos,
0: el
2: contra, no sé,
0: el Tolima
2: contra Alianza Valledupar. Cuando Millonarios
0: mal
2: va al Alberto Grisal, le va terrible. Entonces son partidos que naturalmente a Millonarios puede que sean últimos y pierde. Entonces yo siento que ahí, digamos, en lo que arrancábamos hablando de que la tiene muy fácil en la clasificación y ya está dentro, yo siento que empieza a estar colgado y tiene que estructurar un equipo, porque con lo que hemos visto, de pronto hasta no le alcanza.
1: Juanes, no, ¿usted qué? ¿Positivo o negativo?
3: No, pues, primero, con respecto a lo de la nómina, no, la nómina es cortísima. Si los suplentes no rinden, entonces, sinceramente, tenemos una nómina corta.
0: El 95% de los equipos del fútbol colombiano entonces tiene nómina corta.
3: Pues bajo sí, porque es que si los suplentes...
0: Pero es que estamos en Colombia, es que hermano, estamos en la Premier League.
3: Pero, Cristian, si los suplentes no rinden, no tenemos ninguna de otras opciones. Es eso. No puede, no, o sea, no tenemos más recambios con las posiciones. Carlos Darwin, flojísimo. Daniel Ruiz, irregular. McAllister, lo mismo. En esa posición estamos graves. En la línea defensiva, en los laterales, no hay nada más que explicar. Jomier Guerrero era lo único que salvaba a Millonarios por el sector derecho. Y no tenemos a nadie más que pueda salvar. Samuel Martínez, la cuota juvenil de esa zona, y también irregular. En el partido contra Fortaleza fue prácticamente el que dejó cabecear en el área. No saltó Samuel Martín. Samuel Martín no saltó en ese cabezazo. Y sobre todo, en los centrales, no referenciaron a los que agarraron el rebote. Millonarios tiene una nómina bastante corta para este semestre.
0: No, a mí me parece muy oportunista salir a hablar ahorita de nómina
3: bastante limitada.
0: Me parece muy oportunista. Voy a citar una frase del maestro Lillo. El maestro Juan Manuel Lillo, no sé dónde estará.
1: Porque seguimos invitando a este muchacho al programa.
0: México, Cristian.
1: O sea, dice, maestro Lucas González, maestro Lillo.
0: que dice, después de visto, todo el mundo es listo. Ahora que todo, que está Millonarios mal, que está ahí lesionados, ahora sí todo el mundo dice que no había recambio.
1: ¿Cómo así Millonarios está mal?
0: Que...
1: Según tú, no está mal. O sea, están caminados a clasificar a los ocho.
2: Clasificados sobrados.
0: Pues que por eso estoy diciendo, o sea, este campeonato es tan flojo, tan mediocre, que Millonarios jugando así va a clasificar. El Tolima, que lleva 6 partidos sin ganar, ahorita es octavo. Entonces, o sea, es que no digo porque Millonarios juegue bien. Es más, yo empecé diciendo que Millonarios juega muy mal. El tema es que este campeonato es así y así tú estés en un mal momento, ganas 2-3 partidos y ya estás otra vez en los primeros puestos.
1: Que ese también,
0: ese campeonato es así.
1: Ese también fue el verso de los semestres pasados, que no le alcanzó a Millonarios para clasificar. Que ¿cuál? Se decía, listo, Millonarios gana 2-3 partidos, como tú dices, y clasifica. No clasificó. Ni el anterior, ni el, ¿sabes?
4: ¿Ya pero estaba en otra posición y otro
0: claro
4: panorama?
0: O sea, sí. Digamos, la de Hernán Torres, ¿cuál fue la primera en la que no clasificó Millonarios? El primer semestre en el que no clasificó, ¿quién estaba? ¿Torres o Yera Bustos?
1: Torres.
0: No, fue Torres. En ese semestre Millonarios prácticamente nunca estuvo entre los 8, por ejemplo. Con Bustos la vez pasada fue igual. Iba a 7º, después bajaba a 9º, después 6º, así. Era intermitente. En este Millonarios siempre ha estado. Que sí, que tiene los partidos adelantados y todo el verso y
1: pero
0: demás.
1: Ese colchón
0: pero
1: se
0: pues
1: acaba.
0: Está adentro.
1: Son colchones que se acaban, o sea, Millonarios.
0: Pues se acaba, pero es que,
1: así,
0: hermano, llevo 2 semanas escuchando aquí. No, es que se va a acabar y yo veo la tabla y Millonarios.
1: Y ya está que se acaba,
0: ahí.
1: O sea, Millonarios, otro
0: pero
1: empate.
0: Pero Millonarios
1: y
0: sigue ahí, hermano. Pero es que llevan 2-3 semanas. Toqué el micrófono. 2-3 semanas diciendo que va a salir y no sale. O sea, entonces. va a llegar la fecha 19, van a decir, va a salir y se va a meter, porque este campeonato lastimosamente es así. ¿Qué hacemos? Premiamos la mediocridad, Millonarios va a clasificar, ya ahora, ¿cómo le vaya en cuadrangulares? Ahí sí, yo no sé, yo creo que...

0: muy seguramente le va a ir mal, pero pues bueno, ese ya va a ser otro tema de ese momento, pero Millonarios va a clasificar. O sea, no voy a decir que es fácil, pero, y yo no estoy diciendo que va a pasar de primero, de segundo, porque no va a pasar, pero no sé, de octavo, séptimo va a clasificar.
1: Yo no pensé que alguien estuviera de acuerdo con Alberto Gamero en la rueda de prensa que vamos a ver posteriormente, pero me parece que Cristiana Mezquita sí está de acuerdo. Vamos a escuchar qué dijo el profe ayer.
2: La verdad, hoy con lo que vi me preocupé. Hoy con lo que vi me preocupé. Porque he visto la acción de Chaverra. Lo llamé a preguntarle si eso que estaba viendo yo fue lo que pasó. Es más, ellos eran compañeros aquí en la Equidad, creo yo. Por eso él lo tocó. Lo tocó, no le pegó. Y a mí lo raro que se me hace es el VAR. No lo llama. Hoy, la verdad, yo, porque es que no había visto la jugada. Yo de inmediato voy al video y miro y llamo a Chaverra que si eso era lo que había pasado o había pasado otra cosa. Pero no vi qué pasó. Yo, Mauricio, no, el penalti de Barranquilla no quise hablar, ¿sabes por qué? Porque quedamos eliminados. Y entonces van a decir que Gamero está buscando excusa. Pero ustedes lo vieron. Es increíble que a Millonario, el equipo más grande de fútbol colombiano, no le pongan un VAR para un partido de eso.
1: ¿Alberto Gamero está buscando excusas o el arbitraje en serio ha perjudicado a Millonarios?
0: A ver, yo sí creo que el arbitraje ha perjudicado a Millonarios, así como ha perjudicado a prácticamente todos los equipos en Colombia, porque el arbitraje en Colombia es desastroso. Lo de Barranquilla sí no se puede escudar en que por un penal que no debía ser quedó eliminado, porque eso sería vergonzoso. Así le hayan pitado ese penal, Millonarios debe haber ganado 5-1 ese partido. Pero en lo de Liga sí me parece que ahí ya se han visto errores arbitrales con la misma persona, que es en este caso Bismarck Santiago, que han
3: Cúcuta, ¿no?,
0: afectado a Millonarios. Primero lo de Cúcuta, el codazo que sacó a Martín una semana, dos semanas, y el hombre lo vio de frente y sacó amarilla. Y ahora por el tema de Chaverra, que a ver... es una niñada lo que hizo Chaverra, porque no tenía que haber hecho lo que hizo, pero es que nunca le pega, o sea, es que lo golpea así en la cabeza, tanto así que el defensor, el número 6, no sé ni cómo se llama, ni se quejó, simplemente antes iba a encarar a Chaverra, vio que Bismarck venía con la tarjeta roja, lo expulsó y así se volteó al piso y empezó a hacer el show de la vida, el teatro de la vida. Yo la verdad no entiendo cómo el señor Bismarck Santiago le sigue arbitrando a Millonarios. Pero yo sí creo que igual eso no excusa la desconcentración defensiva al final que significó el empate, pero sí, hay acciones que mirando cómo los árbitros han interpretado el juego han afectado mucho a Millonarios, pero igual eso no es excusa.
4: Esa es una discusión infinita. Ya hablamos de Nicolás Gallo, ya hablábamos de Inestrosa, Bismarck Santiago. Es el arbitraje colombiano en general nefasto.
0: Horrible.
4: Entonces, Millonarios no puede depender de eso. Sí, fue un error. O sea, puntualmente, si vamos a hablar de errores arbitrales, sí, no era penal para lo de Barranquilla. Pero de ahí en adelante, Millonarios tenía que haber ganado 5-1, como lo dijo Cris. Entonces, hay que ir más allá porque este problema, como lo decíamos los semestres pasados, no es de forma, sino de fondo.
3: Y más allá del tema arbitral, no se puede responsabilizar a eso, al tema arbitral, por el rendimiento de Millonarios. Los árbitros no son los culpables de que Millonarios juegue como juegue y que se le estén dando los resultados que se le dan, porque para mí una de las mayores preocupaciones es que Millonarios no está cerrando los partidos y no está logrando sostener resultados. Lleva 15 partidos jugados en este semestre y en 5 ha estado arriba del marcador y en ninguno ha podido ganar. El 33.3% de esos partidos, de los partidos jugados, estuvo arriba. Contra Medellín dos veces y le empataron. Y otra cosa es que la gente puede decir, listo, no, entonces Millonarios es un equipo que viene atrás y remonta. No, tampoco. Porque resulta que en 4 partidos ha empezado abajo en el marcador y no ha ganado. Tampoco ha remontado. Entonces ni lo uno ni lo otro. Millonarios tiene que mejorar en ese aspecto de cerrar los partidos.
1: Club Deportivo empates últimamente.
5: Es normal admitir que unas acciones en concreto del árbitro puedan condicionar a la actitud o simplemente el sistema de un equipo, pero igualmente uno tiene 45 minutos, por ejemplo, contra Barranquilla, nos pitan ese penal en contra. listo, no pasa nada. Tener un penal en contra, y obviamente, rápido, y sobre todo con esa injusticia, es, cambia, sinceramente le cambia a Alberto Gamero el partido por completo. Pero igualmente tienes 45 minutos en la primera parte y 45 minutos más en el segundo tiempo para intentar ganarle al equipo que está colero en la segunda división. También pasó contra Pereira, pasó contra Águilas, pasó en una en el Clásico Capitalino en contra Santa Fe, que es una polémica con Weimar Asprilla. Pero sí, Millonarios ha sido perjudicado, sí, le han cobrado cosas injustas, pero igualmente eso no excusa a Millonarios de no dar resultados. No les excusa para nada. Millonarios tiene que aprender a jugar, o si no, no, yo no veo un futuro con Alberto Gamero.
0: ¿Contra Medellín ustedes recuerdan un algo arbitral? ¿Contra Medellín?
1: No, yo no. Pues lo de Cuadrado que le pegaron mucho.
3: Sí, muchas faltas, muchas infracciones. Pero, o sea, no, pero algo
5: polémico no. En el partido contra Medellín.
4: No ha pasado.
0: Es que eso iba así. O sea, si le quitamos el partido de Fortaleza y el de Barranquilla, el último gran error fue contra Cúcuta, que fue el codazo a Samuel Martín. De
4: resto, y lo ganamos.
1: La que no fue roja.
0: De resto no ha pasado gran cosa. Es decir, o sea, un error garrafal que uno diga es descarado. No ha pasado, entonces...
3: No, y es que Angélica lo decía, es que el nivel arbitral en Colombia es muy flojo.
0: Muy flojo.
3: Y es para todos.
0: Yo creo que la molestia de Gamero es más que ya van dos partidos seguidos que lo afectan. Creo que quiero entender que es por eso el enojo que tiene, y no porque de verdad crea que a Millonarios le están perjudicando, porque no es así.
3: Sí, lo habíamos dicho en otros programas, en otros episodios de Azules Días. Favorecen a todos y perjudican a todos. ¿Y es por qué? Porque el nivel del arbitraje colombiano es muy flojo.
1: Bueno, Alberto Gamero también dijo en rueda de prensa que para él Millonarios es un equipo que está encaminado a los cuadrangulares. De hecho, Rodrigo Ureña también piensa igual, también lo comentó.
0: Ah, pero yo lo digo y...
1: Pero Millonarios, listo, están armando un equipo que se encamina a clasificar a cuadrangulares, pero este Millonarios no juega como un equipo que quiere salir campeón de la Liga Betplay. Estamos hablando de que sí, aquí puede entrar el octavo y te puede pelear un título, de acuerdo, pero este Millonarios como tal no juega como un equipo que quiere salir campeón, no se le ve ni la actitud ni el fútbol de un equipo que quiere salir campeón del fútbol colombiano, que no hay que hacer mucho para ser campeón de la liga de acá, pero igual no se le ve. O sea, vamos a hablar un poco de los niveles individuales, porque listo, hablamos de Steven Vega, hablamos de Leonay, de Cuadrado, pero ¿por qué creen que varios tuvieron ese bajón con Gamero? Porque fueron varios jugadores que tuvieron un bajón significativo con Alberto Gamero.
3: Ureña está volviendo. Ureña recién llegó a Alberto Gamero. Ureña bajó su nivel, pero está volviendo a ser el Ureña que necesita Millonarios. El tema es que hay mucha irregularidad y mucho sube y baja entre todo el plantel. Porque listo, está volviendo Ureña, pero están bajando otros. Entonces se necesita regularidad y que todos cumplan y que haya un equipo, que haya un equipo sobre todo, que haya apoyos, que haya relevos y que haya soluciones, porque defensivamente Millonarios deja muchas dudas. El gol de Fortaleza es muestra de ello, porque le dejaron levantar un centro, dejaron cabecear, dejaron pivotear, dejaron rematar, todos mirando, todos, absolutamente todos mirando cómo se les iba la victoria a falta de un minuto.
1: Y es un gol calcado. Creo que también la molestia del hincha en general.
3: El balón cruzado.
1: Es que
3: Millonarios
1: ese gol
3: no puede
5: neutralizar el balón cruzado. Ese gol siempre se lo hacen a Millonarios. Es increíble. Y Fortaleza, me acuerdo, el semestre pasado, contra Fortaleza nos hacen el mismo partido, el mismo gol dos veces. Y es el mismo, exactamente igual. Hay algo que pasa en las bandas de Millonarios. Algo que pasa en las bandas de Millos, de verdad. Pero es el mismo gol, siempre nos hacen el mismo. Es, la verdad es, ya uno se pone a pensar como de, oiga, pero qué está, o sea, qué está pasando, ¿no? Es el nivel, y Miguel lo acabó de decir. Valencia no corta. Mandan el centro. Samuel Martín no disputa el balón aéreo. Listo, sale, deja el rebote. Barreiro y Mosquera viendo literalmente, y dejaron que el jugador de Fortaleza hiciera el gol. Ahí no se puede hacer nada. Millonarios tiene que cambiar algo en la zona defensiva.
1: No, y también Sergio Mosquera es preocupante y es una alarma grande, porque Sergio Mosquera era el que apagaba los incendios. Digamos que con Steven Barreiro se complementaron bien los primeros partidos.
0: ¿Pues qué le parece malo lo de Mosquera?
1: ¿Usted qué partido vio? O sea, me va a defender a Sergio Mosquera. Ojo,
0: para mí lo único decente que tiene Millonarios en defensa son los dos centrales.
1: Peores, los dos peores fueron Steven Vega y Sergio Mosquera. Uy, no, por mucho.
0: No estoy de acuerdo.
3: Sí, los dos centrales son buenos, pero salen en la foto del gol, Cris.
0: No, pues, pero igual todos los centrales del mundo salen en la foto del gol. Pues, ¿qué hacemos ahí?
3: Pero es
0: ahí?
3: Que les pivotean en la cara y les rematan
0: claro,
3: en la cara.
0: Claro, pero es que antes de ese error de ellos...
3: Hay otros,
0: el de Sebastián Valencia, hermano, si tú te vas a barrer, si le tienes que romper la tibia al contrario, pues se la rompes, pero no puede ser que te barras y el delantero siga como si nada. Ese para mí es el error más grave de esa acción.
3: Dejarle andar el centro.
0: Claro, porque es que el es que... Si ustedes miran, pues, otra vez, si ustedes miran la jugada, Valencia cuando se barre va al bulto. O sea, él no va a sacar el balón y a salir limpio. No, él va al bulto a, perdón la expresión, a matar. Pero es que ni siquiera eso hace. Es que es impresionante que ni siquiera lo tumba al delantero de Fortaleza.
5: Llegó a destiempo.
0: Exacto, y tiene toda la autopista por delante para mandar el centro. Y después lo de Samuel Martín, que en serio eso... Yo no sé, eso parece jugador de párvulos que ve al delantero, porque él tenía ganada la posición, lo ve atrás... Y en un momento como que pierde la referencia por estar viendo el balón y ni siquiera salta, ni siquiera lo incomoda. O sea,
5: en la repetición del gol no se despega.
0: Claro, es que es impresionante. Entonces, para mí, antes de que culpara a Mosquera y a Barreiro en esa acción, lo de los laterales es vergonzoso en materia defensiva.
4: Pero es toda la saga, es lo que estaba diciendo Juan. Levantan, cruzan el balón, claro, y todos se quedan mirando. Nadie salta, nadie cubre el fútbol aéreo. Entonces, creo que ahí es donde decimos, pues, el error está en la zona defensiva. Entonces, no podemos decir, no, es que el partido fue un partidazo de Mosquera. Pues si Mosquera cumple su función en marca, o claro, Santi disputa el balón, pues de pronto no hay
0: pero
4: gol.
0: Pero digamos, en esa cadena de errores, los de que menos tienen responsabilidad, obviamente
4: pero
0: sacando
4: si,
0: a Burray,
4: si el gol
0: son
4: fue
0: los
4: ahí
0: dos centrales.
4: A un metro.
0: Claro, pero si Valencia sale bien como debe salir un lateral,
4: pero cuando va
0: a cortar, pues no pasa nada.
4: No
0: salió bien. Si Martín cubre la posición y por lo menos molesta, es que no le estoy diciendo que le quite el balón, por lo menos molesta al que va a cabecear, pues no va a pasar.
4: Pero no pasa, es una cadena de errores.
0: Claro, pero entonces me parece muy muy injusto culpar a los dos centrales cuando vienen dos errores garrafales, porque lo de los centrales sí es un error, pero no me parece a mí un error garrafal que uno diga, no, es que la embarró, como por ejemplo los de Vanguero en partidos pasados. Sí, a mí me parece que sí es un error, pero es que los otros dos son errores, pero de concepto, de estar metido en el juego, de entender lo que está pasando. Entonces, para mí, a mí no me parece que los centrales hayan tenido un mal partido. Incluso, vuelvo a la data, según las estadísticas, Mosquera fue la figura del partido, con 8 puntos. O sea,
1: ¿tuviste el partido? ¿Mosquera fue la figura del partido?
0: No, para mí no fue la figura, pero no fue ni de lejos el peor.
1: ¿Fue top 3 de los peores?
0: No estoy de acuerdo. Pero para mí fue peor Chaverra, por ejemplo, que en todo el partido
1: terrible,
0: no la tocó. Chaverra no la tocó y se dio expulsar de la forma más infantil posible. Lo de Cuadrado fue vergonzoso.
1: Uy.
0: No, ¿qué hizo Cuadrado?
1: No me parece para
0: nada
1: vergonzoso.
0: ¿Qué hizo Cuadrado? ¿Qué hizo Cuadrado? Listo, bueno, listo. ¿Qué hizo Cuadrado?
1: Dejó pinceladas. Es que igual
0: ¿de qué? ¿De pinceladas de qué? De no soltar el balón.
1: De mostrar
0: rápido.
1: Algo diferente.
0: ¿Qué mostró?
1: O sea, Cuadrado, listo, no te tiene la velocidad de antes. No te encara como antes, pero igual tiene
0: se compara
1: intención
0: el,
1: listo, todavía.
0: Bueno, ¿se compara el Cuadrado de Fortaleza con el Cuadrado de Medellín?
1: Sí.
0: No, ese Cuadrado ni siquiera remató al arco.
1: ¿Cuál Cuadrado?
0: El de Fortaleza. El de
1: ambos remataron al arco. Remato al arco. Ya que te gustan las estadísticas, puedes mirar.
0: Bueno, ¿y qué hizo con ese remato al arco? ¿Qué hizo?
1: Pero igual,
0: o sea, es que no tuvo la influencia que se le espera tener a Guillermo Cuadrado. Pienso yo que es por la posición en la que de jugar de media punta. Lo de Cuadrado para mí fue malísimo.
1: Pero pasa lo mismo que fue con Falcao en su día. A Falcao se le pedía incidencia inmediata, que no pasó. Costó bastante tiempo.
0: Pero con Falcao ya todos sabemos que es lo que pasa. Digamos, es el tema físico. Cuadrado no tiene esos problemas físicos que tiene Cuadrado.
1: Cuadrado jugó 60 minutos y estaba extenuado. No podía más. O sea, ya no regresaba, ya no
0: por eso,
1: más.
0: Porque no soltaba el balón a tiempo, porque amarró mucho la bola, que era lo que yo le decía ahorita, de que era el Cuadrado de la Selección Colombia, la última etapa, que jugó, o sea, de verdad, a mí me parece que jugó realmente mal. El tema de, bueno, ya le dije Chaverra, Estupiñán, que definitivamente por la banda no puede estar y no rinde, ni siquiera es culpa de él, es culpa del entrenador que lo pone ahí.
4: Es el planteamiento, es lo que yo les decía cuando arrancamos esta conversación. Y es que en las figuras quiere poner los nombres que potencialmente más le sumen, pero en lo colectivo están en posiciones donde están incómodos. Entonces, se suponía que iba a tener dos delanteros, pero jugó de media punta Cuadrado, ¿cierto? Sí. Y André y Estupiñán jugó por la banda, donde sabemos que no es oficioso. Exacto. Entonces, Gamero creyó que poniendo a más jugadores en la zona ofensiva y poniendo 11 goles, como él dijo, porque entonces ponía los goles de Leo Castro, ponía los goles de Estupiñán y ponía los goles de Chaverra, que ya sabemos que desde su chaverriña él tiene como una historia aparte. pues hay que saber cómo estructurar un equipo, y creo que ahí es donde Gamero tiene que empezar a poner las cosas en su lugar. No es porque Cuadrado sea el jugador que haga la diferencia, es poner a Cuadrado en donde más eficiente puede ser, es poner a Estupiñán en donde más eficiente puede ser. Y si vas a poner esa cantidad de delanteros, tener más delanteros no significa que vas a hacer más goles, porque necesitas un filtro. ¿Cuál era el filtro de ese Millonarios en el primer tiempo?
1: También fue algo que se le criticó mucho a Alberto Gamero en su primera etapa en Millonarios, y es la terquedad. No estoy diciendo que hay que salir de Alberto Gamero ni nada, para que no se alarmen, pero a Alberto Gamero se le criticó muchísimo en su primera etapa eso, que era terco con los planteamientos. Ahorita él no va a jugar con dos nueves, no lo va a hacer porque no le gusta, ya lo mostró que no le gusta, tiene el goleador de la liga y lo manda en banda, que obviamente hablar con el periódico el lunes es mucho más fácil, pero pues fue algo que dijimos.
0: Después de visto, todo el mundo es listo.
1: Fue algo listo. Qué buena función, no, el maestro, no. Lillo.
0: Después del visto, todo el mundo es listo.
1: Saludos al profe Lillo, si nos está
0: al
1: viendo.
0: Al maestro.
1: Pero hablar con el diario el lunes es más fácil, sí. Pero lo del doble nueve se le ha pedido mucho a este Millonarios, porque tiene los jugadores para hacerlo. Ahorita que vuelva Rodrigo Contreras es una incógnita qué va a hacer, si va a poner solo a uno, si va a mandarle lo Castro a la banda, como hizo ayer con Andrés Estupiñán. Y la posición de Juan Guillermo Cuadrado, que es el otro tema que quiero tocarles, y quiero comenzar con Juanes, es a Millonarios le falta un enlace. Digamos que tiene a Ben Calister Silva, tiene a El Ruiz, que también hablaremos de eso, pero le falta un enlace, un conector de juego, que Cuadrado tiene esas cualidades técnicas de hacerlo. Digamos, Cristian hablaba que no le gustó. ¿A usted le gustó? ¿Siente que podría mejorar en esa posición de media punta, de volante ofensivo?
5: Algo que me di cuenta de Juan Guillermo Cuadrado en este partido contra Fortaleza es que buscó mucha falta, y siento yo que eso debería cambiarlo si quiere ser el enlace para este Millonarios. El enlace, como lo bien dice Ariza, mi compañero, es una posición bastante limitada para Millonarios. Daniel Ruiz, al fin y al cabo, lo están utilizando más por un costado. David Macalister Silva está cerrando los partidos. Últimamente, la verdad, lo ha hecho bien. Contra Medellín lo hizo bien, y contra Barranquilla, perdón, pues hizo el gol del empate. Y Carlos Darwin Quintero, pues ya es un tema deportivo. La verdad, Carlos Darwin no ha rendido como se esperaba. Juan Guillermo Cuadrado aparece como otra opción para esa posición, pero sin embargo siento yo que Juan Guillermo Cuadrado puede servir para otra posición. Y vuelvo y reitero, hay que hacer sacrificios para que el equipo rinda. Juan Guillermo Cuadrado, si bien el estado físico no es el apropiado para esa posición, pero intente probar Alberto Gamero, le mando un mensaje, intente probarlo de lateral, a ver cómo funciona. Millonarios tiene que reforzar esa banda derecha. Samuel Martín no está sirviendo. Viveros del Castillo, se nota que a Alberto Gamero no le gusta ese jugador, y Carlos Arabia tampoco ha rendido bien. Entonces siento yo que Juan Guillermo Cuadrado puede conseguir protagonismo en otra posición, si bien en como interior lo hizo bien contra Medellín, la verdad lo hizo bien, y contra Fortaleza no me quejo, pero esperaba más como enlace. Pero siento yo que puede potenciar más el rendimiento de Juan Guillermo Cuadrado en otra posición.
1: Angélica, cuando será Alberto Gamero, ¿dónde pondrías a Juan Guillermo Cuadrado el próximo partido?
4: Yo creo que es en la zona ofensiva. No podemos pedirle a un jugador de las charreteras de Juan Guillermo que vaya y te cubra la banda y sea lateral, teniendo presente que el desborde, el vértigo, el desequilibrio lo da en la zona ofensiva. Y pedirle que retroceda, pues tampoco es parte de las funciones de lo que deberíamos pedir en este Millonarios, que debería tener una estructura sólida, un mediocampo mega estructurado. Pero pedirle a Juan Guillermo que baje, que haga el relevo, que te escalone, eso no va a pasar. Y creo que en la zona ofensiva, con su vértigo, con su gambeta, es donde hace la diferencia.
1: Miguel Ángel.
3: Pues sin Chaverra tiene la posibilidad de probar con Cuadrado por banda, y que detrás del 9 juegue Ruiz o juegue Macalister, buscar sociedades. Ahí el tema que me preocupa es esa banda. Es que el lateral de esa zona puede que sufra más de lo que ya sufre normalmente un lateral en Millonarios, en este Millonarios. Puede que sufra más porque Juan Guillermo Cuadrado no tiene la condición física todavía para hacer el ida y vuelta, para apoyar al lateral en fase defensiva y luego salir y proyectarse y marcar desequilibrio en ataque. Entonces eso es algo que hay que tener en cuenta, y hay que estar precavidos en ese aspecto. Pero tiene la posibilidad de probar con Cuadrado abierto y con un enlace de verdad que sienta esa posición como Ruiz o como Macalister.
1: Bueno, y usted, Cristiana Mezquita, que ha criticado tanto a Juan Guillermo Cuadrado de media punta, como usted dice, DMP, para los fiferos, ¿dónde lo pondría? de extremo, de lateral como Juanes.
0: Pero siento como cierto...
4: En la banca.
0: No.
4: Con lo duro que le ha dado a Juan Guillermo.
0: Vega de extremo y cuadrado.
4: Vega ha hecho las veces de lateral derecho.
0: Sí, o sea, no, yo estoy de acuerdo, por ejemplo.
1: Empezó terrible diciendo que
0: Fidel Vega hizo lo mejor partido. Pero... Primero siento en tus preguntas como algo de odio, entonces te pido el favor.
1: Fue creciendo con el pasaje del programa. Ya que estamos en un lugar seguro de honestidad.
0: Sí. Lo que pasa, compañeritos, es que para mí el partido que hizo Cuadrado en Medellín contra su ex equipo me pareció espectacular. O sea, me pareció ver el Cuadrado de los mejores momentos que tuvo en su carrera. Y pasar después a ver el partido contra Fortaleza me decepcionó demasiado. No sé si es que me ilusioné ya demasiado con él.
4: Cambió el planteamiento.
0: Claro. Y es que ahí voy. Ese partido Cuadrado lo jugó como volante por derecha, que es su posición de toda la vida. ¿Qué pasó? Que ya después en el partido alternaba, se metía a la mitad, después volvía a la derecha.
3: Sí, el segundo tiempo en Medellín, el rato que jugó el segundo tiempo en Medellín fue 3-9.
0: Pero eran movimientos ya planeados y no, digamos que impuestos por Gamero. ¿Qué pasó con por Fortaleza? De una vez lo mandó a hacer media punta y ahí me parece que es donde se pierde él, porque él, a ver, él no es 10, hermano. Él no tiene esa capacidad o esa visión que de pronto sí tiene un Daniel Ruiz, un McAllister, hablando ya a nivel general, no sé, un James, un Juanfer. Él no es volante 10, entonces lo que estás haciendo es ahí quemarlo. Que sí, tiene gambeta, tiene ese uno contra uno. Pero muchas veces contra ese tipo de equipos que se encierran, pues es muy difícil encontrar los espacios, y me parece que eso fue lo que le pasó contra Fortaleza, que nunca encontró el espacio para tirar una bicicleta, enganchar, nunca lo tuvo. Y lo que decía Miguel, lo que buscó fue faltas. Incluso fue el jugador que más faltas le hicieron en el partido. Entonces, como que eso da muestra de que Cuadrado para mí está siendo mal utilizado ahí. Entiendo también que, y lo siento por usted, porque yo sé que para usted es como Ronaldinho, Daniel Ruiz es un momento flojo. McAllister ha bajado.
1: Entró bien Daniel Ruiz.
0: Sí, pero no está lejos de ser el Daniel Ruiz que estábamos pidiendo todos que fuera el abanderado del equipo. Uh-huh. Está lejos.
1: De acuerdo, pero entró bien.
0: Bueno, por eso. Pero entonces a lo que yo voy es que no hay.
1: No me puede vender, no Steven Vega y criticar a Daniel Ruiz.
0: A mí no me gustó lo de Ruiz.
1: Me sacó el programa diciendo que Steven Vega no fue el peor de Millonarios. Pero
0: no fue el peor. Samuel Martín fue mucho peor. Continúe, pero bueno, voy a seguir. Entonces, yo, a lo que yo voy es que Cuadrado me parece que la posición de él debe ser volante por derecha, o sea, carrilero. Ya después, si usted en el partido quiere cambiarlo a la izquierda, quiere ponerle media punta, todo ese tipo de movimientos que complican a las defensas, lo entiendo y apoyo y estoy de acuerdo. Pero no me lo pongas ahí de media punta a filtrar balones, que él no hace eso. No me pongas ahí de media punta a buscar un pase al vacío, porque él no te va a hacer eso. Él está ahí para encarar. E incluso las opciones más peligrosas en el primer tiempo fue cuando él se tiró a la derecha y empezó a gambetear a los defensores. Incluso una que le pegó como rastrero y que la sacó el arquero de Fortaleza. Ahí es donde él genera peligro, en la banda y encarando. Pero en la mitad se pierde muchísimo.
1: Bueno, creo que todos estamos de acuerdo que Alberto Gamero aún no ha conseguido la mejor posición para Juan Guillermo Cuadrado. Siento que David McAllister, si vaya Daniel Ruiz, pueden ser jugadores que lo pueden potenciar. Once Caldas, Jaguares, América, Tolima y cierra con Alianza. Son los 5 partidos que le quedan a Millonarios para sellar una clasificación obligatoria. No es como ir por la clasificación, no, es sellar una clasificación obligatoria, terminar esa mala racha de no clasificar y luchar por el campeonato, que es lo mínimo que se le pide a un club como Millonarios. Esto fue Azules Días por hoy. Saludos a todos.
6: Son las 7 de la mañana, 50 minutos en Colombia. Estamos en vivo a través de AS Colombia. Ya viene el Morning Gol de las a partir de las 8 de la mañana. Y como hacemos una pausa en el deporte y nos metemos en la música, vamos a escuchar del OK Computer de 1994, una de las mejores bandas de la historia de la música británica. Este es Thom Yorke y su banda Radiohead y Karma Police, arrancando un día en vivo a través de AS Colombia.

6:55, estamos en el momento de música a través de Ascolombia. Ya viene el Morning Call y nos vamos a ir hasta 1998 de su álbum The Master Plan. Esta canción salía en el lado B donde estaba Some Might Say. Esta canción se llama Queens, esto es Oasis. Ya viene el Morning Call de las, mientras tanto una pausa musical.

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1: Son las 8 de la mañana en punto en Colombia. Hoy es 12 de octubre, hoy es el Día de la Hispanidad. Hoy, lunes festivo, los estamos acompañando también a través de As Colombia, a través del Morning Call de As. Siempre llevándoles en vivo todo lo que ha pasado en el fútbol colombiano, en el fútbol internacional y en los otros deportes. Cuando tuvimos carrera de Fórmula 1 ganada por Max Verstappen, entre otras cosas, hablaremos de otros deportes más adelante. Pero estos son los titulares del día de hoy, 12 de octubre. Medellín venció 2-1 a América en el Pascual, goles de Scorsia y Lucumí. Quiñones marcó para la mecha, arrancó ganando el conjunto de David González y lo remontaron. Cúcuta venció de visitante a Chico 1-0. El gol fue de Pérez, de Dayan Pérez, en un partido donde, lastimosamente, otra vez tenemos que contar que hubo alta violencia en un partido donde uno dice Cúcuta Chico, hombre, ¿cómo va a haber violencia ahí? Bueno, hubo violencia y el partido tuvo que ser detenido por unos minutos. Jaguares, en el gran partido de la jornada por los goles y por la emotividad, venció 3-2 al Tolima. Jiménez, Beltrán y López para Jaguares, doblete de Parra para el Tolima. La primera derrota del profe Luis Fernando Suárez después de su empate contra el Atlético Nacional en Medellín. Junior empató 2-2 con Inter en Barranquilla. Rives y Fidri, que erró un gol insólito, que lo hago yo en Guayabado. Para el Tiburón, Dajome y Sanguinetti para el Capitalino. Pereira y Cali empataron 0-0 en Yopal. No es fácil ganar en Yopal, ¿eh? No es fácil ganar en Yopal para todos los que dijeron, no he ganado a nadie. Bueno, perfecto. Y hay mucha gente triste en Colombia, ¿eh? Mucha gente triste, molesta. Santa Fe clasificó a los cuartos de final de la Copa Dimayor tras vencer por penales a Fortaleza en Mosquera. Estadio lleno, pero muchas cosas que mejorar con respecto al estado del terreno de juego. Muy esponjos, muy esponjos. En otras noticias, Carrascal anotó en la victoria de Flamengo sobre Fluminense. Adivinen quién estaba apoyando a Fluminense y cómo quedó el partido. Solamente voy a dejar ese dato. ¿Y llovió? Sí, llovió. Jefferson Lerma marcó en la victoria del Crystal Palace sobre el Nottingham Forest en el fútbol inglés. Barcelona goleó 3-0 a Getafe. Mojica jugó 65 minutos. Ojo, Getafe. Se los vengo diciendo. Y Real Madrid venció 1-0 a Villarreal. Vinicius se fue expulsado. Además, tremenda victoria, ¿eh? Sensacional victoria del Cuervo ayer. El sábado fue. Gol de Pagano al minuto 67. Lo escuchamos hasta ahora en el Morning Call. El gol de San Lorenzo de Almagro y la victoria sobre el gran Riestra en el fútbol argentino.
2: Tira Mendy. Rodríguez Pagano.
1: ¡Qué gol, eh! ¡Sensacional golazo, eh! ¡Qué gol de San Lorenzo, eh! Hermoso, hermoso, hermoso. Bueno. Muy bien, son las 8 de la mañana, 4 minutos. Está con nosotros el profesor Adrián Mañoli. Profe, ¿cómo le va? ¡Muy buenas!
3: ¿Cómo le va, muchachos?
1: Lindo gol, ¿eh?
3: Abrir con un gol de San Lorenzo, esto es... es increíble, no existen... Tan décimo, le deben plata hasta el que abre la barrera en el... No, fueron a pedir plata a la AFA para que le pague los sueldos a los jugadores. No existen. Generalmente llevan 40.000 personas y llevaron 20.000. Hay 20.000 que les dan la espalda, ya no llenan la cancha. Yo no entiendo esto. No, la verdad...
1: Qué victoria, ¿eh?
3: La verdad, mirá este muchacho.
1: Un bálsamo.
3: Y bueno, es Cuervo, ¿qué va a hacer?
1: Un bálsamo.
3: Así son.
1: Pero
3: así,
1: usted dijo así, Cuervo, usted dijo son. Cuervo. Ganó así el Cuervo, 1-0, gol de Pagano al 67 para San Lorenzo.
2: Ecuador Almada, la tira Mendy. Rodríguez Pagano.
1: ¡Gol! goles, qué gol, ¿eh?
3: Qué golazo, qué maravilla.
1: Profe, pero ¿por qué no podemos celebrar el gol de...?
3: Son un desastre, mami.
1: Bueno, ¿qué dice AS Colombia? Oiga, la victoria de el Medellín, que silenció el Pascual y lo vence con casa prácticamente llena, profe. Ayer, sí, mucha gente en el Pascual.
3: Yo después, cuando haga la editorial, tengo mucha queja. Porque como vi tanto del fútbol, de cualquier fútbol del fin de semana, el que me pregunte, traté de verlo. Vi hasta un ratito Olympiacos con el Panathinaikos.
1: No, profe.
3: El clásico que ganó Olympiacos 1-0 y jugó Gustavo Puerta, jugó bien Gustavo Puerta. Pero qué fútbol de mierda.
1: ¡No!
3: Después, el Manchester City Liverpool es una locura. El segundo tiempo del Manchester City, para ponerlo en un cuadro, realmente fantástico. Vi un poquito de Fluminense Flamengo, un ritmo increíble. Si Carrascal no está entre los 26 de Colombia, estamos todos en pedo en este país.
1: Epa.
3: Estamos todos borrachos. Si vamos a pedir a Guzmán por encima de Carrascal, estamos en pedo en este país, pero borrachos estamos. Nos tomamos 4 litros de aguardiente antes de opinar. Es una locura. Pero bueno, qué sé yo, es el fútbol nuestro de cada día. A ver cómo se diría el fútbol nuestro de cada día.
1: ¿En qué idioma?
3: El FNCD.
1: ¿Qué es eso?
3: El fútbol nuestro de cada día. Porque ahora hay que hablar en siglas, ¿viste?
1: Uy, estoy sintiendo acá. Bueno, seguimos con los titulares.
3: Cada vez le agregan más letras.
1: Cada vez más letras, sí, señor.
3: Le agregan más letras y que esto y que el otro. No entiende nada. Doña Rosa me escribió.
1: ¿Qué le dijo, Doña Rosa?
3: Profe, le hablo desde Belalcázar. ¿Qué quiere decir a BPOAQ? Y no sé, llama y pregunta.
1: ¿A quién tiene que llamar? Bueno, oiga, la noticia es que Cúcuta se aleja del descenso con la victoria 1-0.
3: Qué quilombo ahí abajo.
1: ¿Pero qué pasó ahí? Por una bandera, dicen.
3: Los de abajo estaban muertos.
1: Sí.
3: Y esta fecha levantaron.
1: Usted dice por... yo pensé que usted estaba hablando de Jaguares, los penosos...
3: Cúcuta, Once Caldas... todos sacaron resultados.
1: Ya vamos a ver la tabla.
3: Y todos se acercaron.
1: Sí.
3: ¿Era Oliveros?
1: Y yo creo que no era el problema de Oliveros. Pero pregúntele a Camilo Pinto. Que para él y para mucha gente en la prensa de Ibagué, el culpable era Oliveros y el responsable, la verdad... Me gustaba más el Tolima antes. Pero bueno, la victoria del Cúcuta lo aleja del descenso de una forma estrepitosa. Sobre todo porque en este momento en Colombia están descendiendo Jaguares y está descendiendo el Boyacá Chicó. En un duelo directo, porque fue un duelo directo, pues Cúcuta consiguió la victoria.
3: Jaguares ganando, nene.
1: Ganándole a Tolima.
3: En un partido, creo que fue el partido
1: de la fecha. El partido de la fecha por ida y vuelta. Pero lo interesante acá es ver cómo el Cúcuta no solo se está alejando del descenso, sino que en la tabla general de posiciones, el Cúcuta Deportivo está...
3: A dos puntos
1: del octavo.
3: De Tolima, con un partido menos.
1: Entonces, se apretó la tabla cuando veníamos hablando que la tabla ya prácticamente...
3: Que acaba, que los ocho...
1: No, señor.
3: Si Tolima gana... Está bien, Cúcuta tiene un partido aplazado con Nacional.
1: Sí.
3: ¿Ok? Con Nacional.
1: Sí, señor.
3: Pero el calendario del Cúcuta ya los chicos nos van a poner seguramente en algún momento del programa para ver si define o no, si se salva el descenso o si se mete a los ocho.
1: Veamos la tabla del descenso, que me parece importante en esta mañana del Morning Call. Saludo muy especial a la gente que se conecta. Ahí está. Boyacá Chicó tiene 0.09, digamos, porque tiene 8.99.
3: Pero
1: 0,
3: no 9. Divide, ¿no?
1: No, divide por muchos más partidos. En cambio, Jaguares está 0.93. La lucha en realidad es entre Jaguares y Cúcuta.
3: Ojo, Inter. No, pero ojo con Inter.
1: Ojo con Inter, lo de Inter.
3: Ojo con Inter, porque Inter te pierde 2 partidos, Jaguares gana 1 y lo pasa.
1: El tema es que Inter es 13º en la tabla general de posiciones, tiene 14 puntos de 14 partidos jugados. La verdad, ha ganado tan solo 2 partidos. Es uno de los equipos que están en la lista del combo que no han ganado más de 3 partidos, en los que se incluye Internacional, Fortaleza, Junior de Barranquilla. Junior ha ganado 2 partidos en el semestre.
3: Que se enojan.
1: 2 partidos en el semestre ganó Junior. Hasta el momento ha ganado 2 partidos. Lo curioso del tema es que Junior, si gana todo lo que sigue, puede clasificar. Es decir, al Junior le quedan 7 partidos, 21 puntos. Tiene que ganarlo absolutamente todo para meterse a los 8. Tiene 10 puntos.
3: Para.
1: Señor, ¿le hacemos cuenta a Junior o ya eso lo dejamos?
3: Dejémonos de joder con el Junior.
1: Bueno.
3: Mírame la cámara. Dejémonos de joder. Mientras haya esperanza matemática, vamos a seguir luchando. Déjense de joder, no van a poder. Basta, digan la verdad. Digan la verdad al hincha. Bueno, vamos a hacer lo posible, pero la veo muy difícil. Agréguenle eso al final. Vamos a hacer lo posible, pero la veo muy difícil. Tendríamos que estar trabajando para lo que se viene el año que viene en la Copa Libertadores, que arranca en febrero. Olvídense, vayan a buscar Enamorado, vayan a buscar a Jordan Cabrera, vayan a buscar a Cuesta, vayan a buscar a esos jugadores para ir armando. ¡Basta! Gracias, Teo. Gracias por todos los servicios prestados. Gracias, a los que quieran. Chará. Listo, muchas gracias. Saquen 4-5, traigan 4-5 y respeten eso. Y si van a traer el técnico uruguayo y dejan a Viera para que sea el asistente, estaría bueno también. Pero el hincha por lo menos dice, bueno, borrón y cuenta nueva. Pero no esta mentira de todos los fines de semana. Mientras haya posibilidades matemáticas, vamos a seguir luchando.
1: Es que mire, entre el octavo y el 17º, que es Junior, ¿cuántos equipos hay? Un montón de equipos.
3: Pero no saques esa cuenta, nene. Tiene que hacer 29, 30 puntos.
1: Sí, sí, sí.
3: Tiene 10. Tiene que hacer 19 de 21.
1: No, es una locura. Es una completa locura. Lo del Junior de Barranquilla, pero hay que decir una cosa. Fidri, no puedes errar ese gol, hermano. O sea, estás debajo del arco. O sea, de verdad. Y yo le digo una cosa. Jefferson Martínez no es un portero que dé seguridad para Junior.
3: Es lo que hay.
1: Para mí ese gol del tiro libre, más allá que Jason no salte y lo que quieran, también tiene responsabilidad
3: el guardameta. Es lo que hay.
1: El guardameta tiene responsabilidad. Sigamos viendo la tabla de posiciones. ¿Cómo quedó la tabla de posiciones? Ahí está América Superlíder, 27 puntos. Ayer una derrota dolorosa por el contexto, me parece, más que por el juego como tal, ¿no?
3: Y hay palabras de David que lo dice justo. Una vez que trajimos tanta gente, la desilusionamos.
1: La desilusión, claro, totalmente. El Deportivo Cali, 25 puntos, tiene 12 más un partido jugado. Voy a decirlo, 13. A ver, ¿quién dice algo? Listo.
3: Dice Johan, el arquero.
1: Jan Fernández dice.
3: Jan Fernández.
1: Dice Jan Fernández, pero bueno.
3: Decirlo otra vez, a ver.
1: 13 partidos.
3: Eso. No aparece, mira.
1: No aparece.
3: Está durmiendo.
1: Está durmiendo todavía porque le hicieron ese último gol de una forma difícil en los últimos minutos. Pero bueno, después Atlético Nacional, que tiene 11 partidos jugados, 23 puntos. Después el cuadro Atlético Bucaramanga, que es el único invicto del campeonato, tiene 23 puntos. Medellín, resucitó el Medellín. Ayer jugó mejor el Medellín. ¿Usted qué dice, profe?
3: Sí. Jugó mejor, pero se aprovechó del hombre más, ¿no?
1: Se aprovechó del hombre más. Millonarios tiene 14 puntos, es el único al lado del Tolima que tiene en el calendario completo. Tiene 22 puntos, Millonarios, que se enfrentará en 3 semanas ante el 11 Caldas de Manizales. Y Santa Fe, el equipo piedrita en el zapato, vidrio en la media, para muchos que cada vez que ven a Santa Fe es como, busquémosle el punto negro a Santa Fe. ¿Qué les hizo? Hay mucho dolor. Hay mucha gente que habla de esto. Y después, Tolima con 20 puntos. El Cúcuta se acerca con 18, tiene un partido menos que el Tolima. Es decir, si lo llega a ganar, aunque es difícil, podría superarlo. Y el Once Caldas ha revivido, tiene 16 puntos. Esa es la tabla de posiciones.
3: Pero mira, Carlito, Águilas Doradas.
1: Sí.
3: Tiene 2 partidos menos que el Tolima.
1: Ah, bueno, pero lo que pasa es que Águilas tenía una gran posibilidad. Ese empate yo creo que lo deja, además porque era contra Alianza, equipo que le han ganado todos, y además porque lo tenía en el bolsillo.
3: Lo tenía ganado.
1: Goles de Rojas al 21 y Vázquez al 45 más 3, pero después Martínez al 90 y Figueroa de penal al 90 más 9, terminó dándole el empate a
3: Alianza. El arbitraje de ese partido, ¿de dónde sacaron a ese muchacho? Creo que pasaba por ahí, le dijeron, falta el árbitro, ¿sabes algo? Agarra un pito, dale, lo vistieron. Es un desastre. ¿Viste lo que hizo con la expulsión de Misael?
1: Desastre. La verdad es que ya hablar del arbitraje en Colombia, que es malo, es redundante, ¿no? O sea,
3: el gallo que se quiso hacer el Brad Pitt ayer.
1: Siempre.
3: Gallo cree que es Brad Pitt.
4: cree que es el niño de la película. Déjate de joder, gallo. Era penal. Déjate de joder.
1: Bueno.
4: ¿Para qué llamás al árbitro? El árbitro lo vio.
1: Lo vio.
4: ¿Y el árbitro para qué le da a Gallo? Sí, ya voy a verlo. Ya voy a verlo. ¡No! Anda a decirle a Roldán, Gallo, eso, que no fue penal. Déjate de joder.
1: Oiga, la verdad, decir que el arbitraje es malo es una cosa que ya es redundante. Pero en este caso, yo creo que, la verdad, vimos en Copa también un arbitraje que creo yo que, no sé si la vio, profe, pero para mí la jugada de Fortaleza era penal a favor de Santa Fe. No sé si, porque claro, el jugador...
5: No, recuérdame, a ver, espera.
1: Es una jugada del primer tiempo donde el jugador de Fortaleza, me parece que termina acomodando la pelota con la mano para sacarla. Y, como siempre, dijeron, eso no, que va a ser penal para Santa Fe, pero bueno. Aquí intentamos aguantar. De todos lados, de todos lados. Ayer, también, el buen partido, me parece, del Cúcuta. Creo que futbolísticamente el equipo ha mejorado bastante con la llegada de su amigo Chiesa, profe. Ha mejorado bastante. Sacó
5: cualquier cantidad de puntos el Cúcuta.
1: Oiga, el Cúcuta, a ver, miremos el rendimiento último del
4: Trabaja
1: Cúcuta.
4: Trabaja bien.
1: Tres victorias.
4: Me habían dicho que Richard Páez no pasaba absolutamente más nada, que era un... como un abuelito bueno que dirigía un equipo de fútbol, ¿no es cierto?
1: El bonachón.
4: El bonachón, el que, bueno, señor Cadena, yo le doy una mano. Y le dirigió el equipo. Pero hasta ahí. Pero vino este y trabajó
1: bien
4: el tipo.
1: Mira, lleva tres victorias consecutivas, le ganaron a Llaneros, al Pereira y al Boyacá Chicó. Este es el calendario del Cúcuta. El calendario del Cúcuta está lleno de equipos grandes. Ese es el problema. Nacional, América, Águilas, Santa Fe Junior y Jaguares.
4: ¿No juega hasta el 20?
1: Hasta el 20, sí, señor.
4: Mira vos, tiene 8 días más. O sea, el otro lunes juega.
1: El otro lunes juega.
4: Juega contra Atlético Nacional, después visita al América, bravísimo. Se juega una final con Águilas Doradas.
1: Sí.
4: Pues se juega una final para ver si realmente se pueden meter.
1: Santa Fe.
4: Recibe a Santa Fe allá. Bueno. Viaja a Barranquilla.
1: Con un Junior ya seguramente.
4: Sí,
1: listo.
4: Bueno, pero.
1: Y Jaguares.
4: En la última fecha.
1: Lindo, lindo panorama, pero la verdad, lindo, hermoso panorama. Le falta solo jugar contra el City, contra el Bayern.
4: Sí.
1: Y contra el Barça, al Cúcuta Deportivo.
4: Bueno, pero tiene aire en la camiseta, nene.
1: Sí, bueno.
4: Y la gente lo va a apoyar de local, ¿sabes lo que va a hacer? La gente está entusiasmada. De escaparle un cachito al descenso, a tratar de meterse en los ocho, muy bueno.
1: Sí, la verdad es que creo que George Pinson debe estar contentísimo, debe estar feliz, porque está ya dentro de las posibilidades de no descender. 8:17 a.m, ¿qué pasó en el fútbol europeo? Lo contamos rápidamente.
4: Sí, sí, ¿qué viste? ¿No viste, no?
1: Sí, viví algunas
4: ¿Viste
1: cosas.
4: Viste a Iron Maiden, ¿no? ¿Cómo ataca por la derecha Iron Maiden?
1: No, tiene tres
4: ¿qué
1: guitarristas.
4: ¿Qué sistema de juego le viste?
1: Tiene, al fondo tiene al baterista nuevo.
4: Después ¿el arquero?
1: Tiene a Steve Harris en la sala de máquinas.
4: Sí.
1: Tiene tres jugadores muy rápidos, tres guitarristas ágiles, agudos.
4: ¿Cómo está la voz del gol?
1: Y la voz del gol todavía canta, ¿eh? Todavía canta Bruce Dickinson.
4: ¿Y suena pesadito? ¿Suena lindo?
1: Sí, suena hermoso. Fue algo realmente bello ayer en Bogotá. Oiga, ayer en Bogotá también tuvimos Rock al Parque, una locura en todo sentido.
4: El de anteayer vi 191 mil personas.
1: Ayer fueron 200 mil personas.
4: No.
1: Casi 300 mil personas.
4: Mira vos, hoy está Sierra Rata Blanca, ¿no?
1: Rata Blanca hoy.
4: Sí.
1: Cuenta la historia del hada y el duende y bueno, todas esas cosas.
4: El viernes entrevisté a Walter.
1: ¿Y qué dice?
4: A Gilardino. Todavía tocan, todavía dan vuelta. Más o menos tienen 35 shows por año. Están haciendo.
1: 35 por año.
4: 35 por año viajando por todo el mundo. Estaban en México ahora. Y que no es solamente esa canción, ¿no es cierto?
1: O sea, no puedo.
4: No puedo porque
1: ayer canté mucho.
4: Ya, sí, la cantan porque es lo que la gente le pide. Pero
1: cuenta la historia de un
4: Gilardino viene de la época de B8.
1: Sí.
4: O sea, B8 era un grupo de pesado de rock and roll en Argentina que se separan en el 80 y pico.
1: Sí.
4: Y se arma Rata Blanca. Se juntan, es del Bajo Flores.
1: Del Bajo Flores, miraos.
4: Del Bajo Flores, de ahí salieron.
1: Saldrá uno hincha de...
4: Y Gilardino en una revista Rolling Stone de Argentina... Estuvo entre los 10 mejores guitarristas de todos los tiempos.
1: No, es una locura.
4: Estuvo entre los 10 mejores.
1: ¿Y en Argentina Rata Blanca todavía la llena?
4: Más o menos. No. Yo le pregunté a mi hija, por ejemplo, le digo, el Rock al Parque el lunes cierra Rata Blanca.
3: ¿Rata Blanca todavía toca? Me dijo mi hija.
1: Claro.
3: ¿Todavía toca? Y le digo, sí, hija, tocan, andan por todo el mundo, lo que hicieron fue muy importante, es un legado y esos legados venden en el mundo, ¿no es cierto? Uf,
1: no me ponga esto hasta ahora, amigo, porque me lanzo al pogo.
4: Es que la voz de Adrián es buena.
1: Esto para la gente que está en radio suena Rata Blanca al fondo, ¿eh? Oh, y en Medellín este fin de semana también tuvimos un festival de música electrónica, ese que le gustó al chiquito. Y una locura, o sea, Colombia en este fin de semana. Además, vamos a tener información desde Cartagena, el gran fondo de Nairo Quintana, que fue todo un éxito. Estuvo Steve, vamos a escuchar a Chris Froome y también vamos a escuchar, obviamente, a Nairo Quintana hoy en el Morning Gold de las. En Europa, ¿qué pasó? Uf. En el fútbol francés le ganó 3-2 el PSG Alemón.
4: Sí,
1: Alemón.
4: Sí.
1: En Alemania lo más destacado, el 2-2 del Bayern contra el Augsburgo.
4: Sí, no aprovechó el empate del Borussia Dortmund, nene, para alcanzarlo en la tabla. Y el Augsburgo, bueno, sacó un buen resultado. Le anulan un gol a Lucho Díaz.
1: De tijera.
4: De tijera, la agarra bien. Y hay muchos comentarios. La gente dice que está mal anulado. Company dijo que está mal anulado. Un ex árbitro dijo que estaba mal anulado. Pero yo vi la jugada y está en posición adelantada.
1: Sí, ¿quién era? Stanisic podría ser. Bueno, el que estaba inhabilitando a Lucho Díaz.
4: Claro.
1: El tema es que el Bayern es noticia porque no es líder de la Bundesliga. Tiene 11 puntos, 5 partidos jugados, 3 victorias, 2 empates. El líder es el Freiburg, que tiene 12 más un puntos,
4: sí.
1: Lo mismo que el Dortmund, que tiene 13 puntos, sí lo dije, y de momento el Bayern es tercero.
4: Mira el Friburgo.
1: El Friburgo que
4: contenta
1: lleva haciendo buenas campañas.
4: ¿De qué ciudad es Friburgo?
1: Freiburg es una ciudad que queda al sur de Alemania, muy cerca a Suiza, Basel.
4: Ok.
1: Y se conoce por la Selva Negra, así debe se llama
4: ser,
1: el estadio.
4: Debe ser por la primera vez que están punteando un campeonato.
1: Llevan buenas temporadas, estuvieron en Europa recientemente. Es un buen equipo este de Freiburg, en una ciudad pequeña al sur de Alemania, cerca de la zona de Stuttgart, que a propósito ganó 2-0 ante el Paderborn. Y mi equipo en Alemania, el Union Berlin, ganó contra el Elsberg. Y de momento nos estamos salvando del descenso. Bueno, estamos en la promoción ahí, pero bueno, vamos a ver cómo salimos de eso. Hemos salido de peores. En el fútbol italiano...

0: Jimena?
1: No, no, no.
0: ¿Pero están en pedo?
1: Tiene
0: ¿Pero qué le pasa? Ya el hecho de salir de capitán del Cagliari contra la Juventus.
1: Turín.
0: Fue en la cancha del Cagliari. Y el primer nombre, Carlito, sí, que en la hinchada grita es Mina.
1: Bueno.
0: Para que aplauda, para que salude a la gente. Y se banca como capitán un partido con la Juventus. Jerry Mina, ¿y nosotros lo odiamos acá? No.
1: Bueno, lo cierto es que es uno de los jugadores importantes. ¿Cómo va la Serie A en Italia? Les contamos rápidamente el Inter es líder con 16, seguido de la Lazio, el equipo que no me gusta para nada, tiene 16 puntos. La Roma tiene 14 con este empate, pues bueno, perdió terreno. Cagliari es cuarto, está en posiciones de Champions, el equipo de Jerry Mina tiene 13 puntos.
0: Sí.
1: Y el Milan tiene 12, además de la Juve que tiene 11, la Juve que todavía...
0: Empató el Milan.
1: Y el Milan empató con Sassuolo 1-1.
0: De escapar.
1: ¿Qué más pasó en el fútbol europeo? Nos vamos a ir rápidamente
0: a Inglaterra.
1: A Inglaterra, sí, mire. Arsenal 2-1 contra el Leeds.
0: Sí, Chelsea perdía 1-0. Perdía 1-0 el Arsenal y lo dio vuelta. Tiene mucho fondo de armario. El centro, ya el córner.
1: Sí.
0: Empecé a gritar.
1: No, pues que es imparable el Arsenal con eso, con las jugadas de pelota quieta. Es una locura.
0: Rice cada vez la tira mejor arroz.
1: Hay que tener un buen lanzado.
0: Es una locura. Sí, te la pone donde quiere él.
1: Y además está muy trabajado el equipo.
0: Es increíble.
1: Chelsea 5, Bournemouth 1. Y además el empate 1-1 del United contra el Tottenham.
0: Nene, en el Chelsea.
1: Sí.
0: El Dibu saca 4 pelotas a lo Dibu contra Francia.
1: Sí.
0: Impresionante. O sea, y el resultado estaba 2-1.
1: Y saca
0: y después, bueno, lo pasa por arriba.
1: Y tiene muy buen nivel, la verdad, el Dibu.
0: Mejoró el Chelsea.
1: Y en el fútbol, y además la victoria 3-0 del City sobre el Liverpool, que fue un baile y un baño increíble.
0: No. El primer tiempo parejo.
1: Sí.
0: Primer tiempo parejo. Pero cuando echan a Gravenberg.
1: Sí, al neerlandés.
0: ¿Cómo saben los equipos aprovechar el hombre de más?
1: Ah, ya sí.
0: Porque el que sobra, Carlitos, no es todo el equipo, sobra uno.
1: Sobra uno.
0: Entonces vos lo tenés que hacer
1: lo
0: ver
1: pones
0: en
1: donde,
0: el campo.
1: Donde mayor influencia
0: ¿Sabés
1: tenga.
0: ¿Sabés quién sobraba?
1: ¿Quién?
0: Doku.
1: No, chao.
0: No lo podían... Cada vez que la recibía estaba solo.
1: No, es una locura.
0: Y te encaraba, te gambeteaba, y asistencia, y pase gol.
1: Es una
0: el
1: locura.
0: El tercer gol, nosotros no podemos, ¿no, Laurita, ponerlo por los derechos, ¿no? El tercer gol del City... No hay, aunque sea un video trucho, no podemos poner.
1: No.
0: Porque.
1: Es una locura. Imagínense.
0: El de Cherki. Qué gol que hizo. Taquito adentro del área. Es una locura. Es buenísimo. Y no te olvides, nene, de Lerma.
1: Ah, Lerma sí que hizo gol en la victoria.
0: 8 puntos le pusieron.
1: Sí, 3-1
0: del partido.
1: El partido
0: que juega.
1: Crystal Palace contra el Nottingham Forest, otro titular, ¿no?
0: El partido que juega.
1: Sí.
0: El gol de cabeza que hace, después casi hace otro gol de cabeza, salió a los 80 minutos, no daba más. ¿Sabe de qué jugó?
1: ¿De qué jugó?
0: De stopper por derecha.
1: Bueno, ahí hay otra
0: en
1: solución.
0: En una línea de 3, con volantes por los costados, él fue stopper por derecha.
1: Bueno, 7.8 tuvo tarjeta amarilla.
0: Yo lo vi en 8.
1: Y Muñoz jugó también todo el partido 6.5.
0: Más o menos.
1: 6.5. Enfrentándose a su antiguo equipo y regresando.
0: Sí, lo aplaudieron, todo fenómeno, pero no tuvo una buena tarde.
1: Bueno, y en el fútbol español le ganó 2-1 el Atlético de Madrid a la vez. Real Madrid 1, Villarreal 0.
0: Gol del Cuti. Un gol de Cuti de cabeza y el primero lo hizo...
1: Grimaldo. El lateral por izquierda. Sí,
0: Grimaldo,
1: señor.
0: Buen gol también.
1: Oiga, y ganó el Barça 3-0, goles de Gordon, de Jesús,
0: Carlito,
1: y de Koundé.
0: Ponen piloto automático.
1: Juegan, pero caminando.
0: ¿Vos sabés que igualaron la misma racha?
1: ¿De quién?
0: De Martino del 2013-2014.
1: Bueno, lleva solo victorias.
0: 8 victorias.
1: Y le voy a decir un dato.
0: La próxima bate en el récord.
1: Y le voy a decir un dato. 34 goles a favor en 8 partidos. ¿Eso cuánto nos da de promedio por partido de goles?
0: 4.2.
1: Una locura absoluta lo del Fútbol Club Barcelona, que es el mejor equipo del mundo.
0: ¿Sabe lo que hablan en España?
1: Señor.
0: Que va a ser más de 100 y pico puntos.
1: Es posible porque el Madrid es cuarto con 18 puntos, viene 2 derrotas en el campo.

0: campeonato y 6 victorias. El equipo de Mou está ahí en puestos de Europa, pero por 5 puntos por encima del Sevilla. Por su parte, Getafe, yo lo advertí, yo se los dije.
1: Bueno, pues el Barcelona.
0: Bueno, bueno, pero está a 3 puntos del descenso.
1: Bueno, pero lo agarró la minya mal a Mojica y no le fue tan mal, ¿eh?
0: Bueno, pero lo sacaron.
1: Bueno,
0: pero estaban pintando la cara.
1: Bueno, que te pinta la cara a cualquiera. Bueno. Agarra a Cucurella hoy como está el Barça y lo deja mirando por otro lado.
0: Lo curioso es que, ah, bueno, ayer jugó el Betis, que está haciendo las cosas realmente bien.
1: Viene el Cucho,
0: pero salió molesto el Cucho.
1: Sí,
0: salió que bravo, ¿eh?
1: Porque lo sacaron.
0: 5-2 ganó el Betis contra el Osasuna.
1: De Osa entró a los 70, creo.
0: De Osa entró a los 60. El Cucho dio asistencia, 7.7 de calificación, recibió tarjeta amarilla.
1: ¿Cuánto le pusieron a Isco?
0: 9.2. Una completa locura lo que hizo Isco ayer.
1: Está loco.
0: En el fútbol español. Sí, De Osa entró a 81.
1: Enganche, goles, hizo 2 goles. Aparte la esposa que tiene, aplauso. ¡Grande!
0: Tranquilo.
1: ¡Grande! ¡Qué actriz!
0: Tranquilo,
1: Dios mío.
0: Tranquilo.
1: Me encanta la
0: actriz. De Osa entró al minuto 81, como usted ya lo venía manifestando. Eso fue lo que pasó en el fútbol europeo. Así un barrido muy rápido antes de la pausa. Porque vamos a hablar, lo siento mucho, a la gente que no le gusta, pues lo siento. Seguimos ahí, man.
1: O sea, va a pasar.
0: Bueno, primero
1: vamos
0: hacemos una
1: a pasar
0: pausa.
1: De BMW a Renault 4.
0: Vamos a hacer una pausa y vamos a hablar del equipo, pues, que nadie quiere hablar, pero pues.
1: No.
0: Y que duelen las victorias del equipo. Pero bueno, ¿qué vamos a hacer?
1: Claro.
0: Duele, ¿eh? Porque ayer, ¿qué fuerza le hicieron, mano? ¡Uf! A Fortaleza. Lo llevaban,
1: ¿quién,
0: pero
1: quién,
0: arriado. No,
1: ¿quién?
0: No,
1: yo
0: ese
1: no
0: nombre.
1: Lo vi, yo no vi.
0: No,
1: esa
0: no,
1: gente.
0: No, pero la gente sabe. Uy, pero eso era. ¡Vamos, Forta! Sigan participando. Son las 8 de la mañana, 30 minutos. Vamos a la pausa. Y ya volvemos con el Morning Gol de las.
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0: Regresamos, son las 8 de la mañana, 31 minutos. Oiga, no se nos puede quedar por fuera lo que pasó en otras latitudes. En Brasil.
1: Jornada de clásicos, ¿no?
0: Sí, jornada de clásicos.
1: Palmeiras, Corinthians.
0: 4-1.
1: ¿Qué baile le metió el Palmeiras?
0: Oiga, ¿se copiaron la jornada de clásicos de Colombia? ¿Cómo es la jornada?
1: No sé, pase gol de Arias.
0: Sí.
1: Para el gol de Giai.
0: Ahí sí se hace.
1: Me encanta ese lateral derecho, nene.
0: Sí, es muy bueno. Oiga, lo de Arias, ¿será que Arias es como en Maiden, no? Hay primera, segunda y
1: pero
0: tercera.
1: Pero a ver cuánto
0: guitarra
1: lo calificaron, porque no, yo no lo vi tan bien.
0: Lo vi
1: igual que en la selección, Carlito. No, y el gol fue un
0: 8-2,
1: pase. 8-2, bueno, puede ser por el pase.
0: No, pero yo le digo
1: ¿cuánto
0: una cosa?
1: Le dieron al Flaco?
0: Al Flaco López, 7.3.
1: Mira, uy, metió 2 goles, ¿no?
0: No. Los goles fueron de Yay, Barbosa y Vidu en propia puerta. Lo que a mí me parece curioso.
1: Ah, se lo dieron en contra.
0: Sí.
1: Pensé que se habían dado el Flaco.
0: Vea, la nómina de Carlos Miguel en portería, Murilo, Gómez y Barbosa en la parte de atrás, Yay, Pereira, que Andrés Pereira que jugó en el United, Evangelista Piqueres, López, Arias y Vito Hockey. Ese es el equipo de Palmeiras que derrotó 4-1 a Corinthians. Corinthians tiene, que está, ojo, otra vez.
1: Y Palmeiras tiene Libertadores esta semana.
0: ¿Eh?
1: Tiene Libertadores esta semana, Palmeiras,
0: sí,
1: ¿no?
0: Sí, sí, ya se viene en la Libertadores. Entonces, bueno, vamos a ver. Pero eso fue lo que pasó.
1: Carrascal
0: en el clásico.
1: Metió el gol
0: de 1-0, Fluminense 1, perdió 1-0. ¿Sabe usted quién estaba apoyando a Flu? Adivine.
1: Empieza con L.
0: Y dicen que yo soy el salado.
1: Dios mío.
0: Dios mío. Lo que se viene, ¿eh?
1: ¿Fue a apoyar a Flu?
0: Sí, sí, sí.
1: O sea, ¿te dijeron?
0: No, no, no.
1: ¿Yo apoyo a Flu?
0: Hay material audiovisual. Hay material audiovisual. ¿Qué? No sé si sea. No, porque no está, no se podrá defender, pero. Pero vamos a recuperar todas las pruebas. Tengo un investigador privado.
1: O sea, usted dice que el leche de Durán
0: no.
1: Leche.
0: ¡No! Es leche. No, pero yo tengo un investigador privado. Usted sabe que yo tengo algunas personas que me ayudan en mis
1: maletas. Camarógrafo que viaja con ella.
0: No, y en mis cosas, en mis fechorías. Tengo un investigador privado que está atento a todos los movimientos. Lluvia en Río. Día nublado en Río. Y perdió Fluminense.
1: Subió el dólar.
0: Subió el dólar, bueno. Oiga, Gremio 1, Internacional 1 en el Grenal, donde no deberían haber empatado.
1: Gremio 1, Internacional 1.
0: Y los dos se hundieron.
1: Y los dos quedaron en descenso.
0: Sí, señor. Corinthians está a un punto, está muy cerca del descenso también. Inter, Gremio, Remo y Chapecoense.
1: ¿Y Vasco da Gama se fue?
0: Vasco da Gama es decimocuarto. Tiene 35 puntos. Está a 3. Todavía no se ha salvado, pero ahí sigue.
1: Y está cerca de Sudamericana.
0: Menos.
1: Eso es una locura. Estás a 3 puntos del descenso en Brasil y estás a 2 puntos de la Sudamericana.
0: Es correcto. Eso pasó en el fútbol brasileño, pero vamos a seguir dando nuestro giro por los resultados más importantes. En Argentina, Belgrano 2.
1: Carlito, me encantó. Estudiante de La Plata. Hizo gol Monsalve.
0: ¡Epa!
1: Y Cetré definió el partido de penal.
0: Bueno, eso Estudiantes.
1: En un momento jodido, anda a patear ese penal.
0: Pero de sábado a domingo, los más importantes. Talleres 0, Independiente 0. Sí. Belgrano le ganó a Racing.
1: En la cancha de Racing.
0: ¿Qué está?
1: Bueno, anda muy bien el Belgrano de Cieliski.
0: Sí, ese es buen técnico.
1: Anda, anda muy bien ese Belgrano. Está muy arriba en la tabla.
0: Pero le ganó a Racing y la gente está...
1: No, Racing...
5: Por favor, Milito.
1: No.
5: Tenés que ganarle a Independiente.
1: En ese Racing, que es un desastre, Dubán Vergara de suplente.
0: Dubán sale de Racing, ¿no? O sea, yo creo que eso no es ningún secreto, ninguna voz. Es una cosa que va a pasar.
1: ¿Ves?
0: ¿No?
1: Otro...
0: ¿Qué no le dio?
1: Nombrecito para el Junior.
0: Ah, otro no. Ese va a terminar jugando en Junior. Ese va a terminar jugando en Junior.
1: ¿No te gusta ese nombre para Libertadores? ¿No es un refuerzo?
0: Sí, y es un jugadorazo. Solo que...
1: O sea...
0: En Colombia le da...
1: No tenés Castrillón y Caicedo.
0: No.
1: Castrillón, Caicedo, Dubán Vergara. ¿Con quién te quedas?
0: Dubán y Caicedo me gustaría. Pero vamos a ver qué pasa con Junior, porque en Junior no se sabe nada.
1: Claro.
0: No se sabe nada. Bueno, Platense 1, Argentinos 1.
1: Sí.
0: Ya lo mencionamos.
1: Sí, no
0: creo
1: pasó
0: que,
1: nada.
0: Creo
1: tranquilo,
0: que molesta. Pero...
1: Todo tranquilo. Palermo sigue sacando puntos. Platense clasificado en Copa Argentina.
0: Sí. Y hoy tenemos Lanús, Vélez, vamos Vélez, Gimnasia, Newell's. Y el sábado en Argentina. ¿Qué pasó el sábado en Argentina? Porque también tuvimos partido. No es por molestar a nadie, pero...
1: Boca empató.
0: No es por molestar a nadie. Boca sí empató. River ganó 1-0 ante Estudiantes de Río. Oiga, River, desde que salió Coudet, mejoró.
1: Mejoró con Poncio. Todavía no tiene fútbol. ¿Viste a Zaro lo que dijo? River es un tipo bien perfumado, bien bañado, bien vestido, con muy buena ropa. Entra a una discoteca, estaciona su BM último modelo.
0: Sí.
1: Entra al boliche, a la discoteca.
0: Epa.
1: Y no se lleva a nadie.
0: Bueno, uno no siempre va a eso. Uno va a bailar.
1: Eso dice.
0: A divertirse, a pasarla bien. Bueno, otro resultado.
1: Sí, con 2 goles de Briasco. Eso es lo que más me dolió, Carlito.
0: Tenemos sonido desde Argentina. Ganó Barraca Central 2-0 Huracán.
1: Ese partido jodido en Barraca.
0: Sí.
1: Es el equipo de Chiquitapia. ¿Qué quiere que haga?
0: ¿Cómo fue un gol? A ver.
1: Siempre lo ganaron.
6: Le mete Jasper, le quedó Orsini, le dio el arco Orsini, el rebote, Briasco. ¡Gol! ¡Gol!
0: grité con el alma. Más que Fear of the Dark, más de Six.
1: Usted ni sabía con quién jugaba Huracán.
0: No, pero me contó el pequeñín, Bueno, eso pasó en el fútbol
1: ¿Cómo
0: argentino.
1: ¿Cómo está la tabla de Huracán?
0: A ver, vamos a ver la tabla de Huracán. Huracán de momento es quinto con 19 puntos. El líder de su grupo, el B, es Central con 22 puntos, que además ganó. Y en el grupo A, donde están los grandes...
1: ¿Qué es lo grande?
0: ¡Está Boca! ¡Está Independiente!
1: ¿Y no está River en el nuestro?
0: ¡Está Estudiantes!
1: En el nuestro está River y Racing. Le bueno, ganamos los dos.
0: En este grupo, en el A, está Boca, Vélez, Independiente, Lanús, Newell's, Estudiante y San Lorenzo.
1: ¿Y en el Huracán?
0: Bien, está River.
1: ¿Y quién más?
0: Y Racing.
1: Ah.
0: Y ya.
1: ¿Y quién más?
0: Y Central.
1: No está Newell. Central. No está Central. ¿Qué gol hizo Campas, nene?
0: Oiga, Campas.
1: No, ¿qué gol hizo?
0: ¿Pero por qué?
1: ¿Viste dónde arranca? ¿Viste el sombrero en el área? Y encima le preguntan después del partido.
0: 150
1: y le hacen la nota y dice: sí, fue una linda jugada y sáquela. ¿Viste? Dijo: sáquela.
0: Sí, sáquela. Sí, grosero. Bueno, muy bien. Campas, en la selección también queremos verte de ese nivel, ¿no?
1: ¿Ves?
0: De pronto no está plantando.
1: ¿Pero qué hace, Carlito? Si estos pibes tienen estas actuaciones.
0: No, tienes que traer. Pero, bueno, a propósito. Ya vamos a ir con Bejarano que vamos a hablar del América. Campeón nuevamente en Sudáfrica. Adivine. Otra vez.
1: Más caro de Sudáfrica.
0: Otra vez, campeón en Sudáfrica, el Mamelodi.
1: Le escribo honesto.
0: Pero está usted tarde decirle. León es...
1: Le jamás... pongo, dice Alemán que convoque ya. Puedo mire, decir, está en Buenos Aires, Néstor Lorenzo.
0: Mire, 2-0 le ganó el Mamelodi al Orlando Pirates.
1: Ayer fue a ver Platense Argentino Junior.
0: León, 7.2 de calificación, Brian León. Fue el que más tocó la pelota en el área rival. 25 años, campeón nuevamente con el Mamelodi.
1: Mira qué bien.
0: Lorenzo.
1: Debe estar ganando bien el pibe.
0: No, y va a ganar mejor. Porque pues va a salir de Sudáfrica y creo que para su bien personal es muy buena decisión. Para, no sé si futbolísticamente, pero lo más seguro es que posiblemente vaya al fútbol de Arabia por allí.
1: Ah, ¿sí?
0: Sí, señor.
1: Mira vos.
0: Bueno.
1: Uy, se llena de goles allá.
0: Se llena de goles y de otras cosas, que también creo que es un triunfo personal. Bueno, nos metemos en Colombia, señoras y señores. Ayer... partido.
1: Te faltó alguien del ¿quién? Fin de semana.
0: ¿Quién?
1: Clave, que vos lo querés mucho.
0: ¿A quién?
1: El arquero de Atlas.
0: ¿Quién?
1: El arquero de Atlas.
0: Ah, Camilo. Así atajó penal, ¿no?
1: Atapó penal, pero en el momento que tapa el penal y cómo lo tapa, todos los compañeros se le tiran encima. Bueno. Impresionante.
0: Bueno, pero Camilo.
1: Y hay ese señor que tiene un nombre, no Brailovsky, otro...
0: Brailovsky.
1: Otro comentarista deportivo de allá que es muy, muy conocido. Faitelson.
0: Sí.
1: Ese dijo, Camilo Vargas está entre los 5 mejores arqueros de la historia
0: del fútbol
1: en
0: mexicano.
1: México.
0: Opa. No, Camilo
1: lo
0: ha ido
1: tiró
0: muy bien.
1: Con Calero.
0: ¿Sí?
1: No, los 5 extranjeros.
0: Extranjeros, ok. Bueno, Camilo le ha ido bastante bien y esperamos que le siga yendo muy bien. Y yo sí quisiera que regresara algún día al equipo odiado por muchos.
1: Si mañana jugamos contra Brasil por la eliminatoria, ¿quién es el arquero? Para vos no es Vargas.
0: Yo quisiera seguir dándole la oportunidad a Montero.
1: Fenómeno, pero Camilo no.
0: Nixon, a ver, me parece que en el Mundial de Camilo fue... bien.
1: Un gol le hicieron.
0: Pero en el momento que todos necesitamos, aquí es el momento, Cami, pues no pasó. Bueno, ahora sí, nos metemos en el fútbol colombiano ayer. Partido de gran expectación en la ciudad de Cali. El América de Cali se enfrentaba al Deportivo Independiente Medellín. Saludamos al señor Bejarano a esta hora de la mañana, 8:42.
1: ¿Es necesario?
0: Sí, claro.
7: Hello.
1: Es justo
7: ¿cómo
1: necesario?
7: Estamos?
1: Ay, no me digas.
0: Opa.
1: ¿Sí?
0: Richard Ríos.
1: Uy, con todo lo que se habló de Richard Ríos, lo ponen ahí mano
0: uy,
1: a mano.
0: No, pero esa foto, sus compañeros de producción no lo quieren mucho.
1: Richard Ríos, ¿no? Richard Estanque.
0: Sí, claro, porque tiene huecos.
1: Claro.
0: Muy bien. Oiga, ¿usted qué le hizo a sus compañeros, Bejarano? Porque la verdad, esa foto no le conviene.
7: No, absolutamente nada. Ellos se encargan de... de denigrarlo a uno, por debajearlo a uno. Pero
0: bueno, usted es el Santa Fe de este de esta casa periodística.
7: Sí, correcto. Yo soy okay. El Santa Fe de la producción, de la redacción. De
0: por debajeado, ¿no? Por debajeado. Bueno,
7: correcto.
0: ¿Qué pasó ayer en el Pascual, señor Bejarano?
7: Bueno, primero que todo hay que decir que el América de Cali se convirtió en un festival de tarjetas rojas. De los últimos 5 partidos, 3, América ha terminado con 10. Así es muy difícil, así es muy difícil. América no es el Bucaramanga que tiene el manual para jugar con 10 jugadores. Cada vez que América juega con 10 jugadores se ve terriblemente mal. Deja de atacar, deja de proponer, se repliega y por eso pasó lo que pasó. Ahora, no hay que decir que el América se replegó desde la expulsión de Rosero. El América se repliega desde que anota el gol, el cual es un golazo, eso sí. Desde banda izquierda, inicia con Tillman, disparo de Tillman, tapa Chaux, una asistencia de chilena de Guzmán y casi que sin dejarla caer, remata Quiñones. Es un golazo. Es un golazo para ser de los mejores de la fecha. Pero desde ahí el América se diluye, se apaga, le da toda la intención, le da toda la posesión al Independiente Medellín. Y desde ahí fue un solo del Independiente Medellín.
1: Le empatan
7: no
1: rápido.
7: Se vio más Tillman.
1: Le empatan rápido.
7: No se vio más Guzmán.
1: Le empatan rápido. Sí.
7: Le empatan muy rápido y le empatan con 2 goles calcados y con el mal endémico del fútbol profesional colombiano. Centro, cabeceo. Y cabecea solo. Scorcia cabeceó entre los centrales totalmente solo. Y el gol de Lucumí es igual. Cabecea entre los centrales totalmente solo. Lo que pasa es que uno viene de un lado y el otro viene del otro lado. Son goles totalmente calcados. Al América le vienen haciendo goles de pelota parada o de centros desde hace rato. Desde hace rato. Ahora, como lo decía, es un mal endémico del fútbol profesional colombiano. A todo el mundo le hacen goles de pelota parada. A todo el mundo. Si vamos al exterior, nos tenemos que cuidar demasiado con los equipos uruguayos, argentinos, paraguayos, porque muy probablemente nos van a hacer ese gol que le hacen a todo el mundo de pelota parada, de centros. Es terrible como defiende el fútbol profesional colombiano de pelota parada, de centros. No, no defienden. Es increíble que, por ejemplo, el América tenga a uno de los goleadores de cabeza del fútbol profesional colombiano como es Rosero y en su área no defienda bien. Es impresionante.
0: Leí a Steven y dijo, Rosero ha vuelto a lo que era antes.
7: Sí, sí, Rosero es una amarilla andante. La expulsión de Rosero, bien expulsado Rosero, las dos son amarillas claras. Eso sí, le robaron un penalti impresionante a la América. Impresionante el penalti que retrotrae Ortiz, porque lo cobra, después lo llama Gallo del VAR y le dice, mira, no sé qué pasa, pero es un choque de rodillas. El tipo le choca, a Yanni Quintero le choca en las rodillas, es un penal clarísimo. Y yo no sé qué le dijo Gallo, pero bueno, no es, es más Gallo que Ortiz el que le quita el penal al América de Cali. Y eso hubiera cambiado totalmente la historia, porque era en el segundo tiempo.
0: Oiga, pero
7: una lástima.
0: Lástima. ¿Por cuánta gente fue? Fueron más de, por ejemplo, aquí Diego Silva dice, parece que América solo gana con el estadio vacío.
7: Sí, es una lástima. Yo no sé si es que sienten la presión, XY, pero eran más de 25,000 personas, hace muchísimo al América no lo acompañaban más de 25,000 personas. Y lo que le digo, señor Alemán, desde el momento en que América marca el gol, se dedica a retrotraerse, a jugar más a la contra, y ni hablar después de que le expulsan a Rosero. Yo dije, bueno, va a intentar algo de pronto por los costados, tiene hombres rápidos por los costados, después mete a Lucumí, poco y nada hizo Lucumí, lo mismo que Tillman Palacios después de la expulsión. Guzmán se cansó muy rápido porque pues, no es un hombre de mucho tanque, y sobre todo con un partido con tanto sacrificio, pues lo cambiaron al 60 y algo. Un partido oscuro del América, bien oscuro, con poquitas cosas para resaltar.
0: Bueno, muy oscuro dice usted el partido. Bueno, se molestó David González, el gran entrenador del América de Cali, el fantástico hombre entrenador del América de Cali, el estratega número uno del país. Se molestó. Escuchemos lo que pasó en la conferencia de prensa Fue usted el que molestó a David Bejarano, fue usted.
7: No, para
0: usted,
7: nada.
0: Usted
7: para
0: es el único que no. Es capaz de sacarle la rabia a los profes, entre ellos a Bagnoli, pero no fue usted, ¿está seguro?
7: No, totalmente seguro, bueno, totalmente seguro.
0: Aquí está.
7: Y le digo algo.
0: Aquí está, ¿qué pasó ayer?
8: Hace 5 minutos, y es que a este equipo le pesa la presión, después de 25 mil personas le pesa mucho la presión. ¿Qué me puedes decir sobre eso, profe?
9: No, mira, yo creo que el estilo de la pregunta debería cambiar, hombre, porque es que arrancas tu pregunta con que perdimos una oportunidad de reconciliarnos con la hinchada. Está bien, ese es tu pensamiento. El problema es que tú tienes la capacidad de influir en mucha gente. Yo espero también tener la capacidad de influir en mucha gente. Para mí, yo creo que no se trata, o sea, el hecho de que el estadio se llene o no se llene no quiere decir que hay o no hay reconciliación, o que hay pelea o no hay pelea, ¿sí? Hombre, nosotros lo que más queríamos era dar un espectáculo hoy donde la gente disfrutara. Nosotros no veníamos con ese mensaje en nuestra cabeza, como lo está en la tuya, de que tenemos que reconciliarnos con la hinchada. Nosotros hemos hecho todo para reconciliarnos con la hinchada. Yo creo que esa... No, espérame, que es que si estas ruedas de prensa fueran un conversatorio, que ¡epa!, ojalá lo fueran algún día, podrías hablar. En este momento ya terminaste tu pregunta y lastimosamente no puedes hablar.
0: Uy.
9: Entonces, hombre, nosotros hemos hecho todo, somos líderes, hemos jugado bien, hemos goleado. Por la razón que sea, el Pascual no había podido estar en un escenario lindo como estuvo hoy, ¿sí? Se pierde el partido, se pierde porque jugamos mal el primer tiempo, se pierde porque lastimosamente con 10 hombres no alcanzamos a mantener, aunque lo hicimos mucho mejor en el segundo tiempo. El problema de hablar de reconciliación es la gente se va entonces diciendo, listo, no me voy a reconciliar con el equipo, pero ahí deberían ayudar ustedes un poquito, ¿sí? Porque
0: epa.
9: Al final nosotros estamos haciendo las cosas bien, seguramente las vamos a seguir haciendo bien. Estoy convencido de que la gente va a volver al estadio y que va, por lo menos...
0: Está caliente, ¿eh? Se molestó.
1: Pero me encantó el tono. Me encantó el tono como responde, ¿no? O sea, si él empieza a lo grito y todo, se arma un quilombo bárbaro, pero me parece que respondió bien.
0: Ah, no, esto lo hace Alfredo Arias y lo asesinan.
1: Respondió bien.
7: No, pero es que ¿cómo le vas a pedir a un técnico que va primero de la tabla de posiciones que se reconcilie con su hinchada?
1: No.
7: Eso es una locura.
1: No, la hinchada.
7: Es una locura. Además, durante mucho tiempo el estadio estuvo sancionado, por eso el estadio tampoco se podía llenar. Ahorita estaba, no en su totalidad, pero estaba gran parte abierto.
1: Hubo un montón de partidos, hubo un montón de partidos, Bejarano, que América se merecía más gente en la cancha, porque había hecho las cosas bien y se merecía más gente, y la gente no fue igual.
7: Bueno. Sí, correcto, igual.
0: Ahora, divorció la hinchada. ¿Hay divorcio?
7: No. Ahora dígame usted, señor Alemán, ¿qué culpa tiene David González de que Rosero haga lo que hizo?
0: No, ninguna.
7: De que el señor Ortiz retrotraiga el penal que ya había dado por culpa del señor Gallo, que no sé qué vio en el VAR.
0: Ya lo dijo.
7: Pero pues lógicamente eso es una falta, eso es un penal clarísimo. Sí, eso es uno de los errores grandes que ha tenido el fútbol colombiano últimamente.
0: Es verdad. Con VAR. Bueno, oiga, próximo partido del América, del señor Bejarano.
7: El América de Cali. Venga, escucha.
0: Lo cogimos con los calzones abajo. Como
1: creo que va el clásico, ¿no?
0: Sí, a ver, el próximo partido del América. Porque en Copa, que yo también estoy muy pendiente de la Copa, ya vamos con la editorial del profe. En Copa, el América tiene un camino bastante liberado. Juega contra el Bucaramanga el próximo...
7: Contra la Barranquilla y después contra el Bucaramanga.
0: Es verdad. Próximo domingo 18, ¿sí? En Bucaramanga, 4 de la tarde. Gran partido ese, ¿eh? Tremendo juego. Así que estaremos atentos. Bueno, don Bejarano, como siempre, muchas gracias.
7: Ese partido, señor. Contra el Barranquilla, supremamente trampa, ¿eh? Ojo con cuidado, ese partido.
0: Cuidado.
7: No se vayan a confiar. El Barranquilla ya eliminó al Junior y a Millonarios. ¡Ojo!
0: Pero yo no creo que...
1: pasa nada.
0: No creo. Pero bueno, no
1: pasa nada. Millonarios y Junior se eliminaron solo.
0: Bueno, no se confía.
7: No se puede confiar. Tienen que ponerle una nómina decente al Barranquilla. No se vayan a confiar.
0: Y otra vez Mateo, ¿no? Otra vez Mateo lesionado.
7: Esto es una lástima también, Dios mío. De los mejores laterales, si no el mejor lateral que tiene el fútbol profesional colombiano, y otra vez lesionado. Parece que es algo muscular.
0: Que él tiene que revisarse. Yo creo que no
7: solo... Sí, claro. A él hay que pararlo hasta que esté bien totalmente.
1: Lo hicieron, Bejarano. Lo hicieron. Yo hablé con Don Tulio, me dice, más no podemos hacer. Paramos. Está listo, te dicen, está listo. Y hasta David dijo, esperemos una semana más. Y lo esperan una semana más para que vuelva con todo. Y mira.
0: No, yo creo que hay algo que también, no sé si la alimentación, algo debe estar haciendo, porque la verdad no es normal que se lesione tanto.
7: Bueno, que hay que fortalecerlo muscularmente, cuestión. Hay porque ese hombre no se puede perder. Mateo Castillo no es un nombre que se pueda perder.
0: Es muy bueno. Bueno, señor, gracias, don Bejarano. Lo escuchamos hoy en Banqueados, por si no sabía. A las 4 de la tarde. Gracias.
7: Bueno, a la orden.
0: Gracias. Bueno, 8 de la mañana, 54 minutos. Es el momento.
1: ¿Cómo 54?
0: Ya esto se acabó. Se acabó el programa, profe. Esto es a toda. Tenemos el momento.
1: Dale.
0: Tenemos el momento. Lo estaban esperando muchos. Esta va a ser fuerte, chicos. Según lo que me han contado, esta... va a ser dura, ¿eh? Va a ser una, como le gusta al chiquito, dura, difícil, complicada. Atención, juzgados en Colombia. Atención, tinterillos. Atención, jueces de familia. Atención, Colombia. La editorial del profe Mañoli, atención.
1: Bueno, a ver, hagamos algo antes de TSBC.
0: ¿Qué?
1: Sí.
0: ¿Qué es eso? TSBC.
1: Sí, TSBC.
0: TSBC.
1: No tengo. Porque ahora hay que hablar con siglas. Esa sigla quiere decir: hagamos algo antes que todo se vaya al carajo.
0: ¡Epa!
1: Y yo estoy. A ver. Nos llenamos. Es feo hablar de colegas y todo eso. No quiero hablar de colegas, pero estamos comentando mal el fútbol profesional colombiano. Me parece que lo estamos decorando de una manera que no lo embellece. Me parece que mucho analista de video comentando, mucha gente que leyó libros pero no los entendió, mucha gente que hizo cursos pero faltó el día final. Me parece que no hay que embellecerlo, hay que decir la verdad del fútbol profesional colombiano. Hay que decir que le falta intensidad, que se juega muy lento, que los mediocampos se rompen, que se simula cualquier falta, que los jugadores mismos pierden los códigos y la ética profesional, porque ante el menor roce quieren que el rival que paren el partido, que el VAR vea que le rozó con una uñita la ceja. Entonces el VAR llama al árbitro, el árbitro lo va a ver, se demora todo 3 o 4 minutos y ve justamente en imagen de cámara lenta que le toca a penitas acá y viene amarilla y roja. No lo entendí. Cualquiera se tira al piso por un roce, cualquiera simula cuando le van a hacer un cambio. Lo de ayer de Wilfrido de la Rosa es espantoso. Wilfrido, queda feo en vos tirarte todo el partido como te tiraste, una cosa fea. Los mismos rivales te hablaban. Cómo se tiraron en el partido de América Medellín, cómo simularon faltas. Si me apuran en la de Rosero de la segunda, y qué sé yo, va a disputar la pelota, se lo lleva puesto, sí, pero me parece que no es ni para tarjeta amarilla. Sin embargo, Johnny, ¿cómo se llama? Johnny, el delantero de Medellín.
0: Johnny... bueno. ¿Montaño no será?
1: No.
0: Johnny González.
1: Johnny González. se tiró varias veces, o sea, simuló muchas veces el partido. Es su arma, quizá, de tirarse apenas lo rozan y quedarse tirado en el piso. En el partido de Santa Fe contra Fortaleza, Bustos se queda sentado en la mitad de la cancha. Y no es solamente el colombiano, Bustos se queda sentado en la mitad de la cancha. Y viene el gol de Fortaleza del empate y ahí se arma una trifulca porque no respetaron el fair play. El fair play es que Bustos te levante porque no tenía nada. Porque cuando te hicieron el gol te levantaste y saliste corriendo a protestar, porque no pararon el partido. O sea que no tenías nada. En el partido de Medellín contra América... hay un jugador que se queda tirado en el piso. La jugada sigue por otro lado y se revuelca de una manera para acá, para allá. Y de golpe su equipo agarra la pelota y sale de contragolpe. Y se levantó y salió corriendo a una velocidad increíble. No tenía nada. Eso le hace muy mal a nuestro fútbol colombiano. Me quedaron varias cosas. Guzmán juega de ratos. Un poquito más, Guzmán, un poquito más. Están hablando de vos, que tendrías que estar en la selección, que Lorenzo tendría que darle una oportunidad. Juega un poquito más, Guzmán. No es un ratito, no es cada 10 minutos agarres una pelota y hagas un pasecito hermoso. Un poquito más, movete un poquitito más y yo sé que sos un grandísimo jugador. La tenés que descoser acá. Afuera te fue mal, pero acá... Con el América te va bien, pero ayer te faltó un poquito más. Rosero va al área contraria a cabecear y es Rambo. Y en el área propia es el Chavo. Es increíble lo que nos está pasando en el fútbol colombiano. Y yo se los explico como exjugador y como técnico. Cuando en el fútbol colombiano se habla tanto, todos comentamos lo mismo todos los fines de semana, en cualquier radio, en cualquier programa de televisión, en cualquier comentarista, cualquier chico que nos está escuchando, en el fútbol colombiano se defiende mal la pelota parada y se hace muy bien la pelota parada ofensiva. La defensiva muy mal, la ofensiva muy bien. ¿Qué pasa con esto? Primero hay que trabajar en la semana, hay que trabajar al jugador. Primero está la pelota, después está la marca. Primero está la pelota, después está la marca. Eso me enseñaron a mí. Yo me van a tirar un centro de allá y yo tengo que ir a esa pelota con la marca acá, bien pegada y ganar el duelo. ¿Cómo se trabaja eso? Duelos individuales entre semana. Duelos individuales, trabajarlo permanentemente. El 9 con el zaguero central, el volante central con un delantero, tirarle la pelota, cabecear, saltar armado, bien... molestar al otro cuando lo va a cabecear e ir a buscar la pelota. Nunca hay que perder la referencia de la pelota. Acá en Colombia lo estamos haciendo. ¿Y qué pasa? Al saber esto, los defensores se achican en el área. ¡Uy! Córner a favor, en contra. ¡Ay, Dios mío! Me van a cabecear. ¡Ay, mirá quién viene a cabecear! Viene Rosero, viene fulano, viene Mengano, viene este, viene el otro. ¡Pum! Viene, cabecea adentro. ¿Ah? Entonces, la mentalidad principal también. Y cuando va ese mismo defensor que tiene miedo en su área de defender, va al área contraria... Le pasa lo mismo al defensor que cabeció antes contra este defensor que viene. Ah, vos me cabeceaste en mi área, mirá lo que te voy a hacer. Y le cabecea en el área propia. Entonces, eso es mentalidad, eso es trabajo en la semana, hay que mejorarlo. Todos decimos que acá está pasando. No jueguen más por abajo, muchachos, tiren centro. Tiren centro que es medio gol. Tiren centro. No intenten por abajo. No intenten doble jugada. Intenten por arriba, por cabezazo. De 10 goles que le hicieron al América de tiro de esquina, 8 fueron goles. De 10 tiros de esquina que le tiraron, 8 fueron goles. Miren eso, es una cosa realmente a trabajar. El arquero tiene que colaborar un poco. Tiene que salir, romper un poquitito. Tiene que salir con los puños. Siempre le cuento que el Dibu Martínez en el Mundial de... en la Copa América, Colombia era Davinson Sánchez y Lerma, arma mortal de pelotas quietas. James se la tiraba, se la ponía acá. ¿Cuántos goles hizo en la Copa América de pelota quieta Colombia? Y el Dibu, dos días antes del partido de la final con Colombia, dijo: tengo que ayudar a mis compañeros porque Colombia es muy fuerte en la pelota aérea. Tengo que ayudar a mis compañeros. Búsquenla la frase. ¿Y qué pasó ese día? El Dibu salió un montón de veces con los puños. Tuvo suerte porque la mayoría le pegó, porque puede salir y se la cabecean antes, pero le salió bien. Y esas cuatro o cinco veces que el Dibu sacó con los puños podrían haber sido dos goles de Colombia. Entonces, trabajemos, abramos los ojos. Y el final, la cancha de Fortaleza, donde jugó Fortaleza Santa Fe, muchachos, no se puede. No, déjense de joder. No. Carlito dijo esponjoso. No, esponjoso es un término. Sí, esponjoso, que vas caminando y parece que estás en la luna, porque se te entierran los zapatitos, todo así. Pero la pelota iba saltando, iba picando. Parece que la lesión de Copete de Fortaleza es importante. Pisó mal y puede ser ligamento, está comprometido. No se puede jugar en una cancha así, eso no está bien. La cancha de Jaguares en Montería, está bien que el alcalde y el gobernador ya no quieren saber nada con el fútbol en Montería, todo, pero un poquito de cariñito, eso no es una cancha de fútbol. 150 personas para ver Tolima, Jaguares, hagan algo, muchachos. Lo de Pereira con el Deportivo Cali, 35 grados de temperatura, una cosa espantosa, realmente. Y hagamos algo antes que TSBC. ¿Qué es hagamos eso? Algo antes que todo se vaya al carajo.
10: 9:05. Hagamos algo antes de que todo se vaya. Allá saben dónde. A la vuelta, volvemos a escuchar el gol de San Lorenzo de Pagán. Ya venimos.
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10: Señoras y señores, fútbol en el mundo, escuchamos a toda la gente. Bueno, saludo a todos los que se conectan hoy, Ángel María Romero, que está con nosotros, es Sandra Liliana Gutiérrez. Oiga, ese tema de... Ya vamos a hablar del partido de Santa Fe ayer, porque me parece que es importante hablarlo. Sí, la cancha no estaba bien. Y le cuento que, teniendo en cuenta la cancha, el tema de Nahuel fue lesión. Por la cancha. Hay que cuidar mucho más las canchas en Colombia, porque las canchas en Colombia no están bien, no están bien. La de Montería, difícil cancha, la de Montería. La de Mosquera, que es, la verdad, se llenó el estadio, 5.000 personas.
1: Pero detenete, Carlito.
10: Señor.
1: La de Montería es una locura.
10: No, eso está para sembrar yuca. Con todo el cariño, y es un sitio que yo aprecio mucho, la ciudad de Montería, pero la cancha está muy mal. O sea, no pueden... No sé si es que ya han bajado los brazos y decir que Jaguares ya no está, pero la cancha no está bien y hace rato no está bien la cancha.
1: Llamen al que maneja Techo.
10: Nah, pero...
1: Llamen al que maneja Tunja. ¿Cómo mejoraron a Tunja?
10: Y pero el tema es que, claro, el clima de Montería y el clima de Tunja es otra. Tienen que buscar un tipo que sepa de la agronomía y de la fórmula para manejar las canchas en climas húmedos como el de Montería, porque en Montería la humedad es tremenda. Entonces, hay que intentar mejorar las canchas, sobre todo porque, pues, ahí es donde juegan las personas que son las protagonistas en realidad de esta vaina, que son los jugadores. Entonces... Hay que cuidar un poquito más ese tipo de cosas. Ayer Santa Fe clasificó, creo que el partido como tal, Santa Fe le costó competir con Fortaleza, porque Fortaleza también es un buen equipo que tiene buenas armas, pero me parece que la clasificación de Independiente Santa Fe, a pesar de que ha sido por penales, ¿sí? Tiene que dejar un sabor de boca de un equipo que sigue compitiendo en dos torneos y que sigue compitiendo de forma, creo que asertiva, ¿no? Y creo que al final, con lesiones o no, Santa Fe sigue allí en dos torneos. Se enfrentarán a Once Caldas de Manizales. El partido de ayer futbolísticamente no deja mucho, ¿no? No fue un excelente partido. Lo que hay que rescatar, me parece, que es el tema de Hugo, que volvió al gol, y también decir que los dos goles de Fortaleza, me parece que ahí Weimar pudo haber hecho un poquito más, ¿sí? Sobre todo en el segundo, sí. ¿No? En el primero creo que la misma cancha es la que con un efecto raro termina mandando el balón adentro de las redes. Pero yo destaco de Santa Fe, que sigue siendo competitivo, y ahora pues se viene la recta final del campeonato y también de la Copa, donde creo que Santa Fe también tendría que pelear. Lo que sí me llama la atención es que ¿qué les hizo Santa Fe? Porque... Uy, ¿cómo llevaron ese carro para pa que pasara el otro, eh? Tremendo. Bueno, hablamos de Santa Fe rápidamente con el señor Juanito Lozano. Don Lozano, ¿usted qué vio del partido ayer?
14: Bueno, señor Alemán, con los buenos días también, profe. Bueno, Independiente Santa Fe, como usted bien lo dice, se iba medio complicando para lo que sí fue ese partido. Creo que, lo dijo Repeto en la rueda de prensa, él había planeado otro partido. Diego Arias planeó muy bien lo que quería hacer con su Fortaleza. Al final saca ventaja de lo que es lógico que saque ventaja Fortaleza. Sí. Tiene dos delanteros altísimos ayer.
10: Y yo sé que pueden decir mucho, oh, es increíble que Santa Fe no haya sabido que estos manes tienen virtudes, brother. Sí. Esos tipos también son buenos jugadores, también, que está jugando
1: no
10: solo.
1: No solamente los centrales, Carpeta y Moreno ayer, ¿no es cierto? El turro es un poco más fuerte.
14: Sí.
1: En los mano a mano en el área. Pero Carpeta no, para cabecear. Pero el tema no está solamente en él. Está
10: es que los que
1: dejaron
10: los
1: lanzar claro, de costado.
14: Eso,
1: muy fácil.
14: Eso uno, profe. Lo otro, ayer que se podía hacer un poco el análisis.
10: Sí.
14: Pulicastro, que fue el que hizo el segundo gol, pero también lo buscaron siempre por arriba.
10: Y Wilke.
14: Mide 1.89. Wilke mide 1.91.
10: Claro.
14: El central más alto que tenía Santa Fe ayer era Víctor Moreno, que mide 1.84. Escarpeta mide 1.80.
10: Ya,
14: entonces, claramente Fortaleza lo que iba a hacer buscar los centros, que fue lo que terminó haciendo. De hecho, en varias ocasiones en el primer tiempo, el primer gol de Fortaleza, y me voy primero con la falencia de Santa Fe, esperar que Fortaleza mande el balón afuera, eso no lo va a hacer. El fair play, el único equipo que lo profesa es Independiente Santa Fe.
10: Sí, somos
14: lo ha hecho varias veces. Siempre, por ejemplo, contra Vasco le pasó varias veces.
10: Está Fidel también.
14: Entonces, hay cosas de Santa Fe que deberían mejorar. Claro, pues ellos dicen, bueno, nosotros hacemos el fair play, que ellos también lo hagan. No lo van a hacer.
10: Y en el gol, y en el segundo gol de Santa Fe, también estaba lesionado Castro.
15: Sí.
10: Y Santa Fe juegue. Sí, y se iba armando. Bien,
14: Y está perfecto. Ahora, lo de Santa Fe a mí que me tranquiliza, primero, que en una cancha difícil sí era para los dos, lo que sea. Pero igual
10: no
14: es una cancha difícil. Afortunadamente tenía todo el apoyo del público, que un aplauso para esas más de 5.100 personas que se acercaron al Estadio Municipal de Mosquera. Y a las personas que no entraron y que vieron el partido
10: desde el puente de
14: entrada a Mosquera, felicitaciones también a los hinchas que se fueron con el combo completo. Vieron al equipo a los 90 minutos y después sufrieron en los penales. Y justamente es ahí donde yo me quiero detener, señor Alemán. Santa Fe lleva en esta temporada cobrados en tanda de penales, 20 en total, 11 contra River y 9 contra Fortaleza. Los 9 contra Fortaleza los anota. Y a ver, a mí algo que de pronto es un consuelo, que por lo menos a mí me parece que sirve, más viendo que Santa Fe ganó las dos tandas de penales, es que ninguno de esos 20 penales los mandaron para fuera de la portería.
10: Ah, bueno, le pegaron.
14: Todos fueron hacia la portería, y eso es importante, entendiendo que Santa Fe está practicando por lo menos la definición desde el punto penal. Ahora, Weimar Asprilla no te tapa un penal. No,
10: oiga, Marmolejo
14: no te tapa un penal.
15: No la tiene clara. No es Camilo.
14: No es Camilo, no es Rufai. Es claramente es difícil, pero se le vio ayer que Weimar estaba lejos de atajar así sea un penal.
10: Y el datico que, y la opinión que tengo ahí antes de escuchar rápidamente a Repeto, es que, claro, mirando la cancha como estaba, el que mejor entendió cómo hacer goles fue Fortaleza. Porque todo jugó por arriba. Todo lo jugó por arriba. Entonces ahí yo sí creo que lo entendió mejor Fortaleza el partido, teniendo en cuenta que la cancha por abajo no se podía jugar. Si usted da un pase a 2 metros y la pelota le hacía un extraño, Fluber.
1: Pero Santa Fe no tiene jugadores para jugar por arriba, por abajo. Tiene jugadores para jugar por abajo. Les gusta tener la pelotita abajo, ¿entendés? Sí. Y la pelota le picaba, los apretaban, le achicaron los espacios.
10: Entendió mejor Fagundes,
1: bajó el nivel los últimos 2-3 partidos. Sí.
14: Bueno, ayer se fue con asistencia, por lo menos lo hizo bien. Sí, Luis Palacios en muy buen nivel también. Luis Palacios en buen nivel.
1: Creo que el primer gol de Santa Fe está en posición adelantada. Creo. Yo.
14: Luis Palacios.
10: En el segundo, de pronto en el segundo.
14: De pronto en el segundo.
10: En el primero. El de Hugo. No, el segundo fue de Luis.
14: El segundo, el de Luis Palacios.
10: Que sale solo de frente al arco.
14: Sí, que sí, ahí la cámara no ayuda mucho.
1: Si hay VAR, se
14: revisa.
1: Para mí está adelantado.
10: Cuando
1: Fagundes le pone la pelota, está adelantado.
14: La posición de Luis Palacios en el gol que menciona el profe es muy similar al gol que le quisieron anular, o que pedían que le anularan a Santa Fe contra Pereira en Yopal, el de Nahuel Bustos, que también salía, que supuestamente era el lugar.
15: El tema, avancemos.
1: Sí, a propósito del partido de Santa Fe en Yopal con el Pereira.
10: Sí.
1: Hay un error. Dijeron que Marco Pérez no hace goles hace 8 meses en el fútbol colombiano. Le hizo gol a Santa Fe de penal.
14: Alemán, ya para avanzar en este tema.
10: Porque lo de Luis Palacios siempre lo defendía acá. Había gente aquí que no quiero decir que siempre lo atacó.
14: No, atacarlo no. Yo le pedía un poco más a Luis Palacios. Me parecía que no. Era un jugador que estaban entendiendo que estaba en Santa Fe. Afortunadamente está apareciendo, y yo también tengo que felicitarlo en ese sentido.
10: Ahí está.
14: Próximo partido. Señor. 11 Caldas.
10: Sí, no se sabe
14: Santa
10: dónde.
14: Santa Fe es local. 21, aproximadamente es miércoles 21 de octubre.
10: No se sabe dónde.
14: El Campín no va a estar disponible nuevamente. Porque hay concierto de Fonseca en el Campín. El concierto es el 24. El estadio lo necesitan unos días antes para hacer el montaje. Parece que no va a estar el Campín disponible para Santa Fe. Lo más seguro es que vaya a ser Techo.
10: ¿Techo?
14: El tema de Techo es la pelea constante que tiene Eduardo Méndez.
10: Los abonados.
14: Los abonados. Y bueno, aparte de los abonados, porque para este partido no necesariamente tiene que ser lo de los abonados, pues es la boletería.
10: Puede ser la boletería.
14: Entonces, yo creo que sí va a ser en Techo. Hay que esperar a ver cómo lo organiza la Dimayor. Afortunadamente, Santa Fe va a tener un espacio para ese partido. Pero otra vez, volvemos al tema de lo del estadio, no va a estar disponible. Pero bueno, esperemos que sea de la mejor manera. Partido único contra Once Caldas, hay que tener en cuenta, partido único.
1: ¿Cuándo es esto,
14: más? El 21 de octubre, es un miércoles, profe, aproximadamente. Esa es la fecha tentativa.
1: De este miércoles noche.
14: Sí, señor.
10: Y no se sabe, el rival sale el de Nacional y contra Medellín. Muy bien. Señor. Vamos 9 de la mañana, 15 minutos, saludamos a don Fidel Franco. ¿Cómo le va, Fide?
15: Todo muy bien. ¿Cómo la pasaron este puente?
10: Oh, espectacular, Fidel, bien. Con la doncella de hierro.
15: Exactamente.
10: Sí, con el miedo a la oscuridad.
15: Eso está muy bien.
10: Sí. Alzas, bueno, todo pasa.
15: No, una maravilla. Y anoche también más de 200 mil personas en el Parque Metropolitano Simón Bolívar.
10: Pero muchas quejas.
15: Pero ojo con esto. Quiero simplemente puntualizar. Mon Laferte.
10: Sí.
15: Dijo, ustedes no saben lo que se siente estar aquí. Ver esta cantidad de gente, ¡qué chimba! Más de 200 mil personas estuvieron allí. En ese concierto también, debo comentar que en algún momento una pequeña nube verde se acercó a ella.
10: ¿Sí?
15: Y dijo, están fumando marihuana.
10: De brócoli era.
15: Hubo respuesta por parte del público, le lanzaron un porro. Tomó el porro.
10: Y se lo mandó.
15: Se lo mandó y dijo, desde que fue mamá no había vuelto Epa. Tener este tipo de...
10: Oiga, pero...
15: De consumo espiritual de humo.
10: Bueno, menos mal que no le llegó a alguien por ahí, porque como estamos, se la lleva.
15: Pero con toda. No, muy bien. Pero
10: bienvenido.
15: Bogotá siendo noticia como escenario para 200,000 personas en el Parque Metropolitano y tener al lado Iron Maiden.
10: Oiga, increíble, ¿eh?
15: Es la capacidad que tiene la capital de la República, no sé si todavía Colombia, para llevar a cabo este tipo de escenarios. Es noticia a esta hora, Colombia, ¿sí?, ante el Consejo de Seguridad de Naciones Unidas, porque el jefe de la misión de verificación de Naciones Unidas presenta el informe, hablo de Miroslav Zhenka, el informe sobre la manera como avanza o no el proceso de implementación, donde allí en el Consejo de Seguridad de Naciones Unidas algunos funcionarios del actual gobierno se han desplazado, pero esta es una audiencia de carácter informativa, sí, por lo cual no habrá voz para ninguna de las partes, solo para escuchar en qué va la verificación de los acuerdos de paz en Colombia.
10: Ay.
15: Hoy compleja la situación de orden público en el departamento,
10: ¿sí?,
15: del Cauca.
10: No,
15: tanto hoy como ayer han sido varios los ataques, reclaman desde allí mayor presencia de la fuerza pública porque la están pasando realmente mal. ¿Qué van a hacer el miércoles?
10: Este miércoles yo creo que veré el partido de Santa Fe. Si
1: vendremos,
10: se
1: primero a trabajar al morning, uh-huh, a, sí, la mañana. Veremos Champions en la,
10: sí,
1: tarde.
10: Sí, Champions en, okay, la tarde, banqueados.
1: Miraremos un poquitito de Libertadores también.
10: Okay. ¿Banqueados estarán por ahí?
15: Les informo que se va a llevar a cabo una gran jornada nacional,
10: sí, señor,
15: de protesta.
10: El 14.
15: Sindicatos, organizaciones civiles, organizaciones de mujeres, de jóvenes.
1: ¡Ay, marcharán! Paro.
10: Sí, el primero.
15: Es un paro. El miércoles, como los anotaba, diferentes departamentos, Tolima, Quindío, Santander, ya están anunciando las rutas de las movilizaciones.
10: Epa.
15: Entonces,
1: ¿qué se protesta, Fidel?
15: Reclaman derechos laborales, reivindicación de muchas cosas, y también es la primera manifestación, profe, en el gobierno de el doctor Abelardo de la Espriella. Uh-huh. Sobre quien hay que decir, el gobierno ha hecho unas modificaciones sobre la reglamentación o normas para el tema de la protesta social.
10: Viva, viva.
15: Entonces va a ser un pulso complejo. Estamos acá cerca de la séptima, donde siempre pasan marchas. Entonces, si quieren venir trotando, en patineta.
10: Bueno, nosotros a pie, pero exacto, si usted no tiene que ir al centro o no tiene que salir en Bogotá, pues quédese mejor en la casa.
15: Tal cual.
10: No use vehículos, tranquilidad, calma.
15: Y desde ahora ya hay voces que salen desde las vertientes políticas, desde el Congreso de la República, unos a favor, otros en contra, porque quienes están en el oficialismo dicen que esas marchas serán focos de violencia, pero quienes las están anunciando dicen que no, que son manifestaciones pacíficas en cumplimiento de los derechos constitucionales.
10: Igual siempre hay, ojalá que no pase, ¿no? Pero normalmente siempre hay algún tipo de enfrentamiento. Ojalá que no pase absolutamente nada.
15: Correcto.
10: Y que la gente tenga y pueda llevar libremente su derecho.
15: ¿Y hoy van a Rock al Parque?
10: Creo que no.
15: Si es que el aguante, el sábado estuvo tremendo.
1: Yo voy al cine, voy a ver
10: la de película de Brad Pitt.
1: La de Brad Pitt. Vamos a llorar un ratito.
10: Pero Rock al Parque hoy tiene Rata Blanca.
15: Sí.
10: Tiene además, tiene The Editors. Tiene, sí, a Los Bunkers de Chile. Tiene
15: Severa Matacera.
10: Sí.
15: División Minúscula.
10: División Minúscula. Bunkers. Before Volume también estará por ahí.
15: Los vi con ellos.
10: Sí. ¿Cierto? Estuvieron acá
15: en un gran programa.
10: Ese programa estuvo caliente. Como diría,
15: ¿cómo?,
10: Rafael Acarra.
15: Y un datito de cierre con actualidad internacional. Resulta que este fin de semana el presidente de Estados Unidos, Donald Trump, dijo: hay tregua, cese el fuego entre Rusia y Ucrania.
10: Epa, bien, eso es una buena noticia, ¿no? Porque estaba...
15: Pero a la media hora Ucrania dijo no.
10: Okay, ¿cuál
15: tregua? Y el Kremlin dijo: ¿de qué habla Trump? Y luego Trump sale y dice: creo que es hora de cambiar a Volodymyr Zelensky en la presidencia de Ucrania. Así, abiertamente.
10: Pero, ¿cómo así? Pero si es un Estado soberano, ¿no?
15: Correcto, y la autodeterminación de los pueblos. Y sale Zelensky y dice que con mucho respeto con el presidente Trump, el cambio de presidente lo decide el pueblo ucraniano.
10: Claro.
15: Y vuelve y sale Trump: que sí hay tregua.
10: Epa.
15: Y hablaba de una tregua energética.
10: ¿Y
15: o sea, que entre Rusia y Ucrania no haya bombardeos sobre instalaciones de combustible o de generación de energía. pues hoy el Kremlin dice, no, yo no sabía nada de eso, cero treguas energéticas, estaría dispuesto Rusia a una tregua de un día, cuando sean las elecciones presidenciales, que no haya ningún tipo de ataque para que los ucranianos decidan su futuro.
10: Epa, bueno, eso, muchas noticias.
15: Lo que pasa en el mundo.
10: Muchas noticias, Dios Fidel, mío, como siempre.
1: De un lunes festivo.
10: 9:22, muy tempranito, ya estamos preocupados, pero bueno.
15: No
10: ya, venimos con un poquito de humor. Vamos, antes les presento las portadas de El Morning Call News, primero que todo. A ver qué trae la portada hoy. No.
1: El tour de la sal.
10: No.
1: ¿Con la camiseta de Fluminense?
10: Con la camiseta de Fluminense. Foto real. Yo no me hago cargo de esto. Quiero decirlo aquí abiertamente. Yo no hice. Bueno, además porque a mí también. Yo también llevo, ¿no? Jan Fernández, Alichi no le doy la entrevista. Esto es una insanidad. Alemán fuiste. Yo estaba en Maiden, ¿eh? Ese no era yo. El nuevo

0: el profe Mañoli.
1: Pasé desapercibido.
0: No sé si pasó.
1: O capaz que está en la página central.
0: No, o capaz usted fue el que envió este tipo de información. Porque si se
1: yo
0: me hace,
1: no, muchachos,
0: se
1: si
0: me
1: no
0: hace
1: sabía,
0: raro, ¿eh?
1: No sabían ni que venía. Cuando me vio Laurita dijo, ah, vino el profe.
0: Pero yo quiero lavarme las manos ahí porque yo también me veo afectado por una información falsa. Pero que usted no salga, profe, me parece curioso. Porque todos los demás llevaron, ¿eh? Todos los demás.
1: Sí, llevaron del bulto. Me quiere mucho Cetina, es un crack.
0: ¿Usted cree que fue Cetina el hombre
1: Cetina,
0: que hizo esto?
1: Cetina siempre armando quilombo, sí.
0: Sí, bueno, vamos a tener.
1: Aparte, él está siempre con las portadas.
0: Él siempre está atento. Le he mandado buen material a Cetina últimamente, pero ya viene Cetina con su quilombo del día lunes. Ya vamos a tener a Juanito Aparicio también más adelante para que nos cuente qué pasó en el mundo de All Sports, porque hubo muchas noticias, carrera de Fórmula 1, usted me hablaba del tenis, entre otras cosas. ¿Hoy qué tenemos? Orso Marzo, Boca Juniors de Cali, esto por la segunda división.
1: Mamita.
0: Coritiba contra Botafogo. Chapecoense, Atlético Paranaense y RB Bragantino contra Cruzeiro. Seguimos esperando a Neisser Villarreal, que no aparece
1: no está
0: en ningún lado.
1: Yo te voy a hacer un trabajito, ojalá lo pueda hacer para mañana. 22 jugadores juegan el Brasileirao.
0: Sí.
1: Te voy a hacer un...
0: ¿De cuántos son titulares? ¿Cuántos son importantes?
1: ¿Querés eso para mañana en editorial?
0: Vamos con eso mañana.
1: Porque estamos pidiendo jugadores al pedo, ¿no? En la selección.
0: Ese título me gusta. Estamos pidiendo jugadores al pedo.
1: Ok.
0: me gusta. También tendremos hoy, vamos a tener Atalanta-Venecia y Torino-Udinese hoy en la Serie A italiana.
1: Dubán Zapata.
0: Además en la Liga Argentina, Lanús Vélez, como ya lo decíamos, y Gimnasia contra Newell's. Vamos Vélez.
1: ¿Gimnasia Newell's hoy?
0: Sí.
1: Vamos Newell's, por favor, porque Gimnasia juega con Huracán el jueves y necesitamos los puntos de Gimnasia.
0: Y la pregunta es, entre Lanús y Vélez, ¿usted le dará fuerza a Vélez?
1: No, a Lanús.
0: ¿Nunca a Vélez?
1: No, a Vélez jamás.
0: ¿Jamás a Vélez?
1: Jamás, después de San Lorenzo, Vélez.
0: ¿Pero por qué? Pero no le gusta a Vélez.
1: Le robaron un campeonato en 2009.
0: Todavía. Pero no le gusta a Vélez, entonces.
1: No.
0: No, Vélez.
1: Ni con Z ni con S.
0: Ni el bocadillo veleño.
1: Nada.
0: Nada que tenga
1: no
0: que ver
1: gusta,
0: con
1: ese. No me gusta Vélez.
0: Bueno, hay un pueblo en Santander.
1: No.
0: ¡No! Bueno, 9 de la mañana, 26 minutos antes de meternos en problema. Tenemos lunes de pedir. Pero hoy se pide perdón también a pesar de ser festivo.
2: Hoy lo que pasa es que, digamos, en la costa, usted no puede llegar hoy con pollo asado.
0: ¿Por qué?
2: Pregúntele a Fidrisewski.
0: Oiga, el gol que erra Fidri.
1: No tengo boludo.
0: Sí, también no, tenés es... boludo, perfecto. Tenemos un programón.
2: Pero igual.
0: ¿Qué pasó?
2: Hoy...
0: ¡Buen día,
2: profe! Los que nos ven, los que nos escuchan en todas las diales por todo el país.
0: Eso.
2: Lunes, sí, de pedir perdón muchas veces.
0: De pedir perdón, ya.
2: De cosas inesperadas. Okay. Ahorita el profe hablaba de Marco Mbappé Pérez. Y hubo un hombre que lo hizo recordar este fin de semana. Epa. Con una presentación.
0: Póngale cuidado.
2: ¡Que no le pase!
0: ¡Que no le pase!
3: De Betancourt con el nuevo refuerzo del equipo ciudadano para esta temporada 2026. El Quitu, Damián Díaz. Y ahí está, otro recuerdo para la hinchada.
2: Oiga, top de presentaciones.
0: No, pero a
4: por
0: ver.
4: Supuesto, y con esa emoción,
2: los que nos escuchan,
4: nosotros vamos a hacer una pausa.
2: En Ecuador,
4: ¿ok? Porque se viene.
2: Y tiene tres
4: 2026.
2: Pelotas. La primera.
3: Betancourt con el nuevo refuerzo.
2: A hacer 21 se le va hacia atrás. La segunda. Va a tirar un balón a la grada y ¡pum! Le pega al asistente. Y la tercera la saca del estadio.
0: Pero usted, ¿qué lo ve a este jugador? ¿En qué posición?
1: Es buen jugador, Damián. Jugó mucho tiempo en Barcelona de Ecuador. Jugó en el Quindío acá.
0: Sí, pero, profe.
1: Jugó, creo que 3 o 4 meses y se fue. Muy querido. Son dos hermanos, Damián Díaz y el otro era un número 9.
0: Pero con esa presentación...
1: Pero bueno, ya tiene 40 años.
0: Bueno, pero con esa presentación...
2: Impresentable.
0: Yo lo pongo de banco, ¿eh? O sea, en banqueados cae muy bien.
2: Para las aguas.
1: Increíble. A ver. Que no le pase.
2: Que no le pase. Oiga, ustedes hablaban de cuentas del Junior y demás, pero lo lindo que pierda Junior es su gente.
0: Es su people.
2: Y eso es un recopilado de lo mejor de todos los medios de la costa o la deporte, del que sea. Vea.
0: ¡Vamos!
5: A ver, mujer que te pega gallo. Tú sabes que ella es cayona. Pero tú dices, no, ella puede cambiar hacia Junior este semestre. Nosotros nos ilusionamos, pagamos la boleta, pagamos la fría. Sí, Junior, lo mismo. La misma.

0: respeto con los cachones.
1: Octubre eliminados en Barranquilla, una vergüenza.
2: Jodido.
1: Jodido, o sea, en octubre, marica, el que siga sacando cuenta es un loco. O sea,
3: el polaco no es nadie. ¿Quién dijo el polaco no es nadie? ¿Quién es
4: el hermano de Muriel.
0: No, vamos a meterle que le empata el Cali.
5: Ya estamos eliminados.
0: Juega con el Águila. Vamos a meterle 3 puntos.
6: Hey, llegamos con 28.
0: ¿Con quién juega? Con Chico Herda. 0 puntos. Ahí nada. Con Llanero en Villavicencio. Vamos a meterle Herda, que se alocaron. Y
5: dale. Vamos a besar.
0: 10 puntos. Después juega con Cúcuta aquí. 3 puntos. Fácil. ¿Cómo voy? 3 puntos fáciles.
5: Estamos alegrones.
0: Y después juega con Pasto allá.
5: Ay, 13
0: puntos. ¿Cuánto tiene Junior ahora mismo?
5: 23.
0: Mira ese semestre de Junior. Este es el resumen de Junior. 23 puntos hace Junior hoy. ¿Qué equipo tan?
4: Oiga, en lo de Junior sí hay que decir que, hombre, no es por nada, pero yo sí creo que lo que se dijo acá y se predijo, pues se termina dando. Quemaron a Mario Sebastián. Lo tiraron a quemarlo. Oiga. Y al final lo están quemando.
7: En el gol del empate de Inter, usted se da cuenta, creo que es Boné que empieza a engancharse a todos.
4: Sí.
7: Es increíble lo del Junior, que hasta Boné hace pared con él, no sé si es con Germain.
4: Sí.
7: Que le pega y se le deja ahí a Germain. Y lo del gol, estamos en la reacción de Caracol Deportes.
4: Ajá.
7: Apenas Castrillón engancha, todos lo gritamos, parce, gol del Junior.
4: No,
7: y llega Firiseski. Y
4: yo hago eso hoy, lo hago yo.
7: Dieron papaya y no la partió. ¿Quién? Pero, ¿sabe quién dio papaya y si se la partió?
4: ¿A quién?
7: Vea lo que pone el América previo al partido contra el Medellín.
4: A ver.
7: Deja ver tu tatuaje americano. Comparte esa marca que ya es en la piel y muéstranos tu manera de llevar al América siempre contigo.
4: Epa, bueno, una linda...
7: Fue una linda propuesta.
4: Sí, linda
7: lo que
4: propuesta.
7: Pasa es que se les olvidó que estamos en Colombia.
4: Ajá.
7: El país del perrateo. Y vea lo que pone la gente.
4: ¿Qué pues?
7: Mi humilde aporte, amigos. La foto del Tigre Castillo.
4: No, no sean malos.
7: Vea. Papula. Vea qué más ponen.
8: La gente mala.
7: ¿Qué más ponen?
4: La gente mala. No.
8: Esta es la sección de que la gente mala.
4: La gente mala. No,
7: la gente mala. El ídolo de Cascajal, Juan Camilo Angulo. Oiga, ese tatuaje es de verdad. Ese parece ella, pero ese sí.
4: Ese es cierto.
7: Solo para entendidos.
4: El pájaro
8: carpintero.
4: No
7: y
4: sea malo.
7: ¿Sabe quién más dio papaya este fin de semana?
4: ¿Quién dio papaya?
7: Un equipo que usted odia, que detesta con el alma.
8: Muchos. ¿Quién? Huracán.
7: Correcto. Y profe, de pronto le enviaron esto. Lo envió Alemán. Pone Barracas, hola, es de la pizzería de Parque Patricios. Pedí una pizza del tamaño de Huracán y solo me trajeron una aceituna.
4: ¡No!
7: Y
4: a ver,
7: vea, el man comiendo.
4: Tienes que cerrar
7: oprima
4: la cancha.
7: El 2. Oprima 2.
4: 2.
7: Oprima 2, chiquito. Eso. Véalo. Comiendo una pizza.
4: Tienes que cerrar la cancha, hermano.
7: Hágame el favor.
8: Es el hijo del Chiquitapia, ¿no?
4: El hijo del Chiquitapia. Muy bien. Gran victoria de Barracas.
7: Gran victoria.
8: Se quiere meter. Está octavo.
4: Sí.
8: Y el triunfo de Barraca dejó afuera a River.
4: Otra crisis.
8: Porque River no está en los 8 todavía.
4: Otra crisis en Núñez.
8: Cuidado.
7: A propósito de la despedida de Messi, quisimos traer un ufólogo aquí al Morning Gol.
4: ¿Sí?
7: Para hablar sobre los drones porque dijeron que se veían muchas luces.
8: Che, los dos goles que hace Messi.
7: Y a propósito de eso.
8: ¿Vieron?
7: Sí, no, sí. Golazos. A propósito de esos goles, el chiquito. Casi comete una. ¡Que no le pase!
4: ¡El chiquito nuestro!
7: Sí, vea, a ver. ¡Que no le pase con los invitados!
9: ¿En dónde se estudia para saber tanto sobre aliens?
10: Yo soy urólogo, no ufólogo. Es parecido, pero no es lo mismo.
4: ¡No!
9: Bien.
4: No.
11: Bueno, cambiamos. ¿Querés
7: preguntarle sobre tu pito viejo?
11: Sí,
9: ¿crees en vida en otros planetas?
10: Yo no, pero bueno, puede ser a existir, pero no lo sé.
7: El chiquito confundió un ufólogo con un urólogo.
4: Uy, yo le digo una cosa, eso llega a pasar acá y me encantaría, ¿eh? O sea, yo quiero que pase. ¡Que no le pase! Muy bien.
7: Y los dejo con las piñas del lunes.
4: A ver,
7: esto pasó en la MLB.
4: A ver.
7: José Ramírez estaba haciendo de todo en el partido de béisbol. Chubaca ya hablará de eso más adelante.
4: Sí, ya viene Chubaquín.
7: Pero les está pintando tanto la cara que vea lo que pasó en ese partido.
4: A ver. Epa, epa, epa. Epa, epa. Las manos, las manos. ¡Epa!
7: ¡Ey, ey, ey! ¡Vea, vea!
4: ¡Uy, uy, uy!
7: Y lo noquea.
4: ¡No! ¡No! No, no, no, no, no, no, no, no.
8: ¿En qué momento
4: no
8: le pegó?
4: Mira, mira, mira, ahí viene, viene. ¡Tan! ¡Tin! Y acá, cuando saca la mano acá, le dan toda la quijada. Lo dejó de knockout. Lo dejó de knockout. Muy bien. 9:34. Vamos a ir a una pausa. Ya viene el señor Juan Andrés Aparicio para hablarnos de todas las noticias de All Sports, que hoy tendremos All Sports a través de As Colombia. Ya viene Aparicio con las 5 de All Sports y después vamos a hablar de Nairo Quintana, que estuvo en el Gran Fondo en la ciudad de Cartagena. Ya venimos, parte final ya del morning que voló el día de hoy.
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4: Regresamos a las 9 de la mañana, 36 minutos en Colombia. Tenemos boludo del día hoy. Tenemos boludo del día. Así que, profesora del Mañol, esa cámara está toda suya para usted contarnos quién es el boludo del día y por qué.
8: Bueno, tenemos tres boludos en uno. Tres. Usted lo pone en el ranking que usted quiera, ¿okay?
4: ¿Ok?
8: Yo lo voy a dar en el ranking que yo creo que fue así. El primer boludo del fin de semana o del día es el polaco Fridiseski. Realmente entra, hace un gol, aplaudo a Viera que sacó a Teo y sacó a Muriel porque estaban caminando en la cancha, no pasaba absolutamente nada, era el momento para cambiarlo, entra Fridiseski, cambia el partido, pasa a ganar el partido con el gol del polaco, todo bien, fenómeno, define bien y después tuvo el remate, tuvo el triunfo en sus pies. No sé qué quiso hacer, un 9 no puede pegarle así a la pelota, un blooper increíble y realmente. El segundo boludo para mí es Gallo, el VAR del partido del América con el Medellín, una soberbia increíble. Gallo, te crees Brad Pitt y sos Nicolás Gallo. Ojo con esa porque confundiste al árbitro, confundiste, era penal para el América. No sé qué viste, la rodilla de Varela le pega al jugador Lucumí y era penal. Y el tercer y último boludo de la semana es Rosero, porque Rosero, un jugador de la importancia, cabeció, no cabeció, le hicieron el gol de cabeza primero, no saltó, fíjense la actitud como va, no mira al jugador que está atrás, no salta ni 15 centímetros del piso, muy mal parado, recibiendo el córner. Después en la primera amonestación me pareció increíble, lejos del arco, tirarse al piso así, y estando amonestado, lo carga, se lo lleva puesto. amarilla más amarilla roja dejó al equipo con 10 y lo limitó. Tres boludos en uno. Fridiseski, Gallo y Rosero.
4: Y en lo de... Yo estoy con Fidri, la verdad me parece que no ha sido para nada afortunada su presencia en el Junior. En un Junior que la verdad destacarse también está muy difícil, ¿no? Porque el Junior está teniendo una situación muy penosa. Muy penosa, calamitosa la del Junior de Barranquilla. Que creo que ya hoy deberían contar qué van a hacer. Hoy Junior debería decir, miren, vamos a aguantar a Sebastián Viera hasta fin de temporada, o lo vamos a dejar para la Libertadores, vamos a armarle un equipo, estos son los jugadores que vamos a buscar, estos son los jugadores que a lo mejor ya no continúan, ya es hora de, como dicen en la costa, hacer el barrejobo en Junior de Barranquilla y que la gente tenga la seguridad, vamos a buscar un técnico, no vamos a buscar un técnico, se queda, no se queda. La verdad, en Junior creo que el tiro le salió por la culata ese de sacar a Alfredo Arias, que mal que bien había sido bicampeón con el equipo.
8: Y un poco más te pongo a los arqueros de Santa Fe y de Fortaleza de boludo.
4: Uy, no atajaron un...
8: No puede ser que no se tiren, al menos cerquita.
4: No. El más cerca que estuvo fue Weimar Asprilla, una con izquierda, pero la verdad le pegó muy bien el de Fortaleza. Y Santa Fe, creo que también para ir...
8: Porque no lo taparon, ¿no? No, el último penal lo tiró afuera, Pico.
4: No. Y a ver, está de Santa Fe. Santa Fe esquivó el ridículo. Sí, Santa Fe esquivó hacer el ridículo... Si quedaba eliminado con Fortaleza, un equipo que ha ganado solo un partido en el año, esquivó el ridículo, esquivó esa bala, ha ganado solo un partido en el año y nos vendieron a Diego Arias como el nuevo Lucas. Todavía no. Vamos con All Sports y señora Andrés, señora Aparicio, sí, Juan Andrés, ¿cómo le va?
6: Buenos días, estimado director.
4: Epa, ¿cómo está, señor? ¿Cómo le va?
6: Muy bien, señor.
4: Lo veo golpeado, un poco... Yo lo veo un poco...
6: ¿Me has golpeado?
4: Un poco trasnochado, ¿no?
8: Ah, bueno, puede ser.
4: Estuvo ayer en Mon Laferte.
6: Puede ser, un poquito.
4: Estuvo en Mon Laferte, obvio. Ahí, seguro.
6: Claro. Sí. Gritando.
4: ¿Sí? Sí, obvio. Claro, muy bien. Muy bien. Bueno,
6: gritando bastante, sí, señor.
4: Cinco noticias del Sports rápidamente. ¿Qué tenemos? ¿Qué pasó en el fin de semana?
6: ¿Velos?
4: Sí, vamos velos.
6: Bueno, primero de la noche tuvimos Gran Premio de Singapur en la Fórmula 1.
4: Sí.
6: Un fin de semana en el que hubo carrera sprint y carrera principal. En la carrera sprint la ganó Max Verstappen, segundo quedó Lewis Hamilton y tercero quedó Charles Leclerc. Y ahí la imagen que estamos viendo fueron los resultados de la carrera principal.
4: ¡Epa!
6: Max
4: bien.
6: También la ganó, Max dominó todo el fin de semana. Verstappen, de lo que vimos de la semana pasada y esta, es la mejor versión que hemos tenido de Verstappen en esta temporada. Dos fines de semana seguidos ganando carrera. Segundo quedó Charles Leclerc. Y tercero cerró el podio Kimi Antonelli, que es el líder del campeonato. Como lo mencioné, es el segundo fin de semana consecutivo con victoria de Max Verstappen. Y además, pues, este fin de semana tuvo dos victorias. La de la carrera sprint y la de la principal. En el campeonato, Kimi Antonelli es el líder con 340 puntos. Segundo está George Russell con 238, compañero de Kimi y Mercedes. Tercero está Hamilton con 229. Y cuarto ya aparece Max con 221. Hace dos semanas Max estaba sexto por debajo de los 200 puntos y ya dos semanas después lo vemos cuarto con 221. Y acá con estos resultados ya podríamos ver a Kimi Antonelli consagrándose campeón en el próximo Gran Premio, que es en Estados Unidos, es en 15 días, del fin de semana del 25 de octubre. Y para que Kimi se consagre campeón, toca que gane la carrera, que Russell quede noveno o peor y que Hamilton quede quinto o peor. Obviamente, pues todavía soy un poquito complicado, sobre todo porque no creo que Russell quede por detrás de los cinco mejores, aunque ha tenido bastantes problemas con el carro en esta temporada y ahorita, en las últimas semanas, esos errores se han visto aún más, esos problemas con el carro, entonces se podría dar, pero yo creo que todavía está un poquito complicado, aunque ya llegamos a esta parte de la temporada en la que carrera a carrera empezamos a hacer cuentas de qué debe pasar para que Kimi se consagre campeón, y ya lo más probable es que el piloto italiano sea el ganador del campeonato en este año.
4: Muy bien, eso ya está prácticamente cocinado, y gran victoria de Max, que seguimos confiando en su recuperación. Ojalá que tenga un muy mejor carro la próxima temporada. ¿Qué más tenemos, señor?
6: Bueno, también tuvimos Moto2 con David Alonso y, a ver...
8: Está internado.
6: Aquí está... ¿Señor?
8: Está internado, ¿no?
6: Le están haciendo todavía exámenes médicos, que fue lo que pasó. Arrancaba el Gran Premio de Indonesia. Tuvo una gran clasificación David Alonso, arrancaba tercero, tenía muy buena posición. Y en la primera vuelta, ni siquiera en la primera vuelta, como en la tercera curva de la primera vuelta, su compañero Daniel Holgado se le pega mucho a la moto, le toca la llanta de atrás y David Alonso sale disparado, se cae también Daniel Holgado y se queda otro piloto. Fueron tres los pilotos que se cayeron. Esta ya es la tercera vez que David Alonso sufre un accidente por un error de su compañero, de Daniel Holgado. Ya se había caído antes porque pues a ver, su compañero con el afán de intentar ganar posiciones, ya lo había tocado con su moto, ya lo había tumbado. Este fin de semana pasó lo mismo, arrancando la carrera sufre, se toca en la llanta de atrás y David Alonso sale volando, se metió un golpe durísimo, la moto acabó destrozada. Se dio muy duro David Alonso y lo que pasó fue que cuando se cayó, obviamente hubo bandera roja, se paró la carrera, todos los pilotos volvieron a los pits y David Alonso en esta caída sufrió una contusión pulmonar, lo llevaron al hospital, se descartaron lesiones graves y pues ya está recuperando, está en este proceso de recuperación, pero realmente por la caída que tuvo pudo ser mucho peor el resultado de este accidente para David Alonso. Con esta contusión pulmonar no fue algo tan grave porque pues, se descartaron otro tipo de lesiones, por ejemplo, una ruptura de costillas, que también es algo que puede afectar bastante a los pilotos. Y también, pues a ver, muchos se pueden preguntar por qué si David Alonso se cayó y Daniel Olgado también. Daniel Olgado acabó corriendo la carrera y David Alonso no. Pues bueno, lo que Daniel Olgado dentro del accidente que causó estuvo de buenas de que la moto no le pasó nada. Entonces, sí. En este tiempo de la bandera roja, tuvieron la oportunidad de arreglar la moto para que él volviera a salir, pero pues David Alonso, entre el accidente que sufrió y que acabó realmente pues con una lesión, que fue esta contusión pulmonar, y además que su moto quedó desbaratada, porque es que uno ve la imagen de la moto y no quedó moto, pues fue por eso que David Alonso no pudo correr. Entonces, bueno, el líder del campeonato sigue siendo Manu González con 265.5 puntos. Segundo, Izan Guevara, que fue el ganador de esta carrera, se le acerca a Manu González con 260 puntos. Tercero, Iván Ortolá con 191.5. Cuarto, Daniel Olgado con 170. Y quinto, David Alonso con 166, bajó una posición en el campeonato. La siguiente carrera será el Gran Premio de Australia del 22 al 25 de octubre.
4: Muy bien, eso desde la moto, desde las motos. Béisbol, ¿qué pasó este fin de semana?
6: Bueno, en béisbol sigue los playoffs de las grandes ligas y así como lo veíamos en el video que mostró que puso Seti, los Guardianes de Cleveland remontaron la serie contra las Medias Blancas de Chicago. Las Medias Blancas empezaron ganando esta serie 2-0, los dos partidos en Cleveland. Viajaron a Chicago, pierden los siguientes dos partidos, se ponen 2-2 la serie y el sábado se acababa esta serie, quinto y último partido. Aquí el que ganaba avanzaba, cerraban en Cleveland y ganaron los Guardianes 2-0. Como lo veíamos ahí en ese video, José Ramírez conectó un home run con el que abrió la noche, con ese consiguieron la primera carrera, después lograron la segunda carrera. Ya al finalizar el partido tuvimos esa pelea entre José Ramírez contra el jugador de las Medias Blancas de Chicago. La verdad, yo hace rato no veía estas peleas porque pues, en las grandes ligas a veces acaban dándose a los traques. Porque, por ejemplo, muchas veces los lanzadores, cuando lanzan la bola para el bateador, le apuntan al cuerpo del bateador. Obviamente, pues, primero esas bolas dan durísimo y el bateador acaba enojado y ahí es donde se van y se pegan.
4: Arrancan.
6: Acá, pues, José Ramírez los paseó los últimos tres partidos. Bueno, sí, con los que remontaron, José Ramírez tuvo unos partidazos, en todos conectó hit, en todos conectó carreras, y pues en este, para finalizar y cerrar la serie, acabó conectando un home run que le dio el paso a la siguiente ronda, ya a la serie de campeonato, a los Guardianes de Cleveland. Entonces, ahora los Guardianes de Cleveland se van a enfrentar a las Rayas de Tampa Bay, que llegan después de eliminar 3-0 a los Yankees de Nueva York. El primer partido de esa serie va a ser hoy a las 7 de la noche. Acá ya recordemos que en esta serie de campeonato, ya después en la serie mundial, los partidos son al mejor de 7. O sea, el que gane 4 partidos avanza. Y también ya por el otro lado, en la Liga Nacional, los Cerveceros de Milwaukee le ganaron ayer 2-1 a los Dodgers de Los Ángeles. Los Dodgers, que tienen la mejor plantilla de todas las grandes ligas.
4: Sí.
6: Hoy a las 4 de la tarde juegan el segundo partido, entonces vamos a ver qué pasa también con esa serie.
4: Y bueno, listo. Para ir cerrando, señor Chubaca,
6: claro
4: que
6: sí.
4: ¿Qué pasó en el tenis? Porque tenemos nuevo número uno, ¿no?
6: Tenemos nuevo número uno, exactamente. En tenis tenemos que Alexander Zverev, Sasha Zverev, será el nuevo número uno del mundo, ya que Carlos Alcaraz quedó eliminado en la tercera ronda del Masters 1000 de Shanghái, que es el torneo que se está disputando ahorita. Ya no tiene la posibilidad de alcanzar a Zverev, y además Jannik Sinner desde la semana pasada ya anunció que él no iba a competir más este año, ya que se va a someter a un tratamiento para curar una lesión o para tratar una lesión que tiene en su rodilla. Entonces, con eso, primero Sinner pues pierde puntos, ya que no podrá jugar el resto de torneos que tenemos en este año. El último que jugó fue Wimbledon en julio, entonces ya por ese lado Sinner tiene ahorita 11.000 puntos y va a perder 3.500. Segundo está Zverev con 9.720 y tercero está Carlos Alcaraz con 5.560. Zverev sigue jugando el Masters 1000 de Shanghái, ya está en octavos de final, y lo que pasa acá es que pues ya con lo de Jannik Sinner, que no iba a volver este año, ya se sabía que Zverev podía llegar a ser el número uno, pero pues Carlos Alcaraz todavía tenía opciones de alcanzarlo, pero como quedó eliminado tan temprano en este Masters 1000 de Shanghái, solamente sumó 50 puntos y ya no va a poder alcanzar a Zverev. Entonces ya es confirmado que Zverev va a ser el número uno, lo único que puede variar es el momento en el que llegue a esta posición, porque pues hay dos formas, la primera y la más cercana es que gane ahorita el Masters 1000 de Shanghái y después que en el Abierto de Viena llegue a la semifinal. Si consigue esto, vamos a tener número uno el 2 de noviembre. Si no logra esto, igual a final de año, cuando le quiten los puntos a Jannik Sinner, pues Zverev quedará como número uno. Entonces, lo único que puede variar es el momento en el que tendremos al alemán en el número uno del ranking ATP.
4: Ustedes saben, el alemán es el número uno. Pero bueno. Muchas gracias, señor Aparicio, como siempre. Nos escuchamos en Banqueados el día de hoy en All Sports. El alemán, number one. Bueno, muy bien. Oiga, este fin de semana en la ciudad de Cartagena, habló Nairo Quintana, fue el protagonista del fin de semana en la ciudad de Cartagena. Por su gran fondo, por su gran carrera. Y tenemos esta nota exclusiva para AS de nuestros directores y de todas las personas que estuvieron allí en Cartagena, Steven Arce y también el señor César Augusto Londoño. Queremos darle también ese homenaje a través del Morning Gold de AS a Nairo Quintana. Así que aquí está, Nairo Quintana, el gran Nairo Quintana, hablando con César Augusto Londoño para AS Colombia.
14: Don Nairo Quintana, estamos con él en Cartagena en su prueba de gran fondo, que ya es una institución y es un evento de una dimensión grande y que hace importante las ciudades donde se realiza. ¿Cuánto lleva ya, Nairo? Bienvenido a Caracol, a AS Colombia. ¿Cuánto lleva haciendo el Gran Fondo de Nairo?
15: Bueno, llevamos haciendo 12 ediciones, 9 aquí en Colombia. Y muy contentos, sobre todo este año, que es el año que celebramos la culminación de mi carrera deportiva.
14: ¿Le dolió decir chao ciclismo competitivo?
15: Sí, sí, me dolió. Lo habíamos ya previsto de hace 2 años, pero en el momento en que hacía de las últimas carreras, dije, bueno, todavía una menos, pero cuando llega la última y además te sientes bien, que estás en buena condición, dices, se acabó y ya se acabó.
14: Lo del Tour de Emilia, la despedida de los ciclistas, yo no había visto eso nunca con ninguno.
15: No, se suele hacer a los ciclistas que ya van despidiéndose del ciclismo, pero es cierto que fue especial, fue muy bonito, tenía bastantes compañeros y amigos que hemos compartido muchísimo y sobre todo había muchos jóvenes que fueron los que en su época nos veían en la televisión y que de una u otra manera también se inspiraron a través de nuestras carreras.
14: ¿Usted vio en televisión a Lucho y a Parra y a Patrocinio y a todos esos grandes?
15: No alcancé a verlos. Pues fui el primer deportista de mi familia. Los teníamos referenciados, aunque comenzamos tarde, siempre se escuchaba no. Pero claramente cuando comencé a ser ciclista supe quiénes eran y claro que fueron parte de inspiración para nosotros.
14: ¿En qué momento supo que iba a ser ciclista profesional?
15: Cuando comencé a ganar las primeras carreras de juvenil en el departamento de Boyacá, ya veía que estaba muy superior al resto de mis compañeros. Comencé ya a correr en categorías mayores, siendo juvenil con otros de categorías mayores y tenía la capacidad de ganarles y ya dije, tengo que enfocarme porque puedo ser un ciclista profesional.
14: ¿Y cuándo se dio cuenta de que podía ganar una gran carrera?
15: Cuando gané el Tour del Avenir, porque van los mejores del mundo, es el Tour de Francia de jóvenes, y van los mejores del mundo, y si ya les había ganado ahí, cuando creciéramos, éramos los pares, pensaba que teníamos la gran posibilidad de ganar alguna carrera de 3 semanas.
14: Bueno, Alfonso Flores ganando el Tour del Avenir al comienzo de los 80 fue el que nos abrió el camino, ¿no?
15: Sí. Abre el camino, luego viene en el 85 Martín Ramírez.
14: En el Dauphiné Libéré.
15: Mismo.
14: Que le ganó a Hinault, le ganó a Fiñón, le ganó a todos los grandes, a Lemon.
15: Mismo Tour del Avenir también, y yo fui el tercero en ganarlo como 30 años después.
14: A ver, ubiquémonos. Tour de Francia 2013, usted segundo. El líder de su equipo era Contador, pero usted se pone...
16: Valverde.
14: Perdón, Valverde, no Contador. Pero usted se pone al frente del equipo y termina segundo detrás de Froome.
15: Sí, yo iba para ayudarle porque bueno, siempre tenemos que sembrar e ir creciendo y mi labor dentro del equipo era ir a ayudar a Alejandro Valverde a ser la general del Tour de Francia. Me encontraba muy bien y tenía muchísimas ganas de hacerlo bien, ayudándole a él a intentar ganar la camiseta del joven en el Tour de Francia. Luego hay una caída en la carrera y se cae Alejandro Valverde y finalmente terminó llegando delante en el grupo puntero. El director me dijo, tú sigue en el grupo puntero que los demás coequiperos esperan a Valverde y al final le sacamos muchísimo tiempo y llegué delante. Y ahí me dan el liderato para liderar ese Tour de Francia con el equipo y me protegieron y pudimos estar en el segundo lugar al final.
14: Usted pierde por 4.20 con Froome ese Tour de Francia, pero en las tres contrarreloj, estuvo tres contrarreloj, la cortica al comienzo y después dos más, pierde 4.41. ¿Sintió que ahí perdió el Tour?
15: Bueno, las carreras son las carreras y las etapas. Finalmente no podemos decir que me faltó ni que hubiera podido haber sido. Estoy contento con lo que se hizo, di mi 100%. Nunca fui un gran contrarrelojero por mis características físicas. Y ocurrió así, igual que en el Giro del 2017 y en muchas carreras que también perdí por falta de, no de fortaleza, sino que es simple física, las piernas más cortas,
14: claro.
15: Más ligero para mover los vatios en el llano. Entonces se perdieron muchas carreras por esa falencia.
14: Viene el Giro de Italia 2014 y usted lo gana. Se lo gana Dumoulin. Ahí fue su mejor contrarreloj de la vida, porque fue la última etapa, usted era líder y muchos decían, no, Dumoulin le gana a Nairo en la contrarreloj.
15: En el 14, Rigo es el que está adelante en la crono, la disputa era con Rigo, estaba un poco enfermo.
14: Rigo fue segundo, ¿no?
15: Fue segundo. Y luego teníamos a un italiano que estaba también muy fuerte, se llama Fabio Aru. Y junto con ellos, pues claro, ellos estaban delante mío como 3 minutos porque había estado malo, había perdido también mucho en la contrarreloj. Pero cuando llegó la montaña y hizo un poco más de frío, pude aprovechar esas condiciones difíciles para adelantarme y sacarles tiempo y ganarles. En el 2017 es cuando pierdo con Dumoulin, que hay también más de 40 kilómetros de crono, y pierdo pues bastante tiempo con él.
14: Ahí en el 2014 usted se juega la vida en el Stelvio, ¿no? En la cima Coppi bajando.
15: No, más que jugarse la vida, sí, bajamos rápido, pero siempre con control y con conocimiento. Tuve la fortuna, además, que dentro de toda mi carrera deportiva, yo creo que frené demasiado porque, gracias a Dios, muy pocos huesos rotos, pocas lesiones, siempre estuve en muy buena condición gracias a eso, porque no arriesgaba más que el límite.
14: El gran fondo de Nairo es una contrarreloj, un premio de montaña.
4: Podrán seguir esta gran entrevista de Nairo Quintana, gran entrevista desde la ciudad de Cartagena. Son las 9:57. Este ha sido el Morning Gold del AL. La invitación es para que mañana nos acompañen también desde las 7:00 a.m. hasta las 10:00 a.m, como siempre, con la mejor información deportiva de Colombia y el mundo. Los vamos a dejar con música, como siempre. Este 16 de octubre lanza nuevo disco. Este 16 de octubre se escuchará por completo el Dopamine Chamber de esta banda irlandesa que se llama Fontaine's DC. Estarán en Colombia y los vamos a dejar con la primera canción de ese álbum. Esto es Marianne. Gracias a todos. Esto fue el Morning Gold de Las. Ya viene el Rock and Gold de Las con Rafa Cifuentes. Chao.

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0: les va? Buenos días. Acá estamos felices de acompañarlos en este lunes festivo. Hoy es 12 de octubre del año 2026. Si lo acaban de descongelar, si está por ahí, pues acá estamos. Bueno, viviendo muchas cosas de la Liga Betplay, de la Copa Betplay, donde ya están listos los cuadros de cuartos de final, donde también esta semana tendremos nuevamente partidos de Champions y, por supuesto, de la Premier, de la Liga, de todo. Pero esto es una banda, pero esto es un equipo. Me imagino que Anito, que está muy juicioso desde muy temprano, además con toda la gente del Morning Call. Me imagino que el Chancho también nos va a estar acompañando hoy, porque obviamente Luisca está en Rock al Parque. Han sido 3 días de locura, de éxito total del Rock al Parque. Y Radioactiva, por supuesto, es la emisora oficial. Así que, querido Anito, ¿cómo me le va? Buenos días, querido Chancho Marrano. ¿Dónde anda Marrano? ¿Ese tobogán es de dónde?
1: El cerdo redondo, ¿cómo está mi gente? Hombre, pues este tobogán es, no sé, sí, Aquapark, ¿no?
0: Parece. Es Aquapark, pensé que era por allá en Estados Unidos.
1: Pareciera, ¿no? De pronto por los, ¿cómo se llama? Por las nieves que están ahí detrás mío. No, hay que decir ahora que el CC Aquapark murió, y yo no sé si ustedes se han dado cuenta que los creadores de contenido ahora lo utilizan como si fuera un tema paranormal.
0: ¿Para qué?
1: Paranormal.
0: ¿Para qué?
1: Paranormal.
0: ¿Y es que pasaban cosas en el CC Aquapark en Bogotá o qué?
1: Al contrario, Rafa, le voy a contar otra de las formas de monetización en estas redes. Cuando nos echen del fútbol, podemos retomar, ¿sí? Acuérdense que usted y yo fuimos pioneros en este tema de lo paranormal, y lo chévere es ir a lugares abandonados aunque no haya fantasmas, porque obviamente todo se ve feo y con telarañas. Entonces los creadores de contenido se están metiendo en ese parque porque solo hay ruinas y la gente cuenta historias, lo que llaman las nuevas creepypastas. Muy interesante, Rafa. Es lo que se mueve en redes. ¿Qué pasa, viejo?
0: Bueno, cuidado, Marrano, cuidado con eso. Cuidado con eso. Bueno, mire, si ve eso que está ahí atrás, eso rojo.
1: Bueno, esto. Sí.
0: Esto.
2: Ahí está, al otro lado, sí.
1: ¿Eso es qué?
0: Me compré esa vuelta para hacer kickboxing.
1: ¿De verdad?
0: ¿Para es que me estreso,
1: Rafa, como yo?
0: No, porque es que me estreso mucho con los partidos de Santa Fe últimamente. Y ayer agarré esa vaina cuando nos empatan y nos hacen ese gol. No puede ser que a un equipo de la categoría de Santa Fe le hagan esos goles de desconcentración, esos goles tan infantiles. Yo entiendo que hay códigos del fútbol, del tema de fair play, si un jugador tirado pues por colegaje, normalmente en una jugada que estaba en la mitad del campo, porque es que no era una jugada de riesgo todavía no trascendía, pero no te puedes quedar quieto, parado, esperando a que el equipo rival entregue. Y yo lo decía ayer, a un equipo chico, pues le das papaya y te clava, porque es que estás jugando con dos menos, con el que está en el piso y con el que está levantando la mano para decir, oiga, está ahí hablando con capitán y demás, y Hugo entonces... centro y gol y te empatan un partido al minuto 42. Entonces cogí ese cosito de kickboxing y por favor. Y luego el segundo gol, el de Fortaleza, ya vamos a hablar del partido y demás, pero es para darle contexto al cosito este, rebote, un remate de 35 metros, Chancho. 35 metros. Nadie presiona, la pelota iba para afuera, pero nadie le dijo a Asprilla como fresco, ¿no? El man pan, pues obviamente también su instinto, porque él está en una ubicación donde pues tiene que ir. Queda el rebote y llegó solo. El jugador de Fortaleza pudo haber hecho bicicleta, plantar la cabeza, lo que quisiera. Y marcó el empate. Entonces, me desestresé mucho. Y luego, ¿qué te digo? Los penales. 9 penales, Marrano. 9 penales para definir el paso de Santa Fe frente al Once Caldas.
1: Otra vez el fantasma de Asprilla no atajo, pero con la mente alguno sacaré. Obviamente, como vos decís, hablaremos extensamente del partido, pero que también quede esa sensación de que, pues, esta vez es Millonarios, el hincha de Santa Fe dice, no, yo no puede pasarlo del vestido, por favor. Yo no sé si es el último 10 minutos del tiempo. Ay, va a pasar lo mismo de estos manes. ¡Ay, jue madre! Y de pronto eso cala en los jugadores. Cala en el que vaya a cobrar el penal, cala en la hinchada. Yo veía a la hinchada muy desesperada. Lo hablaremos ahoritica porque estuvieron, como dice usted, a penales de quedarse por fuera como Millonarios.
0: Increíble, menos mal, qué susto. Bueno, esto es un equipo de la A, ¿no? Cualquier cosa. No es lo mismo el último de la B.
2: Sí, señor, es verdad.
0: B. ¿Cómo le va, querido Anito? Juan Lozano, el orgullo de doña Sandra, que está trabajando hoy muy temprano. Lo bonito de trabajar un lunes festivo, querido Anito, es que vea.
2: Sí, señor. Ah, porque
0: facturas.
2: Yo estoy aquí desde las 5 de la mañana para... No, mentiras.
0: Ah,
2: no, desde
0: horas
2: las 7.
0: Nocturnas.
2: Ah, vea, sí ve.
1: Horas nocturnas, le dan taxi.
2: Ah, sí ve. No, aquí estoy con el señor Chubaca, que así como Rafa tiene su coso de kickboxing, yo tengo a Chubaca. Simplemente no lo tenía ayer para desahogarme, pero otra vez Santa Fe, Rafa, haciéndonos parir hasta el final, porque es así. Yo pensé que se iba a dar la que usted estaba diciendo, ¿no? Un tiro libre al final, Rodallega le va a pegar,
0: casi.
2: Se le paró Franco al lado, le dijo, déjame, que yo tengo fe, me tengo confianza. Y casi la clava, le pegó al palo del portero, se le va apenas desviada. Pero bueno, sí, lo que importa al final, Rafa, en estos partidos, puede ser contra Barranquilla, puede ser Fortaleza, puede ser contra Nacional, contra el América, contra el Real Madrid, contra el Bayern Múnich, contra el que sea, lo que importa es clasificar, y Santa Fe está en los cuartos de final de la Copa Di Mayor, va a jugar contra el Once Caldas, y volvemos al mismo problema que ha tenido tanto Santa Fe como Millonarios en los últimos días, y es que no hay estadio confirmado, es decir, el Campín parece que no
0: ¿todavía?
2: Va a estar disponible para el partido contra Once Caldas.
1: Yo le digo cuartos
2: de final. Sí, el señor Fonseca, el culpable, porque ahí hay concierto.
1: El culpable.
2: Sí,
1: ¿no?
2: Sí, no, el culpa no es culpa, no, es culpa de Pico.
0: Perdóneme, pero allá voy a estar cantándome las de Fonseca.
2: Ese sí.
0: ¿Tú se acuerda cuál fue la primera canción de Fonseca, Chancho? ¿El primer éxito de Fonseca?
1: Creo, una antes de Carnaval que era como tiernita, ¿cierto?
0: Es que nadie se acuerda de esos inicios de Fonseca, porque además, ¿se acuerda, Chancho, que nos tocaba subirnos allá esa Trooper y bolía discos de Fonseca en los colegios con Fonseca? Además, es una canción que se llama Sueño.
1: Sí, señor, antes de Carnaval.
0: Dice, oiga, mi amigo, me invito a tener... ¿Te acuerdas? Sueño, tú eres mi...
2: Ah, sí, señor.
0: No, esa es otra.
2: Sí, no,
0: pero... esa es otra. O sea, me confundí de coro, ese es otro sueño. Pero este sueño era, oye, amigo, por favor, es el ardiente que hoy vengo con pena y dolor.
1: Por eso, pero lo chévere de la historia es que es una canción tierna. ¿Y usted a dónde lo llevó, Rafa?
0: Al Revolution, en un sitio de universitarios, en una fiesta electrónica.
2: No.
0: Donde a esa hora estaba a reventar, pero habíamos prometido en Insomnia llevar un artista, pues, un artista importante. No es Fonseca, oiga, Fonseca, weón, no sé qué. El más listo de una, yo les caigo. Y allá llegó Juan Fernando hacia las 7 de la noche. Eran las fiestas universitarias, Anito, no sé ahora, pero en esa época eran en las tardes, los viernes. O sea, usted pasaba en la séptima con 53 a las 3 de la tarde, okay. Y era como pasar en el 85 a las 10 de la noche.
2: Ok.
0: Así, a reventar. Y eso era una bodega gigante y había un puente. Entonces la gente era la época de la música electrónica. Y toda la gente. Y en medio de esa euforia de la gente y todo el mundo. Paramos la fiesta para presentar a Fonseca con su guitarra. Y el man, obviamente, oiga, mi amigo, y lo empezaron a chiflar, Anito, qué vergüenza.
2: No.
1: Y con pitos. Pero esta gente, ¿por qué me trajo aquí?
2: Sí, es que ahí no era.
0: Por un abrazo para Juan. Él se acuerda de esa historia, él siempre se acuerda,
2: claro,
0: de Revolution y sus inicios. Pero bueno, pues la culpa no es de Fonseca.
2: Fonseca tiene
0: sus dos estadios, Fonseca tiene sus fechas. El tema también es de programación, de comunicación entre esencia, entre los equipos, que busquen acuerdos, que lleguen con la de mayor también y que programen bien las fechas. Pero bueno, de eso vamos a hablar más adelante, porque ayer también cayó el líder, que no se te olvide, el América. Perdió en Cali, la gente está molesta, va a tener exorcismos de todos los hinchas americanos, perdió con el Medellín 2-1, el Tolima cayó con Jaguares, Chancho, en una derrota en gol de último minuto.
1: Pero...
0: 3-2.
1: La última, permítame, no sé, Ernesto. Última jugada, minuto 94, vienes de empatar.
0: El arquero afuera. No, es que hay de todo, ya vamos a hablar de eso. El Junior empató 2-2 y una gran figura, el polaco. El polaco Franciszewski le están echando De todo, Anito. En Barranquilla no pueden no ver quiere. Al polaco, lo quieren sacar.
2: No,
0: es que lo que se come, Dios sabe.
2: Y es que además había llegado como el goleador desde el Medellín, que lo había hecho bien en el DIM. Llegó para el equipo bicampeón, que hay que decirlo, o sea, la situación no es culpa de Fidri, pero te ponen un balón servidito para que solo la empujes estornudando, lo tienes que hacer, eres delantero, Fidrisewski, y la manda por afuera, una completa bagüe, el señor polaco, que le quitó los 3 puntos, digo yo, hizo que el Junior perdiera 2 puntos, ahí que está mostrando Rafa.
0: Este es el arco,
2: así
0: bueno, señor. Este es Cristiano.
1: Sí, Ahí se ve.
0: Así hizo un gol el man de Jaguares. Qué golazo,
2: sí,
0: el de
2: qué
0: Chilena,
2: golazo.
0: ¿Lo vieron?
2: Sí, qué golazo.
1: Qué sí, pepa. Señor, sí.
0: Pero bueno, vamos a quitar acá a Cristiano. Mientras tanto, ay, marica, el balón. Y entonces.
1: Se cae lo más importante.
0: Este es el arco. Este es el arco.
1: Sí.
0: Arco, que ustedes lo vean aquí. Ahí está bien, este es el arco. ¿Sí se alcanza a ver con
2: sí.
0: el
2: chum? Sí, se alcanza.
1: Sí, sí.
0: Viene la pelota, ¿cierto? El polaco está acá, en la mitad del arco, y tiene todo el arco, o sea, tiene casi los 7 metros y pico que mide. Todo el arco solo, no hay arquero, no hay defensa, no hay palomas, no hay un gato, no hay un perro, no hay recogebolas, no hay absolutamente nada. Y el señor toca la pelota y la manda por acá. O sea, es que de verdad uno no entiende lo que se come ese señor, y uno entiende la molestia del hincha del Junior. Un equipo que no tiene margen de error, que necesitaba ganar, que acababa de conseguir el gol, que lo empatan a los 2 minutos con unos errores en la defensa y que tiene el gol de la victoria para sumar 3 puntos y por lo menos respirar e ir partido a partido. No se puede perdonar eso, Anito. Yo entiendo la molestia de los hinchas del Junior, porque ¿cómo te comes eso? De verdad no hay derecho.
2: No, total, Rafa, no hay derecho para que un jugador profesional, un delantero, listo, que sea Germain Peña, digo, listo, es defensa, lo que sea. Pero Fidrisewski, no puedes votar de eso, ¿no? No, es que no se puede. No hay una explicación lógica para que lo falle.
0: ¿Usted ha visto el meme que hay en TikTok que ponen una caneca y le tiene el balón y gol?
2: Sí.
0: Que ponen un palo.
2: Un palo
0: y gol.
1: Un ataúd.
2: Sí.
0: Que ponen un ataúd y
2: también.
0: Gol. Cualquier cosa hubiera hecho el gol.
2: Uh-huh.
0: Yo no entiendo lo del polaco.
2: No.
0: Increíble lo que se comió. Es más, podemos empezar por ahí mientras vamos alistando los titulares de Nito. ¿Quién es el polaco? Dicen los hinchas del Junior. Y de una vez vamos a meter con los exorcismos después de los hinchas del Junior. Porque el Yuyu, y yo lo dije desde hace mucho tiempo, no se va a meter. No le da ni... Había obviamente matemáticamente una posibilidad y los hinchas del Junior hacían sus cuentas y este, y entonces el Cali, pero papi, si no son capaces de ganar de local contra el Inter y comerse eso es muy difícil. Pero ¿quién es el polaco? Esa es la pregunta que se hacen los hinchas del Junior. Mire esto.
3: El polaco no es nadie. ¿Quién dijo el polaco? Frisch, no es nadie. ¿Quién es Free Jackie?
1: Espectacular.
2: Ay, Fidri.
0: Así salieron todos los hinchas del libro. Free Jackie.
1: Pero es que, ¿sabe qué es lo que pasa, Rafa? El man de verdad se las quiso dar de lujo porque él ya había hecho el gol. Y él, estoy seguro, en su cabeza dijo, la voy a hacer de taco. Si ese man le pega con el tobillo, es gol. El man dijo, me voy acá, crack, me van a alzar en hombro, no sé qué. Quiso definir de taco. Se nota que se para definir de taco. ¿Para qué? Uh-huh. Pégale un trancazo de uña y métela. Ese man la quiso hacer de calidad y por eso es exabrupto. Y le voy a decir otra cosa, lástima que por derechos no podemos poner esta imagen. Se ha vuelto muy popular en redes un meme, un video meme de un analista que analiza con una manita. Y esa vaina no es de acá, eso es como de Estados Unidos. En este momento ese video tiene millones de reproducciones porque el man dijo, ¿cómo? ¿Un gol errado en el FPC? Y lo puso en sus redes sociales, la manito que hace como tac, tac, tac, tac. Y, güey, madre, qué risa. Millones de reproducciones, gente diciendo, ¿esto es real? ¿Esto es el fútbol colombiano? Sí, es el fútbol colombiano, Fridiseski.
0: Increíble. Pero los hinchas del Junior también tuvieron sus exorcismos. Ahora, ¿qué decirle a los hinchas del Junior? Papi, ¿no era el técnico? ¿No era el técnico y campeón? Y acaban de quemar a Viera. Lo acaban de quemar porque la misma hinchada presionó, ¿no?, para la salida del amigo de... de Alemania.
2: De Alemania,
0: ¿no?
2: Alfredo Arias.
0: De Alfredo Arias. Presionaron y que no, y bicampeón, no les importó a la quinta. Chao. Yo voy a ir ahí. No pasó nada, el Junior no mejoró, el Junior no ganó, juega peor. Entonces, claro, y viera qué dice. Es que ese equipo no lo armé yo, es que yo hasta ahorita llegué, es que estoy en la mitad. Entonces, hermano, ninguno asume responsabilidad. Pero veamos los hinchas, el exorcismus de los hinchas del Junior.
4: Tú tienes una mujer que te pega gallo, tú sabes que ella es callona, pero tú dices, no, ella...

0: chicharrón, nadie.
1: Desde octubre quedó eliminado Junior. Joda, que vaina barra, porque hay que hacer como dice el pibe. Barre jobo, se van. Hey, la hinchada sufre, la hinchada se jode. Y ellos están viviendo por nosotros.
2: Tienen toda la razón, ¿no?
3: No. Mal.
2: A mí me encanta el que compara. Tú estás botando cacho. Y entonces, no.
4: No, y el que grita respeto a los cachones.
2: Respeto a los cachones.
4: Genio, me representa.
2: Bueno, y mire, para cerrar este capítulo del Junior, que no va a entrar a los 8, pero es que de verdad, no hay cómo. Y menos ahora que están ganando los de arriba. Cada vez la brecha es más larga. ¿Cuáles son las cuentas que hacen los hinchas del Junior? ¿Todavía hay cómo? ¿Hay alguna posibilidad matemática? Miremos las cuentas.
5: Vamos a sacar las cuentas.
6: Junior, estamos listos. Le gana a Pereira.
5: Ajá.
6: No, vamos a meterle que le empate al Cali.
5: Ya estamos eliminados.
6: Yo voy con el Águila. Vamos a meterle 3 puntos.
7: Llegamos con 28.
6: ¿Con quién juega? Con Chico Herda. 0 puntos. No hay nada. Con Llanero en Villavicencio, vamos a meterle Herda, que se alocaron y.
5: Dale, vamos a ver.
6: Después juega con Cúcuta aquí, 3 puntos, fácil.
5: Mierda.
6: ¿Cómo hoy? 3 puntos fáciles como hoy.
5: Estamos alegrones.
6: Y después juega con Pasto allá.
5: Ajá, empate. Ah, cerramos.
6: 0 puntos. 13 puntos.
5: Ay, aquí tiene.
6: ¿Cuánto tiene Junior ahora mismo?
5: 23.
6: Mira ese semestre de Junior. Este es el resumen de Junior. 23 puntos hace Junior hoy. ¿Qué equipo tan p?
8: Yo le entendí lo que dijo ahí.
4: ¡Qué equipo tan perro y bebé!
2: Ay, no. Lo bueno es que sacan la calculadora de pesa allá. No, digamos que se enchimbe y gane en Villavicencio.
4: Si se equivocan,
2: no.
4: Y ganan.
2: Es que mire, el Junior va a recibir al Pereira. Este es el próximo partido, este miércoles en Barranquilla. Visita al Cali en Cali.
4: No.
2: Jodido. Recibe Águilas Doradas. Visita al Chicó en Tunja, donde habitualmente le va mal.
8: Frío.
2: Visita Llaneros en Villavicencio. Recibe al Cúcuta, aunque el Cúcuta ganó en Tunja y está ahí a 2 punticos de los 8. Y luego cierra de local con el Pasto. Deportivo Pasto.
4: No hay visitante contra
8: entonces,
4: el Pasto.
8: Altura, frío, chao.
4: Sí, visitante.
2: Yo no veo por dónde. Por dónde el Junior se va a clasificar, de verdad.
4: No.
2: Y estoy de acuerdo con los hinchas del Junior. Va a llegar a 23 puntos.
4: Sí, pues sí, esa cuenta yo creo que es bastante clara, Rafa. Yo quisiera tener la fe, casi fue una fe obligada como Luisca, ¿no? De decir, no, el Junior va a entrar. La verdad, para mí el Junior ni siquiera está eliminado desde octubre. Para mí desde el mes pasado ya el Junior estaba mal. Yo sé que,
2: es que
4: con Alfredo Arias, bueno, sí, los elimina Barranquilla, no se estaban ganando tampoco, pero igual es el equipo bicampeón. Ahora, Viera firmó un contrato hasta final de año, ni siquiera fue un contrato largo, y seguramente Viera va a salir, lo queman a Viera. ¿Y ahora quién agarra esa papa caliente? Es que no la agarra nadie.
2: Es
4: ahora
2: que eso
4: el Junior
2: fue
4: de Barranquilla.
2: Es que esa salida de Arias fue un gran error del Junior, de
4: sí,
2: verdad.
4: Total.
2: Fue un gran error porque primero pues era el bicampeón, merecía por lo menos que le respetaran su contrato hasta diciembre y que intentara hacer con ese equipo con tiempo y partidos. Es que lo sacaron que en la fecha 4 o 5, ¿no? Más
4: sí,
2: o
4: sí,
2: menos.
4: Sí, y pese a eso súmele lo que había sido la derrota en Copa, pero igual.
2: Sí, pero igual. Pues a ver, Millonarios también quedó eliminado en Copa con el último de la B. Y a este año lo bancaron por menos. Y ahí sigue Gamero. Por resultados de esos, Chancho y Anito no pueden estar sacando técnicos cada 3 partidos, ni cada 5 partidos. No. Tienen que respetar un proceso. Y si alguien se había ganado su puesto, había sido Alfredo Arias. 2 campeonatos consecutivos, hermano. ¿Qué más tiene que hacer un técnico para que por lo menos le respeten su contrato y no lo saquen a los 5 partidos de haber arrancado una liga? Un mal comienzo, sin ganarle a nadie, no importa. Pero ¿qué más tiene que hacer un técnico para que le respeten entonces? Es que es muy jodido así, de verdad. Muy bravo.
8: Yo le pongo un ejemplo muy grande y es la pachoneta. Píllese usted que Santa Fe, que también ha tenido sus exabruptos con lo de los temas de técnicos,
2: sí,
8: pero le ha pasado algo muy particular a Santa Fe. Cuando va a buscar el técnico y que queda ese gap, siempre pone el interino. Acá pusieron a Viera como si fuera el titular, ¿me entendés? O sea, como si ya fuera el nuevo técnico. En cambio, Santa Fe sí se escudó en la vez de Pachoneta, decir, no, Pachoneta se queda porque es el que viene, dejémoslo mientras buscamos.

0: casualidad que Pachoneta cogió y empezó a ganar partidos. Y me acuerdo que en un momento dijimos, ¿y si dejamos a la Pachoneta? Pero como era esa figura de interino, pues nadie decía nada. Si eso hubiera pasado con un Alexis Mendoza, un Castel, un man de esos, pues no pasa nada. Y no quemas a Viera, o sea, no le generas un contrato como si ya fuera el director técnico oficial. Ahora es que van a sufrir por Arias, porque Arias sí tiene la experiencia, o si era un man para coger una Copa Libertadores.
1: Correcto.
0: Por no esperarse, ahora les va a pasar peor, Anito.
1: Sí, correcto, correcto, Chancho. Y si bien Alfredo Arias, y bueno, al Junior en general no le fue bien en la Copa Libertadores, también hay que entender, le tocó un grupo muy duro. Sí, de pronto ahí el más accesible era Sporting Cristal, pero era Palmeiras, Cerro Porteño, contra ninguno pudo sacar buenos resultados. Pero mal o bien, fue campeón, le ganó a Nacional en el Atanasio, lo bailó en la final y tenía un buen equipo, lo estaba armando bien. Y sí, y, a ver, la Liga Colombiana, Rafa, Chancho, yo creo que se presta para muchas cosas. Y para un equipo bicampeón, le daba para aguantar los mal, o más bien el mal inicio que estaba teniendo Alfredo Arias. Vea los partidos que le quedan hoy al Junior. Si estuviera en un mejor momento, digamos, si yo lo viera en la posición del Deportes Tolima, por ejemplo, que viene perdiendo, que no viene ganando, y está de octavo igual dentro de los ocho. Un Alfredo Arias al Junior de Barranquilla, con los partidos que le quedan, lo clasifica, no digo que fácil, pero lo clasifica. Hoy 17, 10 puntos, el Junior no va a entrar, o sea, ni haciendo cuentas, ni sumándole puntos que no existen, va a entrar.
2: No le va a dar. Mire, y el Junior el semestre pasado, me acuerdo, tampoco era una maravilla, ni era un puntero. Un equipo que estaba entre el octavo, el noveno, ahí tan, y al final salió campeón. Yo no entendí la verdad la decisión de cambiar lo que dice el Chancho, es verdad, por otro técnico en propiedad, por traer a un técnico que estaba fuera del equipo, hacerle un contrato, y que él acepte un contrato hasta diciembre. Es que también, a ver, mi tío Viera, de verdad. Yo entiendo el amor, yo entiendo la confianza, de pronto él dijo, yo puedo cambiar el rumbo del equipo, estos muchachos, tal, pero es muy jodido, y eso en los equipos pasa, hay curvas de rendimiento, vienes de una gran curva a dos títulos, y hay una curva de rendimiento y es cíclico y vuelve para arriba, así ha pasado. Oiga, estaba viendo Pacho López, nuestra Pachoneta, Anito, es el técnico de la Selección Colombia Masculina Sub-15.
1: Sub-15, sí señor.
2: Qué bien por Pacho, porque él fue uno de los grandes responsables de subir mucho canterano de Santa Fe. O sea, tiene buen ojo, es buen scouting.
1: De hecho, Rafa, aquí le cuento una infidencia. Yo a Pacho López lo conozco desde hace muchísimo tiempo, porque él era el encargado justamente de hacer un pequeño scouting dentro de las escuelas de Santa Fe. Entonces él se iba los fines de semana al círculo de suboficiales en la 138, o se iba al centro de alto rendimiento en la 68, o sea, pasaba por todas las sedes de Santa Fe donde estaban entrenando los niños, y él veía a ver quién podía subir, quién podía jugar Liga de Bogotá, quién podía jugar nacionales y demás. Él después de eso, él tiene después otro cargo en Santa Fe, se va a la Equidad a cumplir más bien como un papel de director deportivo, vuelve a Santa Fe a ser director deportivo, se va a Peirano y, bueno, el que tiene la licencia es Pacho López, conoce el equipo, es hincha de Santa Fe, pues pongámoslo ahí. Le fue bien, después llega Baba, Santa Fe sale campeón, se va Baba, vuelve a agarrar el equipo Pacho López, lo clasifica a las finales, lastimosamente no llega a ser campeón ni nada. Él regresa a su cargo de director deportivo y a los pocos días lo llaman desde la Selección Colombia. Y bueno, él lleva varios meses.
2: Qué
1: ahí.
2: Bueno.
1: Desde este año él está trabajando. Y bien, me parece que es un profesional que a futuro puede llegar a darle frutos no solo a Santa Fe, sino en general al fútbol colombiano. Esperemos que sea una de esas promesas que se cumplan.
2: De acuerdo, un gran profesional y merecido por Pacho López, que ojalá tenga esa visión, porque sí que nos hace falta esa visión en las categorías inferiores de Colombia, que ha sido, pues, además tema, y lo hablamos la semana pasada acá en el Rock and Roll de las. Bueno, me imagino que hay gente conectada, Anito, Chancho, si me pueden ayudar, por favor, en Radioactiva,
1: sí,
2: en
1: señor.
2: AS Colombia, para leer también las opiniones, mientras se prepara, Anito, para los titulares, porque ya vamos a hablar de todo lo que se viene esta semana, de lo que pasó el fin de semana del Fantasy, que además me fue bien, les quiero decir. Me hice unos buenos cambios.
1: ¿Sí? Eso.
2: Me fue bien.
1: Sí.
2: Ya
1: lo
2: voy a ver.
1: Yo subí de puestos, pero bueno, ya ahora Luis, que muy juicioso él, ahí en el Rock al Parque también nos mandó video. Rafa, en Radioactiva, en el chat, muy activos todos para un lunes festivo. John, una cosa mala de los torneos cortos es que los técnicos no tienen tiempo para recuperarse y por eso los despiden rápido. El mismo John antes había dicho, pero con las matemáticas de Teófilo, creo que el Junior sí clasifica. Alejandro Gil, no hay cuentas que nos dé para llegar a los 8. Entiendo que Alejandro es hincha del Junior de Barranquilla. Y también dice Tatán que lo que fue ese tiro de Fidri, como lo decía el Chancho, exacto, se fue de taco y lo intentó hacer de taco y por eso fue que falló el gol.
2: Uno no puede hacer un lujo en un minuto 90, última jugada, tienes el arco solo, tienes que asegurarla, hermano, la situación del equipo. O sea, es que es donde uno tiene que pensar en el equipo, no en uno, no en el lujo, no en el taco. Uno entiende al goleador. Porque obviamente lo quiere, pero era tocar, tac, tac, y chao. Bueno, Anito, preparado, por favor, Cetina, la música, conciencia, porque se vienen los titulares.
1: De Anito. Los titulares de Anito, Rafa, ¿y qué pasó? Porta, si vieron que no era tan difícil. Mentira, aún tengo las bagües en la garganta. Grande Santa Fe, que jugará cuartos contra el 11. ¿Y en dónde? Otra vez sin estadio el rojo capitalino. Y el Euroamérica, el líder, se caga cuando ve el estadio lleno. Perdieron contra el Dime en el Pascual. Mamaranto los dejó domaman. Volvió la Premier y Cherky jugó desnudo y bailó al Liverpool. Lerma marcó al United y el United más bien hizo un United. No le ganó al Tottenham. ¡Que viva la Premier, carajo! Y esta semana vuelve la Champions. ¡Qué chimba de semana! No me busquen, no me llamen. Voy a estar en la 63 y voy a ser como Lamine Yamal. No voy a estar durmiendo, pero espero estar metiéndola. Mentira, mentira.
2: Grande, Anito, grande. Yamal, que sin duda sigue siendo figura. Los datos del Barcelona son tremendos. 4,5 es el promedio de goles por partido del Barça. Es una verdadera locura. Esta semana jugarán frente al Galatasaray, el equipo de Davinson Sánchez, que es líder en líder, Chancho, pero que obviamente frente al Barça es otra vuelta.
0: No, una locura. Todo el que toca el Barcelona, eso lo convierte en oro. Uno pensaba, Gabriel Jesús, mi amigo Lu Vega, ya estaba desahuciado en el Arsenal, toca el Barcelona y explota. Anthony Gordon, pues digamos que el man sí juega bien en Inglaterra, pero es en otra posición, es como un Gustavo Puerta. Bueno, no es un goleador. Pone el Barcelona y se vuelve goleador. Todos se vuelven goleadores, todos hacen goles. Es una locura, equipo, es una delicia ver jugar al Barcelona, Rafa.
2: Juega bastante bien. Bueno, Anito, momento de hablar de Santa Fe, que jugó ayer en el Estadio de Mosquera. Un lindo estadio, mucha gente, 5,400 personas, gente en el puente allá que cruza por Mosquera. Una tarde preciosa, una grama no muy buena, de eso se quejaron todos los jugadores. Vimos que se lesionaron dos jugadores, se lesionó Nahuel Bustos de Santa Fe y se lesionó el jugador de Fortaleza, no me acuerdo, Perea fue, no me acuerdo el nombre.
1: Copete.
2: Copete de Fortaleza. Esto producto de que la grama pues todavía no está apta, digamos, como para el nivel de la liga profesional, de la Liga Betplay. Era muy gruesa, tenía muchos grumos y entonces se entierra mucho el guayo y tiende a quedarse. No sé si ustedes se dan cuenta, por ejemplo, en el segundo gol de Santa Fe, tiene que arrastrar mucho la pelota Palacios para que ruede, porque no es que la tira y va hacia adelante, no, se queda ahí, entonces toca mayor esfuerzo, mayor velocidad. Por fortuna, Palacios la termina metiendo para el 2-1. Pero era un partido, Anito, para no complicarse, era un partido sobre el papel donde Santa Fe, 1-1, en nómina era mucho más que Fortaleza. Pero yo no entiendo por qué, y este fenómeno le pasa a Nacional, le pasa a Santa Fe, le pasa a Millonarios, en este tipo de partidos, sin que el rival sea superior, porque es que no es que les pase por encima, pero es como una falta de intensidad en el juego, como con una tranquilidad, como que a media máquina, tac, tres pasecitos, gol, y como que me regulo, como que no presiono tanto, como que no arriesgo tanto. Yo no sé por dónde pasa eso, Nito, si es un tema de que los jugadores entienden que es un partido de copa, que no le van a entrar pensando en que se viene la liga, en no lesionarse. No sé por qué pasa, pero sí me sorprende que le pase a los equipos grandes siempre con los equipos chicos en este tipo de situaciones, partido único, ya lo vimos frente a Millonarios, y ese fantasma que usted dice ayer aparecía. Pero Santa Fe con ese gol de Rodallega, que es la buena noticia, y es que Rodallega volvió a marcar, volvió al gol, lo hizo muy bien el capitán, jugó todo el partido en una cancha difícil, juego directo, Anito, tres toques, remate y chao. Y eso fue todo el partido. Y le empatan el partido con un gol, Dios santo, de verdad que uno no termina de entender cómo, si al final pecan por inocentes o confían tanto en el fair play de sus compañeros y colegas de Fortaleza que pensaron que iban a botar la pelota y se quedan esperando con busto sentado, todos mirando, es que no se mueven. Todos se quedan como haciéndole sombra a sombra, centro y gol. Yo me imagino que en el camerino, repito, tenía que estar re, pero re.
0: Puto.
2: Yo me imagino, sí. O sea, ¿no?
1: Sí, claro.
2: A ver, concentración, muchachos, concentración. Y luego el segundo tiempo sale igual, bueno, se había ido Nahuel justo en esa jugada, entra Franco Fagundes, Franco le da más juego directo, tiene mayor visión del campo, pero igual Santa Fe en la suya, y llega el gol de Luis Palacios, que es un bonito gol, por lo que le decía, con fuerza, se lleva la pelota y define. Y esa fue la única llegada de Santa Fe en el segundo tiempo, Anito. Después empezó a esperar, a especular, a que el tiempo pasara, poca profundidad, pocas situaciones de gol, poco juego vertical, y va a llegar el gol del empate de Fortaleza, que es el que complica el remate de 35 metros, que todos se quedan parados así. Sí. Rebota el arquero y todos como mirando, pero no miento, todos se quedan mirando el rebote, la pelota, el remate, y lo empatan. Y luego pues ya, repito, intenta darle velocidad con O'Brien, intenta darle un poco más de manejo con y de velocidad también con Emerson Rivaldo, haciendo los cambios, entra Johan Torres, en fin, y el partido termina definiéndose por penales. Hay que decir que la efectividad de Santa Fe en los cobros, y lo demostraron también, bueno, en Argentina hubo dos que fallaron, pero la gran mayoría marcó con tranquilidad y eligiendo muy bien, y termina ganando 9-8, pero con un fuá como que no podían quedarse, Nito, y lo dijo en rueda de prensa, repito, y lo dijeron los muchachos, se nos enredó el tema, y esto con 11 Caldas no puede pasar, es que ya estamos en cuartos de final, y es partido único, y de aquí a la final.
1: Sí, Rafa, total. Hay una respuesta de Pablo Repeto, ya que usted menciona la rueda de prensa, Rafa, que a mí me deja tranquilo de alguna manera, y es que Repeto supo replantear el partido de alguna manera, por lo menos hasta donde, o más bien, hizo hasta donde él pudo hacer, porque ya después los jugadores, siento yo que se confían, dejan pasar el tiempo, como que veían que tenían la ventaja tanto en el 1-0 como el 2-1, como que sentían que ya lo tenían ganado, controlado y demás, y se tranquilizaban. Entonces él dice, es que Fortaleza nos jugó muy diferente a lo que nosotros pensábamos. De hecho, los dos delanteros que mete Forta nunca los había metido en toda la liga juntos, y los dos delanteros miden 1.90. Y los centrales de Santa Fe, el más alto es Víctor Moreno, que mide 1.84. Claramente, ¿qué nos va a indicar el juego? Pues que Fortaleza va a tirar centros todo el partido, y así es como empiezan a llegar las ocasiones claves de Fortaleza, y después así llega el gol. Afortunadamente, vuelvo y digo, repito, tiene un replanteo de partido bueno, mete a los jugadores que tiene que meter, desafortunadamente pasa lo de Nahuel Bustos, pero entra Franco Fagundes, que ha tenido un bajón en su nivel, pero siento que ayer lo puede retomar un poco, por lo menos ya se va estadísticamente con una asistencia. Y yo siento una cosa, Rafa, ya viendo lo que van a ser las finales, cuartos de final de Copa, habiendo hecho una buena participación internacional, yo siento que este Santa Fe, y sobre todo Pablo Repeto, todavía no han mostrado su máximo potencial. Aún siento que Santa Fe le hace falta, digamos, ese partido como el que hizo contra Millonarios en el Clásico, que claramente era un clásico, entonces uno entiende, camisa inflada, lo que sea, pero de aquí al final siento que Santa Fe va a mostrar mejores cosas, muy buenos partidos. Y básicamente porque siento que Repeto lo ha venido mostrando, ha mejorado en los cambios, ha mejorado en su elección de los 11 titulares. Vuelvo y digo, si bien ayer habían algunos que se notaba que estaban jugando con el resultado, y pues no es por indicar solo a Alexis Zapata, porque fueron varios, él, el mismo Cristian Mafla, de pronto un poco Víctor Moreno, que están algo no, saliendo del partido.
2: Una relajación del equipo total. Sí,
1: pero siento que Santa Fe, en un contexto como el partido contra Once Caldas, que seguramente va a ser en techo, partidos como contra Nacional en Medellín, vamos a ver un Santa Fe más serio, más seguro y mucho mejor a nivel de fútbol y, por supuesto, donde importa más, que son los resultados. Aquí no importa contra quién sea, no importa cómo, pero hay que clasificar y afortunadamente Santa Fe está en los cuartos de final de la Copa.
2: Muy bien. ¿Qué se sabe del partido con Jaguares esta semana? ¿Cuándo será esa reunión de esencia con los presidentes de Santa Fe Millonarios? ¿Se van a mantener las fechas? ¿Se van a correr? ¿Qué sabemos, Anito?
1: Rafa, en todo lado, y hablo en todo lado, tanto en Caracol, tanto el Canal de los Derechos, como Santa Fe y La Tiquetera están anunciando el partido para el miércoles 14, como inicialmente está en el calendario, a las 6:30 de la tarde. Sin embargo, por todo lo que venía pasando y demás, sí, mañana se supone que tiene que jugar Millonarios. A más tardar, Rafa, yo creo que hoy a la 1 de la tarde, Cencia y los equipos tienen que sacar un comunicado moviendo los partidos, claro, porque el partido de Santa Fe se va a tener que jugar el jueves, más allá de los tiempos, más allá de eso, y pues es una razón entendible, no la quiero ver como excusa por parte de Cencia, es que por las lluvias no han podido trabajar de la mejor manera. Y bueno, se le puede dar un tiempito. El tema, Rafa, con mover el partido de Santa Fe, es que Jaguares vuelve a jugar contra Millonarios el sábado y los tiempos de descanso no le dan. Hay que esperar a ver cómo se planta el equipo de la costa, pero lo más seguro, Rafa, es que se juegue el jueves en el Campín.
2: Muy bien, ¿pero juega con Millonarios de local?
1: Millonarios es local contra Jaguares.
2: Ah, bueno, se quedan en Bogotá y descansan.
1: Sí.
0: Por eso, pero yo le voy a decir de una vez, ese Millonario Jaguares, píntelo para el lunes. Yo no lo veo el sábado 17. Píntelo para el lunes de una vez. Yo ya vi varios.
2: ¿Usted no se acuerda que a Santa Fe o América, no sé qué equipo, obligaron a jugar así, como en menos de las 72 horas?
1: Al América, si no estoy mal. Si no estoy mal, fue al América hace el semestre pasado, si no estoy mal. Sí, fue justamente cuando América elimina a Bucaramanga de Sudamericana y ahí lo ponen a jugar en menos tiempo.
0: Pero yo ya vi varias información moviéndose al respecto de un lunes 6 de la tarde. O sea, me refiero a Millonarios Jaguares. Bueno, no está confirmado, pero...
1: Sí, en ese caso sería lógico que el partido de Santa Fe se mueve para el jueves. Mismo horario, 6:30.
2: Claro, sí, se va a correr todo un día. Pasa sí, el partido de Millonarios, que es el martes, se pasa el miércoles, el partido de Santa Fe, que es el miércoles, se pasa el jueves. Muy bien. Bueno, mire, veamos, ahorita que veíamos la tabla que Cetina nos ponchaba después de ver el empate de Alianza 2-2 con Águilas, me sorprendió que Cali terminó empatando en Yopal con Pereira. No le pudo hacer daño al Pereira. Once Caldas terminó ganando, ¿no? 1-0.
1: Sí, 1-0. Sí. A Llaneros.
2: Frente a Llaneros. Jaguares, como lo decíamos, le ganó 3-2 al Tolima. En la tabla, el Tolima, que venía a hacerle un partidazo a Nacional, que termina perdiéndolo en el último minuto, es el octavo. Y fíjense ustedes que es el octavo con 20 puntos, seguido de Cúcuta con 18. Cúcuta se pegó. Se le pegó al Tolima 2 punticos. Ojo que Once Caldas viene con 16 y ahí es clave el partido con Millonarios, porque Once Caldas necesita ganar, necesita sumar. Millonarios también, porque es que Millonarios es séptimo con 22 puntos, entonces también está ahí en la parte. Pero lo bonito de analizar esta tabla, así, muchachos, es que de darse,
0: a ver,
2: pensemos que el Cúcuta saque al Tolima, se meta octavo y sí, quede abajo el Tolima, se darían todos los clásicos regionales.
1: Sí, bonito.
2: Medellín, sí, sí. Cali, Bogotá y Santander.
1: Sí,
2: quedaría hermoso, ¿no? Nacional Medellín, América Cali, Santa Fe Millonarios y Cúcuta Bucaramanga, que eso no se ve hace muchos años, pues porque Cúcuta estuvo casi, no sé cuántos años estuvo el Cúcuta, es que estuvo muchos años en la B, volvía, y se iba.
0: Oiga, entonces, yo sí quiero decir... Quería decir una cosa, Rafita, con el tema del partido de Chicó. No se trata de que unos se crean más machos que otros, en el sentido de que no, es que la barra de Nacional es la más brava, o la de Millonarios, o la de Santa Fe, pero porque ya no estamos para eso. Ya estamos con gente grande, estamos con gente que supuestamente se tiene que ir a comportar a un estadio. ¿Qué tienen que agarrarse los hinchas del Boyacá con los del Cúcuta? ¿Cuál es el trasfondo histórico? ¿Qué es lo que pasa? Que ya no más de lo de los trapos. un trapo, por más caro que valga, no sé, 300 mil pesos, eso vale la vida de un humano. Y con machete, Rafa, ya no más eso.
2: ¿Hasta sí, no. cuándo vamos a eso es una vergüenza.
0: Castigar el cemento. No, no jodamos.
2: La vergüenza es que no pasa nada. No pasa nada. ¿Qué está haciendo la DIMAYOR? ¿Qué está haciendo las secretarías locales? Que cada una tiene su consejo de seguridad. Pero esto es un trabajo en conjunto. Es que está pasando en Tunja lo que usted decía, Boyacá, Chico, Cúcuta, que es un partido que no remete ningún tipo de peligro en lo absoluto. Entre barras, un partido totalmente familiar. Y terminan estos desadaptados allá, de verdad, con machete y en fin. Entonces pasa en Tunja, pasa en Bogotá, pasa en Cali, pasa en Medellín, pasa en Santa Marta, pasa en Barranquilla, y no pasa nada. Ese es el problema, que no pasa nada. Y como no pasa nada, pues sigue pasando lo mismo. Mientras no haya consecuencias reales, radicales, pues esto va a seguir pasando, infortunadamente, en nuestro fútbol. Pero mire, voy a cerrar el tema de la Liga Betplay con el exorcismo de los hinchas de Santa Fe, que fueron hasta Mosquera, que acompañaron, de verdad, mucha gente de la Sabana, me cuenta que mucha gente de Mosquera, de Madrid, de Funza, aprovecharon obviamente para acompañar a León, y mucha gente de Bogotá sin duda también llegó para la clasificación, parida, pero clasificación, al fin y al cabo, acá está el exorcismus de los hinchas cardenales.
3: Ni Mosquera Marmolejo, ni Asprilla tapan un penalti en estas instancias. Creo que ahí Repeto debe poner un poquito de tiza al asunto porque es preocupante.
4: No he sufrido, no es del Santa Fe.
5: Santa Fe sigue siendo el mejor de todo el mundo.
6: Bueno, lo resolvimos en los penaltis.
7: Santa Fe tiene que mejorar mucho la concentración. Se desconcentra dos veces, las dos veces que va arriba del partido.
8: Pero pues nada, si no se sufre, no es de Santa Fe.
9: El rojo a morir.
10: Se logró y ahora cuarto sea ganarla con toda.
1: Vea.
0: Venga, que yo.
2: Gracias a yo Clan Futbolero, ¿no? Esto es cortesía del Clan Futbolero que hizo este exorcismo. ¿Qué iba a decir, Chancho?
0: Iba a decir una cosa, porque ustedes me bailaron el indio muy olímpicamente. Burlémonos del niño de Millonarios. Rafa, yo entiendo. Sí, yo entiendo que Barranquilla podrá hacer lo que quiera en la B. Si quiere, póngalo en la C. Pero tampoco me digan que Fortaleza es el Ajax ni el Nápoles de Maradona. O sea, entendiendo que hay una gran diferencia y que Fortaleza ya tiene unos pinitos y se puede considerar de la A, pero sigue siendo un rival al que había que vencer, y ustedes omitieron también los últimos 10 minutos donde hay un gol de Fortaleza. Es ilegal, pero es gol de Fortaleza. Es decir, lo pudo haber sido más fácil que ganara Fortaleza que Santa Fe. Es decir, ambos equipos, tanto Millonarios como Santa Fe, no sé si será confianza, no tengo ni idea qué es lo que pasa en el camerino, pero como que dicen, esto es papita para el loro, y miren las consecuencias que trae. Claro, que los penales y que Asprilla tiene un pacto con el demonio, no sé. Pero, ojo, porque también dijeron, Fortaleza, eso es papita para el loro, y tenga, casi le pasa lo mismo que el vecino. Ojo, esa última jugada, ese último centro, un pie atrás, ni siquiera un pie, un milímetro, y es gol de Fortaleza, Rafa.
2: Sí, estaba adelantado por fortuna para Santa Fe, pero sí hizo más Fortaleza en los últimos minutos por ganar el partido. Pero bueno, esperemos que de aquí en adelante no pase eso. ¿Cómo quedan las llaves, Anito, de esa Copa Betplay? Que quedó buena de cara a lo que viene. Recuerden que da cupo a Copa Sudamericana. Ojo. Porque eso es lo importante de esta Copa del Play, asegurar ese cupo a la Sudamericana, que tengo entendido ahora va a ser en partido doble, ¿no? Ya sí. No es partido único, sino partido doble.
1: Sí, correcto, Rafa. Por un lado caída izquierdo. Y vuelta. Sí, señor. Por el lado izquierdo hay finalista. No, mentira, no hay finalista, pero es que la América tiene para mí el camino muy fácil para lo que está mostrando la mecha. América juega contra el Barranquilla, ese partido va a ser en Barranquilla, el Mata Gigantes, ya eliminó al Junior, eliminó a Millonarios y ahora falta el América. El que gane esa llave se va a enfrentar a Inter o Llaneros. O sea, esas llaves por ese lado parece que lo tiene un poco más
2: suave.
1: Más suave el América, sí. Y por el lado de la derecha, aquí es donde están todos los grandes, Nacional contra Medellín, partido único, y Once Caldas contra Santa Fe. Va a estar bonito, ese lado de la llave me parece que es hermoso, es divino para el hincha neutro también, porque no hay que decirlo, para el hincha neutro es bastante bonito, se puede dar un Nacional Santa Fe en semifinales, Nacional Once Caldas, otra vez Medellín contra Santa Fe puede darse, Medellín Once Caldas puede ser bonito, y bueno, ya después una hipotética final en la que yo creo y pues de pronto lo clipeamos también. Yo creo que el América ya es finalista, me parece a mí.
0: Lo que pasa es que esto
2: pues
0: es
2: con lo que ha demostrado, sí, ayer terminó perdiendo con el Medellín, pero hubo dos cosas en el estadio de Cali, en el Pascual Guerrero. Lo primero es que por fin se llenó.
1: Sí.
2: Por fin se llenó. Pero tuvieron que esperar 14 fechas los hinchas del América para llenar su estadio, siendo líder absoluto, jugando bien al fútbol. Y claro, con tan mala suerte que terminan perdiendo, que eso puede pasar, pero no le quita el buen trabajo que ha hecho David González con el equipo, la situación económica que han venido afrontando y que ellos con mucha gallardía, responsabilidad y profesionalismo han sabido solventar. Me refiero al técnico, a los jugadores, han entendido, han aceptado tiempos, han aceptado, digamos que algunos compromisos que ha hecho la dirigencia, y se mantienen líderes, pero hay una jugada cuando el partido está 1-1. Hay que decir que América jugó con 10 prácticamente el segundo tiempo, ¿no? Todo el segundo tiempo jugó con 10. Hay una jugada que yo no sé si ustedes la vieron, de un penal a favor del América cuando el partido está 1-1. El árbitro la pita, porque el árbitro va en la jugada. ¡Prac! ¡Penal! Para mí es penal, es un choque de dos rodillas, el defensor saca la rodilla y estrella la rodilla del jugador del América, el delantero, y lo desestabiliza. El árbitro, repito, que está en la jugada, pita penal. Pero adivine quién estaba en el VAR, Chancho.
0: ¿Gallo Ortega? ¿Quién?
2: ¡Sí, Gallo! ¡Señor Gallo! ¡El señor Gallo! Y lo llama al juez y lo pone a dudar y le muestra la jugada en 4.000 repeticiones en cámara lenta con 8.000 cámaras de abajo, de arriba, 360, donde usted intenta y le termina el árbitro echando para atrás y no pita el penal. Eso para mí influye en el resultado. ¿Por qué? Porque el árbitro pita penal, él la ve como penal, y el VAR está para interferir cuando haya un error claro, obvio y manifiesto. Y ahí en esa jugada no había ninguno de los tres, porque era una apreciación del juez en la jugada rápida, en velocidad, con el peligro que conlleva. Ahí es donde el árbitro tiene el criterio para decir falta penal, como lo vio. Pero claro, cuando usted en el VAR la devuelve y la pone en cámara lenta, y entonces mira si hay roce o no hay roce de la rodilla, y si tiene la intención, pues lo estás llevando, y el árbitro termina echando para atrás la jugada. Yo creo que ahí realmente hay que evaluar, y esto sigue pasando, porque ahí no está bien utilizado el VAR, porque no hay de verdad un error claro.
0: Es un atraco, Rafa, es un atraco. Mira, coge mi celular, llévate la SIM. Es que te voy a decir una cosa. Te voy a decir una cosa, Rafa. Puede haber 800 cámaras, pero usted no puede omitir el toque de rodillas, que es evidente. O sea, ¿cuál fue la justificación para quitar el penal? No hay ninguna justificación. Entonces, pues, no sé.
2: Ahí le faltó. Lo que pasa es que Gallo pesa, ¿no? Pesa mucho en el tema, y normalmente las decisiones, por lo general, cuando interviene en el VAR, se terminan echando para atrás.
0: Sí, no, ¿sí? Pero nada. Para mí es penal clarísimo, penal.
2: Para mí era penal, y eso cambiaba la situación del juego, porque iban 1-1, era penal a favor del América. Bueno, lo termina perdiendo el América 2-1. Rosero se fue expulsado.
1: Bien expulsado.
2: Pero sí me quedó esa sensación, Anito. No sé si usted vio la jugada y qué opina, si era o no penal.
1: Rafa, yo aún, la verdad, yo aún tengo mis dudas. Yo sé que está el toque de rodillas. O sea, a ver, aquí hay un tema. El árbitro ya había dado penal. Para mí, en ese caso, en esa situación, déjelo. Porque es una jugada, claro. lo que dicen los analistas, es una jugada gris, una jugada difícil. En ese caso, ya el árbitro había tomado partida de su decisión, déjela. No tiene por qué llamarlo el VAR ahí en ese caso. Pero pues ya revisándola, viéndola otra vez en cámara lenta, en cámara rápida, en blanco y negro, en lo que quiera, pues obviamente el árbitro se va a confundir, la presión de saber si lo pita o no lo pita, y pues finalmente seguramente le dice Gallo, porque en ese momento no tenemos la opción o la oportunidad
2: de
1: escuchar qué le dijeron, pero muy seguramente Gallo le dijo como, yo no lo pitaría, y el árbitro dice, bueno, no lo pito. Y bueno, al final eso también termina influyendo mucho en el resultado. Ahora, lo que yo siempre diré cuando hay una jugada así, haga el penal. Tiene que meterlo. Capaz iba Jason Guzmán, Luis Quiñones, lo botaba, lo que sea. Pero un penal siempre es una ocasión muy clara para que un equipo tome ventaja. Y lastimosamente en este caso al América se la quitaron cuando ya le habían dado esa oportunidad.
2: Es que por eso digo, el VAR tiene que entrar a operar cuando hay un error claro, sí, obvio, sí, sí, y manifiesto. Sí. Es decir, cuando esas tres cosas o una de las tres, entra el VAR a decirle, ojo que te equivocaste por...
1: Correcto.
2: Pero es que esto es un error, ellos le están diciendo que es un error de apreciación del árbitro. Y el árbitro es el que va en la jugada y repito, no se nos olvide que es que el fútbol es de velocidad, es de rapidez, es de intención. Y el que está en ese momento en el campo es el árbitro. Él es el que va viendo la jugada, es el que interpreta y sabe que el jugador de Medellín saca la pierna, corta el avance del delantero del América y pita penal. Punto. Es que él no se equivocó por si tocó o no tocó la mano. Uh-huh. Esas jugadas polémicas de o si iba atrás o fue la barrida que nadie... No. Una jugada, y eso es lo que le está quitando también al fútbol, ¿no? Su naturaleza. Entonces yo sí creo que ahí el VAR no debería haber intervenido, pero bueno, terminó interviniendo y terminó quitándole un penal al América de Cali. David González, el técnico, el rockero, director técnico del América, habló y terminó molesto por una pregunta que le hizo un periodista un poco quisquillosa, porque claro, y yo entiendo a David, escuchémosla y ya la analizamos.
9: Profe, desaprovecharon una oportunidad grandísima de reconciliarse con la hinchada hoy. Lastimosamente no se consigue la victoria. Y esto es un run-run de redes sociales, me cabe meter hace 5 minutos. Run. Y es que a este equipo le pesa la presión después de 25 mil personas, le pesa mucho la presión. ¿Qué me puedes decir sobre eso, profe?
11: No, mira, yo creo que el estilo de la pregunta debería cambiar, hombre, porque es que arrancas tu pregunta con que perdimos una oportunidad de reconciliarnos con la hinchada. Está bien, ese es tu pensamiento. El problema es que tú tienes la capacidad de influir en mucha gente. Yo espero también tener la capacidad de influir en mucha gente. Para mí yo creo que no se trata... O sea, el hecho de que el estadio se llene o no se llene no quiere decir que hay o no hay reconciliación o que hay pelea o no hay pelea, ¿sí? Hombre, nosotros lo que más queríamos era dar un espectáculo hoy donde la gente disfrutara. Nosotros no veníamos con ese mensaje en nuestra cabeza, como lo está en la tuya, de que tenemos que reconciliarnos con la hinchada. Nosotros hemos hecho todo para reconciliarnos con la hinchada. Yo creo que esa... No, espérame, que es que si estas ruedas de prensa fueran un conversatorio, que ojalá lo fueran algún día, podrías hablar. En este momento ya terminaste tu pregunta y lastimosamente no puedes hablar. Entonces... Hombre, nosotros hemos hecho todo, somos líderes, hemos jugado bien, hemos goleado. Por la razón que sea, el Pascual no había podido estar en un escenario lindo como estuvo hoy, ¿sí? Se pierde el partido, se pierde porque jugamos mal el primer tiempo, se pierde porque lastimosamente con 10 hombres no alcanzamos a mantener, aunque lo hicimos mucho mejor en el segundo tiempo. El problema de hablar de reconciliación es que la gente se va entonces diciendo, listo, no me voy a reconciliar con el equipo, pero ahí deberían ayudar ustedes un poquito, ¿sí? Porque al final nosotros estamos haciendo las cosas bien, seguramente las vamos a seguir haciendo bien. Estoy convencido de que la gente va a volver al estadio y que va, por lo menos la energía que yo sentí hoy hasta el minuto 90, eso habla de gente que cree en el equipo, ¿sí? Después lo de las redes sociales no vale la pena hablar.
2: Yo estoy de acuerdo con David González en una cosa.
0: Con Pep.
2: Reconciliar. ¿De qué?
1: Sí.
2: Un equipo que es líder, que tiene 27 puntos y que era su segundo partido perdido en lo que va corrido de la liga. O sea, de 13 partidos es la segunda derrota. Claro, el escenario lleno, pero lo que él dice, hay que tener en cuenta las consideraciones del partido. Estábamos con uno menos, tuvimos un mal primer tiempo. Me gustó que no le echó la culpa al árbitro, que no habló del arbitraje, que no habló de nada. Eso está bien porque pues asume con gallardía su derrota y no deja pues especulaciones, sino lo que él puede manejar y lo que en sus manos está. América de Cali ha ganado 8 partidos, Chancho. Ha empatado 3 y ha perdido 2. O sea, la hinchada de verdad. Entonces, sí me parece que la pregunta reconciliación, y entiendo a David que la responde muy tranquilo, con toda la que había caso, pero quieren buscar un problema donde no lo hay, porque si hay un equipo que está jugando bien al fútbol, Anito lo acaba de dar como candidato para llegar a la final de la Copa Betplay, sí, por su finalista. Manera de jugar, tendría por lo que está haciendo el América.
0: Tendría.
2: Entonces, hermano, el mensaje para el hincha del América es a seguir llenando el Pascual, a seguir apoyando al América para que puedan lograr buenos resultados y, por qué no, quedarse con una liga.
0: Que Rafa, él, por ser la cabeza del equipo, está bien que sea todo polite y que bueno, y obviamente no está bien que se agarre con los periodistas, pero para eso está también la hinchada o otros círculos o nosotros que somos independientes. Y yo sí le digo a ese periodista con mucho cariño que lo que quiere es buscar cizaña, porque el América es de los mejores equipos del torneo.
1: Sí,
0: y no hay cómo decir que no. Y obvio, esto se llama equipos. Como yo sí puedo endilgar responsabilidades, y lo que dice Rafa es, uy, no culpes al árbitro y todo, pero que lo diga Pep, ¿no? Pero como yo sí soy independiente, yo digo, la culpa sí es del árbitro y la culpa sí es de un irresponsable que se llama Rosero. Porque la primera jugada con amarilla va fuerte en la segunda,
1: sí,
0: y en este tipo de partidos quedarte con uno menos es brutal. Te cala ese penal fuerte más un hombre menos. Yo digo que antes hizo partido para el Medellín. Se dieron, ¿qué tan de malas? Esas dos circunstancias para que Amaranto pudiera ganar. Pero en el general, de todo lo que viene pasando con el América, si hemos visto los partidos, el América si está, o sea, justo ganador, líder, lo que sea, para venir a echar cizaña de esa manera, pues, hermano, tú no vayas al estadio, fin. Y se acabó.
1: Yo me quedo con dos cosas. Primero, la pregunta, que sí, claramente es para meter cizaña. A ver, yo siento que se inventa. Hay una cosa que dice el run run en las redes sociales. Por lo menos que yo también me la paso viendo eso durante el partido. Nadie estaba quejándose de eso, salvo después de la pregunta. Eso uno, lo otro. Que los hinchas del América no vayan al estadio durante 14 fechas, o bueno, en este caso que se hayan jugado 6 partidos, 7 partidos en el Pascual, no es culpa de David González. Es culpa... A ver, no le estoy achacando la culpa al hincha, ellos tendrán sus razones para no ir, pero son ellos los que deciden no ir al estadio cuando el América lleva siendo líder del campeonato desde la primera fecha, que le metió 7 goles al Boyacá Chico. Desde ahí el hincha del América, si de alguna manera tenía que ir a acompañar al equipo, tener los 25.000 cada partido, sí, que en algún momento tuvieron su sanción por lo que pasó aquí en el Campín con los hinchas de Santa Fe. Pero son todos los partidos, no solo contra Medellín, no solo contra Nacional, no solo contra el Cali, no son solo esos partidos, tienen que ir siempre. Y me quedo con una segunda cosa que dice David González, en la que yo estoy muy de acuerdo con él, de aquí al futuro, obviamente, saliéndome de lo que fue el contexto del partido, más en lo que es la idea de una rueda de prensa. Uy, para mí las ruedas de prensa sí tienen que cambiar mucho. Tienen que cambiar mucho porque es muy mamón siempre, al final de cada partido, siempre es el mismo discurso, tanto de los técnicos como de los periodistas, que siempre es la misma pregunta. El América pierde contra el Medellín, entonces ahora es, profe, ¿por qué se perdió? Listo, ya con eso ya David González responde cualquier otra pregunta que tenga. Por lo general las ruedas de prensa es para salir de dudas. ¿Por qué se perdió? ¿Algún jugador que haya salido lesionado? ¿Y cómo mejorar para el siguiente partido? Listo, ya está. Y con eso también se puede evitar de alguna manera preguntas como la de nuestro colega, que claramente lo hace para
0: oiga,
1: mí, emputar un poco a David González.
0: De cizaña, pero don Run Run, le recuerdo una cosa a don Run Run, que no sé quién es. Tuvimos un terremoto, eso también vea.
1: Ah, vea, aparte Cali.
0: Terremoto,
1: sí.
0: Cancha caída, plata, es ojo ahí.
2: Eso es verdad. Mire, las ruedas de prensa han perdido hace mucho tiempo por todo el tema de derechos, la era digital también han cambiado. En nuestra época, Barrano, uno iba era por la chiva, por la exclusiva, porque
0: la a esa,
2: bueno, ni siquiera había ruedas de prensa. En ese entonces abrían los camerinos y usted se metía con su micrófono a coger jugadores y técnicos y usted tenía conversaciones del partido, charlas, sensaciones. Y en ese entonces transmitían muchas emisoras en vivo y la gente escuchaba los partidos y el post del partido a través de la radio. 5, 6 emisoras, Caracol, RCN, Todelar, Radio Capital, bueno, Colmundo, todas y todas estaban haciendo una labor periodística y era chévere porque justamente había eso, una interacción y una sensación que es lo que puede pasar hoy un poco en la zona mixta, pero no es igual porque se está buscando que el click, la polémica,
1: correcto,
2: buscar qué decir, cómo le encar. No, lo que hay que buscar es lo que quiere oír el hincha. La realidad de lo que sintió. Entonces la rueda de prensa se vuelve monótona y demás porque son las mismas preguntas, sí, porque sí, la sí, misma respuesta, porque están llenas de mogollas ahora, una cantidad, ¿te acuerdas de la de quién era esa? Fortaleza, ¿no? Sí, que tiene 16 patrocinadores. Es una locura, unas mogollas aquí también. Entonces,
0: Rafita, otra cosa clasiquísima, había gente que no llevaba la grabadora y como vos decís, se hacía allá en la puerta y llevaba libreta, Anito. ¿Usted sí no le tocó esto?
1: No, libreta
0: y
1: no.
0: Claro, como, pero ojo, ¿para qué? Construías crónica y entonces claro, se hacía para el periódico, uh-huh, ya esto no era un análisis, sino esto ya era literario, como el partido en el atardecer y llega este hombre con toalla y me dice vamos a ganar y se fuma un puro, se podía fumar en el, ¿te acordás, Rafa? Entonces había gente que su expertise era escribir crónicas del sitio, no que jugamos 4-4, no, sino como una vaina literaria.
2: No, total.
0: Eso ya no se hace ni claro, por el forro, Rafa.
2: Pero no, igual es que es muy difícil. Y la crónica del tiempo del espectador en su momento era de periodistas que iban a ver el partido y escribían la crónica y la publicaban al otro día. Entonces la gente que no vio el partido, porque además ni siquiera se transmitía por televisión en esa época, pues o lo escuchaba, veía los goles en el noticiero TV Hoy y leía la crónica del juego. Eso claro, era, y permitía también hacer el trabajo mucho más tranquilo, ¿no? Tanto del periodista como el del jugador y demás. Los hinchas del América también tuvieron exorcismos. Sí, no vaya señor, a creer, pues, también ¿sí? que solamente, ¿no? Claro. A ver, yo creería que salieron con. Yo entiendo que pierden, yo entiendo y demás, pero son los líderes. ¡Son los líderes! A ver, exorcismos
1: los líderes
2: del América.
12: Acompañando al equipo, acompáñenle, venimos a acompañar ¿para qué? ¿Para ver un circo? No, cuando uno pierde, pero pierde con dignidad, no como hoy, entregado.
1: No joda.
12: No, eso no vale la pena. Ese partido no valió la pena.
13: ¿Qué hará Ángel en la banca? Y hueputa come mucho.
1: No.
14: A la América le hace daño que la hinchada venga.
15: Tomás ¿otro? Ángel, ponete pues más responsable, weón.
16: No te puedes comer eso, por Dios. No.
17: Increíble. Aburridos, pero aguante América toda la vida.
18: América de Cali perdió 2-1 ante Independiente Medellín, válido por la fecha número 14 de la Liga Colombiana. Conozcamos las reacciones a las afueras del Estadio Olímpico Pascual Guerrero de los hinchas que salieron un poco decepcionados por el resultado. Esto es para América en la Red.
19: La verdad es que pues América jugó los primeros 10 minutos, el gol y no más. Y la expulsión, pues ahí nos mató.
20: Malo. Viene uno a gastar la boleta y con este desastre este equipo no puede volver al estadio.
21: No se dio la oportunidad de meter los que esperamos, los hinchas. Pero bien, bien, excelente la América, siempre firme.
22: Yo vine Pereira, americano 100%. ¿Para qué viene uno a este circo, mija? Ah,
23: mire, ese América está muy malo. Tienen que cambiarlos a todos. Hasta el técnico.
24: Argentino, vos habías dicho que, si, que la gente viniera, ¿no? Y que llenara y que usted sea responsable si perdían. Esos maricas no pueden jugar así. Con 7.000 juegan bien, con 30.000 se cagan. No, parce, no aguanta.
25: Los jugadores estaban muy parados y no la estaban luchando bien y no la dieron toda.
26: Mal, para eso quieren que llenemos el estadio para defender un empate y aquí en el Pascual hay que ganar. ¿Cómo van a defender un hueputa empate aquí, hombre? Nah. Los sinvergüenzas que son todos.
15: Grave el resultado. Mal arbitraje, los jugadores se quedaron, todo, nada sumó.
27: Sentá ese hijueputa de Tomás, hombre, ¿por qué no lo sentás, hombre? Poné a ese hijueputa de Valencia, no, siempre con ese hijueputa, hombre, sentado.
28: Pero profe David, no más, acá deja rosca paisa, Ángel no aporta nada. Tenemos un delantero 90, 80 minutos sentado y Ángel no aporta nada y usted sigue con ese cebo. No más, paisa, acá esa rosca paisa y verá que el equipo funciona, David. Gracias.
27: Llega en el Estadio América y te cagás, definitivamente. Y Ángel, andate para la mierda, madre.
1: No.
15: Seguimos de primera, no pasa nada.
1: Eso, mejor. Eso,
15: se pierde
1: bien
15: por errores, el equipo no jugó mal, jugó bien, apretó al final, pero bien, los errores individuales, la expulsión y los goles que nos comemos nos cobran.
2: Normal.
1: Eso, bien. Eso,
2: bien. Normal.
1: Esos últimos dos. Esos últimos dos, bien.
0: No aprendió del Junior. Muchachos, aprendan del Junior. Y el Junior es el único equipo que puede decir fui bicampeón. Porque Millonarios, Santa Fe, América, Once Caldas, todos dicen listo, echaron al técnico. Pero bueno, y el semestre pasado no hicieron un carajo. Uh-huh. Entonces, un poquito más de sensatez y bajémosle, bajémosle.
2: Muy bien. Oiga, gracias a nuestros amigos de América en la Red, ¿no? Cortesía sí. de América en la Red, que hacen y lo suben a redes sociales, y pues nosotros obviamente pues aprovechamos para tener reacciones desde todos los estadios del país.
1: Hay que cambiar más eso, Rafa.
2: A nuestros diferentes corresponsales.
0: ¿Sí? Anito le echó el ojo a la corresponsal de América en la Red. Sí, a la, sí, en la camisa blanca, yo la vi. Sí.
1: Es que yo esperaba un macizo o algo, y yo bajaba, hola. ¿Cómo,
2: no,
1: cómo?
2: ¿Eh?
1: Rafa, vea que fueron, o sea, vea que al final lo del run run del señor de la rueda de prensa sí es verdad, pero yo siento que la mentalidad del hincha de la América también debería cambiar un poco. O sea, sí, les llenan el estadio y pierden, bueno, mañana lo llenan y van a ganar, eso es de seguir, es de asistir, es de estar con el equipo. Yo, por ejemplo, y aquí lo digo desde el lado de Santa Fe, yo también he estado en momentos pésimos de Independiente Santa Fe, y eso que a mí, por mi edad, no me ha tocado vivir tantos. Pero yo he estado en pésimos momentos, y yo les digo la verdad, los buenos momentos se celebran mucho más cuando uno está en los malos del equipo. Entonces vayan, eso no es cuestión de, ay, es que nos piden que vengamos y pierden. No, vayan. Siempre es bonito ir al estadio, y por ahí van y ustedes le regalan una victoria por ahí.
2: Siempre va a ser hermoso ir al estadio a alentar, gane, pierda o empate. Eso no tiene, es que no tiene precio, Anito. Eso es una cosa indescriptible, esa sensación de acompañar y alentar al equipo. Bueno, mire a ver si hay opiniones, Anito, porfa, para leer algunas en arroba radioactiva, en arroba ascolombia. Gracias por acompañarnos. Recuerden que igual, si es lunes festivo, en nuestro horario habitual estaremos haciendo el Rock and Gol de las. Ya vamos a hablar de la Champions, de la Premier, de lo que se viene esta semana, de Millonarios, estará Crispín, Luisca hablándonos también del Fantasy, Sara, que también nos cuenta porque empieza la Copa Libertadores Femenina y jugó la Selección Colombia Femenina de Mayores. Pero antes, opiniones, querido Anito.
1: Opiniones, Rafa, aquí dice Mago King, que con todos los goles que no han sido por diversas razones, la gran mayoría de los equipos estarían ya clasificados hace mucho rato. También le dice Tatán, de cuántos partidos y se ríe. Y Carlos Bernal, desagradecidos es que son esos hijos de papá. Hablando de los hinchas del América, el mismo Carlos dice, esos hinchas resentidos de haber estado mucho tiempo en la B, y cuando están en la A no aguanta estar en la punta. Y aquí también dice, este usuario, conciencia, y el John Mayer, vea.
2: Ah, ¿quiere ir a John Mayer?
1: El John Mayer.
2: Calma, calma. Hoy creo que nos vamos a ir de chorro.
1: Uy, no, de chorro, pero ojo, yo de chorro también me voy acá.
2: Hoy creo que vamos de chorriquete. No, lo que podemos hacer es unir el John Mayer con otro John Mayer al final. Un John Mayer.
1: Extenso.
2: Mire, ¿qué partidos tuvieron este fin de semana de la Premier? ¿O de la Liga, o de la Bundesliga?
1: A ver, yo de la Premier...
0: No, pues ese, el City.
1: Claramente el del City, lo vi.
2: La goleada del
1: City. En la redacción, sí, señor. Con muchos insultos al aire, porque Liverpool, después de la
2: expulsión
1: de
2: Gravenberch, me defraudó.
1: Dios mío. Y también
2: a mí me defraudó el Liverpool. Yo sí esperaba más del Liverpool.
1: Yo del sábado,
2: City,
1: Rafa,
2: me
1: vi el del Chelsea contra el Bournemouth, el de
2: goleada,
1: el,
2: ¿no?
1: Sunderland contra el Brighton. Me vi esos dos de la Premier.
2: Ganó Brighton 2-0. Sí, Chelsea goleó 5-0.
1: 5-1 ganó el Chelsea.
2: 5-1.
0: ¿Qué equipo es más cebo entre el Tottenham y el Manchester? ¿Cuál es más cebo de los dos?
1: No, los dos se dan parejito. El Manchester tenía una oportunidad de oro para ganarle al Tottenham. Iba ganando y se dejan empatar. Qué equipo horrible el Manchester va a veces, en serio.
2: ¿Y sabe con quién va el Manchester United esta semana en Champions, no?
1: Contra el Atlético.
2: Dígamela. Atlético de Madrid.
1: De visita, sí, señor.
2: De visita. Ese es un partidazo en Madrid.
0: Una Qué estación de Transmilenio ver. Contra un metro.
2: Claro, yo me vi el del Arsenal frente al Leeds, buen partido, el Arsenal dormidito el primer tiempo un poquito, y ya después reacciona y termina ganándolo, entró Guimaraes y terminó siendo la figura y marcando el 2-1. Pero dejemos que Luisca Guerrero nos cuente, porque ese fantasy sube vaca, vuelve, sube vaca, arriba en la mitad está el Chancho, luego Anito trepa, Setiano baja, Luisca sigue en la inmensidad del líder. Querido Luisca, ¿cómo te va? ¿Cómo te ha ido en Rock al Parque? ¿Qué ha pasado este fin de semana? ¿Cómo está el fantasy? Sobre todo, ¿Qué viene en esta Champions, querido amigo?
3: Hola, buenas, el Rock and Gold de las, ¿qué ha pasado? El lunes festivo y creyeron que se iban a salvar de mí, pues no. Buongiorno, hoy no acompañándolos en estudio porque de hecho estamos alistando todo para ir a cerrar 30 años de Rock al Parque. Qué cosa impresionante. El primer día, 191 mil asistentes. El día de ayer, más de 290 mil asistentes. Y hoy el cierre pinta a ser histórico ya, porque lo de fin de semana ya rompe todos los récords. Pero legendario hoy con Rata Blanca, Rafa, para que te animes, para que te pases. De hecho, si no han pasado por Rock al Parque, recuerden que hay punto de estampado. Mira esta belleza, mira. ¡Oh!
2: Epa. ¡Uy! Tremenda.
3: Copetón, bogotano, tin, que tan, que Rock al Parque, que Radioactiva. Nah, además ustedes pueden escoger si quieren que les dejen estampadas las bandas que se presentan cada día. No, una locura. Oye, para que pases y nos saludemos. Además también tenemos punto de transmisión que está al lado del escenario Bio by Vans, donde anoche se presentó Green Valley, donde tuvimos a Desorden Público, para que pasen a saludar. Y obviamente el punto de estampado, que sí, que es gratis, vea. ¿Cómo no se va a llevar el recuerdo de los 30 años de Rock al Parque? Pero bueno, a lo que vinimos, como dijo un amigo, porque se sigue jugando nuestra jornada del Fantasy de la Premier League con muchas sorpresas. Yo me imagino que ya Anito tiene ahí la tabla, tiene los equipos que utilizamos, pero lo cierto es que no se ha terminado, porque hoy a las 2 de la tarde el Newcastle visita al Coventry de Frank Lampard. Ahí esperemos que los que apostamos por el Newcastle pues todavía tengamos algo de puntaje. Yo, por ejemplo, tengo ahí a Lewis Hall y a Barnes esperando el partido de hoy. Pero así por encima, sorpresivo lo de Joao Pedro, y no porque venga en un mal momento o no, sino porque pues estaba lesionado y hasta último momento no supimos qué hacer con él. Pues menos mal los que dejamos a Joao Pedro en el equipo, porque respondió 12 punticos, acomodó por allí. También se reportó Erling Haaland en esa goleada terrible contra el Liverpool. Apareció Erling Haaland con un gol, sé que muchos lo tienen como capitán. Yo cometí el inmenso error de confiar en Bruno Fernández. ¿Por qué digo inmenso error? Pues porque ya viene mal en la Premier League, solo ha tenido un buen partido, y yo aproveché y dije, ay no, eso es el Tottenham, vamos a ponerlo, que va un punto, o sea, hice dos por ponerlo de capitán. Cualquier otro jugador me habría ido mejor que Bruno Fernández de capitán. Lo del Brighton ya es una realidad, se los he dicho muchas veces, hay que tener jugadores del Brighton, y ojalá a Pascal Gross, que para mí sigue siendo el mejor jugador de la Premier League hasta el momento, y también de Kuiper, el belga que sumó 15 puntos, Gross sumó 6, un tipo que por más que fueron pocos puntos sigue sumando y ha sido constante en los equipos. Calafiori, un infaltable, pero ojo con Calafiori, y aprovecho que estamos en Fantasy para decirles que si lo tienen en Champions, creo que hay que ir mirando un posible reemplazo, porque si algo ha hecho Arteta es confirmarnos que a Calafiori lo rota, y para esta semana, mañana, pasado, estos dos días que tenemos de Champions, yo creo que hay que ir pensando en Calafiori para afuera, porque en Premier es vital, hizo gol, 9 puntos, tremendo. En mi arquero yo tengo a Verbruggen, no sé cómo les fue a ustedes con Raya, no sé cómo les fue con Donnarumma, me imagino que también sumaron muy bien, porque son arqueros que, por ejemplo, Donnarumma, pues que se fue en ceros, ¿no? O arqueros que han sido determinantes cada vez que los llaman al tablero. Pues ahí tienen como un resumen de lo que yo veo que está pasando en nuestro Fantasy de la Premier. Sigo liderando ahí con 471 puntos. Detrás viene Juanma Ruiz también de Deportes con 418. A ver, el señor Cetina se mantuvo en el quinto lugar. Y hay muchos cambios en la tabla, porque Sara Lucía, por ejemplo, cayó al puesto número 11. Pero subió, epa, míralo a Juanito, míralo al minículo, subiéndose hasta la novena posición, ya top 10. Hay que bajar y bajar y bajar, y encuentro al Santa Fe inglés de Rafa Cifuentes en el puesto número 22. Nos mantenemos, veo a Rafita ahí manteniéndose, el Chancho se subió, Monolao bajó al puesto 30. Veo también a Diana Higuita trepando un poco, veo también muchos nombres de ustedes, de los que nos ven ahí en YouTube, que se han ido acomodando. Es lo que pasa en el Fantasy. Hoy todavía hay partido, para que no vayan a hacer cambios, recuerden esperar un poco. Hay semana de Champions para hablar de la Premier, obviamente, ¿no? Hay semana que está en camino con Champions League, así que habrá que esperar sobre todo a las ruedas de prensa de esta tarde y de mañana por la mañana para tomar decisiones de Champions. Pero ahí rápidamente lo que les recomiendo con el Fantasy de Champions es que miren, por ejemplo, al Liverpool, que sí, viene de perder y muy mal con el City, pero precisamente por algo tendrá que levantar y se enfrenta al LASK.
4: es una buena opción. Hay que mirar a Rafinha. Rafinha está lesionado, ya ha confirmado que no va a jugar contra el Galatasaray. Y bueno, hay partidazos. Por ahí tenemos ese Manchester City, Paris Saint-Germain. A ver quién se queda con Kvaratskhelia y demás. Pero eso, mañana tempranito a las 10. Bueno, tempranito para mí que voy a trasnochar con Rata Blanca y demás. Estaremos hablando del Fantasy de la Champions. Por ahora en Premier, recomendados. Jugadores del Brighton, hay que fichar buen arquero. Y hay que empezar a pensar en calendario de equipo adelante. Y ojo, si no han usado comodines, háganle, que nos quedan un par de meses porque en enero vuelven. Un abrazo, que sigan viviendo esta vuelta como debe ser. Pásense por Rock al Parque más tarde para que allí nos veamos. Y recuerda que estamos estampando. Y bueno, Fantasy, bendito Fantasy. Agradezcanme por presentarles este nuevo tipo de adicción. Cuídense.
2: Gracias.
4: Cangol de las. Mañana nos vemos. Chao.
2: Chao, Luis Cannabis. Oiga, tremendo estampable la camiseta de Luisca. Me gusta. Yo vi, ¿sabe qué vi anoche de Rock al Parque? Vi a Mon Laferte.
1: Uy, me encantó. Sí, qué locura.
2: ¿Sí? Me gustó, me encantó.

0: Hoy 2 de la tarde, Premier League. Coventry frente al Newcastle.
1: Perdible.
2: No, ese es chévere. ¿Por qué?
1: No, hay gente que tiene aún ahí a Visa, a Dani Visa, el delantero en el Fantasy, rezando para que sume.
2: Es más, a esta hora hay Copa de la Champions Asiática.
1: Vea.
2: A la 1:15 ya tener al Nazar y acaban de empatar el Pacator contra el Kidash, el equipo de Julián Quiñones.
1: Vea.
2: Estoy pendiente, Rafa, tú tíramela, Rafa.
0: Chacho, ¿a quién carajo le importa, güey? A las 2 en la Liga en España, Levante frente al Sevilla. En la Serie A de Italia, en 5 minutos arranca Atalanta frente al Venezia. Y Torino a las 1:45 recibe al Udinese. Ese es un buen cotejo en la Liga Italiana para tener en cuenta. Oiga, mañana arrancan las semifinales de la Sudamericana, Anito. Mañana juega Boca en la Bombonera frente a Vasco da Gama. Ese es un buen partido, sí. 7:30.
1: Partidazo, Rafa, partidazo de Boquita. Yo, la verdad, desde que se va a Santa Fe, ahí mismo la celeste y amarilla para alentar a Boca Juniors. Partidazo contra Vasco da Gama, que desde que jugó esa llave contra Santa Fe empezó a levantar también en el Brasileirado. Sacaron allá a Renato Gaúcho, trajeron a otro, a Pedro Emanuel, y empezó a irle bien. Y vea que para ese partido también hubo un poco de incertidumbre para el partido de vuelta, que se quería jugar en el Maracaná, pero el estado de la cancha no les permitió pues que el partido se juegue ahí, porque ya tendría mucha sobrecarga lo que viene a ser el terreno de juego. Entonces lo van a hacer en su estadio habitual de poco más de 25.000 personas para hacer local el Vasco da Gama. Pero bueno, esperemos a ver, Rafa, Boca Juniors, Vasco da Gama, a ver el que pase. Va a jugar acá en Colombia, en Barranquilla. Esa final también va a estar buena, sea cual sea.
0: Sí, porque la otra llave son los dos brasileros, ¿no?
1: Sí, Mineiro y... Ay, se me fue el otro. A ver.
0: Creo que acá la tengo. Espérame que acá la tengo. No, mentiras. Atlético Mineiro con
1: Torque. Sí, señor.
2: El uruguayo.
1: Sí.
0: El uruguayo.
2: Es el Manchester City uruguayo.
1: Correcto.
0: Bueno, mañana nos sacamos la polla ya en cabina para ver.
1: Ahí adelantando de esa, Rafa, el City Torque, líder en Uruguay.
0: Ese equipo es la revelación de esta temporada.
1: Totalmente.
0: Pues llegando a una semifinal de Sudamericana y líderes en Uruguay, vea, de vez en cuando. Bueno, no se sabe a esta hora, siendo las, 11 de la mañana y casi 30 minutos, si se va a jugar o no mañana Millonarios en el Campín frente a Once Caldas, o se va a correr una fecha, pero lo que sí sabemos es que Crispín nos trae toda la actualidad de Millonarios.
1: Uy.
0: ¿Qué novedades tiene? Después, primero el bochornoso partido con... Barranquilla, que los deja por fuera de la Copa del Play, luego empatan y queda esa sensación horrible en el estadio de techo frente a Fortaleza, y ahora frente a Once Caldas. Querido Crispín, ¿cómo le va? En su apartamento de soltero, buenos días.
1: Ay, vea.
3: Mis amigos del Rock and Roll, los saludo con una tristeza y una envidia de no estar ahí con ustedes.
1: Se le nota.
0: No seas perro.
3: Pero volveré. Mañana volveré a estar con ustedes, como también vuelve mañana Millonarios. Ay, Dios mío, partido pendiente por la fecha 13, acá las tengo. Martes 13, acá las tengo por 2 en el Estadio del Campín, en el regreso de Millonarios a su casa después de varias semanas, a ver con qué estadio nos vamos a encontrar después de todo lo que ha sido el montaje, el desmontaje del concierto de BTS en el Nemesio Camacho, el Campín. Finalmente, Di Mayor no autorizó que se corrieran las fechas. Millonarios juega martes, Santa Fe juega el miércoles, como estaba estipulado. Y el partido que sí tendría modificaciones es el del sábado con Jaguares. Ese partido pasaría a jugarse el próximo lunes. Pero nos corresponde hablar de Once Caldas. De entrada, decir pues que hay una novedad. No va a estar Francisco Chaverra, expulsado. Para algunos polémico, para algunos manera correcta, no hay responsabilidad en todo caso de Chaverra. El partido contra Fortaleza no va a estar, va a pagar fecha de sanción, y Contreras seguirá ausente a la espera, es difícil, de que de pronto Carlos Arabia o Mateo García tengan el visto bueno de sus lesiones musculares y puedan reaparecer. Pero sería un equipo muy parecido al que viene a empatar con Fortaleza 2x2, con la duda quizás de dónde va a estar Cuadrado, si va a jugar otra vez de enganche o lo va

0: recostar en una banda, como ya lo hizo contra el Medellín en su partido debut, dándole un poquito más de libertades en el segundo tiempo. Así las cosas de entrada, formaría Millonarios con Javier Burray en el arco, lateral derecho Samuel Martín, Sergio Mosquera y Steven Barreiro, posiblemente Danovis Banguero ante el flojo segundo tiempo de Valencia, aunque el primero no fue malo, por la banda izquierda. En la primera línea delante Rodrigo Ureña, ¿con quién? Porque lo de Vega en el segundo tiempo fue flojísimo, porque lo de Sousa en el primer tiempo tampoco es que haya sido muy brillante. Y pues ahí está la posibilidad de del Castillo, insistimos, a ver qué pasa con Mateo García. En la parte ya ofensiva, una posibilidad es que vuelva Daniel Ruiz como enganche, esté por una banda Juan Guillermo Cuadrado y por la otra esté ubicado Andrei Estupiñán. Ojo, con la expulsión de Chaverra, no descarten que también esté Maca de enganche, Ruiz por izquierda y Cuadrado por derecha. Y en punta, Leonardo Castro. Obligadísimo Millonarios a conseguir la victoria contra el Once Caldas. Once Caldas que además viene de ganar, viene empujando de atrás y es un partido directo. Es un partido directo para Millonarios. Si lo gana, casi que se quita de encima y le hace un favor a todos los que están dentro del grupo de los ocho de que el noveno hoy en día se quede, se cuelgue en la tabla y pues se le dé más libertades al grupo que está dentro de los ocho y no se sufran modificaciones. Obligado a ganar para también levantar la imagen con su gente. Hace mucho no gana. Empató con Fortaleza. Empató con Barranquilla y quedó eliminado de Copa. Papelón. Empató en Medellín, que no era mal resultado. Empató con Nacional, que no era mal resultado. Pero estamos hablando de cuatro partidos sin conocer la victoria. Obligado a ganar el día de mañana contra el Once Caldas. Seguramente con, como ya es costumbre, una buena asistencia de público azul. Nos vemos mañana, ahí estaremos presentes y tendremos pues todos los detalles de lo que deje en horas de la tarde vale. La convocatoria del profesor Alberto Gamero para ese compromiso. Me guardan palito de queso. Chao.
1: Chao.
2: Que le guarden el palito.
1: Que le guardamos su palito, tranquilo, eso sí, no se preocupe.
3: Estoy de acuerdo con algo que dice Cris y la verdad no tengo pues memoria de... Nos centramos mucho en los correlones, es decir, que Estupiñán, que Chaverra, que Angulo... acompañaran a un delantero y él me acaba de decir McAllister, Cuadrado y Ruiz, es decir, más volantes que delanteros y solamente un 9. Esa no la tengo memoria. Pruébela, señor Gamero, porque Opa. No nos podemos morir, hermano, sin probar. Exacto, si hay que poner más volantes, póngalos, porque Gamero a veces como que se atornilla en su 4-3-3 y no lo modifica. Esa que dijo ahí Cristian me pareció muy bacana, Rafa.
1: Esa puede ser muy productiva arriba si usted tira a Cuadrado, a Maca, a Daniel Ruiz y deja en punta a Leo Castro, al mismo Rentería, ¿no?
3: Uno, Estupiñán, por ejemplo. Un 9.
1: Estupiñán, perdón.
3: Sí, de volantes. Y lo llenas de volantes, porque estamos haciendo es al contrario. Poner solo correlones, los correlones no tienen para dónde correr, o sea, corren ahí como caballitos así. Necesitamos es pensar, generar juego. Eso es lo que no hace Millonario.
2: Claro.
1: Bueno, pues yo creería que con esa fórmula Nito sí puede generar mucho juego. Millonarios, a ver, Millonarios se va a meter en los ocho, yo no creo que se va a quedar por fuera. El tema es que sigue sin convencer su juego, sigue sin llenar el juego de Millonarios. Entonces, razón por la cual sacaron al profe Bustos.
2: Correcto.
1: Aquí volvemos al mismo tema del Junior. Razón por la cual se fue porque ganaba, estaba metido en la pelea, 60% de rendimiento, pero no gustaba, no llenaba, no convencía, no había un feeling entre la hinchada, entre las directivas, entre el técnico, y se fue. Gamero, pues, ha hecho también, digamos que llegando a un equipo que ya estaba armado, pero tampoco convence a Nito, está jugando bien, no mejora su juego y puede que se meta, pero el tema es, ¿tendrá con qué pelear Millonarios de verdad con argumentos suficientes desde lo futbolístico para pelear la Liga Betplay?
2: Es que ese es el tema, Rafa, el tema del juego de Millonarios y por eso, y reitero el comentario que usted hace, por eso sacaron a Bustos. Creo que con Gamero obviamente va a haber ese mismo aguante que le hicieron al mismo Fabián Bustos. Yo creo que también lo que pueden estar pensando en Barranquilla y es la típica excusa. Para mí esto sí es una excusa, que es: ese equipo no fue el que yo armé. Igualmente, Gamero conoce a muchos de los jugadores que tiene y no ha probado variantes, que al final es lo que también se le pide a un técnico de equipo grande, que busque variantes más allá de probar su juego, más allá de lo que sea, es que empiece a ganar y que gane primero y después ya miramos el juego. El tema de Millonarios, Rafa, es que se ha engolosinado con algunos jugadores que no le han servido mucho. Por ejemplo, el tema de Danovis Banguero, el tema de un Andrés Ginás, que cuando la defensa se ve complicado siempre es el que entra. El ataque de Millonarios sin el Tuco Contreras pareciera que el único jugador que atacar o el que tiene que hacer los goles es Leo Castro, si bien los han hecho los otros. ¿Por qué no prueba con Andrés Tupiñán un partido en punta nada más? O sea, sí, Andrés es muy rápido y lo que usted quiera y gambetea lo que sea, pero Andrés Tupiñán es o viene de ser el goleador de la Liga Colombiana, no siendo extremo, siendo un delantero 9.
1: Siendo 9,
2: jugando dentro del área. Y Gamero hasta el momento no lo ha probado de esa manera. Y yo creo que este puede ser el partido para hacerlo. Algo importante de lo que dice Crispín, no lo dejemos pasar por alto, es el tema de lo del estadio. Entonces al final la Dimayor no aprobó el cambio de partidos. Yo creo que en esencia deben estar haciendo doble, triple jornada para que la cancha quede en buenas condiciones, porque no solo tiene que prepararla para el partido de Millonarios, también para el partido de Santa Fe. Vuelve a utilizarse el campín hasta el otro lunes. Y bueno, esperar a ver cómo responde la cancha, que creo que ahí es donde van a estar puestos los ojos de todo el mundo.
1: Muy bien. ¿Está lloviendo por allá, Nito?
2: No. Sí, está lloviendo. Vea, sigue lloviendo por acá en Bogotá.
1: Que ese es el problema. Mientras siga lloviendo acá por los lados de Briceño y demás, han caído unos aguaceros que no se alcanza a imaginar, unas tormentas eléctricas, y en Bogotá creo que igual. Entonces, mientras eso continúe, pues eso hace que se demore mucho más el proceso, no de poner la cancha, la adecuación de la grama, es lo que hace que sea demorado, querido Chancho. Bueno, mire, sí, avíseme cuando esté Chuy.
2: Ya está.
1: ¿Ya está Chuy?
2: Ahí, sí, ya está por ahí conectado el señor Chubaca.
1: A ver, saludémoslo, por favor. ¿Cómo te va, Chuy?
2: A ver, Chuy.
4: Muchachos.
2: Uy.
4: Buenas.
2: Hola. ¿Cómo estás?
4: Acá estamos.
3: Lo oigo.
2: Hola, Paricio.
4: ¿Estamos? ¿Me escuchan? ¿Todo bien?
2: Sí.
1: Perfecto y claro.
3: Escucho, yo lo escucho.
1: Pues usted,
4: fantástico.
1: Usted recién levantado y demás, pero lo escuchamos perfecto. ¿Cómo le va?
4: No, Rafa.
2: Le tocó madrugar al
4: quisiera
2: morning
4: yo estar recién levantado. Me pusieron a madrugar desde el morning goal. Ya quisiera yo. Pero pues
1: de no. De verdad, ese alemán sí no le qué berraco. Bueno, ¿qué pasó este fin de semana? ¿Qué hubo? Sé que siempre hay vida más allá del fútbol, pero este fin de semana, ¿qué hay para destacar?
4: Bueno, pues Rafa, primero, Gran Premio de Singapur en la Fórmula 1. Carrera sprint el sábado la ganó Max Verstappen y carrera principal el domingo también la ganó Max Verstappen. Parece que al final de temporada, ya faltando 6 carreras para que se acabe esto, se mejoró el carro de Max, lograron llegar al punto en el que le gusta correr a Max Verstappen, porque ganó la semana pasada y volvió a ganar esta semana. Entonces, pues a ver, parece que Max Verstappen está por fin encontrando, sintiéndose cómodo en ese carro que toda la temporada le peleó, molestó, en la que toda la temporada dijo que no estaba conforme con las nuevas reglas de la Fórmula 1, con los nuevos carros, y parece que por fin, al final, lo lograron. Entonces, puede ser que tengamos un gran cierre de Max este año, y ya pensando en lo que puede ser la próxima temporada, sabemos que Max Verstappen con un buen carro es imparable, o con un carro medianamente decente, porque Max es de esos pilotos capaces de hacer que un tractor gane en la Fórmula 1. Entonces vamos a ver ya qué puede ser la próxima temporada. En este año ya es muy complicado realmente que Max gane el campeonato, aunque realmente pues matemáticamente aún hay posibilidades. Yo creo que ya es prácticamente imposible porque, como el Junior, exactamente, hay posibilidades, pero nadie cree que lo puedan lograr. Pues, si hay posibilidades, no quiere decir que sea realista, exactamente. Entonces, pues, el campeonato en este momento está con Kimi Antonelli como líder, tiene 340 puntos.
2: Grande Kimi.
4: Segundo está Russell, compañero de Kimi en Mercedes, con 238. Tercero, Lewis Hamilton, con 229. Y cuarto, ya aparece Max, con 221. Max Verstappen hasta hace 2 carreras aparecía sexto y no llegaba ni siquiera a los 200 puntos, y ya con las 2 últimas victorias que consiguió ya está arriba de los 200 y se pone cuarto en el campeonato. Ahora, también llegamos en este punto de la temporada en el que carrera a carrera vamos a estar haciendo cuentas de qué tiene que pasar para que Kimi sea campeón, porque ya llegó la primera posibilidad de que Kimi se consagre campeón de la Fórmula 1 en el próximo Gran Premio, que es en Estados Unidos, en Austin. Y acá, para que Kimi sea campeón, lo que tiene que hacer es ganar la carrera, que Russell quede noveno o peor, y que Hamilton quede quinto o peor. Entonces, vamos a ir carrera a carrera viendo qué pasa. Si ya Kimi se consagra campeón en el siguiente Gran Premio, que es en 2 semanas, pues se acabó la temporada. Pero pues vamos a ir analizando y viendo qué posibles combinaciones puede haber para que Kimi sea campeón en la temporada 2026 de la Fórmula 1.
2: Chuy, ¿cuántas faltan? ¿Cuántas carreras faltan?
4: Quedan 6 carreras, nos quedan.
2: Uy, salir campeón con tanto tiempo, bien, ¿no?
4: 5 nos quedan. Con esta quedaban 6, 5. Nos quedan 5 carreras que con la de Estados Unidos. Sí. No, pues vamos a ver si Kimi la logra. Pues, a ver, mejor dicho, yo creo que ya Kimi sentenció este campeonato, ya lo hemos dicho desde hace varias semanas. Simplemente es esperar a ver a falta de cuántas carreras se consagra campeón el pequeño niño italiano.
2: ¿Puedo corchar a Chuy?
1: Tranquilo, dale, lo que quiera.
2: ¿Alguna vez otro piloto había logrado tanto, digamos, un campeonato con tanta diferencia, Chuy? ¿O cuál es el récord o cómo es eso?
4: Pues Max Verstappen ganó, no te tengo claro cuál es el récord, pero Max Verstappen se consagró campeón hace 3 temporadas con bastantes carreras de anticipación.
2: Ok.
4: Pero ya te confirmo cuál es el récord.
2: No, es por molestarlo, ¿no, Chuy? No.
1: La premisa del Rock and Roll desde hace 25 años es...
2: Ya le digo.
1: Ya le confirmo.
4: Ya le confirmo.
1: Ya le confirmo.
4: Michael Schumacher se consagró campeón con 6 carreras de anticipación en el 2002. Es el récord.
2: Bien. Bueno, bien por Kimi, ¿no?
4: Kimi podría hacerlo con 5. Sí.
2: Súper bien, Kimi.
4: Un grande.
1: Bueno, ¿qué más pasó, querido Chuby? Aparte de la Fórmula 1.
4: Rafa, también tuvimos Moto 2 con David Alonso.
3: Ay, se empezó a llorar.
4: Digo yo de esta
2: carrera. Volvió a salarlo.
4: ¿Cómo?
1: Lo volvió a salar, de verdad.
4: Arrancó la carrera. Llevaba ni siquiera, creo que no llevaban ni 2 curvas, y su compañero Daniel Holgado, que venía detrás de David Alonso, le tocó la llanta y se cayeron 3 pilotos, entre ellos David Alonso.
2: Nah.
4: Se pegó un costalazo, Rafa. David Alonso ha sido durísimo, la moto quedó desbaratada.
1: No.
4: Y pues nada, con esto, ni siquiera se habían cumplido 3 vueltas, la carrera volvió a reiniciar, pero pues David Alonso no pudo competir. Primero porque se quedó sin moto. Y segundo, porque en ese golpazo que se pegó tuvo una contusión pulmonar. Entonces, pues vimos unas imágenes bastante tristes de David Alonso cuando lo recogieron en la moto.
2: Chuy, se congeló Chuy. Se congelaron todos. Bueno, me quedé solito ahí con Rafa, Chancho mirando seguramente qué se iba a comer. Bueno, ya volveremos con Chuy, con Rafa. Se cayó la conexión de los muchachos. Yo creo que es prudente, mientras tanto, mientras regresan, pues escuchemos también a una de nuestras compañeras que está hoy, vamos a decir, descansando, pero la selección Colombia femenina no descansó este fin de semana, venció 1-0 a Venezuela. Mientras regresa el resto, vamos a escuchar a Sara Ciega. Sara, ¿cómo estás? ¿Cómo te encuentras? ¿Qué pasó con la Selección Colombia? Y bueno, semana en el que inicia la Copa Libertadores Femenina en Ecuador.
5: Amigos, la tecnología, amigas y amigos,
6: eliminó a los Yankees de Nueva York.
5: Mentiras, Rafa, no te enojes conmigo, por favor, que yo los extraño y los quiero un montón. No estoy con ustedes, ando muy malucas, es otro tema, pero bueno, no importa. Vamos a lo que sí importa, el fútbol femenino. Primera noticia, la selección Colombia venció 1-0 a la selección de Venezuela en el primer compromiso de la fecha FIFA de octubre. Fue Ingrid Guerra, la autora del único gol del partido, quien justamente viene de ser goleadora y campeona con Deportivo Cali de la liga local. Esto hace que pues Angelo Marsiglia la llame, y que hizo ella, respondió de la mejor manera con un auténtico golazo. Pero parte del gol también es que el mérito es de la defensora Manuela Vanegas, quien además estaba de capitana, como le pone un pase perfecto, amigos, dentro de las 2 centrales, 20 metros, espectacular. Ahí llegó Ingrid Guerra y anotó el único gol del partido. Mañana, martes 13, no digan groserías y vulgaridades. Mañana, 4 de la tarde, segundo partido y el último de esta fecha FIFA de octubre, también ante la selección de Venezuela. Segundo tema. Ya que hablamos de Selección Colombia, pues toca hablar de la triste situación que está viviendo Luz Catrín Tapia, portera también de Palmeiras. Tranquis, yo les cuento. Imagínense ustedes que Catherine Tapia publicó un comunicado en el que contaba, se los voy a dejar aquí de pronto, Juanito, hazle zoom para que la gente lo vea allá en las casitas, y publicó un comunicado en el que contaba que se había enterado por un mensaje en el grupo de las jugadoras de Palmeiras que no iba a ser tenida en cuenta para la Copa Libertadores porque, según Palmeiras, Catherine Tapia tuvo un acto de indisciplina. Yo pongo las comillas para que ustedes saquen sus propias conclusiones. Aquí va la historia. Catherine Tapia tiene al papá enfermo, una situación súper complicada obviamente para ella estando lejos. Le pide el permiso a la directiva y a la dirigencia del club de Palmeiras viajar un día antes a Colombia, antes de unirse a la concentración de la selección para ver a su familia, ver a su papá. El club dice que sí, ella viaja, sin lío, se concentra y ya está en Venezuela pues jugando los amistosos de fecha FIFA. Pero Palmeiras publica un comunicado en el que cuenta que Catherine Tapia viajó un día antes del permiso que se había pactado, entonces pues obviamente eso es como abandono de concentración, no lo pudo haber hecho y el tema es que sí, pues no va a la Copa Libertadores como castigo por haber cometido un acto de indisciplina. En Brasil y en Colombia están matando a Palmeiras por el tema de que era una situación familiar, de que pidió permiso, de que no se entra inhumanos y el tema de que Catherine Tapia es espectacular. Tercero, ya que hablamos de Copa Libertadores, entre la noche de este lunes y la madrugada de mañana, que es martes, estarán viajando tanto Santa Fe como Deportivo Cali para Ecuador, donde va a ser la Copa Libertadores de este año. Novedades en Deportivo Cali, pues no contará por ahora con las jugadoras que están en la Selección Colombia, igual se integrarán al equipo una vez sean liberadas de la fecha FIFA. Cali debuta el viernes 16 ante Libertad, mientras que Santa Fe sí pudo reforzarse porque como tenía muchas bajas por lesión, Conmebol le abre como una fecha extra para inscribir jugadoras en esas posiciones específicamente donde están las jugadoras pues lesionadas. ¿Quiénes son los refuerzos? Jimena Ospina en la portería, María José Torres como lateral derecha, Wendy Cabrera en el medio campo, Kelly Barwin también en la defensa y Manuela González, goleadora de Atlético Nacional y también de La Liga. Santa Fe viajará este martes en horas de la madrugada hacia Ecuador y debutará el jueves 15, ojo, ante Caracas. Es el camino de las nuestras, esa es la Copa Libertadores y es lo que nos toca. Chao amigos, los veo mañana.
1: Grande, chao, Sara. Sarita, tan linda ella. Sarita. Bueno, se viene Copa Libertadores, señores. Sarita. Bueno, mi Shubi Planner, ahí estaba. Oiga, buenos partidos también. Bien. Creo que hoy hay un partido bueno, Chancho, que contaba Sara también de amistoso, ¿no? Canadá-Perú, si no me falla la memoria. Sé que le gusta ese. Que Canadá-Dinamarca, sí. Perdón.
3: Y estoy completamente de acuerdo con lo que dijo Sara, lo de Palmeiras. Ha sido bastante inhumano. Si ella ya había aclarado por qué era el problema, uh-huh, que no podía viajar. Él lo tenía claro, la dirigencia, y manejar esas vainas por WhatsApp, nada que ver. Lo están tratando de ver como si ella fuera la mala del paseo y no aguanta, Rafa.
1: Sí, como acá, que todo lo hacemos con comunicados y la gente se entera por un comunicado.
2: Correcto.
1: En vez de llamar, papi, llame. Amigable. Bueno, Chuy, ¿en qué íbamos?
2: Ay, Chuy, hola.
4: ¿En qué parte de David Alonso me quedé? Qué pena.
2: Que se cayó.
1: En que el compañero le pegó, se cayó, la moto quedó valiendo tres tiras.
4: Excelente. Y listo, sí, se cayó. Salió llorando exactamente David Alonso. Hay un video de él cuando llegan a atenderlo ahí en la pista y lo sacan en otra motico. Lo sacan ahí a los pilotos. Iba llorando. Y es que ya es la tercera vez que Daniel Olgado tumba a David Alonso. Su mismo compañero de equipo ya en tres carreras anteriores lo ha botado de la moto por errores de él, de Daniel Olgado. Entonces, pues, a ver, acá mucha gente se quejaba que Daniel Olgado debía quedar sancionado y yo creo que sí lo debían penalizar porque además quedó tercero, claro, en la carrera, se subió al podio porque él sí pudo correr. O sea, después de la caída, David Alonso, entre el golpe y que la moto quedó desbaratada, no pudo. Pero Daniel Olgado, su moto no sufrió daños, la caída de él tampoco fue tan fuerte y en esa bandera roja tuvieron tiempo de arreglar la moto y volvió a salir y quedó tercero. Entonces, pues a ver, creo que ahí no sufrió ninguna penalización, no pasó nada, y además de la caída de Alonso se llevó también a otro piloto, o sea, fueron tres los pilotos que se cayeron por ese error de Daniel Olgado. Pero bueno, oiga, ahí quedó esta carrera, pues, dímelo.
1: Yo me acuerdo, le voy a preguntar, en la moto JP no hay como esa opción de la moto muleto, ese carro, eso era en la Fórmula 1 donde existía ese famoso carro muleto, ¿se acuerda que servía como segunda opción si un carro se dañaba, el primero?
4: Pues vea, en la MotoGP, por ejemplo, no hay cambio de llantas en los pits, pero sí tienen otra moto. O sea, ellos, por ejemplo, no sé, se pincha una llanta. Ellos llegan rápido a pits y cambian de moto y vuelven y salen. Sino que pues lo que pasó también con David Alonso es que como se pegó ese tiestazo tan duro, pues tenían que ir a atenderlo y revisarlo en el hospital. Entonces pues tampoco era una opción que él volviera a salir a la pista, pues con el golpazo que se llevó era necesario que lo revisaran. Revisaron eso, lo llevaron al médico, tuvo esta contusión pulmonar, pero se descartaron cualquier lesión grave, se descartaron las demás lesiones y pues ya está en recuperación para el siguiente Gran Premio, que es el Gran Premio de Australia el 25 de octubre.
1: Muy bien, sí, yo me acuerdo. Eso alguna vez le pasó a Juan Pablo Montoya, ¿no? Usando un muleto, ¿se acuerda? Que se le dañó, el man saltó por la calle, llegó allá y se metió de una vez como, ¡ay, aquí hubo el otro carro!
3: Y es también la cercanía, Rafa, de los, es que la cerca, imagínate si estás al otro lado de la pista, no podés, no alcanzás, no llegas.
1: Sí, sí, pero creo que eso ya no existe, eso era nuestra época, chacho, ya eso por allá en 2008.
3: No, pues está, por eso te digo, si estás al lado de pits, claro, yo sí he visto pilotos correr hasta el carro, por eso es que los abandonan,
1: claro, pues, tienen otro carro listo ahí. Y suerte. Sí, muy bien, ¿qué más pasó este fin de semana largo y bueno en deportes, querido?
4: Bueno, pues Rafa, también seguimos con los playoffs de las grandes ligas y aquí hay un videito para que vean lo que pasó en la serie entre los Yankees de Nueva York y las Rayas de Tampa Bay.
1: Muerte.
2: A ver, pedaleo un poquito.
3: Devil Rays.
2: Ahí ya va.
3: Devil Rays.
2: Ahí
3: Devil
2: va.
4: Bueno, excelente.
6: La tecnología eliminó a los Yankees de Nueva York. Anthony Volpi con este contacto profundo por todo el jardín de la izquierda. Existía corredor en la primera base, no olvides este detalle. Parecía por un momento que era el cuadrangular. Con esto se estaba empatando el juego de pelota en apenas el sexto capítulo, 4x4. Vemos cómo toda la afición explotaba, lo festejaba Anthony Volpi, sin duda el batazo de la temporada para él. Y que metía de lleno al equipo de los Yankees en el juego de pelota. Pero llegó la revisión de este cuadrangular. Se comenzó a detectar en la repetición si había
1: existido alguna situación.
6: Después de algunos minutos en donde se estuvo analizando la jugada paso a paso, se comenzó a determinar si la pelota hubiera sido cuadrangular o si había alguna interferencia por parte de los aficionados. Aquí es donde se detecta momento, en donde vemos las manos del aficionado, el contacto, y se puede analizar que la pelota no iba a ser cuadrangular, iba a pegar contra la barda. También se determinó que el jardinero izquierdo no iba a llegarle. Todo ese tipo de revisiones estuvieron analizando, primero, si era cuadrangular o no, y segundo, si iba a existir alguna atrapada. En este tipo de jugadas aplica 100% el criterio de los umpires.
7: We have spectator interference.
6: ¿Qué fue lo que determinaron? Con el contacto de Anthony Volpi, como existía corredor en la primera base, ellos consideran que no era cuadrangular, pero que tampoco iba a atraparle al jardinero de la izquierda. Por lo tanto, con esta repetición se alcanza a ver que en un posible rebote, sin ningún problema, el corredor de la primera almohadilla iba a llegar al pentágono. Por eso le dieron una carrera al equipo de los Yankees y detuvieron a Anthony Volpi en la segunda almohadilla. Ese es el cálculo que hicieron tras la revisión. Con esto el juego se puso 4-3, en donde los umpires determinaron la trayectoria de la pelota, el posible rebote y el alcance que tendrían los corredores para darle una carrera únicamente a los Yankees, que fueron eliminados.
2: Chao, los Yankees.
1: Increíble, ¿no?
3: Justo. O sea, justo.
1: El VAR. Ese fue el VAR. Nicolás Gallo Gringo allá diciendo.
2: Nicolás Russo.
1: ¿Sabes qué me pareció raro de esto, Chuy? Que ellos calculen. Bueno, entonces si pegaba acá, exacto, no llegaba, solo una carrera. Jodidísimo.
4: Eso, lo curioso es eso, que es por cálculos.
3: Hace 30 años. Jeffrey Medina, un niño de 11 años, pasó exactamente lo mismo, pero al contrario. O sea, robaron en esa oportunidad a los Orioles porque tenían que pitar exactamente lo mismo que acaban de pitar. Y una de las más infames de la historia, Steve Barman de los Cubs, le tocó desaparecerse de Chicago porque lo amenazaron de muerte a él y a toda su familia por también meter la mano, y acabó con la racha de los Cubs en esa temporada, querido Chubby.
4: Vea, pues sí, bueno, este año con esta situación quedaron eliminados los Yankees y además quedaron blanqueados. O sea, las Rayas lo sacaron 3-0 a la franquicia más importante de todos los deportes, los blanquearon 3-0. Y pues las Rayas van a estar jugando contra los Guardianes de Cleveland en la serie de campeonato, que se arranca hoy esa serie a las 7 de la noche ese partido. Y la otra es la de los Cerveceros de Milwaukee contra los Ángeles Dodgers, que ya arrancó ayer. Lo ganaron los Cerveceros 2-1, un partido bastante parejo, bastante cerrado. Y hoy a las 4 de la tarde jugarán el segundo partido de esa serie. Ya a partir de esa serie de campeonato se juega al mejor de 7. El que gane 4 partidos avanza, y pues acá ya el que avance de cada una de las ligas llega a la Serie Mundial.
1: Bueno, muy bien. Y me imagino que traes un videito de cierre, como debe ser, ¿o no?
3: ¡Enanos!
4: Pero, Rafa, me extraña araña, obviamente. Hoy lunes les traigo videito, porque no sé, yo vi esto y según yo, no sé ustedes, pero para mí, cuando uno lanza pólvora, pues ¿cómo? No va como por ese lado. Quiero que ustedes vean y me cuenten.
1: A ver.
2: ¡No, no!
3: ¡No! ¡No, no, no! ¡Ay, juepucha! ¡Le explotaron las bolas!
1: Oiga, no. ¿Dónde está?
3: ¡No! ¡Las bolas, Rafa!
2: ¡Ay, ay, perro, güey!
1: ¡No, marica! No puede ser.
4: Sí, güey, pues no sé. No sé ustedes cómo lanzan pólvora, pero pues...
1: Pues que lo mejor es no lanzar, dejen eso por responsabilidad. Y ya la pirotecnia, hay profesionales.
2: Claro.
1: Eso ya era, eso eran los ochentas. Que nos tocaba, Chancho, ¿se acuerda? Yo salía a la familia y a echar pólvora a la esquina. Querido Chubi, te queremos. Un abrazo gigante.
4: Nos vemos, Rafita. Nos vemos el miércoles. Adiós.
1: Chao, nos vemos. Mañana, ¿cómo así? Chao, bien. Bueno, pues, queridos amigos, creo que hemos llegado al final ya de este Rock and Gol de las... Creo que ya queda todo. ¿Se queda algo en el tintero, Chancho?
3: No, nada, decirles como siempre que estoy pendiente de esta la Liga de Naciones, o la Liga de Naciones no, sino la Champions Asiática, va empatando el Al-Wasal 1-1, el antiguo equipo de Borja, contra el Al-Ali. Pero ¿qué hacemos? Está jugando trincado de manera exquisita en el Al-Ali, y este Al-Wasal donde jugaba Miguel Borja ahora juega en el América, venía muy bien, gol de chilena, y se hizo expulsar en el partido contra Monterrey. Grande, por una Borja. Patadita al tobillo.
1: Una vergüenza. El Al-Wasal. Anito, gracias, un abrazo.
2: Ah, Rafa, aquí cuidando el chuzo para que mañana venga.
1: Muy bien, va como debe ser.
2: Sí, señor.
1: Gracias. Nunca cambies. A todos los que se conectaron, gracias, un abrazo gigante en Radioactiva, en As Colombia. Sigan con la buena programación de As Colombia. Conciencia, gracias a Cetiano. Y Conciencia, no lo hemos saludado y vamos a saludar para que despida el programa con un par de canciones si alcanzamos, o una. Me imagino que van a ser de Rock al Parque, querida Conciencia, ¿cómo te va?
8: Hola, Rafa.
2: ¿Qué tal?
8: ¿Cómo estás? Compañeros del
1: Rock al Parque. Muy bien.
8: Bueno, pues para cerrar de este lunes y que todo sea muy enérgico, y aprovechando que todavía tenemos un día más del Rock al Parque, si a ustedes les gusta el punk, esto es Blink 182, Stay Tuned for the Kids, suena en el Rock and Gol de las...

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1: Buenas tardes, bienvenidos a AS Noticias, emisión meridiana, hoy lunes festivo 12 de octubre, Jonathan Vargas.
2: Sí, señor, el día de la raza.
1: El día del cronista deportivo en Colombia, joven.
2: El día del periodista deportivo también.
1: En Colombia.
2: En Colombia, sí, señor.
1: Es un decreto del gobierno de Rojas Pinilla.
2: 1954, más o menos.
1: 58, si no estoy mal. Bueno,
2: la... Él estuvo en la presidencia en el 53. Él estuvo en el 53 porque recuerde que él trae la televisión al país.
1: Es correcto, sí, señor.
2: Algo le hemos leído.
1: Eso está bien.
2: No, bien, sólido.
1: Claro, es que hay que leer, hay que instruirse. El saludo para todos los cronistas deportivos en el país. Reiteramos, 12 de octubre, Día del Cronista Deportivo en Colombia. Varios hechos han marcado la jornada informativa. Comenzamos por el más reciente, la designación de nuevo cuerpo técnico en el Deportivo Pasto.
2: Sí, un cuerpo técnico extranjero, el que trae el club nariñense y junto a su cuerpo técnico, que hace apenas algunos minutos lo anuncia en un comunicado oficial.
1: Ojo que en el cuerpo técnico está Carlos Rendón, el sanjuanino, gran figura del balompié nariñense, jugó entre otros en Millonarios, ahí se retiró, se retiró en el Pasto, sí. Pero el nariñense es un hombre muy querido en la casa, momentos brillantes y tardes y noches brillantes, un excelente cobrador de tiros libres y gran volante de segunda línea, Carlos Rendón.
2: Ya les estaremos hablando, por supuesto, del comunicado que emitió el Deportivo Pasto, pero también hablaremos del fútbol profesional colombiano, lo que dejó la jornada del domingo. Un partido interesante en el Pascual Guerrero entre el América y el Deportivo Independiente Medellín.
1: Por su parte, Jaguares le sacó una victoria importante al Deportes Tolima, que completó 7 partidos sin ganar en el fútbol de nuestro país.
2: Preocupa la situación del Deportes Tolima, mientras que Boyacá Chico se hunde en el descenso y Cúcuta Deportivo respira un poco en la tabla de posiciones.
1: Más allá del resultado de ese partido, el Lunar, la situación presentada en la tribuna, enfrentamiento entre hinchas, hubo cerca de 45 minutos el partido suspendido en Tunja.
2: Hablamos, también vamos a hablar de Independiente Santa Fe porque logró una victoria importante aquí en Cundinamarca, cerca, en Mosquera.
1: En Mosquera.
2: Frente a Fortaleza por los cuartos de final de la Copa Colombia.
1: Hubo goles colombianos importantes en la jornada dominical. Jorge Carrascal con Flamengo, Hamilton Campal lo hizo con Rosario Central y Juan David Valencia con el Necaxa, este último en el fútbol mexicano.
2: Hablaremos también del fútbol femenino porque la selección nuestra, la selección de mayores, se prepara para el segundo duelo frente a la selección de Venezuela luego de la victoria el día de ayer allí en Isla Margarita.
1: El segundo partido es mañana, ¿no?
2: Mañana, sí señor, 4 de la tarde.
1: Corinthians tiene nuevo cuerpo técnico encabezado por Clarence Seedorf, quien ha firmado hasta finales del 2027.
2: Hablaremos, por supuesto, del baloncesto, de la Liga Profesional de Baloncesto de nuestro país. Don Coco Gómez nos tendrá todos los detalles de la fecha en Colombia.
1: Colombia arrasó en la Vuelta a Venezuela, victoria final para Brando Rojas en el ciclismo internacional.
2: Y hablaremos de los cerveceros que pegaron primero en la final de la Liga Nacional de los Estados Unidos, hablando del béisbol.
1: Dato para finalizar en este repaso de noticias, la buena actuación de Max Verstappen en el Gran Premio de Singapur de Fórmula 1, ganó la válida y está recortando puntos importantes en la clasificación del Mundial de Fórmula 1 que ahora va para los Estados Unidos. Bienvenidos, esto es AS Noticias, hoy lunes festivo en Colombia, 12 de octubre. Bueno, miramos primero el comunicado del Deportivo Pasto por lo que ha pasado en las últimas horas,
2: sí,
1: la designación de nuevo cuerpo técnico. Es la noticia más reciente del equipo nariñense. Aquí está para la gente que nos sigue en YouTube el comunicado del Deportivo Pasto que presenta nuevo cuerpo técnico encabezado, me decía usted, por
2: Diego Merino.
1: Español.
2: Sí, señor. Diego Merino Rivera, dice el Club Profesional Deportivo Pasto, se permite informar a la opinión pública, medios de comunicación y a toda la hinchada y afición en general que a partir de la fecha se oficializa la vinculación del nuevo cuerpo técnico que asumirá las riendas del equipo profesional masculino para los próximos retos competitivos. Director técnico Diego Merino Rivera, estratega de Español de 38 años, dice con metodología europea.
1: Es estuvo o dirigió recientemente la Equidad, ¿no?
2: Sí, sí, fue el último técnico que tuvo el equipo bogotano. Ya le cuento algo de la trayectoria del técnico español. Antes de ser internacional de Bogotá, fue el último técnico que tuvo. Asistente técnico, primer asistente técnico, Fabiani Edson Francia, profesional de 34 años con licencia A Conmebol, que posee una larga y destacada trayectoria en diferentes partes de Sudamérica y de Europa. El preparador físico...
1: Es originario de Venezuela, ¿no?
2: Sí, señor. Exactamente. Preparador físico principal, Héctor Carrión Mayo, licenciado en Ciencias de la Actividad Física y del Deporte en Madrid, con maestría en Preparación Física y Readaptación de Lesiones en el Fútbol. El segundo asistente es el profe Carlos Rendón, el que usted nombraba, aportará toda su experiencia, trayectoria e identidad con la institución para reforzar las labores técnico-tácticas del plantel profesional. Y el segundo preparador físico será el profesor Carlos David Gómez, que acompañará en el área, por supuesto, de acondicionamiento físico y optimización del rendimiento de nuestros deportistas. Firma Roberto Castro, presidente del Club Profesional del Deportivo Pasto.
1: Dos colombianos, dos extranjeros al frente del Deportivo Pasto tras la salida del profesor Rosero. Bueno, la salida entre comillas, porque él sigue vinculado al equipo.
2: Sí, señor. Y estuvo a cargo del equipo profesional con Wilson Moreno un tiempo. Primero sale Wilson, luego el profesor. Pero bueno, el técnico como jugador estuvo en el Mérida y en el equipo Valdelascada en España entre el 2008 y 2009. También estuvo formando divisiones inferiores en España en el equipo del Rayo Vallecano, por ejemplo, y el Emerita Augusta entre el 2009 y el 2011. Y como entrenador estuvo en el Rayo Vallecano B, estuvo en el Extremadura, Atlético Astorga, en el Moralo, en el Mérida, en el Toledo. Ya después se fue para Venezuela, allí estuvo en el Carabobo y después vino para Colombia y estuvo en la Equidad hasta el 2025.
1: Suerte pues al profe Merino, que llega ahora al Deportivo Pasto, el equipo nariñense, para el remate de esta temporada del 2026.
2: Solo ha sido campeón una vez y lo hizo en Venezuela con el Carabobo en el año 2024, torneo Apertura.
1: Volviendo al fútbol colombiano, se ha disputado la fecha 14 en gran parte este fin de semana, concluyendo con los compromisos en Montería, Tunja y la ciudad de Cali. Miramos resultados en la jornada de la fecha que comenzó el pasado jueves.
2: Fortaleza 1, Millonarios 1, partido que fue en el estadio de Techo, al suroccidente de la capital, 8 y 10 de la noche, terminó 1-1.
1: El viernes, Alianza y Águilas empataron 2-2.
2: Mientras que Once Caldas, mismo día, 1-0 le ganó al equipo de Llaneros.
1: El sábado en Yopal, Pereira y Deportivo Cali empataron 0-0.
2: En Santiago de las Atalayas, en la capital del Casanare. Luego Junior empató 2-2 el día sábado frente a Internacional de Bogotá, 2-2, y este resultado sigue hundiendo al Junior de Barranquilla.
1: Es que es muy complicado el Junior ahora.
2: Tiene que ganar los 7 que le quedan.
1: Sí, le quedan 21 puntos, tiene 10 puntos y pues no tiene margen de error para clasificar a cuadrangulares. Ayer Jaguares superó 3-0 al Deportes Tolima, gol de Darwin López, ya en el tiempo de descuento para la victoria del equipo local Jaguares en esta fecha 14 del fútbol colombiano.
2: Y Boyacá Chicó perdió de local en el Estadio La Independencia de Tunja frente al Cúcuta Deportivo, rivales directos por el tema del descenso, y el Cúcuta sacó ventaja y hunde al equipo de Pimentel.
1: Chico es último en el descenso en este momento.
2: O sea, es primero. Sí, es último en la tabla primero en el descenso.
1: América de Cali, por su parte, perdió 1-2 frente al Independiente Medellín en el Estadio Pascual Guerrero.
2: Y, bueno, la jornada o la fecha 14 continuará el jueves 22 de octubre, Nacional Pasto. Y el próximo lunes 26 de octubre, Santa Fe frente Atlético Bucaramanga. Santa Fe no tuvo actividad por liga porque tenía copa pendiente con Fortaleza.
1: A propósito del tema, entonces arrancamos recorrido nacional. Comenzamos en Cali con José Alberto Ortiz, hablando precisamente del partido entre el América y el Independiente Medellín. José Alberto.
3: Perdió América de Cali su segundo partido en la liga. El primero había sido con el Deportivo Pasto. Este es ante el Deportivo Independiente Medellín, que vino y aprovechó las debilidades que tiene América de Cali en el juego aéreo defensivo. Inició ganando América de Cali con un buen gol colectivo conseguido en el minuto 7 a través de Luis Quiñones. Pero en el minuto 23, Luis Escorcia aprovechó desatención en un saque de esquina de la defensa del América de Cali y de cabeza anotó. se vino encima el Deportivo Independiente Medellín durante ese primer tiempo. Aguantó América de Cali, lo hizo bien, aunque no tenía la pelota, realmente se supo defender y mantuvieron el 0-0 para ir al vestuario. En el segundo tiempo hubo mucho ímpetu de América de Cali, con un hombre menos, redobló esfuerzos, fue al frente y tuvo para anotar a su favor, pero lamentablemente no lo hizo. Fallaron en el momento clave. Y otra vez el juego aéreo defensivo, la falencia lo castiga en el minuto 84, centro de Fabra por la izquierda y Carlos Lucumí se levanta en medio de los centrales. Marlon Torres ya estaba en la cancha reemplazando al expulsado Rosero, del cual vamos a hablar en un instante, y anotó Lucumí para el 2-1, victoria merecida por parte del Deportivo Independiente Medellín. Y es que en el minuto 45+2 resultó expulsado Dani Rosero por doble tarjeta amarilla, y eso atentó por supuesto para los intereses del América, que tuvo que sacar a Tomás Ángel, el técnico de David González, y colocar a Marlon Torres para reorganizar la defensa. Ojalá esos errores se corrijan para que no vuelva a tener mayores dolores de cabeza el América de Cali. Escuchemos a los técnicos. Primero, el profesor David González, el de casa, y luego Luis Amaranto Perea, el ganador del partido.
4: Dos tiempos completamente separados. Primer tiempo de lo menos bueno que hemos tenido en el semestre. Y lastimosamente no pudimos corregirlo porque la expulsión nos condicionó completamente, y aún así el segundo tiempo fue mucho mejor que el primero, con un jugador menos. Ya el segundo tiempo fue de luchar, de sacar ese amor y esas ganas de ganar el partido, porque lo tuvimos empatado hasta faltando 5 minutos, tuvimos 2-3 opciones bastante claras. Muchas cosas por corregir, seguiremos adelante y ojalá que podamos mantener este escenario así como se vio el día de hoy.
5: No, yo antes que nada quiero felicitar a David, creo que tiene tremendo equipo, entienden todo, era muy difícil, pero veníamos con la esperanza de que algo nos podíamos llevar de acá, ¿no? Creo que se hacía necesario hoy sumar. Y sin duda la expulsión, lógicamente, pues nos favorece a nosotros. Muy contentos, los muchachos han competido muy bien, la verdad, muy bien. Y gracias a Dios hoy metemos un triunfo ante un equipo que la verdad es bastante, bastante complejo.
3: No obstante a esta derrota, América de Cali permanece como líder del fútbol colombiano. Ojalá no haya drama y ojalá no este otro tropezón no vaya a pesar mucho para lo que resta de la temporada. Está muy cerca América de buscar o de encontrar mejor su clasificación definitiva a los cuadrangulares.
1: Gracias, José Alberto. Ojalá, no, yo creo que sí, ya tiene el América muy listo.
2: Ya 27 puntos, ya sí, un empate,
1: una victoria. Al otro lado,
2: sí,
1: exactamente.
2: Ya pasar de 30.
1: Y Medellín viene atrás apretando para clasificar. En este momento el Medellín está quinto con 23 puntos, pero los mismos que Nacional y Bucaramanga.
2: Claro, lo que pasa es que Atlético Nacional tiene menos partidos y Bucaramanga también. Tienen 2 menos que el mismo Deportivo Independiente de Medellín, que ya tiene 13 jugados.
1: ¿Cuántos tiene?
2: 13. Uh-huh. Ya, sigamos.
1: Bueno, sigamos.
2: Bueno, oiga, lo que pasa es que le iba a decir los partidos que le quedan a la América de Cali y usted me dice cuáles son.
1: ¿Cuál para es hacer el cuentas?
2: Sí, porque es que la América realmente ya está prácticamente.
1: No, la América necesita una victoria y está al otro lado.
2: Está en el otro lado, pero si me cargara. Aquí qué está. Bucaramanga, partido bueno.
1: Este buen será partido el domingo
2: a las 4 de la tarde.
1: Ese sí, partido señor. En Bucaramanga es bueno y es complicado para la América.
2: Luego de local contra el Cúcuta Deportivo. Cúcuta manejable. Que viene con la necesidad del descenso.
1: Sí, es manejable, pero viene apretado con el descenso.
2: Y luego a Fortaleza también de local. Muy
1: más ganable. Manejable para sí. Ellos. Claro que a Fortaleza no es nada fácil, ¿no?
2: Sí, y luego hay un partidazo en el Campín de Bogotá el día 3 de noviembre frente a Millonarios.
1: Buen partido para ese Millonarios América.
2: Y luego viene el clásico América Deportivo Cali. Este va a ser en el Pascual, sábado 7 de noviembre. Bueno, está programado para ese fin de semana del 7 de noviembre.
1: Le digo una cosa, el señor. Partido a ganar por ellos o de ellos era ese de ayer.
2: Sí.
1: Bueno, pensando en que lo que le viene no es nada fácil, ¿no?
2: Sí, exactamente. Y luego visitarán en Yopal al Deportivo Pereira.
1: Mucho más manejable, vamos a ver si le alcanza. No,
2: igual ya
1: le
2: está.
1: Va a alcanzar al América,
2: está
1: al otro lado.
2: Sobradísimo, 27 puntos. Tendríamos que hablar si le alcanza más bien a los que están al atrás. Tolima, por ejemplo. Ahorita hablamos del Tolima, a ver si le alcanza o no le alcanza.
1: 7 partidos sin ganar el Tolima.
2: Sí, muy complicado.
1: Muy complicado.
2: Don Camilo Pinto tiene todos los detalles, por supuesto, de este partido que perdió el Deportes Tolima frente al equipo de Jaguares. Complicado.
6: Compañeros, buenas tardes. Un espejismo fue lo que vimos del Deportes Tolima a mitad de semana luego de su empate 0-0 ante Atlético Nacional. Creíamos que el equipo había arrancado ya de buena manera con la era de Luis Fernando Suárez y que lo tenía que confirmar ante Jaguares de Córdoba. Y la verdad que dio 3 pasos atrás. 3-2 perdió el Deportes Tolima en un gran partido jugado ayer en el Jaraguay. A los 41 minutos, Jiménez de media distancia puso el 1-0. Después ya a los 67, Beltrán el 2-0 con un Deportes Tolima que tuvo la pelota, pero que no era profundo. Luego vino la inspiración de un hombre muy criticado por parte de la hinchada, Adrián Parra, quien con doblete dejó el 2-2 ya con tiempo cumplido. Tolima se fue a buscar la anotación y un error garrafal de Omer Martínez en el último segundo, en una mala devolución, con una salida también un tanto aparatosa del arquero Neto Volpi, hicieron que aprovechara de buena manera a Eduard López para que colocara la victoria 3-2 de Jaguares ante el Deportes Tolima. Completó 7 fechas sin ganar el equipo de la ciudad de Ibagué. Llevaba 4 partidos sin anotar gol. Ayer lo hizo. Pero la verdad que es increíble la descolgada que se ha pegado y está poniendo en riesgo su clasificación al grupo de los 8. Tiene 20 puntos. Es octavo y el Cúcuta ya le recortó distancia y está a 2 unidades. Escuchemos a los técnicos después de lo que fue precisamente esta gran victoria para el conjunto de Jaguares.
7: Pienso que me quedo con la entrega. La entrega del equipo, hoy el desarrollo del partido, la idea de juego, la posesión del juego, buscando intervalos, buscando líneas de pase, transiciones, ajustes defensivos, y eso lo plasmamos durante la semana y lo realizamos hoy en el partido. Eso nos deja tranquilidad, hubo desconcentraciones, hay que seguir trabajando, corrigiendo sobre los errores y vamos a mejorar.
8: Bueno, que un partido dura 90 minutos y que uno no puede dar las ventajas que dimos, sobre todo en ese primer tiempo. Que en realidad la propuesta nuestra en nada se parecía a lo que habíamos trabajado, en nada se parecía a lo que hicimos en el último partido. O sea que la lección que nos queda es eso. Creo que se hicieron una buena gestión en los cambios y por eso de alguna manera se empató. Pero en esto hay que siempre pensar en que son el tiempo, uno no puede dar ventajas, uno no puede tener esas desatenciones que tuvimos sobre todo en el primer tiempo y parte del segundo tiempo.
6: Tolima recibirá el próximo fin de semana a Águilas, ya podrá contar con los jugadores que fueron sancionados por el tema del concierto, ojalá que levante Luis Elnicie Sánchez, pero la verdad el panorama es muy complicado para Luis Fernando Suárez, que ha intentado, pero que se ha encontrado con una nómina que está en muy bajo nivel. Bien por Jaguares, que sigue intentando pelear por no descender y que siendo el último de la tabla le ganó a uno de los equipos perfilados para meterse, como lo es el Deportes Tolima.
1: Gracias, Camilo. Mientras tanto, en Tunja, Chico cayó 1-0 frente al Cúcuta Deportivo. Gol marcado por Dayan Pérez. Decíamos que al minuto 50 el partido fue suspendido por una pelea en la parte alta de las tribunas. El árbitro determinó que no podía continuar el compromiso. Cerca de 40-45 minutos suspendido el juego y finalmente se reanudó y acabó, como decíamos, con la victoria del Cúcuta Deportivo.
2: Y esta victoria es importante, sobre todo pensando en el tema del descenso. El Chico dio ventaja, 3 puntos en condición de local. Pero escuchemos a John Jaime La Flecha Gómez, el técnico del equipo ajedrezado tras la derrota frente al equipo Motilón.
9: Yo a mis jugadores no tengo nada que reprocharles. Les vi entrega, los vi correr, ya en la otra parte del juego, donde si pudimos vulnerar o pudimos buscar otras opciones para poder penetrar la defensa de Cúcuta, pues ya eso es otro tema que lo hablaremos entre nosotros internamente. Pero yo a mi jugador no tengo nada que reprocharles. Les repito, los vi correr, los vi ir a buscar el partido, que no hayamos encontrado la forma, eso es otro cuento diferente. pero no tengo nada que reprocharle. Y yo, que soy la cabeza del grupo, yo soy el primero que tengo que entrar a revisarme qué pudo haber pasado. Pero hicimos todo para ganar el compromiso. Al frente tenemos un equipo que también trabaja, hizo muy bien su trabajo, eso sí tengo que reconocerlo. Y bueno, ese es el fútbol. Ahora hay que mirar ya lo que viene.

0: De la fecha 1.
1: Fecha 1, sí señor, tiene toda la razón, es de la fecha 1, se juega el sábado, luego tendrá que visitar al Pereira, luego de local con el Bucaramanga, luego de local con el Junior y luego visita al Deportivo Cali y cerrará en Tunja contra Internacional de Bogotá.
0: No está nada fácil.
1: No la tiene fácil, y pensando sobre todo en el descenso.
0: Hablamos ahora del Cúcuta Deportivo, el equipo que se llevó la victoria, es su técnico Nicolás Chiesa.
2: No, seguramente nosotros trabajamos como en cada final, un plan de partido, se trabaja toda la semana en todos los detalles, en las dos fases del juego, en la pelota parada a favor y en contra. Y bueno, cuando hubo el parate, que tristemente, como usted dice, sucedió, que bueno, ojalá que no vuelva a suceder, o que son espectáculos de fútbol, que uno quiere que la familia disfrute. Pero bueno, para hablar de lo nuestro, que es lo específico, creo que seguimos el plan como lo teníamos planificado. En el entretiempo corregimos algunas cositas, pero siempre en línea con lo que habíamos planificado. Y bueno, nada, después creo que el gran mérito siempre es de los futbolistas, que son los protagonistas, que se dedican, entrenan y están preparados para afrontar este tipo de planes de partido, donde nuestro objetivo era partir del arco en cero, nuestro segundo arco en cero consecutivo, jugar, animarnos y sacar ventaja a los espacios que nos podía generar el rival queriéndonos atacar. Sabíamos que en los últimos minutos es un rival que es muy duro y que te tira muchos centros, frontales, entonces teníamos también planificado eso. Creo que los futbolistas han estado juntos como equipo, con un objetivo compartido. Eso es lo más importante, sacar adelante la final, pero por sobre todas las cosas, de los tres puntos y la victoria, en las formas con las cuales lo hemos llevado adelante. Eso es lo que más me rende orgulloso, feliz, por el trabajo que estamos haciendo y por el trabajo que están haciendo los futbolistas, que no puedo dejar de agradecerle en cada momento.
0: Y esa grita mucho, ¿no?
1: Sí, habla como...
0: No, grita mucho en la cancha.
1: Sí, porque
0: por
1: ya queda sin voz.
0: Así. Sí. Claro, sí.
1: Ya queda afónico el técnico.
0: Disfónico,
1: bueno. Bueno, Cúcuta, mira, le dígame. Toca contra Atlético Nacional el próximo partido. Durísimo, este es en el General Santander, es una ventaja, sí, que es de local. Luego visita al América, de local recibe a Águilas, luego visita, mejor, de local recibe a Independiente Santa Fe, visita al Junior de Barranquilla, complicado, y luego de local a Jaguares.
0: Jaguares peleando descenso.
1: Exacto, ese es duelo directo. Y es el último partido. Está complicado.
0: Miremos la tabla de posiciones, cómo ha quedado después de esta jornada en la fecha 14 del fútbol colombiano. América es líder con 27 puntos.
1: Su rival de patio, el Deportivo Cali, el equipo de Dudamel, 25 puntos a 13 partidos jugados.
0: Tercero Nacional con 23 unidades, al igual que el Bucaramanga en la cuarta posición y Medellín en la quinta casilla.
1: Luego viene Independiente Santa Fe con Millonarios, los dos con 22 puntos, 6 y puesto 7. La diferencia es que Santa Fe tiene 12 partidos jugados y Millonarios tiene 14 partidos ya en el calendario.
0: Cierra el grupo de los 8, el Deportes Tolima, 20 puntos con 14 juegos disputados.
1: Luego vienen con posibilidades todavía el Cúcuta Deportivo, puesto 9, 18 puntos en la tabla.
0: El Once Caldas Casilla 10 con 16 puntos.
1: Viene Águilas con 15 en el puesto 11.
0: Le sigue Llaneros e Inter Bogotá, cada uno con 14 puntos.
1: Luego viene el Boyacá Chicó y Alianza de Valledupar, puesto 14 y 15 con 12 unidades cada equipo.
0: Fortaleza Casilla 16 con 11 puntos.
1: Junior de Barranquilla cuasi eliminado y Jaguares de Córdoba los dos con 10 unidades, puesto 17 y 18.
0: El Deportivo Pasto es 19 con 9 puntos, al igual que Pereira, que es último con 9 unidades en esta fecha 14 del fútbol en nuestro país.
1: Esto por la Liga Profesional, la Primera División, pero hablemos de la Copa. La Copa Colombia. La Copa Colombia, exactamente. Sí. Porque Independiente Santa Fe, por fin se jugó este partido. Ya tenía rival esta llave, Juan Lozano, grandísimo. Buenas tardes. Pero se demoró un montón de tiempo, pues porque los calendarios no le daban al equipo cardenal, porque recuerde que también tenía torneo internacional, tenía Copa, tenía Liga, y bueno, ya
0: hubo
1: se puso al tanto.
0: En Colombia,
1: exacto,
0: en fin,
1: ya se puso cosas. Al tanto, allí en el Estadio Municipal del municipio de Mosquera, aquí en Cundinamarca, jugó Santa Fe. Señor, buenas tardes.
3: Señor Jonathan, Eduardo, una feliz tarde para ustedes. Y al fin se juega, o más bien, al fin Santa Fe va a la par con todos los equipos colombianos en esta Copa Dimayor. Va a jugar los cuartos de final contra el Once Caldas. Viene a eliminar a Fortaleza 2-2, quedó el partido en los 90 minutos y después 9 penales tuvo que patear Santa Fe. Ya se está haciendo costumbre que llega tanda de penales y tiene que patear casi que hasta el portero, como ya lo había hecho en Argentina. En esta ocasión, Santa Fe de los 9 cobró.

0: Duraron, pues bueno, bastantes los de Santa Fe y lo hicieron bastante bien. Todos fueron a la portería hasta que llegó Leonardo Pico de Fortaleza, la mandó para afuera y por eso termina Independiente Santa Fe asegurando su clasificación con último cobro de Livelton Palacios. En esta tanda, Weimar Asprilla, quien venía de ser la figura en la anterior, no pudo atajar ninguno. De hecho, estuvo muy lejos de hacerlo, pero bueno, finalmente Santa Fe va a jugar los cuartos de final. La noticia es que no hay campín para Santa Fe en este partido. Está pactado para que se juegue el miércoles 21 de octubre. Para esa fecha ya está reservado el estadio para que empiecen a hacer el montaje de lo que va a ser el concierto de Fonseca el 24 de octubre.
1: Usted va a ir, me imagino.
0: No, no, señor. ¿No?
1: ¿Al estadio, al partido? No,
0: hacia el partido sí.
2: Pero cuando se juegue,
0: cuando se juegue. Sí, señor. Sí. Hablando del partido, de cómo fue la clasificación, por qué Santa Fe tuvo que esperar tanto para definir su paso, Pablo Repeto nos responde algunas preguntas.
3: Planeamos otro partido. Planeamos otro partido porque ellos venían jugando de otra manera. Lo dije al comienzo, ¿no? Ellos ponen dos nueve, una línea de cuatro, con un lateral más defensivo. Entonces eso varía, ¿no? Varía en el juego. La cancha condiciona para los dos, ¿no? Ni hablar. Y bueno, había que adaptarse a esta circunstancia, ¿no? Al cambio de esquema de ellos, a que había que estar atentos a que no nos tiraran centro por la virtud de los delanteros. Y bueno, eso lo hablamos en la previa. Y intentamos hacer nuestro partido, ¿no? También buscando, dentro de esa virtud que ellos tienen, debilidades, y apuntamos en algún caso puntual, en alguna jugada que manejamos con los jugadores, donde podíamos hacer daño, y creo que hicimos daño a partir de eso. Pero eso también nos convirtió en dos goles y tuvimos que ir a los penales, que no era lo que queríamos. Pero bueno, estos partidos son...
0: Bueno, avanza la Copa. Recordar que los partidos de cuartos de final siguen siendo a partido único. Una vez se llega a la instancia de semifinales, vuelve el ida y vuelta. Por el lado izquierdo del cuadro de la Copa Dimayor están Llaneros e Internacional, y abajo de ellos América y Barranquilla. Por el lado de la derecha, Nacional y Medellín, clásico paisa en cuartos de final, e Independiente Santa Fe contra el Once Caldas. Está bueno el cuadro de la Copa Dimayor, veremos a ver cómo avanza. Y por Independiente Santa Fe, y para cerrarles con la noticia, sí va a jugar este miércoles contra Jaguares en el Estadio El Campín. Se había puesto en duda, dado que mientras están poniendo la nueva grama en el Campín, parecía que no les iba a dar el tiempo y demás. Mañana va a jugar Millonarios contra Once Caldas, y el miércoles, como ya estaba planificado, Santa Fe contra Jaguares a las 6:30 de la tarde.
2: Bueno, buenos partidos para esta semana en el Campín de Bogotá, y ahí están entonces las llaves. Un poco complicada la de Santa Fe, porque se enfrentaría al ganador del Clásico Paisa.
1: Ya está Nacional Medellín, miércoles 8:30 de la noche, Internacional de Bogotá Llaneros el jueves a las 6 de la tarde, Barranquilla América el mismo jueves, falta definir el horario, y está para definirse entonces el partido Santa Fe Once Caldas.
0: Sí, correcto. O sea, ese partido está pactado para que sea ese día, el 21.
2: Mismo 21,
0: pero que no pues, en techo, ese sería sí. El tema, que sería en techo. Hay que esperar también la disposición del IDRD, a ver si se puede prestar el estadio Santa Fe. Si no, tiene Tunja, tiene Mosquera, como ya jugó. Hay que ver, hay que esperar.
2: El aforo claramente se reduce un montón.
0: Sí, en Mosquera, por ejemplo, entran 5.400 personas, las cuales estuvieron en el estadio este fin de semana.
2: Perfecto. Y estadio bonito.
0: Sí, bonito. Hay que arreglar la grama, cuidarla, porque resulta que es un estadio que le metieron mucho a las tribunas, pero en la gramilla...
2: La estructura, sí.
0: Sí, no estaba bien la gramilla para ese partido, hay que arreglarla, y de resto, para mí, podría ser un estadio de primera división.
2: Y claro, y como llovió mucho estos días, entonces queda golpeadita la grama.
0: Sí, señor.
1: Perfecto, Juan, atentos pues al tema de Santa Fe, lo que viene para la Copa Colombia y para la Liga en nuestro país.
2: Y vamos a hablar entonces de fútbol, pero de fútbol femenino, porque la selección colombiana de mayores se sigue preparando allí en Isla Margarita para enfrentar por segundo partido el día de mañana a la selección de Venezuela. ¿Cómo va el equipo de Marsiglia? Laura Díaz, buenas tardes.
4: Jonathan, Edward, sigue entrenando el equipo femenino para este partido que será el día de mañana a las 4 de la tarde nuevamente frente a Venezuela, y también que será en el centro de alto rendimiento de la Federación Venezolana de Fútbol. El domingo, el día anterior, hicieron trabajo de recuperación las jugadoras que tuvieron acción en ese momento. Además, se fueron de fisioterapia porque algunas quedaron con una sobrecarga, cuidados médicos para las que hacían falta, y también hicieron división en dos grupos para entrenamiento de campo. Salieron en la tarde a conocer Isla Margarita para que tuvieran, según como lo indica el cuerpo técnico, más cohesión entre las jugadoras para que pudieran activarse mentalmente previo a este juego. Y pues claramente estando en una isla, un lugar paradisiaco, pues las llena un poco más de energía a las jugadoras de la Selección Colombia. El día de hoy se levantaron a entrenamientos en espacio reducido, estuvieron divididas en varios grupos y la curiosidad es que no aparece Katherine Tapia dentro del entrenamiento, solo aparecía Luis Agudelo y Natalia, la otra arquera, Natalia Giraldo, la otra arquera, porque después de lo sucedido con Palmeiras, lo sucedido con Katherine Tapia, al parecer pues está apartada y pues ella ya jugó el primer partido. Todo indica que Luis Agudelo va a ser la arquera del próximo encuentro, pero esperar a ver. En una de esas prácticas, en una de esos entrenamientos que tuvieron, Luis Agudelo se quitó los guantes y se fue a jugar con balón.
2: ¿Y qué tal?
4: Bien, lo hace bien, solo que yo creo que deberían hacer más este tipo de dinámicas precisamente porque a las jugadoras colombianas les hace falta jugar un poquito más con los pies y en el caso de Luis Agudelo, pues ella saca muy bien los balones, pero le falta jugar un poquito más con los pies. Y en una de esas se metió al arco Gisela Robledo, fue la arquera, la delantera de Corinthians, se metió al arco porque pues uno no sabe también, no, en un eventual caso. se necesita una jugadora.
1: Mire, sí. Yo recuerdo en alguna oportunidad, creo que fue en Millonarios, en un partido, no sé, se me escapa algún partido, fue expulsado al arquero. Y esos jugadores que habitualmente dentro de las
2: entrenamientos
1: van y tapan por molestar y se requirió uno de los jugadores de campo para que tapara.
2: ¿Quién fue? Eso es bueno. Siciliano, si no estoy mal.
4: Siciliano tapó un penalti.
1: Sí, claro.
4: Él tapa un penalti. El que hace poco le tocó en esa situación fue al Topo Rentería con Jaguares.
2: Ah, bueno, sí, ese sí.
4: Pero ese le hicieron dos goles. Sí, el pobrecito. Primero se lo cobran de penal y el otro en la vuelta, porque se va a cabecear, pues se lo cobran ahí también y terminó perdiendo 2-0
2: su equipo. Más, hizo menos. Y yo recuerdo a Hugo en Selección Colombia.
4: Exactamente.
2: Selección Colombia de Mayores.
4: Por el otro lado, Natalia Giraldo también salió para hacer espacio reducido, balón. Yo creo que lo que quiere intentar Angelo Marsiglia es, en esas salidas de balón en espacio reducido, cuando viene a atacar la delantera, es cómo salir de esa jugada complicada. Y por el otro lado, Ingrid Guerra, la goleadora, fue la que se metió al arco a hacer las veces de arquera. Entonces ese fue el trabajo que hizo la Selección Colombia. Esperamos que haya una zona mixta interna de atención a medios porque no lo dejó claro directamente la federación ni la jefatura de prensa si será abierta, pero en dado caso tendremos voces y los protagonistas como hemos tenido días previos a los partidos, teniendo en cuenta que es que hoy es festivo en Colombia. Entonces tal vez ellas también están pensando en lo que puede ser para el público y para la prensa en Colombia la atención a medios. Esperamos poder tener declaraciones previo a este encuentro y recordar, mañana 4 de la tarde, mañana martes 13, 4 de la tarde en el Centro de Alto Rendimiento de la Federación Venezolana de Fútbol, el segundo partido de preparación de la Selección Colombia en esta doble fecha de eliminatorias de octubre.
1: Gracias, Laura, estaremos atentos mañana entonces al trabajo de Colombia en este amistoso frente a Venezuela. Hablamos del fútbol internacional. Se disputó la octava fecha en la Liga de España. Victoria para el Betis, que tuvo al Cucho Hernández con una asistencia, jugó 80 minutos. Y Nelson de Osa los últimos 10 minutos en la victoria 5-2 sobre Osasuna. El técnico del Betis de España, Manuel Pellegrini.
5: Yo creo que justamente lo que hacemos es intentar seguir trabajando. Entonces, pretendemos ganar los partidos 5-0 y si no es malo, yo creo que también hay una desconexión de lo que es el fútbol, como recién dije, ojalá no se cometieran nunca errores, pero creo que fuimos muy superior y marcamos 5 goles, aunque no hayan hecho, como digo, un par de goles y es en un determinado momento del partido, así que seguimos trabajando siempre en la parte ofensiva, en la parte defensiva, en la parte de funcionamiento. Siempre nos van a hacer goles, siempre vamos a hacer goles. No sé qué mejor podría ser, no haber perdido con Levante también, haber ganado todos los partidos. Siempre se puede aspirar a más y nosotros intentamos partido tras partido irnos superando.
2: Bueno, el técnico del Betis, por supuesto, que le ganó 5-2 a los Osasuna en la fecha 8 de la Liga Española. Cambiamos, nos vamos para Italia porque tuvimos duelo de defensores colombianos, Lucumí por parte de la Juventus y Jerry Mina en el equipo del Cagliari, que tuvo una actuación importante y tuvo sus momentos así graciosos como siempre es Jerry Mina. Pero escuchamos a Spalletti, el técnico del equipo de la Juventus, hablando del resultado.
6: C'è stato un certo punto.
7: Tuvimos el partido bajo control y jugamos bien, pero nos faltó contundencia en los momentos decisivos. Debemos aprender a reconocer esas situaciones y exigirnos más para conseguir los resultados que buscamos. Representar a la Juventus implica honrar su historia y estar a la altura de quienes vistieron esta camiseta antes que nosotros. Tenemos la responsabilidad de cuidar ese legado y entender lo que significa estar aquí. Partidos como el de esta noche tenemos que ganarlos y punto.
6: Quei momenti che diventano decisivi e non interpretarli come uno non funziona, come uno dei momenti.
1: Perfecto, hablábamos entonces del fútbol italiano, hablamos ahora del fútbol de Inglaterra, fecha número 6 del campeonato. El Crystal Palace remontó, inclusive Jefferson Lerma marcó gol para su equipo en la victoria 3-1 frente al Nottingham. El técnico del Crystal, Pierre Sage, habló del compromiso.
8: Después de la primera victoria siempre es mejor trabajar y mejorar nuestra forma de jugar cuando ganamos, pero tenemos que ser honestos con lo que ocurrió en el campo y creo que todo el mundo es consciente de ello, todos los jugadores son conscientes de ello, pero quiero subrayar una cosa, dieron su vida en el campo y a veces es una buena manera de ganar también, tenemos que hacer eso y ser más eficientes en el juego, pero seremos capaces de hacerlo partido tras partido porque tenemos eso, no puedes mostrar eso a veces y perderlo para siempre. Necesitamos ser constantes y creo que después del parón internacional es un buen resultado y eso puede ayudarnos a ser buenos en nuestros futuros partidos.
2: Bueno, ahora nos vamos para Inglaterra porque Liverpool perdió en Anfield ante el City y cae al segundo puesto en la Premier. Escuchemos a Anthony Iraola, el técnico del equipo rojo.
9: The analysis is quite clear, no? I think we play two.
8: Creo que jugamos dos partidos diferentes, uno hasta la tarjeta roja y otro desde la tarjeta roja hasta el final. Creo que fuimos el mejor equipo hasta la tarjeta roja en los primeros 62 minutos. Pero creo que los jugadores hoy merecen crédito porque creo que lo han dado todo. Y creo que también los aficionados han estado fantásticos antes, durante y después del partido. Perdimos este encuentro, pero ya sabes, eso es fútbol. Competimos y podemos analizar. Dije antes del partido que la incertidumbre no es buena para nadie, pero es lo que hay. No podemos cambiarlo y tenemos que esperar.
9: And I think also supporters have been fantastic today. Fantastic.
1: Por su parte, el técnico del City, Enzo Maresca, comentó del encuentro.
8: En la primera parte sufrimos un poco, estuvimos bien sin el balón, pero tuvimos dificultades con el balón por diferentes motivos. Luego en el descanso ajustamos algo y creo que en la segunda parte fuimos mucho mejores. Creo que simplemente el momento fue adecuado. La tarjeta roja, el primer gol de Haaland y luego Doku entrando. Fueron muchas cosas que tuvimos a nuestro favor.
1: Victoria pues para el City, que llega al tope de la tabla en el fútbol de Inglaterra.
2: Sí, es el líder con 16, con 18 puntos, Arsenal sí. Segundo con 15, el Brighton tercero con 13, y el quinto es el Everton con 10 puntos.
1: Lo mismo que el Brentford.
2: Exactamente, que está en el puesto número 4.
1: Bueno, hubo goles colombianos el fin de semana, rescatamos lo de Jorge Carrascal con Flamengo, le ganó 1-0 a Fluminense en Brasil, también Hamilton Campas, oiga, qué bonito gol de Campas.
2: Sí, muy bello.
1: Doble sombrerito, define bien con pierna izquierda para la victoria finalmente del Rosario 5-0 sobre Independiente. Campas marcó uno de los tantos.
2: Independiente de Rivadavia, ¿no?
1: Independiente, sí, de Rivadavia, tiene toda la razón. Juan David Valencia con Necaxa en el empate 3-3 frente a Pachuca en el fútbol de México. También anotó Jefferson Lerma, ya lo decíamos, con Crystal Palace, que le ganó 3-1 a Nottingham. Camilo Durán,
2: golazo.
1: El hombre de Selección Colombia. Crystal con Celtic
2: de Escocia,
1: que le ganó 2-0 al Motherwell en Escocia. John Andrés Córdoba, hombre de Selección Colombia, con Krasnodar, que perdió 3-2 frente al Zenit en Rusia. Iván Angulo con Orlando City, que le ganó 3-2 al Columbus Crew en el fútbol de Estados Unidos. Miguel Monsalve y Edwin Cetré marcaron un gol cada uno con Estudiantes en el empate 2-2 ante Central Córdoba en Argentina. y Luis Javier Suárez el fin de semana en el triunfo de Sporting de Lisboa 3-1 ante el Braga en el fútbol luso. Llegó Suárez a 7 goles, tiene buen inicio de temporada este Samario que ahora está con el conjunto Sporting de Lisboa.
2: Sí, señor. ¿Cambiamos de deporte, le parece? ¿O sí. continuamos en el fútbol?
1: ¿Qué tiene?
2: Baloncesto. La Liga Profesional claro, de Baloncesto, sí, por supuesto.
1: Está interesante.
2: Paisas claro. y Caribbean y triunfaron en la jornada de baloncesto profesional en Colombia. Don Gabriel Coco Gómez tiene todos los detalles del baloncesto colombiano.
10: Muchachos, y fueron dos tremendos partidos. Uno definido en doble extratiempo, es decir, tuvieron que utilizar un segundo tiempo extra, un segundo overtime, para poder dirimir quién era el ganador entre Paisas y Toros. El primer juego lo había ganado la noche del sábado el equipo campeón, el equipo de Toros, y ayer lo hizo el equipo local, el quinteto de Paisa. Fantástico partido en el Coliseo de la Universidad de Medellín. Y en el otro compromiso se definió por un punto, ese sí en los cuatro cuartos reglamentarios, pero con mucha intensidad. Hagamos el repaso de los dos partidos de la fecha del baloncesto profesional de nuestro país. Inicialmente en el Coliseo de la Universidad de Medellín, Paisas venció 92-90 a Toros en dos overtime. El mejor jugador del partido fue Giovanni Cordero, que se fue con la friolera de 34 puntos, 5 rebotes y 3 asistencias. Aquí está el profesor Juan Manuel Nardini, el nuevo coach de Paisas, con su primera victoria.
11: Todo muy parejo, pero por momentos pudimos defender bien y empezar a jugar un poco de lo que queremos, de jugar un básquet más organizado, un básquet FIBA. Obviamente no pudimos sostenerlo durante todo el partido, pero sí lo hicimos mucho más tiempo de lo que hicimos ayer. Nosotros no estamos tan enfocados en si nos tocó ganar o nos tocó perder, es seguir creciendo, es un paso más, un paso más, un paso más. En el camino al grupo de la Sudamericana y en el camino al playoff.
10: Entre tanto, en el Coliseo Evangelista Mora de la ciudad de Cali, Caribbean Storm le ganó 76-75 a Sabios de Manizales. Apretadísimo partido, donde fue la gran figura Juan Carlos Ruiz del equipo de Caribbean con 16.6 rebotes y 3 asistencias. El profesor Fabio Espinosa, el coach de Caribbean, y la primera victoria para el equipo vallecaucano.
12: Controlamos a Williams, controlamos a Castro, y bueno, podíamos haber hecho una victoria con una ventaja superior, pero pues contentos porque hicieron un buen trabajo los chicos.
10: En la conferencia A, Piratas es líder con 9 puntos, Motilones 7, Caimanes 5 y Capitanes 3 puntos. En la conferencia B, Paisas tiene 15 puntos, Toros 11, pero 2 partidos menos, Caribbean 9 y Sabios 7 puntos. Hoy hay jornada de descanso y mañana tendrá acción la conferencia A, 6:30 de la tarde, Paisas ante Toros y a las 8:30 de la noche, Sabios ante Caribbean. Como siempre, el seguimiento a la pelota naranja aquí en As Noticias.
1: Gracias, Coco. Dos partidos mañana en Bogotá. Hoy descanso, decía, mañana doblete en Bogotá. Uno en el Coliseo Cayetano Cañizales al sur. Sí. Y el otro en el Coliseo del Salitre.
2: Bueno, hablamos un poco de ciclismo porque finalizó la Vuelta a Venezuela con protagonismo y con, bueno, los colombianos a donde van siempre son protagonistas. Terminó la clasificación general luego de la etapa número 8, que también la ganó un colombiano. Y al final, Brandon Rojas, que había ganado la 7 en la contrarreloj individual de 20 kilómetros, pues se quedó con el título, lo defendió en la última, que era simplemente mantenerla porque era una etapa totalmente llana. Quedó campeón el corredor del GW Erco, José Misael Urián, que fue líder varias etapas, quedó en la segunda posición, corredor del Siste Crédito, 52 segundos, y Sebastián Castaño, el corredor del Siste Crédito, también a 1.09. Podio colombiano, dominio colombiano en la Vuelta a Venezuela 2026.
1: En el tenis Masters 1000 de Shanghai, Carlos Alcaraz, número 3 del mundo, quedó eliminado en tercera ronda. Fue superado por el belga Sissou Bergs. Parciales 7-5, 6-4, y se ha clasificado Bergs a octavos de final del torneo en territorio asiático. Alcaraz se va de Shanghai, la mejor clasificación de él había sido cuartos de final en el 2024. Esta derrota de Alcaraz le va a permitir a Alexander Zverev ser número 1 del tenis mundial, porque Sinner no juega más esta temporada y Alcaraz se va en esta parte del torneo asiático.
2: Hablamos de la Liga Nacional de Béisbol, don Juan Cáceres, porque su equipo, los Cerveceros, pegaron primero en la final de la Liga Nacional.
1: ¿Usted lo dice por Cerveceros o porque es hincha del equipo?
2: No, porque él es de los equipos Los Cerveceros.
1: Ah, ya. Por eso le decía.
13: Bueno, Jonathan, Edward, feliz tarde para ustedes. Los Cerveceros de Milwaukee, el equipo del que es también hincha, Jonathan Vargas, empezaron con el pie derecho la serie de campeonato de la Liga Nacional de la postemporada de béisbol contra Los Ángeles Dodgers, los vigentes campeones, en donde los vencieron en el primer partido 2-1. El venezolano Luis Lara fue el que anotó la carrera que rompió el empate, la carrera definitiva, dándole el primer triunfo a los Cerveceros de Milwaukee en los últimos 8 partidos que han disputado de postemporada contra Los Ángeles Dodgers. Dave Roberts, el entrenador de Los Ángeles Dodgers, comentó que se van a seguir preparando para una serie que él mismo denomina muy larga.
14: Tenemos a Yamamoto, nos sentimos bien con nuestro lanzador, nos sentimos bien con la capacidad para evitar carreras, pero Henderson es un lanzador joven realmente bueno. Creo que hizo lo que quiso con nosotros en nuestra casa y quizás también aquí. Así que sí, no puedes entrar a una serie larga contra un equipo que tiene el mejor récord en el béisbol y esperar simplemente ganar 4 partidos. Será una serie larga, lo sabíamos al venir aquí y tuvimos nuestras oportunidades, pero ellos hicieron las jugadas y los lanzamientos cuando los necesitaban. Y nosotros solo tenemos que resetearnos. Tenemos a nuestro lanzador para mañana, en quien confiamos indudablemente, y tenemos que ganar un partido de béisbol.
13: El próximo partido de esta llave entre los Cerveceros de Milwaukee y Los Ángeles Dodgers es hoy a las 4 de la tarde, en donde Dave Roberts, el entrenador de Los Ángeles que acabamos de escuchar, ya confirmó que el lanzador abridor será Yoshinobu Yamamoto para el equipo californiano. Mientras, ya en la Liga Americana, los Rays de Tampa, que estaban esperando a su rival hace mucho tiempo porque arrasaron a los Yankees de New York 3-0, reciben a partir de las 7 de la noche a los Guardianes de Cleveland, que vienen de vencer a los Chicago's Medias Blancas. Esto por en el marco del primer partido de la llave. Recordar a la gente que este partido y esta llave se jugará al mejor de 7.
2: Sí. Y los ganadores de la serie irán a la Serie Mundial, ¿no?
13: A la Serie Mundial, sí, señor. Claro. Que también es al mejor de 7.
1: La Liga Americana decía comienza hoy también, ¿no?
13: Sí, señor. La Liga Americana comienza hoy con el partido entre Chicago's Medias Blancas y los Guardianes de Cleveland.
2: Esa Serie Mundial sí es una maravilla.
1: O sea, ya no, enterra el equipo.
13: Perdón, los Tampa.
1: Tampa Rays
13: y los Guardianes de Cleveland, sí, señor.
1: Perfecto, 7 de la noche el compromiso en la Liga Americana. Hablamos de patinaje, usted que está utilizando mucha actividad deportiva diferente al fútbol.
2: Sí, señor.
1: ¿Me parece?
2: Me parece fantástico, porque...
1: Señor.
2: No, dale.
1: Está Gabriel Coco Gómez, hay campeonatos mundiales de patinaje de velocidad en Asunción y el clima ha complicado la situación para el desarrollo normal del certamen. Coco.
15: Es que fíjense ustedes, miren estas imágenes. Así ha estado el clima en la ciudad de Asunción del Paraguay desde ayer. No ha parado de llover prácticamente en la capital guaraní desde la mañana del domingo. Solo se pudieron hacer 2 series de clasificación de la prueba de 500 metros más distancia en la categoría junior, damas y varones, y todo el resto del domingo quedó suspendido. Se reprogramó para hoy, para comenzar 6:30 de la mañana hora de Colombia, 8:30 de la mañana hora de Asunción, pero tampoco pudo comenzarse por este factor climático. Lo que se ha estimado es que a partir de las 3 de la tarde local, es decir, en instantes, 1 de la tarde de nuestro país, se retome con la prueba de los 10.000 metros eliminación que estaba prevista para ayer. Después hacer los 500 metros más distancia y terminar con los 1.000 metros en sprint. Y dejar para mañana la prueba de relevos. Mañana era el día de descanso, pero con estas circunstancias, por supuesto, hay que tomarlo para en la mañana hacer la final de la prueba de relevos. Uno de los patinadores destacados por Colombia es Santiago Vázquez. Ganó los 200 metros meta contra meta, pero además de ello impuso récord con 17:01 en el Campeonato Mundial en Asunción del Paraguay.
16: Muy feliz, la verdad, no sé cómo describir todo lo que siento en este momento. La muestra de los sacrificios, de todo lo que hago por esto, muy feliz. Todos los competidores son rivales muy grandes, pero bueno, desde la concentración sabía que lo podía hacer muy bien, tenía la certeza de que iba a estar en la pelea, y bueno, aquí una vez más demostrando que estamos hechos los colombianos.
15: Colombia domina con un total de 5 medallas de oro, 3 de plata y 2 de bronce el Campeonato Mundial de Patinaje. Tiene persecutores como Francia, como China Taipei y como Italia, que cada una tiene una medalla de oro. Esperemos entonces, muchachos, que a partir de la una se pueda hacer la continuación del Campeonato Mundial de Patinaje de Velocidad en territorio paraguayo. Y nosotros, por supuesto, vamos a informar aquí en las noticias.
1: Estaremos atentos, pues, Coco, con esa situación y la jornada para hoy en el patinaje.
2: Faltó el H para todos, al Coco.
1: Sí, le faltó.
2: Sí, raro, ¿no? Sí, igual, que tenga feliz tarde, Coco.
1: ¿Nos vamos?
2: Sí, señor, nos vamos.
1: Viene aquí el Pulso del Fútbol, sí, a las 2 de la tarde el bar ASI en Caracol. Y una buena tarde para todos, ¿no?
2: Así es, una pequeña pausa musical como es de costumbre y vendrá más deporte aquí en ASI. Un abrazo.
1: Feliz tarde, chao.
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2: Amigos, ¿qué tal? Saludo cordial, bienvenidos al Pulso del Fútbol. Hoy, lunes festivo, 12 de octubre del año 2026. Hace ya varios años venimos haciendo los lunes festivos y los días festivos, incluyendo jueves y viernes santo, el Pulso del Fútbol por petición de ustedes.
3: Es una bendición.
2: Total.
3: Ah, bueno.
2: Aunque podríamos estar en una playa también.
3: Ya estuvimos.
2: O están echando bolitas.
3: Pero con este aguacero.
2: Pero no nos metimos en Cartagena al mar.
3: Hoy está cayendo a esta hora un señor aguacero, aquí al menos en Chapinero, en la zona, sí, norte de Bogotá. Impresionante.
2: Han caído unos aguaceros tremendos. En sí, Cali cayó un aguacero, en Medellín cayó un aguacero.
3: Ese fenómeno del Niño está como raro.
2: Sí. La frase del día. Me fui de profundidad. La dignidad se demuestra cuando perder no consigue convertirte en un derrotado. Ernest Hemingway.
3: Uf.
2: Don Steven, ¿cómo le ha ido? Tremenda frase y bonita.
3: Y el autor
2: Hemingway.
3: Es un grande absoluto. Pues muy bien, don César. Muy contento de estar de vuelta en Bogotá. Nos fue muy bien con el tema Nairo Quintana. Le agradecemos a Nairo, a su organización, a la Alcaldía de Cartagena, lo que fue ese fin de semana, ¿no? Espectacular ahí. Qué bonito, lo vi muy conmovido a Nairo.
2: Sí,
3: muy.
2: Pero muy emocionado.
3: Demasiado emocionado lo vi al lado de Carlos Vives cantando esa canción,
2: eso,
3: de, ¿no?, los ciclistas, que no recuerdo
2: todos
3: cómo se llama.
2: El escenario.
3: Pero él con la bandera de Colombia
2: en
3: la espalda.
2: El orgullo de mi tierra, se llama.
3: El orgullo de mi tierra. Y casi, mejor dicho, a Nairo le faltara la lágrima.
2: No,
3: pero
2: no,
3: se
2: yo
3: veía,
2: creo que se le salieron algunas lágrimas. Además, Carlos Vives es muy especial, como siempre, muy cercano a él, a toda la gente, a los ciclistas, muy amigo de Rigo, muy, muy en sintonía con una despedida que merecía Nairo, porque sin duda es uno de los grandes ídolos históricos del deporte colombiano a través de todos los tiempos. Y otro ídolo que le está pasando mal es Lucho Díaz, y quiero comenzar por ahí. Resulta que Lucho Díaz, desde la primera fecha de la Bundesliga, no la volvió a meter y desperdicia cualquier cantidad de oportunidades de gol. Y cuando los hace, se los anula.
3: Se los anulan, sí.
2: El sábado, en el partido que empató el Bayern Múnich con el Osburgo, 2-2, a Lucho le anularon dos señores golazos. Uno de tijera y uno de taquito que yo no había visto. Le pegó el taconazo a la pelota, salió alto y se metió por el ángulo.
3: Sí, pero yo, digamos, la preocupación es que no los marque y que en su registro no estén esos goles. Pero lo positivo es que él ya está encontrando la ruta del gol, César.
2: Sí, por lo menos la metió, ¿no?
3: Exactamente.
2: El segundo fue un fuera de lugar claro en la habilitación. Y el primero no lo entendí muy bien porque lo anularon, ¿sabe?
3: ¿No había fuera de lugar?
2: Parecía, aparentemente, en la jugada previa, fuera de lugar, pero la verdad es que no lo entendí muy bien. Lo cierto es que el diario Bild le dedica hoy un artículo especial y lo titula «Bayer tiene la crisis de Díaz». No ha marcado ni ha dado asistencias desde la primera jornada, tituló. Y lo contrasta con lo que está haciendo Liz, que comenzó una temporada maravillosa. Hay que decir que
3: pero la calificación no es mala.
2: No, no, es que no le fue mal.
3: 7.4 de calificación.
2: Es que no jugó mal.
3: Miren las plataformas FlashScore, le da 7.4.
2: Claro, es que 7.5
3: no StatMus y Odd Alerts, que la utilizo mucho, 7.1. Dice que fue una participación ofensiva, 63 contactos con el balón y 4 pases claves. Aunque la efectividad pues se sigue manteniendo el margen de goles y asistencias, participó activamente en la generación de peligro.
2: Pero digamos que la crítica no es por el partido frente al Augsburgo, es una crítica general por los partidos que lleva jugado el Bayern Múnich, donde ya fue suplente en uno. Pero es que ayer, el sábado no jugó mal. Yo no vi el partido, vi el resumen y fue muy activo, y a mí me manda la Bundesliga un recuento hecho por ex técnicos alemanes que trabajaron en la Bundesliga y destacan la participación de Lucho Díaz.
3: Pero mire que el anulado generó algunos comentarios. El exárbitro alemán Patrick Ittrich consideró que el primer gol de Díaz debió validarse porque entendió que la acción de fuera de juego había terminado antes de que ocurriera el remate.
2: Es que fue muy atrás. Entonces, claro, ahí es donde uno dice, al fin, ¿qué? ¿Cuánto hay que esperar? Si la jugada no ha terminado y empezó 30 toques antes, no fue este caso. Ajá. Entonces, ¿se anula el gol o no se anula el gol?
3: Uy, pero tantos goles se anulan y dan a ese tipo de polémicas.
2: Yo no entendí, además, porque vi el resumen, no vi el partido, y en el resumen no se explica exactamente por qué anulan el primero, que fue el de la tijera. El segundo fue el del taquito. Pero mire lo que escribe el diario Bild, que es un diario sensacionalista alemán. Ha desperdiciado numerosas
3: ocasiones
2: claras. Que vive
3: de criticar jugadores.
2: Y de criticarlo todo.
3: Sí. Sí, sí, sí.
2: Ha desperdiciado numerosas ocasiones claras, al igual que hace un año al inicio de su etapa en Múnich. A menudo se ha esforzado, pero en ocasiones, y esto es lo más grave, ha sido prácticamente invisible en la banda izquierda, jugando mal. En partidos anteriores pasó desapercibido. Ni una gambeta, ni un encare, ni un duelo ganado. Pero no fue el caso del sábado. Esto contrasta enormemente con Michael Olís, en el otro costado, que sigue marcando y creando goles como lo hizo en la temporada pasada. Eso dice el texto. ¿Sabe que a mí no me preocupa que haya un mal momento de Díaz? Eso le pasa a todos los jugadores. El que sigue siendo un monstruo es Harry Kane.
3: No, pues ¿qué?
2: Desde atrás jugó prácticamente de 10 y habilitó, estuvo ahí. Un jugador realmente excepcional.
3: Oiga, muchos hoy en redes sociales, en algunos medios también sensacionalistas, como el que usted acaba de leer, dicen que Harry Kane se va a quedar con el segundo puesto del Balón de Oro.
2: Y que va a ganar Yamal.
3: Y que va a ser Lamine Yamal el nuevo Balón de Oro.
2: Usted sabe que en esa disputa...
3: Y Mbappé tercero, ¿no?
2: En esa disputa que es absolutamente personal, el técnico Flick dijo, mire... Lamine Yamal va a ser el mejor jugador del mundo, si es que ya no lo es. Y a él hay que darle el Balón de Oro porque es el que nos emociona a todos.
3: ¿Se le daría hoy el Balón de Oro a Lamine Yamal?
2: No, se lo daría a Harry Kane.
3: Si se lo dan a Lamine Yamal, yo no protestaría. Es decir, no me parece pues, ni un robo
2: campeón del
3: ni
2: mundo,
3: nada de eso.
2: Y tuvo y campeón de España
3: y
2: también.
3: Campeón de España, ganó todo, ganó Liga y
2: no,
3: Copa.
2: No, se lo puede
3: en
2: ganar.
3: Pero el tema es que... Yo no sé si ese premio le puede caer bien o le puede caer mal a Lamine. Es decir, si se la va a creer más de lo que... Porque él tiene una confianza a veces que, ¿no? Que como que sobrepasa.
2: Pero sabe una cosa.
3: Eso es bueno y eso es malo. Si él lo sabe llevar. Pero cuando ya tienes un Balón de Oro a los 19 años que tiene... Uy, no, yo no sé. Me da un poquito de temor con él.
2: Cristiano no. Ronaldo Nazario se lo ganó a los 21. A los 21 y algunos meses. Este sería, si se lo gana, el jugador más joven en la historia en obtener el Balón de Oro.
3: Imagínese.
2: Pero le vi hace unas semanas...
3: Y ya con un título del mundo.
2: Pero ¿sabe, Steven, que le vi hace unas semanas una entrevista a Valdano con él, con Yamal? Y después le preguntan a Valdano en otra entrevista...
3: ¿Cómo le pareció?
2: ¿Cómo le pareció Yamal? Y dice, me sorprendió la madurez... Y la claridad de sus conceptos.
3: No, él habla bien. Él habla bien.
2: Y él dice una cosa, dice... A mí me han preguntado, y se lo preguntan, dice, no puede ser peligroso que un jugador a los 19 años sea considerado el mejor del mundo, porque Messi debió cumplir 20 y empezar a jugar en la selección argentina, ya con 20, 21, y empezar a hacer muchos goles en el Barcelona para ser considerado el mejor del mundo. Y en esa época la discusión era tremenda, empezando por Cristiano Ronaldo.
3: Total.
2: Que le competía de tú a tú. Y dijo Valdano, no me preocupa. Creo que tiene la madurez para afrontar el éxito, la fama y lo que está haciendo.
3: Sí.
2: Pero
3: Esperemos que sí. Yo confío en que sí. Pero sí me da un poco de temor que él que tiene a veces esos arranques como de ego descontrolado le vayan a dar el Balón de Oro y se nos vaya a ir a un extremo que no quisiéramos. Yo no sé, a mí me parece que, por ejemplo, en otros casos es cuando no le dan el Balón de Oro a la gente, también se vienen abajo. La mejor temporada que le vimos a Vinicius fue justo cuando estaba peleando por el Balón de Oro. Estuvo muy cerca de llevárselo, se lo ganó Rodri y desde ahí no volvió a ser el mismo.
2: ¿Ha visto los memes por la jalada de pelo de Vinicius y la expulsión del partido del Real Madrid?
3: Una vergüenza. No,
2: pero los memes son una cosa.
3: No, buenísimo.
2: Ahora, lo increíble es que
3: hizo Vinicius peluquear a Cucurella.
2: A Cucurella, sí. Entre otras cosas, le dice al árbitro: espero que cuando a mí medio me jalen el pelo, saque la tarjeta roja.
3: No, pero eso no pasa.
2: No, no, además, no, además los jugadores del Real Madrid defendieron. Pues,
3: pero Vinicius, usted sabe que es un tema científico. El arranque que usted siente, la necesidad de alarle el pelo a otro cuando estaba corriendo detrás.
2: Es una tentación incontrolable, dice hoy un columnista en el diario ABC de España.
3: Pero físicamente, mentalmente, está comprobado que es muy difícil usted no hacerlo.
2: ¿Usted le ha jalado el pelo a alguien?
3: Jamás en mi vida.
2: Yo una vez le jalé fuerte la crin a un pony.
3: No, César.
2: Sí, porque me estaba tumbando.
3: Ah, bueno.
2: Yo era
3: pequeño.
2: Yo era chiquito, entonces me agarré de la crin, me montaron y el hombre empezó
3: a... Ah, bueno, sí, no, pues ahí sí luchó por su vida.
2: Estaba luchando por mi vida para evitar un descalabro. Pero mire, lo que es increíble es que Vinicius se ha protestado, le protestó al árbitro cuando descaradamente le agarró el pelo... ¿A quién fue? Ya me olvidó. Un agarrón que fue evidente, claro y contundente y que merecía la tarjeta roja. Sigue el Real Madrid ahí sin convencer del todo.
3: Para nada.
2: Y otro jugador colombiano de selección nacional criticado fue Jerry Mina. Lo criticó el Corriere dello Sport, periódico italiano, por su comportamiento en Cagliari en el partido frente a la Juventus este fin de semana, en la sexta fecha de la Serie A. Resulta que titula el diario Deportividad, una palabra casi desconocida para el defensor colombiano del Cagliari.
3: Le da muy duro.
2: Mina, quien contra Juventus protagonizó un partido marcado por celebraciones provocadoras, empujones y simulaciones, dice la nota. Mina tuvo al final un roce con el director técnico de la Juve, con Luciano Spalletti, pero al final el tema no pasó a mayores. Yo no vi el partido, no vi lo que sucedió. Pero usted sabe que Mina es medio provocadorcito.
3: Vi empujando compañero, vi celebrando, por ejemplo, muy feo en la cara de otro rival que se le había ido el balón. Tiene a veces unas salidas que molestan a sus rivales. Ahora, que no justifican desde luego que los rivales se pongan a madrearlo ni a golpearlo. Pero a veces tiene unas salidas tan feitas,
2: claro,
3: Jerry Mina.
2: Y una provocación no fue el baile en aquel partido frente a la selección de Argentina, cuando le hicieron gol, ¿se acuerda que protestó Messi?
3: Sí, claro. La molestia de Messi era por la celebración de Jerry Mina.
2: Bailando
3: contra Uruguay en los cuartos de final de la Copa América del 2019.
2: ¿Pero Argentina no le bailó también?
3: Argentina,
2: es que él baila
3: no
2: siempre.
3: No recuerdo si le bailó, pero,
2: eso es una celebración,
3: pero estaba muy
2: normal.
3: Molesto y le bailó al equipo de Luis Suárez, que era el gran amigo de Leo Messi en ese momento.
2: Bueno, y otra vez...
3: Ah, bueno, bien por Luis Javier Suárez, que sigue haciendo goles en Portugal. Estaba sentado, arrancó el partido sentado porque él había estado con la selección Colombia, había jugado muchos minutos. De hecho, en el Sporting estaban un poquito molestos por eso. Luego entró César y resolvió el partido. Lo estaba perdiendo el Sporting 1-0 frente al Braga. Luego empata el partido Luis Javier Suárez en una muy buena acción individual. Y termina protagonizando también en el segundo gol, interviene. Él arranca la jugada del segundo gol con el que le da vuelta el equipo de Sporting al Sporting Braga.
2: Terminan ganando 3-1, ¿no?
3: Sí, señor.
2: Y van...
3: En el último es un golazo.
2: Liga.
3: El último es un golazo.
2: Mire, hicieron goles en el exterior. Jorge Carrascal, que volvió a ser figura de Flamengo, gran partido.
3: Pero creo que Flamengo perdió al final, ¿no?
2: No, le ganaron 1-0 a Fluminense.
3: Ah, sí, le ganó 1-0
2: 1-0 a Fluminense. Hizo el gol Jorge Carrascal. Sigue siendo un jugador muy importante para Flamengo y yo espero que cuando vuelva a la Selección Colombia
3: aporte,
2: pueda empezar a demostrar lo que todavía no ha demostrado. El gol de Hamilton Campas es un golazo. Golazo. No sé si lo vio.
3: Sí, sí, sí.
2: El sombrero, le hace un sombrero al defensa y después define sobre el primer palo. con Rosario Central. Goleó 5-0 a Independiente Rivadavia, cuarto del año, dígame.
3: ¿Por qué no hace eso acá?
2: No, porque es que no siempre se puede hacer. Es que la gente
3: en la selección, hermano,
2: pretende
3: unita.
2: Que el jugador colombiano siempre juegue bien. Mire lo que está pasando con Luchito Díaz, hombre. No, no juega bien. Lucho va a jugar bien.
3: No, pero no comparemos a Lucho Díaz, pues que ha sido el gran faro deportivo de la selección.
2: ¿Por qué me amarga la vida hoy
3: con Campas? No,
2: no me amargue la vida hoy lunes festivo.
3: No tiene nada que ver Campas con Luis Díaz.
2: Ahora, perfectamente podrían ser titulares de la selección Colombia. Campas por un lado y Lucho Díaz
3: pero
2: por
3: que
2: otro.
3: Lo gane Campas.
2: Tampoco
3: hasta
2: lo minimice.
3: Hasta hoy Campas no ha hecho nada en la selección como para ganarse una titularidad.
2: Juan David Valencia también marcó con el Necaxa en el 3-3 de Pachuca frente a Pachuca en México. Lerma hizo gol con el Crystal Palace, que jugó muy bien, le ganó al Nottingham 3-1. Es el primero de la temporada, no es usual que Lerma marque goles. Camilo Durán la sigue metiendo, ese jugador es
3: clave.
2: Hay que hacerle un seguimiento y hay que darle muchas más oportunidades. Con el Celtic en Escocia le ganó al Motherwell 2-0. Cuarto en liga y quinto en la temporada. John Córdoba, uno con el Krasnodar, perdieron al Zenit 3-2, pero Córdoba también sigue marcando. Miguel Monsalve y Edwin Cetré, ¿cómo me gusta que Monsalve haga goles? Porque lo mató una lesión. La lesión lo
3: no,
2: sacó
3: y es tan
2: muchos
3: talentoso,
2: meses.
3: Tiene tanto
2: tiene
3: talento.
2: Tiene todo el talento y además es un pelado que se preocupa, que tiene una formación mental, profesional, académica, técnica.
3: Sí, es muy serio. Es un pelado
2: es
3: serio.
2: Es muy serio. Estudiantes empató 2-2 con Central Córdoba. Primero fue el de Monsalve y después el de Cetré. Esos fueron los goles de los jugadores colombianos en el fútbol internacional.
3: Le voy a leer un par de opiniones, pues están pidiendo que hablemos de fútbol colombiano acá bastante.
2: Ya vamos a hablar
3: de
2: fútbol colombiano.
3: Mire, Marta Gualdrón dice, Bucaramanga, vamos por el primer lugar con la ayuda de Dios. Fedesan, Mina es mañosito, que le pregunten a Kane por los aruñetazos, si
2: sí,
3: me acuerdo
2: sí,
3: de
2: Mina
3: eso.
2: Mina tiene su...
3: Mire qué bonito mensaje. León Jaramillo dice, nos encanta el pulso del fútbol a mí y a mi papá.
2: Un abrazo,
3: León. Les envío un saludo cordial. Ustedes son geniales. Mucha gente en Cartagena que
2: oiga,
3: nos saludó.
2: Qué querida la gente.
3: Qué maravilloso.
2: Sí. Por todas partes, los papás, las mamás, los hijos, todo el mundo. Muy chévere.
3: Y Rodrigo Urrea dice, señores, por favor, hablen del fútbol colombiano que ustedes no les pagan ni en Portugal ni en Inglaterra. Les pagan los colombianos.
2: Pero es que a nosotros no nos pagan por hablar de unos u otros. Hablamos de todos. Y hablamos de noticias, y lo de Díaz es noticia, lo de Mina también es noticia.
3: Pero es una opinión del señor, no lo vaya a regañar.
2: No, y le voy a decir,
3: ya le escuché el tonito a usted de regañarlo.
2: No, el tonito es el de los siguientes corresponsales que lo están vaciando a usted.
3: Ah, no, bienvenido.
2: Carlos Humberto Solís Parra. Por favor, amigo Steven.
3: A ver.
2: ¿Cómo va a decir que Luis Díaz es mejor que Vinicius? Dejemos un poco el paternalismo y opinemos con más criterio, por favor. Es una opinión, don Carlos Humberto.
3: No me defienda, que yo me defiendo solito. No, además, la defensa, ¿no? Usted me deja ir a la cárcel 15 años.
2: Ya lo defendí.
3: No.
2: No, lo dejo ir a la cárcel, pero no 15 años.
3: No, mire, simplemente son opiniones, como dice el señor Londoño, pero además Vinicius viene dando palos de ciego desde hace mucho rato. Desde el momento en que perdió el Balón de Oro, perdimos
2: pero
3: una buena
2: más
3: versión.
2: Que le, los lleva, días que Vinicius.
3: Lleva ocho años en el Real Madrid. Y ha tenido una gran temporada descomunal, que fue donde mereció ganarlo todo.
2: El problema es que el equipo resto, no ha caminado bien, pero de las 8 temporadas, 6 son muy buenas.
3: Ah,
2: sí, son buenas.
3: Hombre.
2: Pues por algo es titular
3: hombre,
2: del Real Madrid. ¿O usted cree que Florentino... Nah. Y que los técnicos que ha tenido lo ponen porque es brasileño.
3: No.
2: Mira, siguen las vaciadas. Joel Castro, César, dígale a Arce que una pierna de Vinicius vale más que Lucho Díaz.
3: ¿Ah, sí?
2: Pero él no está preparado para esa conversación.
3: No, pues por supuesto no estoy preparado. Estoy preparado para discutir una cosa tan absurda.
2: Bueno, ahora viene la vaciada a mí.
3: A ver.
2: Mauricio Galindo, buenas tardes. César, nuevamente miente al aire. Neider Morantes es de la cantera de Nacional, no del Envigado, y lo invito a investigar. Espero no les dé miedo leer este correo. Gracias.
3: ¿Le dio miedo?
2: No, a mí no me da miedo nada. A mi edad ya no le tengo miedo a nada. Me voy a tirar en paracaídas próximamente.
3: Pero con las turbulencias de los aviones a veces lo veo un poquito
2: cero,
3: atemorizado.
2: Cero. Pero espere, yo le respondo al señor.
3: A ver.
2: Tiene razón, señor Galindo. Tiene razón. Me equivoqué. No es de la cantera de el Envigado, jugó en Envigado después, es de la cantera de Atlético Nacional y ahí comenzó Neider Morantes a funcionar. Yo recuerdo que hace mucho tiempo un amigo que lo seguía en la ciudad de Cali, hincha de Nacional, era de Medellín y lo veía jugar como pelado.
3: Sí.
2: Y me decía, ojo con ese pelado Neider Morantes, ojo con Neider Morantes.
3: ¿Cómo jugaba, Dios
2: mío? Uno de los grandes en la historia nuestra. De los grandes.
3: Y la pelota quieta de Neider Morantes. No,
2: tenía
3: una belleza,
2: toda la calidad y todo el talento del mundo. Bueno, vamos a hacer la pausa y vamos a hablar de la Liga Colombiana.
3: Pero aquí lo están defendiendo, déjeme leer este que lo defienden.
2: Bien pueda.
3: Soy Trini Sánchez.
2: Hola,
3: Steven
2: Trini.
3: Steven Arce, por favor, deje hablar y terminar las notas a César Augusto. Usted no lo deja hablar. Qué pereza, dice.
2: Gracias, Trini. Tienes razón.
3: No, tienes razón. Es de las pocas que dice que yo no lo dejo hablar.
2: Bueno, prepare la respuesta.
3: No, pero aquí
2: ¿está aflojando el América?
3: Aquí se le fue la mano a Luis Alfonso. Dice que ni Díaz ni Vinicius están jugando bien. Par de troncos.
2: No, troncos. Quisiera no son, yo dos troncos que no están jugando bien. Sí, no están jugando bien, pero no son troncos y van a jugar bien. Son buenos jugadores los dos. La pregunta es, y para ustedes también, que nos ayuden en YouTube y en TikTok, que es nuestro contacto en directo al aire, porque tenemos el correo elpulso@caracol.com.co. ¿Está aflojando América?
3: Sí.
2: ¿Se está cayendo el Tolima?
3: Ya se cayó hace rato.
2: ¿Cómo?
3: Tolima se cayó hace rato.
2: Y lleva 2 puntos de ventaja en un momento.
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3: 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En Caracol Radio son las
4: 1:20.
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7: Escuche esta denuncia, Steven, y ustedes, que yo sé que es una denuncia que hemos hecho aquí en el pulso del fútbol, de que a los jugadores jóvenes en ciertos equipos les cobran para poder jugar, que es muy grave, pero que la menciona con nombre propio un señor que nos escribe. Se llama Ricardo Gómez Narváez. En Palmira observé varios chicos buenos de bajos recursos que juegan bastante bien al fútbol, pero a dos de ellos, habilidosos, les pregunté por qué no jugaban en Orso Marzo o en el equipo de Palmira Salazar, y me comentaron que les cobraban 15 millones. Acá cobran por jugar al fútbol. Él mencionó dos equipos, Orso Marzo, Palmira, Salazar. No puedo dar testimonio de eso, lo dice don Ricardo Gómez Narváez, pero sí valdría la pena que DiFútbol y que las autoridades investiguen ese tema, que es recurrente y es consuetudinario en equipos de fútbol de segunda, de tercera categoría, incluso en algunos equipos profesionales. Aquí el señor menciona nombres. Que investiguen, por lo menos que miren, que le pregunten a los papás, a la gente que hace un esfuerzo enorme con sus hijos y que lamentablemente, Steven, les cobran por jugar al fútbol cuando tienen condiciones.
8: Uy, lo hemos visto tantos casos.
7: Lo vemos por todas
8: partes. Tantos casos, César Augusto, en la formativa, incluso en escuelitas de fútbol de barrio. Uno escucha, pues, que es que yo tengo un contacto en un equipo, en Santa Fe, en Millonarios. Págueme una platica y yo le hago el puente.
7: Sí, también.
8: Y mentiras, existe. Tumban a los papás y resulta que no tenía ningún contacto ni nada.
7: No, o esos que vienen y dicen, mire, yo puedo becar a su hijo en Estados Unidos.
8: También.
7: Y tengo contacto
8: y
7: con
8: en
7: equipos en Estados Unidos. Me tiene que consignar un millón allí, después tanto allí, yo me lo llevo, estoy con él 15 días, lo prueban, lo miran y al final pagan un montón de plata. Regresan y no pasó absolutamente
8: nada. Lo primero que tienen que hacer es...
7: Si es que
8: yo
7: van.
8: Yo creo que saber qué tienen, la realidad. Porque si usted sabe que su hijo juega muy bien al fútbol, esas oportunidades pueden salirle. Pero si su hijo no juega bien al fútbol...
7: Y normalmente
8: no
7: el
8: crea...
7: papá piensa que juega mejor de lo que juega.
8: Sí.
7: Hay que decirlo.
8: Sí, siempre pasa.
7: Sí. Bueno, América 1, Medellín 2. ¿Cómo jugó América, don Steve?
8: Mal.
7: ¿Y cómo jugó el Medellín?
8: Bien.
7: Yo no creo que el Medellín haya jugado tan bien.
8: No, pero...
7: No creo que el América haya jugado tan mal.
8: Medellín versus el partido con Santa Fe jugó mucho mejor ayer.
7: No, sí, de acuerdo.
8: Que jugó
7: pero
8: terrible
7: no
8: contra
7: que
8: Santa
7: Medellín
8: Fe.
7: Haya jugado tan
8: y América jugó muy mal.
7: Mire,
8: América te juega bien 15 minutos.
7: Es que el América jugó con uno menos 45 minutos.
8: No, pero un momentico, le hago el resumen. América juega bien 15 minutos donde hace el gol. Pero después de los 15 minutos pierde intensidad, pierde presión, empieza a ceder el balón, como diciendo, como fue fácil hacer el primer gol, de pronto guardamos un poquito de energía, aceleramos ahora y les hacemos el segundo.
7: ¿Decide, dice usted? O
8: para mí,
7: o
8: para
7: simplemente
8: mí lo decide.
7: Para mí regulación.
8: Para mí se regula. Y el Medellín no le vuelve a prestar el balón y empieza el Medellín.

0: una agresividad tonta, absurda. En la primera llega tarde al balón, en la primera amarilla, y en la segunda cae muy agresivo.
1: Pero Steven, mire, es normal, yo le entiendo, sí, América comienza con mucho ímpetu, los primeros 15 minutos
0: Que no
1: fueron
0: lo
1: muy
0: sostiene,
1: buenos,
0: no es capaz de
1: pero es que es muy
0: sostenerlo.
1: difícil sostenerlo. Uno
0: Pero qué
1: piensa.
0: difícil después de 15 minutos, César
1: No,
0: Augusto,
1: pero es que
0: por
1: el rival también
0: Dios.
1: juega, el
0: 15
1: rival también tiene la
0: minuticos. Sí,
1: pelota.
0: pero el
1: A
0: rival
1: mí
0: no
1: lo que
0: tenía
1: me.
0: a dos de sus mejores hombres. No tenía a Juan
1: Cierto,
0: Fernando
1: cierto,
0: Quintero y
1: cierto.
0: no tenía a Martegani. Y aún así, América vio cómo jugaba Cataño,
1: ¿A usted le parece Cataño malo? Hizo una
0: Didier. Ah,
1: asistencia.
0: pues Cataño no es el mismo Cataño hace mucho tiempo. No es el Cataño que
1: No,
0: estuvo
1: no,
0: en
1: pero es un
0: Millonarios ni el
1: jugador.
0: primero en Medellín. Entonces, América con Guzmán, que sí hace una muy buena asistencia, pero se perdió
1: La
0: el
1: asistencia de
0: resto.
1: Guzmán es magistral.
0: Perdóneme, Guzmán, pero el resto del partido te perdiste. No asumiste tu liderazgo que tienes que
1: Pero
0: tener
1: Steven,
0: como capitán.
1: entienda que en el
0: Bueno,
1: segundo
0: como capitán
1: tiempo,
0: no, como líder
1: cuando
0: natural.
1: echan a Rosero, ya uno no puede tener la misma
0: En
1: intensidad,
0: el
1: no
0: primer
1: puede
0: tiempo,
1: tener el
0: ¿qué
1: mismo
0: más
1: control
0: hizo
1: de
0: Guzmán en el
1: pelota.
0: primer
1: No, pero
0: tiempo?
1: es que en el primer tiempo también jugó Medellín.
0: Sí,
1: Es que
0: pero
1: usted piensa que el América juega solo y que solo
0: César
1: entonces tiene que
0: Augusto,
1: presionar los 90 minutos.
0: cuando ves al rival groggy, como estaba Medellín después del primer gol, hay que seguir de largo. Hay que seguir de largo, ¿no? América se resguarda, América dice, ah, ahorita acelero y vuelvo y le hago. Ja, acelero y vuelvo y le hago. No volvió a
1: Pero
0: recuperar,
1: mire,
0: no volvió a recuperar el balón América.
1: le digo una cosa. Primero, la posesión del balón, América tuvo el 51% de la posesión
0: Sí,
1: del
0: porque en el
1: balón.
0: segundo tiempo tuvo
1: Con
0: más
1: un
0: el
1: hombre
0: balón.
1: menos, con un hombre
0: Ah, no,
1: menos
0: no,
1: tuvo
0: no. Ah, no,
1: más.
0: dele otro gol a América por eso.
1: Y le doy
0: Quedó
1: otro
0: empatado
1: elemento, le
0: entonces el
1: doy otro
0: partido.
1: elemento. Minuto 50, el árbitro era Rojas, ¿no?
0: Sí.
1: Andrés Rojas, pita penalti en favor del América. Lo llama Gallo en el VAR y anula el penalti. Para mí era penalti legal en favor del América porque
0: Menos,
1: lo
0: men,
1: cruza.
0: pa,
1: Voy a decir una cosa.
0: para usted y para todo el mundo, menos para el señor Gallo que
1: Pero
0: estaba
1: a ver,
0: en el bar.
1: yo quiero entender lo siguiente. Ya lo dije y lo dije ayer en los comentarios de redes. Para mí era penalti. Pero quiero entender el llamado del VAR porque le pregunté, conversé el tema con algunos especialistas y me decían. Es que el jugador del Medellín, que fue Varela, ¿no? El zaguero central, simplemente pone el pie y viene el jugador de América, se choca con el pie y cae. Y por eso lo llama Gallo, para que interprete la acción. Y dentro de todo puede ser un análisis válido, pero yo repito, en las jugadas
0: No, no, no,
1: donde.
0: era José Ortiz, Rojas no, José Ortiz era el árbitro.
1: Ah, perdón, perdón, perdón. Es que Rojas lo vi
0: Sí,
1: enredado
0: sí,
1: ahí. ¿Qué
0: sí.
1: partido fue Rojas?
0: Ya le digo, pero
1: Era
0: fue a
1: José
0: José
1: Ortiz.
0: Ortiz.
1: Tocados, en todo caso, José Ortiz va al VAR, lo llama Gallo, y parece que se ponen de acuerdo y deciden que no es penalti.
0: Pero
1: Pero yo le
0: qué
1: pregunto.
0: falta de personalidad la de José Ortiz.
1: No, no,
0: Porque
1: eso no es
0: José
1: falta de
0: Ortiz, sí, es
1: personalidad.
0: una falta
1: Él pitó y
0: total
1: él
0: de
1: consideró que se
0: personalidad.
1: equivocó.
0: Porque José
1: No.
0: Ortiz estaba muy cerca de la jugada, pero muy cerca de la jugada. Roldán, es más, Roldán, un tipo como Roldán, ni va a ver el VAR. Porque si yo estoy tan cerca, tomo la decisión y estos de allá con el iPad vienen y me corrigen algo que no tenían por qué
1: Es que yo le digo
0: corregirme.
1: una
0: Es
1: cosa,
0: que
1: no era
0: era
1: de VAR la
0: para los
1: jugada,
0: que. No, y
1: porque
0: no
1: no
0: era
1: era un
0: ningún
1: error
0: error,
1: claro, obvio y
0: claro,
1: manifiesto. No
0: total.
1: era de VAR. Hay que me perdone Gallo, pero no era de VAR. Puede que sea equivocado pitando el penalti, puede, pero no era de VAR. Era una jugada donde, como dice Steven, estaba muy cerquitica, el VAR no tenía que haber intervenido, pero como a Gallo le encanta intervenir siempre en
0: Ah,
1: cosas
0: le encanta, le
1: minuciosas,
0: encanta.
1: pero es muy
0: Él,
1: buen VAR. Debe
0: con
1: admitirlo.
0: su iPad para arriba y para abajo,
1: Es
0: lo
1: muy buen
0: felicito.
1: VAR. No, pero es bueno, Steve, porque se va a burlar de
0: Ayer
1: él.
0: la
1: Te estás
0: embarró.
1: burlando de él
0: Ayer
1: de
0: la
1: manera
0: embarró. No, es que es
1: descarada.
0: muy protagonista. Llama para
1: No.
0: unas bobadas a veces.
1: No,
0: Llama
1: pero
0: para
1: a él le
0: pa
1: gusta, a él le
0: unas
1: gusta.
0: tonterías. Mire, ha hecho equivocar a varios centrales, César
1: A
0: Augusto.
1: él le
0: A
1: gusta,
0: varios
1: pero.
0: centrales. Y ellos se intimidan porque, como el señor ya es uno de los árbitros consentidos del VAR y va a pitar afuera, va a pitar a grandes eventos y está muy bien. No
1: Pitó
0: se,
1: 14
0: no
1: partidos en
0: se
1: el Mundial,
0: enorgullece
1: pues, en el
0: eso,
1: VAR.
0: maravilloso.
1: Pitó
0: Pero
1: no,
0: los
1: estuvo en
0: árbitros
1: el VAR.
0: centrales se intimidan porque los llama él. Entonces, no, no, no. Los árbitros centrales tienen que tener
1: No, pero
0: carácter.
1: no, los árbitros no se
0: Yo vi
1: intimidan. Usted no puede
0: esto. Yo
1: generalizar.
0: vi esto y me
1: Usted no puede
0: sostengo.
1: generalizar, Steven.
0: Mal,
1: Pero es
0: mal,
1: cierto, para
0: mal.
1: mí era penalti, no debió intervenir el VAR y creo que ahí el tema al Medellín se le enreda. Se le enreda increíblemente porque el Medellín no vuelve a hacer las cosas que hizo en el primer tiempo. América tenía la pelota, no se veía que tuviera uno menos en América
0: de Cali. Un partido frío, un

0: partido donde no pasaba nada en el segundo tiempo. Un partido con unos errores importantes.
1: ¿Qué tal el del gol?
0: En el 1-1 también el mismo. Rosero. Es que Rosero está en la expulsión y Rosero está en el gol con el que empata el partido el Medellín. Pero le quiero decir una cosa. Una crítica para David González. Y es que está jugando mal Tomás Ángel. Se come una increíble frente al arquero, no la define, le da la oportunidad que llegue.
1: La pica tratando el defensa. De levantarla.
0: No, la que no define. El que llega al central y por detrás, cuando ya está vencido, se la saca. César, ¿cómo es que metes a Lucumí cambiándolo por Tomás y no metes a Valencia que viene a hacer gol, maestro?
1: A Valencia lo metió.
0: Una cosa y cuando de lo metió, terquedad, era el que, una era terquedad que, de los técnicos.
1: El que le metía carburación a la cosa.
0: Bien, Valencia.
1: Muy bien.
0: Y Valencia se inventa una falta en el último minuto, se la inventa, digo, la buscó y ¡pap! Se la concedieron. Y entonces sube el arquero de América. Y subieron todos los de América. Vamos a buscar el cabezazo.
1: Fernández.
0: Y Rafael Carrascal se cree David Beckham.
1: Y la tira.
0: Y la manda. Sí. Carrascal es muy buen jugador, pero no es buen cobrador de tiro libre.
1: No es cobrador
0: de tiro libre. No, hombre, ¿cuántos goles ha hecho de tiro libre Carrascal?
1: Tenía confianza y dijo,
0: César Augusto, deja de defenderlo indefendible.
1: No, yo no lo estoy. Estoy tratando de interpretar lo que él sintió en el momento del cobro.
0: Muy mal.
1: Es que, claro, como falló, decimos, pues sí, debió haberla metido.
0: Pues siempre falla.
1: Ah, bueno.
0: ¿Cuántos goles de tiro libre tiene Carrascal?
1: Lo cierto del caso es que América tenía el partido listo para el empate. Y al minuto 84, la misma de siempre, la que le pasa a la América. El centro de Fabra y el cabezazo de Carlos Lucumí entre los dos centrales. Es increíble lo que le sucede a la América en el juego aéreo. No funciona.
0: Pero eso sí le pasa a muchos equipos del fútbol colombiano. Un terrible defendiendo
1: ahora,
0: la pelota.
1: Ahora, un partido escaso en claridad terrible. Ofensiva. 3 remates a puerta de América, 4 del Medellín. 12 remates de América, 14 del Medellín. 12 remates no es malo para un equipo que tuvo todo un tiempo un hombre menos. Y en el último tercio, el América, 62 pases. Y el Medellín 54 pases, con una eficacia de precisión más o menos parecida. El América 60% y el Medellín 65%. Pero es lo que yo digo, Steven.
0: Luis Fernando Gómez dice que nunca hubo penal para América. Qué bien por el VAR. Bueno,
1: no,
0: yo, no
1: sé
0: qué,
1: opinión,
0: yo no sé qué
1: esa es la opinión de Gallo, de Ortiz y de Luis Fernando.
0: Sí, porque es que lo de Varela fue clarísimo, como la rodilla la saca y hace...
1: No, pero él está quieto, él está parado.
0: Pero la rodilla tiene un movimientico adicional. Mire bien la jugada.
1: No, yo no creo que sea movimientico
0: adicional. Claro, obvio.
1: Ahora,
0: porque
1: si no hay
0: contacto rodilla con rodilla.
1: No, si hay contacto porque el jugador del América
0: por
1: va.
0: Eso,
1: va
0: es
1: con
0: que le estoy
1: todo.
0: Diciendo. Si no hubiera habido el movimiento del señor, no hubiéramos tenido una rodilla con rodilla. Y hay rodilla con rodilla y el defensor es el que está parado en posición defensiva y por ende el señor que viene impulsado, que viene corriendo. Se tropieza y ese tropiezo significa falta. Pues eso toda la vida lo hemos sabido.
1: Bueno, y ya vamos a hablar de la que se
0: Oiga,
1: comió
0: Mateo Castillo Luisesqui. Salió llorando.
1: Otra vez, pues es que volvió a salir lesionado, hombre, qué pesar.
0: No, pero en América tienen que hacer algo. El médico puede ser, hermano, lo está mandando muy rápido, ¿qué es lo que está haciendo?
1: No, pero
0: él
1: le está echando la culpa al médico.
0: Pero es que tantas lesiones.
1: No, pero a veces hay recaídas, Steven.
0: No.
1: Mire, ya vamos a hablar del que se comió Fridrichsky, ¿no? Que hoy lo tienen colgado en la Plaza de la Paz en Barranquilla. Pero
0: bueno, yo no sé si tan exagerado, pero sí
1: pero
0: una crítica.
1: Es una metáfora.
0: Una crítica que me parece al lugar. Porque
1: es una metáfora.
0: Eso es lo que se comió ese señor, no se lo comió usted y no me lo como yo.
1: Don Gonzalo Hernández dice: mentir es una cosa y equivocarse es otra. Equivocarse es no saber algo y se corrige. Mentir es decir algo a sabiendas que no es cierto. Aclárenle al señor que te dijo que habías mentido. No, yo no mentí, yo estoy de acuerdo con Gonzalo, simplemente me equivoqué. Corrijo el error y acepto completamente la corrección. Junior 2, Inter de Bogotá 2. Yo creo que ahí ya entregó las armas Junior, ¿no?
0: No, pues es que... No, sí. O sea, entregó las armas, no, está eliminado.
1: Sí, la cosa tiene que ganar todos los partidos que le quedan, los 6. Hacer 18 puntos. Empezó ganando Inter Bogotá.
0: ¿Está eliminado Junior, César?
1: Sí. Empezó ganando Inter Bogotá. Ahora hay una ventanita.
0: No me quiero quedar solito.
1: No, tranquilo que...
0: No me quiero quedar con la nieve. No quiero ser con la nieve. Este semestre.
1: No, pero no. No pasa el Junior. No pasa el Junior y si el Tolima sigue como va, las cosas se le pueden enredar al equipo de Ibagué. Pero el Junior con Inter Bogotá no puede empatar con Inter Bogotá. Empieza ganando con un golazo de Ahome.
0: A los 18 minutos, sí, señor.
1: Le pegó espectacularmente bien. 19 minutos. Al minuto 25, buen gol de Jesús Rivas. Cogió adelantadito al arquero.
0: Pero me gustó la reacción de Junior en ese momento. Empezó a llegar, acumuló mucha gente arriba y por eso consigue el empate tan rápido a los 6 minutos.
1: Llegaba con muchos jugadores a posición ofensiva. Luego viene el gol de Fidrisewski. Una buena habilitación de Guillermo Paiva. Minuto 71. ¿Y el partido?
0: Pero ¿cómo te escapa un partido a los tres minutos?
1: Y a los 3 minutos aparece el gol de Sanguinetti, que es un golazo.
0: Oiga, bien Sanguinetti.
1: No, Sanguinetti es un jugadorazo.
0: Es interesantísimo.
1: Sanguinetti es un jugadorazo y cuando Inter lo tiene en buena forma, rinde, hace goles, hace asistencias. Es muy buen jugador. Eludió y anotación, habilitación de Facundo Boné.
0: Y vi muy molesto al técnico Viera diciendo que no puede creer cómo le hacen los goles que le hacen hoy a Junior. Pero el problema no es solamente ese, que ha sido una constante a Junior defender mal. El tema es que usted no se puede perder un gol que le hubiera dado la ventaja y hubiera matado el partido.
1: Además, al final del partido, Fidri.
0: ¿Qué quiso hacer
1: Polaco?
0: Yo
1: no sé, pero se comió una oportunidad.
0: A mí me parece que,
1: no
0: que quiso cancherear. Que quiso hacerlo como con una definición ahí bonita.
1: Puede ser.
0: Como, no, eso no tiene...
1: Ahora, ¿por qué le hacen gol a Junior?
0: Justificación.
1: Porque usted jugando de local no puede permitir que el equipo contrario le haga 18 remates. Hizo 19 Junior. Inter hizo 18. Yo por eso digo que no jugó mal.
0: Y el Inter, no es un equipo que produzca mucho. Eso
1: claro.
0: Es mucha...
1: A puerta, 4 de Junior, 4 del Inter. 2 balones en los palos, 1 de cada uno. 2 atajadas del arquero de Inter, 2 atajadas del arquero del Junior. Y en el último tercio, 85 balones del Junior y 56 del Inter. No son poquitos para un equipo que juega de visitante en Barranquilla y que no tiene una nómina exuberante. Me pareció que el partido del Inter fue bueno, que el empate fue importante para el Inter que sigue ahí y fue absolutamente decepcionante para el Junior de Barranquilla. Y otro que decepcionó fue el Deportivo Cali con Pereira, don Steven.
0: Sí, no,
1: yo no vi el partido, pero les doy estadísticas. El Cali, 7 remates, perdón, el Pereira, 7 remates del Pereira, 4 del Cali. 2 remates a puerta del Pereira, 1 del Cali, muy pobre ofensivamente.
0: Muy pobre,
1: el Cali.
0: Sí.
1: Una atajada del arquero del Pereira, 2 atajadas del arquero del Cali. 53 balones en terreno contrario, último tercio del Pereira y solo 40 del Deportivo Cali, con una precisión del 59%. No fue un buen resultado para el Deportivo Cali y pues aunque está metido y está arriba, a veces el Cali afloja un poco, ¿no?
0: Y ahora tanto Nacional como Bucaramanga, César Augusto, pueden alcanzar el liderato. Nacional poniéndose al día podría...
1: Pero el Cali sigue con 25 podría puntos ser arriba 29. Ya casi clasificado.
0: Sí, sí, sí. Y Bucaramanga también podría ser 29 en caso de que se pongan al día y ganen los 2 partidos que tienen pendientes, tanto Bucaramanga como Nacional. 27 América, pero ha perdido 2 partidos en los últimos 5. Ya no gusta tanto. Y aparte usted preguntaba, ¿está aflojando América? Sí, porque ha perdido intensidad y ha perdido ritmo, no se ve el mismo.
1: Bueno, porque ha perdido 2 partidos. Entonces, América 27, segundo el Cali 25, tranquilo. El punto le suma y eso es importante. Nacional 23 tiene 2 partidos menos que los de arriba. Si los gana, se pone arriba y le dio papaya a América para poder llegar al liderato. El cuarto es Bucaramanga, que es el que sorprende. Tiene los mismos partidos de Nacional, 11. 2 menos que América y Deportivo Cali, pero
0: próximo
1: no ha perdido.
0: Próximo partido de Bucaramanga es contra América, justamente de local.
1: No ha perdido. Quinto Medellín, que está en la pelea, tiene 23 puntos. Yo creo que está tranquilo, pero no puede dar papaya. Aquí ganó un partidazo. El triunfo era importantísimo. Y es lo más importante. Es el mejor partido, el mejor resultado en la era de Amaranto con el Independiente de Medellín. Santa Fe, 22 puntos, que tuvo problemas en la Copa del Play. Ganó por penaltis. Ya vamos a hablar de ese partido.
0: Estuvo a nada de que lo boletearan.
1: Sí. Millonarios, 22 puntos, tiene 14 partidos. Y Tolima tiene 20 y tiene 14 partidos. Entonces, Cúcuta tiene 18, es noveno. Con un partido menos que el Tolima. Millonarios,
0: o sea que, si
1: que
0: llega,
1: se agarra de
0: si
1: los calzones
0: ganar,
1: porque está en el borde del abismo también.
0: No, pero no le alcanzaría a Cúcuta si llega a ganar. En cambio, el que sí alcanza es al Tolima.
1: Al Tolima,
0: y
1: pero
0: lo saca de los 8.
1: Pero queda un punto de Millonarios. El Once Caldas tiene un partido menos, podría llegar a 19 si le llega a ganar a Millonarios. Ese partido Millonarios Once Caldas es clave. A propósito de Millonarios, Millonarios y Jaguares estaba programado para el sábado. Lo corrieron para el lunes a las 6:30. Y recuerden que en la fecha 14, Fortaleza y Millonarios habían empatado el jueves 8 de este mes, 1-1, en un partido muy pobre para el cuadro embajador.
0: Se molestó mucho David González en la conferencia de prensa, no sé si lo vio.
1: No lo vi.
0: Cuando le preguntaron si el equipo se intimidaba con la gente, con el estadio lleno, porque hay que decir que fueron más de 30.000 personas a ver al Pascual al América.
1: 30 y pico mil.
0: Y el señor se molestó un poquito, dijo que el periodismo también tiene que dar mensajes positivos, que cómo así, que este equipo se va a intimidar cuando ha sido el mejor durante todo el campeonato. Tiene algo de sentido lo que dice.
1: Tiene toda la razón.
0: No, pero también. Pero un momento.
1: Después de haber ganado.
0: Pero un momento. Ganado. También es cierto que usted llena el estadio y sale con un mamarracho de partido como el de ayer, pues la gente tiene derecho a molestarse.
1: Sí, es que no, él no está diciendo que no tenga derecho a molestarse, por lo que puedo interpretar. Está diciendo que el mensaje debe ser diferente, ¿o no?
0: No, el mensaje, claramente, América ha sido el mejor y no por el partido de ayer uno tiene que sacrificar y despellejar al equipo. Pero lo de ayer fue impresentable.
1: Bueno, ya vamos a hablar de Llaneros, que creo que también se dio perdiendo frente a Once Caldas, que sigue en la...
0: Y ya hablamos de Millonarios el viernes. Para los que están diciendo, y Millos, no, pues ya hablamos de Millonarios el viernes.
1: No más, hoy no vamos a hablar de Millonarios. Y Águilas, que ganaba 2-0, Alianza, en el minuto 90, terminó empatando y cediendo posiciones. En un momento.
2: 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En Caracol Radio son las
1: 1:43 en el pulso del fútbol.
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3: 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En Caracol Radio son las
4: 1:44.
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1: Bueno, don Steven, el Tolima.
2: No entiendo cómo el Tolima pasa de hacer un partido tan interesante con el Atlético Nacional a hacer tan mal partido frente a un rival menor.
1: El fútbol es así, el fútbol a veces tiene cosas extrañas.
2: Y no me digan que el calor, que es la cancha, no.
1: Ahora, Jaguares atacó.
2: Pero es un equipo mucho menor que el Tolima, usted no puede perder con
1: Jaguares.
2: Empezó
1: ganando Jaguares 2-0. Goles minuto 41 de Luis Jiménez y gol de John Beltrán al minuto 67. Tolima enredado, cometiendo errores, sin claridad con la pelota. Pero después Tolima se mete en el partido.
2: Ahí se comió el gol de Darwin López, el del 92, César. Fueron
1: Sí, Jiménez, no, pero espere que Beltrán, voy cronológicamente.
2: Ah, bueno.
1: Voy cronológicamente. Porque es que en el gol de Darwin López estaba en una regalada el Tolima y Neto Volpi, yo no sé a qué salió. Lo cierto es que el partido lo manejaba Jaguares y Jaguares no dejaba de tener la posibilidad y el sueño de atacar. Y Tolima empieza laborioso y empieza a mejorar, a rendir, mete un montón de jugadores en ataque, minuto 77, gol de Adrián Parra, que fue la figura del Tolima.
2: Del Tolima.
1: Minuto 77. Y al minuto 88, cuando consigue empatar el partido, una buena habilitación de Ever Valencia, otra vez Adrián Parra empata el partido. Pero el Tolima venía como caballo bravo.
2: Pues es que
1: venía de atrás y dijo, yo sigo para adelante.
2: En 10 minutos remontó una diferencia de 2 goles.
1: De 2 goles y estaba atacando y estaba dominando a Jaguares.
2: Sí, pero eso le pasa.
1: Y lo tenía sometido ahí.
2: Eso solamente le pasa a un equipo bisoño, que en el momento en el que mejor está, atacando y demás, se regala atrás sabiendo que puede perder el partido.
1: Pero si usted ataca con todo, como el Tolima, se tiene que regalar. Lo que pasa es que no contó con que Jaguares iba a reaccionar y apareció el gol de Darwin López.
2: Pero no contó, César, ¿usted no le parece que es muy predecible que un equipo que está siendo atacado apueste a defender y contragolpear?
1: Pero es que sabe qué sucede. Claro, apuesta. Pero ahí, cuando un equipo para la defensa tan adelante, la marcación de los hombres de atrás a los delanteros contrarios, que se está defendiendo, que está tratando de aguantar el empate, porque dentro de todo era bueno para Jaguares empatar 2-2 frente al Tolima, aunque en el instinto se veía que ellos querían ganar el partido porque también arriesgaron, uno tiene que tomar las marcas individuales. Y resulta que Darwin López estaba completamente solo por el sector izquierdo. Le pasan la pelota, sale, como estaba tan solo, sale Volpi de su portería, lo elude, y desde muy lejos, en la parte izquierda, remata, no le pega muy duro, remata con precisión, la pelota pega en el palo y se mete, y casi llega un defensor del Tolima.
2: Pero hay muchas críticas, porque sí, es verdad, lo pierde al último minuto el Tolima, pero también lo pierde en la general del partido. Es que le hicieron 2 goles... Estaba perdiendo por 2 goles.
1: Sí, sí.
2: La defensa no estaba respondiendo. Ahí es donde entra nuevamente mi crítica a Lucas González, que en el partido pasado nos vendió un humazo diciendo que no, es que el Tolima es uno de los que mejor defienden el campeonato.
1: No, Lucas. No, eso fue un carretazo de Lucas. Yo por eso se lo preguntaba a usted.
2: No,
1: ¿usted está de acuerdo con Lucas cuando dice si es el equipo más goleado de los primeros 9 en la tabla?
2: No.
1: El equipo el que más goles
2: quiso,
1: ha hecho.
2: Como le dije, quiso ponderar y quiso poner alto el rival que le había sacado
1: al Tolima
2: resultado.
1: Le han hecho los mismos goles que a Alonso Caldas, y a Alonso Caldas le hacen gol en todos los partidos.
2: Sí.
1: O sea que, y es el, ahora el Medellín pasó a ser un poco más goleado que el Tolima. El Medellín lleva 17 goles en contra, tampoco defiende bien, y el Tolima 16 goles en contra. 11 Caldas 1, Llanero 0. Jugó bien el 11, el partido fue difícil, fue complicado.
2: Es que Llaneros es muy complicado.
1: Claro, además Llaneros tuvo para irse arriba en el marcador y eso hubiera cambiado la historia del partido.
2: Aparte, Llaneros todavía tiene posibilidades, no tantas, pero tiene posibilidades de meterse a los 8.
1: Sí, pero aquí con esa derrota la cosa se le complicó. Y
2: mucho.
1: Es una derrota que le duele mucho a Llaneros y al técnico García y a la gente del Llano, porque es que tuvieron un penalti al minuto 62, un agarrón absolutamente infantil de Juan David Cuesta. Al contrario, dentro del área. Yo no entiendo cómo comete un penalti un jugador de la categoría de Juan David Cuesta. Cobró el penalti Carlos Cortés y un atajadón de Joan Parra, porque fue un atajadón.
2: Tremendo.
1: Tremendo.
2: Oiga, Joan Parra es de los buenos jugadores que
1: tiene
2: el campeonato.
1: Sin duda, y es el que más sabe con la pelota en los pies. Y luego viene el gol de Jorge Cardona.
2: Está buena esa. Es el arquero que mejor sabe con la pelota en los pies.
1: Ah, no tengo la menor duda. Sí, ese es muy bueno, jugar de volante.
2: Muy bueno. Sí, es muy bueno con la pelota en los pies.
1: Es muy bueno. Lo que pasa es que a veces, como le sucede a Mier, por ahí ha cometido un par de errores
2: también,
1: en el torneo.
2: Soto también sabe con los pies.
1: Sí, ¿sabes? También sabe. Son buenos arqueros en ese sentido. Viene el gol de Jorge Cardona, habilitación de Daniel Londoño. Entre los dos centrales hacen el gol del Once Caldas y después expulsan a John Vázquez. Mireya Arena Pertús dice... Ah, bueno, es que me habla de los pelagatos que hacen escándalo en el partido del Chicó, en Tunja. Ya vamos a hablar de ellos. Pero, dice Mireya, que no voy a justificar la actitud de John Vázquez, es reprochable. Pero todo esto lo generó una mala decisión del árbitro. Si no es por el VAR, el penalti del Piojo Acuña pasaría a ser... una tontería.
2: El penalti del Piojo Acuña, sí.
1: Una tontería.
2: ¿Se acuerda que tenía a un defensa como un metro y se tiró?
1: Sí, ahora, el árbitro, ¿cómo fue? Hay un penalti que pitan contra Jeffrey Zapata que nunca fue. Nunca fue penalti. Nunca fue. De todas maneras, a John Vázquez lo echan y cuando entra al camerino, agrede a gente de logística y ahí el tema se complica
2: y
1: enormemente.
2: Y sobre lo que estaba diciendo la señora que le escribió,
1: doña sobre... Mary Ellen, ¿ya no la menciona?
2: ¿Era Mary Ellen?
1: Sí, claro.
2: Bueno, sí, el fútbol vuelve a pasar a un segundo plano durante un partido de fútbol, el del Cúcuta y Boyacá Chicó. Tuvieron que interrumpir durante varios minutos.
1: 30 minutos, más o menos.
2: El partido.
1: Al minuto 50.
2: Por un episodio Gresca. De violencia, sí, que se presentó en la zona occidental de...
1: No metieron a la cancha, pero se ve que había muy poquita policía.
2: Sí.
1: Porque eso se tiraban de todo. Y agredían de todo y la policía era impotente, no podía controlar a los energúmenos.
2: Oiga, es vergonzoso cómo vemos cómo se tiran cosas, cómo... Claro, la policía era muy poquita, eran 4 o 5 contra más o menos unos 200 o 300 personas que estaban en esa parte de la tribuna occidental, dándose en un partido... Perdóneme, Chicó no está peleando por nada.
1: No, por el descenso, ¿cómo que no está peleando
2: pues,
1: por nada?
2: No, pues digo...
1: El descenso es trágico.
2: No, pero César, independientemente de si estuvieran en una final, pues esto no se justifica. Pero pues Chicó no está peleando por nada importante. En cuanto a meterse a los 8 y eso.
1: Sí, si es uy, descender, pregúntele a la América, Steven.
2: ¿Chicó va a descender o no?
1: Mire, Chicó va a descender. Chicó tiene 98.089 promedio. Jaguares, 28 puntos. 0.90 de promedio y Cúcuta 1.06 de promedio. Yo creo que Chicó y Jaguares son los dos llamados a descender. Me parece que el Cúcuta se salvó. Además, el Cúcuta está jugando bien. En ese partido, Chicó no jugó mal. Chicó, yo no lo vi atentamente, pero eso atacaba a Chicó, llegaba a Chicó. Y el Cúcuta medio aguantado, medio amarrado. Hace el gol Dayan Pérez, jugador del 2008, de 18 añitos.
2: Jovencito.
1: Que tiene 14 partidos con el Cúcuta en los dos torneos de este año y es su primer gol. El Cúcuta, 36% de posesión, tuvo la pelota, 64% el Chicó. El Cúcuta, 7 remates, 15 remates a puerta del Chicó.
2: Lo veo emocionado no con el Chicó mal. A César Augusto.
1: No jugó mal,
2: lo
1: Flecha.
2: Lo veo emocionado.
1: No jugó mal, remates al arco, eso sí. El Cúcuta hizo 4, el Chicó 1. Al Chicó le alcanza para la proximidad, pero ya cuando está frente al arco no le alcanza. 29 pases en el último tercio del Cúcuta. Poquito. 29 pases. 36% de precisión. Nada, totalmente impreciso. Y el Chicó 84 pases en el último tercio.
2: Yo no
1: me emociono con el Chicó, no, pero debo decir
2: el Barcelona,
1: que no fue inferior al Cúcuta pues. En el trámite del partido.
2: Bueno, está muy bien.
1: ¿Sí? De la fecha, quedan pendientes. Nacional y Pasto, jueves 22 a las 8 de la noche y Santa Fe ante Bucaramanga el lunes 26.
2: Yo ya había dicho que Bucaramanga jugaba el próximo partido contra América, no. Sí es contra América el domingo, pero mañana juega 6:30 contra Águilas Doradas. Oye, ¿cómo nos fue en La Polla?
1: Empatados.
2: ¿Empatados?
1: Empatados, sí.
2: No,
1: voy a dar detalles de La Polla, pero empatados.
2: ¿No va a dar detalles porque hay chimichunga?
1: No, yo soy un tipo serio. Bueno. Pero ¿cómo va a decir que chimichunga, Steven? Ni
2: es
1: más
2: que,
1: faltaba.
2: No sé, últimamente están raros esos conteos
1: ahí. No. Ya le di la fecha del partido de Santa Fe Bucaramanga, 26 de octubre, ¿no?
2: 26 de octubre, sí, señor.
1: Bueno, dice Cristiano Ronaldo, lo vuelve a decir, soy el mejor del mundo.
2: Qué feo.
1: He sido el mejor del mundo. Y al final dice, soy el futbolista más completo. En eso sí puede tener razón.
2: No me parece.
1: ¿En que sea el más completo?
2: No.
1: ¿Quién es el más completo para usted en el mundo?
2: Lionel Messi.
1: No, el más completo no es Leo Messi. Messi no cabecea, la pierna derecha de Messi es limitada. El desplazamiento en la cancha es administrado.
2: Espérate. ¿Que la pierna derecha de Messi es limitada?
1: No es la izquierda, pues. No,
2: evidentemente, porque él es zurdo.
1: Bueno. ¿Quién tenía mejor pierna derecha?
2: Goles, pierna derecha, Messi.
1: Sí, pero es que los hace ahí al frente.
2: 110 goles en su carrera con la pierna derecha. Y vas a decir, César Augusto, que es limitada la pierna derecha.
1: El 11%. ¿Cómo no va a ser limitada? El 11%. No me digas, pues, que Messi es un
2: crack. ¿Cuál 11%? Sí, él tiene 744 goles con la izquierda y 110 con la derecha.
1: Ah, entonces el 15%, pues.
2: Más, un poco más.
1: El 15%.
2: No, es que pero, sobre los igual, 900. Buscame un zurdo que tenga la cantidad de goles de Messi con la derecha. No, César Augusto, no, por
1: lo que pasa es que Messi ha hecho...
2: ¿Cómo vas a decir pero, limitado con la derecha?
1: ¿Quién tiene mejor...?
2: No, tiro libre se lo come. Así se lo come Messi a Cristiano Ronaldo.
1: Tampoco tan alto.
2: El regate se lo come con papas a la francesa, dice un amigo. No, se lo come en asistencias.
1: No,
2: se,
1: es que yo no estoy diciendo... Es
2: perdóname,
1: que es, Messi.
2: Es mucho más completo. No, pero te estoy diciendo características distintas del uno y del otro.
1: No estoy tan convencido.
2: Bueno, listo, ¿no? Entonces,
1: no estoy tan convencido. Pues no. Y ojo que yo no meto a Cristiano...
2: Velocidad. De la historia. Los dos fueron muy veloces en su prime. Los dos fueron muy veloces. Yo creo que se anulan ahí. En el sprint, en la velocidad. Pero más regateador Messi, por supuesto.
1: ¿Quién ha hecho más goles colectivo con la selección?
2: No,
1: 184.
2: Pero mira a lo que se tuvo que pegar. 146, estamos hablando del más completo, no de goles.
1: Bueno, pero es que eso hace parte de lo completo. No, bueno, pero no, futbolísticamente, ¿quién cabecea más?
2: No, Cristiano.
1: ¿Quién
2: Cristiano
1: es más potente físicamente?
2: Los dos.
1: No.
2: ¿Los dos? ¿Cómo me vas a decir que Messi no es potente físicamente? No, porque sí es chiquito.
1: No, yo sí digo, usted se las da de potente ahora a esta altura de la vida.
2: No, yo no tengo nada de potente. Yo no sé. Nada. ¿Usted? Tampoco va a decir que soy impotente.
1: No, pero mire, de pronto sí tiene razón Cristiano cuando habla. Le hago una pregunta. ¿Cuál es el jugador más completo del fútbol colombiano? No es James.
2: Hoy Jason Guzmán.
1: Tampoco. No, en toda la historia.
2: Freddy Rincón.
1: Freddy Rincón. ¿Y se parece mucho Freddy Rincón a James Rodríguez? Nada.
2: No.
1: Y es el jugador más completo del fútbol colombiano. Y ahora, ¿quién es el jugador más completo del fútbol? Más completo del fútbol colombiano.
2: Hoy por hoy en la Liga Colombiana, Jason Guzmán para mí.
1: ¿Más completo?
2: Jason Guzmán.
1: ¿Cabecea Guzmán? ¿Tiene los dos perfiles
2: Guzmán?
1: No,
2: pero es que hace mucho gol para ser un volante. Y ayuda a recuperar.
1: No, sí, hace mucho gol.
2: Martegani también.
1: Claro que la mayoría los hace de penalti.
2: Martegani, ¿qué?
1: ¿Qué? ¿Jason Guzmán?
2: No, hombre. No,
1: que creo que tiene cinco de penalti.
2: Ah, pues puede hacer gol.
1: No, yo no digo que no valga. Claro que vale.
2: La mayoría no es esa. Porque ha hecho en 30,
1: ¿cuánto lleva Guzmán?
2: En 36 partidos lleva 25 goles.
1: Mire, se nos fue el tiempo. Mañana seguimos. No, y eso pues, que es festivo.
2: Salió con
1: chao
2: unas cosas.
1: Gracias,
2: al final.
1: Gracias. No diga eso.
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1: Hola, ¿qué tal? Muy buenas tardes. Bienvenidos al Bar. Hoy lunes 12 de octubre, día festivo en nuestro país. Un abrazo a todas aquellas personas que están de viaje, aquellos que pueden estar en un aeropuerto esperando un vuelo, los que pueden estar en una terminal de transportes, los que están ya cómodamente en su casa y aquellos que también están descansando en fincas, playas y demás en todo nuestro país. Bienvenidos hoy al Bar. Hoy estarán con nosotros José Alberto Ortiz, Fernando Calle Piolín, Juan Sebastián Vargas, Luis Alondoño y Camilo Pinto. Y en este lunes festivo lo recibimos a ustedes con esta canción. A ver.

0: No, el lunes festivo para arrancar nosotros en el bar. Señores, ¿cómo están? ¿Cómo les va?
1: Pues muy usted, buena, usted muy está buena demasiado elegante, pero extremadamente elegante y lo felicito.
2: Ay, pero...
0: ¿Por qué? Yo siempre vengo elegante, ¿no?
1: Pero hoy es extremadamente elegante. Uno siempre que se ponga algo del Real Madrid siempre va a estar uno elegante y bien vestido.
0: No, la Casa Blanca, la
1: sí,
0: Casa Blanca.
1: Que manda, manda.
0: Marca tendencia, tal cual. Uno tiene su fanatismo sí, en el
2: manda
0: exterior.
2: Manda a Vinicius a mirar el clásico por televisión. También manda. Para...
0: Oiga, ¿para ustedes fue expulsión la de Vinicius o no?
1: Claro,
2: claro.
1: Semejante mechoneada, obvio.
3: Por supuesto.
0: ¿Sabe que el estaba escuchando al algunos colegas del exterior?
2: Las mejores películas de Nacho Vidal se ven en las mechoneadas.
0: Y decía, uy, Pinto, pero comenzaste el lunes festivo con todo.
4: Pinto es un bárbaro.
5: Viene mucha familia de regreso
1: sí,
5: con sus
1: Pinto,
5: niños.
1: Sí, Pinto, imagínese el niño atrás, papá, ¿y quién es Nacho Vidal?
5: Y decís que, papi, ¿de qué juega Nacho Vidal?
1: Sí, claro, Pinto. Haga de cuenta que Tiago le va a hacer esa pregunta, ¿con qué le va a responder?
2: Hay que sortearla.
3: ¿De delantero?
0: Oiga, venga, ¿para ustedes
1: sí,
0: fue penal o no?
1: Mete todas, sí, estoy sí. De acuerdo, sí, sí.
0: No, y mire, además queda congelado no, no? Así con la risita, Pinto, vea.
1: Sí, quedó congelado donde era Pinto. Qué berraco.
0: Quedó con la risa después de ver la escena. Oigan, ¿para ustedes fue penal lo de...? Porque escuchaba a algunos colegas diciendo, no, lo que pasa es que el jalón es sobre la vincha que el jugador
3: no,
0: tenía.
3: No, no, no.
0: No pasa nada, ¿no?
3: Son mechoneadas.
5: No, es el típico.
2: Y muy seguramente, si la jugada no hubiera terminado en gol, porque él es el protagonista, obviamente, no pasa absolutamente nada, quizás una amarilla, pero es que no es solo, y yo estaba
5: no,
2: leyendo
5: no
2: el informe,
5: sabe nadie,
2: no
5: Camilo.
2: Es solo la mecho, no, pero de pronto ni lo llaman porque depende sí. Mucho del VAR.
1: O era y gol, no, era gol y expulsión.
2: O también, y el tema también es no solo la rabieta que le da, que lo tiene que tomar Rüdiger, y lo que y leí esta mañana que llega y empuja a un hombre que estaba sobre el VAR, un asistente, y el asistente no era nadie más ni nadie menos que el director del partido. Entonces el informe va, como dicen los españoles, a salir gordo.
0: Para quienes no vieron la jugada, es un gol del Real Madrid, donde participa en la acción Vinicius antes, en la gestación de la acción. Él va, sigue, ta, ta, ta, ta, él termina haciendo el gol. El gol tiene una connotación especial porque sale Mourinho del banco técnico, va, lo abraza, le da todo el respaldo, le había dado respaldo en la semana, en las distintas ruedas de prensa. Y de repente el partido como que se frena, acción de VAR. Yo creo que todos los que estaban viendo el partido decían, pero ¿y qué? Fuera de lugar, no hay.
2: Yo no sabía. Y cuando vi la roja, yo decía, ¿pero qué pasó? Y
0: sí, claro, porque fue imperceptible. O sea, sí, la acción de Vinicius fue imperceptible no para el que estaba viendo el partido.
3: Es que es más o menos, guardando todas las proporciones de liga a liga, como la de Chaverra en el partido, que también lo expulsaron. Nadie vio... Pero es que nadie
1: pero
3: vio.
1: Es que estas mechoneadas muy bravas.
0: Sí.
1: O sea, en ese punto
3: peor,
1: de que no se vea, bueno,
3: sí,
1: que no lo sigue la cámara.
3: Fue peor la de Vinicius.
1: Cámara.
3: Para mí fue por la de Vinicius que la de Chaverra.
0: Y, o sea, de repente sale la revisión del VAR y creo que todos quedamos sorprendidos
2: sí,
0: con
2: sí,
0: la acción.
2: Todos quedamos plo.
0: Porque nadie lo había visto. Ahora, una vez uno ve la repetición, uno de inmediato dice, eso es roja.
1: Sí, total.
0: El hombre, creo que fue después de dar el pase, ¿no? Que él se prende del cabello.
1: Sí, claro, y ahí sí, le gana como la posición para arrancar el pique. Exacto.
2: Y ¿sabe qué es lo que me llama? Que Saliba no protesta. De hecho, cuando se produce la roja y en un diálogo, me dijo, es que me alaste el cabello, pero no hay una reacción airada a la intensidad que hay en el Alonso.
0: Es que muchos decían que lo que le alcanzó a jalar fue la vincha que tenía.
1: No, pero ahí pero los no que dicen
2: no,
1: eso
2: no,
1: son
2: no,
1: los
2: no, disculpa.
1: Partidarios del Madrid, algunos sí, medios.
0: Los que se sí, visten con sí camisetas ya, del Madrid.
1: Acá tenemos un compañero, Cristian Amezquita Digital, muy madridista. Que dijo que eso no era roja.
2: No, pero Vargas es madridista y dice...
1: Sí, no,
0: Pinto. No, y fue roja. Yo creo que ahí esas son las típicas acciones de VAR que uno después no discute.
2: Veo
0: ¿qué tal, don José
2: Alberto?
0: Nos cuentan acá que está cayendo tremendo aguacero en Cali.
6: Hola, Campo, hola, Colombia, hola, Mundo. Por sectores. Okay. Por sectores está lloviendo. Esta es una ciudad donde llueve en el sur, pero en el norte no. O viceversa, o en el oriente y en el occidente no. Pero de todas maneras, es una mañana fresca la que ha hecho, sí, pasada por lluvia, amaneció lloviendo en toda la ciudad y ahora pues el sol empieza a salir tímidamente, pero bien, ¿no? Bien la situación. Luisa, yo sí vi la de Chaverra en la transmisión que estábamos haciendo con Caracol, les dije antes de que iban a revisar el VAR, hay
3: sí,
6: un
3: no
6: uppercut, hay un uppercut de parte de Chaverra al rival. Eso es golpe bajo, campo, al hígado.
0: Sí, claro. A la zona hepática, decían los narradores sí, de boxeo.
6: Sí, señor, ¿cómo le parece? Pero bueno, aquí estamos con dos equipos que no obtuvieron resultados muy positivos, con expulsiones y demás en los dos equipos, que preocupa por ese lado, pero están todavía en la parte alta de la tabla, de modo que no debe haber drama.
0: El que sí está contento es Don Piolín, ¿no? Porque para mí uno de los los ganadores de la jornada fue el Medellín. Sí.
1: Espéreme un momentico, Don Piolín, porque hay noticia de última hora. O sea,
5: tranquilo, tranquilo.
1: Hay gol de Yasser Asprilla, hombre de selección nacional. Está ganándole 1-0 al Tenerife, el Girona, con gol del colombiano, el hombre de selección nacional, que está llegando a 5 goles en lo que va de la temporada.
0: Este hizo gol Yasser. Hizo gol Carrascal en un clásico.
1: Sí, Fla-Flu.
0: Hizo gol Carrascal en el Fla-Flu. Hizo gol, saben que este era un jugador que creo que todos habíamos ido perdiendo en la memoria, Monsalve. Hizo gol con Estudiantes de La Plata.
1: Y C3 también hizo gol. Cada uno hizo un gol para Estudiantes de La Plata en 2-2.
3: Sí, me alegra mucho por Miguel porque no había podido tener muchos minutos porque desde su llegada...
5: Pero ya lleva dos, Luisa.
3: No,
5: dos.
3: Es el primero. El primer gol con Estudiantes. Este es el primero.
0: Él fue a Gremio, ¿no? Él fue a Gremio y allá no tuvo tantas oportunidades. Sí.
3: Y de Gremio pasó a Estudiantes. En Gremio no tuvo tampoco mucha continuidad por el tema de lesiones. Se lesiona mucho, pero es muy talentoso.
0: Sí, no, pero es un buen jugador. Es jugador para tener en cuenta. Y yo creo que Cetré también es un jugador para tener en cuenta.
5: Pero se tiene que consolidar Monsalve, ¿no?
0: No, él está en un proceso. Creo que el cambio al exterior le ha dado muy duro a él, ¿no? Porque él tiene talento para consolidarse en Brasil no pudo. Ahora en Argentina creo que le van a agregar otra cosa más a su juego y es un poco más de actitud, dinámica. Creo yo, sobre todo en ese equipo, sobre todo en Estudiantes.
5: Dinámica.
0: Sí. Don Piolín, para mí uno de los grandes, grandes favorecidos, desde el buen punto de vista, victoria es el Deportivo Independiente Medellín ahí en los 8, ¿no?
5: Es una victoria que sube moral. Baja tensión porque los cables estaban ardiendo luego de la caída con Santa Fe. Bueno, este no fue en el Atanasio, fue en Ditaires, pero de todas maneras era local donde su afición silba al poderoso. Y esto da una tranquilidad, una paz moral para este equipo que el miércoles tiene un capital encuentro frente a Atlético Nacional, partido único. Entonces yo creo que por lo menos tranquiliza y reanima al poderoso de la montaña. Con los 11 nunca fue inferior al líder, con los 11, 11 contra 11. Contra 10 de pronto se confundió un poquito, pero hizo lo que tenía que hacer, ganar, y era lo que estaba buscando el poderoso.
0: Vargas, ¿y hay cambios de horario en el fútbol colombiano?
1: Sí, el partido de Millonarios fecha 15 del sábado contra Jaguares se pasa 48 horas después, va el lunes 19 a las 6:30 de la tarde.
0: ¿Eso tiene algo que ver con el tema del cambio de gramado?
1: No nos han querido dar exactamente la razón, Campo, pero yo creo que va por ese lado, en que como tiene partido martes y miércoles, poderla dejar, lo que dice José, que se pueda compenetrar un poquito más las raíces de la cancha después de esos dos juegos.
6: Sí, que se compacte eso, porque no hay que tirar el primer plan a la plancha y salen un rodillo completo de esos con jugador y todo, ¿no?
0: Luisa, ¿y Millonarios tendrá cambios?
3: Bueno, Millonarios al final sí se va a jugar mañana contra Once Caldas a las 8:30 de la noche en el Campín, sumada a las bajas por lesiones, el caso de Sarabia, García y Contreras, que no les va a alcanzar para recuperarse para este partido, se le suma el caso de Chaverra por expulsión.
0: Nacho, ¿y por los lados del Tolima?
2: Bipolaridad.
5: Nacho Pinto.
2: Nacho lee. El Deportes Tolima demostró que es un equipo bipolar. Fue un espejismo lo que se vio ante Atlético Nacional y ayer en un vibrante partido cayó ante Jaguares en el último minuto y puso en riesgo su clasificación. Ya Cúcuta está a 2 puntos y la verdad no se sabe cuál es el verdadero Deportes Tolima.
0: Y ese es otro de los ganadores de la fecha, ¿sabe? El Cúcuta Deportivo.
2: Claro.
0: Porque sí. Cúcuta está ahí. Vea, sí, en silencio. Sí, sí. En silencio,
3: ese
0: Cúcuta está ahí.
3: Sabe sus cositas.
0: Sí, Cúcuta está ahí. Sí, Cúcuta está noveno y quedó a 2 puntos y tiene un partido menos. Es más, creo que hoy sostiene al Tolima en esa posición el partido que le ganó al Cúcuta.
2: El tema es que Tolima tiene 14 partidos jugados.
0: Sí.
2: Y la verdad que lo de ayer sí fue un tema bastante, bastante triste para
5: ellos. Hay más de uno de tembleque hoy.
1: Oiga, el tema son los rivales del Cúcuta.
3: Sí, es
1: Nacional, América, Santa Fe y Junior.
0: Y le tocó la parte.
5: Tiene un aplazado con Águilas.
1: Y cierra con Jaguares.
3: Muy duro ese calendario.
0: Y esté en el aplazado con Águilas, sí.
5: Y pero con bueno, Águilas claro, allá, en
1: Cúcuta. El tema con Jaguares, no creo que va a pasar eso. Yo creo que el Cúcuta se va a salvar antes, no pero es la creo. Última fecha.
0: Pero venga, el tema también es que Tolima no gana.
2: No, es que, Campo, es que ahí está. 7 fechas sin ganar. Es muchísimo, 7 fechas, un equipo que completa 7 fechas sin ganar, obviamente no es todo responsabilidad de Luis Fernando Suárez que va a completar este jueves apenas 2 semanas de haber llegado, pero son 7 fechas sin ganar. Ayer, cuando el partido iba 2-0 y el dato lo alcanzamos a dar en el VAR, Tolima tenía 4 partidos sin marcar un gol, afortunadamente llegaron esos 2, o bueno, afortunadamente porque fue un espejismo también, y el gol en el último minuto, pero es que los números no están cuadrando para
1: Tolima. ¿Ya la están criticando a Suárez o con él sí un poquito más de paciencia?
2: No, con él sí hay un tanto más de paciencia, pero...
3: ¿Saben a quién montársela?
0: La paciencia no, es que, llegará mientras se complique mientras o no esa sí, posición. No,
1: lo que pasa, yo me refiero es que a Oliveros le vieron la cara y desde entrada...
2: Lo que pasa es que son 2 semanas, ahora la crítica grande...
3: Pero es que a Oliveros no le dejaron ni llegar.
2: La crítica grande sí está recayendo sobre Ángel Catalina, que es el gerente deportivo en el tema de contrataciones, porque lo del Nietzsche Sánchez ni fu ni fa, y ayer no fue tenido en cuenta, y obviamente sobre el presidente César Camargo.
0: Bueno, quiero empezar hablando desde la ciudad de Cali, porque sí es llamativo que los líderes tropiecen. Don José, ¿y cómo fue tomado ese partido en Cali, sobre todo el del América?
6: Bueno, pues... De muy mal resultado.
0: A mí me da la impresión de que el equipo como que se ha frenado, ¿no? Como que se ha ido frenando. Como que le han comenzado a aparecer los defectos al América a esta altura del campeonato.
6: Sí, las victorias siempre van a tapar defectos, ¿no? Y cuando se pierde, evidentemente, es muy bueno para que aparezca esa corrección de errores. A ver, ayer el primer tiempo, mal para el América de Cali. Sin reacción, un equipo que no tenía elaboración, un equipo que era débil. Y se ha convertido en un dolor de cabeza... el juego aéreo, porque le anotan de cabeza precisamente, ¿no? Para jugar, para hacer el juego de palabras, le anotó el Deportivo Independiente Medellín 2, recuerdo que Llaneros también le había anotado, Jaguares también le había anotado.
3: Creo que van 8 goles entonces, así.
6: Exactamente, 6. En ese orden de en ese orden de ideas, el juego aéreo se ha convertido en ese dolor de cabeza cuando la pelota es en contra de la defensa del América de Cali. Y curiosamente, bueno, esto le pasa a los equipos cuando se quedan con 10 hombres, ¿no? Redoblan esfuerzos. En el segundo tiempo pudo haber ganado América de Cali. Para mí sigue siendo penal lo de Yanni Quintero. Ayer lo discutíamos en la transmisión con Camilo y con Fernando. Vi la anoche, vi la película otra vez y para mí hay penal. Ese cuento de que no, que es que Varela sacó el pie únicamente y que el otro vino y se estrelló, es penal para mí. Me lo sostengo y respeto el concepto de los compañeros, pero he consultado también a analistas arbitrales y coinciden conmigo. Lo cierto es que independientemente de eso, la gente en medio de todo salió un tanto decepcionada porque 31,000 espectadores fueron a la noche de Pascual Guerrero.
0: Pero y la gente Campo, fue, fíjese.
6: Hacía sí, rato sí. No se tenía.
0: Después creo que la gente atendió el llamado que estaba... La gente atendió el llamado que estaba haciendo el cuerpo técnico, los jugadores, sí, el periodismo, sí, el equipo puntero, buen rival como es el Medellín. La gente fue.
3: Y se vio un ambiente
6: ahora,
3: muy bacán.
6: Hay un hecho que incidió también, aparte de los errores en el juego aéreo, y es que en 5 minutos se hace expulsar Rosero, uh-huh, que también era fuerte en el juego aéreo. Pero comete una falta amarilla a los minutos 42 de juego, y al 45 va y comete una torpeza también allá.
2: Imprudencia.
6: Fue con toda una imprudencia, una torpeza llamo yo, y fue allá con fuerza desmedida y todo, levantando el pie, amarilla, y 2 amarillas, el reglamento dice que para afuera, y entonces ahí tuvieron que redoblar el esfuerzo, ya las fuerzas se agotaron, Tomás Ángel corriendo por esa línea izquierda porque allá lo reacomodaron, luego entró Valencia que tuvo oportunidad, el mismo Luis Quiñones tuvo oportunidad, no anotaron, pero el rival sí le cobró otra vez en el juego aéreo esa debilidad. Dice sí, David González al final que no, uh-huh, es para armar una tormenta, pero sí es, Campo, un campanazo de alerta para que, por favor, ese juego aéreo no se le convierta definitivamente en un dolor de cabeza.
2: Ahora, Campo, ayer hacíamos precisamente el partido con José y este América... la verdad, en ataque me parece que tiene alternativas, es interesante, con todo y que para mí Quiñones no ha dado lo mejor de sí y ayer anotó. Depende obviamente de Jason Guzmán y de Tomás Ángel, que estoy seguro puede dar más. Carrascal es otro que aporta mucho, pero el tema defensivo a mí sí me preocupa mucho, porque es que si bien, como bien lo menciona José, y siempre ha sido claro en eso, no es para armar una tormenta, un equipo que tiene aspiraciones y con los antecedentes que ha tenido David González, con el propio Tolima, con Medellín, que hace un todos contra todos, con lo que ya pasó en América con Luca González, que hace un buen todos contra todos y se desinfla al final, pues situaciones como la de ayer, con un estadio lleno, con un estadio que asistió, yo creo que le restan credibilidad ante la hinchada.
3: José, pero ¿cuántos pero expulsados encima... llevan? O sea, ¿en cuántos partidos
6: cuatro.
3: Le han es que eso
6: cuatro,
3: también
6: cuatro.
3: Cambia mucho, son muchos expulsados.
6: Cuatro, ya. Resultó Yanny Quintero.
3: El plan de todos los partidos.
6: Yanny Quintero con el Junior, Jan Fernández con Pasto, John Murillo con el Tolima y Dani Rosero ayer con el Deportivo Independiente Medellín.
5: Ahora, que sí, que América no. Medellín lo hizo bien. Lo hizo bien.
6: Y Medellín, sí, eso lo reconocimos ayer. Y lo reconozco hoy también, Fernando.
5: Sí, voy con mi exposición, José, permiso.
0: Uy, voy. Efectivo,
6: no, porque
1: lunes.
0: Feliz día. Usted sintió una incomodidad.
3: Deportivo.
0: Oiga, a propósito, señores, feliz día del periodista deportivo para todos. Feliz día del periodista deportivo para todos.
1: Dándole un mensaje especial a José Alberto.
0: Es un honor compartir este programa diariamente con ustedes, con Coco, con Mauricio, con todos los compañeros. Así que feliz día del periodista deportivo para ustedes. Y feliz día del periodista deportivo para toda nuestra comunidad en el chat, porque yo sé que ellos también se sienten periodistas deportivos,
5: sí, claro,
0: con nosotros. Así que también un abrazo para ellos.
5: Y destapemos el vinacho.
6: Cada rato nos bajan la caña, imagínense.
0: Bueno. Propio de los periodistas deportivos.
5: Y entonces, Medellín jugó bien. Medellín, Medellín fue arrinconando el América. Medellín le jugó en su campo. Medellín, cuando estuvo con los 11, no estuvo nunca por debajo del líder del torneo.
0: O sea, Piolín, que usted no está de acuerdo. Usted no está de acuerdo con la declaración de Jocen Escobar, que dijo que ellos con 10 jugaron mejor.
5: Sí. Pero mire que ese fue en el arranque del segundo tiempo, ¿no? El segundo tiempo. Claro que la expulsión fue casi que ya agotando todas las instancias de la primera parte, ¿no? Que son los 45 minutos más la reposición. Pero listo, en el segundo tiempo arrancaron Medellín, espero, ¿qué hago? Tal, y América se cogió confianza. Pero Medellín los primeros 45 jugó mano a mano con un buen equipo, como es el América. Ahora, sí, con los 11 reglamentarios, América con uno menos, le hizo lo que le tenía que hacer, ganarle, y le ganó Medellín, y ganó muy bien. Creo que es de los buenos primeros tiempos que le he visto yo al Medellín.
3: No.
6: Pudo ir más allá, Luisa, pudo ir más allá el marcador. Recuerden que Marlon Torres saca uno de la raya, ¿no?
3: Sí, uy, sí, claro, sí.
5: No, es que José, la un Lucumí. Momento, mire la el remate, las dos opciones del remate fueron espectaculares. En el 90+2, Klinger se lo come, se lo traga. Klinger, papito, sí, llevas dos goles. Te entusiasmaste, tenías ya tapado el ángulo de tiro. Pero tenía dos compañeros libres, sin marca, porque América literalmente se había vaciado sobre el área de Independiente Medellín. Y la respuesta inmediata, José, que fue la del minuto 90+3, que salvó Chaus, hermano, en una que...
6: Chaus salvó
5: a Valencia. Ese era el 2-2. Ese era el 2-2. Sí,
0: sí. Pero sabe que el partido termina teniendo un reflejo de lo que para mí es el campeonato, y por eso es tan difícil encontrar el gran favorito.
5: El super equipo, sí.
0: Sí, pues fíjense que América, yo comparto lo que dijo David González, están primeros es porque han sido los mejores a lo largo del campeonato. No sé si en este momento son los mejores, porque Bucaramanga se ve muy fuerte también. Nacional uno ve que va en curva ascendente. Pero el partido termina siendo un reflejo de eso. Los dos están dentro de los 8. Pero América da la impresión de que es un equipo que se le han ido descubriendo defectos. Incluso el tema de las expulsiones es un defecto que tiene el equipo. Y Medellín, a mí me cuesta encontrar. Medellín te puede jugar un gran partido y después el siguiente partido te juega bien el primer tiempo o mal el segundo.
3: No, es que Medellín,
0: o
3: no al revés. Medellín no ha jugado 90 minutos bien los 90 minutos. Tiene primeros tiempos y tiene momentos muy buenos.
5: El primer
3: y por
5: tiempo
3: eso,
5: ayer fue bueno.
3: Sí, fue muy bueno.
5: Muy bueno.
3: Fue parecido mejores al de Tolima, que también fue un primer tiempo muy bueno.
5: Sí.
3: Lo de Tolima se condiciona porque le expulsan un jugador y por eso también cambia el partido. No se sabe qué hubiera pasado si hubiera terminado con 11. Pero el partido de ayer era muy importante ganarlo, Campo, porque primero Medellín tiene unas bajas muy importantes en ataque, que es el caso de Juan Fernando Quintero, Martegani por acumulación de amarillas, Jason Medina, y ganar en Cali siendo líder, el estadio
5: líder
3: lleno, yo creo que son tres puntos importantísimos.
2: Es un golpe de autoridad. Es un...
3: Claro.
5: Eso motiva.
0: Sobre todo el hecho de que no estuviera Martegani,
3: claro,
0: ¿no? Que es el mejor jugador del equipo.
5: Exactamente. Sobre todo que Medellín venía tres fechas sin ganar, tres fechas sin conocer la derrota, y silbado fuertemente por su afición, ¿no? Entonces yo creo que eso muy bien Medellín. Eso sí, como dice Campo, aquí los rendimientos van en ascensor, suben y bajan.
3: Y de cara a un clásico, ascensor, porque es que el próximo partido de Medellín es el clásico por Copa,
5: el miércoles,
3: partido único.
5: Sí, sí.
0: ¿Ese partido es en el Pascual o es en el estadio?
5: En el Atanasio, Atanasio.
3: ¿En el Pascual?
6: El clásico, ¿no? Clásico.
2: Es Nacional Medellín.
0: Por eso, ese partido se va a jugar en Medellín.
2: Sí.
5: En Atanasio, Atanasio, sí.
2: Claro, Nacional es el local y le tiene que dar una platica a Medellín.
5: Ajá.
0: Que fue lo que arreglaron.
2: Sí, pero igual va a haber las dos hinchadas.
3: Sí, va a haber las dos hinchadas.
5: Va a haber
6: un amigo mío, Niva, que va a estar teteado eso.
0: Venga, ¿por qué reaccionó la...?
2: Entró José en sintonía, entró José en sintonía, Pinto.
5: José, va a estar al estilo Atanasio.
0: ¿Por qué?
6: Sí.
5: Es muy normal verlo lleno, ¿no?
6: En eso sí lo envidiamos, Fernando, eso sí lo envidiamos.
5: Gracias, muy amables.
6: Siempre.
0: José, pero venga, ¿por qué reaccionó? ¿Por qué reaccionó la hinchada del América? O sea, era puente.
6: Pues, hombre... Sí, no, era puente, sí. Hay veces que eso sucede, Campo, que es puente, que la gente sale de la ciudad, que esto y lo otro. Yo creo que había como un deseo reprimido, ¿cierto? Más allá del divorcio que puede haber con directivos y demás, después lo del terremoto, que eso fue clave, porque el terremoto cerró muchas puertas y tal.
5: Uy,
6: la gente tenía como ese deseo reprimido de ir al estadio a ver a su equipo que va bien y que sigue bien. O sea, América ha perdido solo dos partidos en este semestre. O sea, no es la catástrofe y es el primero en la tabla de posiciones. Entonces, no se puede derrumbar como ayer se pretendía que hinchas al salir del estadio, pues estaban como, bueno, se perdió esta final. No. Reaccionó por eso, Campo, porque querían ir realmente al estadio a ver al equipo. Lástima que no se alcanzó la victoria, ¿no? Jugó muy bien el Medellín, jugó mal América, la situación de tipo arbitral que insisto en el partido, del penal, la expulsión de Rosero, que no tuvo justificación. Pero estos son los momentos, ¿no? Incluso en la conferencia de prensa, pues hubo un momento incómodo en que un hincha periodista.

0: La institución que, si así se puede llamar, que más gradúa periodistas.
1: Esa pregunta no le cayó muy bien al...
0: Las redes sociales gradúan periodistas diarios. ¡Periodistas!
2: No, pero es que además, ¿qué sentido tiene preguntarle eso al técnico? Que entonces cada vez que llenen, entonces van a perder. Eso, el técnico no que dice, que él esperaba que dijera, sí, sabe que sí, tiene razón, entonces no llenemos el estadio más bien porque preferimos es ganar. También no,
3: y la
2: se
3: primera
2: meten
3: respuesta
2: unos...
3: de David en el análisis del partido, dice, la afición extraordinaria, lamentamos mucho no haber podido dar la victoria porque queremos darles alegría. O sea, ya había adelantado lo que era su sentimiento y lo que mismo había manifestado Carrascal, ¿no? El fútbol es esto, ¿no? Estas cosas
0: tienen
3: fútbol.
0: Y él mismo dijo, nuestro juego es para seguir llenando así como llenamos hoy.
2: Sí. Además...
0: Para seguir, sí, él dijo.
2: Además, lo que le responde al... pues es que no sé si decirle periodista o no, porque puede que
0: hermano,
2: tenga mucho reconocimiento.
0: Por la University y redes sociales.
2: Entonces, a esta persona que preguntó, decirle, ya pasó tu tiempo, acá no puedes contrapreguntar, porque no es la dinámica. Sería genial que pudieras contrapreguntar, pero como sí, no puedes
4: no
2: contrapreguntar, entonces le respondió David con una altura, porque eso sí, David, para las respuestas...
4: comunica muy bien.
2: Perfecto.
1: Comunica bien. ¿Sabe qué me da la impresión a mí? Que el favorito para el campeonato lo vamos a ir descubriendo dentro de los 8.
2: No, claro, es que mire, no hay ningún... El líder tiene 27 y vamos en la fecha promediando 14.
1: Y hace rato llegó a los 20.
2: ¿Y hace cuánto usted dijo? ¿Llegó a 20? Ya se clasificó. Sí, creo que era como febrero. Y nada, entonces no hay un super favorito.
4: Pero es que esa es la muestra del fútbol colombiano, en el todos contra todos lo importante es clasificar,
2: pero, sí,
4: ya
2: pero
4: después empieza otro torneo.
2: Por lo general,
4: aparte.
2: Luisa, en esta época siempre había un equipo que iba lejos.
3: Sí, sí.
2: No,
3: sí,
2: puede
3: sí,
2: que no terminaba siendo campeón, pero ya iba
4: sí, por
2: más
4: eso,
2: de 40 puntos.
4: Pero hablando de cuál es el gran favorito para ser campeón, futbolísticamente
0: son
4: en ese momento
0: grandes.
4: No lo hay. Sí, pero no lo hay.
0: Son los grandes.
4: Pero futbolísticamente.
0: América, Deportivo Cali, Nacional, Millonario, Santa Fe. Y el que se deje hacer daño lo que
4: no, pero es que yo estoy hablando futbolísticamente. Futbolísticamente no hay uno que uno diga, este está candidato para ser
5: es
4: campeón.
5: Son por momentos, ¿no? Son,
0: no.
5: Por chispazos. Una fecha juega bien uno, la otra ve uno seguro al otro, el otro cae.
4: Y acá cualquier equipo te puede ganar. Un Jaguares te puede ganar, sí. Un Boyacá Chico te puede ganar.
1: Y con un tema, como todavía el campeonato no está al día. Cuando el campeonato se ponga al día y como es sobre la marcha, pues están jugando partidos de las fechas que son y se va a poner al día en algún momento del mes, ahí podemos ver una tabla de posiciones distinta también.
2: Sí, sí, no.
1: En algunos real. Sectores de la tabla.
2: Total.
1: Pero yo creo que la gran lectura hoy, si uno analiza globalmente el campeonato, es que el gran favorito no está. Por ejemplo, Millonarios se pensaba que con la llegada de Gamero iba a tener más seguridad. Yo no veo la seguridad de Millonarios hoy. Me parece que sí, juega mejor, pero la seguridad no la tiene.
2: Eso le iba a decir.
4: Sí,
2: incluso, yo voy con Luisa.
4: A
2: mí este de Millonarios de Gamero ni me gusta ni me parece que juegue mejor.
4: No.
2: Y incluso
1: defiende menos.
2: Defiende peor.
4: Sí. Defiende menos, sí, pero futbolísticamente este Millonarios no... O sea,
2: que
4: si
2: haya cambiado de
4: formas,
2: técnico para uno decir
4: sí.
2: Ese cambio de Cúcuta, no. Que uno dice, uff, cambio de técnico y mire, sí, con este...
4: O Tolima,
5: y si Tolima no lo confirma en las próximas dos fechas, va a ser igual.
0: A Gamero le entregaron a Millonarios quinto, ¿cierto?
2: Sí, sí, claro, en ese momento
3: Gamero
2: con partidos pendientes.
3: Quinto, ¿no? También.
0: Hoy es
2: perdón,
0: sexto.
2: José, perdón.
3: Que a los dos, a Millonarios y a Tolima, se los entregaron más arriba. El Millonario estaba quinto,
2: sí.
3: ¿Cierto? Y este a séptimo. Y Tolima creo que en ese momento también estaba como que quinto y es octavo.
5: Tolima estaba
4: o sea,
5: quinto.
4: Yo a Millonario sí le veo un cambio de idea futbolística, pero no siento que los jugadores la estén llevando a cabo bien. Porque si juegan a otra cosa.
1: El otro equipo que uno pensaba, bueno, de pronto a esta altura, con el técnico, con los refuerzos, con Nacional, yo tampoco le veo seguridad a Atlético Nacional, ni juego fluido a Atlético Nacional. Y eso... y eso que, o sea, y mucho tiene que ver el tema de los dos nueve que no están hoy en día, que se lesionaron. Creo que también tiene que ver eso. Pero tampoco sí, tú sí le ves seguridad a...
2: No, no, pero yo a Nacional no le veo ni excusa de no ganarle al Tolima ni tampoco el perder con Llaneros, por ejemplo. ¿Con nueves o sin nueves?
3: Para pero mí tiene la ventaja equipo, de que ha jugado 11 partidos únicamente, ¿no?
4: Para mí un equipo sí que no tiene excusa en ese sentido es Nacional, porque Millonarios también tiene muchos lesionados y en posiciones sí muy importantes, y siento que lo pueden afectar todavía.

0: Más porque es que el banco que tiene Nacional es muy amplio.
1: Sí, es que y un antecedente, ¿no? Que Nacional juega sin el 9, pero también está jugando sin sus dos extremos titulares que hacen muchos goles.
0: Pero tiene otros extremos muy buenos.
2: Pero ¿cuánto lleva Sarmiento sin jugar? ¿Un partido?
1: Lleva dos, niño.
2: ¿Cuál fue el segundo?
3: ¿Cuántos han jugado?
2: ¿Cuánto fue el segundo y la sanción fue de uno?
4: Piolín trata con un cariño a Vargas.
2: Pero es que...
3: La tranquilidad de Nacional es que tiene 11 partidos jugados, campo.
2: Pero eso es contraproducente.
4: Salgamos primero de una duda que ya Piolín agarró la soja. Entonces, Piolín, resuelve la duda. Es uno o dos.
2: Pero se va a ir hasta comienzo de semestre.
4: No.
1: El que lleva tres afuera es Marlos.
2: Por la lesión.
1: Y el de la suspensión de Sarmiento.
2: Y la lesión de Marlos creo que lleva solo dos partidos. Tolima, porque se lesionó con Millonarios.
1: Con Millonarios, sí.
2: Entonces es Tolima y uno más. Pongámosle que dos.
4: No, enredaste con la hoja, Piolín. Sí. ¿Y el Inter? Cuando te estás rascando así es porque te enredaste con la hoja.
1: Y el Inter no lo va a contar.
2: El Inter fue antes.
1: No, el Inter fue el partido.
4: La hoja enredada, Piolín. Piolín, tienes la hoja enredada, Piolín.
2: Marlos no jugó, fue con Junior.
1: Le pegaron, a él lo sacaron contra Millonarios. No. ¿Sí?
2: Muchas gracias, se acabó el VAR. Bueno, y no dimos con la hoja.
4: No dio con la hoja, tiene enredada. Yo creo que es en la que está debajo, Piolín, en la que de pronto lo tiene.
1: Ya le va a buscar los tres partidos de Marlos.
4: Eso.
2: No, pues Chapecoense, mire, yo es que yo lo estoy viendo acá Nacional.
1: No, Chapecoense, pero es que será
2: Junior, vistoso, Junior, Tolima, Junior y Chapecoense antes fueron después de Millonarios. Nacional no jugaba más.
1: Sí, esos dos, sí.
4: Cali parecía que era un equipo que ya había encontrado la mejoría y seguía, y también se estancó un poquito.
2: Y otro expulsado.
4: Tolima es
3: Marlos Moreno.
2: Sí.
3: Marlos Moreno, 5 partidos, dice, de liga aquí sin jugar. Tiempo de incapacidad estimado, 4 semanas, no sé.
2: A él lo lesionan con Millonarios.
4: No enredes más la hoja de Piolín.
3: Partidos perdidos, Deportes Tolima.
4: No enredes más la hoja de Piolín.
3: Bueno,
4: en Cali, que parecía que era un equipo que mejoraba.
1: José, gracias.
3: Sí, pero sabe una cosa, Campo, tiene un atenuante.
4: Sí.
3: Y es que en el minuto 35 le expulsan a un jugador, le dice Chaverra, que fue irresponsable, que va y le propina ese golpe, ese puñetazo bajo vientre. ¿Quién fue a Miguel Aguirre, ¿no? Sí, a Miguel Aguirre, al que le pega. Y entonces a partir de ahí, pues la cosa no va bien. Y bueno, se enreda ya en el ataque, no tiene la misma fluidez. Hace mucha falta ahí Cuellar hace mucha falta indudablemente. Y entonces termina sin Cuellar, que no pudo actuar porque pues estaba suspendido. Y luego le suspenden a quien era el compañero de Cuellar, que venía ahí, que era Leiser Chaverra. Entonces tiene que empezar a improvisar. Titi Rodríguez le pasó lo mismo que el América, improvisarlo por el lado izquierdo. En ese caso, ellos improvisaron a Tomás Ángel. Hablo del Cali, improvisando a Titi por ese costado, de ida y vuelta. Ingresó a Benedetti, ingresó a Castillo Manyoma. Y uno veía que con esas sustituciones... El mensaje era, vamos que podemos ganar el partido, ¿no? De parte del profesor Dudamel, no obstante la inferioridad numérica. Al final incluso ingresa a Vaca, que tiene una acción en el área, le faltó reacción en un pase que le metió Benedetti muy milimétrico, pero no le alcanzó. Y sí, no le alcanzó y se enredó, y el Pereira, lo que más le, es decir, llama la atención, Campo, del empate, es que un equipo tan pobre como Pereira, pues haya soportado, ¿no? Porque el equipo escasamente se defiende. De ataque, Campo, muy pobre ese Deportivo Pereira. Sí.
4: Oiga, mire, a ver, ya hablamos de Millonarios. El Medellín ya hablamos, que es un equipo que te juega, en un mismo partido te juega un tiempo muy bien y el segundo tiempo no tan bien. Tolima, pues es un equipo que viene... de capa caída, Pinto.
2: Cuál es, si el de Nacional
5: o el verdadero Deportes Tolima.
1: Sobre todo el del Nacional del primer tiempo, ¿no?
5: Que uno ve el Nacional del primer tiempo y uno dice, hombre, qué partido. Y la verdad fue el partido en donde Tolima ilusionó a la hinchada y creía uno va a ser el arranque de Luis Fernando Suárez. Ahora, ayer, yo no sé si es que los jugadores escogen partidos o cuando ven la camiseta de América, o cuando van a Millonarios, a Bogotá y ven a Millonarios, a Santa Fe, o la camiseta del Nacional, el jugador siente como ese deseo, y cuando ve otros rivales, como en este caso el ejemplo de Tolima Jaguares, como que miran por debajo del hombro, se vuelven trotoncitos, empezando que Tolima ayer, desde la escogencia del uniforme, mal. Van a jugar a esa temperatura en Montería con uniforme negro cuando, pues, hombre, se sabe que de la parte física, mejor un tema de ropa clara. No estuvo Luis el Nietzsche Sánchez, que la verdad hasta ahora fracaso en la contratación del conjunto Vinotinto y Oro. Y la actitud de algunos jugadores, ahora Omer Martínez, no poder regalar la pelota que regalas en el último minuto cuando después de un esfuerzo y de ser criticado y en redes totalmente insultado, Adrián Parra vuelve al gol. Anota dos y regala la pelota en el último minuto. La verdad que es increíble el tema del Deportes Tolima ayer en cuanto a desconcentración e impotencia y una incertidumbre si se va a meter o no en el grupo de los ocho.
3: Camilo, en esa jugada valía la expulsión de Volpi.
5: Claro.
3: Agárrelo.
5: Yo entro a partida. Sí. Claro, era un jugador.
3: Agárrelo.
5: Los técnicos dicen, arco, pero... si no lo podés ganar, por lo menos que no lo pierdas. Claro. Pero es increíble.
4: Sí,
5: que,
4: total. Sí. Y para mí el de los ocho, ya, no podemos dejar ese dato sin mencionarlo. Hay un equipo que está invicto, hay un equipo que tiene rendimientos parejos.
2: Búcaros.
4: Que es el Bucaramanga.
2: Y mañana, sólido, y mañana sólido, tiene partido pendiente contra Águilas, entonces se puede montar al segundo lugar y llegar a 26 puntos.
4: Claro, y el tema y es que
3: tiene 11 partidos nomás.
4: Sí, tiene 11 partidos. Por eso le digo, la tabla le puede dar a uno un reflejo que no es el real, porque Bucaramanga, así como van las cosas, ese equipo va a sumar en los partidos que tiene atrasados, ¿no? Y Bucaramanga fácilmente, si gana el partido que tiene atrasado, va a llegar a 26, queda un punto del líder.
0: No, y un partido menos. Y acá estaba viendo los rivales y vean, le queda Águilas Doradas, América de Cali, Boyacá Chicó.
2: Uy, ese partido
0: Santa
2: el domingo va a estar
0: Fe,
2: bueno.
0: Pasto, Atlético Nacional, Jaguares y Fortaleza.
1: ¿Sabe? Ese Bucaramanga es muy amenazante.
4: Sí, amenazante. Sí, claro. Serio. Bucaramanga puede terminar primero del campeonato. Claro. Con la proyección, con el momento actual. Con el momento actual. Porque América te dominó al inicio del campeonato. Pero con el momento actual, que están viviendo los equipos del campeonato, lo que le resta y los rivales que tiene por delante, ellos pueden terminar primeros.
2: No, y va a ser la prioridad de todos. Yo me mantengo. La prioridad va a ser ese punto invisible. Porque es que tener. Donde usted tiene. En un grupo de ocho, América, Cali, Nacional, Bucaramanga, Medellín, Millonarios, Santa Fe y Tolima, que ya lo estamos viendo en imagen en la tabla de posiciones, sí. Terminar primero o segundo, usted le va a tener ese punto invisible, esa ventaja sobre Cacaos que va a tener ahí atrás.
1: ¿Y qué encartada se van a pegar los grandes con ese Bucaramanga? ¿Qué encartada?
3: El domingo, Piolín, el domingo 18, 4 de la tarde, Bucaramanga, América.
2: Sí, necesitamos, por favor, Di Mayor, que no vayan a tocar ese horario por nada, Jesús.
4: Y de los que están por fuera de los ocho, que estamos viendo ahí en la pantalla, yo al único que veo es al Cúcuta.
1: Uy, y mérito, ¿sabe para quién?
2: ¿A quién?
4: Llanero también. No. Pero no está muy lejos con 14.
2: Tiene 14 y 13 partidos jugados.
1: Sí. Oiga, y sabe
3: el Cúcuta tiene menos 13 en la diferencia de gol, ¿no?
1: El gran mérito del Cúcuta, ¿sabe cuál es?
2: ¿Cuál?
1: El técnico, Nicolás Chiesa.
5: Sí, desde que cambió, le cambió la cara.
1: Tiene su cuento. Ese man cogió el Cúcuta llevado. No voy a decir de qué, pero llevado.
5: De Páez.
1: Y mírelo. Mire ese, como va de bien ese Cúcuta.
4: Y Cúcuta es cierto.
1: Ese fue asistente de Alfaro.
4: Sí, tiene algo por mejorar, que es, tiene una herencia del técnico anterior, que es el gol negativo de Cúcuta, ¿no? Que es el gol diferencia negativo, que sí. Eso siempre va a ser un problema a la hora que intentes pelear por la clasificación. Pero en realidad Cúcuta tiene 13, tiene uno menos que Tolima, tiene 18 puntos, está ahí a 2, y de los 8 yo es al que veo. No sé, la verdad, Once Caldas, si gana este partido también se mete, pero Once Caldas, cambio de entrenador, o sea, el equipo tampoco es que te dé una seguridad muy grande en el campeonato. Es más, creo que Once Caldas todavía sigue vivo por lo mal que está jugando Tolima y los puntos que Tolima ha dejado escapar. Pero yo de los que están por fuera de los ocho, al que veo es al Cúcuta. Pero si uno habla de esos nueve equipos, yo creo que si hacemos una encuesta acá, termina siendo Campo, Bucaramanga el mejor de la actualidad.
0: Campo, pero
1: yo también meto a Águilas.
0: A Cúcuta le toca partidos duros, le queda Atlético Nacional, le queda América de Cali, le queda Santa Fe.
3: Ah, eso es bonito.
0: Le quedan partidos...
4: Le quedan partidos bravos.
0: Tiene partidos muy bravos.
3: De cuadrangulares.
4: Sobre todo porque esos equipos con los que se va a enfrentar tampoco es que ya estén tan asegurados en los ocho, ¿no? El caso de Santa Fe, por ejemplo. Sí. Santa Fe tiene, ¿qué? 22 puntos.
5: Santa Fe tiene 22, sí, 12 partidos.
4: Entonces todavía está ahí. Es casi que un rival directo para Cúcuta, Santa Fe hoy.
0: Acá estaba viendo los partidos que le ha tocado al técnico. Él llegó para el partido contra Medellín, que lo ganó.
5: ¿De quién hablamos?
0: De Nicolás.
5: Ok.
0: Exacto.
1: Con gol de Peralta le ganó aquí a Medellín en el Atanasio.
0: Mira, se ha enfrentado. A Medellín lo ganó, Alianza lo ganó, a Cúcuta lo perdió, pasó, empató. Millonarios perdió, Deportivo Cali perdió, Llaneros ganó, Pereira ganó.
5: Y eso que ese de Millonarios era para empate.
0: Sí, pero...
5: Que entró Contreras, se iluminó, se volteó y gol. Que fue 2-1.
0: Sí.
4: Sí, tal cual. Pero yo veo todavía un campeonato que...
5: Muy abierto.
4: Sí, un campeonato abierto. Muy abierto. Incluso con los que están en los ocho y con algunos de los que están...
5: Pero eso le iba a decir, es muy abierto, pero para mí, del... que yo creo que exagero, pero de Águilas para arriba, porque yo no metería ni a Águilas ni a Once Caldas. Tema es que está muy parejo arriba, pero entre 9 y clasifican 8.
4: Exactamente, por eso es lo necesario que se ponga al día el campeonato.
1: Sí, porque, por ejemplo, Águilas tiene 2 partidos menos, ¿sí? Obvio, dos en 2 plazas.
5: Esa tabla está desnaturalizada.
1: Ojo, en 2 culebras muy bravas, pues, y son de visitantes ambos. Con Cúcuta y Bucaramanga tiene aplazados los partidos Águilas.
5: Duro, o sea, mañana ya podemos eliminar a Águilas y pierde. Porque
1: sí,
5: tiene 21, le tocaría hacer 15, 18.
1: Sí.
3: ¿Ya? Y con un negativo en cuanto hace gol diferencia.
0: Lo que está apretado es el tema del descenso. O sea, el descenso...
5: Parece que Cúcuta no tiene pinta de que se va a meter
4: no,
5: pero... ahí.
4: No, va a sumar, creería uno que va a sumar. Ahora es cierto el calendario
0: Internacional.
5: Oiga, fue el promedio de Internacional... Y el de Cúcuta es de 1.06 y el de Inter es 1.09. El tema es que los dos están salvándose, ¿no?
4: Oiga, ¿les parece si escuchamos a Nicolás Chiesa, el técnico del Cúcuta? Escuchemos a Nicolás Chiesa, que la verdad Cúcuta ahí en silencio se ha ido metiendo en la pelea. Escuchemos a su entrenador, a Chiesa.
6: Como en cada final, un plan de partido, se trabaja toda la semana en todos los detalles, en las dos fases del juego, en la pelota parada a favor y en contra. Y bueno, cuando hubo el parate, que tristemente, como usted dice, sucedió, que bueno, ojalá que no vuelva a suceder, o que son espectáculos de fútbol, que uno quiere que la familia disfrute. Pero bueno, para hablar de lo nuestro, que es lo específico, creo que seguimos el plan como lo teníamos planificado. En el entretiempo corregimos algunas cositas, pero siempre en línea con lo que habíamos planificado. Y bueno, nada, después creo que el gran mérito siempre es de los futbolistas, que son los protagonistas, que se dedican, entrenan y están preparados para afrontar este tipo de planes de partido, donde nuestro objetivo era partir del arco en cero, nuestro segundo arco en cero consecutivo, jugar, animarnos y sacar ventaja a los espacios que nos podía generar el rival queriéndonos atacar. Sabíamos que en los últimos minutos... Es un rival que es muy duro y que te tira muchos centros, frontales. Entonces teníamos también planificado eso. Creo que los futbolistas han estado juntos como equipo, con un objetivo compartido. Eso es lo más importante, sacar adelante la final. Pero por sobre todas las cosas, de los 3 puntos y la victoria, en las formas con las cuales lo hemos llevado adelante. Eso es lo que más me rende orgulloso, feliz. Por el trabajo que estamos haciendo y por el trabajo que están haciendo los futbolistas, que no puedo dejar de agradecerle en cada momento.
4: Ahora, la gran pregunta es ¿qué tocó él que los futbolistas cambiaron tanto?
1: Total, porque son los mismos.
4: Son los mismos jugadores.
0: Es que eso es lo que uno dice, que hay
1: cambios
0: de técnicos.
1: O es que Cadena está pagando puntual, sí.
0: No, es que eso es lo que uno dice, que hay cambios de técnicos, que uno desde el siguiente partido ve un cambio, desde la actitud.
5: El cambio mental.
0: Exactamente.
1: El primer partido ve unos señales.
0: Un discurso diferente, algo.
5: Pasa en todos lados.
4: Este era un técnico desconocido en el medio local, ¿no?
2: Sí, sí, total. Total. Si no estoy mal, la primera experiencia como técnico en propiedad.
1: Sí, porque sí. Él venía a ser asistente, incluso fue de Alfaro con Ecuador 2022.
4: Sí, pero no es, yo no veo un
1: argentino
4: técnico
1: italiano.
4: Yo no veo un técnico.
2: ¿Cachese?
4: Sí, yo no veo el Piolín que tiene en ese vaso.
2: Que Bejarano, yo no veo. Bejarano nos dice Piolín que
0: nuestro
2: es de Becachese.
0: Nuestro superproductor.
1: Sí. Ah, de Becachese.
4: De Becachese, sí, ve.
2: No, que no, sí. No, eso entre las hojas y el café de hoy, no.
1: ¿No fue Alfaro?
2: No, señor, fue Becachese. No,
4: sí, es que aquí lo tuvimos, aquí
1: pero
4: lo tuvimos.
1: Pero usted tampoco sabía, hermano.
2: No,
1: sabía
2: pero le estoy diciendo que Bejarano no nos está diciendo.
5: Bajó vino anoche,
2: no,
5: imagino.
2: Pero de lo lindo, con todo y corcho se bebió eso.
5: Sí, sí, sí.
4: Pero yo no lo veo.
1: Voy a buscar.
4: Es que es más cercano a la filosofía de Becachese, porque él siempre habla del atrevimiento. De Becachese, sí. Y era un partido muy importante, porque son rivales directos por esa lucha por no descender. Entonces era un partido importante contra Boyacá Chicó. A propósito, ese partido tuvo incidentes en la tribuna. Uy. Yo vi un video el viernes en La Polémica. César planteaba el tema de por qué la gente se aleja de los estadios. Y yo veía el video y decía, miren, hay muchos padres de familia con sus hijos, lo cual además sacaban un machete, eso acá en la costa le decimos una rula, sacaban, que una es increíble peineta. Que alguien así pueda entrar a un estadio.
2: Yo de acuerdo.
4: O sea, es increíble, primero, que alguien vaya hacia un estadio, pero lo que me parece más increíble es que pueda entrar al estadio. Se dio en la tribuna de Occidental, si mal no estoy, eso.
1: Perdón, Campo, es tan amable. Señor,
2: háblese con Bejarano, no me eche la culpa a mí.
1: Sí, dígale a su querido asistente.
2: No, es el productor del programa.
0: Nuestro productor.
4: Productor, el asistente.
1: No es el asistente.
4: No, es el productor del programa. Se llama Sebastián Bejarano.
1: Ah, bueno. Entonces, sí, dice.
2: Peinado, por.
1: Ok.
0: Doble peinado. No,
5: dice. Peinado por la ruga.
1: Ojo, asistente de Alfaro. Becachese en selección de Ecuador.
4: Ah, bueno, es asistente de los dos. De usted Ecuador. Está usted siempre una persona bien informada.
1: En la selección de Gusto. Entonces, por favor, gracias, permiso, me retiro.
2: No, usted tiene el número de Bejarano. Al que llama a pedirle permisos es el mismo, hágale.
4: Sí.
1: No, venga. Yo no llamo a pedir permiso de nadie.
4: Venga, para no. Ya quedó claro que también fue de Alfaro. Y que tenía razón Piolín. Entonces.
0: Muy bien, Piolín.
4: Lo que me llamaba la atención era que en el enfrentamiento, que estaba claro que era entre dos barras, la de Chicó, la otra de Cúcuta, en el video que yo vi en redes sociales, era que se ha naturalizado tanto que los padres seguían con sus hijos ahí en la tribuna como si nada.
5: Sí,
4: es
5: sí,
4: más, iban narrándole, no, mira lo que está sacando el otro, no, y mira el otro, no, cuidado, le va a pegar, o sea, una naturalidad que había. Yo digo, yo estoy en un lugar, una persona saca la rula esa, yo lo primero que hago es que me voy.
0: Uy, no,
5: a proteger a sus hijos.
4: Claro, claro. Y la gente lo ha naturalizado. Es más, la gente es consciente de que no se van a meter con ellos. Uh-huh. Que es un duelo entre esas dos bandas. Ya, chao. A mí aquí me va a pasar
2: como
4: nada.
2: Como si pagaran por ver la pelea y no el partido.
4: Tal cual.
0: Sí, y si yo ahí. Eso es lo más peligroso.
2: Es que es la moda hoy día.
0: Porque se nos está volviendo paisaje.
2: Es paisaje.
0: Volviendo...
2: Sí,
0: paisaje.
3: Hoy día es que es le están dando machete a alguien y saque el celular y grave, porque hay que subirlo a las redes. Claro,
4: tal claro. Cual, y la gente, dando, y los niños ni lloraban. Los niños están viendo ahí una pelea, ya. Nada más.
1: Uy, sí.
2: Pero usted ve en otro video,
3: problema,
2: sabe, una de las tantas causas.
3: El problema no es de las redes,
2: los benditos
3: los
2: trapos.
3: El problema es de nosotros, humanos.
2: Otra vez esos trapos son los que están causando violencia.
4: Venga, ¿y es tan difícil prohibir eso ya?
2: No, pues porque como los dueños de equipos, me imagino, ahí también entran. Les toca también el populismo, ¿no? Pero ¿cómo vamos a decir la barra de nosotros? ¿Cómo si nos ayudan? Entonces, ¿cómo los vamos a dejar sin sus trapos?
4: Si el problema son los trapos, que no entre más.
2: De acuerdo. Esa vaina se tiene que acabar. No dejen trapos y ya. Nos empezamos a solucionar cositas.
5: Pero ahí es donde viene entonces esa narrativa de que están atentando contra el folclore.
2: Folclore, ni que nada, si ese folclore nos está apasionando, una mano de problemas.
5: Contra los colores. Y entonces empiezan con una narrativa que viene más del sur que de otro lado.
0: Pero para mí es ir a la raíz. O sea, eso claro, al final van a buscar por qué pelear.
1: Es que
0: o
1: ya
0: sea,
1: no, es
0: no están los trapos, van a después a pelear por otra cosa. Para
2: claro,
0: mí
2: pero
0: es
2: ya
0: la raíz
2: no,
0: y es que
2: no,
0: hagan
2: Luisa,
0: sanciones
2: no, porque
0: que
2: ya
0: sean hay... justificables para esas personas.
2: La raíz, estoy de acuerdo, pero el tema es que esa raíz tiene muchas cositas
0: claro.
2: más. Entonces toca ir cortando cada
0: no,
2: una hasta
0: claro,
2: llegar a la otra
0: claro,
2: raíz.
0: Pero,
1: es que
0: sí,
1: la bandera,
0: pero si uno, un barrista sabe que se arma una pelea por un trapo y se va a ir para la cárcel, ya la va a pensar dos veces antes de coger
2: claro,
0: la
2: pero como no hemos podido por ahí, entonces toca que lo claro. primero, ahorrémonos los trapos.
1: Cuando el folclor desemboca en eso, que es un tema súper peligroso, detonante de violencia como son los trapos, sí, que ya lo han cogido más que como símbolo de barra, como trofeo de guerra.
0: No,
1: como trofeo
0: sí,
1: de
0: sí.
1: guerra.
0: Y eso va a ser.
1: Entonces,
0: años.
1: Eso hay que cortarlo. Porque
4: y yo les
1: ya
4: digo
1: eso
4: algo,
1: ya es trofeo de guerra.
4: Si al fútbol colombiano le va a ingresar más dinero a partir del próximo año, hay que destinar una parte de ese dinero a la seguridad de nuestros estadios. Y en eso se tendrán que poner de acuerdo los equipos. Si pagamos más al operativo que hace la policía, vincular también a la policía todo este tema de los operativos. Yo a veces noto cierto proteccionismo cuando está en la Defensoría del Pueblo. Yo a veces noto que hay un cierto proteccionismo en las reuniones que se hacen contra el tema de las barras. Y creo que tenemos que poner los pies en la tierra.
5: Tienen un respeto que parece miedo.
4: Sí, sí. Entonces yo ese tipo de relación creo que no le está haciendo bien. Y hay una estadística que repasábamos el viernes en la noche. Y es que sí es cierto que en todos los escenarios del país la gente se está alejando de los estadios. Sea el equipo grande, sea mediano. Aquí
2: no,
4: estamos hablando de
2: es
4: Chico
2: que,
4: y Cúcuta.
2: Nos, es que, estamos, es que... nos estamos dando en la, ya saben, en la cara... En partidos clase A, clase B, clase Z. Cúcuta, Chicó.
0: No, no,
2: y se agarraron.
0: Eso a mí me parece.
2: O sea, eso está a tiro, José Alberto, de que en el Pascual se den los de Boca contra los de Orso Marzo.
5: Orso Marzo.
3: Oh, Atlético Fútbol Club.
5: Ayer los de Cartago Fútbol Club fueron...
2: ¿Los de qué?
5: Cartago Fútbol Club, vi el video.
2: ¿Y eso qué es?
5: Creo que es un equipo, José, no sé si de la B o de la C, y aparecieron los hinchas de la América y los bajaron del bus. Vi el video.
2: ¿De Cartago FC?
5: Cartago FC.
0: O algo que no se habló tanto, perdón, Pinto, lo que le pasó a los jugadores del Real Cartagena. O sea, eso fue gravísimo, la emboscada que le hicieron los hinchas de
5: también,
0: Junior.
5: También, de Junior,
0: camino,
5: cuando iban pasando.
0: Pero eso no pasó una tragedia porque
4: es que
0: el conductor aceleró como Toretto.
4: No pasó una tragedia porque el conductor sabía
0: claro.
4: por qué vía se podía... Primero porque no se asustó.
2: Y porque conocía la zona.
4: Y conocía la vía
0: tenía
4: para la llegar a una estación de policía.
0: No, pero
4: ellos lo salvan que él llega a una estación de policía.
0: Y hubo jugadores que terminaron heridos porque es que los hinchas de Junior pensaron que eran... como hinchas del Real Cartagena. Yo me niego a creer que ellos sabían que ellos eran los jugadores.
5: El tema de la seguridad es solo una arista. Yo no sé, y entiendo que hay una comisión de mercadeo en la División Mayor de Fútbol Colombiano.
2: Claro.
5: No sé, y no sé si estaría faltando
2: claro,
5: el respeto.
2: ¿Quién vende?
5: Pero yo
3: entonces,
5: no sé si
3: César
5: se han
3: Camargo
5: sentado,
3: hace parte de esa
5: hace parte
3: comisión.
5: De ella, sí.
2: ¿Y Méndez?
5: Yo no sé si se han sentado y han dicho, bueno, listo, está el tema de la televisión, pero... ¿Qué estamos ofreciéndole como clubes, en este caso a los espectadores? ¿Cómo estamos cautivando unas nuevas audiencias, unos nuevos hinchas? ¿Estamos brindándole la seguridad? ¿Están llegando a un estadio?
1: A esos temas no les queda tiempo, Pinto.
5: Yo no creo. Están encontrando las sillas limpias, la boletería. Es acorde a la realidad que está viendo el país. Si yo pago una boleta de 200 mil pesos, ¿qué preferencia tengo para no tener que hacer una fila en cuanto a la logística y llegar y tener que sentarme en una silla, como pasa en algunos estadios, que está totalmente llena de excrementos de palomas, muchas cosas así de la minucia? Parece que es simplemente arreglar los derechos deportivos y ya, iluminación, escenario, logística, experiencias, esas cosas se tienen que tener en cuenta y eso aleja a la gente del fútbol.
2: Oiga, dos cosas acá ya listo, tengo ya solo el comunicado y mayor listo, lo solo tienen que cambiar es Boyacá Chico por Cúcuta y que el cemento tiene tantas fechas de sanción y ellos, les va a caer un muerto y pronto. Y ahí sí se van a pellizcar. El muerto está a tiro por lo que dijo Luisa de Cartagena, por lo que pasó en Cúcuta, sí. por lo que pasó en el Pascual, por lo que ha pasado en el Atanasio, por lo que ha pasado en el Campín.
1: Nuevo, porque nada lo... nuevo lo que está
2: claro,
1: diciendo. Ahí no hay
2: pero
1: nada
2: como
1: nuevo.
2: Hace cuánto no hay un muerto, don Fernando, usted que es tan
1: sí,
2: acuicioso
1: no
2: hoy para buscar.
1: Nuevo.
2: Entonces, eso. Aquí, entonces, ese aquí, periodo, aquí, y ahí volvemos y reiniciamos.
1: Esas tragedias ya han sucedido acá, no
2: ¿y qué ha pasado?
1: Nada nuevo.
4: Y el tema es que el que va viajando, o el que está en su casa, o el que está trabajando, como nos tocó a nosotros hoy en nuestro día, o el que simple y llanamente es fiel oyente del programa, si lo está escuchando con su familia, en su casa, en el viaje, o donde esté, en la finca, o donde esté, le están diciendo, tanto la esposa o el marido a la esposa, porque hay esposas que son más fanáticas de ir al estadio que los señores, le están diciendo, ¿viste por qué no debemos ir al estadio? Mira lo que están hablando ellos. Y eso aleja.
2: Usted dándole permiso al niño para que vaya eso.
4: Claro, y eso afecta. Y el mismo niño diciendo, por eso es que a mí no me gusta ir al estadio, papá, porque no estoy acostumbrado a vivir eso. Y no lo podemos normalizar como a mí me sorprendió que estaba tan normalizado en Tunja el tema. O sea, no lo podemos normalizar. Y desde acá, la verdad, yo sí creo que tenemos que ser una voz cantante para hablarlo. Y eso que hablamos de los estadios. Porque el tema de lo que le ocurrió a Real Cartagena, lo que devela también es el problema que se da en nuestras carreteras.
1: Claro.
3: Que Campos, a veces no es la primera pasa vez en Tunja.
1: Inadvertido. Ese es orden público. Orden público.
4: ¿Qué me decía José?
3: No es la primera vez en Tunja, Campo. Hace algunos años atrás también sucedió con Patriotas. Sí, se agarraron como unos 20, 30 hinchas con la policía. Eso fue un caos. Detuvieron el partido. Después suspendieron la plaza. Con todo respeto lo decimos porque no estamos diciendo mentiras. Son plazas que no tienen unos equipos históricos, protagonistas, que tienen una gran afición. No. No puede ser que unas aficiones nacientes se vean empañadas por la actuación irregular, irrespetuosa e irresponsable de algunos.
4: Así es. Oigan, antes de irnos a la pausa de las 3, ya el Deportivo Pasto hizo oficial lo que hablábamos también el viernes acá. Sobre el tema de su nuevo cuerpo técnico. Ya anunció a su entrenador, el Deportivo Pasto, que es el señor Diego Merino Rivera. Será el entrenador del Pasto, tiene 38 años, es español, tiene metodología europea, dice el comunicado del Deportivo Pasto. Cuenta con un importante recorrido profesional, donde destaca el título alcanzado con Carabobo en la primera división de Venezuela en el 2024, así como su paso por el fútbol colombiano al frente de la Equidad, ya es un hombre que nos conoce, y sus inicios en el fútbol formativo del Rayo Vallecano. Así que el señor Diego Merino Rivera es el nuevo entrenador del conjunto del Deportivo Pasto.
2: Llega con minivan, va con dos asistentes y dos preparadores físicos. Uno de los asistentes es Carlos Rendón.
4: El sanjuanino.
2: Correcto.
4: Hombre muy identificado con esa camiseta del Deportivo Pasto.
2: Sí. Tremendo. Y Pasto le fue bien.
4: Sí, vamos a ir a la pausa de las 3 cuando volvamos. Yo quiero hablar de un tema que es el Junior de Barranquilla, porque a mí me parece inaudito lo que pasó. Ah,
2: pero sin Giovanni no paga, director.
5: No lo podemos, que se conecte unos 15 minutos.
2: Sí, digámosle ahí, que se conecte.
4: Eso, imagínese,
2: deleite de Junior y no
4: deleite, ¿cómo así deleite?
2: Poder confrontar a Giovanni y saber cuáles son los argumentos de él y míos.
0: En defensa de Giovanni, tengo que decir que él siempre ha dicho que no está clasificado.
2: Él dice que ese no se monta al bus de que dice que todavía hay opción.
0: Sí, exactamente. Entonces.
4: ¿Y saben por qué quiero traer el tema? Porque estoy notando en esos videos postpartido, los veo hoy y los veo peor que cuando estaba Arias.
1: Sí, y no, y decir que venga el compañero para pa ridiculizarlo, pues no, Vargas, eso no es así.
2: No,
4: vamos a la pausa. Dígale, hijo, eso no es así.
2: No sabe qué habla el señor de eso, Medellín.
1: Que usted está diciendo, Vargas, reconozca. Tenga el temple y el carácter para reconocer que
2: está pidiendo
1: que traigan un compañero, que traigan un compañero para ponerlo en el
5: río.
1: Por favor.
0: Yo ya soy defensora, pero Vargas, cuando dijo que quería ridiculizar a Giovanni.
1: Sí, claro, dijo. Ah, eso sí, que el otro, que tal cosa.
0: Pues sí, para polemizar, pero no dijo.
4: Pausa y ya volvemos, señores.
1: No, que respete.
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0: me gusta. Este es lo que pasa es que hay canciones que sonaron tanto en su momento que ya uno después como que le pierde el gusto a la canción, ¿no?
1: 1998.
0: Festivo, sí, aunque para un lunes festivo hasta ahora aguanta.
1: Buena canción de discoteca 1998.
0: Tu época.
1: Sí, y esa canción la volvió a hacer David Guetta con el sample que llaman ahora los señores, que es el ritmo, y volvió a hacer esta misma canción por allá en el 2022.
0: Pito, ¿tú has tenido discoteca, bar, algo así, no?
1: No, pero mi deseo algún día es montar un bar de música ochentera, en serio, es un proyecto que tengo, y sentarme a escuchar a la gente. Obviamente pagan ellos, porque es mi bar, pero escucharles historias, el despechado, el que es infiel, el que lo dejó la mujer, el que tiene sueños, eso quiero algún día. O sea, cuando me pensione. Sí, el chisme. Invitarlos, motivarlos a que gasten y escucharlos.
2: Pero, y Pinto, no te vas a tirar la ganancia encima.
1: Es que ese es el tema.
0: O sea, ¿cómo se llamaría el bar? El desahogo.
1: Pero me gusta.
0: ¿Cómo se llamaría el desahogo? Bar el desahogo.
1: Me gusta mucho la música y mis amigos dicen que yo sé más de música que de fútbol, imaginen.
0: ¿Y es cierto o no?
1: No, yo no. Los que saben de fútbol son los técnicos y los jugadores. Uno conoce y colecciona. Yo admiro.
3: Nosotros entendemos.
1: Nosotros entendemos. Y admiro mucho, digamos, a Coco y a José Alberto en el tema musical. Yo conozco de temas y de años, pero estos sí saben de música.
0: Yo le veo la mirada a Luisa y Luisa no comparte para nada eso que acabaste de decir.
4: No, ¿qué? Sí. Que ¿sí? Los que saben de fútbol son los técnicos.
0: Sí.
4: Algunos, claro. Ni siquiera todos.
2: Que ponen en
1: bueno,
2: práctica.
1: Bueno, sí, puede ser, sí, puede ser.
0: Declaración.
2: Lo ponen en práctica.
3: Sí. Campo, iba a decir, en Ibagué, frente al cementerio San Bonifacio, en el cementerio principal, hay una tienda o un bar que se llama La Última
1: Lágrima. La Última Lágrima, y al lado queda uno que se llama El Otro Mundo.
0: ¿Cómo se llama? ¿Cómo se llama?
3: Sugestivos.
1: La última lágrima.
5: Entonces Pinto lo que sabe.
3: Frente al cementerio.
5: No sabe de fútbol, de música, pero sí de bares. Mire, tiene clarito los nombres. Oiga,
1: hace rato cambió. Mis noches cambiaron a Plim Plim hace mucho rato.
2: ¿Sí? Ok, queda Pinto.
0: Sí. Eso está bien. Bueno, son los años también, Pinto, que le van cayendo.
1: No, yo ya no me imagino un guayabo a esta hora. Eso es 3 días de incapacidad.
0: No, eso ya no es guayabo. Eso después de los 40 no es guayabo, es enfermedad.
5: Oiga, incapacitar.
0: Sí, Junior de Barranquilla. Yo creo que todos llegamos a la conclusión de que este semestre en particular ha sido un semestre de malas decisiones en Junior. Llegó un ídolo al banco técnico de Junior. Pero yo les digo algo, es que tampoco los jugadores de Junior colaboran, ¿no? O sea, la jugada que termina con el remate de Fidrisewski, que además es la foto del partido. O sea, de ese partido no se habla de más nada, de los goles que ya habían existido, del ida y vuelta, no se habla de más nada, sino de esa jugada en particular. Pero si uno ve, o sea, en realidad Junior no está tan lejos del último lugar de la tabla de posiciones. No está tan lejos. Y el equipo ya viajó hoy para el próximo partido que tiene Junior de Barranquilla. Y las críticas que hay sobre el equipo, les soy sincero, yo las noto peor que cuando estaba Arias. Y no sé cómo se levanta un equipo que está así.
5: Pero como por ejemplo, ¿qué oyó o vio usted? ¿O a qué se refiere exactamente?
0: ¿Se acuerdan que cuando estaba Arias todo el mundo hablaba de Arias, del entrenador?
5: ¿Sí? Sí.
0: Había algunos que manifestábamos el tema de ojo, pero también, ¿y los jugadores qué responsabilidad tienen? Hoy todos las miras están puestas en los jugadores.
4: Sí, total.
0: El tema es que Viera no tiene más, o sea, tiene eso.
1: Pero bueno, yo comparto lo que usted menciona, Campo, en la situación de la mala toma de decisiones, y creo que lo exponíamos acá, y a mí sí me da mucho pesar con Viera, aunque él tomó el riesgo, porque es quemar un ídolo. Ya en el funcionamiento, en lo que es la parte futbolística del Junior, pues uno no ve.
2: Quemar un ídolo con autoayuda, ¿no? Que tuvo autoayuda.
1: Sí, sí, claro, porque él tomó su responsabilidad, nadie lo obligó. Pero ya va a quedar con esa situación y muy seguramente, como lo decía Giovanni, va a salir. Ahora, desde lo futbolístico al Junior no se le ve una mejora. Y ya criticando, en este caso, al director técnico, no al ídolo, yo no sé si se ha casado mucho con los veteranos, con Teófilo y con Muriel de arranque, porque cuando en el partido ingresa con todo lo que erró el polaco Fidrisewski y también a Paiva, el equipo tuvo una actitud diferente. Entonces no sé si de pronto el respetar y el hecho de no tener la ascendencia en su grupo con un equipo en donde él fue compañero y ahora es el que tiene que tomar las decisiones, le esté pasando también factura.
0: Yo lo veo así, y veo también, se respetará obviamente por parte de la hinchada los logros de Viera, eso no se puede desplazar, y él se lo ganó. Pero a él hoy en día lo están juzgando es como entrenador del equipo.
5: Y como debe ser.
0: Sí, tal cual. Claro. Y no sé
5: tiene
0: si
5: que
0: él...
5: ver lo grande de jugador con lo actual de entrenador.
0: Y no sé si él hoy tenga las armas suficientes para levantar al equipo.
4: Y es que yo creo que ese equipo hay que levantarlo desde lo mental, realmente, porque futbolísticamente a nadie duda de las capacidades futbolísticas de estos jugadores, que son la misma base que quedó bicampeón.
5: Pero mire, o sea, que ganaron fue dos partidos, ¿no? Fortaleza y... Bueno, ganaron dos partidos.
0: Que además tuvo expulsiones del rival.
5: Sí, exactamente. Partidos. 6 puntos ahí, que uno supone que ahí era el cambio mental, el poderlos levantar mentalmente.
4: Y no.
5: Ya después llegó Nacional y ¡pum! Se volvieron a caer.
4: Es que entonces, lo que erra el
5: ni
4: polaco...
5: Ni lo mental ya les está
4: que,
5: dando.
4: Sí, pero es que lo que erra el polaco
3: a
4: es...
3: A Fortaleza y al Medellín le ganaron.
5: Eso, al Medallo.
1: Sí, lo del polaco es una cosa impresionante.
4: Es increíble, y ahí es donde uno dice, el técnico, pero, ¿qué culpa tiene?
2: Pero bueno, ¿sabe que eso es producto del...
4: De la
1: inseguridad.
2: De lo que está expresando el equipo en la cancha. El equipo no está bien, el equipo no se ve bien.
1: Es como si jugara no con una nube negra encima, como
2: sí,
1: un equipo espeso, sin ideas, sin claridad.
2: Claro, de esa energía que hay en este momento en el equipo por el rendimiento, por los resultados, por todo lo que le ha pasado.
5: El tema es que también hay los jugadores también. Es que yo siempre he dicho que los jugadores de fútbol son muy consentidos. Es un gremio muy consentido, entonces... Ya sacaron, entre comillas, al primer técnico. Y ahora, con el segundo, tampoco responden. Entonces, ¿quién queda como el malo del paseo, José? ¿Ellos?
3: Cuando uno escucha en la conferencia de prensa al técnico con ese desdén,
5: y con la
3: ese
5: cara.
3: Desconsuelo...
2: Con la cara, hermano, la cara.
3: Sí, con ese lenguaje corporal, pues ya es de impotencia, no es de como de esperanza, de ilusión... De vamos a meterle ganas a esto, no. Ya uno ve que está entregado.
0: Y ojo, él responsabiliza a los jugadores, ¿no?
4: Y es que yo me acuerdo mucho de ese partido después de la rueda de prensa, después del partido contra, creo que fue Atlético Nacional, que sale y dice que los jugadores salieron con una displicencia que no entendía. O sea,
0: sí,
4: desde ahí es donde uno dice, es un tema también de actitud y mental de los mismos jugadores.
3: Actitudinal.
4: Exactamente.
2: No, es que los jugadores no les dio. Yo creo que los jugadores ya salieron
4: con
2: llenos,
4: el agua
2: ¿no?
4: lejos.
2: No, y los jugadores salieron convencidos de que somos bicampeones. Se llenaron, salieron llenitos para este semestre. Hermano, somos subcampeones. Y con eso han estado. Mire, cuando la crisis de Arias, todo era, este equipo hace poquito quedó bicampeón. Y era verdad. Ahora con Sebastián, igual. Hermano, somos bicampeones. Con eso se llenaron.
1: Pero Piolo, uno creería que, porque sucede, ¿no? Que con el cambio del técnico, con un hombre que de pronto les puede hablar al oído, tiene más cercanía, se iba a notar una inyección que no llegó en el Junior. Porque una cosa es que los resultados no se consigan, pero que el equipo remató, tuvo opciones, se le vio una idea clara de juego y que le puede dar la tranquilidad a la gente del Junior de decir, listo. Para el otro semestre y pensando en Copa Libertadores, vamos a seguir con él. A mí me preocupa y reitero algo que yo mencionaba, y era el proyecto deportivo del Junior de Barranquilla, que sí, siempre dicen, no, hay billetes, está la infraestructura, vamos a tener un nuevo estadio, pero es que ya son muchos tumbos los que se han dado, aparte obviamente de lo que son los 12 títulos, pero el hincha Junior de Barranquilla en el año del centenario esperaba una gran Copa Internacional, después esperaba la Copa Libertadores, tiene ahora la oportunidad de tener una Copa Libertadores. Y los directivos, con todas esas herramientas y con toda esa parte económica, no muestran un norte, una brújula en lo que es proyecto deportivo.
2: Y que uno diría, hermano, este es el ídolo. Este nos habla con el mismo idioma del jugador. Porque Viera te habla con el mismo idioma del jugador. Con el mismo, porque hace poquito se quitó ya los cortos. Nos habla, es ídolo. Ya varios aquí han estado con él, de todo. Hermano, somos nosotros los que vamos a levantar esto. Nosotros, ¿quiénes? Los jugadores. Ni lo uno ni lo otro.
0: Es que saben qué impresión me da a mí. Que es que Viera tampoco va a terminar este semestre.
4: No.
6: ¿Será?
5: A los pasos que va, que eliminado fecha 19 y al siguiente día, chao.
4: Pero debería...
5: O que ni siquiera llega fecha 19.
0: No. como yo veo la cosa, como yo veo la cosa, no me sorprendería ni lo uno ni lo otro.
2: Que en dos o tres partidos, chavo.
5: Y ese sí tiene, o sea, tiene el talante para irse. Ese sí dice, tiene, yo les dejo esto, adiós.
0: Sí, él tiene espalda para aguantar el momento de Junior. Yo creo que en eso estamos todos claros. Pero es que yo veo que se ha manifestado siempre la importancia que tiene lo que la hinchada de Junior dice. Yo creo que eso fue muy importante para la salida de Arias. Y yo, la verdad, no le veo reacción al equipo de ninguna manera.
2: Nada, ninguna.
4: Pero, Campo, yo creo que si sale es más pensando en el próximo semestre, que es en Copa Libertadores.
0: Esa es la otra.
4: Es pensando más en la planificación.
5: ¿Cómo así? O sea, usted dice que sale Viera, pero porque el club toma la decisión, no porque la tome Viera.
4: Sí.
5: Ah, ok. No, es que lo que dice Campo, creo, o yo le entendí a Campo, es que el que decide irse es Viera.
4: No, yo no
0: creo. Yo no creo que él decida irse.
5: Ah, ok.
0: No. Creo que él va a llegar hasta el final. Su intención va a ser llegar hasta el final.
4: Yo pienso que...
2: Campo fue muy claro, que lo van a sacar antes de terminar esto.
5: Yo no le veo reacción al equipo, señor Fernando, qué pena, discúlpeme.
2: Yo lo entendí por el que acabo de decir.
0: Yo no le veo reacción al equipo. Si él tiene contrato es hasta diciembre, que es lo que nos ha dado Giovanni. ¿Para qué mantenerlo hasta diciembre?
5: No, hasta noviembre.
0: Y no comenzar a pensar,
4: y
0: no comenzar a pensar en lo que dice Luisa.
5: Claro. No, es que debería ser el mejor dicho, ya perdieron, seamos claros también, ya perdieron 6 meses. Ahora van a perder diciembre ya con lo que fracaso del segundo semestre. No pueden dar dos papayas en el mismo semestre.
4: Si pierde el próximo partido, Junior ya queda eliminado.
5: Sí, porque necesita ahora 7 de 7 partidos.
4: O sea, si pierde el próximo partido, queda eliminado. Si queda eliminado, yo siendo la dirigencia, tomo una decisión. O sigue Viera para Copa Libertadores o sale... Y contrato
5: el que
4: va a ser de Libertadores para que empiece a trabajar desde ya, a planificar qué jugadores, qué es.
5: Pero
4: lo que
5: recuerde
4: vamos a hacer.
5: Lo que yo ayer utilicé un argumento,
2: es
5: Luisa, y que no estabas, era la siguiente. En Junior el tema se maneja más con el mango, con el corazón. Y con lo que dice el queso, el del aguacate, etcétera, etcétera. Entonces, si traen a Campo Elías para dirigir la Libertadores y a él en las primeras 5 fechas, 7 fechas de la liga, porque la Copa Libertadores arranca abril, lo pueden estar echando.
4: Claro, pero...
5: Y además, recuerde, Campo, es año electoral y los Char se mueven en Barranquilla en ese tema.
0: No, pero es que es más, yo a esta altura creo que la decisión, que además yo siempre lo creí que era la mejor, era mantener a Arias, ¿sabe?
5: Claro, muchos coincidimos, y Giovanni dice que fue un error de la dirigencia. El tema es que él, ayer, Piolín, ¿cuál era? ¿70% culpa de la dirigencia?
2: No, le dio 10 apenas a los jugadores.
5: Por eso, 50 dirigencia.
2: 70 dirigencia y 10 a los jugadores.
5: Dijo 70 dirigencia.
4: Sí, pero no se acuerda que se le salió
5: diez
4: el porcentaje.
5: 10, no, fue a Piolín.
2: No, yo dije 50-50 y una víctima.
5: Por eso, él fue el que se excedió, y se le dañó la calculadora. Pero se... 70% a los dirigentes, y Giovanni dice que fue el gran error de ellos haber sacado a Arias.
0: No, es que a esta altura ya eso está claro que fue un error.
5: Claro, ahí es donde yo me pego para mi argumento de decir que es que el Junior también no lo manejan mucho con el conocimiento de fútbol a la hora de tomar esas decisiones.
1: Ahora,
5: sino más con lo que dice
1: la brújula
5: en la calle, en lo que dice el señor del queso
4: y
5: del aguacate.
0: Ahora, ¿qué dice Camilo con la brújula? ¿Cómo es el tema de la brújula, Camilo?
1: Que no hay un norte en el tema del proyecto deportivo, que son inmediatistas. Y yo siempre pongo el ejemplo del Junior de Barranquilla, que es el niño rico que entra al supermercado y ve los 2 o 3 mejores juguetes, los más caros, y dice, quiero este. Hablo de jugadores, se los lleva, pero al final no es consciente si los necesita o no, o cómo los va a emplear. Insisto, se le da el tema de la Copa Libertadores. Tiene 6 meses para preparar un buen equipo y ya lo cogió la noche. No hay un técnico, el que tiene que llegar tiene que empezar a preparar todo eso, y ahí es donde yo critico la parte deportiva del Junior. No estoy diciendo ni la infraestructura, ya tendrán que vérsela, saber cómo hace para que la gente regrese al estadio con ese bello escenario que van a tener, pero esa parte del proyecto deportivo, de lo que quieren en esa parte, para mí no la tienen clara en Junior.
0: Y uno mira, y hay mucho jugador que está por fuera. Incluso en la misma tribuna, ese día está Herrera, Jan Pestaña estaba por fuera, Sarmiento estaba por fuera, el portero no viene siendo el que habitualmente es titular. Y uno dice, bueno, pero es que todos han tenido oportunidad y todos han estado en bajo rendimiento. Entonces, ¿quién va a arreglar esto de aquí al final? O sea, es que la última... Para mí ya el equipo está eliminado. matemáticamente sí, sí. tiene una opción que puede terminarse ya esta semana.
5: Futbolísticamente no,
0: O sea, ¿qué te puede motivar a mantener ese entrenador que después se te va en diciembre? Sí, no. Cuando ya lo que tienes que estar pensando es, y que además, evidentemente, los resultados no respaldan que él continúe, y que ya lo que se te viene es la Copa Libertadores. Porque es que a partir de esta semana, si el equipo queda eliminado, el único pensamiento que estaría en Junior debería ser, bueno, ¿y ahora cómo rearmo esto para la Copa Libertadores? ¿Con qué tiempo y con quiénes?
2: Hace rato, Campo, Junior debió haber ya empezado el 2027. Hace rato.
5: Claro.
2: ¿Sí? Porque ahora viene. No, que el técnico nuevo. Después, los jugadores que pide el técnico. Mientras todo eso
0: se
2: amalgama, se sintronice bien el... Ya, hermano, ¿a dónde va esto? Va rápido.
0: Y el tema sí es importante para el fútbol colombiano, independientemente de que sea Junior, porque es que va a ser la representación nuestra a nivel internacional.
5: Total.
0: O sea, la importancia que tiene lo que le está ocurriendo a Junior en nuestro mundo de fútbol, en nuestro pequeño mundo de fútbol, es que al final va a terminar siendo la representación afuera.
1: Y que hace rato estamos pidiendo a gritos que podamos tener un papel protagónico en la Copa Libertadores. Y pues con todo respeto, con equipos que son asiduos visitantes de la Copa, como el propio Deportes Tolima, entre otros, pues no tienen de pronto esa chequera en donde se puede invertir para por lo menos soñar con unos cuartos de final, una semifinal de
5: Copa. Y ahí sí, el mejor de todos, si se les pensiona en el 19 de diciembre, es el 21 de diciembre.
0: Digo, y voy con otra cosa que también habla de la imagen que puede dejar el fútbol colombiano. Se juega la final de la Sudamericana.
5: Sí.
0: Estadio a reventar. ¿Cuándo se vuelve a ver ese estadio nuevo así?
4: No.
5: Claro, hasta la eliminatoria.
2: No, no.
5: Y súmele. No. Bueno, yo me mantengo en
2: Campo,
5: que eso...
2: usted ya dijo.
5: La familia Miranda, eso va.
2: Usted dijo, y aquí todo lo avalamos. Hermano, la curiosidad.
5: La chismografía
2: aquí,
5: va.
2: Sí, pero aquí somos muy curiosos. Por ir a conocer el Metropolitano. Hermano, eso va
0: la otra gente. La otra es que ya cuando se inaugure, si el Junior lo elimina, lo que le quedaría es cuánto. O sea, ese estadio prácticamente va a estar un mes abierto. Un mes abierto, porque ya en diciembre ya estamos metidos en otra etapa del campeonato. Ese equipo eliminado, no hay fútbol ahí.
2: Ah, sí.
0: O sea, el estadio va a estar, ¿qué? ¿Un mes?
4: Sí, un mes.
0: Un mes.
4: Un mes y
2: vacío. El de Santa Marta lo quiere ver. El de Malambo, Soledad, lo quiere ver.
0: Que ya les tocaría hasta para eso pensar en el próximo año.
4: Sí, es que ya Tokio para el otro año.
0: Sí.
3: Los conciertos de carnaval.
5: Bien, José, se echó el tiro del día para qué. ¿Cuándo vuelven a llenar el metro con la eliminación de Junior? En el carnaval.
0: Claro, yo no sé si exista un metro concierto o algo para fin de año. Y ahí,
3: seguramente ahí, lo hacen. Ser.
1: Una verbena, ¿no?
0: Pero en realidad sí es.
5: Una novena.
0: No deja de ser llamativo para el fútbol colombiano, porque además uno cree que es una institución que tiene todo: tiene afición. Venía de dos títulos, tiene dinero.
4: Campo, es de los... Acabas haciendo como un sondeo en todo el país. Es el único país que... Es el único equipo que es de una ciudad y es único en la ciudad. O sea, el resto está América y Cali. Está Millonarios, Santa Fe, Medellín, Nacional. Pero en una región tan grande...
5: Pero lo que dice Luisa es que es una región, el equipo de una región.
4: Sí, es de una región.
5: Caldas no es de una región, ahí hay dos más.
0: Caldas representa. Sí, pues Unión Real Cartagena y Jaguares no te representan lo que te representa Junior.
2: Y Jaguares, pero son equipos de...
5: Pero a ver,
0: equipo chico, el grande es Junior.
4: El grande
5: está
4: es Junior.
5: Es, la contraria por llevarla.
4: Es el equipo de toda la región de la costa.
2: No, estoy dando mi opinión. ¿Cómo así? ¿Entonces me tengo que filar o qué? No, estoy dando mi opinión.
4: Venga, pero
3: yo tampoco considero que...
1: Un retiro a los dos, Campo.
3: Hay un factor que puede pesar muchísimo,
0: sí.
3: Y es que como hay dinero, en cualquier momento se arregla esta situación, pero los proyectos deportivos no son así. No, pues que es que en este semestre tenían que haber pensado ya en el montaje del equipo de la Copa.
5: Semestre perdido.
0: O sea, José, ¿no le da la impresión de que ellos han perdido 6 meses?
5: Claro.
3: Correcto. No, como tenemos plata, eso lo solucionamos con plata, ¿no?
5: Ese claro, recuerde lo que dijo no nuestro compañero Giovanni, era un semestre de transición.
0: De transición. No. Y el semestre
3: eso
0: de transición...
3: Eso funciona una eso que... o dos veces, pero no siempre. No pero puedes José, convertirse en una regla está, permanente.
1: José, y usted está mencionando algo que no es nuevo. Entonces volvemos a los casos de Jonathan Alves, del Mudo Rodríguez, sí, de Fernando Uribe, de
5: Juan. Se traen al goleador de la Liga de Perú, de Ecuador,
1: Juan Fernando Quintero, entonces estamos, el Mati Fernández, estamos hablando de un equipo que ha invertido.
3: El mismo polaco.
1: También, y que con todo eso, tenemos dinero, pero sí, estamos invirtiendo bien el dinero, a eso me refiero yo con la brújula.
2: Y malgastaron todo, hasta los dos títulos, la gente ya dice, no vengan ahora con el prurito y con la condición de que si van a hablar del Junior, que van a hablar del bicampeón. Yo creo que malgastaron esa buena época que traían. Ahora, yo pregunto, ¿cuántos jugadores estaban con el técnico Arias desde enero, de los de la plantilla? ¿Cuántos?
0: Pero la mayoría.
5: La mayoría
0: porque venían de ser.
5: Trajeron a Fidrisevsky si hay uno más.
2: No digo yo, nunca le caminaron. Nunca le caminaron.
0: Yo creo que.
5: Pero si fueron campeones, ¿cómo no le iban a caminar?
2: No, en este semestre.
5: Usted dijo en enero, señor.
2: Desde enero.
5: Por eso, y vamos en octubre, señor. No, ellos fueron campeones el 8 de junio.
2: Perdón, algo este pasa semestre.
5: Ahí, algo pero ¿cuándo? Es que si ve que...
0: No,
5: écheme perdón. La culpa otra vez.
0: No regaña, ¿viste? Ya, desde este semestre.
2: No. Yo, este semestre, ¿cuántos estaban con Arias desde el principio del semestre?
0: Es que no hubo una falta de compromiso hasta con la institución, porque no es normal que el equipo se haya bajado así.
2: No sé cuántos de los jugadores.
0: O sea, pero uno analiza...
3: Uno mira la historia...
0: Sí, José.
3: Uno mira la historia y parece que eso... Es decir, no parece, es el fiel reflejo de lo que son los equipos nuestros. Pereira es campeón del fútbol colombiano, ¿cierto? Y uno dice, bueno, Pereira va a hacer un trabajo para mantenerse, si no otra vez campeón, por lo menos estar ahí peleando su permanencia en el grupo de los ocho. No, fue un año de gloria o un semestre de gloria y chao, hasta luego, ¿cierto? No ha vuelto a... América, ¿cuánto hace que no es campeón? Imagínese. Entonces, fue campeón, sí,
2: pero América,
3: no, dos veces
2: Pereira
3: campeón.
2: Pero no tenía infraestructura para sostener esa caña, José.
3: Pero América, por ejemplo, sí. Y América,
2: América sí, claro.
3: 2019, 2020 y listo. Y no ha vuelto, o sea, no ha podido. Tolima y pelea esto y lo otro, pero no ha podido volver a ser campeón. O sea, él no ha vuelto a ser campeón. No ha podido mantenerse ahí, ¿cierto? No ha podido mantenerse. Entonces, es eso. En los proyectos deportivos, las instituciones tienen que alcanzar los logros, pero deben mantenerse gracias a ese proyecto deportivo que diseñaron, y, o si no, ganaron de arepa el campeonato y entonces con eso se conformaron.
1: Sí, pero también ante eso no hay una fórmula mágica, una receta para ser campeones, porque muchos dicen, no, es contratar jugadores y ya, otros dicen, no, un buen técnico, otros dicen, no, es aportar jugadores de la cantera, otros como Tolima, contratar bueno, bonito y barato. Ha difícil que ser campeón, o si no, mire el tema de Millonarios, o si no, mire lo que está pasando en Atlético Nacional.
3: Recuerde que muchas veces hablamos de acá de esto mismo, de los proyectos, y se rompió el molde cuando Juan Cruz Real vino y fue campeón, cuando Guimaraes fue campeón, cuando Dudamel fue campeón en 6 meses y de manera repetida. Entonces, no, que ese cuento de los proyectos, no, eso es contratar el técnico de los jugadores y listo. Entonces, vamos de tumbo en tumbo y resulta que después eso se paga. Sí, y después de eso se paga, Fernando, cuando se va a un evento internacional, porque ahí es donde nos miden.
1: Sí, es verdad.
0: Total cual. Y yo sí creo que. Equipos como Junior merecen entrenadores de experiencia. O sea, yo sí creo que la improvisación que se hizo con Viera porque al final termina siendo una improvisación.
1: Perdieron los dos.
0: Sí, va a terminar jugando mucho en contra de Viera. Yo creo que una cosa es ser ídolo de un club y otra cosa es ya tener el camino para ser el técnico de un club grande. Fíjese que Junior pasó con el pibe. Pasó con Giovanni, está pasando con Viera. O sea, no es la primera vez que les pasa que
3: pasó con Mayer.

0: Creería que ahí hubo cierto romanticismo en la escogencia de Viera. Y evidentemente
1: Claro,
0: no
1: era
0: era
1: la
0: el
1: fácil.
0: entrenador, no era el entrenador para Junior en estos
1: Era la
0: momentos.
1: fácil, Campo. Cuando toman ese tipo de decisiones, cuando nombran el Cali a Yepes, en el Cali a Mayer, cuando nombran en Junior a esos jugadores, es la fácil. Quieren calmar las aguas y es la mejor manera con la hinchada. ¿Cuál? Les traigo al ídolo de jugador, ahora como técnico, el tema es que no sale.
2: Para mí es falta de compromiso de los jugadores. Los jugadores pudieron bien, le pudieron dar una manito más a Viera.
0: Ese
2: Le
0: es el
2: hubieran
0: tema
2: dado una
0: también de
2: manito más.
0: fondo.
2: Sí, y eso, vea, me acuerdo el Medellín de Bobadilla. Medellín de Bobadilla, mal, pero malanga, malanga. Y en la final de la Copa Colombia, ¿sí? Se unieron quienes. Hablaron David González, Cano, que eran los dos líderes del equipo, se unieron y ganaron la Copa. Lo único, le colaboraron ahí a Bobadilla. Pero a mí me parece que fue también compromiso de los jugadores. Le faltó darle una manito a Viera.
0: Sí, y yo veo que el equipo va, por eso le digo, de aquí a diciembre, yo creo que la relación va a estar tan desgastada de aquí a la eliminación, la
2: Uf.
0: relación va a estar tan desgastada que no va a terminar bien. Y no
2: Sí,
0: sé si
2: sí.
0: les quede el tiempo de armar un equipo competitivo, que era lo que muchos creíamos que iba a pasar con Junior. Tiene 6 meses para prepararlo, tiene 6 meses para pensar, tiene 6 meses para comenzar a hablar con jugadores, tiene toda la tranquilidad del mundo para armar tu equipo pensando en la Copa Libertadores, que creería yo debería ser el gran objetivo de los equipos colombianos. Y desperdiciaste el tiempo.
1: Sí,
0: Hoy creo que estás peor que cuando, o sea, estás peor que cuando Arias se fue.
3: sino que es que eso deja en evidencia la falta de planificación de la dirigencia de Junior. O sea, eso muestra que no tiene una planificación, porque es
1: No,
3: que si
1: y yo
3: la
1: creo que
3: tuvieran,
1: de fútbol colombiano, Luis.
3: claro, pero en este caso
1: Porque
3: que
1: mire
3: estamos
1: que
3: hablando
1: lo que
3: de...
1: pasó en Bucaramanga, yo me acuerdo que Bucaramanga jugaba en abril Copa Libertadores y era finales de enero y todavía estaban buscando jugadores y habían sido campeones en junio.
3: No, es que eso es. Pero es que
1: Entonces, así
3: estamos
1: es muy
3: hablando de un equipo
1: difícil.
3: como Junior, que
1: Sí,
3: uno supone que
1: la
3: se maneja de
1: diferencia
3: una
1: es
3: manera
1: grande.
3: diferente y que tiene una planificación. Y para mí, la planificación para Copa Libertadores es independiente de los resultados que se hubieran dado este
1: Al
3: semestre.
1: revés, eso me da pie para que mi argumento sí se mantenga.
3: ¿Cuál?
1: En Junior, no, lo que dice
3: No
1: Pinto, la
3: planifica.
1: brújula no existe. Entonces,
3: Sí.
1: el proyecto es traigamos a este que nos parece bueno. En
4: Tenemos
1: nombre del
4: plata,
1: Padre, del Hijo, del
4: compremos.
1: Espíritu Santo, amén, y ojalá le vaya bien. Y
0: O
1: si
0: este que es
1: no,
0: amigo, que es peor.
1: también.
0: ¿No? Vamos a traer a este que es amigo. Entonces vamos a traer a este.
1: Y eso, esto también es un mensaje para esos ídolos
0: Tal cual.
1: que quieren ser técnicos.
2: Yo creo que
1: Venga,
2: los directos.
1: piénsenlo dos veces a la hora de aceptar una papa caliente del equipo de sus amores.
2: Y yo creo que los directivos del Junior estuvieron más pendientes de salvarse en ellos con la afición,
1: Claro.
2: ¿sí? Trayendo a Viera, que salvar al equipo.
1: Total.
0: Tal cual. Pero bueno, esperemos a ver cómo le va a Junior en su último partido. Como les decía, yo pienso que el equipo ya está eliminado desde la fecha anterior a este resultado. Fue muy llamativa esa acción que pierde Fidrisewski. No me quiero ni imaginar cómo debe estar él. O sea,
1: Claro.
0: porque tenías el gol del triunfo ahí y el retrato del partido queda siendo la acción tuya, la acción que perdiste, siendo un delantero. Entonces, bueno,
2: Ajá.
0: miremos qué pasa con
1: Oiga,
0: Junior.
1: le tengo
0: A
1: una
0: ver.
1: noticia. Están
0: ¿Sí?
1: jugando por Champions Asiática el Al Nassr contra el Neftchi de Uzbekistán. Gana el equipo árabe 2-1. La noticia es que el bicho ha llegado a 981 goles. Está a 19 de los 1000.
4: Va a alcanzar.
0: Sí, lo va a alcanzar, pero él también tiene que calmarse un poco con todo eso. Está desatado, Ronaldo. Creo que su gran objetivo es el de los goles. Pero está dando declaraciones que
1: Y
0: la verdad
1: creo
0: no
1: que
0: son
1: los
0: ni acordes a la
1: cumple
0: grandeza que él tiene.
1: y nos abandona.
0: Sí, tal cual. Quiero hablar de fútbol internacional por algo.
1: A ver, por esa linda camiseta.
4: Ah, pero ¿por qué tiene
0: No.
4: que acomodársela
1: Porque
4: así?
1: es
4: ¿Por
1: que
4: lo
1: es
4: de
1: muy
4: Mina?
1: bonito eso es lo más bonito
4: Me
1: desde
4: acuerdo, me acuerdo.
1: 1906
0: O sea,
1: hasta
0: fuera mala leche si
1: 1902.
0: hubiese hecho así.
4: Sí. Me acuerdo de
0: Pues lo
4: Figo cuando vio
0: dice,
4: esa
0: o sea,
4: camiseta y de
0: sí.
4: Raúl González Blanco.
1: Bótele una
2: Raúl.
1: cabeza de
0: Vos
1: marrano
0: regálame una del
1: entonces.
0: Barça, pues ya, yo me la pongo. Regálame una retro del Barça y yo
1: No.
0: vengo con ella y me la pongo. Pinto.
1: Pero ¿por qué
4: ¿Listo?
1: tiene que ensuciarse de esa
4: XL.
1: manera, director?
3: Yo dentro de 8 días voy a venir con la del Barça.
1: No, usted
0: No.
1: puede ser, pero pues uno hincha del Madrid, pues
3: Ah,
1: queda
3: no,
1: con
3: yo
1: una del
3: hincha del
1: Barça.
4: Le llegará la de Barcelona de Ecuador.
0: Yo no soy muy fanático de las camisetas de fútbol, pero hay algunas que me gustan.

0: Y esa, la, si hay, existe la posibilidad, pues las compro. O pido a alguien que me la regale. Como le estoy diciendo a Camilo. Pinto, a Pinto.
1: ¿Del Barcelona?
0: Sí, quiero. ¿Cómo?
1: ¿Del Barcelona, en serio?
0: Yo he tenido camisetas de todos, pero yo no...
1: O sea, ah, no, no, mire, pensé. Mí, yo no me pondría una camiseta no Real Madrid. Real.
0: A mí lo que me gusta es el periodismo. Eso es, me gusta. Sí,
1: yo no me pondría me una del Madrid ni de River.
0: No, yo no soy...
1: ¿Del Huila?
0: Sigues hablando, o sea, sigues diciendo de los equipos que no te... O sea, estás atinando en todos los que a mí me gustan. O sea, nos vamos a ir alejando.
1: Yo le hago fuerza a todo el que juega contra River Plate y contra
2: Camilo,
1: Real Madrid.
2: Yo me pongo de camisetas River, sí, de el Real Madrid, del Barcelona, sí, del Bonita Banana, de River, de Boca,
1: de Atlético Pelotigüe, Pelotillegüe.
3: Yo me pondría las camisetas de cualquier equipo menos de otro del fútbol colombiano.
0: A mí, por ejemplo, yo no soy, yo soy fanático obviamente de Real Cartagena y obviamente uno tiene su gusto de cuando pelado de un equipo de los grandes del fútbol colombiano.
1: Sí,
0: pero a mí me gusta es cómo juegan los equipos. O sea, yo no me hago, o sea, que yo te diga, no, soy fanático del Real Madrid. No, por ejemplo, la primera camiseta del fútbol español que yo tuve fue la del Villarreal, porque me gustaba cómo jugaba el equipo Marilla de Pellegrini. A mí me gustan esos equipos de Pellegrini, a mí me gustan. Entonces, pum, me compré, me acuerdo que la primera fue del Villarreal. Recuerdo que una vez de selección tuve una de Perú, porque me gustaba Vargas, el lateral que jugaba en el fútbol italiano.
2: Ah, claro.
0: Por ejemplo, y te digo, esa camiseta me gusta, esa conseguí a alguien que me la regalara y todo.
1: Yo
0: pero
1: me
0: bueno,
1: puse la
0: esa...
1: de Paraguay por Larisa Riquelme en la Copa América.
2: Larisa. Pinto, que oye... es de la vida de Larisa, ¿verdad?
1: No, por allá no sé, Vargas, en este estuvo, mundial estuvo en, la Copa, algo, en sí, el mundial estuvo, sí.
0: Lo que pasa es que ella tuvo un final complejo con Fabro. Hay un lío judicial importante y por eso Fabro está detenido.
1: Sí, fue un tema.
0: Sí, fue un tema ahí duro.
4: Con menor de edad, ¿no?
0: Sí, claro, con menor de edad. Oiga, con una menor de edad. Quiero hablar del tema de Camilo Vargas.
1: A ver.
0: Porque siento que Camilo Vargas a veces es muy... no te da tanta confianza como te da Ospina. Es cierto que tiene una competencia importante hoy en Selección Colombia. Pero lo que Camilo Vargas ha hecho en el fútbol mexicano sí es para tener en cuenta como uno de... los grandes futbolistas colombianos en el exterior. Yo te diría que hasta en la historia. Yo creo que en México, después de Calero, Camilo Vargas está haciendo muchísimo para consagrarse en la historia de ese equipo donde él ataja. Es el Atlas, ¿no? El Atlas de México.
1: Sí.
0: Y este fin de semana, Camilo Vargas tuvo una de esas actuaciones que lo meten en la historia del fútbol mexicano. La narración es de... por aquí lo había anotado... de Antonio Gómez Luna, es el narrador, él relata para Estados Unidos, y esta fue la narración en el clásico de Atlas,
1: Camilo Vargas, de Guadalajara.
0: De Guadalajara, termina atajando un penal, y esta fue la narración.
5: Ángel, se puede.

0: Pero dices, el ¿qué dijiste? ¿El mejor arquero?
1: En la historia del Atlas.
0: El mejor futbolista en la historia del Atlas. Le entregó dos títulos este señor. El Atlas tiene tres. Y sigue siendo histórico y sigue marcando la diferencia. Ya lo podemos decir o aún...
1: ¡Recentro, Camilo Vargas! Continúa Crozas, perdón.
0: O aún no lo podemos decir. Entiendo, y el que el perro me ayude, que hay que respetar a los históricos que tanto le dieron a este club, los del 71 y adelante, los del 99, los que me quieran decir, pero en cuanto a títulos, en cuanto a lo tangible y lo que le sigue dando, creo que Camilo Vargas para mí es el mejor futbolista de esta, de la historia de esta institución.
2: Lo dicen ellos allá, ¿no?
3: Sí, no, pues...
2: Yo y estamos si hablando del que hoy es el portero titular, porque yo creo que Vargas salió muy herido. Camilo Vargas salió herido de la definición por penales contra Suiza. Es lo que yo siento en el fanático de la selección. Y yo no creo que sea tan fácil reemplazar a Camilo Vargas, ¿sabe?
4: Yo creo que hay dos cosas que convergen. La primera, que Camilo Vargas sufre de lo que sufren muchos ídolos, como pasó con Luis Díaz, como ha pasado con James, y es que acá quieren ser infravalorados y no se les reconoce lo mucho que han hecho. Y lo segundo, que quizás por su personalidad, y Vargas, que también lo ha tenido en selección, él es una persona callada, pese a que es un comunicador social, no es que tenga mucho carisma, no es de mucha prensa, es un tanto alejado. Yo creo que esas dos cosas por ahí hacen que en este momento sea un arquero infravalorado. Cuando terminó el Mundial, muchos, me incluyo, dijimos, no, Álvaro Montero, ya es el momento de Montero, ya se va Vargas, pero estos números yo creo que dicen mucho del momento y de la continuidad de Vargas en el arco de la selección.
5: Sí, yo creo que en este momento Vargas sigue siendo el arquero titular de la selección Colombia.
6: Pero, ¿sabe una cosa? Él es un poco callado, yo diría un poco tímido, ¿no? Pero últimamente Vargas ha soltado bastante.
2: Y declara bien, o sea, siempre dice cosas, siempre te deja titular.
5: Él es muy parco, ¿no? O sea, yo siento que él es muy frío, es muy parco, y el colombiano le gusta el folclore, el carismático, y ese no es Vargas, entonces por eso no se crea como una conexión entre los colombianos y él, no hay como esa...
6: No, y lo que dice con la claridad y la... Luisa, lo que dice con la claridad y la profundidad... yo me acuerdo que a mí me tocó cubrir la Selección Colombia cuando estuvo aquí en Medellín, primer microciclo antes del Mundial, y dijo, pero es que nosotros nos tenemos que ir a acostumbrar, no es jugar un Mundial, nosotros vamos a jugar bien un Mundial, y jugar bien es llegar lo más lejos posible, ¿no? Con una seguridad, una convicción, hizo recuentos de los otros Mundiales, pero él ha soltado bastante.
7: Campo, a propósito de arqueros, otro de Selección Colombia, muy bien, Aldair Quintana, figura el día sábado. El Independiente del Valle perdía ante Aucas, le dieron vuelta al resultado, ganaron 2-1 con gran actuación de Aldair Quintana. Y está a muy poco de coronarse campeón de manera adelantada, tienen 74 puntos. El segundo equipo es la Universidad Católica, tiene 51 puntos, y Macará también tiene 51, y le faltan muy pocos puntos para coronarse campeón en Ecuador. Entonces, con una extraordinaria actuación de otro hombre de Selección Colombia.
6: Es que le lleva al segundo, ¿cuántos puntos le lleva al segundo?
7: Son...
6: ¿Como 23? No.
2: Y creo,
6: tres meses son campeones.
2: Y Montero también tiene posibilidad de quedar campeón de algo con Boca, ¿no?
3: Pues creo que están semi de Copa, pero en Copa Argentina, y va a jugar mañana la semifinal de Copa Suramericana recibiendo en Buenos Aires a Vasco da Gama.
2: Exactamente, o sea que podríamos tener
3: arqueros campeones
2: en el exterior. Pero me quiero enfrascar en lo de Camilo Vargas, porque además mucho de lo que él ha conseguido con Atlas ha sido en definición de tanda por penales. O sea, mucho de lo que Atlas ha conseguido con él, él se ha impuesto en las definiciones de tanda por penales. Y es un portero, la verdad, que es atajador de penales en momentos claves. No lo pudo hacer contra Suiza, pero yo creo que hizo bien Lorenzo en probar, pero yo creo que Camilo Vargas, hoy, por nivel y por lo que ha hecho en los últimos años y por saber esperar su momento, porque él también lo supo esperar, manteniendo un nivel, yo creo que es el uno del seleccionado colombiano.
3: Claro, Camilo duró desde el 2012, suplente.
4: Sí, claro. Supo esperar la oportunidad, sí.
2: Es que creo que cuando llegó Queiroz eran 8 años y había atajado creo que 5 partidos.
3: Claro, él tapa un amistoso con Pekerman en Ljubljana contra Eslovenia y en Londres contra Estados Unidos en un doblete porque había estado lesionado. De
6: lo
3: resto.
6: Lo que pasa es que ha hecho una fila y larga.
3: Claro, sí, pero le llegó el momento y la supo aprovechar.
2: Y yo creo que todavía es el momento de él. Y del otro que quería hablar y, del fútbol.
5: Ahí para cerrar, nos manda tranquilo. Luis Joel, que también le manda algunos datos a José. Nos dice, Vargas es el arquero colombiano con más penales atajados en los 90 minutos. 25, superó a Jorge Rayo. Camilo Vargas, 25. Jorge Rayo, 24. René Guita, 23. Miguel Calero, 22. Y Juan Carlos Henao, 22. Y Oscar Córdoba, 11.
2: Lo otro que quería hablar también.
6: Yo tengo a Henao con 26.
2: ¿Y cuántos tiene Vargas?
5: Según el dato 20, que nos envía, 24, él 22. Dice 25. Vargas, 25 y Miguel Calero, 22 en los 90 minutos.
2: Bueno, habría que revisar y comparar ese dato con
7: definición el
2: que
7: de tiene penales.
5: Sí, en los 90 minutos.
2: Y la otro, el otro 90. Tema del cual quería hablar es lo que está ocurriendo con los colombianos del Betis. Nosotros nos quejamos mucho de que no tenemos...
3: Y de Osa.
2: Nosotros nos quejamos mucho de que no tenemos colombianos en la élite, ¿no? Resulta que en ese campeonato, como lo había manifestado el otro día aquí, el primero, bueno, ahora el Real Madrid está tercero, pero digamos que entre los tres primeros hay uno que habitualmente no está allí y que hacía mucho tiempo no estaba, es el Betis. Y Pellegrini le da oportunidades a Cucho Hernández para que arranque, a De Osa lo alterna más, pero cuando los partidos están complejos como el del último fin de semana lo mete. O sea, él sabe que De Osa le soluciona. Y al final el equipo terminó ganando y terminó con goleada. Pero es muy llamativo como lo están viviendo los hinchas del Betis. Y me parece que es importante escuchar al hincha del Betis cuando sale del estadio para entender la magnitud de lo que esos colombianos están haciendo junto con el resto de sus compañeros y el entrenador. Escuchemos.
8: Este Betis ilusiona, ¿no?
9: Ya se ilusiona. Esto es impresionante, vamos. Esto juega mejor. Esto, el Dream Team del Barcelona se queda en pañales. Esto es increíble, vamos. Esto es que, mira, yo voy... Es que las lágrimas, mira, se me saltan de emoción, se me saltan.
8: No, estáis sin palabras, ¿no?
10: Sin palabras, 5-2. No sé lo que quedará y lo que queda todavía.
11: Este año tercero mínimo. Mínimo tercero.
12: Estamos que nos salimos.
8: Bueno, ¿cuál es el techo? Porque está el Betis tercero, ahí empatado a punto con el Atlético Madrid segundo.
12: El ser una familia y la unión hace la fuerza. Y eso es el Betis.
13: Un Betis fantástico.
14: ¿Más ser campeones de liga?
8: ¿Se puede ganar al Barça la próxima jornada?
14: Muy claro que se puede ganar. Si no le gana al Betis, ¿quién le va a ganar al Barça? No más que el Betis.
15: Totalmente de acuerdo con lo que dice. Ahora mismo tenemos un equipo en condiciones para poder ganarle a cualquier equipo.
16: El Barça también le vamos a ganar. Va a ser el primer partido que va a perder aquí, en el campo del Betis.
17: Si lo hemos hecho con el Madrid, ¿por qué no con el Barcelona?
18: Yo creo que el Betis ahora mismo puede ganarle a cualquiera.
19: Ganamos al Madrid, al Barcelona también le podemos ganar, evidentemente.
20: Un problema tiene el Barça.
2: La sensación de ellos allá, si bien es cierto, todo se enfrasca en Atlético, Real Madrid y Barcelona, ¿el Betis es el invitado a esa fiesta grande del fútbol español?
3: Tiene 19 puntos, los mismos del Atlético, pero recuerde que este equipo, después de 21 años, regresó a Champions esta temporada. Va a jugar el miércoles con Porto, entonces es un equipo que viene ilusionando, que el año pasado terminó quinto, que eso le valió para estar en Champions, y que ahora, por lo menos en las primeras 8 fechas, está ahí.
4: Están entusiasmados,
3: faltan 30,
4: ¿no?
3: Pero ahí van.
4: Sábado a las 11:30 recibe el Barcelona.
3: ¡Ay, buen partido!
2: Ese Pinto. Es uno de los partidos bisagra, que uno puede llamar uno, incluso para la actuación de los mismos colombianos. El Cucho
4: a
2: no salió muy contento.
4: A 8 días de lo que va a ser el Clásico.
3: Salió Raúl.
2: Sí, pero eso habla también de que él sabe lo que se está jugando con ese equipo y que tiene que aprovechar las oportunidades que en Liga le está dando el entrenador, porque en Champions colocan a otro, ¿no? Es como que el Cucho va en la Liga y cuando van a Champions colocan a otro delantero. Pero a mí, y fueron dos jugadores que no estuvieron convocados por Lorenzo en los últimos tres amistosos, en la última tanda esa de tres amistosos, pero a mí me parece que son jugadores que le pueden dar solución a la selección. Y están en la elite hoy en día.
5: Sí, pero a mí sí me gustaría que se viera más Cucho, porque es que cuando entra realmente me parece que le queda muy difícil porque prácticamente nunca es inicialista. Sí,
3: no, yo voy con
5: y
3: esa
5: cuando comisa. Tiene la oportunidad de sumar minutos, lo hace también en posiciones donde él no... lo hace habitualmente en
2: Vamos a hablar de selección.
5: Sí, sí. Exactamente.
3: Incluso yo voy un poquito más allá, Luisa. Yo creo que para mí Cucho puede estar en el Betis y en la élite y todo, pero él ya en selección ha demostrado que no.
5: Pero es que ni siquiera es que él ha demostrado, es que yo siento que no se ha utilizado en la posición ni en los minutos.
3: Ya ha tenido partidos de titular, de suplente, lo ponen de por el centro, por extremo, y en nada, él ha jugado.
5: Pero muy pocos minutos. Pero muy pocos minutos. Ah, bueno,
3: pero es que ¿qué hacemos? O sea, no podemos darle 20 partidos por eso, para ver.
5: Pero Luis Suárez, a Luis Suárez y a Aaron Córdoba le ha dado más minutos y el rendimiento tampoco.
3: Pero respondió Luis Suárez en el primer partido que tuvo, hizo 4 goles. Pero
5: así fue Cucho. También en un amistoso.
3: Claro, pero 2019.
5: Claro, pero también
3: fue
5: en el primer partido.
3: Desaparecido.
5: Pero es que siento que se le ha dado más oportunidad a otros delanteros.
3: No, el Cucho para mí tiene alma de selección.
5: Para mí se le ha dado más oportunidad a otros delanteros y a Cucho no se le ha dado esa continuidad y esa oportunidad.
6: En su posición.
5: Siendo el nuevo delantero. Porque es que, hay que decirlo, mientras ha estado Néstor Lorenzo, su jugador 9 no ha sido Cucho. Cucho siempre ha sido una alternativa. Nunca lo he visto como el 9 de la selección Colombia.
3: Bueno, la otra también es, ¿usted considera que él puede ser mejor que Suárez y que Córdoba?
2: Sí, qué seguridad te dan los que siempre están ahí.
5: Exacto, no, eso es un tema de técnico.
3: El tema de Rodallega, ¿por qué no le fue bien en la selección?
5: Es un tema
3: porque
5: de técnico.
3: Es que al frente solo tenía a Jackson, a Falcao, a Adrián Ramos, a Vaca, a Teo.
2: Ya vemos. Y al otro que le fue bien fue a Carrascal.
3: Ah, no, pero es que
2: ese tampoco estuvo. No es igual. Porque ahora que escuchaba a Vargas decía, bueno, y no puede ser lo mismo que Cucho. O sea, te han dado muchas oportunidades en la selección, más como suplente que como titular,
3: sí.
2: Pero nunca has podido demostrar lo que en realidad todo el mundo sabe que puedes demostrar.
3: Yo lo salvo, entre comillas, es por que es que al frente tenía par fieras.
2: James
3: tenía y James y a Quintero. Entonces, ahora sí, hágale a ver, hermano, póngalo de titular a ver qué. Obviamente no le vamos a dar 10 partidos a Carrasca. Sabemos que tiene un talento de aquí a la luna, pero pues tiene que en selección demostrarlo, porque es que si no, ¿dónde?
6: Yo esperaba mucho de Carrascal, pues. Él creyó que se iba a quedar toda la vida de 22 y 24 años, ¿sí? Y es un man que ya se está poniendo, grande. Y es hora de consolidarse, pues, de demostrar de que sí es, de que tiene la raya, que no, la raya esa que dice selección, que no, que el Cucho no ha tenido.
2: ¿Entendiste esa de Piolín Pinto?
3: No,
2: de
3: yo raya. Me imagino la raya, no sé.
2: ¿Cuál raya?
6: La raya de calidad, ¿no? La raya de calidad cuando le ponen a uno. ¿Cuántas rayas de calidad tiene? Tengo mi raya de calidad. La raya de calidad que no ha podido conseguir el Cucho, pero que Carrascal...
3: El machetazo.
2: La raya del Cucho.
6: A ver si de pronto Carrascal la tiene. A ver si de pronto Carrascal la da.
5: Pero es que a mí me parece muy raro que no lo haya convocado esto a jornada de amistosos.
2: Ojo, que estamos hablando de jugadores que no fueron convocados, ¿no? Vargas, Cucho,
5: sí,
2: Leosa,
5: pero
2: Carrascal.
5: A mí lo que me parece raro de Carrascal es que ya no está ni James ni Quintero, uh-huh. Y que se supone que en la fila que hablaba Lorenzo también en la rueda de prensa iría Carrascal. Entonces, donde uno se supone que tenía que haberlo visto, era en esa jornada.
3: Pero ahí
5: amistosos.
3: Donde viene el momento, algo sucederá, o ve pronto mejores opciones, porque yo siempre digo que el técnico tiene muchos más elementos de juicio para observar a los jugadores, y ya los conoce. No se puede descartar.
6: Él se refirió a varios ausentes porque no los había convocado.
3: En la base,
6: ¿no?
3: Él dice la base. Pero sí creo que él ha perdido terreno. Él ha perdido terreno en ese reemplazante natural que veíamos, porque es que estaba James, después uno veía a Quintero, y después uno ve a Carrascal, pero creo que sí ha cedido terreno.
5: Y le está yendo muy bien.
6: Carrascal fue uno de los puntales con Lorenzo. Acuérdate que él lo esperó de Rusia.
3: Sí.
6: Llegó de madrugada y al otro día, aunque haya llegado de madrugada, lo puso de titular.
2: José, no sé qué piensa sobre el tema.
3: ¿Sobre la raya?
1: No. La raya no la he podido identificar.
3: Se está buscando a raya.
6: La raya de calidad, hermano. Pero
1: yo he visto en algunos uniformes.
3: Pues malo.
1: En algunos uniformes les colocan aquí unas insignias.
6: Alguien tiene que ser más abiertos, soles, pues. Yo no los puedo venir a alfabetizar.
2: Pero aquí ahorita me cogió charretera.
1: Yo entiendo que hay jugadores que a medida de sus actuaciones van consiguiendo como un estatus, ¿no?
2: Sí.
1: Y de pronto Fernando se refiere a ese estatus, ¿cierto?
6: Son términos de control calidad.
1: Las rayas.
7: Son correcto, no, estamos de acuerdo. Yo era por tomar un poquito también de romper el esquema que ya casi sí, en este festivo se nos termina entonces.
3: Se acaba de ir pala.
7: Salirse. Las tres rayas, por ejemplo, que usted tiene hoy le lucen, campo.
2: Muchas gracias.
3: Oiga, pero ese, por ejemplo, el tema de Carrascal también puede ser, esto sí es su posición, porque esto sí no lo he preguntado, y es, ¿ya sabe qué le da?
2: Sí.
3: Entonces, de haberlo llamado ahorita, yo sí me hubiera gustado que lo llamara, no, que lo pusiera de titular, para ver qué puede brindarnos de titular y más seguido.
2: ¿Sabe
3: pero
2: qué me parece,
3: pues, también puede ser el argumento por ahí el técnico.
4: Sí, de pronto
3: ya sé qué me da, que yo no necesito tenerlo y prefiero mirar a los Rengifo, mirar más allá.
2: ¿Sabe qué me pareció llamativo?
3: ¿Qué?
2: Que en ese, el fútbol brasileño paró, ¿no?
3: Sí.
2: Carrascal se vino para acá, Carrascal estuvo en Cartagena.
3: Ah, ¿les dieron unos días libres?
2: Sí, les dieron unos días y él estuvo acá en la ciudad de Cartagena, en una de las islas cercanas aquí a la ciudad de Cartagena.
7: Estaba saturado.
2: Sí, entonces yo pues, lo unía con lo que Lorenzo había dicho, hay algunos jugadores, qué tal, que el tema del descanso, no sé qué, y yo decía, sí, ¿será el caso? Porque sí me pareció llamativo, como que no te convoca a la selección, te dan unos días en tu club. O sea, si algo pasaba, digamos que no estoy bien físicamente, me falta confianza, como que tú te quedas entrenando. Lo hizo de osa, pero él no, él viajó hasta acá y estuvo unos días acá en la ciudad de Cartagena, estuvo en nuestro país varios días.
6: Pero, Campo, y hay que mirar los tiempos, ¿no? Sí, él le hizo fila a James y a Quintero, pues ya sabemos por qué. Pero ahora también, ahora no sé si irá a hacer fila. Pero tiene competencia. Que Arcila, que Rengifo.
2: Ya hacer.
5: Pero es que por eso yo creo que era importante que él estuviera. Me parece raro que no haya estado en esta jornada amistosa.
3: A mí me va a parecer raro.
4: Raro donde
3: si
4: no lo aparece
3: en noviembre.
4: Yo creo que ahí
3: ahí marca un rumbo.
2: Es que la de noviembre te consolida o no. Sí. Ideas o ahí sensaciones que uno pueda tener de lo
5: y
2: que
5: es
2: no es
5: más, ¿saben qué me parece también raro? O sea, porque si es el llamado al que está haciendo la fila en esa posición y en esas funciones, ¿por qué no le dieron la 10 a él?
3: Pero no, porque es que no fue.
5: Por eso, pero si él iba porque no esperaban a dársela a él,
3: pero
5: que
3: pues
5: cumple
3: es que
5: más
3: esa.
6: Suponer
3: que sí.
2: Pero alguien tenía que usarla.
3: Sí.
2: Creo yo.
5: No, para. Bueno.
2: Yo creo sí. Ahora, sí, lo cierto es que Carrascal te marca diferencia también en un equipo grande y bien grande de su país.
3: Enorme.
2: ¿No? O sea, él digamos que no está jugando en un equipo de media tabla o en un equipo que está peleando descenso o en un equipo que no es histórico, pero que viene haciendo bien las cosas.
3: No está en Atlético Paranaense.
2: Tal cual, no lo quería decir.
3: Muchas gracias por venir. La selección es grande que
2: Flamengo. ¿Cómo, José?
7: Que llegue a la selección y muestre su nivel.
2: Ahora, esa es la otra, que esta vez que venga, algo muy similar a lo de Arias, uh-huh, sin James y sin Quintero, ya uh-huh, tus 28
7: ya
2: años,
7: disculpa,
2: y claro, con ya muchos partidos, entrando en el segundo tiempo, lo que tú quieras, pero ya con muchos minutos de selección, y estando en un grande de Brasil, ya llegas a la selección tocando la puerta para ganarte un sitio.
3: Claro.
2: No por estar en una convocatoria. O sea, la vara de él cambió. No, la vara del cambio, sí, la vara claro, de la hora de puede ser titular o no.
7: Ya su rol es de venga que yo estoy acá y no me van a observar ni tengo quien me tape la posibilidad de surgir como el hombre que
6: sí,
7: que usted
6: José,
7: necesita
6: pero tiene más competencia. Primero era con dos, ahora es con tres.
7: ¿Quién? Por es que eso, ya había, el resto
4: pero
7: del
4: ya, él ya tenía
7: él
4: que
7: en medio de todo lleva
4: ventaja
7: porque claro, es más, lleva mucho más tiempo en el proceso.
5: Él sería el primero en la fila.
3: Diría el profe Lorenzo, los total otros son los que tienen
5: sí,
3: que dar la fila.
5: Sí, total.
2: Ahí el tema es que Rengifo, sí, Arcila, ellos aprovecharon.
5: Claro, pero el colmo sería que Carrascal ahora
6: no
5: le tenga que hacer
6: de
5: la
6: de
5: fila
6: coger
5: a Arcila y a Rengifo. Eso no sería lo...
7: Como
6: diría Lorenzo, hay unos que no tienen necesidad de coger la cola.
7: Claro, mire, eso que yo quiero aplicar un ejemplo de la selección femenina. El técnico Marsiglia, que está en ese proceso también de renovación, lo dijo así de frente, lo dijo. Me gusta ver que haya chicas en este momento que se quieren ganar un puesto, las nuevas, en la selección. Y entonces las que han estado aquí van a decir, pues pucha, estas vienen con unas ganas terribles, uh-huh, y no se pueden relajar. Entonces esa competencia interna es la que hace bueno. Entonces en el masculino ya es lo mismo. O sea, Carrascal, ya sí, es el tiempo de Carrascal porque es el primero en la fila de esos que estaban esperando la oportunidad.
3: Incluso por encima de Yasser.
5: Claro.
7: Claro.
5: Claro, por encima de Yasser.
2: No, es que él estaba, Yasser había dejado de ser convocado y Carrascal siempre estaba. Carrascal era un fijo en la convocatoria.
3: Claro.
2: O sea, lo llamativo es que no lo convocaran en esta.
6: Claro. Un fijo de turno.
5: Sí, o sea, sí. Lo que me parece raro es sobre todo porque no estaban los dos a los que él le estaba haciendo la fila. Entonces uno diría que ya ahora era el primero en esa posición. Y eso es lo que me parece raro. Pero tal bueno, cual. Esperemos a ver.
2: Pero bueno, lo bueno es que ahí siguen los colombianos destacándose. Lo bueno es que de lo que vimos y de los que no están, también hay nombres para seguirse sumando. Nombres que hacen parte de la élite del fútbol. Yo cuando veía el gol de Monsalve decía, este pelado tenía pinta, él estuvo en una selección Colombia juvenil, ¿no?
5: Sí.
2: Yo decía, tenía pinta de que le iba a ir mejor, por algo se va a Gremio de Brasil. Esperemos también y veamos cómo sigue él su desarrollo allá. Fíjense que Cetré es un jugador que en ese fútbol creo que hoy es más respetado que cuando se destacaba aquí en Colombia.
5: Claro.
2: Es caso de Cetré.
6: Y hay jugadores de cocción lenta a campo que necesitan demasiado para consolidarse, para mostrarse.
2: Para ablandarse. Puede ser la cocción lenta. Claro.
6: Sí, de cocción lenta. Es decir, no, hay otros que llegan, y pum, de una se consolidan. Hay otros que necesitan 2 y 3 años para empezar a mostrarse.
2: Tal cual.
5: No, que nunca había escuchado la expresión de que hay jugadores de cocción lenta. Nunca había hecho esa similitud.
6: Ah, pero es que eso ya es cuestión de capacidad de lenguaje.
5: No, Luisa. Pero es que yo te entiendo.
3: De capacidad de lenguaje porque yo ya me he ido por otro lado.
5: No, Piolín, es que José dijo que qué pasó porque yo me estaba riendo porque me pareció muy buen apunte. Entonces yo estoy diciendo...
2: Eso pasa en muchos aspectos de la vida.
5: Piolo, hay que bajarlos.
3: No, todos tenemos el mismo poder de absorción de la información.
7: Claro.
6: Por ejemplo,
7: yo tengo un pescadito aquí en cocción ahorita para cuando termine el programa.
3: Yo tengo un arroz en bajito también esta semana.
6: Ah, el arroz en bajo es una belleza.
3: El arroz con coco puede que ahí se absorba mucho más rápido.
2: Piolo, tú este puente que hiciste.
3: Tengo un arroz en bajito que le voy a poner la raya esta semana.
2: Párate de la raya, la cola, la cocción lenta. ¿Tú qué te fuiste? Por una finca.
6: Lo que pasa es que si vengo a hablar con... Entonces me parezco de más... Me parezco a las mismas palabras que dice Pinto.
2: A nosotros nos gusta que tú seas como eres. Claro, o sea, a nosotros nos gusta que seas así. Eres único e irrepetible.
3: Diga la verdad, usted estuvo trabajando, don Fernando.
6: Gracias, mi amigo, impagable.
2: Sí, pero ese yo creo que ese sí es un símil que uno puede hacerle, el tema de la cocción lenta. Me gustó. La verdad, el de la raya todavía ahí no te lo entiendo. Pero el de la cocción lenta, ese bacano, ese está bacano.
6: Esos son barras de calidad.
2: Bueno. Campo, me llamo Campo.
6: Campo,
2: Oiga, Piolo, para finalizar, un éxito lo de Nairo Acaullo. 11.000 personas participaron de todo el tema de Nairo Quintana aquí en la ciudad de Cartagena, que terminó anoche con un gran concierto. Y creo que viendo una parte de la personalidad de Nairo, que era muy difícil ver el tipo con la capa del Nairo Man.
6: Está suelto, está suelto.
2: Cantando con Carlos Vives. Entonces, claro. La verdad, muy chévere.
6: Está suelto, Nairo, está desatado. Yo espero que esas marcas de calidad que se llaman Rigo y Nairo le contribuyan al ciclismo colombiano.
2: Y a mí sí me pareció chévere que Rigo viniera y que Rigo entendiera cuál era su lugar y no le quitara protagonismo a Nairo, ni siquiera cuando iban en la ruta. Hombre, siempre guardó ahí puesto atrás.
6: Sí, claro, él sabía que le estaban haciendo el homenaje a uno de los más grandes de Colombia.
2: Bueno, señores, muchísimas gracias.
3: Borró la raya, vámonos.
2: Que tengan un feliz resto de lunes festivo. Cocción lenta para lo que nos queda de este lunes festivo a todos en sus hogares. Y muchas gracias por estar con nosotros en el bar.
6: Gracias,
2: nos vemos
6: por
2: mañana.
6: Siempre referirme a mí.
7: Bendiciones, chao.
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0: estamos en vivo. ¿Cómo les va? Muy buenas. ¿Cómo les va? Feliz tarde para todos. Esto es Banqueados de Asia Radioactiva, acompañándolo hoy usted. Lunes festivo con muchas cositas, ¿eh? Fin de semana bastante movido, no solo en el fútbol colombiano, sino también en nuestras hermosas ciudades, como la ciudad de Bogotá y la ciudad de Medellín, que tuvieron los dos grandes festivales y grandes eventos multitudinarios. ¿Cómo están? Seguramente algunos estarán golpeados después de ese fin de semana. Así que lo vamos a acompañar y le vamos a dar consejos. Usted mándeme qué le duele y acá le contamos qué hay que tomarse.
1: Uy, ¿sí? Uy. Peligroso.
0: No, pues, mire, si le duele la rodilla, pues hay bastantes cosas para sobarse, ¿sí? Con la rodilla. Si le duele la espalda baja, tenemos estiramientos importantes para mejorar su postura. Aquí en Banqueados tenemos un servicio a la comunidad,
2: ¿sí? De quiropráctico.
0: De quiropráctico. Si usted estuvo en Rock al Parque ayer, seguramente
3: ahí le ayudan.
0: Sí, seguramente le duele algo porque la caminata después de Rock al Parque estuvo bastante fuerte. Si estuvo en Maiden, estuvo saltando el también tenemos cómo arreglar la voz y también cómo ayudar las rodillas. Pero además de eso, en Medellín estuvo uno de nuestros compañeros, está perdido, Lost in Medellín. Se llama Juan Sebastián.
3: ¿Sí? Se busca.
0: Si alguien lo ha visto, deberíamos generar un se busca,
1: un hashtag.
0: Sí, si alguien lo ha visto, si alguien lo ha visto, deberíamos poner una recompensa también.
3: Sí, claro.
0: Sí, sí. Como la de los perritos. Un cartel de... Ajá. Usted ha visto a mi perro.
3: Se busca. 300 se busca. Pesos de recompensa.
0: Bueno, no sé, un yo tinto. Creo que un poquito más. También, si lo ha visto, puede mandarnos, lo he visto. O también a través de nuestro teléfono. Hoy vamos a preguntar a la gente, ¿en qué evento estuvo? También usted puede decir, no, estuve en Mosquera viendo a Santa Fe.
3: Claro.
0: Claro, estuve en Mosquera evento. Viendo a Santa Fe.
3: Ellos literalmente se fueron de puente porque lo vieron desde el puente también. Sí,
0: también. O si usted, por ejemplo, está en la ciudad de Cali, nos puede decir, fui al Pascual a ver al América. ¿Cómo le fue? Fue
3: terrible ese plan, ¿eh?
0: Fue un plan placentero, la pasó bien, la pasó mal. Pues todo eso lo vamos a contar aquí en Banqueados, porque además tuvimos una gran jornada de fútbol internacional. Colombianos protagonistas, Camilo Vargas, protagonista de México.
1: Sí.
0: Atajando penal.
3: Protagonista en México.
0: Sí, Campaz hizo gol.
3: ¡Qué gol, eh!
0: ¡Qué gol, eh! ¡Campaz!
3: ¡Golazo!
0: Hombre, esos dos tan lindo hubiera sido contra Suiza.
3: Ya, pero pesar, no, pero recuerdos no, de Vietnam. Ya, déjelo, sí.
0: No, pero
3: Pasado, pisado. Ya pasó.
0: El 50% de eso lo hubieras hecho contra Suiza, este país sería diferente. Yo creo que si pasábamos contra Suiza, este país hubiera sido distinto. Envíanos tu audio al 300-534-0776. ¿En qué plan de fin de semana estuvo, ya sea futbolístico o cultural? ¿Cómo le fue? Y si lo podemos ayudar en algo. ¿Le parece?
1: Bien.
0: Entonces, ese es nuestro tema del día. Todo lo que pasó este fin de semana. Hoy, con Juan Esteban Cáceres, está con nosotros. ¿Lo conocen?
4: Sí, acá estoy, alemán, bejarano, Juanito.
3: ¿Cómo vamos? ¿Qué tal? Todo bien.
0: Sí, lo conocen.
3: Claramente.
0: ¿Sí?
3: ¿Lo conocen? Además, levante la mano, claro, claro.
1: Y amigo de All Sports.
0: Amigo, sí, también sí, está sí. En All Sports.
1: También va a estar en All Sports.
0: Hoy.
4: All Sports, sí, señor. Sí,
1: estuvo el viernes y va a estar hoy. Firme.
0: Uy,
1: firme.
0: Madre, buena clavada le metieron,
4: clavaron,
0: amigo.
4: Me clavaron.
0: O sea, un viernes en la noche y un festivo,
3: ¿qué
0: amigo?
3: Rico. Doble jornada, ¿eh?
0: Lindo. Lindo, firme, lindo, firme. ¿Eh? Pero bueno, firme ahí para hablar. ¿De qué van a hablar hoy en All Sports? A propósito.
1: Tenemos un programa cargado. Hoy tuvimos las 5 de All Sports en el morning.
0: Sí, sí, sí. Bueno, fueron 4 en realidad porque no había tiempo.
1: Sí, porque como siempre me corta todo. Pero sí, yo preparo 5 noticias y al final mando 2 porque pues no hay más tiempo.
0: Bueno,
1: pero bueno.
0: Bueno, estoy aprendiendo. Es el 6 AM del deporte.
1: Uy.
0: Usted le prepara a Jules cosas. Digamos. Y Jules dice, no, Jules. Lo cuelga. Entonces, hermano.
3: Debatible,
0: sí.
3: ¿Eh?
0: Sí, ¿no?
1: Pero, bueno, tuvimos Fórmula 1.
0: Fórmula 1, ganó Verstappen.
1: Ganó Verstappen. Se fue de jeta David Alonso. Se busca Juanse.
0: Sí, por favor. Si usted en Medellín ha visto a este muchacho, nos lo envía, por favor, y nos manda dónde lo vio. ¿Y en qué estado? ¿En qué estado no? Podemos ahorrarlo porque, pues, aquí tenemos códigos.
3: Ya se sabe.
0: Ya se sabe. Eso tampoco, tampoco.
3: Está implícito. Está implícito.
0: Como Juan Gabriel. Papi, no pregunte lo que es obvio. Entonces, a ver, Verstappen ganó en dónde, en Singapur.
1: En Singapur, ganó premio en Singapur.
0: Ajá.
1: Se fue de jeta David Alonso.
0: Oiga, David Alonso.
1: Gran premio de Indonesia.
0: culada brava, ¿no?
1: Duro.
3: Sí. Uy, bravo, bravo. Salió llorando.
0: Feo. ¿Se permite decir desculada?
1: Se permite, sí. Porque fue lo que pasó. Sí.
3: Desculada, sí,
1: sí. Es que no hay una mejor forma de decirlo.
0: ¿Por qué se
1: Porque su querido compañero Daniel Holgado, por intentar pasarlo, se le pegó mucho a la moto, tocó la llanta de atrás. Tumbó a David Alonso, tumbó a otro piloto que venía detrás, pero el que se dio más duro fue David.
3: Estaba ¿sí? demasiado holgado a él.
1: Se fue. Uy,
0: yo sabía que iba a venir
3: poca
0: ahí.
3: Distancia, ¿eh?
0: No estaba tan, o sea, no estaba tan holgado.
3: No estaba tan holgado.
0: Sí. Y entonces se fue.
1: Y se fue de jeta.
0: Oiga, eso, y esas caídas son bien bravas. Y eso que ellos tienen como un... como
1: tienen un airbag en el traje que utilizan. Sí.
0: Uy, eso, yo no sé si eso ya lo han hecho en abuelitos.
1: Upa. Porque, ¿qué, para la silla de ruedas?
0: No, porque
3: ojo, mucho... proyecto para los geriátricos. Atenti.
0: No, pero pues yo le digo una cosa, hay muchos adultos mayores que se caen. Entonces, si usted le pone un tal, de pronto el man no se pega tanto.
1: Un airbag.
0: Sí, un airbag.
1: Un airbag. No.
0: Bien. Sí, no, pues
3: ahora,
0: se puede
3: eso
0: salvar
3: debe
0: vidas.
3: Costar un huevo, ¿eh?
1: Pues vea, ¿usted vio Breaking Bad?
0: Sí, ajá.
1: Gus. Ah, bueno. Bueno, ¿Héctor Salamanca?
0: ¿Héctor? Sí.
1: Le pone una bomba a una silla de ruedas.
0: Ahí está.
1: ¿Por qué no ponerle un airbag?
0: Hablando de Breaking Bad, no sé si lo han visto, pero TMZ ya anunció, pues contó que el actor que hizo a Walter White Jr. ha fallecido a los 34 años.
1: Ah, ¿sí?
4: Bravo. Señor, sí, señor.
0: Sí, sí, sí.
1: No tenía ni idea.
0: Sí, no, es triste realmente noticia. Una noticia triste porque todos fuimos fans de algún momento de Walter Jr.
4: El papel que hace él en Breaking Bad es increíble.
1: Lo mejor de él es viéndolo increíble. Cuando aprende a manejar.
0: Ah, sí, es el increíble. Papá. No, y cuando llega en el carro, que primero le compraron un carro, pues...
1: Sí.
0: Pues normal, pues para,
1: sí,
0: la edad,
1: para
0: ¿no?
1: arrancar, para empezar.
0: Y llega el papá,
1: y
0: ah, no.
1: Pues
0: un Dodge.
1: Un Dodge.
0: ¿Es un Mustang
4: creo
0: o
4: un Mustang?
0: Sí.
1: Sí, un Mustang, un Dodge Challenger, alguno de esos.
0: Uy, pero.
1: Un muscle car.
0: Pero coge ese carro y vea como violín prestado, man.
3: Bueno. Ese carro donde usted lo acelere ya le quita 100 mil pesos de gasolina,
0: ¿eh? Es imposible tenerle, no, además, chao. Es bajito. Ese carro acá, por aquí, da
4: es
0: vueltas.
4: Es un Dodge Challenger.
3: Ah, no, claro, esos son 6 cilindros.
0: No, esa vaina es impresionante. Bueno, oigan, ¿qué más pasó en el mundo de los sports? Ah, hubo una pelotera en el béisbol internacional.
1: Tenemos video, además.
0: Sí, tenemos video que lo vamos a poner más adelante.
1: Sí, señor.
0: Pero se fueron de piñas.
1: Se dieron en la mula.
0: Se dieron de piñas. Pero uno... lo vamos a hacer en análisis UFC.
1: Epa.
0: Porque hubo un hueco que le metieron a uno.
3: Un hueco. Bastante técnico.
0: Eso es un coñazo.
1: Un
0: coñazo. Le metieron un coñazo.
3: Le reventó la jeta.
0: Uy, pero le dio duro, ¿eh? O sea. Sí.
1: Bien conectado, además. ¿Dónde
0: y,
1: era?
0: Y lo conectó acá.
1: Y lo apagó.
0: Lo mandó a
3: lo reseteó. Lo reseteó.
0: Le hizo un Stephen Curry. Pero todavía no. Tranquilo, padre. Tenemos audio, señoras y señores. Envía tu audio al 305-3407-76. Es nuestra línea fría de banqueados.
1: No, caliente.
0: No es línea fría, porque caliente es lo único que podemos ofrecer es a Bejarano con caliente, su nuevo hairstyle.
1: Sí, con su flow.
0: Ese es un. A ver, antes de escuchar el audio, ¿eso es como un estilo inspirado en quién?
3: Pues no sé, sí, puede ir como por el lado de Forlán, sí, pero sí. Como yo soy Crespo, tendría que también citar a Memo Ochoa,
1: puede ser un Memo.
0: O Carlos Tevez.
3: O Carlos Tevez también, sí.
0: Carlos Tevez cuando se ponía English, la
3: bicha. English.
0: Sí, no, bueno. Bueno, señor Bejarano, muy buenas, ¿cómo le va?
3: ¿Cómo vamos? ¿Qué tal, señor Alemán? Todo bien, todo bonito.
0: Lo noto contento porque casi le dejan hablar, pero bueno.
3: ¿Qué viaje ese, no?
0: ¿Qué le dijeron en el bar?
3: No.
0: ¿Se fueron en contra de Bejarano en el bar?
3: Sí, alguien. Uy, que de cierta provincia, pero no, ¿para qué citarlo?
0: Qué raro, ¿eh? Ya en el Mormingol fue el boludo del mes.
3: Sí, fue el boludo del mes.
1: El boludo del mes.
0: El boludo del mes.
3: Sí.
0: Fue el boludo del mes.
3: El primer boludo del mes que existe, ¿eh?
1: Pero,
0: no, pues
1: quiero dejarlo.
3: Inaugurado.
1: Y Champion es el idiota del año. estamos bien.
0: En este programa estamos llenos de gente que vale.
3: De rechazados, ¿eh?
0: Gente que vale. Oiga. Me cuentan ya, esto es ya vamos a ir con los temas de fútbol internacional.
3: Primicias de banqueados.
0: No, es primicia, pero en Junior ya están buscando entrenador. Del sur del continente. Del sur del continente, sí, pues no estoy diciendo nada. Pero ha trabajado o trabaja en un equipo con influencia británica, no digo nada más.
3: Boston River.
0: No sé, no puedo decir nada más, pero si usted, amigo de banqueados en este clip, imagina quién es, ponga el nombre. ¿Sí? Ponga el nombre.
3: ¡Ah, ya!
0: No, no puede decir nada, Bejarano. Nadie puede decir nada. Solamente la gente...
3: Ya sé cuál es.
0: Ha sido... A ver, le interesa, ¿eh? Interesa. Interesa. Un equipo con influencia británica, ¿sí? Bueno, esa es la noticia. Y si usted sabe quién es o cree saber quién es, pónganos el nombre en este clip que tenemos para ti y que vamos a compartir todos en nuestras redes sociales. Muy bien, 4 de la tarde, 12 minutos.
3: Seguirían con la parte alopésica, así como Arias,
0: ¿cierto? No sé. 4 de la tarde, 12 minutos. Oiga, tenemos el primer audio. Conéctese con nosotros, 305-34-0776. Mande su audio. Si quieres saludar a Bejarano, si quieres saludar a alguien, aquí estamos también para ayudarte. Y ya vamos a hablar de la jornada internacional porque los colombianos se han destacado. Vamos a hablar de todos un poquito porque hay unos que estuvieron en menudo quilombo.
3: Sí.
0: Entonces vamos a hablar de eso. Audio a esta hora en Manqueas.
5: Hola Juan, Carlitos, ¿cómo están?
0: Hola.
5: Pues nada, yo estuve... Uy, puta, tengo mucho mollo. Estuve en el Rock al Parque el sábado. Vi a Endit. ¡Qué hijo de puta!
0: ¡Oye!
5: Y pues ayer en Maiden, locurón histórico, absoluto, fliparon todos.
0: Fliparon todos.
5: Tetas,
0: ¿Cómo? No, pero eso pasa en los conciertos. ¿Pero en qué zona? Porque ya no está en la mía. Solo había gente bebida. Y manes.
1: En la mía solo habían desmayado.
0: Sí, ¿no? Oiga, la gente que va a los conciertos. Ya no ha empezado la banda principal y ya está.
1: Y ya están jetos.
0: ¿Listos
1: están
0: para las fotos? Amigos, un abrazo.
3: Cálmense.
0: Y también en nuestra sección, gente que nos cae mal. La gente que graba. O sea, la banda pone. Respeta a la banda, respeta a los otros personajes que están acá, a los otros fans. No grabes. Sí. Vale, todos queremos un recuerdo del concierto. Sí, o postearlo ahí, que esto, ahí no, lo máximo.
1: A chicanear, sí.
0: Sí, chicanear, pero. Uno graba máximo 45 segundos.
1: Sí, un minuto.
0: Yo vi un señor que tenía 5 minutos de cada canción.
3: El hombre de 2 metros así.
0: Era, y además que no graba como así, ¿no?
1: Sí, escondidito.
0: Así. Entonces, uno que está ahí como viendo, solo ve la pantalla del otro. Gente que nos cae mal, no lo hagan.
1: Por favor.
0: No lo hagan, amigos.
4: Vaya cosas que no, eso deben hacer. Estaba streameando.
0: De pronto, no había señal. Pero, o de pronto sí estaba haciendo para YouTube. La vaina es que eso no te va a durar, amigo. Eso te lo bajan de
3: sí,
0: una.
3: Sí, claro.
0: Entonces, a ver, deja que la gente disfrute su concierto. Sí, sí.
1: Y es que también yo pregunto.
0: A ver.
1: Cuando ustedes graban videos en un concierto, ¿alguna vez vuelven a ver esos videos?
0: Rara vez.
4: Rara vez para recordarlos.
1: Sí, sí, pero uno los ve una vez.
3: Eso llega al momento en que el celular le pide a uno espacio, y se lo olvidó, ya se fue.
0: Sí, ya nada se fue. Nada que hacer. Entonces, guárdenlo en su mente. Aunque yo grabé 3 canciones.
1: Grabé claramente 45 minutos de concierto.
3: Grabé 3 canciones consecutivas.
0: Grabé Number of the Beast, grabé 2 Minutes to Midnight. Y mi favorita, que es Wasted Years.
1: Mandémoslas.
3: Eso.
0: Vamos a escuchar Wasted Years, porque claro.
1: Pero pásame el video. Porque,
3: porque yo mando, ¿eh?
0: Ah, ¿se puede mandar videos?
1: Si es en vivo.
0: Si es en vivo, ¿se puede?
1: Se supone. En teoría, sí.
0: Y, si no, ¿y qué tal que nos estemos metiendo en problemas?
1: Entonces pongámosla solo para radio. ¿Sí? Rafita.
0: Sí, no, ahorita. Sí, ahorita podemos recordar los mejores momentos de.
3: Los highlights
0: del concierto de ayer. Bueno, fin de semana de colombianos. Por ahí vi a. Cucho Hernández fue titular.
3: Sí, y dio asistencia.
0: Dio asistencia, pero salió molesto el Cucho.
3: Sí, salió rabón.
0: Oiga, el tema es que él sabe que tiene a Parrot, que es el irlandés, que lo tiene ahí muy cerca.
3: En competencias internacionales siempre juega Parrot.
0: No, y Parrot está en un gran nivel. Es un jugador irlandés que marcó un golazo en el último partido. Creo que fue contra Israel, que jugó Irlanda. Y estuvo bastante animado ahí el equipo irlandés con el gol de Parrot. También jugó de Osa en el Betis. Cosas para ir viendo. Jugadores que no estuvieron, que podrían estar.
3: Que podrían estar, claro.
0: Carrascal.
3: Golazo. Buen gol.
0: Golazo además en la victoria del
3: en
0: Fla-Flu.
3: En el Fla-Flu.
0: Claro.
3: Epa.
0: Entonces, es otro que parece ser... pero la verdad, ¿cuál es el Carrascal real?
3: Es que Carrascal... Yo se lo dije en un Morning Goal hace un tiempo. Carrascal fácilmente hubiera podido ser el reemplazo de James. Lo que pasa es que es un tipo supremamente intermitente.
0: Sí, ¿no?
3: Tiene 3-4 caras. Un tipo que no te aparece en un partido, de repente te aparece y te arregla el partido. O un tipo que se juega un partidazo.
0: ¿O será que de pronto en Flamengo tiene la confianza que en la selección no se le ha dado?
3: También es verdad, también es verdad. Y es que estaba a la sombra tanto de James y Quintero.
0: Sí, y yo creo que es un jugador que tiene unas características que en Colombia podría funcionar. El tema, en el Mundial no jugó, no la olió.
6: No la olió.
0: ¿Jugó minutos? Yo, la verdad, no lo tengo tan claro. No sé si Juanes lo tiene, pero en el Mundial yo no recuerdo un momento de Carrascal.
6: Uno lo tiene por el centro, casi siempre a Carrascal. En Flamengo lo están utilizando por derecha.
0: Bueno, esa es una posición donde Colombia necesita un jugador. O sea, se puede armar a Lucho Díaz, John Arias y a Carrascal.
6: Y a Carrascal. Obvio. Claro.
0: Y detrás usted puede poner ahí al que quiera, a Lerma, que volvió.
6: Sí, Lerma volvió. A propósito, hizo gol.
0: No está jugando como volante central, sino como por derecha, ¿no?
6: No jugó minutos.
0: No, ¿no jugó minutos?
6: No. Y está lo tienen a veces también jugando línea de tres.
0: Sí, como central por derecha. Entonces, es un jugador que podría funcionar. Además que a Lorenzo le gustan este tipo de inventos. Pero volviendo al tema de Carrascal, no sé si a lo mejor vivir bajo la sombra de un James lo tenía... Pues, como...
6: Sí, yo creo.
1: Borrado.
6: Yo creo porque...
0: Como borrado.
6: Jugar en el Flamengo, por ejemplo, es mejor que jugar en el Sporting de Lisboa.
0: Sí, claro.
6: Vea la cantidad de gente de selección que tiene el Flamengo.
0: Todos.
6: Tiene a Pulgar, tiene también a de Arrascaeta. Sí. También tiene gente...
0: No hay ecuatoriano.
6: Gonzalo Plata. Tiene una cantidad de gente de selección. Y por ejemplo, salía Carrascal... Y entraba Arrascaeta. Dos personajes de selección, es una locura.
0: Entonces, ¿qué le podría faltar a Carrascal? Yo creo que le hace falta un poco de confianza entonces por parte del entrenador a decirle, mire, men, como en Maiden, usted es primera guitarra. ¿Sí o no?
1: Sí, tome la batuta.
0: Usted maneje esto. Porque no sé si a usted les quedó, pero John Arias puede que sea segunda guitarra más que primera guitarra.
6: Sí,
0: ¿no?
6: yo creo que le costó el tema del 10. Yo creo que le costó el tema del 10 y eso que está jugando, o jugó más bien sus partidos, en la posición en la que habitualmente juega,
0: ¿sí?,
6: en Palmeiras. Yo creo que le pudo haber costado un poco el tema de llevar la 10, de James Rodríguez tenerla tanto tiempo y... Luego pasársela justamente a Arias.
0: Bueno, a propósito, Arias jugó con el Palmeiras 4-1, le ganaron a Corinthians, que está muy cerca del descenso nuevamente en Brasil, pero Arias dio una asistencia. Entonces, habrá que ver cómo termina acomodándose el conjunto de Palmeiras. También, en Argentina marcó Cetré, ¿no?
6: Marcó Cetré y Monsalve en el mismo partido.
0: Bueno, con Estudiantes Cetré, de la Monsalve, Plata.
6: Y golazo de Campas. En el 5-0 de Central a Independiente Rivadavia.
0: Que es el líder de su grupo, el conjunto de Central. Creo que es el grupo B de la Liga Argentina. Entonces hay cosas muy importantes. También jugó Lucho Díaz. Le anularon dos goles por fuera de lugar.
6: No, es que él también es muy de malas. Con Isuelos fuera de lugar.
4: El lugar es muy de malas.
6: Sí.
1: Oiga, pero ya eso hay que trabajarlo, ¿no? Pues.
6: No, pero es que el segundo, no me acuerdo si fue el segundo o el primero, él no tiene la culpa. El fuera de lugar fue el compañero.
1: Sí. Claro,
4: el error de Neuer.
6: Sí, iniciando, ¿no? Alto looper.
0: ¿Cuál fue el error del fin de semana? ¿El de Neuer o el de Fridiseus?
1: No, el de Fridiseus.
6: El de Fridiseus.
4: Por el contexto de
6: No.
1: Para acabar el contrato. No. O sea, de verdad.
6: Vi un hincha de Junior que ya lo estaba cantando cuando... ¡Joda! ¡Polaco, Karen!
0: ¿Quién fue? ¿Giovanni Cárdenas?
6: Era Giovanni Cárdenas.
0: Hombre, no, pero usted, ¿por qué no avisa eso para tenerlo acá en Banqueados?
6: Venga.
0: ¿Lo voy a buscar.
6: Espere que lo busco.
0: O sea, Giovanni Cárdenas cantó el gol antes de que entrara.
6: Correcto.
0: Esa es la mufa más grande que existe.
6: Sí, lógico.
1: Igual, mientras tanto, tenemos otra recreación.
0: Pero ya vamos a ir con eso porque vamos a terminar con el tema de partidos internacionales. ¿Qué más pasó? Ah, bueno. Brian León nuevamente campeón con el Mamelodi. En el fútbol sudafricano.
4: De Sudáfrica, sí, señor.
0: Y tengo la capacidad de informar que Brian León va a cambiar de continente y va a jugar en un equipo muy grande del nuevo continente al que va.
1: ¿Pero di algo más? Porque...
0: No puedo, estoy autorizado. Sí. Pero cambia de continente, si está en África puede ir, no sé,
6: a Oceanía. va a jugar en el Auckland.
0: No,
6: que siempre juega el Mundial de Clubes.
0: No, es en el Auckland.
6: Que no hay más.
0: No, pero el Mamelodi juega Mundial de Clubes. Ustedes se ríen del Mamelodi. Y el Mamelodi es alto, fuerte el Mamelodi. Por ejemplo, Omar Sánchez le encanta el Mamelodi.
6: El Mamelodi todos los viernes, sobre todo.
1: Le encanta Mamelodi.
6: Le encanta Mamelodi.
0: A propósito, ¿tenemos más audios? No hay más audios. Tenemos al invitado de siempre que está con nosotros. A ver.
1: ¿Vladimir?
0: Sí, Vladimir, un tecito y a dormir. A ver. Vladimir, el tema del día es ¿a qué evento fue este fin de semana? futbolístico, puede ser, o musical o cultural, porque también tuvimos el Sofá en Bogotá. ¿Cómo le va, señor?
7: ¿Cómo está, señor Alemán? ¿Cómo le ha ido?
0: ¿Cómo va, amigo?
7: ¿Me puede indicar usted con quién está acompañado en la mesa?
0: Con Juan Esteban, Juan Cáceres.
7: ¿Quién es ese?
0: Ush.
4: Pero Vladimir.
7: No, no lo conozco, pues por eso pregunto. No,
0: mucho gusto, Vladimir, mucho gusto. De Caracol Deportes.
7: Ah, ya. ¿Quién más?
0: Juanito Aparicio.
7: Ah, es un berraco. Es muy bueno ese muchacho.
0: Y tenemos al Richard Ríos de Fontibol.
7: ¿Quién es Richard
6: Correcto.
7: Ríos?
6: Correcto.
0: Señor Bejarano.
7: Bejarano.
6: Hola, ¿cómo estás?
7: No, sé de él. Sé de él. La última vez que supe de Bejarano.
0: A ver.
7: Se había perdido en la 82, creo.
0: En la 82, difícil.
7: Y le dio por tumbar un poste con la cabeza.
0: ¿Qué?
7: Ya la rasca tan hijo de puta.
0: Ey,
7: hay
0: dos, ey,
7: hay
0: ey,
7: unas historias ahí. Pero pues, yo no estoy diciendo mentira, señor.
0: Ey, pero no, sí. Así tampoco.
7: No, bueno, no, pues no. Yo, lo mismo dijo el señor del poste. Dije, bueno, le dije el poste, yo lo dejé ahí. Le dijeron eso. Pero...
6: Y es que los postes tienen dueño.
0: No, pero hay
7: bueno,
0: postes que sí
7: a
0: tienen
7: su pregunta,
0: dueño. Si quiere,
7: ¿a qué evento
0: uno?
7: Había ido yo el fin de semana, es la
0: sí,
7: pregunta.
0: Sí, sí, sí. A ver, ¿usted tiene pinta de que estuvo en Mosquera viendo a Santa Fe?
7: No.
0: ¿No?
7: No.
0: ¿Y eso qué le queda de lado de su
7: no,
0: casa?
7: ¿Y qué, entonces qué? No hago las que tengo las otras cosas que tengo que hacer.
0: ¿Qué tenía que hacer?
7: No, muchas cosas. ¿Qué más? ¿Rock and roll era que había?
0: ¿Rock al parque?
7: No. Prefiero ir a misa. ¿Qué otra cosa había?
0: Iron Maiden también en Bogotá.
7: Iron Maiden. No, hueputa, qué
0: se pero...
7: Venga, no. Bogotá es la... ¿Cómo es que le dicen? La metrópoli, la Atenas de Sudamérica.
0: Sí, señor.
7: ¿Y solo había esas tres pendejadas?
0: No, y Sofá.
7: ¿Qué Sofá?
0: Es el salón del ocio y la fantasía.
7: No, güey, puta. Allá donde la paja en varios. Sofá.
0: Anita
7: el salón
0: fue
7: del ocio
0: a
7: y de la... Venga, cojan oficio, de verdad.
6: El popular Vladimir
7: habiendo
6: se la pasa
7: tanto
6: en el sofá.
7: Trabajo, ¿ustedes van para mierda?
0: Bueno, serio, a la gente le gusta el ocio. Bueno, ¿usted qué
1: Oiga,
0: sincha?
1: Pero espere, el viernes sí. Vladimir nos llamó pasado.
0: Sí, pasado
1: de copitas.
0: ¿Qué
1: pasó?
0: ¿Así?
1: ¿Ah, sí,
0: yo,
1: ¿qué pasó?
0: No. Tenemos audios
7: no,
0: y videos.
7: Creo que se confundieron.
1: Tenemos bar.
7: No pudo haber sido yo. Yo soy un hombre... No veo.
0: ¿Usted no bebe?
7: No, yo no bebo.
0: ¿Y si
7: Hace
0: le pone...
7: 18 años no bebo.
0: Sí,
7: no consumo, no, no me... Nah, yo soy un hombre juicioso. No, yo creo que se equivocaron.
0: ¿Nos equivocamos?
7: Seguramente fue otro oyente.
0: Otro oyente, bueno.
7: Sí. Les voy a decir una cosa.
0: ¿Cómo le fue a Santa Fe el fin de
7: me
0: semana?
7: Gustó,
0: ¿le
7: me encantó.
0: ¿Le gustó?
7: Sí, a mí me gustó.
0: Pero sufrió un montón con Fortaleza.
7: Es que esa mierda de Santa Fe, si no sufrimos, no somos.
0: No, pero...
7: Eso tenemos que sufrirlo.
0: Pero contra Fortaleza...
7: Bueno, pero ya, no es. ¿Sabe que me preocupa una cosa?
0: ¿Qué?
7: No le hemos podido ganar a Fortaleza este semestre.
0: No, no, no. Empate 2-2 los dos partidos.
7: Sí,
0: empate 2-2. O sea, tampoco es fácil, ¿eh?
7: Creo que nos han medido el aceite bien eso.
0: Sí, a usted que le encanta eso, además.
7: Pero al final los ganamos y los mandamos para la mierda.
0: ¡Ey!
7: ¿No? Ahora, ¿quién es el que sigue? ¿Quién es la siguiente
0: Caldas,
7: víctima?
0: Once Caldas. En techo.
7: ¿Quién dirige al Once Caldas?
0: Panelo Valencia.
7: ¿Juega Dairo?
0: Posiblemente.
7: ¿Dónde es el partido?
0: En techo.
7: Y es solo uno, ¿no?
0: Solo uno.
7: Bueno, yo tengo fe.
0: ¿Tiene fe?
7: Yo tengo fe.
0: Bueno, muy bien.
1: ¿Cuánto
0: siga?
1: Queda ese partido?
7: 3-3, nos vamos a penales y hay 12 cobros por cada equipo.
1: Y lo cierra Weimar Asprilla.
7: Y lo cierra Weimar
0: Asprilla. Muy bien.
7: Gracias, venga, ¿qué más? ¿Qué ha pasado?
0: No, nada más. Muchas gracias. Ya está muy largo usted.
7: Venga, ¿qué
0: muy
7: ha
0: largo?
7: Pasado? Muy largo. Usted, me han contado un secreto. Que usted sale hoy del programa y se va también otra vez, ¿no?
0: Sí, vamos a
7: la misma juerga.
0: Vamos a ver a la
7: misma
0: blanca.
7: Vagabundería esa.
0: Vamos a trabajar.
7: A la misma sinvergüencería esa.
0: Vamos a trabajar con...
7: Le voy a dar un buen consejo.
0: A ver, señor.
7: Llévese a Bejarano.
0: No.
6: ¿Eso?
7: Gasta harto.
0: No, claro. No.
7: Gasta
0: no,
7: más
0: no,
7: que Tarzán no, en corbatas.
0: ¿Sí?
7: No.
6: Sobre todo después de las 12 de la noche.
7: No. En los bolsillos tiene alacranes
0: ¿sí?
7: y boas.
0: No,
7: no mete las manos.
0: ¿Usted no invita a ninguno de sus compañeros? Nunca nada.
6: Sí.
7: Yo nunca le he conocido la mano derecha.
6: Ellos saben.
7: Señor.
0: ¿A los
6: invité? Los invité el viernes pasado.
0: ¿Ah, sí?
7: Sí.
0: ¿Sí?
7: Un roscón y un helado. Eso fue lo que los invité. Bueno, ¿saben qué?
0: Gracias. Gracias al señor Vladimir que nos contaba un poquito sobre la actualidad. Oigan, partidos del fútbol colombiano este fin de semana, ¿no?
1: Sí. ¿Qué
0: tenemos, ¿tenemos tabla?
1: Tenemos tabla. Habemos tabla.
0: Vamos yo creo que lo más importante es ver la tabla de clasificación, ¿sí? Y ahí vamos hablando de cómo salieron los partidos, ¿les parece?
1: La tabla, por favor, gracias.
0: A ver, la tabla, amigo.
1: La tabla.
0: Oiga, un saludo muy especial a mi querido Pipe Kings, que está en este momento en sintonía con Banqueado.
6: ¡Epa!
0: O sea, que no digan groserías. Bueno, a ver, la tabla de posiciones del fútbol en Colombia.
1: No,
0: ¿qué nos deja? A América América perdió con el Deportivo Independiente. O sea, hubiera podido llegar a los 30 puntos.
6: Sí, ya hubiera podido clasificarse.
0: Oiga, la pregunta es, antes de escuchar a David González, ¿por qué el América, por qué cree usted que el América, o ustedes también, porque cada vez que el América consigue llevar mucha gente al estadio, pasa lo que pasa? Pierde.
6: buena pregunta.

0: tiene extraño. Tiene un síndrome de pronto la América en el que exige tanto que la gente vaya que cuando la gente va, de pronto se le apaga el chip. Oiga, porque exigieron durante casi toda la liga.
1: Sí.
0: Bah, venga, vaya. Venga, vayan al estadio. Venga, vayan al estadio. Hay que decir también que en una época también estuvo sancionado el Pascual. No estaba abierto para todo el público. El partido contra el Medellín estuvo casi que abierto para que toda la gente entrara. Y
1: 24
0: otra
1: mil,
0: vez
1: ¿no?
0: bloqueado. Y fue un mal partido. Yo creo que de más de 25 mil personas.
1: Más de 25 mil personas.
0: Y bloqueado. O sea, el América hizo el golazo y de ahí se apagó. De ahí se apagó.
1: Sí, se apagó.
0: Se replegó.
1: Bueno, esperemos que de pronto tiene la popular pájara, el popular bajón.
0: El bajón, bueno.
1: Pero ojalá, que no sea muy largo,
0: y que entre los ocho, cuando entre los ocho, suba.
1: Suba. Oiga, también, el segundo de la tabla es el Deportivo Cali.
2: Deportivo Cali.
1: Que en esta jornada empató 0-0 contra el Pereira en Yopal.
0: No, mucho irresponsable ese Chaverra, ole.
1: Oiga, ¿qué pasó?
0: Yo no. El señor Chaverra se hizo expulsar, Leiser Chaverra. Ah, que es el todero del Deportivo Cali. Eso juega de central, de lateral, de volante interior. Eso juega de todo, Chaverra. Y le pegó un puño a rival. Le pegó así.
1: Desastroso. Lo mismo que pasó en el béisbol.
2: Parecido.
1: El Nacional es, venga, es Peri, el señor.
2: El viernes hacíamos nuestras predicciones. Ajá, de cuántos puntos sacaba cada equipo. A Cali le pusimos que sacaba 3 puntos contra el Pereira.
1: No, pues que yo también pensaba eso.
2: Estaban obligados a ganar la Pereira.
3: No, oiga, todo el mundo.
1: No, todo el mundo. Es que creo que siendo el Pereira el peor equipo que tiene tan solo 9 puntos, todo el mundo está obligado a sumarle. Si usted quiere entrar a los 8 y no le gana el Pereira,
0: grave, ¿eh?
1: Se complica un montón. Y también esto para la gente que, ah, esa victoria de Santa Fe, esa victoria de Santa Fe allá en Yopal, eso lo hace cualquiera. Sigan creyendo, amigos. ¡Sigan creyendo! Sigan bajándole la caña a Santa Fe. Pero bueno. Después, Nacional, que no jugó, iba a jugar contra Pasto. La noticia en Pasto es que ya tiene nuevo entrenador.
0: Diego Merino.
1: Diego Bigotito Merino.
0: Bigotín Merino.
1: Bigotito Merino.
0: Que pantalones apretados, bien atalajado. Él. Me acuerdo del Inter de Bogotá. Él lo veíamos, no jugaba nada, pero lo veíamos a él.
1: Él le fue muy bien en peculiar. El equipo de Juanito
0: Carabó,
1: Lozano.
0: Correcto, en el Carabó.
1: En el equipo de Juanito Lozano le fue bastante bien. El Bucaramanga tampoco jugó. Jugará contra Santa Fe.
0: Invicto al Bucaramanga.
1: El único invicto. Y por eso.
0: Tiene un manual el Bucaramanga para jugar con 10, impresionante.
1: No, el Bucaramanga es buen equipo. Yo, a mí, la verdad, yo he dicho varias veces que quiero que el Bucaramanga sea campeón. Pero la gente no me cree.
0: Se nota.
1: La gente no me cree nada.
0: Y su entrenador también quiere que sea campeón, su entrenador, ¿cierto?
1: Sí,
0: sobre todo él, ¿no?
1: Sobre todo él que mereció tanto. Bueno,
0: ¿qué? Se quedó a Portas.
1: Sí, no, se quedó ahí. El Medellín, bueno, es quinto. Millonarios, Juanes. ¿Cuándo juega Millos?
3: Millonarios vuelve a jugar ya.
1: ¿Mañana?
3: Digo,
1: o
3: no, mañana, sí.
0: Mañana.
3: No, hermano, pues. ¿Qué es que por el tema lo del estadio?
1: Sí.
3: Que habíamos dicho que.
1: Que no, pero
0: que
1: sí.
0: Sí, pero no, que sí, pero no.
1: Lo que a mí me dijeron es que ellos intentaron, pero Di Mayor dijo: no podemos aplazar más partidos. Pero eso no está confirmado, eso es un chisme. Así que no vaya apuntando ahí porque
0: no
1: lo conozco.
0: No.
3: Mañana 8:30.
1: Mañana 8:30. Que va a ser la gran prueba para el estadio, ¿no? Para la grama.
3: Sí, señor.
1: Va a ser la gran prueba. Y hay que decir que solo llovió hasta hoy. Hasta hoy llovió.
0: Hasta hoy. Ahí vamos a ver cómo queda la grama del Campín.
1: Porque no llovió ni el sábado ni el domingo. Hoy está lloviendo un poquito más. Entonces vamos a ver cómo termina manejándose el tema de la cancha.
0: Y ahora toca también ver cómo queda la grama del Atanasio. Después de semejante concierto, los conciertos de electrónica, señor, tiene una infraestructura bravísima. Bravísima, bravísima.
3: Además, feliz.
0: Y parece que el popular Juan se la está desmontando porque no ha aparecido.
1: O estará. Volvemos a poner esta campaña. Pues, si podemos ponerla acá de fondo, se está buscando a Juanse.
0: Se busca,
1: A Juanse no lo encontramos. ¿Dónde estará Juanse?
0: Si usted conoce a este personaje, puede escribir al 300-534-0776.
1: ¿Se acuerdan de Siguiendo el Rastro? Bueno, ahí está. Se está buscando. Mándale foto a...
2: A nuestro popular.
0: Sí, en ese entonces estaba con otro look, pero es él.
1: Ha cambiado un poco, pero es muy similar. Aquí está. Banqueados. Se busca, ¿eh? Se busca a Juanse. Ahí está. Entonces,
2: fantástico.
1: Fantástico. Oigan, entre otros, siguiendo con la tabla, Santa Fe séptimo tiene 22 puntos y jugó

0: este fin de semana contra Fortaleza por
1: Copa.
0: 2-2 terminó el partido.
2: ¿Qué pasó en
1: Oiga, entre esos dos no se tapan un penalti ni por equivocación. Oiga, si no, sin,
0: como diría el niño.
1: No, se mandaban 2 años antes al balón. Tanto Barlacina como Weimar. No, qué vaina tan espantosa.
0: Como diría Lillo. Bueno, le decía que las estadísticas eran como las tangas. Muestran todo menos lo más importante. Sí, sí, sí, sí. No, qué comentario, no les da pena.
3: Los estadísticos,
0: no les da pena con Ana, que está acá.
1: Bueno, hola, Anita, ¿cómo estás?
0: Hola, Ana. Pero en este caso no taparon nada, ninguno de los dos.
1: Ninguno de los dos.
0: Erró Leo Pico. Lo que sí quiero decirles es que ojalá, yo sí, o sea, muy chévere lo de Mosquera y todo. Muy chévere, bacano, la gente fue, llenó. Pero sí siento que Santa Fe no puede seguir comprometiendo la salud de varios jugadores en esas canchas que no están. Es que yo creo que el jugador colombiano y el futbolista normalmente ya se acostumbró a la grama de otra manera, híbrida.
2: Sí.
0: La grama de allá era muy natural.
2: Sí.
0: Y se notó mucho. Y los jugadores sufrieron demasiado. Sufrieron demasiado. Nahuel Bustos, lesión. Cabezas, lesión. Wilke, el mexicano es Wilke.
1: Sí,
0: ¿no?
1: Wilke, sí.
0: Sí. Hizo el penalti y lesionado muscularmente. Entonces, yo creo que no solo Santa Fe, sino también el fútbol colombiano tiene que empezar a generar un estándar mínimo de canchas donde se pueda jugar al fútbol.
2: Correcto, o sea, sí.
0: Esta cancha de natural se veía preciosa.
2: Copete también, uy, Copete se lesionó feo.
0: Copete fue el que se lesionó.
2: Sí, Copete.
0: Y lesionó que dijo, horrible. No, yo sigo. Y después, no, mucho de eso tiene que ver con la cancha. Entonces, yo sí creo que el fútbol colombiano tiene que buscar un estándar mínimo de canchas. O sea, se puede jugar con esta cancha que es mixta, es híbrida, no sé qué, a cierta altura. Pero es que acá se juega. Ah, hay un estadio, hay una cancha y bueno, juguemos, hermano.
1: Allá, la de barrio.
0: Sí, no, se puede poner televisión, listo, hágale. Entonces, yo sí creo que eso es para el bien de los jugadores. Santa Fe creo que se le vieron algunas costuras, pero en este tipo de partidos a veces lo más importante es clasificar. Y evadió el ridículo.
1: Correcto, sí. Ahí hay que ganar, como sea.
0: Y evadió el ridículo. Estuvo cerca,
1: estuvo
0: se quedaba
1: cerquita,
0: fuera con Fortaleza, hermano. Y hay que decir que Diego Arias, muchos de ustedes lo vendían como el nuevo gran.
1: Por acá no fui.
0: Ha ganado un partido en el semestre.
1: Sí.
0: Un partido en el semestre.
1: Al Cúcuta, si no estoy mal, y al Cúcuta que todavía no lo tenía Chiesa.
0: No lo tenía Chiesa. Estaba Richard Páez. Entonces, correcto, hermano, hay que Fortaleza también no asume. Creo que esta es la peor campaña de Fortaleza en mucho tiempo.
1: En mucho tiempo, sí.
0: Y de Inter.
1: Porque Fortaleza venía peleando meterse a los 8. Ya el último semestre del año pasado se metió a los 8.
0: Se metió. Pero
1: con eso,
0: ¿Y de Inter? Perdón. ¿Y de Inter?
2: Pero Inter, ¿cuántas? Pero es que igual Inter, ¿cuántas campañas lleva? ¿Es la tercera?
0: Y lleva el año pasado y este. Se metió una vez con Baliño.
1: Con Baliño, correcto.
0: Pero, bueno, y también en el cuadrangular.
1: Dio pena,
0: fue,
1: de 7.
0: Fue muy mal, ¿eh?
1: Con eso, ¿no?
0: ¿Cuántos partidos ganó en el cuadrangular? Creo que no ganó ni un punto, ¿no, Juanes?
4: No ganó ni un punto.
0: Entonces,
1: no, pero esos no fueron cuartos, fueron cuartos. No,
0: así
1: fueron,
0: señor.
1: Cuartos, que le metió 7 nacional.
0: De Diego Arias.
1: Sí, el global termina siendo como 10, si no estoy mal.
0: Sí,
1: no, una locura.
0: 10-2. 10-2.
1: No, horrible.
0: Y Diego Arias le hizo como 5 goles en tiro de esquina. ¿Sí,
1: horrible? Entonces,
0: bueno, eso pasó con Santa Fe este fin de semana. Ya vamos a hablar de otras cosas, porque hay que hablar de lo que pasó con los que están debajo de la tabla.
1: Ojo, el octavo se cae, yo lo dije, el octavo se va a caer.
0: Desde ahí vamos a empezar a hablar con qué pasó con Tolima, qué pasó con Once Caldas, qué pasó con Junior de Barranquilla. Y vamos
1: con
0: a hablar
1: yuyu
0: de otras cosas más. Pero tenemos audios, tenemos un saludo muy especial. A ver, hasta ahora, 4 de la tarde, 37 minutos. Este programa está volando, amigos.
2: Pero
0: esto es como el
2: pura.
0: The Fly of the Icarus.
1: Dinámica.
0: A ver.
5: Saludos al alemán de Temo, a Jesse Uribe y al ferretero.
0: Ferretero.
1: ¿Ferretero? ¿Quién será?
0: ¿Cuál de los dos será? Ferretero. Bueno, gracias por estar conectado. Envíanos tu audio al 300-534-0776. Es el momento del intermedio acá en Banqueados de AS Colombia y de Radioactiva. Ya volvemos para seguir hablando de lo que pasó en la jornada del fútbol en Colombia y también Junior de Barranquilla. Y vamos a escuchar algunas declaraciones porque David González votó el chupo.
6: Upa. Hola, alemán, ¿cómo estás?
0: Votó el chupo, David González.
6: Upa. No.
0: Ay.
1: González, alemán.
6: Estamos terminando la rueda de prensa, por favor.
0: Me dio sueño.
6: Por favor.
0: Vamos, antes de que me dé más sueño, vamos con el intermedio. Esto es lo mejor que ha pasado en el gallo de Radioactiva. Ya venimos.
3: Que haya negocios donde te pregunten, ¿eres panochuda?
4: Le voy a decir algo, ¿sí? Algo funable, pero ¿para cuándo la paloterapia en Grand Theft Auto? Porque tiene que ser la paloterapia, ¿qué? En Grand Theft Auto. O sea, si Grand Theft Auto, claro, es todo lo prohibido, perdóneme, si Grand Theft Auto es el referente de lo prohibido, me hace falta a mí esa recalibración. Sí.
7: ¿Será que aparece alguna misión así de, se están metiendo a los conjuntos?
4: Debería. Yo creo que, ¿no?, si Grand Theft Auto fuera en Colombia, esas dos también, la de se está metiendo a los conjuntos.
3: Sí. Uy.
7: Este juego es ambientado como Miami, ¿no?
4: Claro.
8: Sí, por lo que he visto.
4: Empezó por ahí, ¿no?
8: Por lo que han puesto es bastante playero, sí, bastante veranero, soleado.
7: Y, o sea, que cuando lo agarran a uno le dicen, bienvenido a Miami, milagro.
8: No, claro. Cuando usted hace una bobada dice, aplaudan, ¿por qué no aplauden?
4: Vamos a oír algunos de los comentarios que llegan a Radioactivo.
9: Modifica tu NS, quítale los espejos, modifica el exhausto, ponle la placa para que no se vea y huye de los tombos en todas las vías.
3: Sí, esa es una. Y además me parece que encaja con el juego.
7: Sí, yo creo que sí. O sea, yo creo que uno podría ver los muñequitos como que va el muñequito en moto, pasa un semáforo y tapa la placa para que no alcance a tomarle.
8: La sube, lo que pasa es que
7: y se pasa el semáforo en rojo y listo.
8: O
7: y
8: le suelta la valletilla.
4: Que grande, cuando usted va haciendo algo así como que va en contra de la ley y demás, sí, como que está, usted hace algo y su papá no lo quiere. Su papá no lo quiere. Sí, su papá no lo quiere. O sea, uy, no.
8: No, imagínese usted que el Grand Theft Auto sea tan colombiano que usted lo esté persiguiendo la policía, helicóptero, sí, patrulla, sí, sí, se le llenen todas las
4: estrellas.
8: Usted se meta a un parque aéreo, se encuentra con un policía, usted le da una plata y tú se le acaben las estrellas.
7: Ay, no.
3: Que haya negocios donde te pregunten, ¿eres panochuda?
10: Bueno, la estrategia del caracol o el paseo.
8: Vamos a jugar ping-pong de películas colombianas.
4: Uno va eliminando opciones.
8: Va eliminando opciones. Se quedan con una. Clásicos indispensables del siglo XX.
7: ¿Listo?
8: La estrategia del caracol o la vendedora de rosas.
11: La estrategia del caracol.
8: La estrategia del caracol o Rodrigo No Futuro.
11: La estrategia para mí.
8: Sí. La estrategia del caracol o cóndores no entierran todos los...
7: Uy.
11: No, pero la estrategia.
8: La estrategia del caracol. La estrategia del caracol o la gente de la Universal.
11: Ahí se pone caliente. La gente de la Universal es demasiado chimba.
8: ¿Cierto?
11: Pero la estrategia del caracol es demasiado.
8: La estrategia del caracol sigue cantando. Vamos para el siglo XXI. La estrategia del caracol o el abrazo de la serpiente.
11: Pero es que sí, ya es otra, ya es otra.
8: Es otra liga.
11: Es otra liga, sí, güey.
8: Pero
11: sí,
8: es cine.
11: Pero no, la estrategia del caracol.
8: La estrategia del caracol o los colores de la montaña.
7: Los nenes.
11: Sí, vamos a mostrar de caracol. ¿Sigue? Es que empezaste, ¿sí?, así con algo.
8: Sí, hiciste la maldura.
4: Claro, se la tiró, se la tiró.
7: ¿No puso ahí el paseo?
8: Bueno, la estrategia del caracol o el paseo.
11: El paseo. Solo hay una peli que yo siento colombiana que es más chimba que la estrategia del caracol. ¿Cuál? Y es Los Viajes del Viento.
8: Los Viajes del Viento. No la metí porque para eso hacía. Pero yo no la vi.
11: Bueno. Muy bacanísima. Muy chimba. La música, la película.
7: Lo último
11: película,
7: que se vio en Busca de la Felicidad.
4: Dice que estoy hablando con Nicolai.
8: Lo último que se vio fue Bambi.
4: Por favor. Estoy hablando con Nicolai.
8: Sí.
11: Oiga, y si estamos hablando de cine colombiano, voy a echar un plus que es Calibre 35.
8: Calibre 35.
4: Peliculón.
3: Taylor Swift con Champion. Ay, qué hermosura.
4: Hoy vamos a aprender a tomar decisiones en el Gallo de Oro.
7: A ver.
4: Ya usted no puede optar más por la monogamia. Catalina, productor, usted tiene, ¿sí?, que escoger a partir de este momento. Entonces, relación de tres. La segunda opción es una relación abierta. Y la tercera opción que tienen, habrá un intercambio de parejas.
3: Trío con todas.
4: Hombre o mujer, no tiene ningún inconveniente. O sea,
3: me gustaría más una ella.
4: Bueno.
7: Sí, pueden hacer buen
3: contenido. Así como Liv Tyler.
4: ¿Estuviste pensando a gustar, amigos?
7: Yo sí.
4: El productor que...
7: De cambio, yo sí le digo a Travis Kells, ¿es que se llama? Travis Kelsey,
3: el esposo de Taylor Swift.
7: Don Travis.
3: Pero usted sea hasta el tamaño de Travis Kelsey, ¿no?
4: Y la gente le preguntaría a Taylor Swift, ¿qué te pasó?
3: Taylor Swift con Champion. ¡Ay, qué hermosura! ¿Usted se ha visto esas patas que tiene Taylor Swift? ¿Sabes que cómo sería Taylor en Rakira? Allá echando masato en la plaza.
7: ¿Se imagina el próximo álbum de Taylor?
4: Taylor Swift y el productor, sí, en un trío, lo más random que he visto. Yo
3: es lo más extraño, ¿verdad?
4: No.
3: Le
4: no,
3: dirán
4: no,
3: a ella, no, cuidado, que el que prueba Chocorramo no vuelve a gala.
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0: Volvemos señores, volvemos. Sí, seguimos buscando a nuestro compañero Juanse.
13: ¿Qué se le va a decir? ¿Qué ha pasado con Juanse? ¿Nada?
0: Nada,
13: ¿ningún reporte?
0: Ningún reporte.
2: No contesta, no sabemos.
0: Estaba ya. ¿Ustedes les gusta la electrónica? No. No, sí, tiene mucha cara.
2: A mí sí.
0: No
2: tanto sí. O sea, me la aguanto un rato.
0: ¿Pero qué tipo de electrónica? Porque hay varios tipos.
1: Sí, ahí ya no entro. Ya cuando dicen, no, es que eso es house, eso es no, no sé qué.
0: O sea, a ver, esto se divide entre la comercial y la no tan comercial.
2: Yo tuve una época en la que me gustaba el psytrance.
13: ¿Cómo?
1: Sí. Sin el psy.
0: Explíquenle a ellos qué es el psytrance. Es trance hipnótico.
2: Sí, es de la electrónica que le gusta a Alemán para pasar la chimba. Para imaginarse cosas.
13: Okay,
2: para ver cosas.
13: Ok.
2: Esa electrónica.
0: Bueno, pero a mí, a ver, pero también está, la comercial la podemos dividir en varias casos, ¿no? Por ejemplo, David Guetta. Muy comercial.
13: Eso es muy comercial.
2: Eso es muy comercial.
0: Calvin okay. Harris. Sí. También. Muy comercial. También.
2: Steve Aoki.
0: Steve Aoki. Martin Avicii. Garrix.
13: Avicii.
0: Tiesto.
13: Skrillex.
0: Todo eso es muy, muy, muy comercial. Sí. Hay otra que está buena, muy buena. Pero pues hay que eso hay que ir más a lo profundo, por ejemplo.
13: A lo profundo.
0: Este EDC era medio comercial, tenía cosas bastante comerciales, pero también tenía cosas underground. Mañana, pues no sé si aparece, nos contará mañana
2: si es que llega,
0: cómo sí. le fue, ¿no? ¿Cómo le fue? Bueno, oigan, siguiendo por los dolorosos, el Deportes Tolima, doloroso,
1: Bien doloroso.
0: Perder con Jaguares en una cancha, lo volvemos a decir, una cancha que está como para sembrar.
1: Uy, no, horrible, espantoso.
0: Uy, la cancha.
1: Quemadísima. Era... No.
0: Pero, ¿hubo influencia de la cancha para la derrota del Tolima? No creo.
1: No, para nada.
0: Pero fue un gran partido. O sea,
1: sí.
0: Fue muy emotivo, pero lo que estábamos diciendo, puede que el Tolima se nos quede a medio camino.
1: El Tolima se queda.
2: Se va a pinchar el Tolima.
1: El Tolima se queda.
0: Pero ¿quién lo va a pinchar? O sea, ¿quién va a pinchar el Tolima? Porque mirando la tabla, sería el Cúcuta. Pero el Cúcuta tiene un calendario, pero miedoso. Tiene a Nacional, tiene a América, tiene a Santa Fe y tiene a Junior en su camino.
13: No, que cierre tan bravo.
2: Uy, sí, está
13: tan
0: el Junior, bravo. El Junior del Cúcuta, el cierre del
1: Cúcuta. Le toca en modo leyenda, duro.
0: Le toca como modo leyenda.
1: Después va el Bayern y el Real Madrid.
0: Pero lleva 3 victorias consecutivas el Cúcuta Deportivo. Sí. A la quinta, George Pinson dijo que iba a volverse vegano. Entonces veremos.
2: ¿Vegano?
0: Sí. Entonces veremos a ver qué pasa. La quinta victoria, si consigue 5 victorias consecutivas, el Cúcuta... George Pinson se vuelve vegano.
2: El Cúcuta está más cerca de conseguir 5 victorias consecutivas que el Manchester United.
0: Sí, señor.
2: Impresionante.
0: Oiga, ese pobre muchacho.
2: No, ese man.
0: Va a ser el tío Cosa, brother. Sí. Porque el United empató 1-1 con el Tottenham, ahora, que era último. Tottenham.
1: Ahora en redes me encontré con uno del América.
0: ¿Qué?
1: No me corto el cabello ni la barba hasta que América gane 5 partidos consecutivos.
0: No.
1: ¿Dónde
0: está eso?
1: Venga.
0: Eso hay que ponerlo. ¿Se puede?
1: Sí, claro.
0: Porque, claro, este pobre hombre, esperamos que no termine como el tío Cosa o como... ¿Se acuerdan del...? Uy, que ustedes son muy pelados. Pero había una caricatura que era el Cavernícola. ¿No se acuerdan? Sí, Ana sí se acuerda. ¿Sí? ¿Cómo se llamaba? El Capitán Cavernícola. Que el Capitán Cavernícola tenía un pelo gigante y tenía una barba impresionante. ¿Puede mandárselo a nuestro compañero de video?
1: Claramente.
0: Bueno, entonces, el América de Cali. Ya hablamos de eso. Hombre, lo del Junior de Barranquilla.
13: Ay, Firisevsky.
0: Tenemos imágenes exclusivas de cosas que hubieran podido marcar el gol que erró Firisevsky. Atención a esto, señores. Vale. Atención, si usted
1: la está primera en radio, está atrás.
0: Váyase a YouTube. No, y yo ese gol lo hago.
2: Vamos a ver.
0: Yo ese gol lo hago. Sí.
2: Yo dudo de ti, tus habilidades.
0: A ver. Si jugamos a abogado del diablo, ¿iba muy fuerte el pase de Castrillón o no?
13: No, es que lo gol asegurado, es que lo conecta. Alemán.
0: Bueno, pero yo estoy intentando salvar al Polish.
2: No,
0: es insalvable.
1: Insalvable.
0: Bueno, miren, claro. Estas cosas así.
13: Una banca, una silla.
2: Bien.
13: Un bote
0: de basura.
2: Bien. Un balón.
0: Muy
2: bien.
0: Un tubo, vea.
2: Alemán borracho en Rock al Parque. Bien, también.
0: Oh, ahí está la imagen, ¿eh?
2: Lo falló.
0: ¿Tiene salvación esto?
2: No.
0: Lo de Firisevsky. No, ¿tiene salvación el Junior?
2: Como no.
0: Es que oiga, pero es que Juanes ya venía muy criticado a Firisevsky. Y en la jugada que le iba a dar la vida al Junior de Barranquilla, comete este error.
13: No, pues es que era tan fácil hacer ese gol alemán. Era tan fácil hacer ese gol O sea, la verdad, no, yo no me entiendo cómo Fidrisewski votó ese era más fácil que un penal, sinceramente. Sí. Era más fácil que un penal.
0: No, y lo curioso es que, bueno, uno puede equivocarse y tal, pero es que estos manes viven de esto, ¿no?
13: No, y aparte es el contexto de eso, porque con ese gol, si lo hubiera hecho Fidrisewski, sí, le hubiera ganado a Inter. No, porque iban 2-2.
0: Y la pregunta es, ¿le seguimos haciendo cuentas a Junior o ya le damos la santa, o sea, ahora las sí, santas vacaciones?
13: Ahora sí ya no puede perder nada, ¿no?
0: No, tiene que ganarlo absolutamente todo.
13: Tiene que ganarlo todo.
2: Muy jodido. Llevas toda la temporada sin ganar 2 partidos seguidos, todo el semestre. Ya.
0: Dos partidos ha ganado. 2 partidos en el semestre ha ganado.
2: Por eso. Ya,
0: los chao. Dos los ganó Arias. Y también hay que decir una cosa. Si a Mantilla no se le mete... Iván McGregor, ¿cómo se llama el...
2: Conor McGregor.
0: Iván McGregor es el ese es el de Trainspotting.
2: Pura pregunta de tío.
0: ¿Cómo es que se llama el muchacho? Pero repito el clip. Si a Mantilla no se le mete el alma de Conor McGregor y le mete el puño al jugador de Junior en el área, que fue algo totalmente insólito, no sé si el Junior ganaba ese partido con el Medellín. O sea, la situación del Junior es tan penosa que tuvo que pasar esa vaina con Mantilla para ganar un partido.
1: No, sí, yo le digo una cosa a la situación del Junior.
0: Ese clip está mejor.
1: Correcto. contra el Inter, en el segundo tiempo, todo lo dominó el Inter.
0: Todo lo dominó el Inter. No, y Junior hasta hace un gol.
1: Junior mete el gol cuando estaba dominando el Inter.
13: Sí, señor.
0: No, y Junior hace un gol.
1: Y otra vez para atrás.
0: Y el gol de Boné. O sea, cuando Boné hace pared con Germain Peña. Sí. O sea, de verdad, el tema de Junior, ya lo veníamos diciendo, que no era de entrenador, es de jugadores. Siempre
1: sí,
0: lo fue.
1: Claro, porque fueron los mismos de Arias.
0: Son los mismos.
1: Fueron bicampeones.
0: Es que, entonces yo ya lo dije una vez, Arias era un berraco, hermano, porque con estos jugadores sacó este equipo campeón 2 veces.
1: Yo le digo una berraco. Cosa. Señores Char, si ustedes quieren hacer una buena Copa Libertadores, vayan, díganle qué pena, señor Alfredo Adias, nos equivocamos. No. Return. No. Pero yo dudo que él quiera return.
0: No creo.
1: Pero él está en... para mí sería lo más sensato.
0: No, y van a traer un entrenador que suena y que gusta mucho, que es un entrenador que tiene vaina británica.
1: Está en un equipo con...
0: No, hasta ahí.
13: Ya usted dijo, con afinidad británica.
1: Con afinidad británica.
0: Señor.
2: Los partidos que le quedan al Junior.
0: A ver, hagamos cuentas, Alex.
2: Sí, digamos que Junior acá se vuelve el Barcelona City. Bueno, listo.
0: A ver.
2: Junior contra Pereira.
0: ¿En dónde juegan?
2: En Barranquilla.
1: Tendría que ganar, ¿no?
13: Tiene que ganar.
0: Ganaría.
13: ¿Tiene que?
0: ¿Llega a cuántos puntos ahí? A 11.
2: Uy, venga, Pere, que es que me toca ir cambiando de la bala.
0: A ver, Junior tiene 9. Tiene 10
1: puntos. Llegaría a Cetre.
13: A Cetre.
0: ¡Ay! Yeah.
1: ¡Ay! ¡Lo salvé! Le mandé un salvavidas así.
0: ¡No, brother! Bueno, ajá.
13: Entonces, señor.
0: Llegaría a esos puntos. Después.
2: Después, Deportivo Cali, de visitante Cali. Junior.
1: Fregadísimo.
0: Digamos que
13: si algún
0: empata.
13: Empate. 14.
2: Junior contra Águilas. Local Junior.
0: 17 puntos.
1: Rival directo.
0: 17 puntos.
2: Chico Junior, Chico Local.
0: Digamos que empate.
1: Y ese es un partido donde Teo dice, mira, yo prefiero allá no ir, yo tengo una torcedura en el tobillo.
13: Iban 18.
1: Yo tengo una torcedura en el tobillo.
0: 18. Agaches.
2: Muy bien. Llaneros Junior. Llaneros es local.
0: Lo puede ganar 21.
1: Sí.
2: Junior Cúcuta. Junior es local.
0: 24 puntos.
13: Lo gana, 24.
0: Ay. Ya vamos con audios.
2: Y Deportivo Pasto Junior. Pasto es local.
1: Bueno. Otro partido donde Teo dice...
0: O sea, se quedaría en la orilla con 24 puntos.
1: Yo creo.
0: Puntos, sí. Y nosotros estamos haciendo cuentas, pero...
2: planteando un escenario...
0: alegres.
1: Sí, hermano. Bien alegres,
13: Que el Junior sea Barcelona.
0: Se estamos botando unas vainas alegres. Vea, seguimos con nuestra campaña. Se busca, si alguien lo ha visto... por favor, mándenlo a su casa. Es un niño desorientado, seguramente un joven.
2: Bien desorientado debe estar.
0: Ustedes se leyeron Juventud en Éxtasis de Carlos Campemo. Aquí está, esta es la portada. Juventud en Éxtasis. No, en la universidad me pusieron a leer eso.
1: No,
0: es que para evitar, evitar cosas.
1: Oiga, bueno, creo que tenemos al hincha de la América.
0: Ah, sí, pero antes tenemos un audio, ¿no, Rafiki?
1: Como quiera.
0: Vamos con el audio de la gente, 305-340-776. Estamos en Radioactiva Colombia y también a través de AS Colombia en todas nuestras emisoras. Atentí. A ver.
14: Mi gente banqueado, ¿está bien? Parce, este fincho estuve en el Rock al Parque viendo a Andy.
0: Epa.
14: Y qué banda tan puta mentira.
0: ¡Ey, ey,
14: La mente es una chimba.
0: La gente aquí viene a insultar, man.
2: Insulta y se va.
0: La gente viene acá a insultar este programa, man.
2: Vienen, insultan y se van.
0: Tan jodida. Gracias a todos los que se conectan. 305-34-0776. ¿En qué evento estuvo este fin de semana? Ahora sí, el video del hincha del América. A ver.
15: Día 189. Oh, muchacho, ya el chiste está llegando muy lejos. Cada vez más difícil salir a la calle. Ya no me están haciendo cacería solo las peluquerías, sino también los vendedores de vicio, los hospitales psiquiátricos, los religiosos esos que
0: la Fundación La Luz
15: buscan habitantes de calle para rehabilitarlos.
1: No, pobre
0: man.
1: Pobre esa mirada.
0: Esa mirada.
1: Se llama Barba Escarlata. Síganlo en TikTok a ver cuándo la logra.
7: Oiga, y pero es un hincha de la América que tiene los ojos rojos.
1: Cinco
7: también
1: partidos consecutivos. A ver,
0: ¿cuándo estuvo cerca? ¿Cuándo estuvo cerca? Porque estuvo cerca, sí, en un momento, ¿no? Cerca. Estuvo cerca. Es que, muchachos, por favor. Pero eso pasa por andar copiando cosas.
1: Sí.
0: Mano, juéguese la suya, brother. Mire. A ver, América...
1: Ahorita tenía dos.
0: Mire, en esta, en el 2 de agosto que le... No, vea. No, pero... No, ¿cuándo arrancó eso?
13: Siempre fueron tres. Esa que usted dice, 2 de agosto contra el Boyacá Chico, ¿sí? 7-0, Once Caldas 1-0 le ganó, Nacional 1-0. Ajá. Y empató después contra Santa Fe.
0: Ay, Santa Fe le dañó el camino al pelado. Porque después ganó contra Junior, después dos victorias seguidas contra Alianza y contra Pereira...
13: Y perdió contra el Pasto.
0: Exacto. Pero solo es por liga, ¿no? No cuenta Copa, según lo que puedo entender. Entonces, próximo partido es contra el Bucaramanga. Cúcuta, Fortaleza, Millonarios y Deportivo Cali. Ojo, si el América encadena esas cinco victorias...
1: El hombre se tusa.
0: El hombre se tusa. Bueno,
1: y se baja también la barba, ¿eh?
0: Estaremos atentos.
1: yo ahí les llevaré la información de cómo le va al hombre.
7: Ya tenemos también el video del Bonche.
0: Oiga, del increíble. Tropel. Si usted le dice en partido... Cúcuta, Chico, uno dice, no, pues hermano, yo voy fresco. Vaya fresco. Vaya. Mire fresco lo que pasó en el estadio. No. ¿Pero qué es esto, por Dios, señor? ¡Juego limpio! ¡Pasa en los estadios de Colombia! Oiga, qué bonche este. Increíble, ¿no? ¿Cuál es que pasó, Juanes?
13: No, pues eso fue como al minuto 50, en donde pues ya las aficiones de Boyacá Chico y Cúcuta se empezaron a insultar, empezaron a arrancar la silletería del estadio.
0: No.
13: Ese mata ganado.
0: Sí, oiga.
1: Ahora, ¿cómo entra una vaina de
0: esa? Esa vaina era ilegal en Game of Thrones. O sea, este más saca... Cualquiera de esos, uno de esos de Winterfell sacaba eso. No, pero que es este puñal, hermano. No, de verdad. Uy, no.
13: Oiga, y se demoró 30 minutos en reanudarse.
0: Lo más triste de eso, cuando ya podemos cerrar eso, lo más triste... Uy, no, pero ya que tenemos eso. Lo más triste es que es bonche por jornada.
2: Sí.
0: En la A, es en verdad. La B, en Cartagena hubo bonche hace poco, ahora aquí en Tunja. Yo también les digo una cosa. Yo entiendo que el fútbol tiene que ser prioridad en los estadios, pero también entiendo a la gente que dice, oiga, ¿yo para qué voy a prestar el estadio? Porque esta gente se den la mula.
7: Sí, no, y mejor venga y me desbarata el estadio.
0: Mejor lo alquilo al que venga, me gano más billete, no hay problemas, y el fútbol que vea dónde juega.
13: Oiga, ¿cuántos bonches han pasado en este semestre?
0: No, pues
13: en
0: yo me acuerdo semestre, varios.
13: El
0: último
13: mes. Me acuerdo el de
0: Santa Fe.
13: Santa Fe, que fue contra América, si no estoy mal.
0: Sí.
13: Este...
0: Y el de
13: Nacional,
0: Cartagena.
13: Creo que Nacional también, que le empezaron a lanzar también la silletería.
0: No,
13: en Montería. En Montería, sí señor. Y otro, el de Cartagena.
0: No, pues que estamos en un momento... ¿Y se acuerda de las pancartas violentas en Ibagué?
13: Sí, señor.
1: Bravo.
0: Esta liga está bastante... Por eso yo les digo, por eso de pronto los dueños de los estadios van a decir, no, pues yo para qué le voy a prestar esto, este pocotón de viles truanes energúmenos desadaptados.
7: Si las BTS solo bailan.
0: Y si ellas solo bailan y limpian y dejan el estadio y dejan eso limpio. Entonces, es para tenerlo en cuenta, amigos. Eso es para tenerlo en cuenta. Oiga, se nos queda algo. Bueno, los cruces de Copa, si los tenemos, para contarle a la gente cómo están los cruces de Copa, que ya tenemos cuartos de final.
2: Sí.
0: Y miramos a ver cuál será el camino a la final.
1: Que si América no llega a la final es un recontra papelón, ¿eh?
0: ¿Qué? Repítalo.
1: Que si América no llega a la final...
0: Espera.
1: Si América de Cali no llega a la final es un recontra papelón.
0: Claro, porque
1: tiene,
0: miren...
1: Barranquilla. Y después cruza con el que gane entre Llaneros e Inter Bogotá.
0: Sí.
1: Es un papelón, sería un papelón.
0: Oiga, América, otra final seguida. ¿Cuántas finales ya lleva de Copa? Lleva varias.
1: La última la perdió con Nacional de manera bastante abultada, ¿eh?
0: No, pero y podría volver a pasar.
1: Podría volver a ser final América-Nacional.
0: Sí, a ver, rápido, vamos a jugar esto rápido. Vamos a jugar esto rápido, rápido, rápido. Que esto también podría ser clip. A ver, Inter o Llaneros, Juanes.
13: Inter.
0: Juanito.
13: Inter.
0: Inter. América o Barranquilla.
13: América.
2: América.
13: América.
0: Listo. Inter o América.
13: América.
2: América.
13: América.
0: Vamos por el otro lado. Nacional o Medellín.
13: Nacional.
2: Medellín.
13: Nacional.
0: Pasó Nacional. Once Caldas o Santa Fe, cuidadito.
13: Ish, Santa Fe.
2: Vamos, Santa Fe.
13: Santa Fe.
0: Listo. Nacional o Santa Fe en las semis.
13: Ish, yo veo Santa Fe.
0: Santa Fe.
2: Voy Santa Fe también.
13: Santa Fe, metamos a Santa Fe.
0: Listo. Santa Fe o América en la final.
2: Santa Fe.
13: Santa Fe.
2: América.
0: Ya le van a quedar. Según ustedes, según ustedes. El campeón de la Copa sería Santa Fe.
13: Sería Santa Fe. No, es a final de rojos, ¿eh?
0: Oiga, pero Santa Fe le toca muy bravo.
13: Es que ese lado es fregadísimo. El otro es como eso. Argentina en el Mundial.
0: No. Si Santa Fe llega a ganar, eso es como...
2: Eso está salvaje.
0: No, eso está salvaje. Eso debería valer una liga, man.
13: Véalo, a América le toca a la República del Congo, le toca a Benín, mientras el otro lado vea a nosotros.
0: Eso ha sido todo por hoy. Gracias a Juanes, Bejarano, que ha estado con nosotros, que ha estado el banqueado de los banqueados.
13: Uh-huh. No, el suplente del suplente.
0: No haga planes para mañana. Juanito Aparicio, ya viene la milonga. ¿Quién está conectado a la milonga? Ya viene Piolín y Luis Londoño. Señores, esto fue Banqueados. Gracias a todos. Se quedan con la milonga a través de As Colombia y en Radioactiva. Todo lo que tiene que ver con Rock al Parque. Chao.
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6: Hola, ¿qué tal? Un abrazo muy especial para todos los milongueros. Aquí estamos en este lunes festivo. Hoy ya es 12 de octubre, ¿no? Hoy es el día de la raza, pero también se celebra por una ley muy antigua el Día Nacional del Periodista Deportivo en Colombia. Una fecha que ha acogido, por supuesto, el gremio de periodistas deportivos de nuestro país. Así que un abrazo para todos los compañeros, para toda la gente que ejerce el periodismo deportivo en nuestra tierra. Una jornada que dejó muchos detalles que vamos a conversar, que dejó, yo creo que ya temas concretos en cuanto a algunos aspirantes a estar en la fiesta de fin de año y otros ahí chiringueando. Algunos levantan bochorno en la ciudad de Tunja, en un partido que algunos equivocadamente dicen que no ofrecía mucho, pero se estaba jugando gran parte de la permanencia en la primera división del fútbol profesional colombiano. Dos equipos comprometidos en esa situación y que de una u otra forma el visitante, que esta vez fue el rojinegro, sacó en ventaja. Pero vamos a conversar de todo esto con nuestros compañeros, como siempre, milonguera habitual, mientras don Andrés se da un merecido descanso, nuestra querida Lulo, Luisa Londoño. ¿Cómo vamos, Luisa? ¿Qué cuenta? ¿Cómo le ha ido? ¿Cómo está ese puente? ¿Cómo ha pasado el fin de semana? ¿Descansó o no descansó? Bueno, ya vamos a tener a Luisa, a nuestra querida Luisa Londoño. En la capital de la montaña, don Fernando Calle Piolín, porque este fin de semana una de las noticias la entregó justamente el poderoso de la capital de la montaña al ganarle de visitante 2-1 a el América de Cali. Eso reconforta, me imagino, Piolín, vuelve a recuperar el optimismo. ¿Cómo cayó esta muy buena victoria de visita para el equipo del profe Amaranto? Piolo, buenas tardes.
9: ¿Qué tal, Coco? A usted, a todos los de la Milonga, la ciudad de Medellín, mucha lluvia, no hemos vuelto a ver el sol. Además, sí ha protagonizado ciertos estragos dentro de la ciudad y esperamos pues que esto no pase a mayores. ¡Ay, que lluevan los embalses! No, porque esa es la gracia, que lluevan en los embalses. Bueno, lo de Medellín, reconfortante porque lo necesitaba, como aquella vieja publicidad, gracias, lo necesitaba. Creo que así fue Independiente Medellín, tras esta actuación que tuvo en el Pascual Guerrero, frente al líder, ¿sí? Que tuvo un hombre menos de toda la segunda parte, porque recordemos que justamente cuando terminaba el primer tiempo, sí, en el tiempo, mejor dicho, en el añadido de la primera parte, fue expulsado Dani Rosero, pero Medellín, mientras que tuvo los 11, fue decente presentación, más que decente, yo diría mano a mano con un equipo que le exige bastante. Si América juega muy bien y Medellín siempre lo tuvo ahí, incluso con ese gol tempranero supo reaccionar, sobreponerse ese gol tempranero que recibió en contra. Y bueno, y ya lo que sabemos tras la victoria 2-1. Esto vale, sí, solo sí, que Medellín siga, a ver si de pronto estabiliza tanto el juego como los resultados.
6: Es cierto, sí señor. Bueno, vamos a saludar a nuestra querida Luisa Londoño. Lulo, ¿cómo le ha ido? ¿Cómo anda el puente?
8: Ahora sí. Ahorita los escuchaba, pero no habíamos tenido buena comunicación. Sí descansé. Qué frío el que está haciendo acá en Bogotá, les cuento. No ha dejado de llover. Un frío impresionante, pero rico, disfrutándolo. Y también un fin de semana de buen fútbol. De buenos partidos en el fútbol colombiano, empates y demás, pero de buen fútbol.
6: ¿Sabe que sí? Vimos partidos entretenidos, la verdad. Yo creo que podríamos hacer incluso un jueguito de situación, de palabra, para por ejemplo, ¿a quién le cogió el agua en el campeonato? Violín, ¿a quién le cogió el agua con estos aguaceros que están cayendo por estos días?
9: Pues le están empezando a pasar goteras al Tolima. Al Tolima le empiezan a pasar goteras, ¿no? Bueno, después de verlo, yo no sé los equipos cómo cambian tanto de un momento, porque de un momento a otro, no de una época a otra, de un momento a otro. Ese Tolima que vimos aquí frente a Nacional, sobre todo en el primer tiempo, un Tolima de mando, que se imponía en el juego, que tuvo opciones. A ver, el Tolima de ayer, bueno, que era más, que estaba sacando más resultados que la muestra que tenía en la expresión futbolística en la cancha, porque lograr un 2-2 después de ir perdiendo 0-0, cuando está terminando el partido, hermano, sí. Y se queda con las manos vacías, eso es entrarle goteras al barco.
6: Además, otra vez, Luisa, víctima de sus propios errores, ¿no? ¿A quién le entró agua? Usted me decía ahí también que al Tolima.
8: Sí, yo digo que Tolima es el que está ahí peligrando en los ocho. Yo no sé ustedes cómo lo ven. Yo hasta el partido contra Nacional, yo dije, no, aquí Luis Fernando Suárez logró cogerle el tiro a este equipo desde el día uno, ya los tiene aceitaditos mentalmente, le están copiando, pero hay que ver cómo se reponen de esta derrota, si realmente el Deportivo, el Tolima va a ser el que fue contra Nacional o el que vimos el último partido.
6: Cierto, cierto. Bueno,
9: no, pero le queda muy duro al profe Suárez, que con 3-4 entrenamientos, uno de pronto marca señales, ¿cierto? Da señales. Y en el
6: pero
9: Atanasio,
6: ¿por qué cambió tanto, Piolo? ¿Por qué cambió tanto del juego?
9: En el Atanasio dio señales, pero ya para decir, digamos, aquí está el sello de Suárez, creo que hay que esperar otros 5 o 6 partidos.
8: Pero vea lo que hemos hablado del Cúcuta.
9: Y faltan.
8: Pero acuerde lo que hablamos del Cúcuta. El técnico inmediatamente le cogió el tiro al Cúcuta y se vio la mano del técnico de entrada en el partido uno, desde lo futbolístico y desde lo mental. Entonces, si hay técnicos que lo logran, es porque es posible.
6: Sí, eso es una sumatoria, ¿no? De factores, sí, por supuesto.
9: Sí, se tiene que dar un poco de cosas.
6: Bueno, como dijo el del trencito, organicémonos. Empecemos por la ciudad de Medellín, porque es que ese, pues, creo que fue el partido quizás más atractivo, el más importante por los que estaban en acción, y ese partido de una vez, de una u otra forma, sacude, Luisa, el cotarro. Cuando comenzó el campeonato, que el Medellín ganaba, a usted no le gustaba. Usted decía, al Medellín le faltan cosas, el Medellín todavía no tiene forma, futbolísticamente no me agrada todavía la idea. Este Medellín de hoy, que gana los partidos con un poco más de sufrimiento, no con tanta holgura como fue al principio del campeonato, ¿cómo lo está viendo?
8: Bueno, yo sigo pensando lo mismo. Medellín sigue sin convencerme mucho. Ayer fue un muy buen partido. Y sobre todo por las ausencias que habían, que para mí eran importantísimas, sobre todo en ese frente de ataque, no estaba Juan Fernando Quintero. El otro que le seguía, que es el hombre de las ideas, es Martegani, para mí el mejor refuerzo del fútbol colombiano, tampoco estaba. Y sumado a eso también Jason Medina, que no ha sido el hombre gol, que aunque ya suma algunos tantos, pero sí es ese hombre que se asocia muy bien y que abre espacios también para sus compañeros y que venía siendo muy importante. Eran tres ausencias importantísimas y aún así Medellín 11 contra 11 en ese primer tiempo, para mí es de lo mejor que se le ha visto a este equipo de Amaranto Perea. Ahora, cierto, es lo mismo, es un tiempo muy bueno, pero el otro baja un poco las revoluciones y 11 contra 10, siento que por momentos América hasta se vio superior, pero lo importante acá era ganar y ganó.
6: Cierto, y si supo sacarle provecho,
9: Luisa, el carácter del equipo. Este equipo,
8: claro, es que eso lo ha tenido.
9: Gana sin Quintero. Ha ganado sin Quintero, sin Juanfer.
6: O sea, no es Quintero dependiente.
9: Y a veces, pero ha tenido carácter, ha tenido carácter para ganar puntos. Para ganar
8: puntos.
9: Pero Piolo,
8: hasta con Quintero muchas veces el equipo no se veía bien.
9: No, exacto. Sí, pero mire, Luisa, ha tenido carácter para ganar puntos clave sin Juanfer Quintero. Y ahora con Martegani, que se convirtió en el espíritu de la creación futbolística de Independiente Medellín, también sin Martegani, mire.
6: Pero, entonces, bueno, ¿cómo vio a Cataño, Piolo?
9: Eso es bueno.
6: ¿Cómo vio a Cataño?
9: Sube, pero no el ideal. Ayer estuvo un poquito mejor, sí. Porque ¿sí? Cataño ha tenido, por ejemplo, momentos en Medellín no muy buenos. No es el Cataño que vimos en Millonarios, es el Cataño que se lesiona mucho.
6: Y lejos del Tolima o del Bucaramanga.
9: Lejos. Claro. Y ahora, no es el Cataño que te camina a la cancha, el Cataño trotoncito, pero ayer estuvo más activo, ¿no? Como que ya sabe, dice, por encima mío están Martegani, está Juanfer, cuando me toque a mí tengo que reventarla. Y hoy más que nunca, ¿no? Y ayer estuvo un poquito mejor, fue más útil para el equipo, y ahí salió de su pierna derecha, salió el pase para que Escorcia marcara el 1-1.
6: Cierto,
8: yo
6: Luisa.
8: Le quiero donar algo a este equipo.
6: A ver.
8: Y es que Amaranto ha sabido mezclar muy bien la experiencia con los jóvenes. O sea, realmente los jóvenes que le ha dado la oportunidad no han desentonado y realmente le han dado una mano a este Medellín. Es el caso de Klinger, el caso de Scorsia también, que está sabiendo aprovechar las oportunidades.
6: Muy bueno.
8: Y que eran, claro, y son jugadores que no están en el radar de nadie, pues porque realmente quien hablaba de Klinger hace 4 meses, el semestre pasado, no se iba a pensar que era uno de los jugadores que de pronto le iba a dar la mano a este Medellín en el frente de ataque, aún con jugadores muy importantes y de experiencia.
6: ¿Ese podríamos catalogarlo, Piolo, como descubrimiento de Amaranto o el pelado ya venía mostrándose?
9: No, Amaranto lo puso. Sí, muy lleva bien. 2 goles, ese es de este semestre, lleva 2 goles ya. Ayer se comió el tercero, se entusiasmó demasiado, pero le pone y va y traba y mete, y cuando hay que tirarse al suelo se tira. Sí, es guapo. Pero ¿sabe una cosa, Luisa?
8: Pero
9: otra
8: es pesadito,
9: cosa.
8: Cierto.
9: ¿Ah?
8: Él es pesadito.
9: Sí.
6: Ah, pues es que es macizo. Como,
9: sí,
6: como
9: él es macizo.
8: Sí, es macizo.
6: Es
8: pesadito,
9: Otra cosa, lo primero que hay que resaltar, porque estamos hablando del Medellín, hay que hablar del América. Le ganó a muy buen equipo.
6: Tranquilo.
9: Qué buen equipo es el América. Ojo, le ganó a muy buen equipo. Y Medellín con los 11 estuvo mano a mano con el América. Con los 11. Ya después de que el América tenía el de menos tras la expulsión que ya les habíamos comentado, terminando la primera parte, Medellín tuvo que ir a buscar lo suyo, que era la victoria, y lo logró. Pero mire, Luisa, que otra vez una combinación más de los centrales, ¿no? Que puso Amaranto Perea. Venía con Cimarra y Escorcia. Y ayer puso Escorcia Joaquín Varela.
6: Sí, y Varela tenía 2 partidos que no jugaba, ¿no?
9: Yo creo que más.
6: Más.
9: Sí, porque él había perdido, porque venían como titulares Mantilla y Varela, ¿se acuerda, Luisa?
8: Claro que me acuerdo. Y es que ahí es donde yo siento que ha estado el tema con el Medellín, que no ha podido consolidar una pareja de centrales. Y a mí, personalmente, hasta el momento, ninguna tampoco me ha dado la seguridad. O sea, y creo que le pasa lo mismo a Amaranto. Porque siento que Varela está lejos de estar en el nivel que había mostrado antes de su lesión, que era un defensa mucho más claro. Y ojo, hay que hablar también de ese penalti. Para mí, sí era penalti. El de Varela.
6: Cuando atraviesa la rodilla izquierda.
8: Sí. Yo no sé ustedes cómo lo vieron.
6: Yo también lo vi penal, Piolo. Yo
9: en la transmisión dije que no.
6: Para mí fue penal.
9: Y me fui convencido.
8: Yo cada que lo veía me aseguraba más que eso sí era penalti.
6: Sí.
9: No, Luisa, y a mí me pasó al contrario. Yo dije que no. Vi la pierna, el que choca es Quintero contra contra Varela. Sí,
6: uy, pero no. Es que la forma como Varela no atraviesa la pierna izquierda, no, Piolín.
9: Yo dije, no es penal y lo va a llamar Gallo, que era el del VAR,
6: sí,
9: ¿no?
6: Sí, hablamos de que poco se equivoca ahí, ¿no? Poco se equivoca ahí, hay que decir.
9: Y evidentemente Gallo lo llama a Ortiz.
6: Lo reversó,
9: no fue penal.
8: Pero
9: no, tengo que decir que viéndolo bien hoy.
8: No, pero vean.
9: Era
8: que
9: penal.
8: Diga.
9: No, era penal. Sí. Es penal.
6: Sí, para mí era penalti.
8: Claro. Pero bueno, de vez en cuando que le regalen algo al Medellín no pasa nada.
9: No, porque es que los equipos.
6: Ahora alguien dirá que aquí no le regalan nada a nadie.
9: Si hoy le dieron, mañana le quitan.
6: Luisa ya decía que el equipo en el segundo tiempo se vio en apuros porque América fue resiliente.
9: Y no se notó
6: inicialmente el hombre de más que tenía en la cancha del América respecto de su rival, que estaba jugando con 10 hombres. ¿Qué notaron ustedes que hizo David para hacer el balance en ese desequilibrio que tenía nominalmente?
8: ¿Va Piolo o yo?
6: Primero las damas.
8: Bueno, primo, las damas. ¿Sabe qué creo yo? Yo creo que supo equilibrar muy bien el medio campo. Y yo creo que ahí fue clave porque ganaban los duelos en el medio campo. Y ahí se impuso y también trató de empezar su juego desde ahí. Hay que decir que también el jugador que salió fue un jugador de la zona defensiva que es Rosero y que también era muy fuerte en el juego aéreo. Pero sus jugadores de calidad de media cancha para adelante los tenía y yo creo que ahí es donde él trató de imponerse en un medio campo de Medellín que muchas veces deja muchas ventajas y que en los duelos uno a uno le cuesta. Yo también he visto a Didier un poco que llega a destiempo, que no es tan seguro, no hace muy bien las coberturas. Y yo creo que eso era lo que estaba aprovechando América de Cali.
9: Pero, David manda en el segundo tiempo, manda a la cancha para arrancar el segundo tiempo normal, a Marlon. Sí, a Marlon Torres, para suplir en la posición que había dejado Rosero, ¿no? Y sacó a Tillman, Pero yo vi al Medellín como un poquito dudoso para arrancar el segundo tiempo. Y hay equipos que huelen la necesidad y las indecisiones del rival. América fue muy inteligente en eso. Y Medellín tuvo sus momentos en el arranque del segundo tiempo que decía, ojo que América no siente el hombre de menos. Y Medellín no hace notar el hombre de más que tenía en el terreno de juego. Mire, por ejemplo, ahí fue cuando la primera jugada fue la de Varela contra Quintero, ¿no? La del penal. Y después, 4 minutos más tarde, Ángel, para mí Ángel se lo come, que fue la llegada de Ángel y se lo comió, ¿no? Y ahí ya.
8: Sí, uy, sí, eso,
6: casi o sea, mano a mano con Chaus.
8: Sí, pero se lo comió, pero también hay que darse la Scorsia. O sea, el saque de Scorsia de atrás también fue.
9: Sí.
8: O sea, largo. Fue sí, milimétrico.
9: Sí. Sí,
8: fue
9: sí.
8: Milimétrico y también hay ya. Que abonárselo ahí a Scorsia. Lo que pasa es que Tomás se demoró en tomar la decisión y hubiera podido patear desde
6: creo
8: antes.
6: Creo que dio 2 pasos de más, se acomodó demasiado.
9: Y a partir de ahí, sí. Digamos, después del minuto 60, 65, crece el Medellín en confianza, va, busca la América y si usted ve, por ejemplo, la del minuto 72, hermano, que fue impresionante. Hayen, el pase de Hayen, ¿no? A Lucumí, que Lucumí llega sobre ese costado derecho, quema abajo y entre Jan Fernández, el palo, y después el que la saca, casi que de la raya es Marlon Torres.
6: Sí, Marlon Torres.
9: Y ese era el primer aviso de Lucumí y Medellín siguió insistiendo, no, digamos, no con la decisión, pero sí con la convicción de que tenía que ir a buscar la victoria, ¿no?
6: Bueno, escuchemos, Jason, a los entrenadores, porque incluso David se iba molestando por una pregunta que le hicieron en la rueda de prensa sobre cada vez que se llena el estadio, pues el América no le entrega la alegría que está esperando a su gente. Tanto que pedimos, Piolín, todos los domingos que la gente no está acompañando al América, que es líder, que qué más están esperando.
3: Ay, sí.
6: Y ahora que llegaron en 31,000 personas, llegaron al Pascual Guerrero, pues el equipo no pudo ganar. Esto dijo el profe David González.
4: Acaba de meter hace 5 minutos, y es que a este equipo le pesa la presión, después de 25,000 personas le pesa mucho la presión. ¿Qué me puedes decir sobre eso, profe?
10: No, mira, yo creo que el estilo de la pregunta debería cambiar, hombre, porque es que arrancas tu pregunta con que perdimos una oportunidad de reconciliarnos con la hinchada. Está bien, ese es tu pensamiento. El problema es que tú tienes la capacidad de influir en mucha gente. Yo espero también tener la capacidad de influir en mucha gente. Para mí, yo creo que no se trata, o sea, el hecho de que el estadio se llene o no se llene no quiere decir que hay o no hay reconciliación, o que hay pelea o no hay pelea, ¿sí? Hombre, nosotros lo que más queríamos era dar un espectáculo hoy donde la gente disfrutara. Nosotros no veníamos con ese mensaje en nuestra cabeza, como lo está en la tuya, de que tenemos que reconciliarnos con la hinchada. Nosotros hemos hecho todo para reconciliarnos con la hinchada. Yo creo que espérame, que es que si estas ruedas de prensa fueran un conversatorio, que ojalá lo fueran algún día, podrías hablar. En este momento ya terminaste tu pregunta y lastimosamente no puedes hablar. Entonces, hombre, nosotros hemos hecho todo, somos líderes, hemos jugado bien, hemos goleado. Por la razón que sea, el Pascual no había podido estar en un escenario lindo como estuvo hoy, ¿sí? Se pierde el partido, se pierde porque jugamos mal el primer tiempo, se pierde porque lastimosamente con 10 hombres no alcanzamos a mantener, aunque lo hicimos mucho mejor en el segundo tiempo. El problema de hablar de reconciliación es que la gente se va entonces diciendo, listo, no me voy a reconciliar con el equipo, pero ahí deberían ayudar ustedes un poquito, ¿sí? Porque al final nosotros estamos haciendo las cosas bien, seguramente las vamos a seguir haciendo bien. Estoy convencido de que la gente va a volver al estadio y que va, por lo menos la energía que yo sentí hoy hasta el minuto 90, eso habla de gente que cree en el equipo, ¿sí?
6: Sí.
10: Después lo de las redes sociales no vale la pena hablar.
6: Sí. Es un tema coincidencial.
3: ¿Qué altura?
6: ¿No? Es un tema coincidencial. Sí, yo creo que el profe supo contestar. Nosotros lamentamos, por ejemplo, que la gente no acompaña al equipo como debiera, ¿no? Un equipo líder. Uh-huh. Y no estar casi que desde otras ciudades, ojo, ¿no? Desde otras ciudades, casi que rogándole a la gente seguidora del cuadro americano, hombre, que vayan, acompañen semejante equipo que tienen, con un técnico de categoría, un equipo lleno de figuras, que está peleando el primer lugar, que ya se clasificó, porque para mí ya está clasificado América. No puede ser una excusa que el equipo haya perdido para decir que están peleados o no están peleados, ¿cierto?
9: Y
6: por ese lado, yo creo que el profe la tiene clara.
9: Y tuvo la estatura completamente, digamos, a su nivel, el técnico David González. Dijo,
6: sí,
9: hermano,
6: sí,
9: lo
6: sí,
9: primero
6: sí.
9: que hay que decir es que nosotros hemos hecho todo, todo.
6: Todo.
9: Y mencionó, es cuál cierto. Fue el todo. Invicto, se ha goleado, tal y esto. Tenemos una...
3: Van de líderes, buena, mucho tiempo, van de líderes.
9: Exacto, líderes. Tienen una de las mejores sociedades, los mejores socios de la liga, que
6: un
9: son...
6: goleador del campeonato.
9: Jason Guzmán y el mismo Ángel. Uh-huh. Entonces, serio, nosotros hemos hecho todo para reconciliarnos con la hinchada, todo.
6: Esta es, Piolo, la delantera más goleadora del país, 25 tantos.
9: Sí,
6: seguida 20, por Nacional, que tiene 21, y tiene una de las defensas más sólidas. De hecho, con el Deportivo Cali son las vallas menos vencidas, solamente 9 goles en contra. Escuchemos a Maranto, porque por supuesto la otra orilla, Amaranto celebró la reacción de su equipo y ese resultado importantísimo que le da una bocanada de aire. Dígame Luis, antes de ir con
11: antes
6: Amaranto.
11: De pasar al eso, antes de lo de Amaranto, porque eso que usted está haciendo énfasis es importante, porque solo lleva 9 goles, de los cuales 6 han sido de balón parado. O sea, que ajá, es uno de los ítems entonces que le está costando mucho, porque 6 han sido de tiros de esquina o de pelota
6: seis
11: quieta.
6: De los 9
11: entonces
6: que ha recibido.
11: Ahí es un tema que 6 de los 9 que ha recibido, sí, en acciones de balón parado. Entonces hay que, eso tendrá que trabajarlo David González, iba a decir que David Ospina. Bueno, ahora sí escuchemos a Amaranto.
6: Hágame el favor, escuchemos a Amaranto Perea.
14: Bueno, la deuda, no sé, la verdad, a veces es complicado porque hay partidos donde hemos merecido ganar y quizás no lo hemos logrado. Ellos tienen buenos jugadores, ellos al final arriesgaron, ya casi quedaba igual perder por un gol más, ir a empatar. Nosotros, un poquito nerviosos, creo que el deseo de ganar nos hizo tomar decisiones apresuradas.

0: Estoy muy contento por lo que vamos logrando, nos queda camino. Está muy complejo el torneo, la verdad es que está muy complicado. Pero bueno, el triunfo de hoy me parece que nos conforta a todos.
1: Bueno, eso por los lados del partido de América de Cali y el Deportivo Independiente Medellín. A otro que creo le entró agua al bote, como dice la canción del grupo Nietzsche, fue al Junior, muchachos. Yo creo que ese empate ante el Inter...
2: No, pero ese le entró hace rato.
3: Yo creo que
2: ese le entró hace rato.
3: Ese ya es... Le cayó el último baldado para hundirlo.
1: O sea, ya estaba, era con un balde sacándole agua al bote y le acabó de caer el que faltaba.
2: Ese, sí. Coco, eso es como cuando usted le está sacando agua, pero por el otro lado le está entrando y usted le saca y le sigue entrando y le saca y le sigue entrando. No,
1: y es más lo que le entra que lo que le saca.
2: Total, así está Junior, y yo creo que lo de Junior está sentenciado hace más o menos 3 o 4 fechas anterior. Es más, desde el día que jugó con Atlético Nacional y Sebastián Viera salió en rueda de prensa diciendo que no entendía la actitud displicente de sus jugadores, ahí yo dije, no hay nada que hacer, porque una cosa es un tema futbolístico y demás, pero cuando la mente no está, la actitud no está, es muy difícil encontrar las herramientas futbolísticas. Hay equipos que salen campeones a punta de mentalidad y de garra. Para mí eso es lo más importante. Lo futbolístico, obviamente, es un complemento y demás, pero en este momento Junior no encuentra ni lo uno ni lo otro. No tiene pies ni cabeza.
1: Explicarle, y creo que el descabello, gente, Piolo, se lo dio, sí, Bucaramanga, ganándole aquí 3-1.
3: Total. Pero, por ejemplo, contra Internacional, uno le dice a la gente, Junior mostró cositas en ataque. Lo de Fidri, que consigue el primer gol, que fue Fidri Sewski, consigue el primer gol en una gran definición, típica de 9, muy sí, buena definición. Sí,
1: sí. Uy, pero y después se come otro.
3: Por eso, y después se come otro que arco solo, de todo.
2: No, eso no se lo come nada.
3: No, pero mire que esa es la energía del equipo, cuando usted ya tiene los ánimos, sí, abajo, total, cuando le da miedo de todo, le teme a todo, y no te da como para razonar en el momento que es. Y tú sabes que uno en el fútbol hay jugadas donde, hermano, las tienes que definir en décimas de segundo, en centésimas de segundo, uh-huh, es decir, de un momento a otro, como un rayo, tienes que solucionar. Y Viera si no tiene culpa de eso. Ahora, después Internacional le empata, hermano, después de ir uno ganando 2-1 en Bogotá y todo. Son cosas, ¿no? Pero esto es producto de todo este segundo semestre, que cualquier decisión que tomen en el Junior es mala.
1: Sí, ese Inter no es malo. Yo creo que ese es de los equipos que debería tener más puntos de los que ha hecho, porque ese es un equipo ordenado, es un equipo serio, es un equipo intenso, es un equipo que juega en las dos áreas muy bien, pero le ha faltado, por supuesto, atrás, concentración, porque los errores se le han ido, uh-huh, puntos por falta de concentración, y por supuesto le ha faltado definición en la parte de adelante. Pero tiene jugadores, Coco, interesantes. Es Sanguinetti, por ejemplo, muy buen jugador.
3: Uy, ese Sanguinetti es goleador.
2: Muy buen. Es muy Bonet, buen jugador.
3: Y hace buena llave con Bonet, del zurdo, ¿no?
1: Sí, sí.
2: No, Coco, y hay que decir que es que a este Internacional se le fue Parra y se le fue Ian Poveda, que eran los, sí, jugadores que hablábamos el semestre pasado, que era el tridente y que hacían una ofensiva impresionante y que por eso lograron también meterse entre los 8, siendo la sorpresa también el semestre pasado. Cierto. Ian Poveda, Parra y Sanguinetti. Este semestre le toca lidiar también sin esos dos jugadores importantes en ese frente de ataques, que son jugadores que marcan la diferencia, y tanto que Parra no es de los jugadores que está sumando tantos minutos en este Nacional, Piolo. Sí.
3: Cierto. No. Ha venido jugando pedazos de partidos. Cuando le entregan a titular, no es el hombre que redondea bien.
1: Pero
3: el
1: muy
3: arranque.
1: Poquito, Piolo. Le han dado muy poquito.
3: Sí, muy poquito.
2: Lo hubieran dejado en Internacional. Con todas esas figuras que tienen en Nacional, lo hubieran dejado en Internacional para que se siguiera potencializando.
1: Sumando más minutos.
3: Pero mire, por ejemplo, los extremos, claro, de Nacional son Sarmiento, Morelos, Ian Poveda,
2: Nicolás Rodríguez.
3: Ya de.
2: ¿Dónde iba, Bravo, a caber Parra?
3: Ese pelado, esa posición.
1: Ese pelado, Piolo.
2: Por eso.
1: El año pasado que vino a Bucaramanga a jugar con Inter Bucaramanga.
3: Alguien que iba para allá.
1: En la zona mixta. En la zona, sí, mixta. Dijo, el próximo semestre nos vemos acá.
3: Yo y salió para...

0: corriendo, salió corriendo, pero no llegó, no llegó. Escuchemos a Sebastián Viera, el técnico del cuadro juniorista, porque el hombre ya no sabe más por dónde sacarle agua a ese bote.
1: Queda 7 partidos. Hay que ganarlo, pero hay que ir uno en uno. Y hay que cuidar hasta todos los momentos. Nosotros hemos perdido los partidos, no hemos ido puntos por no cuidar esos momentos. ¿Sí? Nos distraemos y nos cobran. Nos hacen una falta y te la cobran. Después la pregunta que le hiciste a Fabián, nosotros ahí cuando hicimos el 2-1 dijimos ya el 4. Ya entraba Castrillón, a Socarraya le dijimos ya aguantá, vamos a parar el 4-2 fuerte, a esperar a los extremos que llevan hasta fresco para hacer un 4-4 bien fuerte. La primera jugada viene el tiro libre ese y no hace un gol, que cometimos demasiados errores. Y es totalmente evitable, porque cometer tantos errores en una jugada es difícil. Lo cometimos y de vuelta a remar. Pero sí, nosotros cuando hicimos el 2-1 era ya, por eso pusimos los extremos para que hagan la banda, que estén frescos, y hacer el 4-4 y quedar bien. Pero no nos dio tiempo a mostrar lo que queríamos hacer en la cancha.
0: Bueno, pero es que duró muy poquito esa ventaja, Luisa. 3 minutos entre el 2-1 y el 2-2.
2: Duró muy poquito.
3: Él lo dijo.
2: Duró muy poquito.
3: Él lo dijo ahí.
2: Cometemos muchos errores.
3: Sí, y hay momentos en que hay que saber sostener los partidos, las cosas que se están dando. Pero dijo, y en una sola jugada, demasiados errores, en una sola.
0: Sí. Sí, sí, sí, sí.
2: No,
0: sí.
2: Y eso que hay una jugada también del Inter que queda solo con el arco, pero no me recuerdo cuál es el jugador, no era Sanguinetti, ni era Bonet. Que queda. ¿Quién?
0: Dawson, no fue.
2: Yo creo, hay una jugada que queda el jugador solo en un contraataque contra el arquero y la bota también de una manera increíble. Ahí también hubiera sido otro. O sea, no fue Larry. Es un delantero, les voy a decir el nombre del delantero.
0: Pero Larry también desperdició una clara en el área.
2: Sí. Piolo, tuvieron varias para terminar perdiendo Junior.
0: Usted dice Viera que les quedan 7 partidos. ¿Usted le ve alguna posibilidad? Junior está liquidado, para mí está liquidado ya.
3: Bueno, de pronto la posibilidad matemática, usted sabe que cuando uno está ahogando, cualquier tabla le sirve para uno
0: totalmente
3: ganarse.
0: Totalmente, cierto.
3: ¿Cierto? Y le quedan 7 partidos al Junior, ¿le quedan? Son 21
2: sí.
3: Puntos. Son 21 puntos. Pero el juego, las matemáticas le dan. Pero el juego, el entusiasmo, las ganas, la energía interior que hay en el equipo, no le alcanza.
0: No, además esto, Piolo. Y Luisa, mire, Junior ha jugado 12 partidos. De esos 12 partidos ha ganado 2. ¿Cómo pretender ganar 7-7? Eso es una misión.
2: No, y es desde la actitud. No, y es desde la actitud. Vea, si yo le viera un cambio desde la actitud, si yo les viera que están con el corazón, uno dice, de pronto todo se puede alinear y ojo, es que no sería el primer equipo en ganar 7 partidos seguidos. O sea, es difícil, pero hay equipos que logran 7 y hasta más partidos.
0: Iban a echar a Dudamel y ganó 5 seguidos.
3: Sí, pero y además.
2: Total, pues, y en ese momento se hubiera dicho, ¿cuándo por Dios se va a ganar 5 partidos? Se puede, pero es que es de lo actitudinal. Yo no veo a Junior ganándolos.
3: Sí, y uno dice, listo, ok, el equipo no le da, las matemáticas sí. Ahora, ¿cuántos se tienen que caer para yo clasificar? Entonces uno dice, el octavo es Tolima,
0: medio campeonato.
3: ¿Cierto? Entonces, Once Caldas, ¿quiénes están detrás del Tolima? Cúcuta y Caldas. Tiene que esperar que uno se caiga, ¿cierto? Uno se caiga. Dice Cúcuta, que está detrás del Tolima. Y el Junior dice, a ver, yo soy 17, Tengo que esperar que caiga Fortaleza, Valledupar, Chicó, Internacional, Llaneros, Águilas, Once.
0: No, es que medio está por encima. No,
2: es que
3: está,
2: tiene...
3: que está por todo. Encima de él.
2: Es que está más cerca de ser el último. Es que Junior está más cerca de ser colero que de llegar a los ocho.
3: Exacto.
0: Es cierto, es cierto. Tiene más cerca la cola del torneo que tienen... ese puesto importante que es el intermedio.
3: Ellos
0: bueno,
3: tienen cosas a favor que es preparar la Copa Libertadores, que hay recursos para mejorar el equipo, recursos. Ojo, ojalá sean recursos conscientes, ¿no? Saber qué se le trae y todo. Y lo primero, hermano, que definan lo del técnico, a ver por dónde arrancamos.
2: Total, eso sí. iba a decir, eso es lo primero.
0: Es cierto, y no solamente es tener, como dice Giovanni, el bultado de plata ahí al lado para contratar, sino, hombre, invertirla bien. Porque es
3: la
0: que yo conozco gente que es tan rica, que tiene tanta plata, que lo único que tiene es plata, no tiene más nada. Uh-huh. Y eso pareciera que le está pasando a Junior. Tiene toda la plata del mundo, bueno, digamos que del mundo del fútbol colombiano, tienen un gran poder económico, tienen un gran músculo económico, pero infortunadamente está poniendo los huevitos donde no es. Y está dándole importancia seguramente a aspectos que dentro del andamiaje tienen un lugar, pero que no es la punta de lanza. Y mientras no organicen de verdad las ideas en la cabeza, no va a dar, va a seguir dando tumbos el cuadro juniorista.
2: Y Coco, yo le digo algo, Junior ya cumplió con ser campeón en la Liga Colombiana y bicampeón y excelente, pero ahora tiene una deuda enorme en torneos internacionales.
0: Total.
2: O sea, Junior no se puede conformar solamente con ganar ligas.
3: Ajá.
2: Total.
3: Ahora, bueno. los Char son unos empresarios exitosos. Ellos saben cómo manejan. Sí, que hay momentos de bajas, de lagunas en los negocios, sí. Ojalá que este segundo semestre haya sido ese, ¿no? Y ya viene otra nueva época, que 2027, pero que lo arranquen bien.
0: El fútbol, Piolo, es un negocio donde no siempre 2 + 2 = 4.
3: Sí, muy
0: eso funciona en un almacén, en una ferretería.
2: Es que es otra cosa.
0: Sí, pero el fútbol es otra cosa. El fútbol tiene sentimiento, el fútbol otra tiene cosa, sí. Altas y bajas que no se pueden medir así tan simplemente. Bueno, muchachos, hay un tema que quisiera que tocáramos rápidamente y es esa pelea por no descender. Yo no digo la pelea por el descenso porque nadie pelea por descender. Pelean es por no descender. Y hubo dos partidos clave. Uno, el de Montería, donde Jaguares da un golpe importante y vence a un equipo que está metido en los ocho. Y de paso deja a la gente, ¿qué pasó con este Tolima? ¿Cuál es el verdadero Tolima? ¿El que empató con Nacional o el que viene y pierde en Montería? Hay que decir que en unas condiciones muy, muy, muy fuertes, porque la situación de la gramilla no es la mejor, pero bueno, la cancha es para ambos. Le supo sacar provecho la gente de Jaguares. Jaguares se jugó quizás su mejor partido del semestre y sabía que tenía que ganar este compromiso para que no se le fuera adelante tan lejos el Cúcuta Deportivo. Porque allá en Tunja se iban a sacar chispas entre el Chicó, que hoy es el último, y el Cúcuta, que es el que está sacando la cabeza.
2: Yo no sé si los chicos nos pueden ayudar, Jay, a poner la tabla del descenso para que veamos cómo está mientras vamos conversando. Pues darles tiempo para que la busquen, para que los que nos están viendo en YouTube también la vean. Y les digo por qué, porque es que Internacional está ahí también. O sea, poca gente, por la buena campaña que hizo el semestre pasado, tienen el radar a Internacional, pero Internacional también está compitiendo por salir de esa zona del descenso, porque tengo entendido, y por eso quiero ver bien los números, está Jaguares, Chicó, Cúcuta, y le sigue después Internacional.
0: Lo que pasa es que Inter tiene jugados 111 partidos. La competencia directa es con Boyacá Chicó, que tiene 109 partidos. Tiene 98 puntos el Boyacá Chicó y tiene 121 el Internacional. Es decir, Inter tendría un colchón importante ante el último, que es el Boyacá Chicó. Pero los dos que están debajo, que son Jaguares y Cúcuta, Jaguares es penúltimo, 19. O sea, si el corte fuera hoy, Jaguares y Boyacá hasta luego.
3: Ahora,
0: y si el fuera Cúcuta por... es penúltimo con 34 puntos sobre 28 de Jaguares, es decir, le lleva 6 puntos el rojinegro al cuadro monteriano.
3: Sí, pero digamos, hoy, ¿sí? Los que perderían la categoría, Chico y Jaguares, ¿cierto?
0: Correcto.
3: Eso. Correcto. Cúcuta se está salvando, pero miremos cosas, ¿sí? El Cúcuta es un equipo de Ciudad Capital, ¿cierto? Igual, pues, Boyacá Chico también es equipo de Ciudad Capital, Tunja, y lo mismo Jaguares. Pero ¿quién está haciendo bien las cosas? El Cúcuta está haciendo bien las cosas.
2: Cúcuta.
3: El Cúcuta es una... que es una afición que te va al estadio. Uh-huh. Ese no es un equipo de Ciudad Capital donde van 700,000 personas y cuando hacen un taquillazo van 2,000. Como, no nos digamos mentiras, como Chicó y Tunja. Y Jaguares que ha perdido mucha potencia en su casa, ¿sí? Digamos como equipo local y como equipo que atrae a los monterianos. Y Cúcuta trae su gente y está haciendo muy bien las cosas. Entonces uno dice...
2: No, y es un histórico.
3: Y un histórico que esté haciendo bien las cosas, porque otra cosa es ser un histórico venido a menos. Está haciendo los méritos.
2: Gracias, Jay.
3: Está haciendo los méritos como para quedarse en la primera A. Sí, que se ha descuidado, que ha tenido, que su parte directiva no ha sido la mejor, pero con todo lo que ha pasado, está luchando por flotar. Hay que darle una oportunidad al Cúcuta, ¿sí?
0: Sí, hay en los
2: números,
0: las casillas que están en ceros, las casillas que están en ceros es porque son los torneos de los dos años anteriores, que a ellos no les suma porque ellos estaban en la B. Ellos regresaron en el año 2020 y les contaron el año 2025, mejor dicho, el que le está contando a Jaguares y al Cúcuta, porque son los que ascendieron en el torneo pasado. Entonces, lo que decíamos, tiene Boyacá Chicó, es el último, tiene 0.899 y Jaguares tiene 0.903, pero el Cúcuta ya tiene 1.062, es decir, eso en la práctica son 6 puntos, son 3 partidos prácticamente, entre el Cúcuta y Jaguares. Tiene un colchoncito el cuadro rojinegro.
2: Pero no muy holgadito, pero lo tiene.
0: Claro, son 3 partidos de ventaja.
3: Ahora, si el Chicó el día que vuelva y que quiera ser grande, pues hermano, invierta.
0: Claro.
3: Invierta.
0: Claro,
3: porque estos equipos, sí, que cuentan con 700 aficionados cada partido, 1,000 o 1,000, pongámosle máximo 2,000 personas, estos son los que tienen el poder de votación. Son los que tienen el poder de votación.
0: Y de convocatoria.
3: Ahora, eso no se lo estamos cobrando. Hagan algo por el fútbol. Y primero es tener equipos respetables, decentes, para que su afición le crea, para que su aficionado se vuelva fiel a la tribuna.
2: Sí, no, Piolo, y no solamente eso, y para volver también atractivo el fútbol colombiano, o sea, porque es que también a veces se vuelve aburridor cuando son equipos tan poco competitivos como lo ha sido en algún momento Boyacá Chicó y Jaguares. Digamos que en estos últimos partidos han alzado el nivel, pero a veces han llegado a niveles muy bajos que ni siquiera hacen competitiva la liga colombiana, y eso también pesa.
0: Son
2: ahora
0: equipos ascensores.
2: Yo creo que exactamente, por esa línea, por lo que estamos hablando, hoy se aplaude lo que está haciendo Cúcuta Deportivo, porque así como lo hemos criticado, porque también se ha criticado en su momento por la poca gestión, por lo poco competitivos que a veces son sus equipos, ahora están haciendo las cosas bien de la mano del técnico que llegó, porque el técnico que llegó yo creo que les ha puesto una mentalidad totalmente diferente. Y lo mismo se aplaude siempre Internacional, porque Internacional es un equipo muy competitivo realmente.
3: Ojalá lo aprovechen, lo aprovechen al técnico, porque también, es que el Cúcuta viene, no, el Cúcuta ha hecho las cosas bien en los últimos 2 meses, para que no nos diga, pues mentiras, que es el portento pues del ejemplo.
2: Desde agosto.
3: De superación.
0: Vieron el timonazo.
3: Viene haciendo las cosas 2 meses, pero bueno, nunca es tarde.
0: Piolo, el profesor Nicolás Chiesa viene de ser asistente en 3 campeonatos del mundo con Ecuador. No había dirigido en propiedad en su primer ejercicio como técnico en propiedad.
3: Asistente técnico de Alfaro.
0: Claro, el hombre fue Calo. Sí, claro, fue asistente de Alfaro. Y lo primero que dijo fue, no, es que futbolísticamente el equipo tiene puntos interesantes, aspectos interesantes, hay que trabajar eso acá. Y el hombre empezó a trabajar en la mentalidad del equipo y el equipo dio una vuelta, el equipo cambió, ya no deambulaba la cancha, ya Cúcuta no deambula la cancha, ya se les ve a los jugadores ambición, ¿sí? Y de una u otra forma le pegó el sacudón también al pelado Jaime Peralta, semejante jugador con la cabeza por allá, quién sabe en qué lugar de la estratosfera. Ese muchacho puede llegar a donde él quiera, pero tiene que poner los pies en la tierra primero. Ya le pasó con la selección juvenil, se perdió el campeonato suramericano y se perdió el campeonato del mundo. ¿Dónde estuviera Jaime Peralta si hubiera jugado el mundial?
3: Arias lo sacó del Medellín. Dijo, a mí ya no le he perdonado así a Arias.
0: No se lo aguantó más.
3: Hablo del técnico Alfredo Arias.
0: Sí, sí, sí.
3: Una, dos, tres, cuatro. Así más o menos fue su expresión para referirse. No,
0: y César Torres lo sacó de la selección
2: juvenil
0: por lo mismo.
3: A Peralta.
0: Claro. Claro, estuvo en
2: San Lorenzo. Y en San Lorenzo también.
0: También, es cierto. Entonces, y ahora le dijeron que había un empresario que lo iba a llevar por allá a un equipo en Europa, en Rusia, y el hombre levantó la bata y dijo, no, entonces no vuelvo más a entrenar. Y si no me dan tanto, entonces no entreno más. Así no son las cosas.
2: Sí, sí. Increíble.
0: Entonces, es semejante jugador. Sí. Y mire que regresó Peralta y el equipo levantó, porque ese es un jugador que en el ataque le aporta muchísimo al conjunto rojinegro. Bueno, eso por el lado del descenso. Y como dice un amigo mío, unos flecos para terminar nuestro programa en el día de hoy, agradeciéndoles, muchachos, la presencia. Lo del Once Caldas.
2: Ha milongueado chévere hoy. Una milonguería de lunes festivo.
0: Una milongueada festiva, sí, señor. El Once Caldas, ¿cómo interpretamos este triunfo ante Llaneros, Piolo? ¿Es un levantar, es un resurgir? ¿Es ahí un arrastre de lo que traía Hernán Darío? ¿Qué es este triunfo 1-0 de Once Caldas ante Llaneros?
3: Ese es conectarse al cilindro de posibilidades. Conectarse ahí, un respirador que le ponen ahí, un auxilio, un repuesto.
0: Una balita de oxígeno.
3: Salvavidas que le mandan. Hay una balita de oxígeno porque... Ese es otro equipo, que el técnico sí, que es que lo cambiaron, que Hernán Darío, que era muy papá, que tal, ya se fue Hernán Darío, ya se fue, hermano, le toca, Dairo, con esos muchachos de la mano, hermano, Dairo, Barrios, todos esos, grandecitos y de trayectoria que tiene, hermano, hay equipos en situaciones de crisis, en malas situaciones, que ¿quiénes lo sacan? No lo saca el técnico, los jugadores. Hermano, que se ponga la mano en el corazón y diga, aquí nos han puesto todo. Y ese equipo tiene para pelear, para entrar a los ocho. Uf,
0: tiene nómina.
3: Mucho más.
0: Claro.
3: Tiene
2: en este momento 16 puntos, 13 partidos. Los partidos que le restan, contra Millonarios el día de mañana en el Campín, contra Medellín el sábado en el Atanasio Girardot. Después recibe en Manizales al Deportivo Pereira, recibe Alianza y recibe a Águilas Doradas y termina con Atlético Nacional en el Atanasio. No, sí, o sea, tiene un calendario ahí mezcladito,
0: pero yo les digo...
2: Sí, ahí como que sí, pero que no, porque tiene mezcla de todo. Pero yo sí le digo, para mí sigue siendo lo mismo del arriero. O sea, lo que yo le vi en el último partido, le vi lo mismo, un poco más de seguridad de pronto en la defensa, pero se siguen comiendo todos los goles. O sea, siguen creando todas las opciones, pero se siguen comiendo también los goles, que fue lo que le costó al final al equipo con el arriero.
3: Con un gran goleador, ¿no? Ahora, perdón, Coco, las cuentas se hacen. En este momento es... ¿A cuántos puntos estoy del octavo? Entonces, 11 está a cuatro puntos del octavo.
0: Sí.
3: A ver, y...
0: Son dos partidos.
2: No, sí, pero yo ni siquiera veo eso así, Piolo, porque hay que decir que esa tabla de posiciones es engañosa, porque hay equipos que tienen más partidos que otros, hasta dos partidos. Para mí la cuenta
3: aplazado.
2: Es cuántos puntos, cuántos partidos, cuántos puntos le falta para llegar a 30 puntos. Le falta 14.
3: Y tiene
0: seis juegos.
3: Tiene 18 por jugar.
0: Y tiene que hacer 14 18. Puntos.
2: Exacto.
0: De 18.
3: No tiene margen de error. Y uno también tiene que decir, no, el octavo es el Tolima.
0: Es casi el 75% de rendimiento.
3: Y uno dice también, el octavo es el Tolima. Está a 4 puntos, ¿cierto? Uno tiene que estar muy pendiente también de los que tenga que sumar yo y los que sumen los que van por encima mío. Y los que van por encima del 11 son Cúcuta y Tolima. Hermano, esto es de los jugadores. Esto es de los jugadores.
0: Bueno,
2: la ventaja es que Tolima tiene un partido más.
0: Que el 11, sí.
3: Sí.
0: Tiene 14 juegos, el 11 tiene 13. Bueno, ¿y este Águilas despertó o es más de lo mismo?
3: Águila sí.
0: Yo a veces le veo cara y a veces como que no, ¿cierto?
3: Iba ganando 2-0, iba ganando 2-0, se deja empatar. El técnico Robato, digamos, a veces como que le pega la nómina, otras veces no. Hay que destacar, sí, una cosa, que tiene un goleador cartagenero de 22 años, Anthony Vázquez, lleva 5, y le quedan 2 partidos, ¿no? Los dos muy difíciles, porque son de visita.
2: Es que tiene
3: frente
2: mucho
3: empate. Frente a Cúcuta y frente a Bucaramanga, sí, demasiado.
0: Viene para Bucaramanga mañana, sí.
3: Sí, señor, mañana, por ejemplo, mañana se sabe a ver si es o no es.
0: Sí.
3: Si gana, sí, se mete sí, en
0: Bucaramanga,
3: la fila.
0: Si Bucaramanga logra ganar mañana, se mete segundo, iguala en puntos al Deportivo Cali, pero por diferencia de gol le sacaría la posibilidad. Y el domingo viene el América. Es decir, si Bucaramanga hace esos dos partidos en línea, se pone líder. Bucaramanga tiene cara del 2024, ¿ustedes cómo lo ven?
2: Eso le iba a decir, que poco se está hablando del Bucaramanga. O sea, Bucaramanga está ahí calladito y yo creo que eso es una virtud también, porque no carga con el favoritismo, no carga con las miradas de todos, entonces no trabaja con tanta presión. Todo lo que haga es ganancia para Bucaramanga en este punto, y es mejor así. Yo pienso que es mejor meterse a los 8 calladito y sin tanto protagonismo desde la opinión pública y sin tanto favoritismo. Le baja un poco la presión, no sé ustedes cómo lo vean.
3: Yo sí voy a un mensaje a los grandes. Y los grandes saben, decir, América, Cali, Nacional, Medellín, Millonarios, Santa Fe, ellos ya están advertidos. Lo del Bucaramanga, ya están advertidos, ¿sí? Uh-huh. Saben que este equipo juega muy bien y está para jugar mano a mano con cualquiera. Es decir, esos grandes están advertidos con el Bucaramanga.
0: Sí, mañana tendrá el equipo dos cambios obligados por ausencias, por expulsiones. Uno será el zaguero central José García y el otro el lateral izquierdo Freddy Nestroza, que estaba jugando porque Christopher Fiermarín estaba con la selección uruguaya, que a propósito mañana ya vuelve al equipo, a la nómina titular. Muchachos, última para irnos. Los 8, se los voy a leer. América, Cali, Nacional, Bucaramanga, Medellín, Millonarios, Santa Fe y Tolima. Y con cierta posibilidad, Cúcuta, Once Caldas, Águilas y Llaneros. Bueno, e Inter, que también tiene 14. ¿Se queda así?
2: Pero es que cambios. Inter quedaría con 29 puntos, ganando todo. Yo creo que no le alcanza.
0: Tiene 14 partidos.
3: Lo que pasa es que yo creo que
0: tendría
3: ya
0: que ganar todo.
3: Hay muchos enfrentamientos directos y ya, ¿sí será 30 o...?
0: No, yo creo que 29. Son los mismos 19 partidos del semestre pasado.
3: Sí, son los mismos partidos, exacto.
2: Para mí se queda como está la tabla de 8.
0: Bueno, ¿Piolo, los mismos?
3: No, ahí hay cambios.
0: ¿A quién va a sacar, al Tolima?
2: No, es que Cúcuta tiene un calendario muy duro.
3: Sí, también.
2: Vea, si quieren rápidamente les digo, rápidamente les recuerdo los partidos del Cúcuta,
0: pero
2: que los revisamos ahorita.
0: Jesús está que se pone la música.
2: Rápidamente, vea, le queda Atlético Nacional, América de Cali, Águilas Doradas, Santa Fe, Junior y Jaguares. No, está muy duro.
0: Bravo.
3: Sí, está bravito.
0: Tiene duelo directo con Jaguares al final.
3: Esperemos.
0: Muchachos,
3: que
0: muchas
3: se
0: gracias por iluminar esta tarde de lunes festivo.
3: Listo, un abrazo.
0: Bueno, Jesús.
2: Gracias.
0: Sorpréndanos con qué nos vamos en esta ya tarde muy fría, además en todo el país. con buena musiquita para despedir esta milonga, mi querido Jesús.
4: Bueno, Coco, aprovechando que estuvimos de fin de semana de Festival Rock al Parque y además de concierto de Iron Maiden el día de ayer, vamos a poner un poquito de Phantom of the Opera, una de las mejores canciones que sonaron ayer en vivo en Bogotá. ¡Qué concierto tan chimba! ¡Chao, milongueros!
0: Un abrazo, a Chepa la Corte. ¡Chao!

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4: Dicen que para ser arquero hay que estar un poco loco, pero parece que él la frase la ha llevado un poco más lejos. Ha sido héroe, villano, goleador, provocador. Ha jugado una final del mundo, cruzado países, ha celebrado, se ha caído y ha tenido que levantarse. Tiene unas manos capaces de salvar un partido y un carácter que a veces le ha costado controlar. No le teme a un mano a mano, tampoco a una polémica y mucho menos a decir lo que piensa. Hoy está viviendo uno de sus mejores momentos, pero su futuro tiene muchas preguntas. ¿Quién es realmente el hombre que vive detrás de esos guantes? Bienvenido, Jan Fernández, al Tonito con Liche Durán.
2: Muchas gracias. No soy loco. Es solamente ganas de ganar, ¿no? Y el arquero es provocado de todo lado, entonces solamente contesto las provocaciones y soy un muchacho muy tranquilo. En la cancha sí quiero ganar, pero en mi vida personal soy muy tranquilo y de polémica yo también estoy queriendo escapar de polémica, no quiero polémica. Soy un muchacho muy tranquilo y bueno, vamos a charlar.
4: Vamos a divertirnos un rato, a hablar, a conocerlo, porque más allá del arquero, quiero empezar conociendo a Jan Fernández. Jan, ¿es más difícil atajarlo o conocerlo?
2: Ah, atajar es más difícil. Conocer, un poco más tranquilo. Las personas que me conocen personalmente saben que soy muy distinto de lo Jan que se ve en la cancha.
4: ¿Y quién es Jan precisamente cuando no está en la cancha, en el arco?
2: Ah, yo soy un muchacho muy tranquilo. A mí me gusta estar siempre con mi familia, ¿no? Compartiendo con mis amigos, haciendo una asada en casa. Me gusta de los juegos electrónicos también, sí. Entonces, en mi tiempo libre siempre estoy en casa con mi familia o jugando.
4: Por las primeras respuestas y la primera introducción, me hace pensar que la gente tiene un concepto de pronto equivocado de Jan. ¿Y cuál es ese concepto equivocado que cree que tiene la gente de usted?
2: Ah, que Jan es loco, que Jan es polémico, que Jan hace eso, hace aquello. Y no, la verdad que no. En la cancha ya me pasan algunas cosas ya, sí, por provocación de otras personas, a veces una reacción, ¿no? Pero yo soy muy tranquilo fuera de la cancha porque adentro yo quiero ganar siempre, no quiero perder y si estoy perdiendo y alguien me provoca, no sé perder, yo soy un muchacho que no sé perder en nada, entonces a veces sale una reacción medio mala, pero yo soy un muchacho muy tranquilo.
4: Jan, ¿y te gusta que te quieran o que te respeten?
2: No, a mí la verdad que me da igual, se me quiere, que me respete, pero la gente que no me quiere, pelo menos que me respete. Entonces, pero si no me quiere también, a mí también no me importa, porque las personas que realmente tienen que me querer, me quieren, que es mi familia, mis hijas. Entonces, lo que es de afuera, a mí no, yo normalmente no me importo mucho.
4: ¿Y qué prefiere que sienta un delantero cuando lo ve?
2: Temor, ¿no? Habla, uy, tengo que patear bien porque si no me va a atajar. Entonces, Algo tiene que pasar en su mente para que no esté muy tranquilo para definir la pelota.
4: Jan siempre ha mostrado un carácter fuerte. ¿Ese carácter ha sido de toda la vida o fue el fútbol el que lo hizo así?
2: No, creo que de toda la vida siempre fue así, siempre una personalidad muy fuerte. Desde chico soy así. Creo que vine de mi papá también, porque mi papá también jugó, fue arquero también, entonces también tenía así personalidad muy fuerte, entonces creo que ya viene de cuña ya, creo que ya nací así.
4: Y con ese aprendizaje de nacimiento y de su papá, ¿cuál considera hoy Jan que es su mayor virtud?
2: Hoy mi mayor virtud creo que fue la madurez, ¿no? Creo que con el tiempo vine madurando más, fui quedando más experiente. Y a mí me gusta también jugar con los pies, todo me gusta, pero creo que con el tiempo lo que mejoré fue madurar, ¿no? Antes me reconozco que era medio loco, más joven, pero ahora más maduro. A veces reacciono un poco mal a algunas cosas, ¿no? Pero que viene de provocación, pero no busco provocar a nadie, ¿entiendes? Y creo que maduré mucho en ese sentido y estoy mucho más tranquilo.
4: Finalmente es que detrás de la profesión que desarrollamos, pues es que somos seres humanos, que estamos tristes, que estamos felices y que nos da piedra también de vez en cuando.
2: Sí, es que pasamos muchas cosas que a veces la gente no sabe o que el otro jugador que está contra nosotros no sabe. A veces no estamos en un día tan bueno, ¿no? Y a veces cualquier palabrita no hace
4: disparar.
2: Queda un poco molesto, ¿no? Y contestar y reaccionar. Pero tranquila, cosa del fútbol pasa y ya.
4: Y dentro de todos los defectos que tenemos los seres humanos, por ejemplo, a mí me han preguntado, ¿cuál es su peor defecto? Y yo digo, la impuntualidad. ¿El suyo?
2: No, yo soy muy puntual, pero creo que es a veces esa reacción, ¿sabes? A veces tenemos que pensar un poquito más, no reaccionar, y a veces no puedo pensar, a veces reacciono muy rápido sin pensar y a veces no es la mejor reacción, pero eso ya he mejorado bastante.
4: Muy bien, y de eso se trata, de evolucionar, de aprender, de querer cambiar un poco las cosas que de cierta manera reconocemos, y creo que ahí es donde empieza todo, sí, cuando reconocemos que tenemos algo que debemos mejorar. Bueno, y ya pasemos un poco a hablar más de lo que ha sido la carrera de Jan Fernández, porque Jan Fernández jugó en Brasil, jugó una final del mundo, un Mundial Sub-20, los 7 partidos, y terminó siendo subcampeón ante Serbia, cuando tenía solo 19 años. ¿Qué imaginaba Jan que iba a ser su carrera después de ese Mundial?
2: Bueno, en ese momento pensé que mi carrera iba a despegar, ¿no? Porque en esa edad ya jugaba también la primera de mi equipo, que era Bahía, y jugué en la selección. Gracias a Dios no salió las cosas, salió bien, no salimos campeones, pero salió muy bien las cosas. Y en ese mismo, eso fue en 2015, ¿no? Y en 2017 ya me compró São Paulo, que es un equipo importante de Brasil. Entonces pensaba que mi carrera iba a despegar y que iba para Europa, el sueño de todo jugador, ¿no? Pero bueno, se pasan las cosas de la vida y no se da lo que planeamos, pero estoy contento con que hice hasta acá y a seguir trabajando. Y cuando tenía que me retirar bien.
4: ¿Y esa carrera terminó siendo más difícil de lo que ese muchacho de 19 años pensaba?
2: Sí, mucho más. Porque cuando vos sos joven, vos pensás que todo va a salir bien, vos no pensás las cosas que pueden salir mal, ¿no? Y cuando pasan las cosas malas, es difícil sí recomponer, dar la vuelta por encima, por arriba, ¿no? Pero gracias a Dios en mi vida siempre pude dar la vuelta y siempre salir por cada situación.
4: Y entonces el sueño de llegar a la selección absoluta de Brasil, por supuesto, era eso que tenía en el corazón guardado ya, ¿no?
2: Sí, cuando jugaba ya, hasta en 2016 también, cuando Brasil ganó la Olimpíada, la primera. Yo también estaba en la convocatoria. No participé, pero estaba. Entonces gané la medalla, todos los premios. Pero pensaba en disputar una Copa del Mundo para mi país, ¿no? Pero la cosa no se dio y tranquilo, el jugador tiene que pensar en el día de hoy y yo estoy muy contento de estar aquí y no pienso más en selección brasileña. Claro que si hago un año extraordinario y me llama, contento, pero ya no es más mi principal motivación, no es llegar a la selección.
4: Y después llega Paraguay, incluso conocimos que Jan quería nacionalizarse paraguayo y por qué no tener la posibilidad de jugar. ¿Qué pasó en ese momento?
2: Sí, yo quedé 4 años en Paraguay. Tengo un cariño muy grande por todo el pueblo paraguayo, ¿no? Y mi hija nació allá, mi hija es paraguaya. Uh-huh. Y me quedaba un año más para nacionalizarme. Y por cuenta de propuestas que vinieron de otros países, ¿no? Me fui de Paraguay, entonces no cumplí el tiempo para nacionalizarme. Pero bueno, contento, quiero mucho el pueblo paraguayo y espero un día también poder volver al país.
4: Bueno, y de pronto esas cosas diplomáticas que terminan haciendo los gobiernos, un día se inventan una ley, un artículo que diga, vamos a llamar a Jan Fernández. Te llaman y te dicen, Jan, te vamos a nacionalizar paraguayo. ¿Lo aceptas?
2: Sí, me acepto. Me nacionalizo contento y represento muy bien el país. Yo tengo cariño enorme por el pueblo de allá. Tengo muchos amigos allá, tengo cosas allá también de nuestra familia. Mi hija es paraguaya, uh-huh. Entonces es un país que quiero mucho y siempre que pueda voy a volver.
4: ¿Y cómo te sentirías atajando en un partido siendo arquero de la selección paraguaya ante Brasil?
2: No, tranquilo, ganar, mi selección tiene que ganar.
4: O sea, un paraguayo más.
2: Un paraguayo más, no, mi selección tenía que ganar. Yo siempre que mi papá me enseñó, ¿no?, desde chico que el jugador profesional no puede tener cariño por un equipo, no puede ser hincha de un equipo, ¿no? Uh-huh. Hay que ingresar a la cancha y representar el tuyo. Entonces, si me nacionalizo, viro un paraguayo más y ingresar a la cancha, voy a ganar de Brasil, de quien sea.
4: Bueno, ¿por qué no? Precisamente un paraguayo más en caso de que lo llame la selección absoluta y lo nacionalicen paraguayo. Bueno, Jan, usted es un arquero que hace goles. O sea, eso no es simplemente un arquero que alguna vez pateó un penal. Llegó a marcar 6 goles con Atlético Goianiense. Rogerio Ceni fue esa inspiración que usted tuvo para atajar penales, para cobrar tiros libres y demás. ¿Quién cobra mejor un penal en América? ¿Jan Fernández o los delanteros?
2: No, Jason. Hace mucho no hago goles, no vengo practicando más, no vengo entrenando. Este año en Atlético Goianiense fue donde practiqué más, entrené más. Estaba queriendo mismo hacer esa función, pero después ya lo dejé y no quería tanto así. A veces entreno, pero no como antes, ¿no? Entreno, pero no tomo en serio eso.
4: ¿Y usted cree que David González lo dejaría patear un penal?
2: Bah, creo que sí, si el partido ya está garantizado.
4: Le voy a poner un escenario. Minuto 94 y es una final. América necesita, ya patearon todos, ya pateó Jason, ya pateó Quiñones, ya pateó Tomás Ángel, ya patearon todos. Y es el séptimo y es el penal de la final. ¿Jan pide la pelota?
2: No, yo ni quiero patear también. Si hay otros que pateen ellos, yo atajo, más fácil. Yo atajo y que si hay otra posibilidad que pateen ellos.
4: Mejor no.
2: Mejor no.
4: ¿Y contra qué arquero colombiano le gustaría patear un penal? Ya sea que esté activo o en la historia que ya no esté.
2: Ah, no, es que para un arquero sufrir gol de otro arquero es...
4: ¡Claro!
2: Un poco... Entonces, así no, de broma, así para bromear, yo patea, me patea, así yo hablaría aquí con Higuita.
4: Higuita.
2: Sí.
4: Ok, bien.
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4: Bueno, Jan, ¿usted estudia al cobrador o juega con la cabeza de quien está enfrente?
2: No, aquí tenemos la análisis, ¿no?, que hace el profesor Ricardo, juntamente con José Hurtado, que son de análisis. Uh-huh. Entonces, antes de cada partido ya nos envía, ya nos muestra los videos de los posibles cobradores, ¿no?, del otro equipo. Y hacemos la análisis juntos y... Y también, claro, que en el partido yo tento hacer algo para que no esté tan cómodo para patear, ¿no? Que sienta un poco de nervioso, un poco de tensión, porque si lo deja muy tranquilo, va muy confiante. Ajá. Entonces, pero las análisis hace el profe Ricardo, que viene dando resultados.
4: Bueno, otro escenario. Soy yo la que va a atajar, goleadora del fútbol colombiano, Liche. Va a atajar ese penal que me va a llevar a ganarle a usted el partido. ¿Qué me dice cuando voy ahí, cuando estoy enfrente? Sí, sabemos que hoy con las cámaras es ya todo más controlado y el bar y ya no se pueden decir muchas cosas. Sí. Pero ¿qué me diría si cuando me le estoy acercando para...?
2: ¿Vos me vas a patear
4: sí,
2: el penal?
4: Sí, yo te voy a patear.
2: Depende del estudio, pero a mí me gusta mucho me mover en el arco, ¿no? Da un lado, por ejemplo, el derecho, para que vos pensás que va a patear el derecho. A veces yo voy allá, a veces voy y vuelvo. O entonces hablo, no, ya sé dónde vos patea, tranquilo. Si cambiar, te voy a atajar. Y si patea allá, te pego también. Te atajo también. Entonces, no sé, eso de hablar mucho con el delantero no hay. Yo, a mí me gusta con movimientos, uh-huh. A veces ni tengo hoja, nada, pero voy ahí en la botella para y miro así y piensa que yo estoy mirando dónde va a patear. Pero
4: así
2: a veces,
4: no tenga nada escrito.
2: Mismo no tenga nada así para pensar, no, qué está mirando, dónde voy a patear.
4: Bien.
2: Quiero dejar desconfortable, ¿no?
4: Ese juego mental que termina desconcentrando.
2: Y si Jonathan es que patea afuera, al palo y fuera.
4: Claro, porque es que dicen los pateadores de penales que cuando se van acercando al arco, así hayan practicado 100.000 veces, el arquero se ve de 7 metros y el arco de 10 centímetros.
2: Sí, para ellos también es muy complicado. Y todo cambia, ¿no? A la hora del partido. Se está 0-0, patea de una manera, se va ganando, ya tiene más confianza, se va perdiendo. Todo tiene que analizar.
4: Bueno, y hablemos un poco de Jan en América, en Cali. Llegó en 2026 como agente libre, tenía contrato inicialmente hasta el 31 de diciembre, tiene contrato inicialmente hasta 31 de diciembre, y bueno, pues por ahora su vínculo está con América. Además, los números lo han llevado a tener 12 porterías en cero, 11 fechas, pues durante todo el año, 11 fechas en donde América no ha recibido casi gol, en donde se ve la personalidad de Jan Fernández en el arco. ¿América tiene hoy el mejor arquero de la Liga Colombiana?
2: Ah, no. De los números puede ser, pero a mí no me gusta hablar que yo soy el mejor. Aquí en el fútbol colombiano hay muchos arqueros muy buenos. Y a veces los números ahí es un poco de suerte también. El balón pega por mí y sale, entonces pega el palo y sale. Mi defensa también me ayuda mucho. Todo el equipo me ayuda para esos números, ¿no? Pero a mí no me gusta hablar que soy el mejor y aquí en Colombia hay grandes arqueros.
4: ¿Y cómo ha sido Cali para usted y su familia?
2: Para mí muy bueno, me adapté muy bien, mi familia también, porque veníamos de Paraguay, entonces ya estábamos acostumbrados con la lengua española. Y a mí, con mi hija, nosotros nos gusta pasear, restaurante, parque con mi hija, entonces estamos muy bien adaptados y muy contentos.
4: Llegó Jan para competir por el puesto, por el arco de la América de Cali. ¿En qué momento dice, esto es mío, este arco es mío?
2: No, eso no pasa, ¿no? Siempre, claro que todos queremos jugar, siempre queremos ser el arquero titular, ¿no? Pero eso demostramos con trabajo. Trabajando día a día, no hay una vaidad de llegar y no, soy yo. Y no, hay que respetar quien está. En ese momento era Soto, que venía haciendo una gran campaña, y hay que saber respetar el momento del otro y trabajar. Y cuando te toque a jugar, que te la muestre que merece estar ahí, ¿no?
4: ¿Y qué tiene América que no encontró en Brasil o Paraguay?
2: Que yo no encontré en Brasil, en Paraguay. No, creo que son ciclos que voy a pasar en la vida, que hay un momento que hay que encerrarlos, ¿no? Y yo cuando estuve en mi momento en Brasil fui muy contento ahí, y de ahí me transferí a Paraguay, llegué a Paraguay, fui muy contento también, muy feliz. Y son ciclos que se encerran, ahora estoy iniciando un ciclo aquí en Colombia también, muy feliz, muy contento, pero en la hora también va a llegar el momento de cerrar un ciclo, ¿no? Y a otro local, o entonces quién sabe me retirar aquí, pero...
4: No, pero hoy está feliz, o sea, hoy está feliz. ¿Y qué pasó con la renovación? ¿Para cuándo está eso?
2: No, eso depende del club, ¿no? Depende de con mi agente también, lo que van a hablar, no depende solo de mí. Pero estoy muy contento y hasta 31 de diciembre tengo contrato y voy a cumplir y ojalá que con título, ¿no? Porque donde pasé, gracias a Dios, gané. Siempre salí campeón, entonces quiero ganar un título aquí también.
4: ¿Y quiere quedarse en América?
2: Sí, claro, ¿no? Nosotros estamos muy contentos acá, mi familia también está muy contenta aquí. Y es un gran club que tiene una gran hinchada, muy bueno jugar aquí cuando nuestra hinchada también está presente en la cancha. Un clima muy bueno, entonces estamos muy contentos aquí, pero van a mirar lo que pasa hasta 31 de diciembre, ¿no?
4: ¿Y qué falta? No sé, hablar con Don Tulio, los hinchas de la América, a ver qué razón le mandamos, es plata, es tiempo, es que hay otra oferta, o sea, ¿qué hay que hacer? Dicen los hinchas de la América.
2: No, yo también no sé qué hacer. Es mismo arreglar, ¿no?, los temas y renovar, pero ahora no es solamente mi control, ¿no?

0: En la cancha hubo agresión a usted, una patada en la cabeza. ¿Qué sintió Jan cuando todo esto empieza a pasar? ¿Qué pasó realmente en el campín? Escuchemos su versión.
1: No, la verdad que yo ni me enteré que la hinchada estaba invadiendo la cancha, ¿no? Estábamos jugando. Ahí me acuerdo que fue un lance con el delantero de Santa Fe, que sufrió un foul. Uh-huh. Estoy en el piso. Y siento que me patea la cabeza, ¿no? Con el balón así me patea la cabeza. Y yo miro y pienso que era un pasapelotas. No sabía uh-huh. que era hincha. Pienso que era un pasapelotas. Y me levanto y el árbitro, ah, camarina, el camarino. Y miro y veo que está ingresando los hinchas, ¿no? Y vamos saliendo al camarino ahí. Y la gente de arriba empezó a tirar moneda, a escupir, ¿no? A insultar. Uh-huh. Y yo reaccioné, ¿no? Uh-huh. Sin pensar, de una manera no tan buena. Pero ahí ya estaba caliente porque tenía me agredido, el otro tirando moneda, me escupiendo, ¿sabe? Y la gente piensa que somos jugadores, que somos un robot, que estamos ahí para jugar y ellos hacen lo que quieren con nosotros y nosotros no reaccionemos, ¿entiendes? Uh-huh. Y a veces me miran solo la reacción del jugador. No sabe lo que pasamos, que fue agredido, que ese muchacho estaba me escupiendo, me tirando moneda, ¿entiende? Y a veces nosotros somos seres humanos, a veces tenemos una reacción también. Y fue eso que pasó y después volvimos y jugamos normal.
0: Ahora, lo de la rabia, y creo que esto lo hemos hablado y lo hemos discutido en varios programas, y es que es entendible, usted bien lo acaba de decir, son seres humanos. Pero yo no sé si alguna vez hemos tenido en cuenta o hemos pensado en preguntar, ¿Jan, usted sintió miedo ese día en el estadio? ¿Hubo miedo? Rabia había, sí. Frustración y demás, ¿pero sintió miedo?
1: No,
0: ¿que algo
1: miedo,
0: podía pasar?
1: Miedo no, pero yo personalmente no. Uh-huh. Pero hay jugadores que pueden tener sentido miedo porque es una sensación de impotencia, ¿no?
0: Sí.
1: Porque ingresa muchos hinchas y viene 10, 5 arriba de vos, te agarra, ¿qué va a hacer?
0: Hay cuchillos.
1: Hay cuchillo, hay todo. Entonces, un poco te da un poco de inseguridad, ¿no? Porque, por ejemplo, después yo estaba hablando que en Brasil no pasa eso, que la policía es más severa con eso, ¿no? Para ingresar en la cancha. Al estadio ya le hacen la revista para mirar si hay algo. No ingresa con cuchillo, por ejemplo, sí. no ingresa. Y tampoco el hincha va a ingresar así a la cancha, es muy difícil, ya que sea una cosa muy, muy generalizada. Y a veces se da un poco de inseguridad, porque si, imagínate que me pateó el balón, viene y me mete un cuchillo, ¿entiendes? Entonces un poco, te da un poco de inseguridad lo que pasó, pero también hay. Son episodios que ya vimos muchas veces en el fútbol, ¿no?
0: De acuerdo. ¿Se arrepiente, Jan, de haber reaccionado de pronto de esa manera en el momento en el que ya iba para el camerino y el gesto que termina viéndose en televisión en todos lados?
1: Sí, me arrepiento por eso, ¿no? Porque uh-huh. filmaron y me salí en todos lados esas cosas, ¿no? Pero una reacción, creo que cualquier persona en mi local tenía esa reacción porque vos sos agredido, sos escupido, te tiran, te agride otra vez, ¿no? Porque escupir a una persona
0: sí.
1: es prácticamente una agresión, tirar moneda a una persona es una agresión también. Entonces, o estás siendo agredido de todos lados y por ejemplo, la persona está allá arriba, vos no puedes hacer nada, la sensación de impotencia, ¿no? Y no pasa nada. Ellos te agriden, ellos te escupen, ellos te tiran moneda y no pasa nada. Entonces da mucha rabia, mucha impotencia, pero las imágenes también, que como jugador de fútbol que no quiere pasar esa imagen, ¿entiendes? Porque hay muchos también niños que te mira, que te sigue y para los niños esas imágenes no son tan buenas.
0: Y por ejemplo, Alice en el futuro ve esa imagen y le dice, papá, ¿usted qué estaba haciendo ahí? ¿Qué fue eso? ¿Qué le
1: sí,
0: responde?
1: Sí, entonces le iba a explicar eso, ¿no? Que papá fue agredido. Que los hinchas estaban agrediendo, insultando y que fue una reacción, pero que no se puede hacer eso, que es una reacción fea, que hubo, ¿cómo se llama ahí? en español, a veces me olvido.

0: que hubo consecuencias.
1: Consecuencias, sí.
0: ¿No? Que papá se arrepiente, pero que aprendió y no va a volver a hacer.
1: Y todo el mundo califica esto como una provocación, pero fue una reacción de frustración y de rabia,
0: sí,
1: que
0: claro.
1: No es justificada reaccionar de esa manera finalmente, pero no es Jean Fernández provocador, sino no. Reactor. Usted reaccionó.
0: Sí. Yo nunca no soy de provocar, ¿no? Uh-huh. Así, buscar provocar, no. Creo que se está insultando, yo reacciono, puede ser reaccionar con una provocación, pero primero hay que me insultar, me provocar, hacer algo a mí, ¿entiendes? Yo soy muy tranquilo, si yo llegar a la cancha y está todo tranquilo, pero si llego y ya está me insultando, y hacemos un gol, no, los miro, hago alguna cosa y ahí habla que yo soy provocador, pero no, ya claro. Estaba me insultando antes, me provocando pero cosas de fútbol normal, es que hoy en día VAR filma todo, entonces todo es antes era peor, los jugadores hacían cosas
1: sí,
0: peores
1: sí, sí.
0: Pero no había
1: que las agujas que echaban, que un montón de cosas
0: sí, hay bueno. Muchas cosas que
1: historias aquellas que
0: sí,
1: ya no pueden
0: sí,
1: pasar, pero bueno
0: cosas.
1: Aclarado el tema.
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1: El temperamento de Jean, sin duda alguna, se ha visto en el momento de tener que sacar la cara por el equipo al momento de defender el arco. Pero ese temperamento también lo lleva a un episodio como el que vivió con el Pasto, en donde salió y fue expulsado, dejando al equipo con un hombre menos. David González después habla y explica que esto se pudo haber evitado si se pita primero un fuera de lugar. Pero quiero que hablemos del temperamento, el carácter de ese arquero que debe generar miedo, que debe generar, porque todo el mundo dice que un arquero sonriente no le genera miedo a nadie y eso no está bien, eso dicen los grandes expertos del fútbol. Pero ese carácter, ¿lo ha hecho mejor o peor arquero ya?
0: No, mejor, creo que mejor. Pero ese que pasó con Pasto, ¿no? Fue una jugada que todos vieron que ellos estaban, el jugador que viene, que al final se choca conmigo, estaba en offside. Uh-huh. Hasta su propio compañero ve que estaba en offside. y corre, cruza la cancha para agarrar el balón. Y el momento que sale corriendo ese, que yo veo que ese no estaba en offside y que iba a llegar primero, yo corro para despejar el balón antes de ese. Y cuando este sale de offside, muy offside, que era eran 10 metros delante, ese sale y yo ya no estoy más lo viendo. Estoy mirando ese que...
1: El que viene.
0: Sí, sí, que no estaba en offside. Y cuando fui a pegar el balón, el que estaba en offside, era muy offside, que había que levantar, ¿no? Punté el balón y yo ya estoy en el movimiento de patear la pelota, ¿no? Y ahí ainda intento recoger el pie, pero lo agarra, pero son cosas que...
1: Sí, es una jugada más desafortunada en el fútbol, ¿no?
0: Sí. A mí no me gustó mucho porque para mí fue injusta, no por la jugada, ¿no?
1: Sí, sí, sí. No por lo que termina pasando en el choque, sino por la jugada que debió ser anulada.
0: Sí, porque un jugador que estaba offside, muy offside, que no era poco, que todos vieron, hasta su compañero vio, se benefició de una jugada que el árbitro me echó, quedamos con una menos y encima fue foul para ellos, no fue offside, fue foul para ellos y patearon bien, casi hacen gol y... Sí. Pero son cosas que pasan, todos fallamos, ¿no?
1: Teniendo a un entrenador como David González, que pues bueno, fue ídolo en el Medellín, campeón, y bueno, un referente del arco sin duda alguna en el fútbol colombiano, ¿qué consejo le da? ¿Alguna vez le dice, hey Jan, tienes que calmarte, tienes que...? ¿Sí hablan de eso?
0: Sí, sí, hablamos. El profe hoy creo que... está del otro lado, ¿no? No se mete mucho así en los arqueros, deja más para el profe Ricardo, ¿no? No se mete mucho ahí, a pesar de ser un referente, pero siempre le pregunto también, así, para saber más, ¿no? Porque yo no lo acompañé mucho y siempre le pregunto cuáles eran las virtudes, todo. Tiene su hijo también, Matías, sí, que ya es portero ya también, sí, y a veces viene a entrenar con nosotros. Entonces, no, tenemos una relación muy buena, gracias a Dios.
1: ¿Quién lo calma dentro de la cancha? ¿Un compañero que sea el que le diga, hey?
0: No, yo generalmente soy muy calmo. No, yo soy tranquilo. El problema es si alguien me provoca, ¿no? O hace algo, me pega. Ese es el problema, pero hoy en día ya sé lidiar con eso y no... Porque ya sé que los muchachos van a quererme provocar para que yo reaccione de alguna manera, entonces ya no reacciono.
1: Vamos a hablar un poquito de la familia de Jan, ya para ir cerrando la entrevista. Y es que hablábamos de ese tatuaje, precisamente en la mano, Alice, el tatuaje de su hija. ¿Por qué en la mano?
0: No, es que yo tengo tres hijas, sí, yo ya tengo tres hijas. Y hice la primera aquí, que es María Eduarda. Después hice María Valentina, que yo fui llenando de tatuaje, ¿no? Y ya había hecho esa. Y como ya tengo una cosa para hacer aquí, me puse aquí porque la otra también estaba aquí. Entonces...
1: ¿Y piensa en eso cuando ve? Tengo a Alicia, María Valentina...
0: Sí, claro, siempre. Cuando voy a jugar, uno siempre piensa en la familia, ¿no? Y creo que por eso que me duele tanto, no me gusta de perder. Creo que por eso, porque yo pienso que si yo perco, pierde toda mi familia, ¿no? Entonces, siempre estoy pensando en ellas.
1: ¿Tu esposa ve los partidos?
0: Sí, también mi esposa siempre acompaña. También tengo de ella un beso aquí.
1: Ajá, sí lo veo.
0: Sí, siempre me acompaña en todos partidos, va, lleva mis hijas, ¿no? Para acompañar también, le gusta mucho también.
1: ¿Y les gusta el fútbol a las niñas?
0: Sí, sí, las tres le encanta a ir al estadio, a mirar mi partido, o sea, cuando está afuera también por la tele, y a ellas le encanta.
1: ¿Quién manda en su casa?
0: Mi hija.
1: Okay.
0: Mi hija y mi esposa. Yo solo concordo.
1: Usted solo dice sí, señora.
0: Sí, señora, sí.
1: ¿Lo regañan cuando tiene a veces, hey, pero su esposa, pero pues, cómo te comiste ese gol? ¿Sí te dice o no?
0: No, ella es muy tranquila, ella respeta, sí, ¿no? El fútbol, porque... a veces te come un gol, como hablar, y ya está medio caliente y llega en casa y quiere olvidar de todo, ¿no? Uh-huh. Entonces ella es muy tranquila, ella también jugaba lo juego que me gusta jugar, que es counter, ¿no? Ella era profesional de eso, entonces okay. Jugamos juntos para distraer la mente, con mi hija vamos a jugar, cenar, no hablamos mucho de fútbol en casa.
1: Muy bien. Corticas para terminar. El delantero que más miedo usted ha dicho, ¿cómo le atajo?
0: ¿Del mundo o del fútbol colombiano?
1: Del el que usted quiera.
0: Uy, yo agarré unos delanteros complicados. Yo creo que así lo más difícil que yo pensaba que podía ser de todo fue Robinho.
1: Ok. ¿El que mejor define para usted?
0: Para mí el mejor que definió así, que era más complicado, era Fred.
1: Fred, uff, sí. Claro. ¿El penal más difícil que atajó Jan?
0: Uy, ¿que atajé o que sufrí gol?
1: Que atajó, el más difícil que atajó.
0: Uy, el penal más difícil que yo atajé. Es que atajar penal todos son difíciles,
1: sí.
0: ¿No?
1: Sí. Pero uno que usted diga, es que este es el mío, el que voy a recordar.
0: Voy con de Mundial Sub-20, ¿no?
1: Ajá, claro.
0: De Mundial. Okay. Contra Portugal.
1: Y el que dice, jue madre, ¿cómo? ¿El que más rabia le ha dado?
0: ¿De penal? Ah, el de Muriel.
1: Sí, bueno.
0: Porque
1: sí.
0: Hoy en día patean así, ¿no? Da una frenada, claro. Y el arquero se mueve y ese realmente es muy complicado de atajar.
1: ¿Rogerio Ceni o Chilavert?
0: Pregunta difícil. Empate, ¿no fue?
1: No.
0: Los dos.
1: Ok, bueno. ¿Armani o Montero?
0: Uy, yo no conocí mucho Montero, ¿no? Ahora lo acompaño más, pero por la historia, por toda Armani.
1: ¿Ospina o Camilo Vargas?
0: Por la historia también, Ospina.
1: ¿Atajar bonito o efectivo?
0: No, efectivo, efectivo.
1: ¿Salir jugando o reventarla?
0: Salir jugando.
1: ¿Penal o mano a mano?
0: Mano a mano es más fácil de atajar, ¿no? Pero penal te hace más héroe.
1: ¿Gol de tiro libre o penal de atajado?
0: Penal atajado. Uy.
1: Te voy a dar una palabra y usted me dice lo primero que se le ocurra. América.
0: Pasión.
1: Cali.
0: Ciudad.
1: Cerro Porteño.
0: Historia.
1: Brasil.
0: Pagode.
1: Paraguay.
0: Tereré.
1: David González.
0: El profe.
1: La hinchada del América.
0: Gigante.
1: Santa Fe.
0: Gran equipo.
1: El Campín.
0: Hermoso estadio.
1: Renovación.
0: Cerca.
1: Calendario. Centenario, perdón.
0: Uy, fiesta, títulos.
1: Selección paraguaya.
0: Ay, sueño.
1: Familia.
0: Mi amor, todo.
1: Jan Fernández.
0: Jan Fernández, me definí, es complicado.
1: ¡Arquerazo!
0: Arquerazo, contento. Es que a mí no me gusta hablar que soy un arquerazo.
1: ¡Arquerazo!
0: Yo prefiero que la gente hable, ¿no? No me gusta ni titular así. Me gusta que la gente hable, pero a mí no. A mí soy más tranquilo, más humilde, me gusta. Muy contento.
1: Gracias por habernos regalado este espacio después de entrenar y bueno, ahí nos veremos en todas las plataformas del diario AS. De verdad, Jan, ha sido un placer, espero que se haya sentido
0: placer,
1: tranquilo.
0: Un gusto. No, una charla muy buena, un gusto, un saludo a todos y un abrazo.
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0: Hola a todos y bienvenidos una noche más a esto que es All Sports, el show dedicado a todos los deportes más allá del fútbol, porque así como en el Rock and Roll hay vida más allá del fútbol, acá en All Sports tenemos una hora dedicada precisamente a eso. Y bueno, además hoy festivo acá, pero los seguimos acompañando en esta noche de lunes. Para los que no fueron al Rock al Parque, para los que ya están descansando también de 2 días de Rock al Parque y ya están en la casita, acá estamos para acompañarlos en esta noche de lunes festivo. Y para todos los que estén trabajando también como nosotros, que puede ser, que nos acompañen en esta noche con toda la información y actualización del mundo deportivo. Siguen las grandes ligas, tuvimos gran premio de Fórmula 1 en Singapur, también gran premio de Indonesia en MotoGP y Moto2, con un fin de semana complicado para David Alonso, un fin de semana cascado para David Alonso. Y bueno, en este momento, grandes ligas en vivo, también tuvimos la semana 5 de la NFL, que cierra hoy con un partidazo entre los Rams de Los Ángeles y los Bills de Buffalo. Y bueno, toda la información que nos dejaron los deportes este fin de semana. Como lo mencionaba, en este momento tenemos partido en vivo, pero antes de contarles cómo va esto, saludo aquí a Juanes Cáceres, a Juan Esteban Cáceres, que me estará acompañando esta noche en All Sports. ¿Cómo estás, Juanes?
1: Juanito, no, bien, súper bien, emocionado también de estas grandes ligas, que ya empieza la Liga Americana, está ahorita sucediendo la Liga Nacional, ya ahorita vamos a hablar de eso y también de todo lo que pasó este fin de semana, NFL, Fórmula 1, Moto2, MotoGP. La verdad, hay vida más allá del fútbol, ¿no?
0: Es verdad, hay vida más allá del fútbol y eso, vea, es algo que ha estado llegando a todos los programas.
1: Y qué mejor
0: programas manera
1: que un festivo.
0: Además, obviamente, total. Y llegando después de un fin de semana, que siempre el fin de semana es el momento en el que tenemos más deportes y estamos más cargados, y pues nada, llegamos hoy a traerles toda esta actualización. Aprovecho para saludarlos a todos los que nos acompañan, los que se conectan a YouTube, los que nos escuchan por las emisoras, por las frecuencias de radio alrededor del país. Quédense, acompáñenos en esta horita de todos los deportes, porque no está Tati, pero como lo diría Tati, la mejor hora deportiva del día. Entonces, acá tenemos toda la información. Precisamente arrancando con eso y con lo que tenemos en vivo, mi querido Juanes, ¿cómo va el partido entre Los Ángeles Dodgers y los Cerveceros de Milwaukee?
1: Así estamos en la mitad de la octava entrada entre los Cerveceros de Milwaukee y Los Ángeles Dodgers, recordando que los Cerveceros se llevaron el primer juego de esta serie de campeonato de la Liga Americana, de la Liga Nacional, perdón, y ahorita van ganando 5-4 mitad, ya empezando la parte baja de la octava entrada, y unos Cerveceros que supieron aprovechar los errores de Yoshinobu Yamamoto, que era el abridor lanzador de Los Ángeles Dodgers, lo pudieron desgastar harto en las anteriores entradas y ahora ya están arriba en el marcador, y por lo que veo, ahorita se están llevando el segundo juego de lo que vendría a ser esta serie de campeonato contra el vigente campeón de las Grandes Ligas.
0: Bueno, recordemos que bueno, ya a partir de esta etapa de la postemporada, los partidos pasan a ser al mejor de 7, el que gane 4 partidos avanzaría a la Serie Mundial, y pues en este momento, si se mantiene el resultado, los Cerveceros de Milwaukee se pondrían 2-0 en la serie. Les faltarían 2 victorias más para avanzar a la Serie Mundial. Y bueno, también ya todavía no ha arrancado el partido, pero estaba programado para las 7 de la noche, precisamente el encuentro de la otra liga, las Rayas de Tampa Bay contra los Guardianes de Cleveland.